0: El secretario de Estado de Estados Unidos ha descartado que se estén planteando levantar sanciones a Irán a cambio del desbloqueo del estrecho de Hormuz. En su primera declaración ante el Congreso desde que empezó la guerra, Marco Rubio ha dicho que el régimen de Teherán estaría dispuesto a negociar aspectos sobre su programa nuclear, lo que posibilitaría un acuerdo con Irán. Saludos desde el canal 24 Horas de Televisión Española. Finalmente, el ejército israelí no ha atacado Beirut, como había anunciado Benjamin Netanyahu. Donald Trump le exigió que no lo hiciera porque ponía en peligro las negociaciones con Irán. «Eres un puto loco», le habría dicho Trump a Netanyahu en una llamada que terminó en bronca monumental. Rusia ha lanzado una ofensiva masiva sobre Ucrania en las últimas horas. Una oleada de misiles y drones por todo el país ha dejado 18 muertos y más de 100 heridos. Los proyectiles han caído sobre instalaciones eléctricas y edificios residenciales. La Unión Europea aprueba el reglamento que permite la creación de centros de deportación para migrantes a terceros países, incluso familias con menores. Bruselas sigue así el modelo de Giorgia Meloni con los centros en Albania. Ahora los 27 tendrán que aprobarlo en sus respectivos parlamentos. Naciones Unidas alerta sobre la llegada este año de un nuevo El Niño, un calentamiento natural que trae fenómenos meteorológicos extremos. Está motivado por las altas temperaturas del Pacífico tropical y cuyos efectos los notaríamos de junio a agosto. Aquí en España, Alberto Núñez Feijóo rechaza considerar el ofrecimiento de Junts per Cat de negociar la moción de censura en Waterloo, donde vive el prófugo Carles Puigdemont.
1: Oye, vamos a hablar de cosas serias.
0: La contraoferta de Junts per Cat pillaba a Alberto Núñez Feijóo ante empresarios del Círculo de Economía en Cataluña y allí ha dicho literalmente que devolverá la decencia a su país con ayuda o sin ella. La presidenta del Círculo pide a su vez al Partido Popular que reconsidere la decisión de no negociar la financiación autonómica que propone el Gobierno. Estados Unidos ha interceptado con un misil un petrolero sin carga que intentaba dirigirse a la isla iraní de Yark, en el estrecho de Hormuz. Según el Comando Central estadounidense, la tripulación del buque con bandera de Botswana ignoró sus repetidas advertencias, mientras el ejército de Kuwait afirma que las defensas aéreas están interceptando ataques con misiles y drones por parte de la Guardia Revolucionaria Islámica de Irán. Fuerzas de Estados Unidos han atacado la isla de Kerch como respuesta. Horas antes, el secretario de Estado de Estados Unidos ha comparecido ante el Congreso por primera vez desde el comienzo de la guerra contra Irán. Marco Rubio ha afirmado que Irán ha mostrado una mayor disposición al diálogo al aceptar debatir aspectos de su programa nuclear que anteriormente consideraba innegociables. Un cambio de actitud podría facilitar la reanudación de las conversaciones diplomáticas y abrir la puerta a un posible acuerdo. Rubio ha dicho también que Irán no recibirá concesiones económicas solo por reabrir el estrecho de Hormuz.
2: Iran is being sanctioned because they enrich uranium. Iran is being sanctioned because they've highly enriched uranium. Iran is being sanctioned because of their nuclear activities. If they agree to give up those things, there will be sanctions relief associated with their commitment and compliance with those agreements.
0: Así ha caído la noche. En Beirut, la capital libanesa, se ha librado de los bombardeos israelíes que había anunciado Benjamin Netanyahu a bombo y platillo en las últimas horas. Todo indica que la llamada de Donald Trump al primer ministro israelí ha surtido efecto. Eso al menos en Beirut, porque los bombardeos han seguido en el sur del Líbano. Según el medio Axios, el presidente de Estados Unidos llegó a decirle a Netanyahu: «Eres un puto loco y estarías en la cárcel si no fuera por mí». Ese fue el tono de la llamada telefónica. Donald Trump teme que Israel haga descarrilar las negociaciones con Irán.
3: En realidad no sabemos qué le dijo exactamente en esa llamada. Es un medio estadounidense, Axios, el que hace un relato explosivo. Dicen que Trump le dedicó toda una serie de improperios a Netanyahu, que lo llamó loco, le reprochó su ingratitud, le dijo: «Te estoy salvando el culo». Es una versión que ha filtrado el propio entorno del Trump. Él dice que ha hecho que Netanyahu dé marcha atrás en Beirut, pero en el sur del Líbano los ataques siguen.

0: No es la primera llamada tensa que tienen Trump y Netanyahu, pero la guerra de Irán la han lanzado los dos juntos.
1: Ya sabes que para Israel el apoyo de Estados Unidos es vital, por eso cualquier señal de desconfianza de Trump aquí suele encender las alarmas, porque en el fondo nadie quiere que esa relación se debilite. Pero esta vez aparentemente algo ha cambiado. Hemos escuchado críticas de la oposición, también de sus socios, que le están diciendo a Trump que se está comportando prácticamente como una marioneta y que debe actuar en el Líbano por su cuenta. ¿Por qué? Porque hay que tener en cuenta también el contexto preelectoral. Los partidos están intentando presentarse ya como los que mejor defienden los intereses de los israelíes que viven en el norte y de sus soldados. Pero en el fondo, pues sobre el terreno, nada está cambiando, prácticamente nada, porque Israel sigue bombardeando el sur del Líbano en su batalla contra Hezbollah, que a pesar de lo que dijo ayer Trump, tampoco da su brazo a torcer.
2: Israel y Líbano han iniciado su cuarta ronda de conversaciones de paz en Washington, unos contactos que Hezbollah rechaza y que se reanudan tras los ataques registrados en las últimas horas entre el ejército israelí y la milicia chií.
3: La cita entre las delegaciones libanesa e israelí es en el Departamento de Estado en Washington. Bajo la mirada de dos altos cargos estadounidenses, Beirut busca lograr el cese de los ataques y frenar el avance de las tropas israelíes en el sur del Líbano. Todo ello en un contexto en el que Israel ha intensificado su campaña contra Hezbollah, a pesar de que Trump pidiera a Netanyahu que no atacara Beirut para evitar una mayor escalada en el conflicto. El ministro de Defensa israelí insiste en que cualquier agresión contra el norte de su país se responderá con un ataque contra el distrito de Dahiyeh en la capital libanesa. No hay alto el fuego dentro de Líbano y las fuerzas israelíes continúan sus operaciones contra Hezbollah con el objetivo de desarmar al grupo chií, ha recalcado el ministro. En los ataques del ejército israelí en el sur de Líbano han muerto 8 personas, mientras cientos de miles de libaneses se han visto obligados a abandonar sus hogares. Los continuos enfrentamientos entre Israel y Hezbollah amenazan con frustrar las negociaciones entre Washington y Teherán, unas conversaciones que, según el secretario de Estado estadounidense, siguen en marcha. Rubio afirma que Irán ha accedido a negociar aspectos de su programa nuclear que antes se negaba a discutir, pero aclara que eso no garantiza que las conversaciones acaben con un acuerdo que ponga fin a la guerra.
2: Es el último ataque masivo ruso sobre varias ciudades de Ucrania, el mayor en los últimos meses. Han muerto al menos 21 personas y hay más de 100 heridos. Los ataques han causado también cortes de electricidad en varias regiones del país. Ataque masivo contra más de 30 localidades como la capital, Kiev, Kharkov y Dnipro. Rusia ha empleado 73 misiles de distintos tipos y 656 drones, poniendo al descubierto las vulnerabilidades defensivas de Ucrania. Sin embargo, en el último mes, el ejército ruso apenas ha avanzado en el campo de batalla.
0: Rusia no solo lo reconoce, sino que presume de poderío militar por ese ataque masivo contra Ucrania. Solo unas horas antes, Vladimir Putin había dicho que la guerra había entrado en una nueva fase y que la culpa era de Kiev. Aquí aseguran que el detonante ha sido otro ataque supuestamente ucraniano contra una residencia de estudiantes en Lugansk, en el que murieron 21 jóvenes. Moscú parece aprovecharlo para continuar con su anunciada campaña de bombardeos sistemáticos contra los centros de toma de decisiones en Kiev, quizá buscando recuperar la iniciativa en un momento de estancamiento en el frente.
4: Está claro que Rusia no quiere terminar la guerra, son las palabras de Olesya mientras contempla el estado en que ha quedado la clínica que dirige tras el ataque de la pasada noche en Kiev. Esta clínica es solo uno de los objetivos alcanzados por los drones y misiles rusos que han impactado en 8 barrios de la ciudad. Durante toda la noche las sirenas han sonado sobre la capital ucraniana y las columnas de humo han brotado en toda la ciudad. Esta es la imagen de la Catedral de Santa Sofía, uno de los elementos más distintivos de Kiev. Su cúpula dorada aparece rodeada de nubes de humo. En otro de los barrios los proyectiles impactaron sobre 2 edificios de más de 20 plantas que se derrumbaron.
5: Yo salí al corredor con el teléfono. 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
1: Los bomberos y los equipos de protección civil limpian los escombros del bombardeo mientras buscan nuevas víctimas entre los edificios colapsados. Las alertas de ataque aéreo han sonado también en gran parte del país. Kharkov, Dnipro, Sumy, Chernigov o Zaporilla también han sufrido los bombardeos rusos durante la pasada noche. Se sospechaba de una intensa ofensiva rusa. El presidente Zelensky había advertido el viernes de que se preparaba otro ataque masivo y ha vuelto a pedir a Estados Unidos que proporcione los misiles Patriot que permitan a Ucrania interceptar los misiles balísticos rusos.
2: El vicepresidente del Gobierno, Carlos Cuerpo, sigue su visita a México con el objetivo de aumentar el comercio y las inversiones de las empresas españolas en ese país.
3: En un mundo cada vez más proteccionista, México y España han encontrado un punto en común en su defensa del multilateralismo. De hecho, ese punto en común está contribuyendo de manera decisiva a normalizar las relaciones diplomáticas entre ambos países. El vicepresidente primero del Gobierno y ministro de Economía, Carlos Cuerpo, se ha desplazado aquí, ha viajado hasta México, acompañado por más de 60 directivos de empresas españolas con el objetivo común de México y España de aumentar el comercio y las inversiones en un 50% de aquí a 2030. Pero antes, México tendrá que reducir las trabas burocráticas que imponen para que las empresas puedan invertir aquí, que es una de las principales quejas que mantienen los empresarios españoles.
4: Tenemos que ayudarles, facilitar las cosas. Pues ahora, con la creación de esta oficina, pues esto se va a acelerar. De hecho, ya tenemos los primeros proyectos y esto mismo también se le va a presentar a las empresas españolas para seguir las principales inversiones y que tengan resultados en 60 días. Un plazo muy corto.
5: Esto conecta con esa agenda común que tenemos, entre otros, con nuestro socio, con México. Esto está dando una capacidad a España de crecer, no solo a corto, sino también a medio y largo plazo, modernizando nuestra economía y levantando nuestro crecimiento potencial. Y lo que queremos es reforzar nuestra red de socios.
2: En Colombia, el presidente Gustavo Petro sigue cuestionando el resultado de la primera vuelta de las elecciones del pasado domingo, que ganó el líder derechista con el 44% de los votos.
6: Sí, dos días después de las elecciones presidenciales, el presidente Petro insiste en que hubo fraude. Hoy en sus redes ha dicho que tiene pruebas de que la entidad que organiza los comicios, la Registraduría, modificó el censo días antes de las elecciones, incorporando a 800.000 personas más que las registradas oficialmente. Petro ha dicho que solo reconocería el resultado del escrutinio oficial, que precisamente se ha conocido hoy. La Registraduría ha hecho público un comunicado en el que dice que ese escrutinio oficial está concluido casi en un 100% y coincide con el conteo preliminar que se anunció el domingo en la noche electoral. Los datos ya oficiales siguen dando la victoria al candidato de la ultraderecha, Abelardo de la Espriella, seguido por el izquierdista Iván Cepeda, el candidato de Petro. El propio Cepeda, sin embargo, ya ha dicho que su equipo no ha encontrado indicios de irregularidades. La postura de Petro está siendo cuestionada por políticos, empresarios, instituciones, observadores internacionales que han salido en defensa del sistema electoral colombiano como uno de los más robustos y fiables de América Latina.
2: Europa endurece su política migratoria y abre la puerta a crear centros para deportar migrantes a terceros países fuera de la Unión Europea. Es una medida polémica, similar a la que puso en marcha la italiana Giorgia Meloni, con gran rechazo por parte de ONGs y que los tribunales le tumbaron.
7: Los negociadores de la Unión Europea han cerrado un acuerdo que aún tiene que votarse, pero que cuenta con el apoyo de la mayoría de países y con los votos en el Parlamento de los conservadores y de la ultraderecha. El objetivo de este reglamento es facilitar las expulsiones de inmigrantes en situación irregular. En este momento solo el 28% salen de la Unión Europea, según datos de la Comisión. La norma incluye la posibilidad de abrir centros de deportación fuera de la Unión Europea a través de acuerdos bilaterales entre países, incluso para familias con menores, algunos como Dinamarca, Austria o Países Bajos ya han iniciado el proceso.
8: Lo que más nos preocupa desde Save the Children es que los niños que forman parte de familias sean retornados a lugares donde no están garantizadas la acogida, la continuidad de los cuidados, la unidad familiar.
9: Lo que creemos es que es la propia Unión Europea la que directamente debe hacerse cargo de estas devoluciones y respetando los derechos de las personas.
2: En la República Democrática del Congo, epicentro del brote de ébola, los casos sospechosos de infección han disminuido drásticamente. de 900 a 116. Hay 330 casos confirmados y 49 muertos. En la vecina Uganda se han confirmado 15 contagios y un fallecido. Es el único otro país donde el virus se ha propagado hasta el momento. La Organización Mundial de la Salud reclama servicios de salud y humanitarios para combatir el brote. En algunos países, como Kenia, la población protesta contra la creación de un centro de cuarentena para ciudadanos estadounidenses expuestos al virus en la República.
10: The travel ban and restrictions don't help, and that we will work together so that
11: et nous avons aussi convenu
10: travel ban could lift.
2: La ONU alerta de la inminente llegada del fenómeno de El Niño. La Organización Meteorológica Mundial calcula que hay un 80% de probabilidades de que este fenómeno se active entre junio y agosto y más de un 90% de que continúe al menos hasta noviembre.
12: El Niño es un fenómeno climático natural que se produce por el calentamiento anómalo de las aguas superficiales del Pacífico ecuatorial. Aunque se origina a miles de kilómetros de distancia, puede alterar los patrones meteorológicos de buena parte del planeta y modificar el comportamiento de las lluvias y las temperaturas en numerosas regiones. Lo que preocupa a los expertos no es solo su posible intensidad, sino el contexto en el que llega. El planeta encadena años de temperaturas récord impulsadas por el calentamiento global y Naciones Unidas advierte de que el Niño podría actuar como un amplificador de los fenómenos extremos. La Organización Meteorológica Mundial alerta de un mayor riesgo de olas de calor, sequías, lluvias torrenciales e incendios forestales durante los próximos meses. Algunos modelos incluso apuntan a que podría convertirse en un episodio de gran intensidad. En España, la AEMET pide prudencia y recuerda que la relación entre el Niño y el tiempo en la península no es directa. Aún así, los meteorólogos coinciden en que su evolución será seguida muy de cerca en un verano que ya se prevé más cálido de lo habitual y marcado por la preocupación ante los efectos del cambio climático.
2: Junts per Cat desafía a Alberto Núñez Feijóo. Lo invita a reunirse en Waterloo con el prófugo de la justicia, Carles Puigdemont, para negociar una posible moción de censura. El líder del Partido Popular ignora la petición y carga contra el gobierno delante del empresariado catalán.
13: Son los representantes de los dos partidos interpelados por el líder del PP. PNV y Junts se han reunido en Cataluña. Los independentistas retan a Feijóo a viajar a Waterloo para hacerle una oferta a Puigdemont.
14: Si aquest senyor té alguna cosa seriosa a explicar, doncs ja ho sap, que demani per veure'ns i ens veiem a Waterloo el dia que ell vulgui.
13: Los populares no se lo toman en serio. Ante los empresarios catalanes, el jefe de la oposición ha mantenido su línea dura contra el gobierno.
15: Ninguno de ustedes llegaría a ningún tipo de acuerdo empresarial con una compañía investigada por innumerables corrupciones.
13: Pues insiste en que la situación se puede cambiar. Recuerda que 184 diputados quieren elecciones y se compromete a devolver la decencia a España.
15: No busco atajos porque lo que conviene atajar es la situación del país. Y no vengo a pedir favores ni tampoco a regalarlos.
13: Vox le garantiza su apoyo para echar a Sánchez, pero pide movimientos rápidos.
16: Si quieren presentar una moción de censura, que la presenten ya.
13: Sus condiciones, elecciones inmediatas y nada de cesiones a los separatistas. Ven complicado el encuentro en Waterloo.
16: Yo creo que no lo entendería absolutamente nadie. Que no se nos puede olvidar que Junts y el PNV sostienen al gobierno más corrupto de la historia.
13: El PNV teme que un cambio de ejecutivo afecte al autogobierno vasco.
17: Si uno atiende a lo que dice Vox, nosotros solo podemos tener las alarmas encendidas.
13: Su postura sigue siendo pedir elecciones sin apoyar una moción de censura.
2: El gobierno califica de desesperada e incoherente esa propuesta de moción de censura que le ha planteado Feijóo a Junts y al PNV. Aseguran que la relación con los socios y con los grupos que apoyaron la investidura es de diálogo constante y que el Partido Popular no tiene posibilidades de sacarla adelante.
18: Yo calificaría la actitud del señor Feijóo con dos palabras: cinismo y desesperación. Esa oposición como se refería el presidente del gobierno, marrullera que están haciendo, está vacía, no aporta, no hace avanzar. Y frente a eso, este país tiene un gobierno que gobierna.
11: Lo que está es una posición de acoso y derribo al gobierno de coalición progresista de España. No habla de economía, no habla de datos de desempleo.
2: El PSOE ha puesto cifras al vínculo laboral de Leire Díez con el partido en Cantabria. Los socialistas han remitido al juez los contratos y facturas que acreditan pagos por casi 45.000 euros a la exmilitante socialista en 2 años. Desde Ferraz apelan a la plena transparencia y a la colaboración.
19: 44.859 euros. Es la cantidad que el PSOE de Cantabria reconoce haber pagado a Leire Díez entre 2015 y 2017. Pagos que recibió la exmilitante socialista por sus servicios profesionales como asesora técnica en comunicación. Y lo hizo como autónoma en 2 periodos distintos. Por el primero, entre septiembre de 2015 y febrero de 2017, cobró casi 33.000 euros. En la segunda etapa, entre marzo y septiembre de 2017, facturó otros 11.956 euros. Los socialistas habían informado ya al juez que los pagos realizados en 2017 correspondían con un total de 15.000 euros. Para justificar estas cifras, el PSOE ha entregado a la justicia facturas y contratos como este.
20: Buenos días, Leire.
19: Todo forma parte de la investigación judicial a Leire Díez y al empresario Javier Pérez Dolcet. Están imputados por presuntos delitos de cohecho y tráfico de influencias ante supuestas maniobras contra fiscales y mandos de la UCO. El objetivo, desarmar investigaciones judiciales. Paralelamente, la Audiencia Nacional mantiene abierta otra investigación contra la exmilitante socialista por presuntas actuaciones para influir en causas judiciales que afectaban al PSOE y al gobierno. Al frente de esta trama estaría el ex número 2 del PSOE, Santos Cerdán, mientras que Díez se encargaría de coordinar.
2: En el juicio a David Sánchez ha declarado otra de las aspirantes al puesto en la Diputación que finalmente ocupó el hermano del presidente del gobierno. Durante la investigación le acusó de ser un usurpador y ahora lo retira, aunque insiste en que no hubo igualdad de oportunidades.
21: Al mismo puesto de David Sánchez aspiraron otros 10 candidatos. Ayer escuchábamos a uno que no detectó irregularidades. Hoy le han preguntado a otra candidata.
22: Yo veo una desigualdad, una falta de oportunidad o que no había igualdad de oportunidades.
21: Ha dicho que a David Sánchez le dieron el puesto por las buenas contestaciones a las preguntas tras exponer el proyecto, pero que a ella el tribunal no le hizo ninguna.
23: ¿Interpuso una reclamación, aclaración?
22: No, ninguna.
21: Reconoce haber mandado un email a la Fiscalía en 2025, 8 años después del proceso, con la investigación judicial ya en marcha. Hoy, ante el tribunal, ha hecho esta matización. No considera a David Sánchez un usurpador.
22: Me insistieron tanto que al final supongo que dije que sí o que no se lo usurpó a todos, pero yo quiero retirar esa palabra porque creo que fue de alguna manera condicionada a decir eso y yo no pienso eso.
21: En el punto de mira de las acusaciones estaba este otro testigo, un técnico del área de cultura de la Diputación que niega haber enchufado a Luis Carrero, un amigo de David Sánchez, también acusado. A diferencia de David Sánchez, Carrero fue el único candidato para su puesto.
2: Se terminó el sueño del español Rafa Jódar en París. El madrileño ha caído en cuartos de final de su segundo Gran Slam, en Roland Garros, pero lo ha hecho nada menos que con Alexander Zverev, número 3 del mundo y principal favorito a ganar el torneo parisino.
24: El camino de Jódar en París llega a su fin, superado por un Zverev que jugará sus quintas semifinales de Roland Garros en los últimos 6 años, pero que por momentos se vio superado por el madrileño, agresivo de inicio hasta llegar a ganar por 5-2 en el primer set. Pero el alemán entró en calor a tiempo para remontar y llevárselo en el tiebreak. Zverev no dio opción a Rafa en la segunda y tercera manga. Dueño del partido y de los espacios, también dominante desde el saque. Una derrota que Jódar se lleva como lección.
25: If you want to compete against the best players in the world, you have to keep your level, you know, all the time the same.
24: Aunque su motivación sigue intacta,
25: I can compete against anyone.
24: De cara a la gira de hierba.
2: Hablamos ahora ya del Mundial de España, pero antes España va a disputar el primer amistoso antes del torneo. Lamine Yamal, Nico Williams y Víctor Muñoz siguen al margen con su preparación física específica. Su objetivo no es el partido de Irak y ni tan siquiera el primer encuentro del torneo frente a Cabo Verde.

0: Nosotros queremos ganar el Mundial. Si nosotros hacemos nuestro trabajo, pues obviamente tendremos muchas posibilidades.
1: Creo que el equipo llega en muy buen estado. Hay jugadores que se están recuperando, pero que si todo va bien, llegarán. Así que estamos todos al 100% preparados.
2: El trofeo del Mundial ya está en Nueva York y los encargados de destaparlo han sido el alcalde Zoran Mamdani y el campeón del mundo Bastian Schweinsteiger, el único, por cierto, al que han autorizado a tocarlo. La copa estará expuesta en el Museo de Historia Natural para que los neoyorquinos puedan verla de cerca, al menos por unas horas. Y ojo, porque según una encuesta publicada hoy en Estados Unidos, España aparece como favorita entre los aficionados locales para levantar este trofeo el próximo 19 de julio.
3: Mitchell ya es oficialmente entrenador del Ajax. Después de 5 años en Girona, el madrileño llega a Ámsterdam, donde ha dicho que va a devolver al equipo al sitio que le corresponde.

0: Polémica por la conocida como casita de Bad Bunny. Nació como un homenaje a la identidad puertorriqueña y a lo popular, pero se ha convertido en el rincón más exclusivo de sus conciertos y, a la vez, en el centro de un debate sobre privilegios y representación. Además de famosos, hay siempre chicas jóvenes, delgadas y atractivas que son reclutadas de entre el público por un grupo de ojeadores.
1: La metáfora de la casita se viene abajo. El reflejo del Puerto Rico, más humilde y símbolo contra la especulación,
2: quieren el barrio mío y que abuelita se vaya,
1: se ha convertido en un chalet de lujo.
3: Lo que vemos en la casita de Bad Bunny es precisamente una casita gentrificada que solo se pueden permitir aquellos que tienen mucho poder.
1: Desde Esther Expósito hasta Pedro Pascal o Lamine Yamal, todos invitados VIP.
4: Al final está muy, muy lejos de lo que él ha intentado vender. Le quita un poco, yo creo, el valor a lo que es la casita.
1: Una polémica con doble vertiente, porque no solo suben famosos. Antes del concierto hay ojeadores.
5: Hay un chico por allí viéndote y tal.
6: Sí, se llama Jeremy.
7: Que nos escojan para ir a la casita.
1: Son los encargados de elegir entre el público minutos antes de que comience el concierto.
3: Se cae también un poco abajo cuando ves que las únicas mujeres a las que reivindica son aquellas que cumplen la norma o que tienen un papel para él a nivel estético, ¿no? Porque tampoco se las da voz.
1: Pero la casita va mucho más allá. Se ha convertido en una exitosa campaña de marketing.
8: Ha sabido crear una conversación paralela a lo que ya iba a ser noticia, pues que es su gira por Europa.
1: Hablen bien o mal de él.
9: Me pasan los años, sigo dando palo, vendiendo discos.
1: Lo que es indudable es que Benito es experto en ser noticia.
9: 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Esto es perro. Tierra de Malo y Tego Calderón. Y de Varel que fue campeón. Primero que LeBron. Maldita sea. Otro vagón. Vamos para los Bleachers a prender un blon. Antes que Pipo le dé un buffet. 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

0: frialdad y la falta de oportunidades durante el proceso y que días antes de la prueba de selección le dijeron que el puesto era para el hermano del presidente del gobierno. El pistoletazo de salida de la temporada turística dispara el mercado laboral. La afiliación a la Seguridad Social alcanzó en mayo un nuevo récord en su mejor primavera desde que hay registros. Casi la mitad de los nuevos trabajos en mayo lo ocuparon extranjeros. Nunca tantas mujeres, autónomos y jóvenes tuvieron un empleo. La UME refuerza con 170 efectivos a las brigadas que luchan contra el incendio forestal en la pedanía de Garres y Laje. Las autoridades han activado el nivel 2 de emergencia. Han ardido ya 110 hectáreas de terreno. La Guardia Civil investiga el asesinato de una mujer en Callosa de Segura, Alicante. El presunto agresor, pareja de la víctima, ha sido detenido. La mujer no estaba en el sistema Biogen por esta relación.
1: Venga, oye, vamos a hablar de cosas serias, ¿va?
0: Con esta frase, vamos a hablar de cosas serias, ha esquivado Alberto Núñez Feijóo responder al reto que le ha lanzado Junts per Cat, viajar a Bélgica para negociar con Carles Puigdemont su apoyo a una moción de censura contra Pedro Sánchez. Y es que los independentistas catalanes desafían claramente al líder del Partido Popular con una invitación envenenada. Alberto Núñez Feijóo ha ignorado la petición y ha cargado contra el gobierno delante de los empresarios catalanes.
2: Son los representantes de los dos partidos interpelados por el líder del PP. PNV y Junts se han reunido en Cataluña. Los independentistas retan a Feijóo a viajar a Waterloo para hacerle una oferta a Puigdemont.
3: Y si aquest senyor té alguna cosa seriosa a explicar, doncs ja ho sap, que demani per veure'ns i ens veiem a Waterloo el dia que ell vulgui.
2: Los populares no se lo toman en serio. Ante los empresarios catalanes, el jefe de la oposición ha mantenido su línea dura contra el gobierno.
4: Ninguno de ustedes llegaría a ningún tipo de acuerdo empresarial con una compañía investigada por innumerables corrupciones.
2: Insiste en que la situación se puede cambiar. Recuerda que 184 diputados quieren elecciones y se compromete a devolver la decencia a España.
4: No busco atajos porque lo que conviene atajar es la situación del país. Y no vengo a pedir favores ni tampoco a regalarlos.
2: Vox le garantiza su apoyo para echar a Sánchez, pero pide movimientos rápidos.
5: Si quieren presentar una moción de censura, que la presenten ya.
2: Sus condiciones, elecciones inmediatas y nada de cesiones a los separatistas. Ven complicado el encuentro en Waterloo.
5: Yo creo que no lo entendería absolutamente nadie. Que no se nos puede olvidar que Junts y el PNV sostienen al gobierno más corrupto de la historia.
2: El PNV teme que un cambio de ejecutivo afecte al autogobierno vasco.
6: Si uno atiende a lo que dice Vox, nosotros solo podemos tener las alarmas encendidas.
2: Su postura sigue siendo pedir elecciones sin apoyar una moción de censura.
0: En el gobierno aparentemente están tranquilos. No creen que vaya a haber una moción de censura de Núñez Feijóo y opinan que si Junts y el PNV la apoyan sería un suicidio para ellos. Desde el Ejecutivo, además, señalan al Partido Popular con lo que consideran una actitud hipócrita.
7: El Ejecutivo no cree que el PP tenga apoyos ni programa para que triunfe una moción de censura contra Pedro Sánchez. Y por eso pronostican ni siquiera llegarán a plantearla.
8: A los gobiernos se llega con votos. Y el Partido Popular no tiene un proyecto de país.
7: En lugar de eso, afirman, estos años solo se han dedicado a destruir.
9: No está haciendo oposición sana, coherente y legítima de crítica al gobierno de España. Lo que está es una posición de acoso y derribo.
7: Ironizan con un posible pacto del PP con Junts y PNV. Para Bolaños sería un suicidio para las dos formaciones independentistas. Y así describen la actitud de los populares.
8: Cinismo y desesperación.
7: A esos partidos a los que han criticado durante 8 años, opinan en Moncloa, ahora les buscan. Frente a esto, el gobierno presume de buena relación con sus socios de investidura.
8: De diálogo y de contacto constantes.
7: En Sumar comentan que Feijóo solo necesita 150 euros para verse con Puigdemont, lo que cuesta ir de Madrid a Waterloo, y que si no lo ha hecho ya es porque no quiere.
0: El PSOE ha puesto cifras al vínculo laboral de Leire Díaz con el partido en Cantabria. Los socialistas han remitido al juez los contratos y facturas que acreditan pagos por casi 45.000 euros a la exmilitante socialista en 2 años. Desde Ferraz apelan a la plena

0: transparencia y colaboración.
1: 44.859 euros. Es la cantidad que el PSOE de Cantabria reconoce haber pagado a Leire Díez entre 2015 y 2017, pagos que recibió la exmilitante socialista por sus servicios profesionales como asesora técnica en comunicación, y lo hizo como autónoma en dos periodos distintos. Por el primero, entre septiembre de 2015 y febrero de 2017, cobró casi 33.000 euros. En la segunda etapa, entre marzo y septiembre de 2017, facturó otros 11.956 euros. Los socialistas habían informado ya al juez que los pagos realizados en 2017 correspondían con un total de 15.000 euros. Voy a cruzar. Para justificar estas cifras, el PSOE ha entregado a la justicia facturas y contratos como este.
2: Buenos días, Leire.
1: Todo forma parte de la investigación judicial a Leire Díez y al empresario Javier Pérez Dolcet. Están imputados por presuntos delitos de cohecho y tráfico de influencias ante supuestas maniobras contra fiscales y mandos de la UCO. El objetivo, desarmar investigaciones judiciales. Paralelamente, la Audiencia Nacional mantiene abierta otra investigación contra la exmilitante socialista por presuntas actuaciones para influir en causas judiciales que afectaban al PSOE y al gobierno. Al frente de esta trama estaría el ex número 2 del PSOE, Santos Cerdán, mientras que Díez se encargaría de coordinar.
0: Nueva jornada en el juicio a David Sánchez. Una de las declaraciones que más ha llamado la atención ha sido la de otra de las aspirantes al puesto de coordinador de conservatorios en la Diputación de Badajoz.
3: En la audiencia de Badajoz, una de las candidatas al puesto de coordinador de conservatorios de la Diputación aseguraba que sabía que el puesto iba a terminar en las manos de David Sánchez.
4: Esta misma persona que me animó a presentarme me mandó un WhatsApp pocos días antes de la entrevista y me dijo que ya sabía para quién era el puesto de trabajo, que era para el hermano de Pedro Sánchez.
3: Añadía que al principio pensó en alguien de su entorno, no en el hermano del actual presidente del gobierno, que barajó el dejar pasar la convocatoria, pero que desde la Diputación insistieron en que se presentase. El día de la prueba, ha dicho este testigo, vio que no la escuchaban y por eso ha denunciado un trato desigual.
4: Todo lo que yo insistí, que me hiciesen preguntas y no me hicieron ninguna, pues ahí yo veo una desigualdad, una falta de oportunidad o una igualdad, que no había igualdad de oportunidades.
3: Y envió un correo a la Fiscalía una vez se hizo pública la adjudicación del puesto al sentirse perjudicada, pero no obtuvo respuesta. También ha querido matizar que no piensa que le usurparon la plaza, como dijo en fase de investigación.
4: Me insistieron tanto que al final supongo que dije que sí o que nos lo usurpó a todos, pero yo quiero retirar esa palabra porque creo que fue de alguna manera condicionada a decir eso y yo no pienso eso.
3: La versión de este testigo es muy distinta a la de otro de los candidatos este lunes. Este aspirante aseguraba que no vio irregularidades en el proceso y que no recurrió porque era la primera vez que se presentaba. En total, a ese puesto de trabajo de coordinador de conservatorios se presentaron 10 personas. Los funcionarios de la Diputación de Badajoz, citados este martes, han defendido que el proceso siguió todos los cauces legales.
0: La juez que investiga, si Miguel Ángel Rodríguez, el jefe de gabinete de Isabel Díaz Ayuso, filtró datos personales de dos periodistas, ha citado como testigo a Alberto González Amador, pareja de la presidenta madrileña. Quiere saber si fue él quien envió a Miguel Ángel Rodríguez una foto de los dos periodistas que buscaban información sobre la vivienda que comparte con Díaz Ayuso.
5: Es de justicia que también se estudien quién está filtrando de forma interesada para crear insinuaciones, para crear clima de desconfianza sin que conozcamos ni siquiera los extremos del sumario.
6: En este país hay mucha gente, y entre ella gente que está en la judicatura, que tiene ganas de meter en la cárcel al presidente del gobierno. Sí, sí, lo creo. Y vamos, no es que lo crea, es que me remito a los hechos.
0: Por opiniones como estas, el Consejo General del Poder Judicial ha sacado un escrito en el que muestra su preocupación por lo que considera ataques que cuestionan su independencia. Muestra su preocupación por lo que considera ataques como estos. Álvaro Jiménez nos da más detalles desde la redacción de informativos.
7: Sí, dice que estas declaraciones contribuyen a erosionar la confianza de los ciudadanos en el Estado de Derecho y que esto debilita los cimientos de una sociedad democrática avanzada. El Consejo General del Poder Judicial ha vuelto a pedir respeto a la independencia judicial y ha asegurado que no se les puede atribuir a los magistrados fines que no sean los de respetar la ley y el derecho. Esta declaración institucional la ha aprobado este martes la Comisión Permanente del Órgano de Gobierno de los Jueces, pero es insuficiente para la gran mayoría de las asociaciones de jueces y fiscales. Todas menos las progresistas. Así lo han expresado en un comunicado conjunto que han emitido minutos después. Dicen literalmente: esperábamos que en este caso el Consejo General del Poder Judicial hubiera estado a la altura en su labor constitucional de defensor y garante de la independencia judicial, y lamentan, dicen, que la Fiscalía General del Estado tampoco se haya pronunciado al respecto.
0: Más asuntos. El mercado de trabajo marca un nuevo récord. Con el inicio de la temporada turística se crearon en el mes de mayo más de 230.000 puestos de trabajo. Eso ha impulsado el total de afiliados por encima de los 22.300.000 por primera vez en la historia.
2: A ver, yo tenía ganas de tener una tienda, pero la verdad es que lo veía como muy, muy lejos, imposible. Nada, pues aquí me lanzo con los bolsos, mi taller y la ropita de bebé.
8: Mujer y autónoma es uno de los perfiles que más han impulsado el mercado laboral en mayo, un mes en el que los extranjeros también han sido protagonistas. Son casi la mitad de los nuevos cotizantes.
9: En la construcción siempre hay trabajito y hay para solventarse uno.
10: Donde estoy actualmente, una cafetería, panadería.
8: 3 de cada 10 contratos se firmaron en hostelería, al calor del inicio de la campaña de verano.
11: Lo importante es trabajar.
8: Y el desempleo juvenil baja por primera vez de los 165.000 parados.
12: Me han contratado en Sevilla, en una empresa de telecomunicaciones.
13: Me acaban de contratar por un contrato de un mes.
14: Me han contratado desde finales de mayo.
15: Busco trabajo en sanidad.
8: El gobierno reivindica no solo la cantidad, también la calidad del empleo.
16: También es la estabilidad en el empleo, la calidad en el empleo, un incremento de los salarios.
8: Los sindicatos coinciden en que las cifras son buenas, pero
17: persisten problemas de precariedad que afectan a muchas personas trabajadoras.
8: Y los empresarios piden un cambio en las políticas de empleo.
18: Hay una demanda constante de las empresas y de los sectores para cubrir puestos críticos.
8: Creen que el paro debería ser más bajo en este mercado laboral.
0: Es un paso más de la princesa Leonor en su formación militar, saltar en paracaídas desde 400 metros de altura. Después de varios simulacros en el campo de entrenamiento, ha completado 6 saltos también por la noche. Ni su padre ni su abuelo saltaron durante su instrucción militar. El secretario de Estado de Estados Unidos ha comparecido ante el Congreso por primera vez desde el comienzo de la guerra contra Irán. Marco Rubio ha afirmado que Irán ha mostrado una mayor disposición al diálogo al aceptar debatir aspectos de su programa nuclear que anteriormente consideraba innegociables. Un cambio de actitud podría facilitar la reanudación de las conversaciones diplomáticas y abrir la puerta a un posible acuerdo de paz. Rubio ha dicho también que Irán no recibirá concesiones económicas solo por reabrir el estrecho de Hormuz.
19: Iran is being sanctioned because they enrich uranium. Iran is being sanctioned because they've highly enriched uranium. Iran is being sanctioned because of their nuclear activities. If they agree to give up those things, there will be sanctions relief associated with their commitment and compliance with those agreements.
0: Israel y Líbano han iniciado su cuarta ronda de conversaciones de paz en Washington, unos contactos que Hezbollah rechaza y que se reanudan tras los ataques registrados en las últimas horas entre el ejército israelí y la milicia chií.
20: La cita entre las delegaciones libanesa e israelí es en el Departamento de Estado en Washington. Bajo la mirada de 2 altos cargos estadounidenses, Beirut busca lograr el cese de los ataques y frenar el avance de las tropas israelíes en el sur de Líbano. Todo ello en un contexto en el que Israel ha intensificado su campaña contra Hezbollah, a pesar de que Trump pidiera a Netanyahu que no atacara Beirut para evitar una mayor escalada en el conflicto. El ministro de Defensa israelí insiste en que cualquier agresión contra el norte de su país se responderá con un ataque contra el distrito de Dahiyeh en la capital libanesa. No hay alto el fuego dentro de Líbano y las fuerzas israelíes continúan sus operaciones contra Hezbollah con el objetivo de desarmar al grupo chií, ha recalcado el ministro. En los ataques del ejército israelí en el sur de Líbano han muerto 8 personas, mientras cientos de miles de libaneses se han visto obligados a abandonar sus hogares. Los continuos enfrentamientos entre Israel y Hezbollah amenazan con frustrar las negociaciones entre Washington y Teherán, unas conversaciones que, según el secretario de Estado estadounidense, siguen en marcha. Rubio afirma que Irán ha accedido a negociar aspectos de su programa nuclear que antes se negaba a discutir, pero aclara que eso no garantiza que las conversaciones acaben con un acuerdo que ponga fin a la guerra.
0: Es el último ataque masivo ruso sobre varias ciudades de Ucrania, el mayor en los últimos meses. Han muerto al menos 21 personas y hay más de 100 heridos. Los ataques han causado también cortes de electricidad en varias regiones del país. Los bombardeos se producen después de que el presidente ruso, Vladimir Putin, acusara a Kiev de iniciar nueva dimensión del conflicto por sus ataques contra una ciudad ocupada por Rusia. La Unión Europea endurece su política migratoria. Abre la puerta a crear centros para deportar a migrantes a terceros países fuera de la Unión. Es una medida muy polémica, similar a la que puso en marcha la italiana Giorgia Meloni.
11: Los negociadores de la Unión Europea han cerrado un acuerdo que aún tiene que votarse, pero que cuenta con el apoyo de la mayoría de países y con los votos en el Parlamento de los conservadores y de la ultraderecha. El objetivo de este reglamento es facilitar las expulsiones de inmigrantes en situación irregular. En este momento solo el 28% salen de la Unión Europea, según datos de la Comisión. La norma incluye la posibilidad de abrir centros de deportación fuera de la Unión Europea a través de acuerdos bilaterales entre países, incluso para familias con menores, algunos como Dinamarca, Austria o Países Bajos ya han iniciado el proceso.
21: Europa ha devuelto la esperanza de Giorgia Meloni en un proyecto que los jueces italianos le han tumbado reiteradamente. La idea del gobierno era llevar a Albania a los inmigrantes rescatados en el mar, directamente del barco y sin pisar suelo italiano. Una vez en Albania se gestionaría la repatriación, pero los jueces una y otra vez obligaron a trasladarlos a Italia. Así que se reconvirtió el uso de estas estructuras. Ahora sirven únicamente para aligerar los centros de repatriación de la península, pero están infrautilizados. Meloni dijo que pasarían por allí hasta 36.000 inmigrantes al año, pero desde que se abrieron, y han pasado casi dos años, no han superado el millar de personas.
0: Un incendio forestal declarado en el Parque Regional del Valle Carrascoy ha quemado al menos 110 hectáreas, obligando al desalojo de un centenar de vecinos de la pedanía murciana de Los Garres y Lajes. La UME y brigadas contra incendios trabajan durante la noche para la extinción del fuego.
22: Sí, con la caída de la noche solo quedarán retenes que se irán turnando hasta el amanecer para acometer las actuaciones más urgentes, pero lo más importante es que ya no sopla el viento, que ha sido un inconveniente durante toda la tarde, y aumentan las esperanzas de que el incendio se pueda declarar como controlado en las próximas horas. Se calcula que han ardido 110 hectáreas de monte bajo y pinos en la zona de la Cresta del Gallo, una zona perteneciente al término municipal de Murcia. Por otro lado, una manzanilla de la Unidad Militar de Emergencias ya se encuentra sobre el terreno a la espera del grueso de los efectivos que irán llegando durante la noche y la madrugada. Durante la tarde se ha desalojado medio centenar de viviendas de dos pedanías murcianas, Los Garres y San José de la Montaña, por precaución. Debido a la cercanía de las llamas a esos inmuebles, el Ayuntamiento de Murcia ha habilitado espacios públicos por si durante la noche tuvieran que acogerse a alguno de esos más de 100 vecinos desalojados.
0: La violencia machista ha golpeado Callosa del Segura, en Alicante. La Guardia Civil ha detenido a un hombre de 48 años como presunto autor del asesinato de su pareja en el domicilio que compartían. Patricia, de 48 años, es la víctima número 22 de este año.
23: Patricia tenía 48 años, era madre de dos hijas y vecina de este municipio. La Guardia Civil ha detenido a su pareja, un hombre de la misma edad, como presunto autor del asesinato y posteriormente ha confesado los hechos, según fuentes de la subdelegación del Gobierno. Los hechos habrían sucedido en el municipio en el que presuntamente los dos convivían. La mujer estaba en el sistema Biogen por una relación anterior y también el hombre, pero no tenían antecedentes de violencia de género entre ambos. El ayuntamiento ha decretado tres días de luto y ha convocado un minuto de silencio al que han acudido centenares de vecinos.
0: La huelga del profesorado gana intensidad en Valencia y Cataluña, donde los sindicatos denuncian bloqueo en las negociaciones y endurecen sus protestas.
1: tiendas de campaña en la Plaza de la Virgen de Valencia y pupitres bloqueando accesos turísticos en Barcelona. La protesta del profesorado se intensifica en dos comunidades donde el conflicto educativo sigue lejos de resolverse. En Valencia, la huelga indefinida entra en su cuarta semana. Además de las protestas, los docentes han decidido pasar a la acción con una acampada autogestionada en el corazón de la capital. Denuncian que la negociación está bloqueada.
3: Es que no podem més. Conselleria té ja les negociacions totalment bloquejades i tancades. Realment el que estan seguint és una estratègia de dilació.
1: Una protesta improvisada organizada boca a boca, mientras reclaman mejoras reales para la educación pública. Los sindicatos insisten en que la Conselleria usa estrategias de desgaste.
4: Maniobras de dilatación en el tiempo para que la gente se canse. Pero la gente no se cansa.
1: Desde la oposición, Compromís se ha reunido con los sindicatos y acusa a la Generalitat de alimentar el conflicto en vez de buscar una salida negociada.
5: Es un grave error y una terrible irresponsabilidad. Los problemas se solucionan hablando, no criminalizando.
1: Las protestas se mantienen también en Cataluña. Varios sindicatos rechazan el preacuerdo alcanzado con la Generalitat y mantienen las movilizaciones. Esta mañana han bloqueado el acceso a la Casa Batlló y advierten que continuarán si no hay más inversión.
24: Hasta que no consigamos un presupuesto decente para la educación, no pararemos de bloquear la ciudad y de bloquear el comercio y el turismo.
1: Mientras crece el malestar docente, el Gobierno central recuerda de quiénes son las competencias.
25: Las competencias en educación las tienen las comunidades autónomas.
1: Dos gobiernos autonómicos bajo presión y un profesorado que amenaza con mantener el pulso mientras el consenso sigue sin aparecer.
0: A pocos días de la llegada del Papa a España, las víctimas de abusos siguen sin saber si tendrán un encuentro con León XIV. La Conferencia Episcopal asegura que la decisión final corresponde al pontífice, pero algunas asociaciones ya anuncian que se concentrarán ante la Embajada del Vaticano en España si no son recibidas.
26: Miguel Hurtado es el primer denunciante de abusos sexuales en la abadía de Montserrat. Era un adolescente. Hoy ha entregado en mano en la nunciatura la carta que envió hace un mes al Papa para que cancelara su visita a la abadía, a la que considera la zona cero de la pederastia clerical en Cataluña.
27: Yo creo que debería ser obligado en cada viaje del Papa que hablara con víctimas del país y preguntara, oye, ¿mis obispos cómo se están tratando?
26: Ciro espera una reunión en Canarias.
28: Santidad. Está haciendo muy buen trabajo y muchos confiamos en usted, aunque los obispos de aquí no hacen lo debido.
26: Él también ha escrito al Papa. Reconoce que se han dado pasos tras el acuerdo entre la Iglesia y el Gobierno para una reparación, pero denuncia el olvido que aún sufren las víctimas.
28: Es necesario abrazarla, es necesario decirle, mira, a pesar de que lo que te pasó no va a tener nunca reparación, nosotros vamos a estar a tu lado, vamos a caminar contigo y vamos a hacer que no te sientas culpable por haber sufrido eso.
26: Reclaman además que el encuentro con el Papa sea público como gesto de reconocimiento.
29: Porque ya está bien de tratar el tema de los abusos a puerta cerrada, con contratos que no ven la luz.
26: Y esperan del Papa un compromiso para que las víctimas sigan siendo una prioridad en un proceso que impulse la propia Iglesia.
29: Mientras no sea eso, siempre dependeremos de su santidad el Papa y eso no tendría que ser así.
26: La Iglesia ha aceptado 83 casos de reparación y ha pagado 2 millones de euros en indemnizaciones.
0: Finalizó el sueño de Rafa Jódar en París. El madrileño ha caído en cuartos de final de su segundo Grand Slam, Roland Garros, pero lo ha hecho nada menos que con Alexander Zverev, número 3 del mundo y principal favorito a ganar el torneo parisino.
30: El camino de Jódar en París llega a su fin. Superado por un Zverev que jugará sus quintas semifinales de Roland Garros en los últimos 6 años, pero que por momentos se vio superado por el madrileño, agresivo de inicio hasta llegar a ganar por 5-2 en el primer set. Pero el alemán entró en calor a tiempo para remontar y llevárselo en el tiebreak. Zverev no dio opción a Rafa en la segunda y tercera manga. Dueño del partido y de los espacios, también dominante desde el saque. Una derrota que Jódar se lleva como lección.
31: If you want to compete against the best players in the world, you have to keep your level, you know, all the time the same.
30: Aunque su motivación sigue intacta,
31: I can compete against anyone.
30: De cara a la gira de hierba.
0: Hablamos ahora de fútbol. El próximo jueves la selección española disputará el primer amistoso antes del inicio del Mundial. Los de Luis de la Fuente han vuelto a pisar el césped. Lamine Yamal, Nico Williams y Víctor Muñoz continúan al margen con su preparación específica. Su objetivo no es el partido de Irak, este amistoso, ni tan siquiera el primero del torneo mundialista ante Cabo Verde.
2: Nosotros queremos ganar el Mundial. Si nosotros hacemos nuestro trabajo, pues obviamente tendremos muchas posibilidades.
6: Creo que el equipo llega en muy buen estado. Hay jugadores que se están recuperando, pero que si todo va bien, llegarán. Así que estamos todos al 100% preparados.
0: Michel es ya oficialmente nuevo entrenador del Ajax. Después de 5 años en Girona, llega a Ámsterdam. El técnico madrileño ha firmado por 2 temporadas. El director técnico del conjunto neerlandés, Jordi Cruyff, ha dicho que su idea de fútbol encaja con la del Ajax y que está convencido de que inculcará su intensa forma de trabajar en nuestra plantilla. Y otro técnico que cambia de equipo, pero no de país, es Íñigo Pérez, que ya posa como técnico del Villarreal. Ha firmado por 3 temporadas después de llevar al Rayo Vallecano a la final de la Conference League.
7: Uno no necesita mucho convencimiento para decir que sí a un equipo como el Villarreal. El momento en el que surge esta opción, uno no tiene ojos para nadie más.
0: Y en baloncesto comienzan los cuartos de final de los playoffs de la ACB y lo hacen con una sorpresa. El actual campeón de liga, el Real Madrid, ha caído en el primer partido de la serie por 97-98 ante la Laguna Tenerife. En otra de las eliminatorias, el FC Barcelona ha ganado con contundencia en Murcia al UCAM por 68-91.
9: ¿Qué tal están? Tenemos por delante un miércoles muy estable en gran parte de España y algo más cálido, en este caso, en zonas del oeste y del norte del país. Por aquí contaremos con algo más de nubosidad en áreas de A Coruña, Pontevedra, evolución por la tarde en la cordillera cantábrica, también en las béticas más orientales. No descartamos que de hecho den paso a alguna gota, muy poca cosa, con chubascos más probables en el Pirineo más oriental. En el resto, como vemos, día básicamente de sol y lo que decíamos, con temperaturas que tienden a subir donde más han bajado durante la jornada del martes, zonas del tercio norte peninsular, norte de Castilla y León, interior de Asturias, Cantabria, País Vasco, también se recuperan ligeramente por el oeste del país, bajan en cambio de forma brusca en áreas del sureste. De hecho, en Murcia bajarán en 24 horas algo más de 10 grados, incluso 31 esperamos en la capital, 27 en Valencia, 36 en Córdoba y Sevilla. Seguiremos sin pasar de estos 21 grados, por ejemplo, en Santander y en Pontevedra.
0: Yamato, los tambores de Japón, regresan a Madrid y Barcelona con su nuevo espectáculo, Inotori, las alas del Fénix. El Teatro Gran Vía de Madrid y el Teatro Apolo de Barcelona vuelven a sentir la energía, la pasión y la espiritualidad de la tradición japonesa de este grupo de músicos que ha recorrido más de 54 países con su maestría en la percusión de los tambores taiko, instrumentos que forman una parte fundamental de la tradición japonesa. En Madrid estarán del 16 de junio al 27 de junio en el Teatro Gran Vía.

0: Vaya campaña guapa nos está quedando. Ahora mismo me siento la prioridad nacional. Ese perro que viene que muerde soy yo, ¿eh? El perro andaluz. By Manu Sánchez. Un momento. Oiga, oiga, ¿qué hace? Señora, ¡quilla!
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2: El secretario de Estado de Estados Unidos ha descartado que se estén planteando levantar sanciones a Irán a cambio del desbloqueo del estrecho de Hormuz. En su primera declaración ante el Congreso desde que empezó la guerra, Marco Rubio ha dicho que el régimen de Teherán estaría dispuesto a negociar aspectos sobre su programa nuclear, lo que posibilitaría un acuerdo con Irán. Saludos desde el canal 24 Horas de Televisión Española. Finalmente, el ejército israelí no ha atacado Beirut, como había anunciado Benjamin Netanyahu. Donald Trump le exigió que no lo hiciera porque ponía en peligro las negociaciones con Irán. Eres un puto loco, le habría dicho Trump a Netanyahu en una llamada que terminó en bronca monumental. Rusia ha lanzado una ofensiva masiva sobre Ucrania en las últimas horas. Una oleada de misiles y drones por todo el país ha dejado 18 muertos y más de 100 heridos. Los proyectiles han caído sobre instalaciones eléctricas y edificios residenciales. La Unión Europea aprueba el reglamento que permite la creación de centros de deportación para migrantes a terceros países, incluso familias con menores. Bruselas sigue así el modelo de Giorgia Meloni con los centros en Albania. Ahora los 27 tendrán que aprobarlo en sus respectivos parlamentos. Naciones Unidas alerta sobre la llegada este año de un nuevo El Niño, un calentamiento natural que trae fenómenos meteorológicos extremos. Está motivado por las altas temperaturas del Pacífico tropical y cuyos efectos los notaríamos de junio a agosto. Aquí en España, Alberto Núñez Feijóo rechaza considerar el ofrecimiento de Junts per Cat de negociar la moción de censura en Waterloo, donde vive el prófugo Carles Puigdemont.
3: Oye, vamos a hablar de cosas serias.
2: La contraoferta de Junts per Cat pillaba a Alberto Núñez Feijóo ante empresarios del Círculo de Economía en Cataluña y allí ha dicho literalmente que devolverá la decencia a su país con ayuda o sin ella. La presidenta del Círculo pide a su vez al Partido Popular que reconsidere la decisión de no negociar la financiación autonómica que propone el gobierno. Estados Unidos ha interceptado con un misil un petrolero sin carga que intentaba dirigirse a la isla iraní de Yark en el estrecho de Hormuz. Según el Comando Central estadounidense, la tripulación del buque con bandera de Botswana ignoró sus repetidas advertencias, mientras el ejército de Kuwait afirma que las defensas aéreas están interceptando ataques con misiles y drones por parte de la Guardia Revolucionaria Islámica de Irán. Fuerzas de Estados Unidos han atacado la isla de Kerch como respuesta. Horas antes, el secretario de Estado de Estados Unidos ha comparecido ante el Congreso por primera vez desde el comienzo de la guerra contra Irán. Marco Rubio ha afirmado que Irán ha mostrado una mayor disposición al diálogo al aceptar debatir aspectos de su programa nuclear que anteriormente consideraba innegociables. Un cambio de actitud podría facilitar la reanudación de las conversaciones diplomáticas y abrir la puerta a un posible acuerdo. Rubio ha dicho también que Irán no recibirá concesiones económicas solo por reabrir el estrecho de Hormuz.
4: Iran is being sanctioned because they enrich uranium. Iran is being sanctioned because they've highly enriched uranium. Iran is being sanctioned because of their nuclear activities. If they agree to give up those things, there will be sanctions relief associated with their commitment and compliance with those agreements.
2: Así ha caído la noche. En Beirut, la capital libanesa, se ha librado de los bombardeos israelíes que había anunciado Benjamin Netanyahu a bombo y platillo en las últimas horas. Todo indica que la llamada de Donald Trump al primer ministro israelí ha surtido efecto. Eso al menos en Beirut, porque los bombardeos han seguido en el sur del Líbano. Según el medio Axios, el presidente de Estados Unidos llegó a decirle a Netanyahu: eres un puto loco y estarías en la cárcel si no fuera por mí. Ese fue el tono de la llamada telefónica. Donald Trump teme que Israel haga descarrilar las negociaciones con Irán.
5: En realidad no sabemos qué le dijo exactamente en esa llamada. Es un medio estadounidense, Axios, el que hace un relato explosivo. Dicen que Trump le dedicó toda una serie de improperios a Netanyahu, que lo llamó loco, le reprochó su ingratitud, le dijo te estoy salvando el culo. Es una versión que ha filtrado el propio entorno del Trump. Él dice que ha hecho que Netanyahu dé marcha atrás en Beirut, pero en el sur del Líbano los ataques siguen. No es la primera llamada tensa que tienen Trump y Netanyahu, pero la guerra de Irán la han lanzado los dos juntos.
6: Ya sabes que para Israel el apoyo de Estados Unidos es vital, por eso cualquier señal de desconfianza de Trump aquí suele encender las alarmas, porque en el fondo nadie quiere que esa relación se debilite. Pero esta vez aparentemente algo ha cambiado. Hemos escuchado críticas de la oposición, también de sus socios, que le están diciendo a Trump que se está comportando prácticamente como una marioneta y que debe actuar en el Líbano por su cuenta. ¿Por qué? Porque hay que tener en cuenta también el contexto preelectoral. Los partidos están intentando presentarse ya como los que mejor defienden los intereses de los israelíes que viven en el norte y de sus soldados. Pero en el fondo, pues sobre el terreno, nada está cambiando, prácticamente nada, porque Israel sigue bombardeando el sur del Líbano en su batalla contra Hezbollah, que a pesar de lo que dijo ayer Trump, tampoco da su brazo a torcer.
2: Israel y Líbano han iniciado su cuarta ronda de conversaciones de paz en Washington, unos contactos que Hezbollah rechaza y que se reanudan tras los ataques registrados en las últimas horas entre el ejército israelí y la milicia chií.
7: La cita entre las delegaciones libanesa e israelí es en el Departamento de Estado en Washington. Bajo la mirada de dos altos cargos estadounidenses, Beirut busca lograr el cese de los ataques y frenar el avance de las tropas israelíes en el sur del Líbano. Todo ello en un contexto en el que Israel ha intensificado su campaña contra Hezbollah, a pesar de que Trump pidiera a Netanyahu que no atacara Beirut para evitar una mayor escalada en el conflicto. El ministro de Defensa israelí insiste en que cualquier agresión contra el norte de su país se responderá con un ataque contra el distrito de Dahiyeh en la capital libanesa. No hay alto el fuego dentro de Líbano y las fuerzas israelíes continúan sus operaciones contra Hezbollah con el objetivo de desarmar al grupo chií, ha recalcado el ministro. En los ataques del ejército israelí en el sur de Líbano han muerto 8 personas, mientras cientos de miles de libaneses se han visto obligados a abandonar sus hogares. Los continuos enfrentamientos entre Israel y Hezbollah amenazan con frustrar las negociaciones entre Washington y Teherán, unas conversaciones que, según el secretario de Estado estadounidense, siguen en marcha. Rubio afirma que Irán ha accedido a negociar aspectos de su programa nuclear que antes se negaba a discutir, pero aclara que eso no garantiza que las conversaciones acaben con un acuerdo que ponga fin a la guerra.
2: Es el último ataque masivo ruso sobre varias ciudades de Ucrania, el mayor en los últimos meses. Han muerto al menos 21 personas y hay más de 100 heridos. Los ataques han causado también cortes de electricidad en varias regiones del país. Ataque masivo contra más de 30 localidades como la capital, Kiev, Kharkov y Dnipro. Rusia ha empleado 73 misiles de distintos tipos y 656 drones, poniendo al descubierto las vulnerabilidades defensivas de Ucrania. Sin embargo, en el último mes, el ejército ruso apenas ha avanzado en el campo de batalla.
8: Rusia no solo lo reconoce, sino que presume de poderío militar por ese ataque masivo contra Ucrania. Solo unas horas antes, Vladimir Putin había dicho que la guerra había entrado en una nueva fase y que la culpa era de Kiev. Aquí aseguran que el detonante ha sido otro ataque supuestamente ucraniano contra una residencia de estudiantes en Lugansk, en el que murieron 21 jóvenes. Moscú parece aprovecharlo para continuar con su anunciada campaña de bombardeos sistemáticos contra los centros de toma de decisiones en Kiev, quizás buscando recuperar la iniciativa en un momento de estancamiento en el frente.
9: Está claro que Rusia no quiere terminar la guerra, son las palabras de Olesya mientras contempla el estado en que ha quedado la clínica que dirige tras el ataque de la pasada noche en Kiev. Esta clínica es solo uno de los objetivos alcanzados por los drones y misiles rusos que han impactado en 8 barrios de la ciudad. Durante toda la noche las sirenas han sonado sobre la capital ucraniana y las columnas de humo han brotado en toda la ciudad. Esta es la imagen de la Catedral de Santa Sofía, uno de los elementos más distintivos de Kiev. Su cúpula dorada aparece rodeada de nubes de humo. En otro de los barrios, los proyectiles impactaron sobre dos edificios de más de 20 plantas que se derrumbaron.
10: Я вышла в коридор с телефоном. И тут я не успела опомниться, как уже мне на голову все это свалилось, стекло и все, и дверь вышибла.
11: Я полетел, пелена, взрыв, в ушах ничего не слышу, в глазах ничего не вижу. Так, вдалеке слышу только крик жены.
10: Сегодня мы живы, сегодня нам посчастливо.
9: Los bomberos y los equipos de protección civil limpian los escombros del bombardeo mientras buscan nuevas víctimas entre los edificios colapsados. Las alertas de ataque aéreo han sonado también en gran parte del país. Kharkov, Dnipro, Sumy, Chernigov o Zaporilla también han sufrido los bombardeos rusos durante la pasada noche. Se sospechaba de una intensa ofensiva rusa. El presidente Zelensky había advertido el viernes de que se preparaba otro ataque masivo y ha vuelto a pedir a Estados Unidos que proporcione los misiles Patriot que permitan a Ucrania interceptar los misiles balísticos rusos.
2: El vicepresidente del Gobierno, Carlos Cuerpo, sigue su visita a México con el objetivo de aumentar el comercio y las inversiones de las empresas españolas en ese país.
12: En un mundo cada vez más proteccionista, México y España han encontrado un punto en común en su defensa del multilateralismo. De hecho, ese punto en común está contribuyendo de manera decisiva a normalizar las relaciones diplomáticas entre ambos países. El vicepresidente primero del Gobierno y ministro de Economía, Carlos Cuerpo, se ha desplazado aquí, ha viajado hasta México, acompañado por más de 60 directivos de empresas españolas con el objetivo común de México y España de aumentar el comercio y las inversiones en un 50% de aquí a 2030. Pero antes, México tendrá que reducir las trabas burocráticas que imponen para que las empresas puedan invertir aquí, que es una de las principales quejas que mantienen los empresarios españoles.
13: Tenemos que ayudarles, facilitar las cosas. Pues ahora, con la creación de esta oficina, pues esto se va a acelerar. De hecho, ya tenemos los primeros proyectos y esto mismo también se le va a presentar a las empresas españolas para seguir las principales inversiones y que tengan resultados en 60 días. Un plazo muy corto.
14: Esto conecta con esa agenda común que tenemos, entre otros, con nuestro socio, con México. Esto está dando una capacidad a España de crecer, no solo a corto, sino también a medio y largo plazo, modernizando nuestra economía y levantando nuestro crecimiento potencial. Y lo que queremos es reforzar nuestra red de socios.
2: En Colombia, el presidente Gustavo Petro sigue cuestionando el resultado de la primera vuelta de las elecciones del pasado domingo, que ganó el líder derechista con el 44% de los votos.
15: Sí, dos días después de las elecciones presidenciales, el presidente Petro insiste en que hubo fraude. Hoy en sus redes ha dicho que tiene pruebas de que la entidad que organiza los comicios, la Registraduría, modificó el censo días antes de las elecciones, incorporando a 800.000 personas más que las registradas oficialmente. Petro ha dicho que solo reconocería el resultado del escrutinio oficial, que precisamente se ha conocido hoy. La Registraduría ha hecho público un comunicado en el que dice que ese escrutinio oficial está concluido casi en un 100% y coincide con el conteo preliminar que se anunció el domingo en la noche electoral. Los datos ya oficiales siguen dando la victoria al candidato de la ultraderecha, Abelardo de la Espriella, seguido por el izquierdista Iván Cepeda, el candidato de Petro. El propio Cepeda, sin embargo, ya ha dicho que su equipo no ha encontrado indicios de irregularidades. La postura de Petro está siendo cuestionada por políticos, empresarios, instituciones, observadores internacionales que han salido en defensa del sistema electoral colombiano como uno de los más robustos y fiables de América Latina.
2: Europa endurece su política migratoria y abre la puerta a crear centros para deportar migrantes a terceros países fuera de la Unión Europea. Es una medida polémica, similar a la que puso en marcha la italiana Giorgia Meloni, con gran rechazo por parte de ONGs y que los tribunales le tumbaron.
5: Los negociadores de la Unión Europea han cerrado un acuerdo que aún tiene que votarse, pero que cuenta con el apoyo de la mayoría de países y con los votos en el Parlamento de los conservadores y de la ultraderecha. El objetivo de este reglamento es facilitar las expulsiones de inmigrantes en situación irregular. En este momento solo el 28% salen de la Unión Europea, según datos de la Comisión. La norma incluye la posibilidad de abrir centros de deportación fuera de la Unión Europea a través de acuerdos bilaterales entre países, incluso para familias con menores, algunos como Dinamarca, Austria o Países Bajos ya han iniciado el proceso.
16: Lo que más nos preocupa desde Save the Children es que los niños que forman parte de familias sean retornados a lugares donde no están garantizadas la acogida, la continuidad de los cuidados, la unidad familiar.
17: Creemos es que es la propia Unión Europea la que directamente debe hacerse cargo de estas devoluciones y respetando los derechos de las personas.
2: En la República Democrática del Congo, epicentro del brote de ébola, los casos sospechosos de infección han disminuido drásticamente, de 900 a 116. Hay 330 casos confirmados y 49 muertos. En la vecina Uganda se han confirmado 15 contagios y un fallecido. Es el único otro país donde el virus se ha propagado hasta el momento. La Organización Mundial de la Salud reclama servicios de salud y humanitarios para combatir el brote. En algunos países, como Kenia, la población protesta contra la creación de un centro de cuarentena para ciudadanos estadounidenses expuestos al virus en la República.
18: The travel ban and restrictions don't help, and that we will work together so that those who have imposed sanctions, the travel ban could lift.
2: La ONU alerta de la inminente llegada del fenómeno de El Niño. La Organización Meteorológica Mundial calcula que hay un 80% de probabilidades de que este fenómeno se active entre junio y agosto y más de un 90% de que continúe al menos hasta noviembre.
19: El Niño es un fenómeno climático natural que se produce por el calentamiento anómalo de las aguas superficiales del Pacífico ecuatorial. Aunque se origina a miles de kilómetros de distancia, puede alterar los patrones meteorológicos de buena parte del planeta y modificar el comportamiento de las lluvias y las temperaturas en numerosas regiones. Lo que preocupa a los expertos no es solo su posible intensidad, sino el contexto en el que llega. El planeta encadena años de temperaturas récord impulsadas por el calentamiento global y Naciones Unidas advierte de que el Niño podría actuar como un amplificador de los fenómenos extremos. La Organización Meteorológica Mundial alerta de un mayor riesgo de olas de calor, sequías, lluvias torrenciales e incendios forestales durante los próximos meses. Algunos modelos incluso apuntan a que podría convertirse en un episodio de gran intensidad. En España, la AEMET pide prudencia y recuerda que la relación entre el Niño y el tiempo en la península no es directa. Aún así, los meteorólogos coinciden en que su evolución será seguida muy de cerca en un verano que ya se prevé más cálido de lo habitual y marcado por la preocupación ante los efectos del cambio climático.
2: Junts per Cat desafía a Alberto Núñez Feijóo. Lo invita a reunirse en Waterloo con el prófugo de la justicia, Carles Puigdemont, para negociar una posible moción de censura. El líder del Partido Popular ignora la petición y carga contra el gobierno delante del empresariado catalán.
20: Son los representantes de los dos partidos interpelados por el líder del PP. PNV y Junts se han reunido en Cataluña. Los independentistas retan a Feijóo a viajar a Waterloo para hacerle una oferta a Puigdemont.
21: I si aquest senyor té alguna cosa seriosa a explicar, doncs ja ho sap, que demani per veure'ns i ens veiem a Waterloo el dia que ell vulgui.
20: Los populares no se lo toman en serio. Ante los empresarios catalanes, el jefe de la oposición ha mantenido su línea dura contra el gobierno.
22: Ninguno de ustedes llegaría a ningún tipo de acuerdo empresarial con una compañía investigada por innumerables corrupciones.
20: Pues insiste en que la situación se puede cambiar. Recuerda que 184 diputados quieren elecciones y se compromete a devolver la decencia a España.
22: No busco atajos porque lo que conviene atajar es la situación del país. Y no vengo a pedir favores ni tampoco a regalarlos.
20: Vox le garantiza su apoyo para echar a Sánchez, pero pide movimientos rápidos.
0: Si quieren presentar una moción de censura, que la presenten ya.
20: Sus condiciones, elecciones inmediatas y nada de cesiones a los separatistas. Ven complicado el encuentro en Waterloo.
0: Yo creo que no lo entendería absolutamente nadie. Es que no se nos puede olvidar que Junts y el PNV sostienen al gobierno más corrupto de la historia.
20: El PNV teme que un cambio de ejecutivo afecte al autogobierno vasco.
1: Si uno atiende a lo que dice Vox, nosotros solo podemos tener las alarmas encendidas.
20: Su postura sigue siendo pedir elecciones sin apoyar una moción de censura.
2: El gobierno califica de desesperada e incoherente esa propuesta de moción de censura que le ha planteado Feijóo a Junts y al PNV. Asegura que la relación con los socios y con los grupos que apoyaron la investidura es de diálogo constante y que el Partido Popular no tiene posibilidades de sacarla adelante.
3: Yo calificaría a la actitud del señor Feijóo con dos palabras: cinismo y desesperación. Esa oposición, como se refería el presidente del gobierno, marrullera que están haciendo, está vacía, no aporta, no hace avanzar. Y frente a eso, este país tiene un gobierno que gobierna.
23: Lo que está es una posición de acoso y derribo al gobierno de coalición progresista de España. No habla de economía, no habla de datos de desempleo.
2: El PSOE ha puesto cifras al vínculo laboral de Leire Díez con el partido en Cantabria. Los socialistas han remitido al juez los contratos y facturas que acreditan pagos por casi 45.000 euros a la exmilitante socialista en 2 años. Desde Ferraz apelan a la plena transparencia y a la colaboración.
24: 44.859 euros. Es la cantidad que el PSOE de Cantabria reconoce haber pagado a Leire Díez entre 2015 y 2017, pagos que recibió la exmilitante socialista por sus servicios profesionales como asesora técnica en comunicación, y lo hizo como autónoma en 2 periodos distintos. Por el primero, entre septiembre de 2015 y febrero de 2017, cobró casi 33.000 euros. En la segunda etapa, entre marzo y septiembre de 2017, facturó otros 11.956 euros. Los socialistas habían informado ya al juez que los pagos realizados en 2017 correspondían con un total de 15.000 euros. Para justificar estas cifras, el PSOE ha entregado a la justicia facturas y contratos como este.
25: Buenos días, Leire.
24: Todo forma parte de la investigación judicial a Leire Díez y al empresario Javier Pérez Dolcet. Están imputados por presuntos delitos de cohecho y tráfico de influencias ante supuestas maniobras contra fiscales y mandos de la UCO. El objetivo, desarmar investigaciones judiciales. Paralelamente, la Audiencia Nacional mantiene abierta otra investigación contra la exmilitante socialista por presuntas actuaciones para influir en causas judiciales que afectaban al PSOE y al gobierno. Al frente de esta trama estaría el ex número 2 del PSOE, Santos Cerdán, mientras que Díez se encargaría de coordinar.
2: En el juicio a David Sánchez ha declarado otra de las aspirantes al puesto en la Diputación que finalmente ocupó el hermano del presidente del Gobierno. Durante la investigación le acusó de ser un usurpador y ahora lo retira, aunque insiste en que no hubo igualdad de oportunidades.
26: Al mismo puesto de David Sánchez aspiraron otros 10 candidatos. Ayer escuchábamos a uno que no detectó irregularidades. Hoy le han preguntado a otra candidata.
27: Yo veo una desigualdad, una falta de oportunidad, o que no había igualdad de oportunidades.
26: Ha dicho que a David Sánchez le dieron el puesto por las buenas contestaciones a las preguntas tras exponer el proyecto, pero que a ella el tribunal no le hizo ninguna.
28: ¿Interpuso una reclamación, aclaración?
27: No, ninguna.
26: Reconoce haber mandado un email a la Fiscalía en 2025, 8 años después del proceso, con la investigación judicial ya en marcha. Hoy, ante el tribunal, ha hecho esta matización. No considera a David Sánchez un usurpador.
27: Me insistieron tanto que al final supongo que dije que sí o que nos lo usurpó a todos, pero yo quiero retirar esa palabra porque creo que fue de alguna manera condicionada a decir eso y yo no pienso eso.
26: En el punto de mira de las acusaciones estaba este otro testigo, un técnico del área de cultura de la Diputación que niega haber enchufado a Luis Carrero, un amigo de David Sánchez, también acusado. A diferencia de David Sánchez, Carrero fue el único candidato para su puesto.
2: Se terminó el sueño del español Rafa Jódar en París. El madrileño ha caído en cuartos de final de su segundo Gran Slam, en Roland Garros, pero lo ha hecho nada menos que con Alexander Zverev. número 3 del mundo y principal favorito a ganar el torneo parisino.
4: El camino de Jodar en París llega a su fin. Superado por un Zverev que jugará sus quintas semifinales de Roland Garros en los últimos 6 años, pero que por momentos se vio superado por el madrileño, agresivo de inicio hasta llegar a ganar por 5-2 en el primer set. Pero el alemán entró en calor a tiempo para remontar y llevárselo en el tiebreak. Zverev no dio opción a Rafa en la segunda y tercera manga. Dueño del partido y de los espacios, también dominante desde el saque. Una derrota que Jodar se lleva como lección.
6: Si quieres competir contra los mejores jugadores del mundo, tienes que mantener tu nivel, todo el tiempo, el mismo.
4: Aunque su motivación sigue intacta,
6: puedo competir contra cualquiera.
4: De cara a la gira de hierba.
2: Hablamos ahora ya del Mundial de España, pero antes España va a disputar el primer amistoso antes del torneo. Lamine Yamal, Nico Williams y Víctor Muñoz siguen al margen con su preparación física específica. Su objetivo no es el partido de Irak y ni tan siquiera el primer encuentro del torneo frente a Cabo Verde.
7: Nosotros queremos ganar el Mundial. Si nosotros hacemos nuestro trabajo, pues obviamente tendremos muchas posibilidades.
8: Creo que el equipo llega en muy buen estado. Hay jugadores que se están recuperando, pero que si todo va bien, llegarán. Así que estamos todos al 100% preparados.
5: El trofeo del Mundial ya está en Nueva York y los encargados de destaparlo han sido el alcalde Zoran Mamdani y el campeón del mundo Bastian Schweinsteiger, el único, por cierto, al que han autorizado a tocarlo. La copa estará expuesta en el Museo de Historia Natural para que los neoyorquinos puedan verla de cerca al menos por unas horas. Y ojo, porque según una encuesta publicada hoy en Estados Unidos, España aparece como favorita entre los aficionados locales para levantar este trofeo el próximo 19 de julio.
2: Michel ya es oficialmente entrenador del Ajax. Después de 5 años en Girona, el madrileño llega a Ámsterdam, donde ha dicho que va a devolver al equipo al sitio que le corresponde.

0: Polémica por la conocida como casita de Bad Bunny. Nació como un homenaje a la identidad puertorriqueña y a lo popular, pero se ha convertido en el rincón más exclusivo de sus conciertos y, a la vez, en el centro de un debate sobre privilegios y representación. Además de famosos, hay siempre chicas jóvenes, delgadas y atractivas que son reclutadas de entre el público por un grupo de ojeadores.
1: La metáfora de la casita se viene abajo. El reflejo del Puerto Rico, más humilde y símbolo contra la especulación,
2: quieren el barrio mío y que abuelita se vaya,
1: se ha convertido en un chalet de lujo.
3: Lo que vemos en la casita de Bad Bunny es precisamente una casita gentrificada que solo se pueden permitir aquellos que tienen mucho poder.
1: Desde Esther Expósito hasta Pedro Pascal o Lamine Yamal, todos invitados VIP.
4: Al final está muy, muy lejos de lo que él ha intentado vender.
5: Le quita un poco, yo creo, el valor a lo que es la casita.
1: Una polémica con doble vertiente, porque no solo suben famosos. Antes del concierto hay ojeadores.
6: Hay un chico por allí viéndote y tal.
7: Sí, se llama Jeremy.
8: Que nos escojan para ir a la casita.
1: Son los encargados de elegir entre el público minutos antes de que comience el concierto.
9: ¡Yo perreo!
3: Se cae también un poco abajo cuando ves que las únicas mujeres a las que reivindica son aquellas que cumplen la norma o que tienen un papel para él a nivel estético, ¿no? Porque tampoco se las da voz.
1: Pero la casita va mucho más allá. Se ha convertido en una exitosa campaña de marketing.
10: Ha sabido crear una conversación paralela a lo que ya iba a ser noticia, pues que es su gira por Europa.
1: Hablen bien o mal de él,
11: me pasan los años, sigo dando palo, vendiendo disco.
1: Lo que es indudable es que Benito es experto en ser noticia.
11: En el balcón cogiendo todos los hoyos en la Rubicón. Esto es perro. Tierra de Maelo y Tego Calderón. Y de Varel, que fue campeón. Primero que LeBron. Maldita sea. Otro vagón, vamos para los Bleachers a prender un blon. Antes que Pipo le dé un buffet. Puerto Rico está en ca, está en cabrón. Puerto Rico está en ca, ey, ey, ey, piche a Maldivas, yo me quedo en paro.
0: Saludos desde el canal 24 Horas. Alberto Núñez Feijóo rechaza considerar el ofrecimiento de Junts per Cat de negociar la moción de censura en Waterloo, donde vive el prófugo de la justicia, Carles Puigdemont.
12: Oye, vamos a hablar de cosas serias.
0: La contraoferta de los independentistas catalanes cogía a Núñez Feijóo ante empresarios del Círculo de Economía de Cataluña y allí ha dicho literalmente que devolverá la decencia a su país con ayuda o sin ella. En el juicio contra el hermano del presidente del gobierno ha declarado una de las aspirantes al mismo puesto que David Sánchez. Ante la juez ha criticado la desigualdad y la falta de oportunidades durante el proceso y que días antes de la prueba de selección le dijeron que el puesto era para el hermano del presidente del gobierno. El pistoletazo de salida de la temporada turística dispara el mercado laboral.

0: que luchan contra el incendio forestal en la pedanía de Garres y Laje. Las autoridades han activado el nivel 2 de emergencia. Han ardido ya 110 hectáreas de terreno. La Guardia Civil investiga el asesinato de una mujer en Callosa de Segura, Alicante. El presunto agresor, pareja de la víctima, ha sido detenido. La mujer no estaba en el sistema Biogen por esta relación.
1: Venga, oye, vamos a hablar de cosas serias, ¿va?
0: Con esta frase, vamos a hablar de cosas serias, ha esquivado Alberto Núñez Feijóo responder al reto que le ha lanzado Junts per Cat, viajar a Bélgica para negociar con Carles Puigdemont su apoyo a una moción de censura contra Pedro Sánchez. Y es que los independentistas catalanes desafían claramente al líder del Partido Popular con una invitación envenenada. Alberto Núñez Feijóo ha ignorado la petición y ha cargado contra el gobierno delante de los empresarios catalanes.
2: Son los representantes de los dos partidos interpelados por el líder del PP. PNV y Junts se han reunido en Cataluña. Los independentistas retan a Feijóo a viajar a Waterloo para hacerle una oferta a Puigdemont.
3: Y si aquest senyor té alguna cosa seriosa a explicar, doncs ja ho sap, que demani per veure'ns i ens veiem a Waterloo el dia que ell vulgui.
2: Los populares no se lo toman en serio. Ante los empresarios catalanes, el jefe de la oposición ha mantenido su línea dura contra el gobierno.
4: Ninguno de ustedes llegaría a ningún tipo de acuerdo empresarial con una compañía investigada por innumerables corrupciones.
2: Insiste en que la situación se puede cambiar. Recuerda que 184 diputados quieren elecciones y se compromete a devolver la decencia a España.
4: No busco atajos porque lo que conviene atajar es la situación del país. Y no vengo a pedir favores ni tampoco a regalarlos.
2: Vox le garantiza su apoyo para echar a Sánchez, pero pide movimientos rápidos.
5: Si quieren presentar una moción de censura, que la presenten ya.
2: Sus condiciones, elecciones inmediatas y nada de cesiones a los separatistas. Ven complicado el encuentro en Waterloo.
5: Yo creo que no lo entendería absolutamente nadie. Es que no se nos puede olvidar que Junts y el PNV sostienen al gobierno más corrupto de la historia.
2: El PNV teme que un cambio de ejecutivo afecte al autogobierno vasco.
6: Si uno atiende a lo que dice Vox, nosotros solo podemos tener las alarmas encendidas.
2: Su postura sigue siendo pedir elecciones sin apoyar una moción de censura.
0: En el gobierno aparentemente están tranquilos. No creen que vaya a haber una moción de censura de Núñez Feijóo y opinan que si Junts y el PNV la apoyan sería un suicidio para ellos. Desde el Ejecutivo, además, señalan al Partido Popular con lo que consideran una actitud hipócrita.
7: El Ejecutivo no cree que el PP tenga apoyos ni programa para que triunfe una moción de censura contra Pedro Sánchez. Y por eso pronostican ni siquiera llegarán a plantearla.
8: A los gobiernos se llega con votos. Y el Partido Popular no tiene un proyecto de país.
7: En lugar de eso, afirman, estos años solo se han dedicado a destruir.
9: No está haciendo oposición sana, coherente y legítima de crítica al gobierno de España. Lo que está es una posición de acoso y derribo.
7: Ironizan con un posible pacto del PP con Junts y PNV. Para Bolaños sería un suicidio para las dos formaciones independentistas. Y así describen la actitud de los populares.
8: Cinismo y desesperación.
7: A esos partidos a los que han criticado durante 8 años, opinan en Moncloa, ahora les buscan. Frente a esto, el gobierno presume de buena relación con sus socios de investidura.
8: De diálogo y de contacto constantes.
7: En Sumar comentan que Feijóo solo necesita 150 euros para verse con Puigdemont, lo que cuesta ir de Madrid a Waterloo, y que si no lo ha hecho ya es porque no quiere.
0: El PSOE ha puesto cifras al vínculo laboral de Leire Díaz con el partido en Cantabria. Los socialistas han remitido al juez los contratos y facturas que acreditan pagos por casi 45.000 euros a la exmilitante socialista en 2 años. Desde Ferraz apelan a la plena transparencia y colaboración.
10: 44.859 euros es la cantidad que el PSOE de Cantabria reconoce haber pagado a Leire Díez entre 2015 y 2017. Pagos que recibió la exmilitante socialista por sus servicios profesionales como asesora técnica en comunicación. Y lo hizo como autónoma en 2 periodos distintos. Por el primero, entre septiembre de 2015 y febrero de 2017, cobró casi 33.000 euros. En la segunda etapa, entre marzo y septiembre de 2017, facturó otros 11.956 euros. Los socialistas habían informado ya

0: al juez que los pagos realizados en 2017 correspondían con un total de 15.000 euros. Voy a cruzar. Para justificar estas cifras, el PSOE ha entregado a la justicia facturas y contratos como este.
1: Buenos días, Leire.
0: Todo forma parte de la investigación judicial a Leire Díez y al empresario Javier Pérez Dolcet. Están imputados por presuntos delitos de cohecho y tráfico de influencias ante supuestas maniobras contra fiscales y mandos de la UCO. El objetivo, desarmar investigaciones judiciales. Paralelamente, la Audiencia Nacional mantiene abierta otra investigación contra la exmilitante socialista por presuntas actuaciones para influir en causas judiciales que afectaban al PSOE y al gobierno. Al frente de esta trama estaría el ex número 2 del PSOE, Santos Cerdán, mientras que Díez se encargaría de coordinar.
2: Nueva jornada en el juicio a David Sánchez. Una de las declaraciones que más ha llamado la atención ha sido la de otra de las aspirantes al puesto de coordinador de conservatorios en la Diputación de Badajoz.
3: En la audiencia de Badajoz, una de las candidatas al puesto de coordinador de conservatorios de la Diputación aseguraba que sabía que el puesto iba a terminar en las manos de David Sánchez.
4: Esta misma persona que me animó a presentarme me mandó un WhatsApp pocos días antes de la entrevista y me dijo que ya sabía para quién era el puesto de trabajo, que era para el hermano de Pedro Sánchez.
3: Añadía que al principio pensó en alguien de su entorno, no en el hermano del actual presidente del gobierno, que barajó el dejar pasar la convocatoria, pero que desde la Diputación insistieron en que se presentase. El día de la prueba, ha dicho este testigo, vio que no la escuchaban y por eso ha denunciado un trato desigual.
4: Todo lo que yo insistí, que me hiciesen preguntas y no me hicieron ninguna, pues ahí yo veo una desigualdad, una falta de oportunidad o una igualdad, que no había igualdad de oportunidades.
3: Y envió un correo a la Fiscalía una vez se hizo pública la adjudicación del puesto al sentirse perjudicada, pero no obtuvo respuesta. También ha querido matizar que no piensa que le usurparon la plaza, como dijo, en fase de investigación.
4: Me insistieron tanto que al final supongo que dije que sí o que no se lo usurpó a todos, pero yo quiero retirar esa palabra porque creo que fue de alguna manera condicionada decir eso y yo no pienso eso.
3: La versión de este testigo es muy distinta a la de otro de los candidatos este lunes. Este aspirante aseguraba que no vio irregularidades en el proceso y que no recurrió porque era la primera vez que se presentaba. En total, a ese puesto de trabajo de coordinador de conservatorios se presentaron 10 personas. Los funcionarios de la Diputación de Badajoz citados este martes han defendido que el proceso siguió todos los cauces legales.
2: La juez que investiga, si Miguel Ángel Rodríguez, el jefe de gabinete de Isabel Díaz Ayuso, filtró datos personales de dos periodistas, ha citado como testigo a Alberto González Amador, pareja de la presidenta madrileña. Quiere saber si fue él quien envió a Miguel Ángel Rodríguez una foto de los dos periodistas que buscaban información sobre la vivienda que comparte con Díaz Ayuso.
5: Es de justicia que también se estudien quién está filtrando de forma interesada para crear insinuaciones, para crear clima de desconfianza sin que conozcamos ni siquiera los extremos del sumario.
6: En este país hay mucha gente, y entre ella gente que está en la judicatura, que tiene ganas de meter en la cárcel al presidente del gobierno. Sí, sí, lo creo. Y vamos, no es que lo crea, es que me remito a los hechos.
2: Por opiniones como estas, el Consejo General del Poder Judicial ha sacado un escrito en el que muestra su preocupación por lo que considera ataques que cuestionan su independencia. Muestra su preocupación por lo que considera ataques como estos. Álvaro Jiménez nos da más detalles desde la redacción de informativos.
7: Sí, dice que estas declaraciones contribuyen a erosionar la confianza de los ciudadanos en el Estado de Derecho y que esto debilita los cimientos de una sociedad democrática avanzada. El Consejo General del Poder Judicial ha vuelto a pedir respeto a la independencia judicial y ha asegurado que no se les puede atribuir a los magistrados fines que no sean los de respetar la ley y el derecho. Esta declaración institucional la ha aprobado este martes la Comisión Permanente del Órgano de Gobierno de los Jueces, pero es insuficiente para la gran mayoría de las asociaciones de jueces y fiscales. todas menos las progresistas. Así lo han expresado en un comunicado conjunto que han emitido minutos después. Dicen literalmente: esperábamos que en este caso el Consejo General del Poder Judicial hubiera estado a la altura en su labor constitucional de defensor y garante de la independencia judicial, y lamentan, dicen, que la Fiscalía General del Estado tampoco se haya pronunciado al respecto.

0: Más asuntos. El mercado de trabajo marca un nuevo récord. Con el inicio de la temporada turística se crearon en el mes de mayo más de 230.000 puestos de trabajo. Eso ha impulsado el total de afiliados por encima de los 22.300.000 por primera vez en la historia.
1: A ver, yo tenía ganas de tener una tienda, pero la verdad es que lo veía como muy, muy lejos, imposible. Nada, pues aquí me lanzo con los bolsos, mi taller y la ropita de bebé.
2: Mujer y autónoma es uno de los perfiles que más han impulsado el mercado laboral en mayo, un mes en el que los extranjeros también han sido protagonistas. Son casi la mitad de los nuevos cotizantes.
3: En la construcción siempre hay trabajito y hay para solventarse uno.
4: Donde estoy actualmente, una cafetería, panadería.
2: 3 de cada 10 contratos se firmaron en hostelería, al calor del inicio de la campaña de verano.
5: Lo importante es trabajar.
2: Y el desempleo juvenil baja por primera vez de los 165.000 parados.
6: Me han contratado en Sevilla, en una empresa de telecomunicaciones.
7: Me acaban de contratar por un contrato de un mes.
8: Me han contratado desde finales de mayo.
9: Busco trabajo en sanidad.
2: El gobierno reivindica no solo la cantidad, también la calidad del empleo.
10: También es la estabilidad en el empleo, la calidad en el empleo, un incremento de los salarios.
2: Los sindicatos coinciden en que las cifras son buenas, pero
11: persisten problemas de precariedad que afectan a muchas personas trabajadoras.
2: Y los empresarios piden un cambio en las políticas de empleo.
12: Hay una demanda constante de las empresas y de los sectores para cubrir puestos críticos.
2: Creen que el paro debería ser más bajo en este mercado laboral.
0: Es un paso más de la princesa Leonor en su formación militar, saltar en paracaídas desde 400 metros de altura. Después de varios simulacros en el campo de entrenamiento, ha completado 6 saltos, también por la noche. Ni su padre ni su abuelo saltaron durante su instrucción militar. El secretario de Estado de Estados Unidos ha comparecido ante el Congreso por primera vez desde el comienzo de la guerra contra Irán. Marco Rubio ha afirmado que Irán ha mostrado una mayor disposición al diálogo al aceptar debatir aspectos de su programa nuclear que anteriormente consideraba innegociables. Un cambio de actitud podría facilitar la reanudación de las conversaciones diplomáticas y abrir la puerta a un posible acuerdo de paz. Rubio ha dicho también que Irán no recibirá concesiones económicas solo por reabrir el estrecho de Hormuz.
13: Iran is being sanctioned because they enrich uranium. Iran is being sanctioned because they've highly enriched uranium. Iran is being sanctioned because of their nuclear activities. If they agree to give up those things, there will be sanctions relief associated with their commitment and compliance with those agreements.
0: Israel y Líbano han iniciado su cuarta ronda de conversaciones de paz en Washington, unos contactos que Hezbollah rechaza y que se reanudan tras los ataques registrados en las últimas horas entre el ejército israelí y la milicia chií.
14: La cita entre las delegaciones libanesa e israelí es en el Departamento de Estado en Washington. Bajo la mirada de 2 altos cargos estadounidenses, Beirut busca lograr el cese de los ataques y frenar el avance de las tropas israelíes en el sur de Líbano. Todo ello en un contexto en el que Israel ha intensificado su campaña contra Hezbollah, a pesar de que Trump pidiera a Netanyahu que no atacara Beirut para evitar una mayor escalada en el conflicto. El ministro de Defensa israelí insiste en que cualquier agresión contra el norte de su país se responderá con un ataque contra el distrito de Dahiyeh en la capital libanesa. No hay alto el fuego dentro de Líbano y las fuerzas israelíes continúan sus operaciones contra Hezbollah con el objetivo de desarmar al grupo chií, ha recalcado el ministro. En los ataques del ejército israelí en el sur de Líbano han muerto 8 personas, mientras cientos de miles de libaneses se han visto obligados a abandonar sus hogares. Los continuos enfrentamientos entre Israel y Hezbollah amenazan con frustrar las negociaciones entre Washington y Teherán, unas conversaciones que, según el secretario de Estado estadounidense, siguen en marcha. Rubio afirma que Irán ha accedido a negociar aspectos de su programa nuclear que antes se negaba a discutir, pero aclara que eso no garantiza que las conversaciones acaben con un acuerdo que ponga fin a la guerra.
0: Es el último ataque masivo ruso sobre varias ciudades de Ucrania, el mayor en los últimos meses. Han muerto al menos 21 personas y hay más de 100 heridos. Los ataques han causado también cortes de electricidad en varias regiones del país. Los bombardeos se producen después de que el presidente ruso, Vladimir Putin, acusara a Kiev de iniciar nueva dimensión del conflicto por sus ataques contra una ciudad ocupada por Rusia. La Unión Europea endurece su política migratoria, abre la puerta a crear centros para deportar a migrantes a terceros países fuera de la Unión. Es una medida muy polémica, similar a la que puso en marcha la italiana Giorgia Meloni.
5: Los negociadores de la Unión Europea han cerrado un acuerdo que aún tiene que votarse, pero que cuenta con el apoyo de la mayoría de países y con los votos en el Parlamento de los conservadores y de la ultraderecha. El objetivo de este reglamento es facilitar las expulsiones de inmigrantes en situación irregular. En este momento solo el 28% salen de la Unión Europea, según datos de la Comisión. La norma incluye la posibilidad de abrir centros de deportación fuera de la Unión Europea a través de acuerdos bilaterales entre países, incluso para familias con menores, algunos como Dinamarca, Austria o Países Bajos ya han iniciado el proceso.
15: Europa ha devuelto la esperanza de Giorgia Meloni en un proyecto que los jueces italianos le han tumbado reiteradamente. La idea del gobierno era llevar a Albania a los inmigrantes rescatados en el mar, directamente del barco y sin pisar suelo italiano. Una vez en Albania se gestionaría la repatriación, pero los jueces una y otra vez obligaron a trasladarlos a Italia. Así que se reconvirtió el uso de estas estructuras. Ahora sirven únicamente para aligerar los centros de repatriación de la península, pero están infrautilizados. Meloni dijo que pasarían por allí hasta 36.000 inmigrantes al año, pero desde que se abrieron, y han pasado casi dos años, no han superado el millar de personas.
0: Un incendio forestal declarado en el Parque Regional del Valle Carrascoy ha quemado al menos 110 hectáreas, obligando al desalojo de un centenar de vecinos de la pedanía murciana de Los Garres y Lajes. La UME y Brigadas contra Incendios trabajan durante la noche para la extinción del fuego.
16: Sí, con la caída de la noche solo quedarán retenes que se irán turnando hasta el amanecer para acometer las actuaciones más urgentes, pero lo más importante es que ya no sopla el viento, que ha sido un inconveniente durante toda la tarde, y aumentan las esperanzas de que el incendio se pueda declarar como controlado en las próximas horas. Se calcula que han ardido 110 hectáreas de monte bajo y pinos en la zona de la Cresta del Gallo, una zona perteneciente al término municipal de Murcia. Por otro lado, una avanzanilla de la unidad militar de emergencias ya se encuentra sobre el terreno a la espera del grueso de los efectivos que irán llegando durante la noche y la madrugada. Durante la tarde se ha desalojado medio centenar de viviendas de dos pedanías murcianas, Los Garres y San José de la Montaña, por precaución. Debido a la cercanía de las llamas a esos inmuebles, el Ayuntamiento de Murcia ha habilitado espacios públicos por si durante la noche tuvieran que acogerse a alguno de esos más de 100 vecinos desalojados.
0: La violencia machista ha golpeado Callosa del Segura, en Alicante. La Guardia Civil ha detenido a un hombre de 48 años como presunto autor del asesinato de su pareja en el domicilio que compartían. Patricia, de 48 años, es la víctima número 22 de este año.
17: Patricia tenía 48 años, era madre de dos hijas y vecina de este municipio. La Guardia Civil ha detenido a su pareja, un hombre de la misma edad, como presunto autor del asesinato y posteriormente ha confesado los hechos, según fuentes de la subdelegación del Gobierno. Los hechos habrían sucedido en el municipio en el que presuntamente los dos convivían. La mujer estaba en el sistema Biogen por una relación anterior y también el hombre, pero no tenían antecedentes de violencia de género entre ambos. El ayuntamiento ha decretado tres días de luto y ha convocado un minuto de silencio al que han acudido centenares de vecinos.
0: La huelga del profesorado gana intensidad en Valencia y Cataluña, donde los sindicatos denuncian bloqueo en las negociaciones y endurecen sus protestas.
18: Tiendas de campaña en la Plaza de la Virgen de Valencia y pupitres bloqueando accesos turísticos en Barcelona. La protesta del profesorado se intensifica en dos comunidades donde el conflicto educativo sigue lejos de resolverse. En Valencia, la huelga indefinida entra en su cuarta semana. Además de las protestas, los docentes han decidido pasar a la acción con una acampada autogestionada en el corazón de la capital. Denuncian que la negociación está bloqueada.
19: Es que no podem més. Conselleria té ja les negociacions totalment bloquejades i tancades. Realment el que estan seguint és una estratègia de dilació.
18: Una protesta improvisada organizada boca a boca, mientras reclaman mejoras reales para la educación pública. Los sindicatos insisten en que la consellería usa estrategias de desgaste.
20: Maniobras de dilatación en el tiempo para que la gente se canse. pero la gente no se cansa.
18: Desde la oposición, Compromís se ha reunido con los sindicatos y acusa a la Generalitat de alimentar el conflicto en vez de buscar una salida negociada.
21: Es un grave error y una terrible irresponsabilidad. Los problemas se solucionan hablando, no criminalizando.
18: Las protestas se mantienen también en Cataluña. Varios sindicatos rechazan el preacuerdo alcanzado con la Generalitat y mantienen las movilizaciones. Esta mañana han bloqueado el acceso a la Casa Batlló y advierten que continuarán si no hay más inversión.
22: Hasta que no consigamos un presupuesto decente para la educación, no pararemos de bloquear la ciudad y de bloquear el comercio y el turismo.
18: Mientras crece el malestar docente, el Gobierno central recuerda de quiénes son las competencias.
23: Las competencias en educación las tienen las comunidades autónomas.
18: Dos gobiernos autonómicos bajo presión y un profesorado que amenaza con mantener el pulso mientras el consenso sigue sin aparecer.
0: A pocos días de la llegada del Papa a España, las víctimas de abusos siguen sin saber si tendrán un encuentro con León XIV. La Conferencia Episcopal asegura que la decisión final corresponde al pontífice, pero algunas asociaciones ya anuncian que se concentrarán ante la Embajada del Vaticano en España si no son recibidas.
24: Miguel Hurtado es el primer denunciante de abusos sexuales en la abadía de Montserrat. Era un adolescente. Hoy ha entregado en mano en la nunciatura la carta que envió hace un mes al Papa para que cancelara su visita a la abadía, a la que considera la zona cero de la pederastia clerical en Cataluña.
25: Yo creo que debería ser obligado en cada viaje del Papa que hablara con víctimas del país y preguntara, oye, ¿mis obispos cómo se están tratando?
24: Ciro espera una reunión en Canarias.
26: Santidad, está haciendo muy buen trabajo y muchos confiamos en usted, aunque los obispos de aquí no hacen lo debido.
24: Él también ha escrito al Papa. Reconoce que se han dado pasos tras el acuerdo entre la Iglesia y el Gobierno para una reparación, pero denuncia el olvido que aún sufren las víctimas.
26: Es necesario abrazarla, es necesario decirle, mira, a pesar de que lo que te pasó no va a tener nunca reparación, nosotros vamos a estar a tu lado, vamos a caminar contigo y vamos a hacer que no te sientas culpable por haber sufrido eso.
24: Reclaman además que el encuentro con el Papa sea público como gesto de reconocimiento.
27: Porque ya está bien de tratar el tema de los abusos a puerta cerrada, con contratos que no ven la luz.
24: Y esperan del Papa un compromiso para que las víctimas sigan siendo una prioridad en un proceso que impulse la propia Iglesia.
27: Mientras no sea eso, siempre dependeremos de su santidad el Papa y eso no tendría que ser así.
24: La Iglesia ha aceptado 83 casos de reparación y ha pagado 2 millones de euros en indemnizaciones.
0: Finalizó el sueño de Rafa Jodar en París. El madrileño ha caído en cuartos de final de su segundo Grand Slam, Roland Garros, pero lo ha hecho nada menos que con Alexander Zverev, número 3 del mundo y principal favorito a ganar el torneo parisino.
28: El camino de Jodar en París llega a su fin, superado por un Zverev que jugará sus quintas semifinales de Roland Garros en los últimos 6 años, pero que por momentos se vio superado por el madrileño, agresivo de inicio hasta llegar a ganar por 5-2 en el primer set. Pero el alemán entró en calor a tiempo para remontar y llevárselo en el tiebreak. Zverev no dio opción a Rafa en la segunda y tercera manga. Dueño del partido y de los espacios, también dominante desde el saque. Una derrota que Jodar se lleva como lección.
29: If you want to compete against the best players in the world, you have to keep your level, you know, all the time the same.
28: Aunque su motivación sigue intacta,
29: I can compete against anyone.
28: De cara a la gira de hierba.
0: Hablamos ahora de fútbol. El próximo jueves la selección española disputará el primer amistoso antes del inicio del Mundial. Los de Luis de la Fuente han vuelto a pisar el césped. Lamine Yamal, Nico Williams y Víctor Muñoz continúan al margen con su preparación específica. Su objetivo no es el partido de Irak, este amistoso, ni tan siquiera el primero del torneo mundialista ante Cabo Verde.
30: Nosotros queremos ganar el Mundial. Si nosotros hacemos nuestro trabajo, pues obviamente tendremos muchas posibilidades.
31: Creo que el equipo llega en muy buen estado. Hay jugadores que se están recuperando, pero que si todo va bien, llegarán. Así que estamos todos al 100% preparados.
0: Michel es ya oficialmente nuevo entrenador del Ajax. Después de 5 años en Girona, llega a Ámsterdam. El técnico madrileño ha firmado por 2 temporadas. El director técnico del conjunto neerlandés, Jordi Cruyff, ha dicho que su idea de fútbol encaja con la del Ajax y que está convencido de que inculcará su intensa forma de trabajar en nuestra plantilla. Y otro técnico que cambia de equipo, pero no de país, es Íñigo Pérez, que ya posa como técnico del Villarreal. Ha firmado por 3 temporadas después de llevar al Rayo Vallecano a la final de la Conference League.
1: Uno no necesita mucho convencimiento para decir que sí a un equipo como el Villarreal. El momento en el que surge esta opción, uno no tiene ojos para nadie más.
0: Y en baloncesto comienzan los cuartos de final de los playoffs de la ACB y lo hacen con una sorpresa. El actual campeón de liga, el Real Madrid, ha caído en el primer partido de la serie por 97-98 ante la Laguna Tenerife. En otra de las eliminatorias, el FC Barcelona ha ganado con contundencia en Murcia al UCAM por 68-91.
2: ¿Qué tal están? Tenemos por delante un miércoles muy estable en gran parte de España y algo más cálido en este caso en zonas del oeste y del norte del país. Por aquí contaremos con algo más de nubosidad en áreas de La Coruña, Pontevedra, evolución por la tarde en la cordillera cantábrica, también en las béticas más orientales. No descartamos que de hecho den paso a alguna gota, muy poca cosa, con chubascos más probables en el Pirineo más oriental. En el resto, como vemos, día básicamente de sol y lo que decíamos, con temperaturas que tienden a subir donde más han bajado durante la jornada del martes, zonas del tercio norte peninsular, norte de Castilla y León, interior de Asturias, Cantabria, País Vasco, también se recuperan ligeramente por el oeste del país, bajan en cambio de forma brusca en áreas del sureste. De hecho, en Murcia bajarán en 24 horas algo más de 10 grados, incluso 31 esperamos en la capital, 27 en Valencia, 36 en Córdoba y Sevilla. Seguiremos sin pasar de estos 21 grados, por ejemplo, en Santander y en Pontevedra.
0: Yamato, los tambores de Japón, regresan a Madrid y Barcelona con su nuevo espectáculo, Inotori, las alas del Fénix. El Teatro Gran Vía de Madrid y el Teatro Apolo de Barcelona vuelven a sentir la energía, la pasión y la espiritualidad de la tradición japonesa de este grupo de músicos que ha recorrido más de 54 países con su maestría en la percusión de los tambores taiko, instrumentos que forman una parte fundamental de la tradición japonesa. En Madrid estarán del 16 de junio al 27 de junio en el Teatro Gran Vía.

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4: El secretario de Estado de Estados Unidos ha descartado que se estén planteando levantar sanciones a Irán a cambio del desbloqueo del estrecho de Hormuz. En su primera declaración ante el Congreso desde que empezó la guerra, Marco Rubio ha dicho que el régimen de Teherán estaría dispuesto a negociar aspectos sobre su programa nuclear, lo que posibilitaría un acuerdo con Irán. Saludos desde el canal 24 Horas de Televisión Española. Finalmente, el ejército israelí no ha atacado Beirut, como había anunciado Benjamin Netanyahu. Donald Trump le exigió que no lo hiciera porque ponía en peligro las negociaciones con Irán. «Eres un puto loco», le habría dicho Trump a Netanyahu en una llamada que terminó en bronca monumental. Rusia ha lanzado una ofensiva masiva sobre Ucrania en las últimas horas. Una oleada de misiles y drones por todo el país ha dejado 18 muertos y más de 100 heridos. Los proyectiles han caído sobre instalaciones eléctricas y edificios residenciales. La Unión Europea aprueba el reglamento que permite la creación de centros de deportación para migrantes a terceros países, incluso familias con menores. Bruselas sigue así el modelo de Giorgia Meloni con los centros en Albania. Ahora los 27 tendrán que aprobarlo en sus respectivos parlamentos. Naciones Unidas alerta sobre la llegada este año de un nuevo El Niño, un calentamiento natural que trae fenómenos meteorológicos extremos. Está motivado por las altas temperaturas del Pacífico tropical y cuyos efectos los notaríamos de junio a agosto. Aquí en España, Alberto Núñez Feijóo rechaza considerar el ofrecimiento de Junts per Cat de negociar la moción de censura en Waterloo, donde vive el prófugo Carles Puigdemont.
5: Oye, vamos a hablar de cosas serias.
4: La contraoferta de Junts per Cat pillaba a Alberto Núñez Feijóo ante empresarios del Círculo de Economía en Cataluña y allí ha dicho literalmente que devolverá la decencia a su país con ayuda o sin ella. La presidenta del Círculo pide a su vez al Partido Popular que reconsidere la decisión de no negociar la financiación autonómica que propone el Gobierno. Estados Unidos ha interceptado con un misil un petrolero sin carga que intentaba dirigirse a la isla iraní de Yark, en el estrecho de Hormuz. Según el Comando Central estadounidense, la tripulación del buque con bandera de Botswana ignoró sus repetidas advertencias, mientras el ejército de Kuwait afirma que las defensas aéreas están interceptando ataques con misiles y drones por parte de la Guardia Revolucionaria Islámica de Irán. Fuerzas de Estados Unidos han atacado la isla de Kerch como respuesta. Horas antes, el secretario de Estado de Estados Unidos ha comparecido ante el Congreso por primera vez desde el comienzo de la guerra contra Irán. Marco Rubio ha afirmado que Irán ha mostrado una mayor disposición al diálogo al aceptar debatir aspectos de su programa nuclear que anteriormente consideraba innegociables. Un cambio de actitud podría facilitar la reanudación de las conversaciones diplomáticas y abrir la puerta a un posible acuerdo. Rubio ha dicho también que Irán no recibirá concesiones económicas solo por reabrir el estrecho de Hormuz.
6: Iran is being sanctioned because they enrich uranium. Iran is being sanctioned because they've highly enriched uranium. Iran is being sanctioned because of their nuclear activities. If they agree to give up those things, there will be sanctions relief associated with their commitment and compliance with those agreements.
4: Así ha caído la noche. En Beirut, la capital libanesa, se ha librado de los bombardeos israelíes que había anunciado Benjamin Netanyahu a bombo y platillo en las últimas horas. Todo indica que la llamada de Donald Trump al primer ministro israelí ha surtido efecto. Eso al menos en Beirut, porque los bombardeos han seguido en el sur del Líbano. Según el medio Axios, el presidente de Estados Unidos llegó a decirle a Netanyahu: «Eres un puto loco y estarías en la cárcel si no fuera por mí». Ese fue el tono de la llamada telefónica. Donald Trump teme que Israel haga descarrilar las negociaciones con Irán.
0: En realidad no sabemos qué le dijo exactamente en esa llamada. Es un medio estadounidense, Axios, el que hace un relato explosivo. Dicen que Trump le dedicó toda una serie de improperios a Netanyahu, que lo llamó loco, le reprochó su ingratitud, le dijo te estoy salvando el culo. Es una versión que ha filtrado el propio entorno del Trump. Él dice que ha hecho que Netanyahu dé marcha atrás en Beirut, pero en el sur del Líbano los ataques siguen. No es la primera llamada tensa que tienen Trump y Netanyahu, pero la guerra de Irán la han lanzado los dos juntos.
7: Ya sabes que para Israel el apoyo de Estados Unidos es vital, por eso cualquier señal de desconfianza de Trump aquí suele encender las alarmas, porque en el fondo nadie quiere que esa relación se debilite. Pero esta vez aparentemente algo ha cambiado. Hemos escuchado críticas de la oposición, también de sus socios, que le están diciendo a Trump que se está comportando prácticamente como una marioneta y que debe actuar en el Líbano por su cuenta. ¿Por qué? Porque hay que tener en cuenta también el contexto preelectoral. Los partidos están intentando presentarse ya como los que mejor defienden los intereses de los israelíes que viven en el norte y de sus soldados. Pero en el fondo, pues sobre el terreno, nada está cambiando, prácticamente nada, porque Israel sigue bombardeando el sur del Líbano en su batalla contra Hezbollah, que a pesar de lo que dijo ayer Trump, tampoco da su brazo a torcer.
4: Israel y Líbano han iniciado su cuarta ronda de conversaciones de paz en Washington, unos contactos que Hezbollah rechaza y que se reanudan tras los ataques registrados en las últimas horas entre el ejército israelí y la milicia chií.

0: La cita entre las delegaciones libanesa e israelí es en el Departamento de Estado en Washington. Bajo la mirada de dos altos cargos estadounidenses, Beirut busca lograr el cese de los ataques y frenar el avance de las tropas israelíes en el sur de Líbano. Todo ello en un contexto en el que Israel ha intensificado su campaña contra Hezbollah, a pesar de que Trump pidiera a Netanyahu que no atacara Beirut para evitar una mayor escalada en el conflicto. El ministro de Defensa israelí insiste en que cualquier agresión contra el norte de su país se responderá con un ataque contra el distrito de Dahiyeh en la capital libanesa. No hay alto el fuego dentro de Líbano y las fuerzas israelíes continúan sus operaciones contra Hezbollah con el objetivo de desarmar al grupo chií, ha recalcado el ministro. En los ataques del ejército israelí en el sur de Líbano han muerto 8 personas, mientras cientos de miles de libaneses se han visto obligados a abandonar sus hogares. Los continuos enfrentamientos entre Israel y Hezbollah amenazan con frustrar las negociaciones entre Washington y Teherán, unas conversaciones que, según el secretario de Estado estadounidense, siguen en marcha. Rubio afirma que Irán ha accedido a negociar aspectos de su programa nuclear que antes se negaba a discutir, pero aclara que eso no garantiza que las conversaciones acaben con un acuerdo que ponga fin a la guerra.
1: Es el último ataque masivo ruso sobre varias ciudades de Ucrania, el mayor en los últimos meses. Han muerto al menos 21 personas y hay más de 100 heridos. Los ataques han causado también cortes de electricidad en varias regiones del país. Ataque masivo contra más de 30 localidades como la capital, Kiev, Kharkov y Dnipro. Rusia ha empleado 73 misiles de distintos tipos y 656 drones, poniendo al descubierto las vulnerabilidades defensivas de Ucrania. Sin embargo, en el último mes, el ejército ruso apenas ha avanzado en el campo de batalla.
2: Rusia no solo lo reconoce, sino que presume de poderío militar por ese ataque masivo contra Ucrania. Solo unas horas antes, Vladimir Putin había dicho que la guerra había entrado en una nueva fase y que la culpa era de Kiev. Aquí aseguran que el detonante ha sido otro ataque supuestamente ucraniano contra una residencia de estudiantes en Lugansk, en el que murieron 21 jóvenes. Moscú parece aprovecharlo para continuar con su anunciada campaña de bombardeos sistemáticos contra los centros de toma de decisiones en Kiev, quizá buscando recuperar la iniciativa en un momento de estancamiento en el frente.
3: Está claro que Rusia no quiere terminar la guerra, son las palabras de Olesya mientras contempla el estado en que ha quedado la clínica que dirige tras el ataque de la pasada noche en Kiev. Esta clínica es solo uno de los objetivos alcanzados por los drones y misiles rusos que han impactado en 8 barrios de la ciudad. Durante toda la noche las sirenas han sonado sobre la capital ucraniana y las columnas de humo han brotado en toda la ciudad. Esta es la imagen de la Catedral de Santa Sofía, uno de los elementos más distintivos de Kiev. Su cúpula dorada aparece rodeada de nubes de humo. En otro de los barrios los proyectiles impactaron sobre 2 edificios de más de 20 plantas que se derrumbaron.
4: Yo salí al corredor con el teléfono. 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
3: Los bomberos y los equipos de protección civil limpian los escombros del bombardeo mientras buscan nuevas víctimas entre los edificios colapsados. Las alertas de ataque aéreo han sonado también en gran parte del país. Kharkov, Dnipro, Sumy, Chernigov o Zaporilla también han sufrido los bombardeos rusos durante la pasada noche. Se sospechaba de una intensa ofensiva rusa. El presidente Zelensky había advertido el viernes de que se preparaba otro ataque masivo y ha vuelto a pedir a Estados Unidos que proporcione los misiles Patriot que permitan a Ucrania interceptar los misiles balísticos rusos.
1: El vicepresidente del Gobierno, Carlos Cuerpo, sigue su visita a México con el objetivo de aumentar el comercio y las inversiones de las empresas españolas en ese país.
6: En un mundo cada vez más proteccionista, México y España han encontrado un punto en común en su defensa del multilateralismo. De hecho, ese punto en común está contribuyendo de manera decisiva a normalizar las relaciones diplomáticas entre ambos países. El vicepresidente primero del Gobierno y ministro de Economía, Carlos Cuerpo, se ha desplazado aquí, ha viajado hasta México, acompañado por más de 60 directivos de empresas españolas con el objetivo común de México y España de aumentar el comercio y las inversiones en un 50% de aquí a 2030. Pero antes, México tendrá que reducir las trabas burocráticas que imponen para que las empresas puedan invertir aquí, que es una de las principales quejas que mantienen los empresarios españoles.
7: Tenemos que ayudarles, facilitar las cosas. Pues ahora, con la creación de esta oficina, pues esto se va a acelerar. De hecho, ya tenemos los primeros proyectos y esto mismo también se le va a presentar a las empresas españolas para seguir las principales inversiones y que tengan resultados en 60 días. Un plazo muy corto.
8: Esto conecta con esa agenda común que tenemos, entre otros, con nuestro socio, con México. Esto está dando una capacidad a España de crecer, no solo a corto, sino también a medio y largo plazo, modernizando nuestra economía y levantando nuestro crecimiento potencial. Y lo que queremos es reforzar nuestra red de socios.
1: En Colombia, el presidente Gustavo Petro sigue cuestionando el resultado de la primera vuelta de las elecciones del pasado domingo, que ganó el líder derechista con el 44% de los votos.
9: Sí, dos días después de las elecciones presidenciales, el presidente Petro insiste en que hubo fraude. Hoy en sus redes ha dicho que tiene pruebas de que la entidad que organiza los comicios, la Registraduría, modificó el censo días antes de las elecciones, incorporando a 800.000 personas más que las registradas oficialmente. Petro ha dicho que solo reconocería el resultado del escrutinio oficial, que precisamente se ha conocido hoy. La Registraduría ha hecho público un comunicado en el que dice que ese escrutinio oficial está concluido casi en un 100% y coincide con el conteo preliminar que se anunció el domingo en la noche electoral. Los datos ya oficiales siguen dando la victoria al candidato de la ultraderecha, Abelardo de la Espriella, seguido por el izquierdista Iván Cepeda, el candidato de Petro. El propio Cepeda, sin embargo, ya ha dicho que su equipo no ha encontrado indicios de irregularidades. La postura de Petro está siendo cuestionada por políticos, empresarios, instituciones, observadores internacionales que han salido en defensa del sistema electoral colombiano como uno de los más robustos y fiables de América Latina.
1: Europa endurece su política migratoria y abre la puerta a crear centros para deportar migrantes a terceros países fuera de la Unión Europea. Es una medida polémica, similar a la que puso en marcha la italiana Giorgia Meloni, con gran rechazo por parte de ONGs y que los tribunales le tumbaron.
10: Los negociadores de la Unión Europea han cerrado un acuerdo que aún tiene que votarse, pero que cuenta con el apoyo de la mayoría de países y con los votos en el Parlamento de los conservadores y de la ultraderecha. El objetivo de este reglamento es facilitar las expulsiones de inmigrantes en situación irregular. En este momento solo el 28% salen de la Unión Europea, según datos de la Comisión. La norma incluye la posibilidad de abrir centros de deportación fuera de la Unión Europea a través de acuerdos bilaterales entre países, incluso para familias con menores, algunos como Dinamarca, Austria o Países Bajos ya han iniciado el proceso.
11: Lo que más nos preocupa desde Save the Children es que los niños que forman parte de familias sean retornados a lugares donde no están garantizadas la acogida, la continuidad de los cuidados, la unidad familiar.
12: Creemos es que es la propia Unión Europea la que directamente debe hacerse cargo de estas devoluciones y respetando los derechos de las personas.
1: En la República Democrática del Congo, epicentro del brote de ébola, los casos sospechosos de infección han disminuido drásticamente, de 900 a 116. Hay 330 casos confirmados y 49 muertos. En la vecina Uganda se han confirmado 15 contagios y un fallecido. Es el único otro país donde el virus se ha propagado hasta el momento. La Organización Mundial de la Salud reclama servicios de salud y humanitarios para combatir el brote. En algunos países, como Kenia, la población protesta contra la creación de un centro de cuarentena para ciudadanos estadounidenses expuestos al virus en la República.
13: The travel ban and restrictions don't help, and that we will work together so that
14: et nous avons aussi convenu
13: the travel ban could lift.
1: La ONU alerta de la inminente llegada del fenómeno de El Niño. La Organización Meteorológica Mundial calcula que hay un 80% de probabilidades de que este fenómeno se active entre junio y agosto y más de un 90% de que continúe al menos hasta noviembre.
14: El Niño es un fenómeno climático natural que se produce por el calentamiento anómalo de las aguas superficiales del Pacífico ecuatorial. Aunque se origina a miles de kilómetros de distancia, puede alterar los patrones meteorológicos de buena parte del planeta y modificar el comportamiento de las lluvias y las temperaturas en numerosas regiones. Lo que preocupa a los expertos no es solo su posible intensidad, sino el contexto en el que llega. El planeta encadena años de temperaturas récord impulsadas por el calentamiento global y Naciones Unidas advierte de que el Niño podría actuar como un amplificador de los fenómenos extremos. La Organización Meteorológica Mundial alerta de un mayor riesgo de olas de calor, sequías, lluvias torrenciales e incendios forestales durante los próximos meses. Algunos modelos incluso apuntan a que podría convertirse en un episodio de gran intensidad. En España, la AEMET pide prudencia y recuerda que la relación entre el Niño y el tiempo en la península no es directa. Aún así, los meteorólogos coinciden en que su evolución será seguida muy de cerca en un verano que ya se prevé más cálido de lo habitual y marcado por la preocupación ante los efectos del cambio climático.
1: Junts per Cat desafía a Alberto Núñez Feijóo. Lo invita a reunirse en Waterloo con el prófugo de la justicia, Carles Puigdemont, para negociar una posible moción de censura. El líder del Partido Popular ignora la petición y carga contra el gobierno delante del empresariado catalán.
15: Son los representantes de los dos partidos interpelados por el líder del PP. PNV y Junts se han reunido en Cataluña. Los independentistas retan a Feijóo a viajar a Waterloo para hacerle una oferta a Puigdemont.
16: Y si aquest senyor té alguna cosa seriosa a explicar, doncs ja ho sap, que demani per veure'ns i ens veiem a Waterloo el dia que ell vulgui.
15: Los populares no se lo toman en serio. Ante los empresarios catalanes, el jefe de la oposición ha mantenido su línea dura contra el gobierno.
17: Ninguno de ustedes llegaría a ningún tipo de acuerdo empresarial con una compañía investigada por innumerables corrupciones.
15: Insiste en que la situación se puede cambiar. Recuerda que 184 diputados quieren elecciones y se compromete a devolver la decencia a España.
17: No busco atajos porque lo que conviene atajar es la situación del país. Y no vengo a pedir favores ni tampoco a regalarlos.
15: Vox le garantiza su apoyo para echar a Sánchez, pero pide movimientos rápidos.
18: Si quieren presentar una moción de censura, que la presenten ya.
15: Sus condiciones, elecciones inmediatas y nada de cesiones a los separatistas. Ven complicado el encuentro en Waterloo.
18: Yo creo que no lo entendería absolutamente nadie. Que no se nos puede olvidar que Junts y el PNV sostienen al gobierno más corrupto de la historia.
15: El PNV teme que un cambio de ejecutivo afecte al autogobierno vasco.
19: Si uno atiende a lo que dice Vox, nosotros solo podemos tener las alarmas encendidas.
15: Su postura sigue siendo pedir elecciones sin apoyar una moción de censura.
1: El gobierno califica de desesperada e incoherente esa propuesta de moción de censura que le ha planteado Feijóo a Junts y al PNV. Aseguran que la relación con los socios y con los grupos que apoyaron la investidura es de diálogo constante y que el Partido Popular no tiene posibilidades de sacarla adelante.
20: Yo calificaría a la actitud del señor Feijóo con dos palabras: cinismo y desesperación. Esa oposición, como se refería el presidente del gobierno, marrullera que están haciendo, está vacía, no aporta, no hace avanzar. Y frente a eso, este país tiene un gobierno que gobierna.
21: Lo que está es una posición de acoso y derribo al gobierno de coalición progresista de España. No habla de economía, no habla de datos de desempleo.
1: El PSOE ha puesto cifras al vínculo laboral de Leire Díez con el partido en Cantabria. Los socialistas han remitido al juez los contratos y facturas que acreditan pagos por casi 45.000 euros a la exmilitante socialista en 2 años. Desde Ferraz apelan a la plena transparencia y a la colaboración.
22: 44.859 euros.
0: es la cantidad que el PSOE de Cantabria reconoce haber pagado a Leire Díez entre 2015 y 2017, pagos que recibió la exmilitante socialista por sus servicios profesionales como asesora técnica en comunicación, y lo hizo como autónoma en dos periodos distintos. Por el primero, entre septiembre de 2015 y febrero de 2017, cobró casi 33.000 euros. En la segunda etapa, entre marzo y septiembre de 2017, facturó otros 11.956 euros. Los socialistas habían informado ya al juez que los pagos realizados en 2017 correspondían con un total de 15.000 euros. Voy a cruzar. Para justificar

0: Estas cifras, el PSOE ha entregado a la justicia facturas y contratos como este.
1: Buenos días, Leire.
0: Todo forma parte de la investigación judicial a Leire Díez y al empresario Javier Pérez Dolcet. Están imputados por presuntos delitos de cohecho y tráfico de influencias ante supuestas maniobras contra fiscales y mandos de la UCO. El objetivo, desarmar investigaciones judiciales. Paralelamente, la Audiencia Nacional mantiene abierta otra investigación contra la exmilitante socialista por presuntas actuaciones para influir en causas judiciales que afectaban al PSOE y al Gobierno. Al frente de esta trama estaría el ex número 2 del PSOE, Santos Cerdán, mientras que Díez se encargaría de coordinar.
2: El juicio a David Sánchez ha declarado otra de las aspirantes al puesto en la Diputación que finalmente ocupó el hermano del presidente del Gobierno. Durante la investigación le acusó de ser un usurpador y ahora lo retira, aunque insiste en que no hubo igualdad de oportunidades.
3: Al mismo puesto de David Sánchez aspiraron otros 10 candidatos. Ayer escuchábamos a uno que no detectó irregularidades. Hoy le han preguntado a otra candidata.
4: Yo veo una desigualdad, una falta de oportunidad, o que no había igualdad de oportunidades.
3: Ha dicho que a David Sánchez le dieron el puesto por las buenas contestaciones a las preguntas tras exponer el proyecto, pero que a ella el tribunal no le hizo ninguna.
5: ¿Interpuso una reclamación, aclaración?
4: No, ninguna.
3: Reconoce haber mandado un email a la Fiscalía en 2025, 8 años después del proceso, con la investigación judicial ya en marcha. Hoy, ante el tribunal, ha hecho esta matización. No considera a David Sánchez un usurpador.
4: Me insistieron tanto que al final supongo que dije que sí o que nos lo usurpó a todos, pero yo quiero retirar esa palabra porque creo que fue de alguna manera condicionada a decir eso y yo no pienso eso.
3: En el punto de mira de las acusaciones estaba este otro testigo, un técnico del área de cultura de la Diputación que niega haber enchufado a Luis Carrero, un amigo de David Sánchez, también acusado. A diferencia de David Sánchez, Carrero fue el único candidato para su puesto.
2: Se terminó el sueño del español Rafa Jódar en París. El madrileño ha caído en cuartos de final de su segundo Gran Slam, en Roland Garros, pero lo ha hecho nada menos que con Alexander Zverev, número 3 del mundo y principal favorito a ganar el torneo parisino.
6: El camino de Jódar en París llega a su fin, superado por un Zverev que jugará sus quintas semifinales de Roland Garros en los últimos 6 años, pero que por momentos se vio superado por el madrileño, agresivo de inicio hasta llegar a ganar por 5-2 en el primer set. Pero el alemán entró en calor a tiempo para remontar y llevárselo en el tiebreak. Zverev no dio opción a Rafa en la segunda y tercera manga. Dueño del partido y de los espacios, también dominante desde el saque. Una derrota que Jódar se lleva como lección.
7: If you want to compete against the best players in the world, you have to keep your level, you know, all the time the same.
6: Aunque su motivación sigue intacta,
7: I can compete against anyone.
6: De cara a la gira de hierba.
2: Hablamos ahora ya del Mundial de España, pero antes España va a disputar el primer amistoso antes del torneo. Lamine Yamal, Nico Williams y Víctor Muñoz siguen al margen con su preparación física específica. Su objetivo no es el partido de Irak y ni tan siquiera el primer encuentro del torneo frente a Cabo Verde.
8: Nosotros queremos ganar el Mundial y si nosotros hacemos nuestro trabajo, pues obviamente tendremos muchas posibilidades.
9: Creo que el equipo llega en muy buen estado, hay jugadores que se están recuperando, pero que si todo va bien llegarán, así que estamos todos al 100% preparados.
10: El trofeo del Mundial ya está en Nueva York y los encargados de destaparlo han sido el alcalde Zoran Mamdani y el campeón del mundo Bastian Schweinsteiger, el único, por cierto, al que han autorizado a tocarlo. La copa estará expuesta en el Museo de Historia Natural para que los neoyorquinos puedan verla de cerca al menos por unas horas. Y ojo, porque según una encuesta publicada hoy en Estados Unidos, España aparece como favorita entre los aficionados locales para levantar este trofeo el próximo 19 de julio.
2: Michel ya es oficialmente entrenador del Ajax. Después de 5 años en Girona, el madrileño llega a Ámsterdam, donde ha dicho que va a devolver al equipo al sitio que le corresponde.

0: Polémica por la conocida como casita de Bad Bunny. Nació como un homenaje a la identidad puertorriqueña y a lo popular, pero se ha convertido en el rincón más exclusivo de sus conciertos y, a la vez, en el centro de un debate sobre privilegios y representación. Además de famosos, hay siempre chicas jóvenes, delgadas y atractivas que son reclutadas de entre el público por un grupo de ojeadores.
1: La metáfora de la casita se viene abajo. El reflejo del Puerto Rico, más humilde y símbolo contra la especulación,
2: quieren el barrio mío y que abuelita se vaya,
1: se ha convertido en un chalet de lujo.
3: Lo que vemos en la casita de Bad Bunny es precisamente una casita gentrificada que solo se pueden permitir a aquellos que tienen mucho poder.
1: Desde Esther Expósito hasta Pedro Pascal o Lamine Yamal, todos invitados VIP.
4: Al final está muy, muy lejos de lo que él ha intentado vender. Le quita un poco, yo creo, el valor a lo que es la casita.
1: Una polémica con doble vertiente, porque no solo suben famosos. Antes del concierto hay ojeadores.
5: Hay un chico por allí viéndote y tal.
6: Sí, se llama Jeremy.
7: Que nos escojan para ir a la casita.
1: Son los encargados de elegir entre el público minutos antes de que comience el concierto.
3: Se cae también un poco abajo cuando ves que las únicas mujeres a las que reivindica son aquellas que cumplen la norma o que tienen un papel para él a nivel estético, ¿no? Porque tampoco se las da voz.
1: Pero la casita va mucho más allá. Se ha convertido en una exitosa campaña de marketing.
8: Ha sabido crear una conversación paralela a lo que ya iba a ser noticia, pues que es su gira por Europa.
1: Hablen bien o mal de él,
9: pasan los años, sigo dando palo, vendiendo disco.
1: Lo que es indudable es que Benito es experto en ser noticia.
9: En el balcón cogiendo todos los hoyos en la Rubicón. Esto es perro. Tierra de Maelo y Tego Calderón. Y de Varel, que fue campeón. Primero que LeBron. Maldita sea. Otro vagón, vamos para los bleachers a prender un blon. Antes que Pipo le dé un buffet. Puerto Rico está en ca, está en cabrón, Puerto Rico está en ca, ey, ey, ey, pinche a Maldivas, yo me quedo en pado.
0: Saludos desde el canal 24 Horas. Alberto Núñez Feijóo rechaza considerar el ofrecimiento de Junts per Cat de negociar la moción de censura en Waterloo, donde vive el prófugo de la justicia, Carles Puigdemont.
10: Oye, vamos a hablar de cosas serias.
0: La contraoferta de los independentistas catalanes cogía a Núñez Feijóo ante empresarios del Círculo de Economía de Cataluña y allí ha dicho literalmente que devolverá la decencia a su país con ayuda o sin ella. En el juicio contra el hermano del presidente del gobierno ha declarado una de las aspirantes al mismo puesto que David Sánchez. Ante la juez ha criticado la desigualdad y la falta de oportunidades durante el proceso y que días antes de la prueba de selección le dijeron que el puesto era para el hermano del presidente del gobierno. El pistoletazo de salida de la temporada turística dispara el mercado laboral. La afiliación a la Seguridad Social alcanzó en mayo un nuevo récord en su mejor primavera desde que hay registros. Casi la mitad de los nuevos trabajos en mayo lo ocuparon extranjeros. Nunca tantas mujeres, autónomos y jóvenes tuvieron un empleo. La UME refuerza con 170 efectivos a las brigadas que luchan contra el incendio forestal en la pedanía de Garres y Laje. Las autoridades han activado el nivel 2 de emergencia. Han ardido ya 110 hectáreas de terreno. La Guardia Civil investiga

0: que le ha lanzado Junts per Cat, viajar a Bélgica para negociar con Carles Puigdemont su apoyo a una moción de censura contra Pedro Sánchez. Y es que los independentistas catalanes desafían claramente al líder del Partido Popular con una invitación envenenada. Alberto Núñez Feijóo ha ignorado la petición y ha cargado contra el gobierno delante de los empresarios catalanes.
1: Son los representantes de los dos partidos interpelados por el líder del PP. PNV y Junts se han reunido en Cataluña. Los independentistas retan a Feijóo a viajar a Waterloo para hacerle una oferta a Puigdemont.
2: Y si aquest senyor té alguna cosa seriosa a explicar, doncs ja ho sap, que demani per veure'ns i ens veiem a Waterloo el dia que ell vulgui.
1: Los populares no se lo toman en serio. Ante los empresarios catalanes, el jefe de la oposición ha mantenido su línea dura contra el gobierno.
3: Ninguno de ustedes llegaría a ningún tipo de acuerdo empresarial con una compañía investigada por innumerables corrupciones.
1: Insiste en que la situación se puede cambiar. Recuerda que 184 diputados quieren elecciones y se compromete a devolver la decencia a España.
3: No busco atajos porque lo que conviene atajar es la situación del país. Y no vengo a pedir favores ni tampoco a regalarlos.
1: Vox le garantiza su apoyo para echar a Sánchez, pero pide movimientos rápidos.
4: Si quieren presentar una moción de censura, que la presenten ya.
1: Sus condiciones, elecciones inmediatas y nada de cesiones a los separatistas. Ven complicado el encuentro en Waterloo.
4: Yo creo que no lo entendería absolutamente nadie. Es que no se nos puede olvidar que Junts y el PNV sostienen al gobierno más corrupto de la historia.
1: El PNV teme que un cambio de ejecutivo afecte al autogobierno vasco.
5: Si uno atiende a lo que dice Vox, nosotros solo podemos tener las alarmas encendidas.
1: Su postura sigue siendo pedir elecciones sin apoyar una moción de censura.
0: En el gobierno aparentemente están tranquilos. No creen que vaya a haber una moción de censura de Núñez Feijóo y opinan que si Junts y el PNV la apoyan sería un suicidio para ellos. Desde el Ejecutivo, además, señalan al Partido Popular con lo que consideran una actitud hipócrita.
6: El Ejecutivo no cree que el PP tenga apoyos ni programa para que triunfe una moción de censura contra Pedro Sánchez. Y por eso pronostican ni siquiera llegarán a plantearla.
7: A los gobiernos se llega con votos. Y el Partido Popular no tiene un proyecto de país.
6: En lugar de eso, afirman, estos años solo se han dedicado a destruir.
8: No está haciendo oposición sana, coherente y legítima de crítica al gobierno de España. Lo que está es una posición de acoso y derribo.
6: Ironizan con un posible pacto del PP con Junts y PNV. Para Bolaños sería un suicidio para las dos formaciones independentistas. Y así describen la actitud de los populares.
7: Cinismo y desesperación.
6: A esos partidos a los que han criticado durante 8 años, opinan en Moncloa, ahora les buscan. Frente a esto, el gobierno presume de buena relación con sus socios de investidura.
7: De diálogo y de contacto constantes.
6: En Sumar comentan que Feijóo solo necesita 150 euros para verse con Puigdemont, lo que cuesta ir de Madrid a Waterloo, y que si no lo ha hecho ya es porque no quiere.
0: El PSOE ha puesto cifras al vínculo laboral de Leire Díaz con el partido en Cantabria. Los socialistas han remitido al juez los contratos y facturas que acreditan pagos por casi 45.000 euros a la exmilitante socialista en 2 años. Desde Ferraz apelan a la plena transparencia y colaboración.
9: 44.859 euros es la cantidad que el PSOE de Cantabria reconoce haber pagado a Leire Díez entre 2015 y 2017. Pagos que recibió la exmilitante socialista por sus servicios profesionales como asesora técnica en comunicación. Y lo hizo como autónoma en 2 periodos distintos. Por el primero, entre septiembre de 2015 y febrero de 2017, cobró casi 33.000 euros. En la segunda etapa, entre marzo y septiembre de 2017, facturó otros 11.956 euros. Los socialistas habían informado ya al juez que los pagos realizados en 2017 correspondían con un total de 15.000 euros. Para justificar estas cifras, el PSOE ha entregado a la justicia facturas y contratos como este.
10: Buenos días, Leire.
9: Todo forma parte de la investigación judicial a Leire Díez y al empresario Javier Pérez Dolcet. Están imputados por presuntos delitos de cohecho y tráfico de influencias ante supuestas maniobras contra fiscales y mandos de la UCO. El objetivo, desarmar investigaciones judiciales. Paralelamente, la Audiencia Nacional mantiene abierta otra investigación contra la exmilitante socialista por presuntas actuaciones para influir en causas judiciales que afectaban al PSOE y al gobierno. Al frente de esta trama,

0: Maestaría el ex número 2 del PSOE, Santos Cerdán, mientras que 10 se encargaría de coordinar.
1: Nueva jornada en el juicio a David Sánchez. Una de las declaraciones que más ha llamado la atención ha sido la de otra de las aspirantes al puesto de coordinador de conservatorios en la Diputación de Badajoz.
2: En la audiencia de Badajoz, una de las candidatas al puesto de coordinador de conservatorios de la Diputación aseguraba que sabía que el puesto iba a terminar en las manos de David Sánchez.
3: Esta misma persona que me animó a presentarme me mandó un WhatsApp pocos días antes de la entrevista y me dijo que ya sabía para quién era el puesto de trabajo, que era para el hermano de Pedro Sánchez.
2: Añadía que al principio pensó en alguien de su entorno, no en el hermano del actual presidente del gobierno, que barajó el dejar pasar la convocatoria, pero que desde la Diputación insistieron en que se presentase. El día de la prueba, ha dicho este testigo, vio que no la escuchaban y por eso ha denunciado un trato desigual.
3: Todo lo que yo insistí, que me hiciesen preguntas y no me hicieron ninguna, pues ahí yo veo una desigualdad, una falta de oportunidad o una igualdad, que no había igualdad de oportunidades.
2: Y envió un correo a la Fiscalía una vez se hizo pública la adjudicación del puesto al sentirse perjudicada, pero no obtuvo respuesta. También ha querido matizar que no piensa que le usurparon la plaza, como dijo, en fase de investigación.
3: Me insistieron tanto que al final supongo que dije que sí o que no se lo usurpó a todos, pero yo quiero retirar esa palabra porque creo que fue de alguna manera condicionada decir eso y yo no pienso eso.
2: La versión de este testigo es muy distinta a la de otro de los candidatos este lunes. Este aspirante aseguraba que no vio irregularidades en el proceso y que no recurrió porque era la primera vez que se presentaba. En total, a ese puesto de trabajo de coordinador de conservatorios se presentaron 10 personas. Los funcionarios de la Diputación de Badajoz, citados este martes, han defendido que el proceso siguió todos los cauces legales.
1: La juez que investiga, si Miguel Ángel Rodríguez, el jefe de gabinete de Isabel Díaz Ayuso, filtró datos personales de dos periodistas, ha citado como testigo a Alberto González Amador, pareja de la presidenta madrileña. Quiere saber si fue él quien envió a Miguel Ángel Rodríguez una foto de los dos periodistas que buscaban información sobre la vivienda que comparte con Díaz Ayuso.
4: Es de justicia que también se estudien quién está filtrando de forma interesada para crear insinuaciones, para crear clima de desconfianza sin que conozcamos ni siquiera los extremos del sumario.
5: En este país hay mucha gente, y entre ella gente que está en la judicatura, que tiene ganas de meter en la cárcel al presidente del gobierno. Sí, sí, lo creo. Y vamos, no es que lo crea, es que me remito a los hechos.
1: Por opiniones como estas, el Consejo General del Poder Judicial ha sacado un escrito en el que muestra su preocupación por lo que considera ataques que cuestionan su independencia. Muestra su preocupación por lo que considera ataques como estos. Álvaro Jiménez nos da más detalles desde la redacción de informativos.
6: Sí, dice que estas declaraciones contribuyen a erosionar la confianza de los ciudadanos en el Estado de Derecho y que esto debilita los cimientos de una sociedad democrática avanzada. El Consejo General del Poder Judicial ha vuelto a pedir respeto a la independencia judicial y ha asegurado que no se les puede atribuir a los magistrados fines que no sean los de respetar la ley y el derecho. Esta declaración institucional la ha aprobado este martes la Comisión Permanente del Órgano de Gobierno de los Jueces, pero es insuficiente para la gran mayoría de las asociaciones de jueces y fiscales. Todas menos las progresistas. Así lo han expresado en un comunicado conjunto que han emitido minutos después. Dicen literalmente: esperábamos que en este caso el Consejo General del Poder Judicial hubiera estado a la altura en su labor constitucional de defensor y garante de la independencia judicial, y lamentan, dicen, que la Fiscalía General del Estado tampoco se haya pronunciado al respecto.
1: Más asuntos. El mercado de trabajo marca un nuevo récord. Con el inicio de la temporada turística se crearon en el mes de mayo más de 230.000 puestos de trabajo. Eso ha impulsado el total de afiliados por encima de los 22.300.000 por primera vez en la historia.
7: A ver, yo tenía ganas de tener una tienda, pero la verdad es que lo veía como muy, muy lejos, imposible. Nada, pues aquí me lanzo con los bolsos, mi taller y la ropita de bebé.
8: mujer y autónoma. Es uno de los perfiles que más han impulsado el mercado laboral en mayo, un mes en el que los extranjeros también han sido protagonistas. Son casi la mitad de los

0: nuevos cotizantes.
1: En la construcción, siempre hay trabajito y hay para solventarse uno.
2: Donde estoy actualmente, una cafetería-panadería.
0: 3 de cada 10 contratos se firmaron en hostelería, al calor del inicio de la campaña de verano.
3: Lo importante es trabajar.
0: Y el desempleo juvenil baja por primera vez de los 165.000 parados.
4: Me han contratado en Sevilla, en una empresa de telecomunicaciones.
5: Me acaban de contratar por un contrato de un mes.
6: Me han contratado desde finales de mayo.
7: Busco trabajo en sanidad.
0: El gobierno reivindica no solo la cantidad, también la calidad del empleo.
8: También es la estabilidad en el empleo, la calidad en el empleo, un incremento de los salarios.
0: Los sindicatos coinciden en que las cifras son buenas, pero
9: persisten problemas de precariedad que afectan a muchas personas trabajadoras.
0: Y los empresarios piden un cambio en las políticas de empleo.
10: Hay una demanda constante de las empresas y de los sectores para cubrir puestos críticos.
0: Creen que el paro debería ser más bajo en este mercado laboral.
11: Es un paso más de la princesa Leonor en su formación militar, saltar en paracaídas desde 400 metros de altura. Después de varios simulacros en el campo de entrenamiento, ha completado 6 saltos, también por la noche. Ni su padre ni su abuelo saltaron durante su instrucción militar. El secretario de Estado de Estados Unidos ha comparecido ante el Congreso por primera vez desde el comienzo de la guerra contra Irán. Marco Rubio ha afirmado que Irán ha mostrado una mayor disposición al diálogo al aceptar debatir aspectos de su programa nuclear que anteriormente consideraba innegociables. Un cambio de actitud podría facilitar la reanudación de las conversaciones diplomáticas y abrir la puerta a un posible acuerdo de paz. Rubio ha dicho también que Irán no recibirá concesiones económicas solo por reabrir el estrecho de Hormuz.
12: Iran is being sanctioned because they enrich uranium. Iran is being sanctioned because they've highly enriched uranium. Iran is being sanctioned because of their nuclear activities. If they agree to give up those things, there will be sanctions relief associated with their commitment and compliance with those agreements.
11: Israel y Líbano han iniciado su cuarta ronda de conversaciones de paz en Washington, unos contactos que Hezbollah rechaza y que se reanudan tras los ataques registrados en las últimas horas entre el ejército israelí y la milicia chií.
13: La cita entre las delegaciones libanesa e israelí es en el Departamento de Estado en Washington. Bajo la mirada de 2 altos cargos estadounidenses, Beirut busca lograr el cese de los ataques y frenar el avance de las tropas israelíes en el sur de Líbano. Todo ello en un contexto en el que Israel ha intensificado su campaña contra Hezbollah, a pesar de que Trump pidiera a Netanyahu que no atacara Beirut para evitar una mayor escalada en el conflicto. El ministro de Defensa israelí insiste en que cualquier agresión contra el norte de su país se responderá con un ataque contra el distrito de Dahiyeh en la capital libanesa. No hay alto el fuego dentro de Líbano y las fuerzas israelíes continúan sus operaciones contra Hezbollah con el objetivo de desarmar al grupo chií, ha recalcado el ministro. En los ataques del ejército israelí en el sur de Líbano han muerto 8 personas, mientras cientos de miles de libaneses se han visto obligados a abandonar sus hogares. Los continuos enfrentamientos entre Israel y Hezbollah amenazan con frustrar las negociaciones entre Washington y Teherán, unas conversaciones que, según el secretario de Estado estadounidense, siguen en marcha. Rubio afirma que Irán ha accedido a negociar aspectos de su programa nuclear que antes se negaba a discutir, pero aclara que eso no garantiza que las conversaciones acaben con un acuerdo que ponga fin a la guerra.
11: Es el último ataque masivo ruso sobre varias ciudades de Ucrania, el mayor en los últimos meses. Han muerto al menos 21 personas y hay más de 100 heridos. Los ataques han causado también cortes de electricidad en varias regiones del país. Los bombardeos se producen después de que el presidente ruso, Vladimir Putin, acusara a Kiev de iniciar nueva dimensión del conflicto por sus ataques contra una ciudad ocupada por Rusia. La Unión Europea endurece su política migratoria, abre la puerta a crear centros para deportar a migrantes a terceros países fuera de la Unión. Es una medida muy polémica, similar a la que puso en marcha la italiana Giorgia Meloni.
3: Los negociadores de la Unión Europea han cerrado un acuerdo que aún tiene que votarse, pero que cuenta con el apoyo de la mayoría de países y con los votos en el Parlamento de los conservadores y de la ultraderecha. El objetivo de este reglamento es facilitar las expulsiones de inmigrantes en situación irregular. En este momento solo el 28% salen de la Unión Europea, según datos de la Comisión. La norma incluye la posibilidad de abrir centros de deportación fuera de la Unión Europea a través de acuerdos bilaterales entre países, incluso para familias con menores, algunos como Dinamarca, Austria o Países Bajos ya han iniciado el proceso.
14: Europa ha devuelto la esperanza de Giorgia Meloni en un proyecto que los jueces italianos le han tumbado reiteradamente. La idea del gobierno era llevar a Albania a los inmigrantes rescatados en el mar, directamente del barco y sin pisar suelo italiano. Una vez en Albania se gestionaría la repatriación, pero los jueces una y otra vez obligaron a trasladarlos a Italia. Así que se reconvirtió el uso de estas estructuras. Ahora sirven únicamente para aligerar los centros de repatriación de la península, pero están infrautilizados. Meloni dijo que pasarían por allí hasta 36.000 inmigrantes al año, pero desde que se abrieron, y han pasado casi 2 años, no han superado el millar de personas.
11: Un incendio forestal declarado en el Parque Regional del Valle Carrascoy ha quemado al menos 110 hectáreas, obligando al desalojo de un centenar de vecinos de la pedanía murciana de Los Garres y Lajes. La UME y Brigadas contra Incendios trabajan durante la noche para la extinción del fuego.
15: Sí, con la caída de la noche solo quedarán retenes que se irán turnando hasta el amanecer para acometer las actuaciones más urgentes, pero lo más importante es que ya no sopla el viento, que ha sido un inconveniente durante toda la tarde, y aumentan las esperanzas de que el incendio se pueda declarar como controlado en las próximas horas. Se calcula que han ardido 110 hectáreas de monte bajo y pinos en la zona de la Cresta del Gallo, una zona perteneciente al término municipal de Murcia. Por otro lado, una avanzanilla de la unidad militar de emergencias ya se encuentra sobre el terreno a la espera del grueso de los efectivos que irán llegando durante la noche y la madrugada. Durante la tarde se ha desalojado medio centenar de viviendas de 2 pedanías murcianas, Los Garres y San José de la Montaña, por precaución. Debido a la cercanía de las llamas a esos inmuebles, el Ayuntamiento de Murcia ha habilitado espacios públicos por si durante la noche tuvieran que acogerse a alguno de esos más de 100 vecinos desalojados.
11: La violencia machista ha golpeado Callosa del Segura, en Alicante. La Guardia Civil ha detenido a un hombre de 48 años como presunto autor del asesinato de su pareja en el domicilio que compartían. Patricia, de 48 años, es la víctima número 22 de este año.
16: Patricia tenía 48 años, era madre de 2 hijas y vecina de este municipio. La Guardia Civil ha detenido a su pareja, un hombre de la misma edad, como presunto autor del asesinato y posteriormente ha confesado los hechos, según fuentes de la subdelegación del Gobierno. Los hechos habrían sucedido en el municipio en el que presuntamente los dos convivían. La mujer estaba en el sistema Biogen por una relación anterior y también el hombre, pero no tenían antecedentes de violencia de género entre ambos. El ayuntamiento ha decretado 3 días de luto y ha convocado un minuto de silencio al que han acudido centenares de vecinos.
11: La huelga del profesorado gana intensidad en Valencia y Cataluña, donde los sindicatos denuncian bloqueo en las negociaciones y endurecen sus protestas.
17: Tiendas de campaña en la Plaza de la Virgen de Valencia y pupitres bloqueando accesos turísticos en Barcelona. La protesta del profesorado se intensifica en 2 comunidades donde el conflicto educativo sigue lejos de resolverse. En Valencia, la huelga indefinida entra en su 4ª semana. Además de las protestas, los docentes han decidido pasar a la acción con una acampada autogestionada en el corazón de la capital. Denuncian que la negociación está bloqueada.
18: Es que no podem més. Conselleria té ja les negociacions totalment bloquejades i tancades. Realment el que estan seguint és una estratègia de dilació.
17: Una protesta improvisada organizada boca a boca, mientras reclaman mejoras reales para la educación pública. Los sindicatos insisten en que la Conselleria usa estrategias de desgaste.
19: Maniobras de dilatación en el tiempo para que la gente se canse. Pero la gente no se cansa.
17: Desde la oposición, Compromís se ha reunido con los sindicatos y acusa a la Generalitat de alimentar el conflicto en vez de buscar una salida negociada.
20: Es un grave error y una terrible irresponsabilidad. Los problemas se solucionan hablando, no criminalizando.
17: Las protestas se mantienen también en Cataluña. Varios sindicatos rechazan el preacuerdo alcanzado con la Generalitat y mantienen las movilizaciones. Esta mañana han bloqueado el acceso a la Casa Batlló y advierten que continuarán si no hay más inversión.
21: Hasta que no consigamos un presupuesto decente para la educación, no pararemos de bloquear la ciudad y de bloquear el comercio y el turismo.
17: Mientras crece el malestar docente, el Gobierno central recuerda de quiénes son las competencias.
22: Las competencias en educación las tienen las comunidades autónomas.
17: Dos gobiernos autonómicos bajo presión y un profesorado que amenaza con mantener el pulso mientras el consenso sigue sin aparecer.
11: A pocos días de la llegada del Papa a España, las víctimas de abusos siguen sin saber si tendrán un encuentro con León XIV. La Conferencia Episcopal asegura que la decisión final corresponde al pontífice, pero algunas asociaciones ya anuncian que se concentrarán ante la Embajada del Vaticano en España si no son recibidas.
23: Miguel Hurtado es el primer denunciante de abusos sexuales en la abadía de Montserrat. Era un adolescente. Hoy ha entregado en mano en la nunciatura la carta que envió hace un mes al Papa para que cancelara su visita a la abadía, a la que considera la zona cero de la pederastia clerical en Cataluña.
24: Yo creo que debería ser obligado en cada viaje del Papa que hablara con víctimas del país y preguntara, oye, ¿mis obispos cómo se están tratando?
23: Ciro espera una reunión en Canarias.
25: Santidad. Está haciendo muy buen trabajo y muchos confiamos en usted, aunque los obispos de aquí no hacen lo debido.
23: Él también ha escrito al Papa. Reconoce que se han dado pasos tras el acuerdo entre la Iglesia y el Gobierno para una reparación, pero denuncia el olvido que aún sufren las víctimas.
25: Es necesario abrazarla, es necesario decirle, mira, a pesar de que lo que te pasó no va a tener nunca reparación, nosotros vamos a estar a tu lado, vamos a caminar contigo y vamos a hacer que no te sientas culpable por haber sufrido eso.
23: Reclaman además que el encuentro con el Papa sea público como gesto de reconocimiento.
26: Porque ya está bien de tratar el tema de los abusos a puerta cerrada, con contratos que no ven la luz.
23: Y esperan del Papa un compromiso para que las víctimas sigan siendo una prioridad en un proceso que impulse la propia Iglesia.
26: Mientras no sea eso, siempre dependeremos de su santidad el Papa y eso no tendría que ser así.
23: La Iglesia ha aceptado 83 casos de reparación y ha pagado 2 millones de euros en indemnizaciones.
11: Finalizó el sueño de Rafa Jodar en París. El madrileño ha caído en cuartos de final de su segundo Grand Slam, Roland Garros, pero lo ha hecho nada menos que con Alexander Zverev, número 3 del mundo y principal favorito a ganar el torneo parisino.
27: El camino de Jodar en París llega a su fin. Superado por un Zverev que jugará sus quintas semifinales de Roland Garros en los últimos 6 años, pero que por momentos se vio superado por el madrileño, agresivo de inicio hasta llegar a ganar por 5-2 en el primer set. Pero el alemán entró en calor a tiempo para remontar y llevárselo en el tiebreak. Zverev no dio opción a Rafa en la segunda y tercera manga. Dueño del partido y de los espacios, también dominante desde el saque. Una derrota que Jodar se lleva como lección.
28: If you want to compete against the best players in the world, you have to keep your level, you know, all the time the same.
27: Aunque su motivación sigue intacta,
28: I can compete against anyone.
27: De cara a la gira de hierba.
11: Hablamos ahora de fútbol. El próximo jueves la selección española disputará el primer amistoso antes del inicio del Mundial. Los de Luis de la Fuente han vuelto a pisar el césped. Lamine Yamal, Nico Williams y Víctor Muñoz continúan al margen con su preparación específica. Su objetivo no es el partido de Irak, este amistoso, ni tan siquiera el primero del torneo mundialista ante Cabo Verde.
29: Nosotros queremos ganar el Mundial. Si nosotros hacemos nuestro trabajo, pues obviamente tendremos muchas posibilidades.
30: Creo que el equipo llega en muy buen estado. Hay jugadores que se están recuperando, pero que si todo va bien, llegarán. Así que estamos todos al 100% preparados.
11: Michel es ya oficialmente nuevo entrenador del Ajax. Después de 5 años en Girona, llega a Ámsterdam. El técnico madrileño ha firmado por 2 temporadas. El director técnico del conjunto neerlandés, Jordi Cruyff, ha dicho que su idea de fútbol encaja con la del Ajax y que está convencido de que inculcará su intensa forma de trabajar en nuestra plantilla. Y otro técnico que cambia de equipo, pero no de país, es Íñigo Pérez, que ya posa como técnico del Villarreal. Ha firmado por 3 temporadas después de llevar al Rayo Vallecano a la final de la Conference League.
0: Uno no necesita mucho convencimiento para decir que sí a un equipo como el Villarreal. El momento en el que surge esta opción, uno no tiene ojos para nadie más.
11: Y en baloncesto comienzan los cuartos de final de los playoffs de la ACB y lo hacen con una sorpresa. El actual campeón de liga, el Real Madrid, ha caído en el primer partido de la serie por 97-98 ante la Laguna Tenerife. En otra de las eliminatorias, el FC Barcelona ha ganado con contundencia en Murcia a Lucam por 68-91.
1: ¿Qué tal están? Tenemos por delante un miércoles muy estable en gran parte de España y algo más cálido en este caso en zonas del oeste y del norte del país. Por aquí contaremos con algo más de nubosidad en áreas de La Coruña, Pontevedra, evolución por la tarde en la cordillera cantábrica, también en las béticas más orientales. No descartamos que de hecho den paso a alguna gota, muy poca cosa, con chubascos más probables en el Pirineo más oriental. En el resto, como vemos, día básicamente de sol y lo que decíamos, con temperaturas que tienden a subir donde más han bajado durante la jornada del martes, zonas del tercio norte peninsular, norte de Castilla y León, interior de Asturias, Cantabria, País Vasco, también se recuperan ligeramente por el oeste del país, bajan en cambio de forma brusca en áreas del sureste. De hecho, en Murcia bajarán en 24 horas algo más de 10 grados, incluso 31 esperamos en la capital, 27 en Valencia, 36 en Córdoba y Sevilla. Seguiremos sin pasar de estos 21 grados, por ejemplo, en Santander y en Pontevedra.
11: Yamato, los tambores de Japón, regresan a Madrid y Barcelona con su nuevo espectáculo Inotori, las alas del Fénix. El Teatro Gran Vía de Madrid y el Teatro Apolo de Barcelona vuelven a sentir la energía, la pasión y la espiritualidad de la tradición japonesa de este grupo de músicos que ha recorrido más de 54 países con su maestría en la percusión de los tambores taiko, instrumentos que forman una parte fundamental de la tradición japonesa. En Madrid estarán del 16 de junio al 27 de junio en el Teatro Gran Vía.

0: 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Lo que compras, lo que te pones y cuánto te lo pones también te define. 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
1: El secretario de Estado de Estados Unidos ha descartado que se estén planteando levantar sanciones a Irán a cambio del desbloqueo del estrecho de Hormuz. En su primera declaración ante el Congreso desde que empezó la guerra, Marco Rubio ha dicho que el régimen de Teherán estaría dispuesto a negociar aspectos sobre su programa nuclear, lo que posibilitaría un acuerdo con Irán. Saludos desde el canal 24 Horas de Televisión Española. Finalmente, el ejército israelí no ha atacado Beirut, como había anunciado Benjamin Netanyahu. Donald Trump le exigió que no lo hiciera porque ponía en peligro las negociaciones con Irán. «Eres un puto loco», le habría dicho Trump a Netanyahu en una llamada que terminó en bronca monumental. Rusia ha lanzado una ofensiva masiva sobre Ucrania en las últimas horas. Una oleada de misiles y drones por todo el país ha dejado 18 muertos y más de 100 heridos. Los proyectiles han caído sobre instalaciones eléctricas y edificios residenciales. La Unión Europea aprueba el reglamento que permite la creación de centros de deportación para migrantes a terceros países, incluso familias con menores. Bruselas sigue así el modelo de Giorgia Meloni con los centros en Albania. Ahora los 27 tendrán que aprobarlo en sus respectivos parlamentos. Naciones Unidas alerta sobre la llegada este año de un nuevo El Niño, un calentamiento natural que trae fenómenos meteorológicos extremos. Está motivado por las altas temperaturas del Pacífico tropical y cuyos efectos los notaríamos de junio a agosto. Aquí en España, Alberto Núñez Feijóo rechaza considerar el ofrecimiento de Junts per Cat de negociar la moción de censura en Waterloo, donde vive el prófugo Carles Puigdemont.
2: Oye, vamos a hablar de cosas serias.
1: La contraoferta de Junts per Cat pillaba a Alberto Núñez Feijóo ante empresarios del Círculo de Economía en Cataluña y allí ha dicho literalmente que devolverá la decencia a su país con ayuda o sin ella. La presidenta del Círculo pide a su vez al Partido Popular que reconsidere la decisión de no negociar la financiación autonómica que propone el gobierno. Estados Unidos ha interceptado con un misil un petrolero sin carga que intentaba dirigirse a la isla iraní de Yark en el estrecho de Hormuz. Según el Comando Central estadounidense, la tripulación del buque con bandera de Botswana ignoró sus repetidas advertencias, mientras el ejército de Kuwait afirma que las defensas aéreas están interceptando ataques con misiles y drones por parte de la Guardia Revolucionaria Islámica de Irán. Fuerzas de Estados Unidos han atacado la isla de Kerch como respuesta. Horas antes, el secretario de Estado de Estados Unidos ha comparecido ante el Congreso por primera vez desde el comienzo de la guerra contra Irán. Marco Rubio ha afirmado que Irán ha mostrado una mayor disposición al diálogo al aceptar debatir aspectos de su programa nuclear que anteriormente consideraba innegociables. Un cambio de actitud podría facilitar la reanudación de las conversaciones diplomáticas y abrir la puerta a un posible acuerdo. Rubio ha dicho también que Irán no recibirá concesiones económicas solo por reabrir el estrecho de Hormuz.
3: Iran is being sanctioned because they enrich uranium. Iran is being sanctioned because they've highly enriched uranium. Iran is being sanctioned because of their nuclear activities. If they agree to give up those things, there will be sanctions relief associated with their commitment and compliance with those agreements.
1: Así ha caído la noche. En Beirut, la capital libanesa, se ha librado de los bombardeos israelíes que había anunciado Benjamin Netanyahu a bombo y platillo en las últimas horas. Todo indica que la llamada de Donald Trump al primer ministro israelí ha surtido efecto. Eso al menos en Beirut, porque los bombardeos han seguido en el sur del Líbano. Según el medio Axios, el presidente de Estados Unidos llegó a decirle a Netanyahu: eres un puto loco y estarías en la cárcel si no fuera por mí. Ese fue el tono de la llamada telefónica. Donald Trump teme que Israel haga descarrilar las negociaciones con Irán.
4: En realidad no sabemos qué le dijo exactamente en esa llamada. Es un medio estadounidense, Axios, el que hace un relato explosivo. Dicen que Trump le dedicó toda una serie de improperios a Netanyahu, que lo llamó loco, le reprochó su ingratitud, le dijo te estoy salvando el culo. Es una versión que ha filtrado el propio entorno del Trump. Él dice que ha hecho que Netanyahu dé marcha atrás en Beirut, pero en el sur del Líbano los ataques siguen. No es la primera llamada tensa que tienen Trump y Netanyahu, pero la guerra de Irán la han lanzado los dos juntos.
5: Ya sabes que para Israel el apoyo de Estados Unidos es vital, por eso cualquier señal de desconfianza de Trump aquí suele encender las alarmas, porque en el fondo nadie quiere que esa relación se debilite. Pero esta vez aparentemente algo ha cambiado. Hemos escuchado críticas de la oposición, también de sus socios, que le están diciendo a Trump que se está comportando prácticamente como una marioneta y que debe actuar en el Líbano por su cuenta. ¿Por qué? Porque hay que tener en cuenta también el contexto preelectoral. Los partidos están intentando presentarse ya como los que mejor defienden los intereses de los israelíes que viven en el norte y de sus soldados. Pero en el fondo, pues sobre el terreno, nada está cambiando, prácticamente nada, porque Israel sigue bombardeando el sur del Líbano en su batalla contra Hezbollah, que a pesar de lo que dijo ayer Trump, tampoco da su brazo a torcer.
1: Israel y Líbano han iniciado su cuarta ronda de conversaciones de paz en Washington, unos contactos que Hezbollah rechaza y que se reanudan tras los ataques registrados en las últimas horas entre el ejército israelí y la milicia chií.
6: La cita entre las delegaciones libanesa e israelí es en el Departamento de Estado en Washington. Bajo la mirada de dos altos cargos estadounidenses, Beirut busca lograr el cese de los ataques y frenar el avance de las tropas israelíes en el sur de Líbano. Todo ello en un contexto en el que Israel ha intensificado su campaña contra Hezbollah, a pesar de que Trump pidiera a Netanyahu que no atacara Beirut para evitar una mayor escalada en el conflicto. El ministro de Defensa israelí insiste en que cualquier agresión contra el norte de su país se responderá con un ataque contra el distrito de Dahiyeh, en la capital libanesa. No hay alto el fuego dentro de Líbano y las fuerzas israelíes continúan sus operaciones contra Hezbollah con el objetivo de desarmar al grupo chií, ha recalcado el ministro. En los ataques del ejército israelí en el sur de Líbano han muerto 8 personas, mientras cientos de miles de libaneses se han visto obligados a abandonar sus hogares. Los continuos enfrentamientos entre Israel y Hezbollah amenazan con frustrar las negociaciones entre Washington y Teherán, unas conversaciones que, según el secretario de Estado estadounidense, siguen en marcha. Rubio afirma que Irán ha accedido a negociar aspectos de su programa nuclear que antes se negaba a discutir, pero aclara que eso no garantiza que las conversaciones acaben con un acuerdo que ponga fin a la guerra.
1: Es el último ataque masivo ruso sobre varias ciudades de Ucrania, el mayor en los últimos meses. Han muerto al menos 21 personas y hay más de 100 heridos. Los ataques han causado también cortes de electricidad en varias regiones del país. Ataque masivo contra más de 30 localidades como la capital, Kiev, Kharkov y Dnipro. Rusia ha empleado 73 misiles de distintos tipos y 656 drones, poniendo al descubierto las vulnerabilidades defensivas de Ucrania. Sin embargo, en el último mes, el ejército ruso apenas ha avanzado en el campo de batalla.
4: Rusia no solo lo reconoce, sino que presume de poderío militar por ese ataque masivo contra Ucrania. Solo unas horas antes, Vladimir Putin había dicho que la guerra había entrado en una nueva fase y que la culpa era de Kiev. Aquí aseguran que el detonante ha sido otro ataque supuestamente ucraniano contra una residencia de estudiantes en Lugansk, en el que murieron 21 jóvenes. Moscú parece aprovecharlo para continuar con su anunciada campaña de bombardeos sistemáticos contra los centros de toma de decisiones en Kiev, quizá buscando recuperar la iniciativa en un momento de estancamiento en el frente.
7: Está claro que Rusia no quiere terminar la guerra, son las palabras de Olesya mientras contempla el estado en que ha quedado la clínica que dirige tras el ataque de la pasada noche en Kiev. Esta clínica es solo uno de los objetivos alcanzados por los drones y misiles rusos que han impactado en 8 barrios de la ciudad. Durante toda la noche las sirenas han sonado sobre la capital ucraniana y las columnas de humo han brotado en toda la ciudad. Esta es la imagen de la Catedral de Santa Sofía, uno de los elementos más distintivos de Kiev. Su cúpula dorada aparece rodeada de nubes de humo. En otro de los barrios los proyectiles impactaron sobre dos edificios de más de 20 plantas que se derrumbaron.
8: Я вийшла в коридор з телефоном. І тут я не успіла помнитися, як уже мені на голову все це свалилось, стекло і все, і дверь вишибла.
9: Я полетів, пелена, взрив, в ушах нічого не слышу, в глазах нічого не вижу. Так, вдалеке слышу тільки крик жени.
10: Сьогодні ми живі, сьогодні нам пощастило.
7: Los bomberos y los equipos de protección civil limpian los escombros del bombardeo mientras buscan nuevas víctimas entre los edificios colapsados. Las alertas de ataque aéreo han sonado también en gran parte del país. Kharkov, Dnipro, Sumy, Chernigov o Zaporilla también han sufrido los bombardeos rusos durante la pasada noche. Se sospechaba de una intensa ofensiva rusa. El presidente Zelensky había advertido el viernes de que se preparaba otro ataque masivo y ha vuelto a pedir a Estados Unidos que proporcione los misiles Patriot que permitan a Ucrania interceptar los misiles balísticos rusos.
1: El vicepresidente del Gobierno, Carlos Cuerpo, sigue su visita a México con el objetivo de aumentar el comercio y las inversiones de las empresas españolas en ese país.
11: En un mundo cada vez más proteccionista, México y España han encontrado un punto en común en su defensa del multilateralismo. De hecho, ese punto en común está contribuyendo de manera decisiva a normalizar las relaciones diplomáticas entre ambos países. El vicepresidente primero del Gobierno y ministro de Economía, Carlos Cuerpo, se ha desplazado aquí, ha viajado hasta México, acompañado por más de 60 directivos de empresas españolas con el objetivo común de México y España de aumentar el comercio y las inversiones en un 50% de aquí a 2030. Pero antes, México tendrá que reducir las trabas burocráticas que imponen para que las empresas puedan invertir aquí, que es una de las principales quejas que mantienen los empresarios españoles.
12: Tenemos que ayudarles, facilitar las cosas. Pues ahora, con la creación de esta oficina, pues esto se va a acelerar. De hecho, ya tenemos los primeros proyectos y esto mismo también se le va a presentar a las empresas españolas para seguir las principales inversiones y que tengan resultados en 60 días, un plazo muy corto.
13: Esto conecta.

0: con esa agenda común que tenemos, entre otros, con nuestro socio, con México. Esto está dando una capacidad a España de crecer, no solo a corto, sino también a medio y largo plazo, modernizando nuestra economía y levantando nuestro crecimiento potencial. Y lo que queremos es reforzar nuestra red de socios.
1: En Colombia, el presidente Gustavo Petro sigue cuestionando el resultado de la primera vuelta de las elecciones del pasado domingo, que ganó el líder derechista con el 44% de los votos.
2: Sí, dos días después de las elecciones presidenciales, el presidente Petro insiste en que hubo fraude. Hoy en sus redes ha dicho que tiene pruebas de que la entidad que organiza los comicios, la Registraduría, modificó el censo días antes de las elecciones, incorporando a 800.000 personas más que las registradas oficialmente. Petro ha dicho que solo reconocería el resultado del escrutinio oficial, que precisamente se ha conocido hoy. La Registraduría ha hecho público un comunicado en el que dice que ese escrutinio oficial está concluido casi en un 100% y coincide con el conteo preliminar que se anunció el domingo en la noche electoral. Los datos ya oficiales siguen dando la victoria al candidato de la ultraderecha, Abelardo de la Espriella, seguido por el izquierdista Iván Cepeda, el candidato de Petro. El propio Cepeda, sin embargo, ya ha dicho que su equipo no ha encontrado indicios de irregularidades. La postura de Petro está siendo cuestionada por políticos, empresarios, instituciones, observadores internacionales que han salido en defensa del sistema electoral colombiano como uno de los más robustos y fiables de América Latina.
1: Europa endurece su política migratoria y abre la puerta a crear centros para deportar migrantes a terceros países fuera de la Unión Europea. Es una medida polémica, similar a la que puso en marcha la italiana Giorgia Meloni, con gran rechazo por parte de ONGs y que los tribunales le tumbaron.
3: Los negociadores de la Unión Europea han cerrado un acuerdo que aún tiene que votarse, pero que cuenta con el apoyo de la mayoría de países y con los votos en el Parlamento de los conservadores y de la ultraderecha. El objetivo de este reglamento es facilitar las expulsiones de inmigrantes en situación irregular. En este momento solo el 28% salen de la Unión Europea, según datos de la Comisión. La norma incluye la posibilidad de abrir centros de deportación fuera de la Unión Europea a través de acuerdos bilaterales entre países, incluso para familias con menores, algunos como Dinamarca, Austria o Países Bajos ya han iniciado el proceso.
4: Lo que más nos preocupa desde Save the Children es que los niños que forman parte de familias sean retornados a lugares donde no están garantizadas la acogida, la continuidad de los cuidados, la unidad familiar.
5: Creemos es que es la propia Unión Europea la que directamente debe hacerse cargo de estas devoluciones y respetando los derechos de las personas.
1: En la República Democrática del Congo, epicentro del brote de ébola, los casos sospechosos de infección han disminuido drásticamente, de 900 a 116. Hay 330 casos confirmados y 49 muertos. En la vecina Uganda se han confirmado 15 contagios y un fallecido. Es el único otro país donde el virus se ha propagado hasta el momento. La Organización Mundial de la Salud reclama servicios de salud y humanitarios para combatir el brote. En algunos países, como Kenia, la población protesta contra la creación de un centro de cuarentena para ciudadanos estadounidenses expuestos al virus en la República.
6: The travel ban and restrictions don't help, and that we will work together so that
7: those who have imposed
6: sanctions, the travel ban could lift.
1: La ONU alerta de la inminente llegada del fenómeno de El Niño. La Organización Meteorológica Mundial calcula que hay un 80% de probabilidades de que este fenómeno se active entre junio y agosto y más de un 90% de que continúe al menos hasta noviembre.
8: El Niño es un fenómeno climático natural que se produce por el calentamiento anómalo de las aguas superficiales del Pacífico ecuatorial. Aunque se origina a miles de kilómetros de distancia, puede alterar los patrones meteorológicos de buena parte del planeta y modificar el comportamiento de las lluvias y las temperaturas en numerosas regiones. Lo que preocupa a los expertos no es solo su posible intensidad, sino el contexto en el que llega. El planeta encadena años de temperaturas récord impulsadas por el calentamiento global y Naciones Unidas advierte de que el Niño podría actuar como un amplificador de los fenómenos extremos. La Organización Meteorológica Mundial alerta de un mayor riesgo de olas de calor, sequías, lluvias torrenciales e incendios forestales durante los próximos meses. Algunos modelos incluso apuntan a que podría convertirse en un episodio de gran intensidad. En España, la AEMET pide prudencia y recuerda que la relación entre el Niño y el tiempo en la península no es directa. Aún así, los meteorólogos coinciden en que su evolución será seguida muy de cerca en un verano que ya se prevé más cálido de lo habitual y marcado por la preocupación ante los efectos del cambio climático.
1: Junts per Cat desafía a Alberto Núñez Feijóo. Lo invita a reunirse en Waterloo con el prófugo de la justicia, Carles Puigdemont, para negociar una posible moción de censura. El líder del Partido Popular ignora la petición y carga contra el gobierno delante del empresariado catalán.
9: Son los representantes de los dos partidos interpelados por el líder del PP. PNV y Junts se han reunido en Cataluña. Los independentistas retan a Feijóo a viajar a Waterloo para hacerle una oferta a Puigdemont.
10: Si aquest senyor té alguna cosa seriosa a explicar, doncs ja ho sap, que demani per veure'ns i ens veiem a Waterloo el dia que ell vulgui.
9: Los populares no se lo toman en serio. Ante los empresarios catalanes, el jefe de la oposición ha mantenido su línea dura contra el gobierno.
11: Ninguno de ustedes llegaría a ningún tipo de acuerdo empresarial con una compañía investigada por innumerables corrupciones.
9: Insiste en que la situación se puede cambiar. Recuerda que 184 diputados quieren elecciones y se compromete a devolver la decencia a España.
11: No busco atajos porque lo que conviene atajar es la situación del país. Y no vengo a pedir favores ni tampoco a regalarlos.
9: Vox le garantiza su apoyo para echar a Sánchez, pero pide movimientos rápidos.
12: Si quieren presentar una moción de censura, que la presenten ya.
9: Sus condiciones, elecciones inmediatas y nada de cesiones a los separatistas. Ven complicado el encuentro en Waterloo.
12: Yo creo que no lo entendería absolutamente nadie. Que no se nos puede olvidar que Junts y el PNV sostienen al gobierno más corrupto de la historia.
9: El PNV teme que un cambio de ejecutivo afecte al autogobierno vasco.
13: Si uno atiende a lo que dice Vox, nosotros solo podemos tener las alarmas encendidas.
9: Su postura sigue siendo pedir elecciones sin apoyar una moción de censura.
1: El gobierno califica de desesperada e incoherente esa propuesta de moción de censura que le ha planteado Feijóo a Junts y al PNV. Aseguran que la relación con los socios y con los grupos que apoyaron la investidura es de diálogo constante y que el Partido Popular no tiene posibilidades de sacarla adelante.
14: Yo calificaría la actitud del señor Feijóo con dos palabras: cinismo y desesperación. Esa oposición, como se refería el presidente del gobierno, marrullera que están haciendo, está vacía, no aporta, no hace avanzar. Y frente a eso, este país tiene un gobierno que gobierna.
15: Lo que está es una posición de acoso y derribo al gobierno de coalición progresista de España. No habla de economía, no habla de datos de desempleo.
1: El PSOE ha puesto cifras al vínculo laboral de Leire Díez con el partido en Cantabria. Los socialistas han remitido al juez los contratos y facturas que acreditan pagos por casi 45.000 euros a la exmilitante socialista en 2 años. Desde Ferraz apelan a la plena transparencia y a la colaboración.
16: 44.859 euros. Es la cantidad que el PSOE de Cantabria reconoce haber pagado a Leire Díez entre 2015 y 2017. Pagos que recibió la exmilitante socialista por sus servicios profesionales como asesora técnica en comunicación. Y lo hizo como autónoma en 2 periodos distintos. Por el primero, entre septiembre de 2015 y febrero de 2017, cobró casi 33.000 euros. En la segunda etapa, entre marzo y septiembre de 2017, facturó otros 11.956 euros. Los socialistas habían informado ya al juez que los pagos realizados en 2017 correspondían con un total de 15.000 euros. Para justificar estas cifras, el PSOE ha entregado a la justicia facturas y contratos como este.
17: Buenos días, Leire.
16: Todo forma parte de la investigación judicial a Leire Díez y al empresario Javier Pérez Dolcet. Están imputados por presuntos delitos de cohecho y tráfico de influencias ante supuestas maniobras contra fiscales y mandos de la UCO. El objetivo, desarmar investigaciones judiciales. Paralelamente, la Audiencia Nacional mantiene abierta otra investigación contra la exmilitante socialista por presuntas actuaciones para influir en causas judiciales que afectaban al PSOE y al Gobierno. Al frente de esta trama estaría el ex número 2 del PSOE, Santos Cerdán, mientras que Díez se encargaría de coordinar.
1: El juicio a David Sánchez ha declarado otra de las aspirantes al puesto en la Diputación que finalmente ocupó el hermano del presidente del Gobierno. Durante la investigación le acusó de ser un usurpador y ahora lo retira, aunque insiste en que no hubo igualdad de oportunidades.
17: Al mismo puesto de David Sánchez aspiraron otros 10 candidatos. Ayer escuchábamos a uno que no detectó irregularidades. Hoy le han preguntado a otra candidata.
18: Yo veo una desigualdad, una falta de oportunidad o que no había igualdad de oportunidades.
17: Ha dicho que a David Sánchez le dieron el puesto por las buenas contestaciones a las preguntas tras exponer el proyecto, pero que a ella el tribunal no le hizo ninguna.
19: ¿Interpuso una reclamación, aclaración?
18: No, ninguna.
17: Reconoce haber mandado un email a la Fiscalía en 2025, 8 años después del proceso, con la investigación judicial ya en marcha. Hoy, ante el tribunal, ha hecho esta matización. No considera a David Sánchez un usurpador.
18: Me insistieron tanto que al final supongo que dije que sí o que nos lo usurpó a todos, pero yo quiero retirar esa palabra porque creo que fue de alguna manera condicionada a decir eso y yo no pienso eso.
17: En el punto de mira de las acusaciones estaba este otro testigo, un técnico del área de cultura de la Diputación que niega haber enchufado a Luis Carrero, un amigo de David Sánchez, también acusado. A diferencia de David Sánchez, Carrero fue el único candidato para su puesto.
1: Se terminó el sueño del español Rafa Jódar en París. El madrileño ha caído en cuartos de final de su segundo Gran Slam, en Roland Garros, pero lo ha hecho nada menos que con Alexander Zverev, número 3 del mundo y principal favorito a ganar el torneo parisino.
20: El camino de Jódar en París llega a su fin, superado por un Zverev que jugará sus quintas semifinales de Roland Garros en los últimos 6 años, pero que por momentos se vio superado por el madrileño, agresivo de inicio hasta llegar a ganar por 5-2 en el primer set. Pero el alemán entró en calor a tiempo para remontar y llevárselo en el tiebreak. Zverev no dio opción a Rafa en la segunda y tercera manga. Dueño del partido y de los espacios, también dominante desde el saque. Una derrota que Jódar se lleva como lección.
21: If you want to compete against the best players in the world, you have to keep your level, you know, all the time the same.
20: Aunque su motivación sigue intacta,
21: I can compete against anyone.
20: De cara a la gira de hierba.
1: Hablamos ahora ya del Mundial de España, pero antes España va a disputar el primer amistoso antes del torneo. Lamine Yamal, Nico Williams y Víctor Muñoz siguen al margen con su preparación física específica. Su objetivo no es el partido de Irak y ni tan siquiera el primer encuentro del torneo frente a Cabo Verde.
22: Nosotros queremos ganar el Mundial y si nosotros hacemos nuestro trabajo, pues obviamente tendremos muchas posibilidades.
23: Creo que el equipo llega en muy buen estado. Hay jugadores que se están recuperando, pero que si todo va bien, llegarán. Así que estamos todos al 100% preparados.
24: El trofeo del Mundial ya está en Nueva York y los encargados de destaparlo han sido el alcalde Zoran Mamdani y el campeón del mundo Bastian Schweinsteiger, el único, por cierto, al que han autorizado a tocarlo. La copa estará expuesta en el Museo de Historia Natural para que los neoyorquinos puedan verla de cerca al menos por unas horas. Y ojo, porque según una encuesta publicada hoy en Estados Unidos, España aparece como favorita entre los aficionados locales para levantar este trofeo el próximo 19 de julio.
1: Michel ya es oficialmente entrenador del Ajax. Después de 5 años en Girona, el madrileño llega a Ámsterdam, donde ha dicho que va a devolver al equipo al sitio que le corresponde.

0: Polémica por la conocida como casita de Bad Bunny. Nació como un homenaje a la identidad puertorriqueña y a lo popular, pero se ha convertido en el rincón más exclusivo de sus conciertos y, a la vez, en el centro de un debate sobre privilegios y representación. Además de famosos, hay siempre chicas jóvenes, delgadas y atractivas que son reclutadas de entre el público por un grupo de ojeadores.
1: La metáfora de la casita se viene abajo. El reflejo del Puerto Rico, más humilde y símbolo contra la especulación,
2: quieren el barrio mío y que abuelita se vaya,
1: se ha convertido en un chalet de lujo.
3: Lo que vemos en la casita de Bad Bunny es precisamente una casita gentrificada que solo se pueden permitir aquellos que tienen mucho poder.
1: Desde Esther Expósito hasta Pedro Pascal o Lamine Yamal, todos invitados VIP.
4: Al final está muy, muy lejos de lo que él ha intentado vender.
5: Le quita un poco, yo creo, el valor a lo que es la casita.
1: Una polémica con doble vertiente, porque no solo suben famosos. Antes del concierto hay ojeadores.
6: Hay un chico por allí viéndote y tal.
7: Sí, se llama Jeremy.
8: Que nos escojan para ir a la casita.
1: Son los encargados de elegir entre el público minutos antes de que comience el concierto.
9: ¡Yo
3: se cae también un poco abajo cuando ves que las únicas mujeres a las que reivindica son aquellas que cumplen la norma o que tienen un papel para él a nivel estético, ¿no? Porque tampoco se las da voz.
1: Pero la casita va mucho más allá. Se ha convertido en una exitosa campaña de marketing.
10: Ha sabido crear una conversación paralela a lo que ya iba a ser noticia, pues que es su gira por Europa.
1: Hablen bien o mal de él,
11: pasan los años, sigo dando palo, vendiendo disco.
1: Lo que es indudable es que Benito es experto en ser noticia.
11: En el balcón cogiendo todos los hoyos en la Rubicón. Esto es perro. Tierra de Maelo y Tego Calderón. Y de Varel, que fue campeón. Primero que LeBron. Maldita sea. Otro vagón, vamos para los bleachers a prender un blon. Antes que Pipo le dé un buffet. Puerto Rico está en ca, está en cabrón. Puerto Rico está en ca, ey, ey, ey, piche a Maldivas, yo me quedo en paro.
0: Saludos desde el canal 24 Horas. Alberto Núñez Feijóo rechaza considerar el ofrecimiento de Junts per Cat de negociar la moción de censura en Waterloo, donde vive el prófugo de la justicia, Carles Puigdemont.
12: Oye, vamos a hablar de cosas serias.
0: La contraoferta de los independentistas catalanes cogía a Núñez Feijóo ante empresarios del Círculo de Economía de Cataluña y allí ha dicho literalmente que devolverá la decencia a su país con ayuda o sin ella. En el juicio contra el hermano del presidente del gobierno ha declarado una de las aspirantes al mismo puesto que David Sánchez. Ante la juez ha criticado la desigualdad y la falta de oportunidades durante el proceso y que días antes de la prueba de selección le dijeron que el puesto era para el hermano del presidente del gobierno. El pistoletazo de salida de la temporada turística dispara el mercado laboral. La afiliación a la Seguridad Social alcanzó en mayo un nuevo récord en su mejor primavera desde que hay registros. Casi la mitad de los nuevos trabajos en mayo lo ocuparon extranjeros. Nunca tantas mujeres, autónomos y jóvenes tuvieron un empleo. La UME refuerza con 170 efectivos a las brigadas que luchan contra el incendio forestal en la pedanía de Garres y Laje. Las autoridades han activado el nivel 2 de emergencia. Han ardido ya 110 hectáreas de terreno. La Guardia Civil investiga el asesinato de una mujer en Callosa de Segura, Alicante. El presunto agresor, pareja de la víctima, ha sido detenido. La mujer no estaba en el sistema Biogen por esta relación.
12: Venga, oye, vamos a hablar de cosas serias, ¿va?
0: Con esta frase, vamos a hablar de cosas serias, ha esquivado Alberto Núñez Feijóo responder al reto que le ha lanzado Junts per Cat, viajar a Bélgica para negociar con Carles Puigdemont su apoyo a una moción de censura contra Pedro Sánchez.
13: A ver, por favor.

0: PSOE y Junts se han reunido en Cataluña. Los independentistas retan a Feijóo a viajar a Waterloo para hacerle una oferta a Puigdemont.
1: I si aquest senyor té alguna cosa seriosa a explicar, doncs ja ho sap, que demani per veure'ns i ens veiem a Waterloo el dia que ell vulgui.
0: Los populares no se lo toman en serio. Ante los empresarios catalanes, el jefe de la oposición ha mantenido su línea dura contra el gobierno.
2: Ninguno de ustedes llegaría a ningún tipo de acuerdo empresarial con una compañía investigada por innumerables corrupciones.
0: Insiste en que la situación se puede cambiar. Recuerda que 184 diputados quieren elecciones y se compromete a devolver la decencia a España.
2: No busco atajos porque lo que conviene atajar es la situación del país. Y no vengo a pedir favores ni tampoco a regalarlos.
0: Vox le garantiza su apoyo para echar a Sánchez, pero pide movimientos rápidos.
3: Si quieren presentar una moción de censura, que la presenten ya.
0: Sus condiciones, elecciones inmediatas y nada de cesiones a los separatistas. Ven complicado el encuentro en Waterloo.
3: Yo creo que no lo entendería absolutamente nadie. Es que no se nos puede olvidar que Junts y el PNV sostienen al gobierno más corrupto de la historia.
0: El PNV teme que un cambio de ejecutivo afecte al autogobierno vasco.
4: Si uno atiende a lo que dice Vox, nosotros solo podemos tener las alarmas encendidas.
0: Su postura sigue siendo pedir elecciones sin apoyar una moción de censura.
5: En el gobierno aparentemente están tranquilos, no creen que vaya a haber una moción de censura de Núñez Feijóo y opinan que si Junts y el PNV la apoyan sería un suicidio para ellos. Desde el Ejecutivo, además, señalan al Partido Popular con lo que consideran una actitud hipócrita.
6: El Ejecutivo no cree que el PP tenga apoyos ni programa para que triunfe una moción de censura contra Pedro Sánchez y por eso pronostican ni siquiera llegarán a plantearla.
7: A los gobiernos se llega con votos. Y el Partido Popular no tiene un proyecto de país.
6: En lugar de eso, afirman, estos años solo se han dedicado a destruir.
8: No está haciendo oposición sana, coherente y legítima de crítica al gobierno de España. Lo que está es una posición de acoso y derribo.
6: Ironizan con un posible pacto del PP con Junts y PNV. Para Bolaños sería un suicidio para las dos formaciones independentistas. Y así describen la actitud de los populares.
7: Cinismo y desesperación.
6: A esos partidos a los que han criticado durante 8 años, opinan en Moncloa, ahora les buscan. Frente a esto, el gobierno presume de buena relación con sus socios de investidura.
7: De diálogo y de contacto constantes.
6: En Sumar comentan que Feijóo solo necesita 150 euros para verse con Puigdemont, lo que cuesta ir de Madrid a Waterloo, y que si no lo ha hecho ya es porque no quiere.
5: El PSOE ha puesto cifras al vínculo laboral de Leire Díaz con el partido en Cantabria. Los socialistas han remitido al juez los contratos y facturas que acreditan pagos por casi 45.000 euros a la exmilitante social.

0: euros.
1: Voy a cruzar.
0: Para justificar estas cifras, el PSOE ha entregado a la justicia facturas y contratos como este.
2: Buenos días, Leire.
0: Todo forma parte de la investigación judicial a Leire Díez y al empresario Javier Pérez Dolcet. Están imputados por presuntos delitos de cohecho y tráfico de influencias ante supuestas maniobras contra fiscales y mandos de la UCO. El objetivo, desarmar investigaciones judiciales. Paralelamente, la Audiencia Nacional mantiene abierta otra investigación contra la exmilitante socialista por presuntas actuaciones para influir en causas judiciales que afectaban al PSOE y al gobierno. Al frente de esta trama estaría el ex número 2 del PSOE, Santos Cerdán, mientras que Díez se encargaría de coordinar.
3: Nueva jornada en el juicio a David Sánchez. Una de las declaraciones que más ha llamado la atención ha sido la de otra de las aspirantes al puesto de coordinador de conservatorios en la Diputación de Badajoz.
4: En la audiencia de Badajoz, una de las candidatas al puesto de coordinador de conservatorios de la Diputación aseguraba que sabía que el puesto iba a terminar en las manos de David Sánchez.
5: Esta misma persona que me animó a presentarme me mandó un WhatsApp pocos días antes de la entrevista y me dijo que ya sabía para quién era el puesto de trabajo, que era para el hermano de Pedro Sánchez.
4: Añadía que al principio pensó en alguien de su entorno, no en el hermano del actual presidente del gobierno, que barajó el dejar pasar la convocatoria, pero que desde la Diputación insistieron en que se presentase. El día de la prueba, ha dicho este testigo, vio que no la escuchaban y por eso ha denunciado un trato desigual.
5: Todo lo que yo insistí, que me hiciesen preguntas y no me hicieron ninguna, pues ahí yo veo una desigualdad, una falta de oportunidad o una igualdad, que no había igualdad de oportunidades.
4: Y envió un correo a la Fiscalía una vez se hizo pública la adjudicación del puesto al sentirse perjudicada, pero no obtuvo respuesta. También ha querido matizar que no piensa que le usurparon la plaza, como dijo, en fase de investigación.
5: Me insistieron tanto que al final supongo que dije que sí o que nos lo usurpó a todos, pero yo quiero retirar esa palabra porque creo que fue de alguna manera condicionada a decir eso y yo no pienso eso.
4: La versión de este testigo es muy distinta a la de otro de los candidatos este lunes. Este aspirante aseguraba que no vio irregularidades en el proceso y que no recurrió porque era la primera vez que se presentaba. En total, a ese puesto de trabajo de coordinador de conservatorios se presentaron 10 personas. Los funcionarios de la Diputación de Badajoz, citados este martes, han defendido que el proceso siguió todos los cauces legales.
3: La juez que investiga, si Miguel Ángel Rodríguez, el jefe de gabinete de Isabel Díaz Ayuso, filtró datos personales de dos periodistas, ha citado como testigo a Alberto González Amador, pareja de la presidenta madrileña. Quiere saber si fue él quien envió a Miguel Ángel Rodríguez una foto de los dos periodistas que buscaban información sobre la vivienda que comparte con Díaz Ayuso.
6: Es de justicia que también se estudien quién está filtrando de forma interesada para crear insinuaciones, para crear clima de desconfianza sin que conozcamos ni siquiera los extremos del sumario.
7: En este país hay mucha gente, y entre ella gente que está en la judicatura, que tiene ganas de meter en la cárcel al presidente del gobierno. Sí, sí, lo creo. Y vamos, no es que lo crea, es que me remito a los hechos.
3: Por opiniones como estas, el Consejo General del Poder Judicial ha sacado un escrito en el que muestra su preocupación por lo que considera ataques que cuestionan su independencia. Muestra su preocupación por lo que considera ataques como estos. Álvaro Jiménez nos da más detalles desde la redacción de informativos.
8: Sí, dice que estas declaraciones contribuyen a erosionar la confianza de los ciudadanos en el Estado de Derecho y que esto debilita los cimientos de una sociedad democrática avanzada. El Consejo General del Poder Judicial ha vuelto a pedir respeto a la independencia judicial y ha asegurado que no se les puede atribuir a los magistrados fines que no sean los de respetar la ley y el derecho. Esta declaración institucional la ha aprobado este martes la Comisión Permanente del Órgano de Gobierno de los Jueces, pero es insuficiente para la gran mayoría de las asociaciones de jueces y fiscales. Todas menos las progresistas. Así lo han expresado en un comunicado conjunto que han emitido minutos después. Dicen literalmente: esperábamos que en este caso el Consejo General del Poder Judicial hubiera estado a la altura en su labor constitucional de defensor y garante de la independencia judicial, y lamentan, dicen, que la Fiscalía General del Estado tampoco se haya pronunciado al respecto.
3: Más asuntos. El mercado de trabajo marca un nuevo récord.

0: inicio de la temporada turística se crearon en el mes de mayo más de 230.000 puestos de trabajo. Eso ha impulsado el total de afiliados por encima de los 22.300.000 por primera vez en la historia.
1: A ver, yo tenía ganas de tener una tienda, pero la verdad es que lo veía como muy, muy lejos, imposible. Nada, pues aquí me lanzo con los bolsos, mi taller y la ropita de bebé.
2: Mujer y autónoma es uno de los perfiles que más han impulsado el mercado laboral en mayo, un mes en el que los extranjeros también han sido protagonistas, son casi la mitad de los nuevos cotizantes.
3: En la construcción siempre hay trabajito y hay para solventarse uno.
4: Donde estoy actualmente, una cafetería, panadería.
2: 3 de cada 10 contratos se firmaron en hostelería, al calor del inicio de la campaña de verano.
5: Lo importante es trabajar.
2: Y el desempleo juvenil baja por primera vez de los 165.000 parados.
6: Me han contratado en Sevilla, en una empresa de telecomunicaciones.
7: Me acaban de contratar por un contrato de un mes.
8: Me han contratado desde finales de mayo.
9: Busco trabajo en sanidad.
2: El gobierno reivindica no solo la cantidad, también la calidad del empleo.
10: También es la estabilidad en el empleo, la calidad en el empleo, un incremento de los salarios.
2: Los sindicatos coinciden en que las cifras son buenas, pero
11: persisten problemas de precariedad que afectan a muchas personas trabajadoras.
2: Y los empresarios piden un cambio en las políticas de empleo.
12: Hay una demanda constante de las empresas y de los sectores para cubrir puestos críticos.
2: Creen que el paro debería ser más bajo en este mercado laboral.
0: Es un paso más de la princesa Leonor en su formación militar, saltar en paracaídas desde 400 metros de altura. Después de varios simulacros en el campo de entrenamiento, ha completado 6 saltos, también por la noche. Ni su padre ni su abuelo saltaron durante su instrucción militar. El secretario de Estado de Estados Unidos ha comparecido ante el Congreso por primera vez desde el comienzo de la guerra contra Irán. Marco Rubio ha afirmado que Irán ha mostrado una mayor disposición al diálogo al aceptar debatir aspectos de su programa nuclear que anteriormente consideraba innegociables. Un cambio de actitud podría facilitar la reanudación de las conversaciones diplomáticas y abrir la puerta a un posible acuerdo de paz. Rubio ha dicho también que Irán no recibirá concesiones económicas solo por reabrir el estrecho de Hormuz.
13: Iran is being sanctioned because they enrich uranium. Iran is being sanctioned because they've highly enriched uranium. Iran is being sanctioned because of their nuclear activities. If they agree to give up those things, there will be sanctions relief associated with their commitment and compliance with those agreements.
0: Israel y Líbano han iniciado su cuarta ronda de conversaciones de paz en Washington, unos contactos que Hezbollah rechaza y que se reanudan tras los ataques registrados en las últimas horas entre el ejército israelí y la milicia chií.
14: La cita entre las delegaciones libanesa e israelí es en el Departamento de Estado en Washington. Bajo la mirada de 2 altos cargos estadounidenses, Beirut busca lograr el cese de los ataques y frenar el avance de las tropas israelíes en el sur del Líbano. Todo ello en un contexto en el que Israel ha intensificado su campaña contra Hezbollah, a pesar de que Trump pidiera a Netanyahu que no atacara Beirut para evitar una mayor escalada en el conflicto. El ministro de Defensa israelí insiste en que cualquier agresión contra el norte de su país se responderá con un ataque contra el distrito de Dahiyeh en la capital libanesa. No hay alto el fuego dentro de Líbano y las fuerzas israelíes continúan sus operaciones contra Hezbollah con el objetivo de desarmar al grupo chií, ha recalcado el ministro. En los ataques del ejército israelí en el sur de Líbano han muerto 8 personas, mientras cientos de miles de libaneses se han visto obligados a abandonar sus hogares. Los continuos enfrentamientos entre Israel y Hezbollah amenazan con frustrar las negociaciones entre Washington y Teherán, unas conversaciones que, según el secretario de Estado estadounidense, siguen en marcha. Rubio afirma que Irán ha accedido a negociar aspectos de su programa nuclear que antes se negaba a discutir, pero aclara que eso no garantiza que las conversaciones acaben con un acuerdo que ponga fin a la guerra.
0: Es el último ataque masivo ruso sobre varias ciudades de Ucrania, el mayor en los últimos meses. Han muerto al menos 21 personas y hay más de 100 heridos. Los ataques han causado también cortes de electricidad en varias regiones del país. Los bombardeos se producen después de que el presidente ruso, Vladimir Putin, acusara a Kiev de iniciar nueva dimensión del conflicto por sus ataques contra una ciudad ocupada por Rusia. La Unión Europea endurece su política migratoria, abre la puerta a

0: crear centros para deportar a migrantes a terceros países fuera de la Unión. Es una medida muy polémica, similar a la que puso en marcha la italiana Giorgia Meloni.
1: Los negociadores de la Unión Europea han cerrado un acuerdo que aún tiene que votarse, pero que cuenta con el apoyo de la mayoría de países y con los votos en el Parlamento de los conservadores y de la ultraderecha. El objetivo de este reglamento es facilitar las expulsiones de inmigrantes en situación irregular. En este momento solo el 28% salen de la Unión Europea, según datos de la Comisión. La norma incluye la posibilidad de abrir centros de deportación fuera de la Unión Europea a través de acuerdos bilaterales entre países, incluso para familias con menores, algunos como Dinamarca, Austria o Países Bajos ya han iniciado el proceso.
2: Europa ha devuelto la esperanza de Giorgia Meloni en un proyecto que los jueces italianos le han tumbado reiteradamente. La idea del gobierno era llevar a Albania a los inmigrantes rescatados en el mar, directamente del barco y sin pisar suelo italiano. Una vez en Albania se gestionaría la repatriación, pero los jueces una y otra vez obligaron a trasladarlos a Italia. Así que se reconvirtió el uso de estas estructuras. Ahora sirven únicamente para aligerar los centros de repatriación de la península, pero están infrautilizados. Meloni dijo que pasarían por allí hasta 36.000 inmigrantes al año, pero desde que se abrieron, y han pasado casi dos años, no han superado el millar de personas.
0: Un incendio forestal declarado en el Parque Regional del Valle Carrascoy ha quemado al menos 110 hectáreas, obligando al desalojo de un centenar de vecinos de la pedanía murciana de Los Garres y Lajes. La UME y brigadas contra incendios trabajan durante la noche para la extinción del fuego.
3: Sí, con la caída de la noche solo quedarán retenes que se irán turnando hasta el amanecer para acometer las actuaciones más urgentes, pero lo más importante es que ya no sopla el viento, que ha sido un inconveniente durante toda la tarde, y aumentan las esperanzas de que el incendio se pueda declarar como controlado en las próximas horas. Se calcula que han ardido 110 hectáreas de monte bajo y pinos en la zona de la Cresta del Gallo, una zona perteneciente al término municipal de Murcia. Por otro lado, una manzanilla de la Unidad Militar de Emergencias ya se encuentra sobre el terreno a la espera del grueso de los efectivos que irán llegando durante la noche y la madrugada. Durante la tarde se ha desalojado medio centenar de viviendas de dos pedanías murcianas, Los Garres y San José de la Montaña, por precaución. Debido a la cercanía de las llamas a esos inmuebles, el Ayuntamiento de Murcia ha habilitado espacios públicos por si durante la noche tuvieran que acogerse a alguno de esos más de 100 vecinos desalojados.
0: La violencia machista ha golpeado Callosa del Segura, en Alicante. La Guardia Civil ha detenido a un hombre de 48 años como presunto autor del asesinato de su pareja en el domicilio que compartían. Patricia, de 48 años, es la víctima número 22 de este año.
4: Patricia tenía 48 años, era madre de dos hijas y vecina de este municipio. La Guardia Civil ha detenido a su pareja, un hombre de la misma edad, como presunto autor del asesinato y posteriormente ha confesado los hechos, según fuentes de la subdelegación del Gobierno. Los hechos habrían sucedido en el municipio en el que presuntamente los dos convivían. La mujer estaba en el sistema Biogen por una relación anterior y también el hombre, pero no tenían antecedentes de violencia de género entre ambos. El ayuntamiento ha decretado tres días de luto y ha convocado un minuto de silencio al que han acudido centenares de vecinos.
0: La huelga del profesorado gana intensidad en Valencia y Cataluña, donde los sindicatos denuncian bloqueo en las negociaciones y endurecen sus protestas.
5: Tiendas de campaña en la Plaza de la Virgen de Valencia y pupitres bloqueando accesos turísticos en Barcelona. La protesta del profesorado se intensifica en dos comunidades donde el conflicto educativo sigue lejos de resolverse. En Valencia, la huelga indefinida entra en su cuarta semana. Además de las protestas, los docentes han decidido pasar a la acción con una acampada autogestionada en el corazón de la capital. Denuncian que la negociación está bloqueada.
6: Es que no podem més. Conselleria té ja les negociacions totalment bloquejades i tancades. Realment el que estan seguint és una estratègia de dilació.
5: Una protesta improvisada organizada boca a boca, mientras reclaman mejoras reales para la educación pública. Los sindicatos insisten en que la Consellería usa estrategias de desgaste.
7: Maniobras de dilatación en el tiempo para que la gente se canse, pero la gente no se cansa.
5: Desde la oposición, Compromís se ha reunido con los sindicatos y acusa a la Generalitat de alimentar el conflicto en vez de

0: buscar una salida negociada.
1: Es un grave error y una terrible irresponsabilidad. Los problemas se solucionan hablando, no criminalizando.
0: Las protestas se mantienen también en Cataluña. Varios sindicatos rechazan el preacuerdo alcanzado con la Generalitat y mantienen las movilizaciones. Esta mañana han bloqueado el acceso a la Casa Batlló y advierten que continuarán si no hay más inversión.
2: Hasta que no consigamos un presupuesto decente para la educación, no pararemos de bloquear la ciudad y de bloquear el comercio y el turismo.
0: Mientras crece el malestar docente, el Gobierno central recuerda de quiénes son las competencias.
3: Las competencias en educación las tienen las comunidades autónomas.
0: Dos gobiernos autonómicos bajo presión y un profesorado que amenaza con mantener el pulso mientras el consenso sigue sin aparecer.
4: A pocos días de la llegada del Papa a España, las víctimas de abusos siguen sin saber si tendrán un encuentro con León XIV. La Conferencia Episcopal asegura que la decisión final corresponde al pontífice, pero algunas asociaciones ya anuncian que se concentrarán ante la Embajada del Vaticano en España si no son recibidas.
5: Miguel Hurtado es el primer denunciante de abusos sexuales en la abadía de Montserrat. Era un adolescente. Hoy ha entregado en mano en la nunciatura la carta que envió hace un mes al Papa para que cancelara su visita a la abadía, a la que considera la zona cero de la pederastia clerical en Cataluña.
6: Yo creo que debería ser obligado en cada viaje del Papa que hablara con víctimas del país y preguntara: oye, ¿mis obispos cómo se están tratando?
5: Ciro espera una reunión en Canarias.
7: Santidad, está haciendo muy buen trabajo y muchos confiamos en usted, aunque los obispos de aquí no hacen lo debido.
5: Él también ha escrito al Papa. Reconoce que se han dado pasos tras el acuerdo entre la Iglesia y el Gobierno para una reparación, pero denuncia el olvido que aún sufren las víctimas.
7: Es necesario abrazarla, es necesario decirle: mira, a pesar de que lo que te pasó no va a tener nunca reparación, nosotros vamos a estar a tu lado, vamos a caminar contigo y vamos a hacer que no te sientas culpable por haber sufrido eso.
5: Reclaman además que el encuentro con el Papa sea público como gesto de reconocimiento.
8: Porque ya está bien de tratar el tema de los abusos a puerta cerrada, con contratos que no ven la luz.
5: Y esperan del Papa un compromiso para que las víctimas sigan siendo una prioridad en un proceso que impulse la propia Iglesia.
8: Mientras no sea eso, siempre dependeremos de su santidad el Papa, y eso no tendría que ser así.
5: La Iglesia ha aceptado 83 casos de reparación y ha pagado 2 millones de euros en indemnizaciones.
4: Finalizó el sueño de Rafa Jódar en París. El madrileño ha caído en cuartos de final de su segundo Grand Slam, Roland Garros, pero lo ha hecho nada menos que con Alexander Zverev, número 3 del mundo y principal favorito a ganar el torneo parisino.
9: El camino de Jódar en París llega a su fin, superado por un Zverev que jugará sus quintas semifinales de Roland Garros en los últimos 6 años, pero que por momentos se vio superado por el madrileño, agresivo de inicio hasta llegar a ganar por 5-2 en el primer set. Pero el alemán entró en calor a tiempo para remontar y llevárselo en el tiebreak. Zverev no dio opción a Rafa en la segunda y tercera manga. Dueño del partido y de los espacios, también dominante desde el saque. Una derrota que Jódar se lleva como lección.
10: If you want to compete against the best players in the world, you have to keep your level, you know, all the time the same.
9: Aunque su motivación sigue intacta,
10: I can compete against anyone.
9: De cara a la gira de hierba.
4: Hablamos ahora de fútbol. El próximo jueves la selección española disputará el primer amistoso antes del inicio del Mundial. Los de Luis de la Fuente han vuelto a pisar el césped. Lamine Yamal, Nico Williams y Víctor Muñoz continúan al margen con su preparación específica. Su objetivo no es el partido de Irak, este amistoso, ni tan siquiera el primero del torneo mundialista ante Cabo Verde.
11: Nosotros queremos ganar el Mundial. Si nosotros hacemos nuestro trabajo, pues obviamente tendremos muchas posibilidades.
12: Creo que el equipo llega en muy buen estado. Hay jugadores que se están recuperando, pero que si todo va bien, llegarán. Así que estamos todos al 100% preparados.
4: Michel es ya oficialmente nuevo entrenador del Ajax. Después de 5 años en Girona, llega a Ámsterdam. El técnico madrileño ha firmado por 2 temporadas. El director técnico del conjunto neerlandés, Jordi Cruyff, ha dicho que su idea de fútbol encaja con la del Ajax y que está convencido de que inculcará su intensa forma de trabajar en nuestra plantilla. Y otro técnico que cambia de equipo, pero no de país, es Íñigo.

0: Pérez, que ya posa como técnico del Villarreal, ha firmado por 3 temporadas después de llevar al Rayo Vallecano a la final de la Conference League.
1: Uno no necesita mucho convencimiento para decir que sí a un equipo como el Villarreal. El momento en el que surge esta opción, uno no tiene ojos para nadie más.
0: Y en baloncesto comienzan los cuartos de final de los playoffs de la ACB y lo hacen con una sorpresa. El actual campeón de liga, el Real Madrid, ha caído en el primer partido de la serie por 97-98 ante la Laguna Tenerife. En otra de las eliminatorias, el FC Barcelona ha ganado con contundencia en Murcia al UCAM por 68-91.
2: ¿Qué tal están? Tenemos por delante un miércoles muy estable en gran parte de España y algo más cálido, en este caso, en zonas del oeste y del norte del país. Por aquí contaremos con algo más de nubosidad en áreas de A Coruña, Pontevedra, evolución por la tarde en la cordillera cantábrica, también en las béticas más orientales. No descartamos que de hecho den paso a alguna gota, muy poca cosa, con chubascos más probables en el Pirineo más oriental. En el resto, como vemos, día básicamente de sol y lo que decíamos, con temperaturas que tienden a subir donde más han bajado durante la jornada del martes, zonas del tercio norte peninsular, norte de Castilla y León, interior de Asturias, Cantabria, País Vasco, también se recuperan ligeramente por el oeste del país, bajan en cambio de forma brusca en áreas del sureste. De hecho, en Murcia bajarán en 24 horas algo más de 10 grados, incluso 31 esperamos en la capital, 27 en Valencia, 36 en Córdoba y Sevilla. Seguiremos sin pasar de estos 21 grados, por ejemplo, en Santander y en Pontevedra.
0: Yamato, los tambores de Japón, regresan a Madrid y Barcelona con su nuevo espectáculo, Inotori, las alas del Fénix. El Teatro Gran Vía de Madrid y el Teatro Apolo de Barcelona vuelven a sentir la energía, la pasión y la espiritualidad de la tradición japonesa de este grupo de músicos que ha recorrido más de 54 países con su maestría en la percusión de los tambores taiko, instrumentos que forman una parte fundamental de la tradición japonesa. En Madrid estarán del 16 de junio al 27 de junio en el Teatro Gran Vía.

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1: Noche en vilo en la pedanía de Los Garres y Lajes en Murcia. La UME se ha sumado allí a la lucha contra unas llamas que han arrasado más de 110 hectáreas. Unas 50 familias han tenido que ser desalojadas cuando el fuego se acercaba a sus casas

0: Al presidente del Partido Popular, la propuesta de Junts no le parece seria. Siempre ha rechazado de plano hacerse una foto con Carles Puigdemont. Elena.
1: Sí, hace 11 meses ya cerró esa puerta de negociar con Puigdemont y ayer se lo tomaba a broma. Insiste en la urgencia de unas elecciones, pero ante los empresarios catalanes dijo ayer no buscar atajos y asegura que con o sin ayuda devolverá la decencia al país.
0: Todo este revuelo se producía justo cuando Feijóo pretendía explicar su hoja de ruta a los empresarios catalanes. Hoy estará con ellos el presidente del gobierno, Frank.
2: Hoy es Pedro Sánchez quien interviene ante este público clave, ante los empresarios catalanes que ayer Feijóo ya tanteó como medida de presión a Junts. Entre los temas que se tratarán hoy, la situación económica del país o un motivo de choque político, la financiación autonómica.
0: Y en todo este clima político hay que tener en cuenta también las investigaciones judiciales. Varios miembros del gobierno han cuestionado la raíz de algunos de los casos de corrupción destapados y los jueces han respondido en las últimas horas. Irma.
3: La Comisión Permanente del Consejo General del Poder Judicial ha aprobado una declaración institucional en la que expresa su preocupación porque esas críticas vengan de miembros de altas instituciones del Estado. Piden respeto a la independencia judicial, un respeto, dicen, que no es compatible con la descalificación.
0: En Alicante, el Ayuntamiento de Callosa de Segura amanece de luto por el último asesinato machista, Sandra.
4: La pareja de la víctima fue detenida tras confesar el crimen a la Guardia Civil. Los agentes encontraron el cuerpo de la fallecida en la vivienda que compartían, a donde acudieron tras recibir una llamada de alerta. Tanto la fallecida de 48 años como su presunto asesino, también de 48 años, figuraban en el sistema Biogen, pero no por esta relación, sino por otras anteriores.
5: Hoy tenemos por delante un día de tiempo tranquilo y con temperaturas que bajan de forma importante en el sudeste peninsular y también en el archipiélago balear, así como en la Costa del Sol, donde ayer fueron realmente altas, rondaron los 40 grados. En cambio, en el norte suben. Así que lo que perdemos en Murcia, que ayer tenían 40, hoy bajan 9 grados, lo ganamos en Vitoria. Así que las temperaturas, bueno, se suavizan un poco más. Día bastante soleado, algunas nubes a estas horas en la comunidad valenciana y los siguientes días, bueno, seguiremos pendientes del calor.
0: Los medios aéreos se incorporan a las tareas de extinción del incendio en el pulmón verde de Murcia. Durante toda la madrugada, 170 efectivos y 50 vehículos de la UME, junto a bomberos de la Comunidad de Murcia y de Castilla-La Mancha, han luchado contra el fuego. Begoña, ¿han conseguido controlar el incendio hasta ahora?
6: Sí, buenos días. Noche de intenso trabajo para controlar este incendio forestal en la pedanía murciana de Los Garres. Como decíais, más de 150 efectivos terrestres, más de 80 de ellos de la UME, han estado trabajando. La última hora que nos cuentan aquí en este puesto de mando avanzado es que la situación ha mejorado. Todavía hay fuego activo, pero la previsión es que el incendio quede controlado a lo largo de la mañana. Las condiciones meteorológicas han mejorado, las temperaturas han bajado. Ayer se superaron los 40 grados y también se espera que el viento no complique las labores de extinción. A esta hora ya se han reincorporado los medios aéreos. Acabamos de ver las primeras aeronaves trabajando sobre el terreno. Hasta el momento lo que sabemos es que 110 hectáreas se han calcinado, aunque la cifra podría ser mayor.
7: Ahora da mucho miedo, ¿eh? Da mucho miedo. Está... Es que como venga para acá se va a quemar alguna casa, hostia.
8: Miedo desde los balcones y desde la calle.
9: ¡Madre mía!
8: Muchos vecinos han tratado de refrescar la zona para evitar que las llamas llegaran a sus edificios.
10: Y hemos estado pues 40 minutos casi con vecinos, amigos de los críos de fútbol, echando cubos de agua con las mangueras.
8: Son ellos quienes han tenido que parar el primer golpe de un incendio que comenzó pasadas las 3 de la tarde y se propagó muy rápido.
11: El viento ha ido desplazándose,
12: las llamas han llegado. Se le ha pegado fuego a este coche y a este un poco.
8: Unas 50 viviendas han tenido que ser desalojadas y afortunadamente se ha cumplido con el principal objetivo,
13: que era garantizar la vida y la seguridad de todos los vecinos y vecinas.
8: En las labores de extinción han participado alrededor de 300 efectivos, 11 medios aéreos y se ha activado a la UME.
14: Ahora mismo la situación controlada en lo que tiene que ver la zona más próxima a las viviendas, que es lo más importante y lo más urgente, y bueno, pues intentando estabilizar el resto de masa forestal.
8: Hay unas 110 hectáreas quemadas. Durante la noche han estado trabajando retenes de los bomberos y a lo largo del día se continuará con las labores intensivas.
0: Las llamas han llegado a tan solo unos metros de las viviendas. Los vecinos habían denunciado que la zona estaba llena de maleza.

0: que no se limpiaba por completo y justo un día antes de este incendio los bomberos forestales habían pedido más personal para poder responder a una emergencia de estas características. Begoña.
1: Sí, así es. Los vecinos ayer lo que comentaban aquí en estas inmediaciones es que el monte, este parque protegido natural del Valle de Carrascoy, no está lo suficientemente limpio, que hay bastante maleza. Así también lo denuncian los equipos de las brigadas forestales, que lo llevan denunciando durante todo el año. Lo que dicen por parte del ayuntamiento, es del Ayuntamiento de Murcia, es que sí se han realizado tareas de limpieza. Alrededor de unas 200 hectáreas de maleza se han limpiado en terreno urbano, aunque no precisan cuánto terreno forestal se ha podido limpiar. Entre otras de las quejas que ayer se oían, se escuchaban aquí por parte de los vecinos, es que los servicios de emergencia tardaron mucho en desalojar a los vecinos de sus viviendas. Vieron cómo las llamas se acercaban hasta sus casas a escasos metros. Fueron por iniciativa de muchos de ellos lo de desalojar sus casas. Lo que nos dicen hoy es que esos vecinos ya han podido regresar a sus viviendas y que también han recuperado el suministro eléctrico.
0: Vamos a Valencia, donde los profesores en huelga han pasado su segunda noche acampados en la Plaza de la Virgen como protesta. Y esta acampada enfrenta al ayuntamiento con el gobierno. Laura, el consistorio pide que los desalojen porque tienen que empezar a montar en esa misma plaza, dicen, el tapiz para el Corpus.
2: Sí, esta mañana, a pesar de la lluvia, son más tiendas de campaña que ayer. Hay unas 60 y 130 personas han dormido aquí. La noche ha sido complicada precisamente por eso, por el agua. Acusan, no han podido descansar y los docentes quieren mantener la acampada mientras continúe la huelga indefinida. Acusan a la Consellería de Educación de dilatar intencionadamente las negociaciones y reclaman avances en algunos de sus principales reivindicaciones. Y todo esto ocurre además a las puertas, como decíais, del Corpus. Mañana empiezan los principales actos y la protesta ha provocado un cruce de reproches entre el Ayuntamiento de Valencia y la delegación del Gobierno sobre quién tendría que actuar ante esta situación.
3: Por segundo día consecutivo,
4: la huelga es indefinida, la acampada también.
3: Decenas de docentes mantienen su protesta en el centro de Valencia.
5: Una miqueta més de pressió.
3: Para el PP, la acampada la orquesta en movimientos ultras. De madrugada, la imagen era esta. Además, ayer el apoyo al profesorado se volvió a sentir en las tres capitales de provincia de la comunidad.
6: Por desgracia, el único lenguaje que ha entendido esta consellería es el de la calle.
3: La huelga coincide con el inicio de la PAU sin incidentes en su primera jornada. Los servicios mínimos, dice Educación, están garantizados.
7: Si de verdad se quiere pactar, no tiene que haber ningún tipo de coacción.
3: Mientras, el debate sobre esta polémica escena sigue vivo. El defensor del pueblo ha solicitado información sobre lo ocurrido. A su juicio, el agente empleó la fuerza de manera desproporcionada. Compromís se lo trasladará a Marlaska.
8: Para que venga al pleno del Congreso y explique la actuación policial.
3: En Cataluña se suceden también las movilizaciones.
9: ¡Ale, ale, ale!
3: Los sindicatos mantienen el pulso al gobierno pese al preacuerdo alcanzado. Para este viernes hay previstos nuevos paros y las educadoras de 0 a 3 protestan en Baleares. Irán a la huelga el próximo día 16.
0: En unos minutos vamos a abordar la protesta de los profesores en la Comunidad Valenciana con Pilar Bernabé. A la delegada del Gobierno también le vamos a preguntar por el expediente a ese policía nacional por la agresión a una profesora cuando se estaba manifestando en la calle.
10: Yo insisto y creo que es lo más.
0: Vamos con más cosas. PNV y Junts enfrían la idea de Feijóo de presentar una moción de censura contra Sánchez. Al líder del PP le han preguntado si se reuniría o no con Puigdemont en Waterloo y ha contestado esto.
11: Vamos a hablar de cosas serias, ¿no?
12: Vamos, por favor.
0: Eso es lo que dijo, vamos a hablar de cosas serias. Feijóo no recoge el guante de Junts para sentarse a negociar con Carles Puigdemont una moción de censura contra Pedro Sánchez.
13: Feijóo puso la pelota en juego, pero los de Puigdemont le han devuelto el pase.
14: Si té alguna cosa seriosa a explicar, doncs ja ho sap, que demani per veure'ns i ens veiem a Waterloo el dia que ell vulgui.
13: El ordago le llegaba a Feijóo justo antes de presentarse como alternativa ante la élite empresarial catalana.
11: Vale, venga, vamos a hablar de cosas serias, ¿no?
13: Y mandaba este mensaje a Junts y PNV.
15: No vengo a pedir favores ni tampoco a regalarlos. Devolveré la decencia a mi país. Con ayuda o sin ella.
13: Pero si quiere una moción de censura, sí necesita votos. Apoyos que, recuerda, ya le ha dado Junts en el Senado.
15: Ya existe en la actualidad una mayoría que avala soluciones concretas, con los votos de un partido político catalán que no es Esquerra Republicana.
13: Mensajes en un día en el que dos pesos pesados de Junts y PNV se reunían en Barcelona, el presidente del Parlament y el Lendakari.
16: Solo podemos tener la

0: alarmas encendidas.
1: El PNV se niega a facilitar ningún escenario en el que pudiera entrar Vox mientras los de Abascal presionan a Feijóo.
2: Si quieren presentar una moción de censura, que la presenten ya.
1: Los socios de investidura de Sánchez esperan que ni PNV ni Junts escuchen a Feijóo y creen que el líder popular va de farol.
3: Lo digo, los cantos de sirena.
4: Es un poco una performance. Hace tiempo yo estaría hablando catalán en la intimidad.
1: Y Moncloa califica la propuesta de Feijóo de
5: cinismo y desesperación.
1: Y aseguran que está vacía. A los gobiernos
6: se llega... Descartado ya que Feijóo se vaya a reunir con Carles Puigdemont, como le pide Junts, se aleja la posibilidad de una moción de censura, Elena.
7: Sí, Feijóo optó ayer por ignorar y tomarse a broma esa exigencia de Junts de viajar a Waterloo. Y lo que hizo con este descarte, efectivamente, es que esa oferta de una moción de censura instrumental entraba en vía muerta. Ante los empresarios catalanes, Feijóo no mencionó esas palabras de moción de censura, insistió en la necesidad de unas elecciones y dijo que no busca atajos, que con o sin ayuda devolverá la decencia al país. Y fuentes de Génova insisten en que no hay prisa, llaman a la calma, dicen que el tiempo juega a su favor y en contra del gobierno y sus socios, porque recuerda que quedan sentencias, juicios y mucho por salir de las investigaciones judiciales que afectan al gobierno.
6: Hoy precisamente el presidente del gobierno participa en Barcelona en el mismo acto de los empresarios catalanes en el que ayer estuvo Feijóo, Frank.
8: Veremos a Pedro Sánchez en el mismo espacio y ante el mismo público, ante los empresarios catalanes, porque interviene sobre las 12 del mediodía en la gala de clausura de este Cercle d'Economia, que aunque está centrado en autonomía estratégica en Europa, los asuntos nacionales están ganando aún más peso. Sánchez se espera que saque pecho de la gestión económica, de la situación económica del país, que ha sido uno de los principales argumentos del gobierno para agotar la legislatura, y veremos si responde o no a esas palabras de Alberto Núñez Feijóo, a esa insistencia a PNV y Junts sobre la moción de censura. Otro asunto que ya salió ayer y que hoy podría volver a ponerse sobre la mesa es la financiación autonómica, y es que los empresarios han pedido a Gobierno y al PP que se retomen las negociaciones.
6: Más asuntos. El juicio contra el hermano del presidente del Gobierno, David Sánchez, suma más testimonios. Varios funcionarios han destacado que el proceso de contratación siguió todos los cauces legales, pero una de las aspirantes a su misma plaza dice que no hubo igualdad de oportunidades. Vio que no la trataban igual que al otro candidato, pero no puso ninguna reclamación, dice, porque ella ya tenía trabajo.
9: Han declarado como testigos funcionarios con distintos niveles de jefatura de la Diputación de Badajoz, siempre con el mensaje coincidente de que el proceso selectivo de David Sánchez siguió todos los cauces legales y que nunca recibieron órdenes para enchufarlo. También ha declarado una directora de orquesta, Cristina de Frutos, que se presentó al puesto directivo de coordinadora de conservatorios. Esperado su testimonio porque declaró a la jueza de instrucción que recibió un mensaje unos días antes de las pruebas que le indicaba que ese puesto sería para David Sánchez, según ella, enviado por el director del Conservatorio de Plasencia. Aquí, en la Audiencia Provincial, ha ratificado que recibió ese mensaje. La directora de orquesta ha dicho también que en el proceso selectivo faltó igualdad de oportunidades.
10: En el momento en que yo no vi que a mí me habían hecho preguntas y que sobre todo se lo daban por la buena contestación a las preguntas, yo ahí vi desigualdad de oportunidades.
11: ¿Por qué no se puso de acuerdo con los otros candidatos en presentar una denuncia?
12: En primer lugar, porque tenía mi trabajo, tampoco es que me fuese la vida en ello.
6: Hay también novedades sobre los pagos del Partido Socialista a Leire Díez. El PSOE de Cantabria comunica que pagó no 15.000, sino 45.000 euros a Leire Díez entre 2015 y 2017. Dice que los abonó en concepto de asesoría de comunicación. El Partido Socialista lo ha comunicado al juzgado número 9, que es quien está investigando estos pagos. Hay un nuevo comunicado del Poder Judicial rechazando las críticas a los jueces después de los casos de Zapatero y también de Leire Díez. Dicen que les preocupa que las críticas vengan de responsables de altas instituciones del Estado, Irma.
13: Sí, aunque lo hacen de forma velada, esas críticas se refieren a las que se han propiciado por parte de miembros del Ejecutivo tras el estallido de casos como el de Leire Díez o el de Zapatero. La Comisión Permanente del Consejo General del Poder Judicial ha aprobado una declaración institucional en la que dice que le preocupa que vengan de miembros de altas instituciones del Estado y dice que esas críticas lo único que hacen es erosionar la confianza de la ciudadanía en el Estado de Derecho. Por eso pide respeto a la independencia judicial, un respeto que dicen no es compatible con la descalificación.
6: La portavoz del Gobierno asegura que las críticas a algunos procesos judiciales no tienen por qué estar reñida con el respeto a la labor de los jueces.
0: Por supuesto, respetar, pero fortalecer también la independencia judicial. Es perfectamente compatible con, en determinados momentos, tener, criticar algún tipo de procedimiento, de fallo o de sentencia, o que haya, bueno, pues casualidades temporales que llamen la atención.
6: Otra cuestión, González Amador, el novio de Isabel Díaz Ayuso, va a tener que volver a los juzgados de Plaza de Castilla. La jueza que investiga a Miguel Ángel Rodríguez por revelación de secretos le ha citado como testigo, Irma.
13: Sí, será el próximo 30 de junio a las 9 de la mañana cuando González Amador tenga que ir a declarar como testigo a Plaza de Castilla. La jueza que está investigando a Miguel Ángel Rodríguez por haber difundido supuestamente la identidad de dos periodistas que trabajaban en las inmediaciones del domicilio que González Amador comparte con Díaz Ayuso en un chat de periodistas, le ha citado como testigo. Quiere saber si fue él, como dijo Miguel Ángel Rodríguez, quien le facilitó esa foto de los dos periodistas y descartar así que provenga de una fuente policial. Por otro lado, la jueza también ha rechazado la petición de Miguel Ángel Rodríguez de archivar esta causa. Dice que ahora no es el momento procesal oportuno.
6: El Gobierno aprueba la reforma del Estatuto Marco de los Trabajadores del Sistema Nacional de Salud con el apoyo de los sindicatos mayoritarios, pero sin acuerdo con los sindicatos médicos que anuncian que van a seguir con sus protestas. Hoy es un día de luto en Callosa de Segura, en Alicante. Un hombre ha asesinado presuntamente a su pareja. La Guardia Civil le ha detenido después de que él mismo confesase ese crimen. Sandra.
3: La víctima se llamaba Patricia, tenía 48 años. Los agentes se presentaron en su domicilio tras recibir una llamada de alerta. Al llegar, allí estaba su pareja, también de 48 años, que les ha confesado que la habría matado tras una discusión. Al parecer, la habría estrangulado. Entre ambos no existían denuncias previas, pero sí que estaban incluidos en el sistema Biogen por episodios con anteriores parejas. Hoy es el primero de los tres días de luto oficial decretados por el Ayuntamiento de Callosa de Segura. De confirmarse, Patricia sería la víctima número 23 de la violencia machista.
6: En medio de las conversaciones entre Estados Unidos e Irán, ambos siguen con sus ataques. Estados Unidos ha lanzado un misil contra un buque con bandera de Botswana que navegaba en aguas internacionales rumbo a la isla de Yarg, el principal puerto petrolero de Irán. Sandra.
3: Estados Unidos justifica este ataque porque dice que la tripulación de este buque ignoró las repetidas advertencias y que no cumplió con las indicaciones. Fue entonces cuando uno de sus aviones inutilizó el buque disparando un misil contra la sala de máquinas. La Guardia Revolucionaria iraní ha respondido con ataques de misiles balísticos contra bases estadounidenses en países del Golfo Pérsico como Kuwait, que según el mando central norteamericano ha derribado con éxito. Como respuesta, Estados Unidos ha vuelto a atacar, en este caso a una torre de comunicaciones en la isla de Kesh, tras lo cual Irán afirma haber bombardeado otra base estadounidense, en este caso en Bahrein.
6: Nuestro vecino Portugal ha afrontado la segunda huelga general en 6 meses contra las reformas del gobierno conservador de Luis Montenegro. No funcionará el transporte público y hospitales y escuelas van a estar en mínimos.
14: Convocada por la Confederación General de Trabajadores de Portugal, esta huelga ya está siendo ampliamente seguida en el sector del transporte público y habrá que ver cómo avanza la jornada, pero se espera que así sea también en el sector sanitario, en el educativo, en la administración pública y que provoque alteraciones en los aeropuertos portugueses. Protestan contra la propuesta de reforma laboral del gobierno conservador de Luis Montenegro, que pretende modificar un centenar de capítulos de la actual ley del trabajo y que si saliese adelante supondría, por ejemplo, que un trabajador no tenga que ser readmitido en caso de despido improcedente, la creación de un banco de horas que permitiría que un empresario negocie individualmente con el trabajador un cambio de horario o también la subcontratación después de un despido colectivo. Esta es la segunda huelga general por el mismo motivo en 6 meses, pero a diferencia de la anterior, en esta ocasión no se ha unido la UGT. Están en contra de la reforma, pero consideran que los tiempos, con el texto en el Parlamento, pero todavía sin fecha de debate, no son los adecuados.
6: Mucha atención, que hoy el calor va por barrios y por zonas de nuestro país, ¿no, Silvia?
15: Tal cual. Lo que perdemos en un extremo, lo ganamos en otro. Vamos a verlo. A estas horas ya se nota que ha bajado la temperatura en algunos puntos más. Por ejemplo, tenemos 7 grados tan solo ahora mismo en Palencia, 8 grados en Burgos, mientras que llegamos a los 23 en Alicante, 22 en Murcia o 24 en Málaga. Pero justo ahí donde tenemos las temperaturas más altas, es cierto que hoy las máximas van a bajar y además de una forma importante, 9 grados menos hoy en Murcia. Ya que están previstos 31, ayer tuvieron 40 grados, así que es una gran noticia. Luego, en el norte, sin embargo, suben de forma importante y rondarán los 30 grados hoy en Valladolid o se aproximarán también en Logroño, en el Valle del Guadalquivir, alrededor de los 35-36. A estas horas ha aumentado la nubosidad en la Comunidad Valenciana, ahí ha cambiado la dirección del viento, tenemos viento de noreste que aporta más humedad y en el norte también tenemos algunas nubes más. De hecho, hoy en A Coruña, sobre todo por la zona más hacia las Rías Baixas, de hecho, puede llover un poco, débilmente. Tenemos cierzo, tramontana, que van a ir aflojando a lo largo del día. El viento en el caso de Lugo continuará, por eso ahí se mantendrá el aviso. Se mantendrá también el de Menorca. Los otros, sin embargo, van a ir desapareciendo a lo largo de la mañana. Por lo tanto, un día básicamente soleado, salvo por esas nubes que hemos visto concretamente hacia la zona de Valencia más, aunque luego irán abriéndose un poco. Mañana, ¿qué pasa? Pues las temperaturas al revés, bajan donde hoy suben. Bajan en el norte, suben en cambio donde hoy bajan. En el Mediterráneo llegarán a los 32 Valencia o 34 en Murcia y en cambio en el norte se quedarán rondando los 20. Viernes, suben un poco por el norte, bajan en el Mediterráneo, es un día ya con temperaturas más normales para la época. El fin de semana, sin embargo, otra vez vuelven a escalar, vuelven a ir hacia arriba y la semana que viene, a inicios de la semana que viene, seguiríamos pues con estas temperaturas veraniegas. Mañana más lluvia en el norte, cambia un poco el patrón ya y el viernes seguirá lloviendo en el Cantábrico Oriental.
6: Pónganse un cafecito, estén a gusto con nosotros que vamos a empezar muy bien el día con la última hora acompañados de Raquel Ejerique. Hola, muy buenos días, buenos Daniel días. Basteiro, ¿cómo buenos estamos? Días, Paloma Esteban, muy buenos días. Pablo Montesinos, bienvenido, muy buenos días. Vamos con el incendio, con la última hora de ese incendio que ha arrasado más de 100 hectáreas en el pulmón verde de Murcia.
16: Ahora da mucho miedo, ¿eh? Da mucho miedo.
17: Es que como venga para acá se va a quemar alguna casa, hostia.
18: La llama ha llegado, se la ha pegado fuego a este coche y a este un poco.
19: Empezaba a las 3 de la tarde en la sierra, pero el viento lo propagó tan rápido que no tardó mucho en llegar hasta apenas unos pocos metros de las viviendas.
17: Es que viene para acá. Si se siente el calor del fuego aquí ya. Estoy por irme.
19: Los vecinos de Los Garres fueron los primeros en movilizarse. Entre todos intentaron apagar las llamas que empezaban a afectar su territorio.
20: Prisa y corriendo, sacando los camiones, los coches, materiales inflamables y para que no fuera más.
21: Cubos de agua con las mangueras como podíamos haber metido continuamente en el huerto, apagando lo que podíamos hasta que por fin han llegado los bomberos.
19: 300 efectivos movilizados tanto de la región como de la UME, hasta 11 medios aéreos.
22: Todos los recursos movilizados del Estado, todos los recursos movilizados de la comunidad autónoma, ha existido coordinación y por tanto se ha conseguido el principal objetivo, que era garantizar la vida y la seguridad de todos los vecinos y vecinas.
19: Eso sí, 50 viviendas desalojadas. Al menos un centenar de personas han tenido que pasar la noche fuera de casa.
23: Es que no me salen las palabras, porque esto es una cosa que es inesperada, es que una cosa que yo jamás en los años que tengo he visto este incendio tan brusco.
18: Ha pegado fuego a este coche y a este un poco, ha pillado.
19: Y aunque de momento
24: la situación controlada en lo que tiene que ver la zona más próxima a las viviendas, que es lo más importante y lo más urgente.
19: Las temperaturas, que ya rozan los 40 grados, han desatado en Murcia una de las emergencias forestales más graves de los últimos años. Más de 100 hectáreas quemadas.
6: Bueno, vamos a conocer exactamente cuál es la situación del incendio a esta hora con nuestra compañera Begoña, que se encuentra allí en el puesto de mando, la han visto desde primera hora de la mañana, pendiente de cualquier movimiento que se produjese. ¿En qué punto se encuentra ahora el perímetro del incendio y cómo van las tareas de extinción, Begoña?
19: Pues sí, la última hora lo que conocemos es que los medios aéreos ya se han reincorporado a las labores de extinción durante la noche. Más de 150 efectivos terrestres, 80 de ellos de la UME, han estado trabajando para controlar este incendio que se declaraba ayer en la pedanía murciana de Los Garres. Lo que sabemos, la última hora que nos acaban de ofrecer en este puesto de mando avanzado, es que la situación ha mejorado. Todavía hay fuego activo, pero la previsión es que quede controlado a lo largo de la mañana gracias a que las condiciones meteorológicas van a mejorar, las temperaturas ya no van a superar los 40 grados como tuvimos ayer, se van a quedar sobre los 30 y además el tiempo se espera que no complique las labores de extinción.

0: investigación. Hasta el momento lo que sabemos, la última cifra oficial es que se han calcinado 110 hectáreas, aunque la cifra podría ser mayor. Los 100 vecinos que ayer por la tarde fueron desalojados de sus viviendas ya han regresado a sus casas y también han recuperado el suministro eléctrico.
1: Pues ha mejorado un poquito, no mucho, no se puede decir que está controlado, ha mejorado un poquito. Los medios aéreos, como habéis comprobado, desde hace 15 minutos por ahí están ya trabajando sobre la zona. La temperatura ha bajado bastante, lo que también ayuda a la situación.
2: Bueno, lo cierto es que la clave es cómo evolucionar el viento y también las temperaturas en las próximas horas. ¿Qué sabes, Silvia?
3: Pues mira, que la situación efectivamente está bastante mejor. Hoy el riesgo de incendio es mucho más bajo que ayer. De hecho, vamos a ver algunos de los mapas que tenemos aquí preparados. Hoy el riesgo ahí en la zona concretamente es moderado. Y si se fijan, tenemos la variación de temperatura que nos está indicando que hoy vamos a tener 9 grados menos. Es decir, ayer tenían 40, hoy se quedan con 31, que es algo ya muy importante. Todo lo que sean temperaturas, pues eso, de 30 incluso hacia abajo, mucho mejor. Y el viento ha cambiado de dirección, esta es la clave. Ayer teníamos viento de poniente, que es el que hace que baje mucho la humedad relativa. Ayer había una humedad de solo un 12%, eso es bajísimo. Todo lo que esté por debajo de un 30% de humedad hace que toda el agua que echen se evapore. Hoy, sin embargo, estaremos rondando los un 40%, 40-50%, y es gracias a que el viento entra del Mediterráneo. Es un viento ya mucho más húmedo y ahora la humedad está todavía más alta. Luego eso bajará un poquito, pero esa es una gran noticia.
2: Ayer el fuego enloqueció a los servicios de extinción, porque al parecer estaban trabajando con temperaturas altísimas que llegaron a superar los 40 grados y además el viento parecía que estaba cambiando continuamente de dirección, con lo cual cuando intentaban atacar un frente se les prendía otro, Silvia.
3: Claro, porque al final lo que hace un incendio es generar unas condiciones meteorológicas como un microclima, una zona muy localizada donde cambian las condiciones. Tú tienes 40 grados en cualquier punto de lo que sería la ciudad de Murcia, pero justo en la zona del incendio aumenta más la temperatura, aumenta la convección, crece mucho más la nubosidad y se producen pues esas rachas de viento, además de direcciones pues que no pueden controlar, no están previstas, lógicamente.
2: También decían los vecinos que en los últimos días había habido mucha humedad. No sé cómo actuará esa humedad a la hora de poder reavivar un fuego, porque decían que habían sido claves.
3: Bueno, a ver, partimos sobre todo de la base de que los últimos meses han sido, o sea, lo que fue la primavera, el invierno, ha llovido muchísimo, tenemos una gran cantidad de pasto y partimos también de la base de que han subido mucho las temperaturas de golpe, que ese pasto se ha secado y por lo tanto el riesgo de incendio se ha disparado en una fecha que no debería de ser.
2: Bueno, vamos a estar pendientes de la última hora en Murcia, estamos a punto de hablar desde luego con las autoridades pendientes de esa evolución del incendio, gracias Silvia, en un instante hablamos de nuevo, pero antes vamos a acercarnos a Valencia, donde continúan las movilizaciones del profesorado. Son 18 días lectivos ya los que coinciden con la huelga, cuarta semana de movilizaciones y desde luego las negociaciones parecen muy lejos de desbloquearse.
4: El profesorado de la Comunidad Valenciana mantiene el pulso a la consellería. Han vuelto a pasar la noche en esta acampada.
5: Ha sido una de las únicas vías que hemos visto como protesta.
6: Es una medida más de presión y que por lo menos dejen de darnos migajas y consigamos mejoras laborales.
4: Los profesores reclaman mejores condiciones, reducción de ratios y aumento de plantillas y piden voluntad negociadora a la consellería.
7: Queremos cambiar las cosas ya y para eso necesitamos que esté la consellera sentada en la mesa, si no, no podemos conseguirlo.
4: Desde el 11 de mayo se han sucedido manifestaciones y movilizaciones, algunas con polémica, como la agresión de un policía a una profesora jubilada. Este miércoles la consellería se vuelve a reunir con sindicatos, aunque sin contar con la presencia de los mayoritarios.
8: La actitud desde el primer momento es un insulto, de burla, de falta de respeto y de demostrar todos los días cuánto odian y desprecian al profesorado.
4: Mientras tanto, uno de los sindicatos negociadores, el CESIF, ha anunciado movilizaciones en toda España a partir de septiembre.
9: Con el inicio del curso escolar. No descartamos en ningún caso una convocatoria de huelga a la que animamos.
4: La huelga coincide con el inicio de la PAU. La primera jornada, el martes, transcurrió sin incidentes y con unos servicios mínimos del 100%.
2: Bueno, esta ha sido la segunda noche con esos profesores acampados como protesta en la Plaza de la Virgen de Valencia. Y esta acampada, les contábamos, está enfrentando al Ayuntamiento de la ciudad y al Gobierno. ¿Por qué el Ayuntamiento quiere que desalojen a estos profesores que están acampados allí como protesta? Porque dicen que tienen que preparar ya todas las instalaciones para...

0: Corpus, Laura.
1: Sí, mañana empiezan los principales actos y la acampada ha provocado un cruce de reproches entre el Ayuntamiento de Valencia y la delegación del Gobierno sobre quién tendría que actuar ante esta situación. Esta mañana, a pesar de la lluvia de esta noche, son más tiendas de campaña que ayer. Hay unas 60 y 130 personas han dormido aquí. La noche ha sido complicada por el agua, no han podido descansar, pero los docentes quieren mantener la acampada mientras continúe la huelga indefinida. Acusan a la Consellería de Educación de dilatar intencionadamente las negociaciones y reclaman avances en algunas de sus principales reivindicaciones. En estos momentos hay bastantes furgones de Policía Nacional aquí, cosa que no estaba, por ejemplo, en la jornada de ayer.
0: En un instante vamos a hablar aquí en directo, dentro de unos minutos, con la delegada del Gobierno en la Comunidad Valenciana, con Pilar Bernabé, para que nos diga, bueno, qué es lo que pretenden hacer con esos manifestantes. Pero de momento parece que delegación de Gobierno no es partidaria de levantar esa protesta porque dicen que tienen derecho, claro, a manifestarse.
2: Bueno, es que la protesta tiene una base social muy importante. Ha habido un enfrentamiento con la Consellería y con el Gobierno valenciano que yo, en mi opinión, políticamente no ha sabido entender el problema, que lleva muchos meses, y no ha sabido tampoco tratar con dignidad y atención las propuestas y las reclamaciones, que no es de cuatro personas, sino que estamos viendo las calles llenas de miles de personas, de familias, de alumnado, que salen a la calle porque de alguna manera esta propuesta, esta protesta, que algunos llaman incluso la primavera valenciana y que es probable que se extienda a otros sectores, no solo en la Comunidad Valenciana, sino que ya en Madrid, por ejemplo, han anunciado huelga educativa, etcétera, se basa en un grupo de personas, de maestros y profesores y maestras y profesoras, que lo que están diciendo es que basta ya de acomodarnos a un estado del bienestar que no invierte y que no se protege. Es decir, ¿tienen los niños que acostumbrarse a dar clase a 38 grados y los profesores? ¿Es normal que los trabajadores de empresas, de oficinas, tengan aires acondicionados o climatización y que los niños, que son población vulnerable, y sus profesores no lo tengan por defecto? ¿Es normal que haya grietas en edificios y que lo vallen y que nadie venga a arreglarlo? ¿Es normal que los ciudadanos que pagamos impuestos tengamos que asumir que no hay dinero? Y yo creo que esta protesta es muy importante porque lo que están diciendo los profesores, perdiendo algunos de ellos 2.000 euros, porque cada jornada de huelga les descuentan el salario, lo que están diciendo es que no se van a acomodar y que los servicios públicos y que los políticos son los responsables de proteger el servicio público, de la educación, de la sanidad, de los bomberos forestales. Hay que adaptarse a un clima que ya no existe, evidentemente, hay que adaptarse a que España tiene 10 millones más de ciudadanos, y los profesores de Valencia creo que están dando un ejemplo. Como no les escuchan en la mesa y les han dilatado la negociación a ver si acaba el curso, pues están cogiendo estrategias como plantarse en la calle, hacer conciertos. Hoy, el jueves, hay conciertos por toda la ciudad de profesores y alumnos de conservatorios. Es decir, al final, cuando no nos resuelven el problema los ciudadanos organizados insisten, y creo que esta protesta va a ser bastante simbólica y creo que va a ser emulada por otros sectores y seguramente en otras comunidades autónomas, porque hay dinero. Lo que hay que hacer es gestionarlo con la prioridad de lo importante, que no sé qué hay más importante que una educación buena y gratuita desde infantil hasta universidad para todos los españoles. Y en ese sentido yo creo que a estos profesores, lejos de discriminarlos o de convertirlos en delincuentes o decir que son un problema, yo creo que sinceramente hay que aplaudirles por el ejemplo.
3: A ver, acogiéndome a esto último que decías, ¿no? Y estoy completamente de acuerdo en que hay que reforzar la educación pública gratuita y además de calidad. Por eso yo creo que el gobierno de Pérez Llorca lo que ha de hacer, a mi juicio, es un plus negociador. Es decir, ellos están asegurando desde la Generalitat Valenciana que están planteando propuestas, por ejemplo, en Página Económica de planteamientos que se le hace al profesorado, que son, por ejemplo, muy positivos a otras comunidades autónomas, pero algo está fallando, esto es indiscutible, ¿no? Cuando tú tienes a los profesores, a las familias en las calles, pues tú lo que tienes que hacer es un refuerzo de esa negociación. Si tienes que estar por la mañana, por la tarde, por la noche, todos los días en una mesa de negociación, pues lo haces y punto. ¿Por qué? Porque es muy impopular en términos políticos tener a los profesores en la calle, porque tú, vamos, no, llamadme loco, pero yo veo a un profesor en la calle protestando y yo lo primero que hago es escucharles, atender a sus reclamaciones. ¿Por qué? Porque me merecen toda la valoración y todo el respeto, ¿no? A partir de ahí, pues los matices, etcétera, etcétera. Por lo cual,

0: yo creo que ese refuerzo en la negociación, el decir, oiga, pues nos vamos a sentar en la mesa mañana, tarde y noche. Nosotros creemos que tenemos unas propuestas que son lógicas, pero vamos a escucharles y vamos a intentar llegar a un consenso. ¿Por qué? Porque lo contrario es impopular. En cuanto tú tengas un profesor en la calle, en términos políticos, eso es un desgaste indiscutible. Y luego, con respecto a la agresión de ese agente de la Policía Nacional, yo creo que es indiscutible que se tiene que investigar, es indiscutible que bueno, que la Policía Nacional tendrá que hacer algo. Ahora, he escuchado alguna formación política decir que esto merece la dimisión del ministro Marlaska. Hombre, yo no llegaría tan lejos, con todos los respetos. Una cosa es que esa imagen que se dio no es la de nuestras fuerzas y cuerpos de seguridad del Estado, que eso no puede volver a ocurrir, que se tendrá que hacer un análisis por parte de las autoridades, pero de ahí a pedirle, que como he escuchado alguna formación política, no, pues que dimita al ministro Marlaska. Hombre, yo creo que las peticiones de dimisión, que seguramente por otras cosas se le puede pedir al ministro, pero justamente por lo que hace un agente en unas circunstancias determinadas, yo no lo veo.
1: Sí, Pérez Llorca asumió el cargo de presidente de la Generalitat prometiendo, entre otras cosas, y aspirando a pasar página, ¿no?, de una gestión nefasta de la DANA, ¿no? Es decir, quería concentrarse en otros asuntos, ¿no?, en gobernar la región, en la gestión, en también unas formas diferentes a las del presidente Mazón. Y aquí tenemos probablemente su gran prueba de fuego, en la que de momento no está saliendo airoso, ¿no? Más bien se ve a una Generalitat desbordada, con poquita capacidad de interlocución ante unas protestas que ya llevan muchas semanas, ¿no? Creo que eso es importante, ¿no? Es decir, venimos de una Generalitat golpeada por manifestaciones masivas que desembocaron en la dimisión de la marcha del presidente Mazón, y se suponía que ahora era el momento de la gestión y era el momento de otras formas. Esto no es lo que estamos viendo, pero esto es a lo que se enfrentan los gobiernos autonómicos. Estas son sus competencias, por cierto, para las que necesitan más recursos, para las que necesitan más financiación, porque todos los debates se entrelazan, y por lo que vemos de momento, la Generalitat no está a la altura.
2: O sea, yo lo que creo es que esto es una crisis grave. Pienso que no estamos hablando de una anécdota, es la primera conclusión a la que yo he llegado. Vemos que ya son dos semanas, son muchos días. Creo que Raquel, más tres, 18 días, en torno a los 18 días, Raquel lo comentaba, y creo que no es un asunto menor. Los profesores que mantienen la huelga están sufriendo un perjuicio económico importante. Es decir, se han expuesto en términos personales, en términos económicos, para mantener viva esta protesta. Y por eso yo creo que hay que darle todavía más crédito, porque tiene consecuencias para ellos. Pablo hablaba del desgaste político, que yo creo que comparto, cuando los profesores salen a la calle, y añadiría un desgaste social, porque la realidad es que al final los profesores se están manifestando por condiciones que les afectan a ellos, pero que afectan a los niños, a los hijos de muchas familias. Tú te pones a hablar con las familias, con los padres, con las madres que llevan a los chavales a los colegios, y cuando ven las condiciones, pues ¿con quién creemos que van a empatizar esas familias? Todas las personas que tienen hijos lo saben, ¿no? Es un sufrimiento cuando piensas que las aulas no están acondicionadas, que llegan los chavales y comentan en la salida de los colegios, pero qué condiciones, qué calor, fíjate cómo están los colegios, las fachadas. Es decir, todas esas inversiones de las que hablamos, más sumado al interior de las aulas, las ratios, todo lo que tiene que ver, digamos, con las reivindicaciones más del día a día, pienso que además del desgaste político se suma un fuerte desgaste social. Y coincido, y creo que esto es lo relevante también en términos políticos, que es la primera gran crisis que tiene que gestionar Pérez Llorca. Él entra efectivamente en sustitución de Mazón después de la crisis de la que hemos hablado muchísimo y gravísima de la legislatura. No quedan tantos meses para una campaña autonómica importante, y pienso, insisto, que esto ya no es una anécdota, es una grave crisis, es una situación que creo que debería preocupar más, y con riesgo de contagio, que yo creo que eso es importante para sectores y para otras comunidades autónomas.
3: Está con nosotros en directo Pilar Bernabé, delegada del Gobierno de la Comunidad Valenciana. Delegada, muy buenos días, buen día.
4: Buenos días.
3: Delegada, ¿cuál es su opinión sobre la huelga en el sector educativo en su comunidad?
4: Bueno, pues como estaban comentando ahora, son ya, van a ser 4 semanas de huelga. 4 semanas que vamos a alcanzar de huelga con una gran cantidad de movilizaciones prácticamente diarias, con una movilización de decenas de miles de personas. Y esto, sin duda alguna, necesita de un esfuerzo enorme por parte de la Generalitat para poder solucionar esta situación cuanto antes y hacerlo con la política. No puede haber otra fórmula, el diálogo. Y esta es la primera petición que yo también le quiero hacer al presidente de la Generalitat y a todo el gobierno de la Generalitat. Necesitamos que tengan en cuenta la urgencia de tomar cartas en el asunto. Tienen que dialogar, tienen que poner toda la carne en el asador en el diálogo, en la política, porque no pueden llevar esta situación a una situación de orden público ni de seguridad.
3: ¿Usted cómo valora la gestión del Consell en esta crisis, delegada?
4: Pues estoy preocupada, estoy muy preocupada, porque estoy viendo que está habiendo una relajación con respecto a las negociaciones. Están dejando de darse las negociaciones al más alto nivel, que es lo que se requeriría. Yo no me puedo imaginar una situación como la que se está viviendo en la Comunidad Valenciana, con casi 4 semanas de huelga de todos los docentes, sin que el máximo responsable de la Generalitat se ponga al frente de la negociación y ponga a disposición de los docentes y del personal docente todas las vías de diálogo. Y sin embargo, aquí ahora lo que hay es silencio y reuniones de menor escala, troceadas, cuando esto requiere de un esfuerzo enorme de diálogo en una situación en la que decenas de miles de funcionarios están reclamando por la educación de nuestros niños y de nuestras niñas.
3: Fíjese que esta

0: empezaron con normalidad. De hecho, en la entrada vimos cómo se produjo con normalidad. Había algunas personas que estaban en las entradas de las universidades animando y aplaudiendo a los jóvenes que entraban a los exámenes. Está desarrollándose con total normalidad y se está llevando a cabo las pruebas de la PAO hasta la fecha y por el momento sin incidentes. La Policía Nacional está trabajando en todos los ámbitos de las movilizaciones que se está dando para garantizar la seguridad de todas las personas.
1: Precisamente le voy a preguntar por la actuación de la Policía Nacional, si es que la va a ver, frente a esa acampada en la Plaza de la Virgen en Valencia. Hemos asistido a la segunda noche con profesores acampados al raso para protestar por la situación de la educación pública allí en la Comunidad Valenciana. Y claro, el ayuntamiento dice que deben ser desalojados por las fuerzas de seguridad porque necesitan empezar a instalar, pues, el tapiz, por ejemplo, y todo lo que sea necesario para la festividad del Corpus, que comenzaría a partir de mañana. ¿Qué es lo que van a hacer las fuerzas de seguridad, delegada?
0: A mí esto me parece un fracaso absoluto del gobierno, en este caso de María José Catalá y desde luego del gobierno de Pérez Llorca. Porque ¿cómo es posible que en una situación donde están los profesores y las profesoras en todas las calles de la ciudad de Valencia y de muchos municipios, la única solución es que lo solucionen las fuerzas y cuerpos de seguridad del Estado? Que la Policía Nacional recaiga sobre los funcionarios de la Policía Nacional la responsabilidad de lo que ellos son incapaces, este fracaso es terrorífico. Y, por otro lado, la Policía Nacional estará siempre para garantizar la seguridad de todas las personas y el orden público en esta ciudad. En este momento, si el ayuntamiento tiene que levantar las tiendas de campaña, las carpas que se han colocado porque considera que yo, lo siento, yo invitaría a la alcaldesa de esta ciudad a que se preocupe por los profesores y las profesoras que están en esa plaza, que son sus vecinos y sus vecinas, y les diga qué necesitan, en qué les puede ayudar, cómo puede contribuir ella a solucionar este problema. ¿De verdad la solución es cargar sobre los funcionarios del Cuerpo Nacional de Policía una responsabilidad que deberían solucionar ellos? Esto ya lo hemos vivido, ya hemos vivido que el Partido Popular, cuando gobierna en la Comunidad Valenciana con sus competencias, no asume su responsabilidad y recae sobre otros. Pero estamos hablando de la seguridad de las personas, de todas las personas.
1: Delegada, no me queda claro. Entonces, ¿va a dar orden a la Policía Nacional para que los desaloje de la Plaza de la Virgen a los manifestantes o no?
0: Lo más importante en este momento es agotar todas las vías de diálogo para que se siga trabajando en todas las vías de diálogo por parte de quienes tienen en su mano poder llegar a acuerdos. Y yo no me resisto y voy a seguir muy pendiente de que se pueda llegar a acuerdos con todo el mundo. Y insisto, los profesores y las profesoras han dado lecciones sobradas, las dan cada día a nuestros hijos. Y estoy segura que también los profesores y las profesoras en esto van a saber dar una lección. En esta ciudad estoy convencida también de que el colectivo de profesores va a poder compatibilizar su reivindicación con que miles de valencianos puedan celebrar la fiesta del Corpus en Valencia. Pero, insisto, yo no entiendo cómo es posible que quienes tienen la obligación de llegar a todos los acuerdos posibles no estén haciendo nada y simplemente estén diciendo que sea el Cuerpo Nacional de Policía y los funcionarios del Cuerpo Nacional de Policía los que hagan lo que ellos son incapaces de hacer.
1: Bueno, vamos a ver cómo van evolucionando las próximas horas. Por tanto, aprovechando que está usted con nosotros, señora Bernabé, le quería preguntar por otra cuestión, porque de nuevo tenemos que hablar de un nuevo caso de violencia machista, de un nuevo asesinato machista. Se produjo ayer en Callosa de Segura, en Alicante. Un hombre mató a su pareja, la Guardia Civil le detuvo porque él confesó el crimen. Vamos a ampliar los detalles desde la redacción con nuestra compañera Sandra. Adelante, Sandra.
2: Sí, la víctima se llamaba Patricia, tenía 48 años. Los agentes acudieron a su vivienda cuando recibieron una llamada de alerta. Allí, en ese domicilio, estaba su pareja, también de 48 años, que confesó el crimen. Confesó haberla matado tras una discusión. Al parecer la habría estrangulado. Entre ambos no existían denuncias previas por violencia machista, pero sí estaban los dos incluidos en el sistema Biogen por episodios con sus anteriores

0: parejas. El hombre había sido denunciado previamente por parte de varias de sus exparejas, mientras que la fallecida figuraba como víctima por parte de otro hombre. Hoy es el primero de los tres días de luto que ha decretado el Ayuntamiento de Callosa de Segura y, de confirmarse, estaríamos hablando de que Patricia sería la víctima número 23 de la violencia machista.
1: ¿Qué datos nos puede confirmar de nuevo en torno a este crimen machista que se ha producido en la provincia de Alicante, delegada?
2: Bueno, estamos pendientes que en las próximas horas y seguramente a lo largo de la mañana sea confirmado por la delegación del Gobierno contra la violencia de género este crimen machista en Callosa. Como saben, ayer mismo fue detenido en el momento posterior del suceso por parte de la Guardia Civil. Eran dos vecinos de Callosa, además personas conocidas en el municipio, y desde luego solo puedo que mostrar toda mi condena y mi repulsa a una violencia estructural que mata a las mujeres por el hecho de serlo y que sigue arrastrando esa cifra terrible de 23 mujeres asesinadas en este año en nuestro país. Como le digo, pasará a disposición judicial en las próximas horas el detenido por parte de la Guardia Civil.
1: Delegada, ¿qué información tiene sobre posibles antecedentes, posibles denuncias previas, seguimiento policial en este caso?
2: Bueno, como bien ha dicho su compañera, estaban dentro del sistema Biogen. Ella estaba dentro del sistema Biogen por una relación anterior, del mismo modo que él. No estaban ellos en el sistema Biogen como pareja entre ellos, y por lo tanto el seguimiento en este caso en la pareja no se estaba dando porque no había ninguna circunstancia entre ellos. Eran cuestiones anteriores en el caso de él con otras parejas anteriores y en el caso de ella con otra pareja anterior que ha dejado, por cierto, a dos hijos huérfanos.
1: Delegada, gracias por habernos acompañado. Buen día, muy buen día.
2: Gracias, buen día.
1: Hasta luego. Vamos a acercarnos en directo a otro punto, en concreto hasta Murcia, porque con las primeras luces del día se han incorporado los medios aéreos a las tareas de extinción de ese incendio en Los Garres, pulmón verde de Murcia, tan solo 5 kilómetros del centro de la ciudad. Durante toda la madrugada, 170 efectivos, 50 vehículos de la UME junto a bomberos de la comunidad de Murcia, de Castilla-La Mancha, han luchado precisamente contra el fuego. Está con nosotros Marcos Ortuño, el consejero de Presidencia y Emergencias de Murcia. Consejero, muy buenos días.
3: ¿Qué tal? Buenos días.
1: ¿Cómo ha sido la noche allí en Murcia, consejero?
3: Bueno, pues no ha habido nada extraordinario que haya hecho empeorar la situación, y digamos que todo ha evolucionado según lo previsto. En estos momentos ya están operativos los medios aéreos, que realizaron una labor fundamental en la tarde de ayer, y por supuesto pues tengo que agradecer, como no, la intervención de un dispositivo compuesto por más de 400 efectivos entre miembros de la UME, voluntarios de Protección Civil, Policía Local, Guardia Civil, bomberos de Murcia, bomberos forestales, agentes ambientales. Yo creo que la labor que han realizado ha sido una vez más encomiable. Ha existido una perfecta colaboración entre las distintas administraciones públicas y, por supuesto, ha existido una perfecta colaboración también con el Ayuntamiento de Murcia. En estos momentos la superficie afectada supera las 170 hectáreas con un perímetro de más de 7 kilómetros y esperemos pues que la situación siga evolucionando como lo está haciendo, de una manera favorable, y que el incendio se pueda dar por estabilizado lo antes posible.
1: Los testimonios de los vecinos que hemos escuchado, que hemos visto, que hemos leído, consejero, han sido tremendos. Decían que las llamas habían llegado prácticamente a escasos metros de su casa. ¿Cómo lo vivieron ustedes ayer por la tarde-noche?
3: Pues el incendio se iniciaba eso de las 3 de la tarde de ayer, y ciertamente los primeros momentos fueron muy complicados y fueron muy difíciles. Por precaución hubo que desalojar aproximadamente unas 50 viviendas, como digo, por precaución, y en aquel momento lo prioritario era proteger esas viviendas y proteger a las personas, y afortunadamente eso se consiguió. Pero sí es cierto que los primeros momentos de este incendio, pues como digo, fueron muy complicados. También tengo que poner en valor, porque el incendio incendio se ha producido en altura, en una zona escarpada, y tengo que poner en valor también la intervención de 11 medios aéreos, entre hidroaviones, helicópteros de la región, también del Ministerio y de comunidades autónomas limítrofes como la Comunidad Valenciana o Castilla-La Mancha. La intervención de estos medios aéreos fue fundamental, lo va a seguir siendo en la mañana de hoy. Como digo, ya están operativos, ya están interviniendo de una manera progresiva y escalonada para mejorar al máximo la capacidad de extinción de este incendio, y afortunadamente, decimos esto con toda la prudencia, lo peor del incendio esperemos que ya haya pasado, pero evidentemente continuamos con un dispositivo del que han formado parte, como digo, más de 400 efectivos, pues para que el incendio se pueda dar por estabilizado lo antes posible.
1: Es que, consejero, parece que en las primeras horas el clima no ayudó para nada a las tareas de extinción. Se encontraron ustedes con temperaturas superiores a los 40 grados, rayaban ya los 42, y además el viento era continuamente cambiante, ¿no? Antes decíamos con nuestra compañera Silvia Laplana, iban las fuerzas de extinción a apagar un foco y se encontraban otro avivado porque había cambiado el viento.
3: Así es, ayer tuvimos además un aviso naranja por altas temperaturas en toda esta zona donde se produjo el incendio. Además, como bien comenta, fuertes rachas de viento, y todo ello pues contribuyó, insisto, a las altas temperaturas y las rachas de viento, que además era cambiante en algunos momentos, a propagar este incendio. Afortunadamente hoy ya no tenemos, o la previsión es que no tengamos temperaturas tan altas, apenas tenemos viento. Sí que todavía tenemos un frente de unos 250-300 metros en la zona más alta, y que esperemos pues que con la intervención de los medios aéreos la situación, como digo, pueda seguir mejorando como lo ha hecho en estas últimas horas.
1: ¿Cuántos vecinos fueron desalojados? Y no sé si han podido ya regresar a sus hogares o si van a poder hacerlo en las próximas horas.
3: Sí. Bueno, fue un traslado, digamos, se desalojaron esas viviendas, mejor dicho, por precaución, no tanto por la cercanía de las llamas, sino como por el humo que se generaba, y ha habido que fueron aproximadamente unas 50 viviendas, y en principio pues no ha habido problema alguno para que hayan podido retornar.
1: Los vecinos de la zona dicen que es cierto que el ayuntamiento había limpiado el monte, pero parece que no lo suficiente y que es por eso por lo que el fuego prendía con más facilidad. ¿Esto es así, consejero? ¿Se ha limpiado adecuadamente el monte?
3: Bueno, evidentemente siempre hay que realizar las labores de prevención, que son absolutamente necesarias. Es una labor que se lleva a cabo en coordinación tanto por el Gobierno regional como con los distintos ayuntamientos y también con el Ayuntamiento de Murcia. Las labores que se llevan a cabo de prevención, como digo, son continuas a lo largo de todo el año, pero bueno, ayer teníamos unas temperaturas, como digo, muy elevadas. No se conoce la causa del incendio, algo que por otra parte pues está investigando por parte de la policía científica, y como digo, esas altas temperaturas, esas fuertes rachas de viento, pues hicieron un cóctel perfecto, por decirlo de alguna manera, para que tuviésemos como tuvimos ese incendio que tanto nos preocupó durante las primeras horas de la tarde de ayer. Afortunadamente, la rápida intervención de ese dispositivo, compuesto por más de 400 efectivos, tengo que reiterar nuestro agradecimiento, como no, a los miembros de la UME, a los voluntarios de Protección Civil, a Policía Local de Murcia, a bomberos también de la ciudad de Murcia, a los bomberos forestales, agentes medioambientales, técnicos que están aquí detrás en el puesto de mando avanzado desde el primer momento. Ha existido, reitero, una excelente colaboración entre las distintas administraciones, una perfecta también colaboración con el Ayuntamiento de Murcia. Yo creo que esa rápida intervención de estos efectivos, la toma de decisiones de manera eficaz y esa coordinación, pues han resultado fundamentales para que toda esta situación, todo este incendio esté evolucionando como lo está haciendo, de una manera favorable. Vamos a esperar a ver qué es lo que sucede durante estas próximas horas. Ya digo que tenemos todavía un frente activo de unos 300 metros en la parte quizá más alta. Esto nos dicen los técnicos que es positivo porque digamos que se puede atacar más fácilmente desde los distintos medios aéreos, y ojalá que en las próximas horas se pueda dar por estabilizado este incendio.
1: Consejero, una cuestión más. Justo un día antes del incendio, los bomberos forestales de Murcia habían dicho que no contaban con el personal suficiente para hacer frente a una emergencia como un incendio, ¿no?, de esas características. ¿Los bomberos forestales de Murcia, en su opinión, cuentan con el personal suficiente para hacer frente a la campaña de incendios que tenemos por delante?
3: Los bomberos forestales de Murcia tienen todo el reconocimiento del Gobierno regional, entendemos sus demandas y sus reivindicaciones, y por supuesto, y como ya les hemos manifestado, vamos a hacer todo lo posible para poder atenderlas. Es un colectivo que se deja literalmente la piel cada vez que hay un incendio forestal, que están las 24 horas del día, los 7 días de la semana, y como digo, tienen todo nuestro apoyo, todo nuestro reconocimiento. El Gobierno regional ya dio un paso importante hace apenas unos años para mejorar las condiciones laborales de estos bomberos forestales, y a buen seguro que lo vamos a seguir haciendo en próximas fechas.
1: Consejero Marcos Ortuño, gracias por habernos acompañado esta mañana y que mejoren las cosas allí cuanto antes en Murcia y puedan controlar las llamas, el incendio, a lo largo de los próximos minutos, de las próximas horas. Buen día, consejero.

0: Muchas gracias y esperemos que así sea. Buenos días, muchas gracias.
1: Ojalá. Un abrazo, consejero. Bueno, vamos a meternos en harina política, porque Junts ha subido la apuesta. Si Feijóo quiere sus votos para una moción de censura, va a tener que negociar en persona con Carles Puigdemont y en Waterloo.
2: Feijóo siempre les ha mirado a ellos, a PNV y a Junts, reunidos en las últimas horas en Barcelona, para sacar adelante su hipotética moción de censura, y Junts le marca el camino a Puigdemont.
3: No té alguna cosa seriosa a explicar, doncs ja ho sap, que demani per veure'ns i ens veiem a Waterloo.
2: Porque, añade Turull, el que tiene una propuesta es el PP y los populares, dice, ya sabe cómo van estas cosas. Era la primera reacción pública de Feijóo a la propuesta. En privado, su partido ya la había tildado de ocurrencia. Pero aún así, Feijóo parecía seguir mandando mensajes a los socios del gobierno.
4: No pretendo remover conciencias. No busco atajos porque lo que conviene atajar es la situación del país. Y no vengo a pedir favores ni tampoco a regalarlos.
2: Tampoco parece dispuesto el PNV, que aunque ya ha insistido en la necesidad de elecciones, no se ve con Vox en ningún escenario.
5: Solo podemos tener las alarmas encendidas. Dentro del programa electoral de Vox aparece acabar con el propio estado de las autonomías.
2: Y respuesta inmediata de Abascal, tanto a PNV como a Junts. Dice que es escandaloso que los que han colocado a la mafia en el poder se dediquen a poner condiciones para desalojarla. Y añade el líder de Vox que cuando tienen que elegir entre la corrupción y la democracia, siempre eligen lo primero.
6: Yo no creo que los españoles lo que quieran sea un gobierno del Partido Popular sustentado sobre los separatistas y de la mano de Puigdemont.
2: En el gobierno califican la actitud del PP con dos palabras:
7: cinismo y desesperación.
2: Y lo explican.
8: Y ahora querer pedirles favores a Junts y al PNV, después de lo que han dicho de ellos, pues en fin.
2: Además, dicen que la propuesta,
7: como se refería el presidente del gobierno, marrullera que están haciendo,
2: y vacía de contenido.
1: Toni Aira, molt bon dia.
9: Hola, molt bon dia, Silvia.
1: Uy, te veo cara de haber desayunado fuerte. ¿Tú tienes peli para describir esta situación que estamos viviendo?
9: Pues sí, para tomarlo con humor, porque todos han dicho que van a hablar de cosas serias, pero al final esto es un troleo en toda regla. Yo te diría, tú a Boston y yo a California, por los destinos están completamente diseminados. Es decir, lo que ha propuesto Feijóo, o lleva unos días proponiendo, y que desde Junts y PNV pues no sabían ya cómo decirle que no tenía sentido, creo que ayer tuvo una respuesta en clave de humor, ¿no? Es decir, es una propuesta la de Turull, que los jóvenes dirían eso, es un troleo directamente. Estás haciendo una propuesta de pacto tan importante como una tirar adelante una moción de censura para desplazar a un gobierno y a un presidente, a dos socios con los que vas a tener que pactar junto con Vox, un partido que lleva en su programa pues acabar con las autonomías, lleva la ilegalización de los partidos independentistas y el boicot junto con el PP a iniciativas pues digamos de esencia de estos dos partidos, por ejemplo del catalán o el euskera en las instituciones europeas, y pretendes que te vayan a contestar de una manera plausible. Pues no, ayer le contestaron con esos mismos términos. La propuesta de entrada no es seria, no es creíble, es básicamente desplazar presión a los socios o a algunos de los socios ocasionales de Pedro Sánchez, y le devuelven el reto, pero digamos con ese tono de humor que yo ayer creo que entendió Feijóo cuando dije vamos a hablar de cosas serias. Bueno, previamente Junts le había dicho eso, hable usted de cosas serias porque esta propuesta de pacto de moción de censura no lo es.
1: Tú ayer estuviste, ¿no?, en la reunión de los empresarios catalanes. ¿Cómo era el ambientillo allí?
10: Pues había mucha expectación, entre otras cosas, por esa entrevista de Jordi Turull y por los últimos días, ¿no? Yo creo que el PP había dos estrategias en los últimos días. O dejar que los escándalos, los casos, los sumarios, ¿no?, tuvieran su vida propia y debilitaran, erosionaran al Partido Socialista y al gobierno, o tomar la iniciativa. Y Feijóo ha decidido ponerse él en el centro al alimentar la posibilidad de una moción de censura, que sabemos por ¿no?, cómo funcionan las estructuras políticas, cómo están decantados las posiciones de los partidos, que es muy difícil. Así que ayer había mucha expectación y había también cierta tensión. Por una parte, la presidenta del Cercle d'Economia, Teresa García Milà, hizo un análisis previo, ¿no?, le leyó un poquito la cartilla a Feijóo.
1: ¿Qué le dijo?
10: Hay una propuesta de financiación autonómica, ¿no? El PP debería al menos considerarla y entrar a negociarla, ¿no?, que es una de las cosas que el gobierno también le reprocha.

0: al Partido Popular. Usted dice no a la financiación autonómica que los empresarios catalanes y de otras partes de España pues esperan con cierta ansiedad por los problemas que provoca la infrafinanciación de algunas autonomías, pero el Partido Popular no tiene una postura común, no tiene, más allá de criticar las formas y el fondo de la propuesta, una alternativa. Y después Feijóo dijo varias veces, ¿no?, que lleva yendo 15 años consecutivos a ese foro, pero esa sensibilidad o esa posibilidad de una sintonía con los empresarios catalanes que hace unos años parecía posible, cuando Feijóo pues exhibía, ¿no?, su carácter gallego, su sensibilidad territorial, pues se esfumó porque, claro, el Partido Popular lleva siendo muy duro con Junts per Catalunya, incluso con el PNV, ¿no? Ayer había ciertos comentarios, ¿no? Oye, pues si quieren nuestros votos, le invitamos al Palacete de París, ¿no?, a negociarlos, o que vaya a Waterloo a ver a Puigdemont. Y esta es la pura verdad. Es decir, parece una broma, un troleo, como dice Toni Aira, pero si el que quiere algo es Feijóo, tiene que pedirlo. Y si tiene que pedirlo, a aquellos que se lo pueden dar, tendrá que negociar o haber alguna interlocución para cambiar al presidente del gobierno al máximo nivel. Con todo, Feijóo yo creo que ayer puso un poco pie en pared, ¿eh? Es decir, tampoco hay varias frases en su discurso bastante elocuentes, ¿no? No vengo a pedir favores ni a regalarlos, ¿no? Es como decir, oiga, que yo no estoy dispuesto a hacer cualquier cosa por una moción de censura. Devolveré la decencia a mi país con ayuda o sin ella, ¿no? Dicho eso en Barcelona, supuestamente buscando que Junts afloje y pueda apoyar una moción de censura, tampoco parece el mensaje más conciliador, ¿no? Yo creo que Feijóo fue acogido, bueno, con cierto escepticismo, cuando no con un ambiente un tanto gélido, en una plaza que le es muy difícil. Y es evidente, el Partido Popular pues no tiene un gran resultado en Cataluña, y bueno, los críticos de Feijóo del Partido Popular, entre ellos el gobierno, dicen que utiliza a Cataluña para ganar votos en el resto de España.
1: Sí, yo sí creo que efectivamente, que lo decía Feijóo, que había estado 15 años yendo a este foro, evidentemente ha habido una evolución del Feijóo autonomista, del Feijóo presidente de la Xunta, al líder nacional, y creo que ayer se exhibió esa frialdad, si quieres, o esa sensación, por lo menos yo así lo concebí, analizando, digamos, el discurso que tuvo Feijóo. Si alguien creía que su pretensión era hacer una especie de cortejo, pues a mi juicio nada más lejos de la realidad. Creo que sí quiso enviar, creo que los mensajes, hasta donde yo sé, estaban muy medidos, meditados. Es un discurso que él preparó con bastantes días, en parte también porque cunde una sensación, y es cierto que el empresariado catalán tiene mucha influencia en las formaciones políticas. Hablamos de Junts, pero no solo, también han acercado muchas posturas con el PSC, que es quien gobierna ahora Cataluña, ¿no? Pero tengo la impresión de que ayer Feijóo quería enviar ese mensaje y quiso, efectivamente, lo de no vengo a pedir favores.
0: Suena duro eso, ¿no?
1: Es decir, yo creo que vimos el... Yo, desde luego, de los que he ido analizando, y él se prepara mucho las intervenciones que tiene en Cataluña, sabe cuál es la dificultad. Hay que recordar que las últimas elecciones generales, la potencia que consiguió mantener el PSC en Cataluña fue lo que mantuvo la capacidad de suma de Pedro Sánchez. Es decir, el resultado del PSC y del Partido Socialista en su conjunto en Cataluña es esencial. El PP sabe que si aspira a tener una suma más holgada, que no se ponga en peligro esa suma de la derecha en unas futuras elecciones generales, tiene que mejorar su resultado en Cataluña, pero a la vez se encuentra con un dilema, porque su sensación es que cada vez que va a Cataluña o que intenta, pues, dar una vuelta al tablero político, se encuentra con muchas dificultades, ¿no? Y sobre la moción de censura, yo creo que la respuesta de Junts efectivamente pincha el globo, si queremos, de alguna manera, con el último ofrecimiento, pero tengo la sensación de que la postura del PP va a seguir siendo esa. El gobierno cree que desgasta mucho a Feijóo, y yo creo que lo que quizá más desgasta al PP es esa sensación de no tener claro qué va a hacer, porque mucha gente dice, si estamos hablando de la moción de censura, pero la va a presentar, no la va a presentar. Lo que pasa es que en el Partido Popular consideran que hay un cambio importante. Yo creo que sí que se ha producido, y es que hay dos socios del gobierno muy importantes, que son PNV y Junts, que desde hace dos semanas están pidiendo elecciones generales este año. Eso hace que el PP tenga que dar una respuesta política. Es verdad que hasta ahora se han mantenido en una sensación de, si va a haber tantos casos judiciales, si el horizonte es tan difícil, vamos a dejar que sigan cociéndose en su propia salsa, pero también hay mucha ansiedad en el electorado de la derecha, que no entiende que el PP no emplee todas las herramientas a su disposición. inflación, y este es un poco el debate, ¿no?, que está encima de la mesa.
2: Toni, claro, es que por un lado el empresariado catalán, bueno, como supongo que el que hay en toda España, lo que está viendo es que frente a la marcha económica de otras economías, pues estaba bien. Y por otro lado, claro, es que está oyendo un discurso muy seductor por parte del gobierno con el tema de la reforma de la financiación para Cataluña. Entonces, ¿cómo llegaron ayer los empresarios a esa cita y les convenció? ¿Tú crees que les convenció? ¿No les convenció lo que escucharon por parte de Feijóo?
3: No, fíjate, porque además la misma Teresa García Milá, la presidenta del Cercle, le interpeló a que se tomara en serio este frente. Un frente que, digámoslo todo, no avanza, porque cuando Feijóo dice que él, si es presidente, se sentará con todos los presidentes autonómicos para, digamos, tirar adelante una propuesta, etcétera, él y sus presidentes autonómicos el gran escollo para que avance la propuesta actual del Gobierno de España, que partía además de una negociación con Esquerra Republicana en unos pactos de gobierno, pues que eso en principio tenía unos máximos que hablaban incluso de concierto económico. Luego eso fue una financiación singular y al final ha sido una financiación de mejora, pero ya no solo para Cataluña, sino para muchas otras autonomías, por ejemplo la andaluza, gobernadas por el PP. Ahí hay esa parte de desconexión entre una parte del empresariado catalán que ve en estas cuestiones de resistencia del PP, por ejemplo, a un trato justo económico para Cataluña, cuestiones básicamente clásicas y que se escapan a la lógica empresarial, a la lógica económica. Pero es que Feijóo estaba en esa idea y eso, pues evidentemente, en ese foro no convenció. De todas maneras, él insistió en la idea de la moción de censura, y solo una anécdota de esas que yo creo que también explican cosas, Silvia, y tenéis ahí en la mesa gente que ha trabajado la comunicación de la política, como Pablo, por ejemplo. El lunes Feijóo empieza la semana grande, por decirlo así, de la presión para el pacto de moción de censura con Junts y PNV, y cuando se dirige a la reunión con su ejecutiva, lo hace acompañado de Dolors Montserrat y Borja Semper, es decir, la catalana y el vasco, por decirlos así, de su Sanedrín, para enfocar también visualmente esa idea de presión a PNV y a Junts per Catalunya. Pero son presiones simbólicas, si eso no lo aterrizas en lo real, en lo concreto, y con foros, digamos, tan poco hostiles de entrada como un Cercle d'Economia, en cosas concretas que apunten a avance también en lo económico para esas áreas, pero para el conjunto del Estado también, pues tienes un problema de credibilidad y sobre todo de fuerza.
2: Núria Orriols, Diario Ara, buen día.
4: Hola, buen día.
2: Que también estará pensando Feijóo, pues ya podíais haber pinchado el globo antes, que he estado unos días, que si moción de censura instrumental, ¿no? ¿Tú por qué crees que Junts, luego hablaremos del PNV, que Junts ha tardado todos estos días dejando a Feijóo avanzar tranquilamente en su idea de moción de censura para pinchar el globo así? Bueno, para pinchar, que si él va a Waterloo, habla con Puigdemont, igual Puigdemont le da los votos.
4: Bueno, yo creo que tenemos que tener presente que Junts transita por un equilibrio difícil, que es no dar apoyo a Pedro Sánchez, pero tampoco dar apoyo a Feijóo. Y yo creo que la respuesta de ayer es un modo de sacarse la presión de encima, porque es verdad que Feijóo pues ha centrado toda la presión en PNV y Junts para hacer esta moción de censura, y le dicen, bueno, si quieres, vas a Waterloo, que es una forma de poner una condición por ahora imposible, ¿no?, y rechazar esta moción sin abrazar a Pedro Sánchez, porque ellos no quieren aparecer como el partido que salva a Pedro Sánchez. Y es la manera que tienen de poner condiciones también a la moción de censura con el PP. En todo caso, yo creo que políticamente es imposible la moción si, porque se requiere a Vox. Es decir, si estuviéramos en un escenario que solo con los votos de PNV, Junts y PP pues fuera posible sacar a Pedro Sánchez, yo creo que estaríamos en otro escenario. Pero si se necesita la extrema derecha para hacer esta moción de censura, Junts no podría explicar en Cataluña ni el PNV en el País Vasco que da apoyo a un presidente con la concurrencia de Vox. Por eso políticamente es imposible, y la respuesta de Junts forma parte de este troleo, que estoy de acuerdo con lo que decía Toni Aira de que es una respuesta de troleo, pero a la vez manteniendo este difícil equilibrio de no aparecer siempre al lado de Pedro Sánchez y distinguirse de Esquerra, que es su principal competidor en Cataluña.
2: Luego veremos también la relación entre PP y Junts a lo largo de los últimos años, que En fin, nos ha preparado Nacho un vídeo, desde luego, para que nos hagamos a la idea, pero yo entiendo que también a Junts le costará digerir un cambio de escenario tan rápido después de que Feijóo abanderase las principales movilizaciones con miles de personas en las calles contra la amnistía, Nuria. Y además, claro, fue tremendamente claro, claro con Puigdemont, le llamó huido, le llamó fugaz.

0: jugado. Entonces, claro, Junts, yo entiendo que ahora está respondiendo de forma reactiva diciendo, oiga, es que igual usted se le ha olvidado, pero a nosotros no.
1: Claro, es que las posiciones del PP con la amnistía, con el catalán en la Unión Europea, tenemos que recordar que Feijóo dijo abiertamente que estaba en contra y promovió el no en la Unión Europea para que no salga esta oficialidad, que es uno de los elementos centrales del pacto con el PSOE. Todo esto importa, es decir, todo esto no es gratis para después ir a pedir el apoyo a Junts. Y también estabais hablando antes de la relación de Feijóo con el empresariado. Puede haber sintonía económica con el empresariado catalán como hay en el resto de España, pero hay una diferencia clave en la relación que tienen con el empresariado, que es todas las medidas de distensión como indultos, amnistía, que el PP ha rechazado, el empresariado catalán las ha querido porque era una forma de estabilizar la situación en Cataluña y estaban a favor de lo que estaba planteando el PSOE y el PSC en Cataluña. Y esto tiene que ver también con el resultado de las últimas generales, que estoy de acuerdo también con lo que decías en la mesa, el PP tiene un problema en relación con Cataluña y con el resultado que saca, porque en escaños es la quinta fuerza delante de un PSC que pues consiguió un apoyo sustantivo que fue clave para llegar a la Moncloa para Pedro Sánchez. Si Feijóo no arregla este tema con Cataluña y con el País Vasco, pues también se arriesga a que vuelva a pasar como las elecciones de 2023, que, contra pronóstico, pues la mayoría plurinacional sumó y cuando ya creía que lo tenía todo hecho para llegar a la Moncloa, pues se encontró que Pedro Sánchez seguía.
0: Pablo.
2: A ver, yo creo que la relación del Partido Popular y Junts ha habido una evolución desde esas manifestaciones iniciales, ¿no?, en la que la tensión era enorme, a una cierta operación de deshielo. Yo no digo que sea fenomenal y que todos sean risas en el Congreso de los Diputados, pero ha habido una recomposición de las relaciones y se han naturalizado los contactos, por ejemplo, en el Congreso de los Diputados, ¿no? De hecho, cuando a los portavoces del PP, aquí está Paloma, ¿no?, cuando a los portavoces del PP se le pregunta si está habiendo contactos con Junts o con el Partido Nacionalista Vasco, con respecto a la moción, ellos juegan al despiste, dicen las estrategias no se desvelan, etcétera, etcétera. Es decir, que dan a entender que canales de comunicación hay abiertos. Y esto ya es un cambio con respecto al inicio de la legislatura, las grandes manifestaciones, etcétera, etcétera. ¿Eso se puede aterrizar en una moción de censura con los votos garantizados? Pues parece que no, a la vista del planteamiento que hacía Junts, que yo creo que también es una manera de quitarle el foco a ellos, ¿no? Alberto Núñez Feijóo no puede ir a Waterloo, es una línea roja y es indiscutible. ¿Por qué? Porque Carles Puigdemont, entre otras cosas, está en Waterloo no porque él quiera, sino porque si pone un pie en España es detenido por las fuerzas y cuerpos de seguridad del Estado, ¿no? Por lo cual, eso es indiscutible, ¿no? ¿Esto significa que el Partido Popular descarte al 100% la moción de censura? Yo no cerraría esa puerta por completo, y me explico.
0: Aunque falle, Pablo, aunque es decir, falle, aunque no salga adelante.
2: Aunque falle. Hemos visto una evolución también en esto del PP. En un primer momento que se nos decía, taxativos, rotundos, la moción no porque no dan los números, pero esto ha ido cambiando. Quizá no, seguramente también por el debate interno en el PP. Hay mucha gente, no tanto los varones territoriales, pero sí cuadros intermedios, concejales, diputados, que te dicen, oye, es que salimos a la calle y la gente casi que nos azuza diciendo, pero haced algo ya. Pero si esto es tan, tan malo, ¿por qué no utilicéis todas las herramientas, ¿no? Y luego, ahora viene la visita del Santo Padre y todos nos pondremos con el Papa. El Mundial de Fútbol, no quiero ni contarte, ¿no? En las casas todos, la selección española. Y de ahí nos vamos al Chiringuito, julio, agosto, tal. Pero luego, en el inicio del curso político, ya estamos prácticamente en una campaña permanente. Están las autonómicas y locales en mayo y las generales cuando Pedro Sánchez diga, pero vamos, en un margen, ¿no? No más allá de verano. Puede que en ese contexto de precampaña, y eso se está debatiendo en el Partido Popular, en el seno de la Dirección Nacional del PP, en ese contexto no es descartable una moción de censura para que todo el mundo se retrate, todas las formaciones políticas, en un contexto de precampaña y en la que Alberto Núñez Feijóo haga algo que se le critica mucho, que es plantear una alternativa. Pues yo voy, planteo la moción, digo que el gobierno está acabado, todo el mundo se retrata y ahí sí construye un discurso de gobierno. Ese debate está en el Partido Popular ahora. Y la prueba es que los populares se han ido moviendo del moción

0: no a jugar, no descarto que tengo contactos con el PNV o Junts, haré todo lo posible, todo eso a mi juicio creo que está bastante calculado.
1: Claro, yo fíjate, en este caso es interesante lo que plantea Pablo, Toni, porque en este caso yo me planteo, no sé si ahora mismo Feijóo tiene que plantear la moción de censura, porque, bueno, la ocasión, imagínense cómo se la están pintando, no sabe qué va a pasar después. Y si la deja para después, es decir, primero, si no la presenta ahora, quizás se le pasa el arroz. Y segundo, si la presenta en otoño, es que sería prácticamente para estar en el gobierno, si saliera adelante, muy poco tiempo. Porque es que entre la campaña, la precampaña, uno hace el tiempo de descuento, es que llegaría a 2 meses, quizás. Entonces, ¿tendría sentido? ¿Cuándo tendría sentido plantear esa moción de censura, aunque no saliese adelante, Toni?
2: Ahora, es decir, el sentido lo tendría ahora cuando tienes a un gobierno y a un Pedro Sánchez cercado por, digamos, el acoso político, judicial, mediático, que no sabes si se reeditará o si pasará o si continuará en los próximos meses. Ahora tú tienes una oportunidad de marcar perfil y esto se ha discutido mucho. Es decir, una moción de censura, la única que ha sido exitosa desde la recuperación de la democracia en España fue precisamente la de Pedro Sánchez contra Mariano Rajoy. Pero hubo otras que no lo fueron en número, pero que sí lo fueron políticamente, como la que presentó Felipe González en su día. Entonces, claro, Feijóo, ¿qué quiere? ¿Intentar ahora desplazar al gobierno con estas sumas imposibles que él además ha estado criticando? Porque, digámoslo todo, es decir, en su día Pedro Sánchez y el PSOE también llamaba prófugo, también la frase aquella de la fiscalía de quien depende el presidente Sánchez era porque él decía que iba a devolver a España esposado a Puigdemont. Bueno, por tanto, habían dicho de todo, también como ellos, pero ¿qué pasa? Que no tenían el lastre de un Vox, que es un elemento que a día de hoy el PP necesita sí o sí para poder sumar, la extrema derecha, un posicionamiento anti lo que representan partidos como Junts y PNV, y eso no lo tenía Pedro Sánchez, además de una aritmética pues que se dio en un momento determinado. Entonces, ¿qué quiere? ¿Solo ligarse a esa suma imposible o proyectarse como una alternativa que evidencie pues, los problemas que tiene el presidente del gobierno en estos momentos y la falta de apoyos que los tiene? Porque si al final no le habrá gente que no va a votar una moción de censura de Feijóo, pero también mostrarían en ese debate su descontento con lo que supone el gobierno Sánchez, etcétera. Muchos de ellos se desmarcarían y eso proyectaría una idea ante el electorado. Por tanto, ahora sería el momento y lo que pasa es que Feijóo yo creo que duda porque no quiere una derrota parlamentaria que pueda a proyectarlo en clave de debilidad con su gran competidor que es Vox, que le está diciendo pues que eso, ¿os acordáis cuando le llamaba la derechita cobarde, ¿no? Vox al PP? Bueno, pues ahora están como en una competición a ver quién es más anti-Sánchez, pero nadie quiere perder en los números ante él.
1: Claro, el Partido Popular, además de Vox, le hacen falta los votos de Junts y Partido Nacionalista Vasco. Vamos a ver cómo ha sido en los últimos años esa historia de amor-odio entre los populares y los nacionalistas catalanes, que está llena de rupturas, llena de pactos, alguno de ellos negociando en la intimidad y en perfecto catalán.
3: Feijóo tendría difícil la visita a Puigdemont.
4: Un prófugo en un chalet de Waterloo.
3: ¿Cómo va a ir a pedirle votos con la biblioteca que tiene?
5: No hay ningún país en la Unión Europea cuyo presidente, gobierno o primer ministro dependa de un prófugo de la justicia.
3: Habría que explicar esta visita a un PP que mantiene una relación bipolar con Cataluña.
6: La lengua catalana la entiendo y además, cuando estoy en círculos reducidos, no muy amplios, la hablo también.
7: Me gusta Cataluña, me gustan sus gentes, son emprendedores, hacen cosas.
3: El colmo de la amistad fue el pacto del Majestic. En 1996, Jordi Pujol y señora apoyaron la investidura de Aznar a cambio de la gestión de puertos, del tráfico, cesiones en el IRPF.
8: El pacto es muy bueno para todos los españoles.
3: Eso no ha cambiado. El Majestic sí tuvo dos consecuencias. Pujol perdió su mayoría absoluta y dependió del PP. Y Vidal Quadras dejó de liderar el partido y acabaría fundando Vox. Ahí empezó. El procés lo lió todo.
9: El artículo 155 de la Constitución.
3: Inaugurando el desencuentro total.
10: ¡Homicidio no!
11: El señor Puigdemont se fue en el maletero de un coche y ahora regresará en el Falcon.
3: Bajo el tono en el 23 para pedirle sus votos.
12: El señor Puigdemont, todo el mundo sabe lo que pide. A mí, desde luego, los contactos no personales ni directos, pero sí indirectos, no nos han mentido.
13: ¿Ustedes renuncian a volver a declarar la independencia?
3: Mentir no mintió. El PP llegó a valorar un indulto condicionado para Puigdemont. Gran ruido interno, matizó.
10: No se da ni una sola de las condiciones para ningún posible indulto.
3: Es largo y curvo el camino de Waterloo. Pregúntele a Sánchez.
1: Claro, Nuria, es que con este historial, no con ese llegar al extremo, ¿no?, a la hora de criticar a Carles Puigdemont, ahora el Partido Popular, aunque quiere, que parece que quiere recoger cable, no puede, porque se impone la videoteca y todos esos momentos que hemos estado viendo.
13: Claro, es muy difícil, ¿no?, recomponer la relación después de todo lo que ha pasado. Lo que pasa es que en política puede pasar todo también. Es verdad que en Junts, sobre todo dirigentes que vienen de otra época, digamos, siempre dicen que en Madrid tienes mucho poder de negociación si puedes pactar a los dos lados, es decir, si puedes pactar con el PSOE y con el PP, que es lo que pasó, como repasabais, en el pacto del Majestic. Por lo tanto, hay una parte de Junts que sí que querría tener estas dos opciones simplemente para tener más poder de negociación, ¿no?, y por diferenciarse también de los socios que son de izquierda y que solo pueden pactar a un lado. ¿Qué pasa? La historia, yo creo, que ahora lo hace imposible. Y sobre todo, y que lo decía antes, la irrupción de Vox, porque el PP está atrapado entre dos aguas en este sentido. Lo que pueda ceder a Junts y PNV, porque cualquier pacto tiene cesiones y por lo tanto negociación, va a hacer imposible también que lo acepte Vox, y al contrario, es decir, son dos elementos que no pueden estar en una misma ecuación, y esto es difícil para el PP solucionarlo. Y hay otro elemento, repasabais el pacto del Majestic, también decíais después, Pujol perdió la mayoría absoluta, no fue solamente por eso, llevaba muchos años de gobierno ya y el desgaste era el que era, pero sí que hay la posibilidad de que cualquier pacto de Junts con el PP, con lo que ha pasado, también sea un elemento de desgaste para el electorado de Junts. Es decir, sería una operación de alto riesgo sin Vox, y con Vox para mí es imposible.
1: ¿Cómo lo ves tú, Raquel?
14: Bueno, yo veo que el Partido Popular no tiene predicamento en esos dos territorios, ni en el País Vasco ni en Cataluña, y todas las elecciones, una tras otra, con más o menos éxito, pero lo que dicen los ciudadanos catalanes y los ciudadanos vascos es que el Partido Popular no es un partido en el que se sientan cercanos ni representados. En ese sentido, las fuerzas mayoritarias allí, que son PNV y Junts, o algunas de ellas, no, no son, evidentemente hay otras, con las que están en competencia estos partidos, esos ciudadanos no se van a sentir tampoco representados si sus fuerzas, una de sus fuerzas mayoritarias, cede o facilita un gobierno del Partido Popular, no solo del Partido Popular, sino que a esto hay que sumarle el elemento discordante y tóxico que es Vox. Un elemento tóxico para el propio Partido Popular, que desde el procés, pero eso fue un momento político gravísimo, ¿no?, de ruptura total, pero pese a que todo ese movimiento político se ha encauzado y Junts está en las instituciones y ha dado un paso lateral, con unas aspiraciones, por supuesto, que mantiene, pero que sí que ha entrado en la línea de la legalidad, de la institucionalidad. Pese a eso, Feijóo, para mí, sorprendentemente, ha decidido mantener, como si estuviéramos en el 17, en el 18, ese desprecio institucional hacia estos dos partidos. Yo creo que está recogiendo la herencia de Mariano Rajoy y su propia herencia al ser tan displicente como lo ha sido especialmente con el PNV, que no había roto España ni había hecho un procés, pero así todo, esa plurinacionalidad que al Partido Popular ahora le molesta, incluyendo las lenguas, que no solo no le importan, sino que a veces también las minusvalora o las desprecia políticamente, y en esa situación se encuentra al mismo tiempo que para salir del callejón en el que está de representatividad necesita esas mismas personas a las que ha orillado durante bastante tiempo. Yo creo que aquí hay un hito político que es el conocimiento que hemos tenido los españoles del sumario o de la instrucción del caso que implica Zapatero y del caso Leire Díaz, ¿no?, y las posibles cloacas o mini cloacas del Partido Socialista. Este punto obliga a los actores políticos a posicionarse, a hacer algo. Pero no vale con hacer algo, ¿vale? O sea, hacer algo, pero ¿el qué vas a hacer? ¿Con qué objetivo? ¿Cuál es tu rumbo? Esto ha obligado al PNV y Ayuso a hacer algo que no es romper con el gobierno, pero es decir que se deben convocar elecciones. No se puede mantener estable y callado ante casos de gravedad como estos. Y al Partido Popular, yo creo que internamente también tiene una presión de una parte

0: del partido, que todavía, y Pablo lo sabe bien, hay halcones y hay palomas, hay una parte del partido que le pide también hacer algo. Pero hacer algo, a veces, si no tienes un plan y tu pasado es un pasado de ruptura con los que te pueden ayudar, pues a lo mejor no puedes hacer algo. Pero coincido contigo.
1: Claro, claro. La ciudadanía, por lo que te transmiten en privado, ¿no? Lo que te dicen es, ¿no? Es que la gente, lo que decía antes, ¿no? La gente en la calle te dice, oye, que tenéis que hacer algo, que es que el gobierno está como está. Claro, pero esto conlleva sus riesgos y de ahí el debate. Tú puedes plantear la moción de censura sin tener los apoyos asegurados. ¿Y cuál es el riesgo? Pues que se compacte Pedro Sánchez, el gobierno de coalición, con los que han sido sus aliados parlamentarios. O no, pero ese riesgo existe. Y en Génova son plenamente conscientes. Tanto es así que el propio Alberto Núñez Feijóo, creo que lo ha dicho públicamente, ¿no? Él se felicita de no haber cedido a la presión que ya hubo en otros momentos en el que decían, oiga, presente ya la moción de censura. Y él decía, no la voy a presentar porque esto puede ocurrir, ¿no? Y al final han pasado más casos de corrupción. Luego, por ejemplo, ayer el exministro Margallo daba una derivada que era, presente usted un candidato alternativo a Alberto Núñez Feijóo. Y dice en Génova, claro, ya lo que nos faltaba, ¿no? Tenemos
2: y no solo eso, neutro y moralmente no irreprochable tiene que ser el candidato. Es decir, el candidato que no es el presidente de su partido, ¿no?
1: Pero
2: es decir,
1: lo que demuestra es que hay debate interno, es decir, que no hay una posición rotunda y clara tomada, sino que hay distintas opciones. Génova es plenamente consciente de que la presión de la calle va a ir a más, pero yo sí constato un movimiento y es de descartar al 100% la moción. Al decir, voy a intentar hacerlo todo, lanzar mensajes clave a los aliados parlamentarios y decir, al menos en fuentes, vamos a reevaluarlo todo después de las vacaciones
2: de
1: verano.
2: Problema, ¿no?
1: Y a mí esto me parece relevante.
3: Pero quiero, yo me estaba preguntando, es quiero, perdóname, con el tema de Margallo, ¿había una forma peor de decir no es el líder adecuado? Desde dentro del partido, oiga, si el problema es Feijóo, le quitamos y ponemos a un líder que... Que sea que quieren ustedes, moralmente, además moralmente
1: sería irreprochable. Sería transitorio, ¿no? Lo que dice Margallo es que sería transitorio, es candidato para convocar elecciones, instrumental.
3: Ya, pero,
1: ¿no?
3: Pero hay una forma que desde dentro del partido, Dani, ponga en cuestión de manera más profunda al líder de una formación.
2: A ver, yo no creo que en el seno del PP, es decir, se cuestione abiertamente el liderazgo de Feijóo o que él tenga que ser el candidato a unas elecciones, pero es verdad que es el propio Feijóo el que... liándose, el que rizando el rizo de la moción de censura, pues abre el espacio para que versos sueltos, que yo creo que es lo que es Margallo en este caso, digan cosas que otros no se atreven a decir. Pues es un candidato neutro, moralmente irreprochable, porque el que tenemos nosotros no es capaz de concitar el apoyo de PNV y Junts por toda la hemeroteca que hay. Es que ayer Feijóo hablaba del elefante en la habitación, que era la moción de censura. No, el elefante en la habitación es Vox. Es que ese es el problema. Es decir, o el Partido Popular suma con Vox, o ya vimos lo que pasó en 2023, se quedó muy cerquita, fueron 4 escaños. Ay, pero ¿qué 4 escaños?
4: Sí, pero fíjate...
2: Imprescindibles, es decir, o tienes una alianza con la extrema derecha como está teniendo en algunas autonomías, o necesitas otros partidos a los que has poco menos que insultado, ¿no? Y Feijóo no tiene una posición clara. Es decir, en noviembre, en Barcelona, por cierto, un acto en Foment del Treball decía... Me faltan los votos de los suyos, ¿no? Como diciendo, oiga, ayúdenme un poco, señores empresarios, hagan presión, ¿no? Ayer, en el Círculo de Economía, no vengo a pedir favores ni a regalarlos. Feijóo empezó la semana en una entrevista diciendo que, oye, si hay voluntad, hay maneras, y se vio cortocircuitado porque, evidentemente, no va a ir a Waterloo a pedirle los votos. Yo creo que Feijóo se está enredando con eso en la moción de censura. Creo que la moción de censura aburre a las ovejas, sinceramente, porque las mociones de censura existen. Se presentan, la que triunfó, que fue la de Sánchez, fue un movimiento táctico, bueno, realmente muy audaz, muy rápido, que por eso tuvo su impacto, y otras que fueron exitosas pese a no haberse ganado, oye, pues se abordaban desde una seriedad, no desde el estar meses y meses desgranando, deshojando la margarita, sin que hoy por hoy sepamos exactamente qué va a hacer Feijóo. Y yo creo que esto es letal, ¿no?, para alguien que tiene que dar un mensaje claro ante lo que él considera una situación muy clara, muy grave del país, ¿no?
4: Yo pienso que Feijóo es tan consciente de que Vox es un activo tóxico para el resto de grupos parlamentarios, que por eso hace un par de días quiso dejar claro que si esta moción de censura prosperara y tuviera que constituir un gobierno,
2: no tendría que ser
4: en coalición, porque como el objetivo es convocar rápidamente elecciones, lo que digo es que realmente le haya querido verbalizar eso, yo creo que confirma que él sabe perfectamente cuál es el mayor punto de debilidad y por qué a los socios les cuesta tanto llegar a plantearse otra cosa. A ver, es verdad que le critican mucho al PP el tema del enredo con la moción, porque pues, lo escuchamos siempre, ¿no? Que es verdad que ellos también lo dicen, que las estrategias no se cuentan, se ejecutan, pero lo cierto es que llevamos 2 semanas hablando de la moción de censura sin tener muy claro si la va a presentar, si no la va a presentar, si la va a presentar aunque sea sin votos, que yo creo que es una cosa, bueno, no creo, sé que está, o sea, que está encima de la mesa y que están valorando porque hay dirigentes que antes no lo veían y que ahora lo ven. Y ahí yo sí creo que también juega un papel importante el cambio que se ha producido. Yo sí le concedo bastante importancia a que el presidente del PNV, que es una fuerza política clave en esta legislatura, lleve 2 semanas diciéndole al presidente del Gobierno, creo que antes de que acabe este año tiene que haber elecciones. Es decir, los socios no se han movido lo suficiente. Pienso que es muy, muy difícil que lo hagan como para inclinar tanto la balanza que se convierta en un apoyo al PP, pero sí han dado pasos para dar por fin y quitada la legislatura que hasta ahora no habíamos dado. Y creo que en el caso de PNV y Junts también hay un asunto que les agobia bastante en sus respectivos territorios, que son las municipales de dentro de unos meses, porque los dos están sufriendo. Las encuestas que estamos viendo a nivel local, también a nivel general, el lunes publicábamos una en ABC, le dan un crecimiento a Bildu muy importante. En los municipios podemos ver eso y creo que Junts va a sufrir con Alianza Catalana también. Lo que intento decir es que aunque lo estamos ahora todos situando en el debate de la moción de censura, de lo que hace el PP también está intentando tensar a los socios por motivos que quizá no son tan inmediatos con respecto a la moción, pero que tienen un significado, porque yo creo que los próximos meses vamos a entrar en una campaña que pueden cambiar bastantes cosas en las elecciones locales.
0: Y creo que hay también otra clave de la que se está hablando poco, y es que a lo mejor Feijóo, y está, creo que es una opción viable, simplemente se ha derechizado tanto, o quiere derechizar tanto al Partido Popular, y lo digo porque me sorprendió, por ejemplo, que felicitó al candidato ultraderechista de Colombia sin tener ninguna necesidad de hacerlo, porque nadie esperaba que Feijóo se pronunciara políticamente.
2: Primera vuelta, ¿no?
0: Quizá, exacto, primera vuelta. Quizá quiere llevar a su partido a la derechización y en ese sentido pactar cualquier cosa con el nacionalismo, para los cuales la extrema derecha es poco menos que el demonio, pues le incomode y esté pensando ya en clave de que se convoquen unas elecciones cuando toquen, adelantadas o no, en las que él no haya cedido a nada y por nada a esa España plurinacional y quizás se sienta más cómodo fingiendo contactos que no se van a producir porque al final él prefiere ese socio que es Vox con el que ya gobierna y esto es una especie de cortina de humo porque en el fondo a lo mejor lo que quiere es gobernar con Vox, que parece ser que es un socio que de momento le resulta cómodo o suficientemente cómodo.
3: Toni, pero claro, se puede coincidir en que, a ver, Feijóo puede tener una sensación de que le han troleado, como planteabas tú, porque, a ver, durante todos los últimos días, pues Junts se ha dejado querer, se ha dejado cortejar y luego, por otro lado, le ha dado muchísimo aire el PNV. Lo que pasa es que en este punto siempre me gusta detenerme y decir que al PNV hay que saberle leer, porque el PNV es un partido bicéfalo. Es decir, por un lado está Aitor Esteban, jefe del partido, que maneja la estructura orgánica y que puede ir más o menos en sus declaraciones tan lejos como quiera, pero por otro lado está Pradales, que es el lendakari, que ayer echó un auténtico jarro de agua fría, pero un jarrazo de agua fría enorme en público, en un acto, cuando dijo que con Vox, que a ellos les quiere reventar el Estado de las Autonomías e ilegalizar, hombre, que con Vox no van a la vuelta de la esquina. Entonces, quizás esa dificultad, ese no saber, esa bicefalia del PNV, cómo se lee, quizás es lo que le ha podido llevar a error también a Feijóo de un apoyo que daba por hecho cuando nunca lo tuvo.
5: Sí, es muy importante lo que dice saber leer y saber leer la realidad, en este caso también política de Cataluña y Euskadi, porque al final para PNV y para Junts, en estos momentos más para Junts, no es gratis el pacto ni con PSOE ni con PP. Pero fijaros, por tanto, en estos momentos ya no es tanto que le estén dando esperanzas a Feijóo, sino que unos y otros están demostrando que su entusiasmo por Pedro Sánchez es nulo y que en su día le ayudaron en su investidura, pero a cambio de unos pactos que consideran pues, que están no cumplidos como deberían, pero que además en estos momentos Sánchez es un socio incómodo para los que no son sus aliados naturales, porque no están ubicados en el bloque de la izquierda y porque tienen alternativas. Lo que pasa es que la alternativa ahora es muy imposible, ¿no?, por decirlo así, pero que no son, digamos, unos entusiastas partidarios del pacto sí o sí con los socialistas. Eso también lo tienen que proyectar unos y otros ante su electorado, porque un dato interesante de lo que apuntabais antes, Pujol, con Convergència y Unió, no pierde la mayoría absoluta después de pactar con Aznar. La pierde en el 95, en las elecciones al Parlamento del 95, después de estar apoyando a Felipe González, y cuando lo estaba apoyando, al PSOE, a un PSOE también muy desgastado. Luego llega el 96, llegan los pactos del Majestic, y ahí sí que ya pactan con el PP, y tiene otro tipo de desgaste, que también le cuesta de explicar a una parte de su electorado. Pero fíjate que además eso pasa hace 30 años, que parecen en política catalana, por ejemplo, 30 décadas, porque quien siga pensando en esquemas de que Junts es Convergència y Unió, tiene un problema de lectura, como tú decías, Silvia, muy importante. Convergència y Unió tenía, digamos, era como lo que ellos describían, el pal de payé, digamos, el centro, digamos, aglutinador de muchas sensibilidades con un espectro muy amplio, aquello que se llamaría un partido cachol, un partido de amplio espectro, alrededor del nacionalismo catalán. A Junts se constituye cuando esa formación política, entre otras cosas por el procés, salta por los aires y se constituye con Carles Puigdemont, en este caso de referencia, con el centro en el independentismo. Y eso desplaza una parte importante también del electorado, que Junts no llega a tener el volumen que tuvo Convergència y Unió, pero también de su discurso y sus posibilidades de pacto, también de justificación de pacto. Y entonces, a día de hoy, ya ha costado mucho a Junts justificar a una parte de su electorado el pacto con Sánchez, estuvo ahí la amnistía, pero se tiene que aplicar aún a todos los efectos, y a Carles Puigdemont concretamente. Por tanto, ayer, en cierta manera, le está diciendo Junts también a Feijóo, oiga, que si entre otras cosas este capítulo no se ha cerrado, Puigdemont no ha vuelto, es porque ustedes, tanto como han podido, quien puede hacer que haga, están impidiendo que esto se aplique, pero es que además tienen esa imposibilidad, digamos, de aterrizar un pacto clásico de la política española y catalana clásica, porque Junts tiene poco que ver con lo que era Convergència y Unió. El embrión es el mismo, una parte del electorado es la misma, una parte de sus dirigentes también, pero el posicionamiento político dista mucho, y si eso no lo sabe leer Feijóo, tiene un problema como lo tiene con el PNV.
3: La cuestión es, una vez descartado que Feijóo se vaya a reunir con Carles Puigdemont en Waterloo, que es lo que le exige Junts, ¿se aleja Elena o no se aleja la posibilidad de que presente una moción de censura a Feijóo?
6: Bueno, efectivamente, descartada esa vía que ayer planteaba Junts, que por otro lado ya la había descartado Feijóo hace 11 meses de forma tajante, y que ayer en Génova tildaban de ocurrencia eso de viajar a Waterloo, queda en vía muerta esa vía de la moción de censura instrumental que planteaba Feijóo el lunes a Junts y PNV, una oferta que lanzaba y que se ha leído más, como comentabais, de cara interna ante las presiones, tanto dentro como fuera del partido, también del electorado, para que Feijóo hiciera algo, para que se moviera. Lo cierto es que si estos días habíamos oído al líder del PP decir que haría todo lo posible, todo es todo, para un cambio de gobierno, ayer ante los empresarios catalanes, más que un guiño, lo que vimos fueron límites, porque decía que no buscaba atajos y que con ayuda o sin ella llegaría a traer la decencia al país. ¿Y qué dicen fuentes de Génova? Pues lo que insisten es en lo que llevan diciendo desde la imputación de Zapatero, incluso más atrás, que paciencia, que calma, que no hay prisa, que el reloj corre a su favor y en contra del PSOE y de sus socios, porque recuerdan que queda mucho por salir, la sentencia del caso Mascarillas, también juicios pendientes y, por supuesto, que avancen las investigaciones judiciales, y cada vez va a ser más difícil para los socios, creen, seguir sosteniendo a este gobierno.
3: ¿Se enfrentará o no se enfrentará Feijóo a una moción de censura? ¿De qué dependería, Pablo? Bueno. Mira, Pablo, uy, como si fuese yo divino. Te están dudando dentro del Partido Popular y me preguntas a mí.
1: Totalmente. Yo no lo descartaría. Es decir, yo creo que es una opción que está encima de la mesa, que conlleva muchos interrogantes. De ahí las dudas permanentes, ¿no? Cuando tú le preguntas, en un momento parece que está más próximo a dejar que la legislatura avance y a esas elecciones. En otro momento, bueno, pues sopesa la opción de esa moción en un momento clave de la legislatura para corroborar que tienen una alternativa a Pedro Sánchez. Pero lo cierto es que el debate está instalado en el Partido Popular, como bien decía Elena, y que la presión en la calle en el propio Génova detectan que puede ir a más con el paso de los días, con el paso de las semanas, ¿no? A partir de ahí, es verdad que Alberto Núñez Feijóo tiene primero las encuestas que dicen que antes o después pues va a conseguir, bueno, salvo el CIS, antes o después, pues cuando se produzcan las elecciones, pues va a poder conseguir un gobierno que parece por descontado va a ser de coalición con Vox, con la formación de Santiago Abascal, y el calendario judicial para el gobierno de Pedro Sánchez es un calendario muy complicado. ¿Por qué? Porque son muchos los casos que están en

0: De la mesa, como no la quiere o no la puede resolver, pues eso genera que esté en ese lío, en ese foco, que por cierto, el propio PP decía que no quería estar aquí, pero no lo ha conseguido. El PP siempre decía, no, vamos a poner el foco en el gobierno, nosotros no queremos ser la noticia, porque la noticia son los sumarios. Y ciertamente ayer lo que ocurrió es que el foco se puso en el Partido Popular, porque Alberto Núñez Feijóo así lo quiso. Cuando Feijóo en la semana pasada dice, yo voy a poner, quiero poner el foco en el Partido Nacionalista Vasco y en Junts, porque son los aliados que sostienen al gobierno. De hecho, mandó a Miguel Tellado, su secretario general, al País Vasco el fin de semana y el lunes el mismo con los empresarios, con el mensaje de, pues voy a intentar hacerlo todo. El foco lo pone en el PP. ¿Cuál es el problema? Que fenomenal, ya tiene usted el foco, pero si no tiene una decisión tomada, pues los interrogantes a su alrededor se multiplican.
1: A ver, en todo caso también Feijóo ya recibió un no del Congreso. Cuando fue, después de las elecciones del 23, a investirse presidente, dijeron que no. También es lógico, es comprensible que Feijóo no quiera enfrentarse a un nuevo no de toda la Cámara en unas circunstancias en las que el PSOE está atravesando dificultades. Con todo el foco judicial, todavía Feijóo no gana la confianza de la Cámara.
2: Bueno, ya sabéis que Feijóo, es decir, no es presidente porque no quiso en 2023, eso dijo en su momento, lo cual fue tomado a pitorreo durante mucho tiempo, en concreto desde entonces, y no ocultaba pues, la aritmética, que es muy, muy tozuda, es muy tozuda. Y o hay una mayoría del PP o Vox, o el resto es muy complicado. En política todo puede pasar, pero tal y como están las posiciones ahora mismo, después de tanto rumiar y tanto anticipar y tanto casi eso, amortizar por adelantado una moción de censura que ni siquiera se ha presentado, pues hoy el día que se presente pues será poco menos que un debate más, es decir, algo pues que generará muchos titulares durante unos días, pero que será como una especie de debate sobre el estado de la nación, por cierto, como los que no se celebran desde hace años, o alguna de esas mociones de censura de Vox o Unidas Podemos, de las que nadie se acuerda, ¿no? Una sesión de control premium, quizás, ¿no? No lo sé, yo creo que estamos hablando además de unos meses hasta las elecciones generales. ¿Les conviene a Junts y a PNV participar en una operación donde eliges a un presidente? Porque no solo derribas a uno, sino que eliges a otro y después veremos qué pasa y las palabras se las pueden llevar el viento. Yo, tal y como está, insisto, todo puede pasar en política, pero hoy, minuto y resultado, yo creo que una moción de censura de Feijóo solo serviría para cohesionar a un bloque que probablemente no está de acuerdo en apoyar a Pedro Sánchez, pero está de acuerdo en que lo que no quiere es a PP y a Vox.
1: Miren, minuto y resultado, importante noticia de última hora. Se acaba de cerrar un acuerdo de gobierno en Castilla y León entre Partido Popular y Vox. ¿Qué sabemos de ese pacto, Sandra?
3: Bueno, pues efectivamente, PP y Vox han cerrado ese acuerdo de gobierno para investir a Alfonso Fernández Mañueco como presidente de Castilla y León. Un pacto que se va a anunciar este mediodía. Se ha convocado a las 12 a los medios de comunicación para una comparecencia de Alfonso Fernández Mañueco, también de Carlos Pollán, en las Cortes de Castilla y León para dar a conocer los detalles de este acuerdo, la letra pequeña de este pacto en el que estaría incluida la llamada prioridad nacional. Este acuerdo se suma, recordemos, a los dos ya sellados previamente en Extremadura y Aragón entre ambos partidos. Así que a partir de las 12 del mediodía conoceremos los detalles de este acuerdo de gobierno entre PP y Vox en Castilla y León.
1: Tony, es que éramos pocos y por si acaso alguien dudaba de que PP iba con Vox, pues ya tenemos otra vez la prioridad nacional servida también en Castilla y León.
4: Sí, y eso es uno de los secretos que explican por qué tú apuntabas bien que con la que le está cayendo al gobierno de Pedro Sánchez el PP no consigue sumar votos en el Congreso de los Diputados, pero tampoco significativamente en las encuestas. Es decir, lo normal en una circunstancia como la que vive hoy en día el partido en el gobierno, además con el desgaste de 8 años de gobierno, con todas las polémicas, la situación complicadísima a nivel judicial, sería que el PP recogiera buena parte de ese voto y no está pasando. Es decir, quien está revigorizándose es Vox, pero no el PP. Y por tanto ahí el PP también demuestra una debilidad, como mínimo, como alternativa en clave de liderazgo también. Un líder político potente acostumbra a ser ese que consigue compactar quien te vota esas siglas clásicamente, pero que además consigue ampliar el universo de votantes por esa cuestión, por ese liderazgo de referencia. Y eso no está pasando a día de hoy. Estás viendo a un Feijóo que se está enmarañando en esta cuestión de la moción de censura, que ahora tiene que ver con otros unos

0: socios que él buscaría circunstanciales de tiempo, pues eso, le trolean diciendo que los vaya a que vaya a visitar a su líder a Waterloo, por cierto, a un líder a quien no ha ido a visitar ni Pedro Sánchez. Pedro Sánchez, que le debe la investidura en buena parte a Carles Puigdemont y a Junts per Catalunya, también se ha ahorrado esa fotografía, porque a día de hoy en la política española pues sigue siendo anatema Puigdemont, ¿no? Unos y otros lo situaron en su día como el enemigo público número uno. Bueno, dile X, pero Pedro Sánchez ha tenido o la cintura, o la capacidad política, o la posibilidad de crear, digamos, aritméticas parlamentarias que no tiene Feijóo, porque existe, y ahí lo apuntas bien, Vox. Ese es el elemento que lo explica todo a día de hoy. ¿Y Vox qué dice? Pues me reivindico, estoy aquí. Es decir, al final es el secreto, el éxito del PP, de Vox, la debilidad del PP, es su fortaleza, y tiene una parte de público que en su día había apostado por el PP, en esos días que ahora hablábamos, no han pasado 30 años, pero parecen 30 décadas, pero ahora ya no, tiene un competidor ahí, y acentúa lo que le diferencia del PP, por ejemplo, la prioridad nacional y su papel clave en muchas autonomías donde, si no es por ellos, el PP no gobernaría.
1: Claro, lo que sucede, Paloma, es que Feijóo planteó estas elecciones autonómicas como un paseo triunfal hasta llegar a la Moncloa. Incluso introdujo la idea, ¿por qué no gobernar con Vox? Y ahora precisamente esta es la estrategia que se le está dando la vuelta como un boomerang.
2: Bueno, sí, y además es que el fin de este ciclo con Andalucía, que yo creo que era la gran esperanza para el Partido Popular de intentar mantener la mayoría absoluta, confirmó, es cierto, 4 victorias del PP, pero también se confirmó lo que era una tendencia y que yo creo que se ha consolidado en ese bloque, y es que el PP gobernará con Vox o no gobernará. Quiero decir que la etapa de las mayorías absolutas ha terminado, se ha confirmado la dependencia, la resaca política de Andalucía casi casi no nos permitió el análisis, porque luego empezamos a encadenar todo el asunto judicial que rodea al gobierno, pero yo creo que es un análisis pendiente, si queremos, ¿no? Y de hecho, que se desencalle el pacto en Castilla y León tiene otra consecuencia inmediata, es que ya el foco vuelve a estar en Andalucía. Yo tengo bastante curiosidad por ver cómo se gestiona ese acuerdo. Juanma Moreno se quedó a 2 escaños de la mayoría absoluta, pero fue durísimo con Vox. Fue el presidente autonómico que más renegó de ese acuerdo, que hizo una campaña y dijo a toda costa que no quería efectivamente la prioridad nacional. Para mí la gran novedad retórica, no solo retórica, pero fundamentalmente retórica, en la que Vox creo que ha demostrado fuerza. Venía de horas bajas, en las que había sufrido un cierto estancamiento, si queremos, en este ciclo electoral, pero que sale fuerte por 2 motivos. Uno, porque el PP los necesita en todas las autonomías, y no hay una sola encuesta que diga lo contrario en el resto de comunidades autónomas y sobre todo a nivel nacional, y porque creo que demostró una vez más que es capaz de meterse en el debate, en el centro del debate político, introduciendo esa prioridad nacional que, vamos a ser claros, ha marcado todos los pactos autonómicos.
1: Todos.
2: Y creo que eso le da un viso de fortaleza que sigue explotando, ¿no?, a día de hoy.
1: Bueno, vamos a ver cómo lo ve el Partido Popular. Después de meses de negociaciones, cierra el pacto con Vox en Castilla y León, apelando de nuevo en otro pacto con Vox, también en este, a la prioridad nacional, y ahora ya con las vistas puestas, cómo no, en la negociación en Andalucía también. Elena.
3: Sí, exactamente, porque la verdad es que con el acuerdo de Castilla y León llevábamos semanas preguntando, sabíamos que era bastante inminente. La semana pasada ya decían que dan algunos flecos, está muy avanzado, a principios de esta semana igual, y bueno, PP y Vox han elegido el momento para anunciar este acuerdo, que finalmente van a hacer este mismo mediodía, un acuerdo en el que, como ocurría en Extremadura y en Aragón, ha estado presente Génova, miembros de la dirección, ha estado Miguel Tellado, el número 2, y Marta Varela, la jefa de gabinete, supervisando, como digo, el acuerdo programático en Castilla y León. La última que sepamos fue una reunión la semana pasada, y también como garante, digamos, de ese acuerdo ha estado el documento marco que hace meses hacía público el Partido Popular, un documento para dar también coherencia, digamos, a estos pactos con la formación de Santiago Abascal. Y como dices, documento que además servirá para un futuro acuerdo con Vox también en Andalucía, donde de momento no han empezado las negociaciones con Vox, se están retrasando, y donde Juanma Moreno va a intentar todavía esa fórmula de gobierno en solitario que no ha funcionado en las otras 3 comunidades.
1: ¿Cómo lo ves tú, Raquel?
4: Bueno, yo veo que la prioridad nacional es una gran estafa, hay que decírselo a los votantes y a los ciudadanos de España. La prioridad nacional es un concepto anticonstitucional que si se llevara a cabo podría ser denunciado y evidentemente se podría ganar, a menos que se cambie la Constitución o la arquitectura legal de la democracia. Y en ese sentido creo que la prioridad nacional es un concepto político muy poderoso, porque son dos palabras que han calado muy fuerte, ¿no?, en la población. De hecho, el CIS, el último CIS, decía que la sociedad española estaba bastante polarizada en este sentido. Un poquito más de la mitad estaba en desacuerdo y un poco menos de la mitad estaba de acuerdo. Y lo que hay que decir es que la prioridad nacional lo que quiere es reparar un parche. Y en Valencia estos días lo estamos viendo con la huelga de profesores, que es que nos están poniendo todos los recursos en las cuestiones que nos han convertido en un país y en un continente digno de admiración. En un país en el que te rompes algo o tienes un cáncer y te curan, y da igual que seas rico o pobre, te curan exactamente igual. O si no tienes dinero para pagarte la privada o crees en los valores de la pública, tus hijos pueden ir a estudiar, hasta ahora también a la universidad, por una cantidad muy baja de dinero. Entonces, querer resolver los problemas y las grietas que tiene ese Estado, en vez de con dinero y apuesta decidida de los gobiernos, con echar a la gente o ponerlas a esas personas, que son, por cierto, cotizantes también, a la cola de los servicios públicos, es una ocurrencia realmente que políticamente ha tenido su impacto, pero que es una ocurrencia imposible, ilegal, ahora mismo, en España, y que el Partido Popular ha comprado, para mi sorpresa, porque pensaba que era un partido institucional en el que dentro de ese partido los votantes parece ser que hay muchos, mucho más moderados y más empáticos y más cristianos incluso, ahora que viene el Papa, que sus dirigentes.
5: Yo, lo que queda claro, y yo creo que Andalucía lo ha certificado, es que el Partido Popular, salvo alguna excepción que podamos ver, por ejemplo, en La Rioja, Galicia, vamos a ver qué pasa en la Comunidad de Madrid, pero en las grandes plazas electorales el Partido Popular va a tener que entenderse con Vox. Y Andalucía lo certificó, el PP tenía unas esperanzas enormes de retener esa mayoría absoluta y no lo ha conseguido, ¿no? Yo creo que la gran duda, porque a mí lo que me dicen, vamos, de los equipos negociadores, a las 12 tiene la rueda de prensa conjunta, pero es un acuerdo muy, muy parecido a Extremadura y Aragón, también lo que se refiere a la confección del gobierno, una vicepresidencia muy potente para la formación de Santiago Abascal y al menos dos consejerías, que además eran las consejerías que ellos reclamaban, ¿no? Y luego el término de prioridad nacional, que en el caso de Castilla y León es verdad que Mañueco le generaba más dudas, pero que al final, claro, si lo haces en Extremadura y en Aragón, ¿qué argumentos tienes tú ahora para decir que en Castilla y León no vas a aprobar lo mismo, ¿no? Por lo cual a mí me lleva a la siguiente pantalla, que es Andalucía. En Andalucía la negociación es mucho más compleja. Primero, Juanma Moreno ya estableció una línea roja y es en el no voy a tener consejeros de Vox. Vamos a ver si eso lo puede llevar al final o no, pero a priori...
1: Igual es una línea roja muy temprana, Pablo.
5: Sí, sí, ¿no? pero bueno, él el día después de las elecciones en Andalucía dijo, consejeros, no, cargos intermedios puede ser. Vamos a ver qué significa esto de cargos intermedios, ¿no? Si no es un consejero, pero es un eso habrá que corroborarlo, ¿no? Pero a priori la prioridad nacional sí va a estar encima de la mesa, porque lo programático, y además fuentes de la Junta de Andalucía ya sabrían a ello, en lo programático iba a estar eso de la prioridad nacional. Y eso no casa con el discurso de Juanma Moreno en campaña electoral, por lo cual vamos a ver qué fórmula establecen. Yo, el tema Andalucía sí me parece, porque creo que Castilla y León lo dábamos todos por descontado, se hablaba de flecos, pero bueno, vamos a ver negro sobre blanco el acuerdo. Pero Andalucía la negociación es más complicada, tanto que ya hay diferencias. Juanma Moreno no descolgó el teléfono después de las elecciones para llamar a Vox. Decía, si quieren, llámenme. Y aún todavía más decía, y yo no voy a ser en principio quien lleve esta negociación, se lo voy a delegar a mi secretario general. Vamos a ver esto cómo se lo toma el partido de Santiago Abascal, ¿no? Por lo cual, Vox, Andalucía, concluyo ya mi tierra, tiene un marco negociador bastante más complejo que en el resto de comunidades autónomas, primero porque el resultado del PP es mucho más destacado y relevante, ha rozado la mayoría absoluta, y porque Juanma Moreno también se juega su prestigio político por todo lo que ha dicho previamente, por ejemplo, en campaña.
1: Vamos a acercarnos de nuevo a la sede del Partido Popular en la calle Génova, porque hay más reacciones a este pacto que ha alcanzado PP y Vox en Castilla y León, que incluiría la prioridad nacional y también miembros de Vox en el gobierno castellano-leonés. Adelante, Elena.
3: Sí, pues desde la dirección del PP, fuentes de Génova ya celebran este acuerdo. Dicen que el Partido Popular, con este nuevo acuerdo con Vox en Castilla y León, sigue consolidando su poder autonómico a la espera de la gran batalla, dice, que son las elecciones generales, y aseguran que Castilla y León, con este acuerdo, se ha protegido de 4 años de un gobierno de izquierdas.
1: ¿Cómo lo ves tú, Dani? Brevemente, bueno, que vamos a actualizar los datos del incendio en Murcia.
6: Claro, se ha protegido de un gobierno de izquierdas, pero ¿cuántos años lleva gobernando el Partido Popular en Castilla y León? Es decir, décadas, ¿no? Sí. Es decir, estamos un poco en las mismas, ¿no? En Castilla y León es el lugar en el que Vox entró por primera vez en un gobierno autonómico, pero no nos olvidemos que Andalucía fue el primer lugar donde hubo un pacto del Partido Popular con Vox, en ese caso con Ciudadanos, pero no entraron en el gobierno. Es decir, que aquí todos tienen experiencia en pactar con Vox, lo cual les produce muchas veces urticaria, evidentemente. Al Partido Popular le gustaría gobernar en solitario, a ningún partido le gusta tener que pactar, pero el que algo quiere, algo le cuesta. Y
1: Moreno Bonilla llegó gracias a Vox, fue el primer dirigente que llegó al poder gracias a Vox.
6: Fue 2018 en un pacto complicadísimo, porque tenías que poner de acuerdo a Vox y a Ciudadanos al mismo tiempo. Eso fue 2018.
2: Pero el contexto, solo lo digo porque es importante, yo no creo que eso es así y fue el primero que llegó, pero el contexto era terminar con muchísimos años de gobierno de Andalucía y el peor resultado del PP. Es que tenía 26 diputados, pues Juanma Moreno, con un Ciudadanos que se quedó a 4 o 5 escaños. Es decir, es verdad que el pacto fue posible, pero cuando ya Juanma Moreno recuperó la fuerza que pudo tener, ha evitado a toda costa acercarse con Vox, y yo creo que ahora el problema es que Vox, por entendernos todos, le tienen ganas a Juanma Moreno y creo que le van a hacer sufrir en ese sentido. Por mucho que hubiera un pacto, es verdad que haya un antecedente, pero creo que el contexto es totalmente distinto.
6: Es totalmente diferente, pero la lógica y la aritmética no lo es. Es decir, una mayoría de derechas frente a la posibilidad de que gobierne la izquierda y fuerzas políticas que se entienden. Ahora Vox está muy crecido electoralmente y con las ganas de disputar al Partido Popular pues una posición de hegemonía. Pero ya lo hemos visto antes y la aritmética es la que es. Si Juanma Moreno, con el peor resultado del PP en Andalucía, teniendo que poner de acuerdo a Ciudadanos y a Vox, fue incapaz de 2018, yo creo que es posible que, pese a lo que a él le cueste después de ser un gobernante con mayoría absoluta, y eso gusta, es decir, gusta gobernar con mayoría absoluta, pues se va a poner de acuerdo con Vox porque lo que quiere es seguir gobernando.
1: Igual no es tan difícil. Bueno, vamos a acercarnos en directo a Murcia, vamos a actualizar la evolución del incendio de los Garres. Allí en Murcia, como les decíamos, las labores de extinción se están centrando en estos momentos en un foco que todavía permanece activo. Hay 6 medios aéreos, 200 terrestres que siguen trabajando en la zona. De las 177 hectáreas arrasadas, más del 50% corresponde a terreno protegido. Está con nosotros en directo desde el puesto de mando avanzado para hablar de cómo está evolucionando el fuego Rebeca Pérez, alcaldesa de Murcia. Alcaldesa, muy buenos días.
7: Muy buenos días.
1: ¿Cómo están las cosas en estos momentos, alcaldesa?
7: Bueno, pues la situación es complicada, aunque ha mejorado las condiciones con respecto a la jornada de ayer, que fue dramática, como bien pudiste ver, con esa afección de más de 177 hectáreas. Pero bien es cierto que en este momento el incendio permanece activo, eso sí, perimetrado, pero tenemos que tener toda la precaución del mundo, porque incluso hemos sido testigos de varios conatos que se han reavivado y por eso hemos reforzado todos los medios aéreos que resultan fundamentales. Estamos hablando de una zona muy escarpada, muy compleja, que no se puede acceder con medios humanos, sino que hay que hacerlo directamente a través de los correspondientes medios aéreos. Estamos viendo cómo en este momento tanto los helicópteros como diferentes hidroaviones que ha proporcionado el Ministerio están trabajando en la zona para poder contener, en primer lugar, una línea de incendio de aproximadamente unos 300 metros de longitud que tenemos activa, y también dos pequeños conatos que han surgido a ambos extremos, que nos preocupan y nos ocupan, ¿no? Cierto es que las condiciones meteorológicas son un poco más favorables que ayer, hemos bajado la temperatura media unos 10 grados, pero en cualquier caso siguen haciendo rachas de viento que pueden dificultar las tareas, así que el mensaje que lanzamos desde el Ayuntamiento es prevención y mucha precaución.
1: ¿A sido unas últimas. Estamos escuchando, estamos en directo con la alcaldesa de Cartagena. Están escuchando ustedes los helicópteros, el trasiego continuo de los medios aéreos, porque efectivamente la zona es muy escarpada, alcaldesa. Desde ayer la vimos, la escuchamos, pues con una tremenda angustia por esas llamas que llegaron, alcaldesa, prácticamente a la puerta de las casas de los vecinos, a apenas unos metros, ¿no? Usted estuvo con los vecinos allí en la extinción del incendio. ¿Cómo vivió esos momentos?
7: Con angustia, compartimos esa angustia, esa incertidumbre, esa inquietud con todos los vecinos, porque lo vimos en tiempo real aquí in situ. Fue una situación muy complicada porque aunque el incendio se declaró a las 3 y 10 del mediodía, la situación empeoró entre las 5 y las 7. Tuvimos rachas de viento que iban cambiando de dirección constantemente. Los servicios tenían que tomar decisiones en tiempo real, cambiando la estrategia de extinción porque todo cambiaba. Incluso avanzaba hasta el punto de llegar a 5 metros de las viviendas. O en algunos otros casos, la nube tóxica pues cubría la zona y tuvimos que tomar decisiones drásticas, como evacuar sobre todo a las personas que tenían movilidad reducida, a las personas del entorno, aquellas que tenían problemas respiratorios, porque en realidad peligraban la vida de las personas y la integridad de los mismos, y por lo tanto hubo que habilitar pues soluciones complejas en algunos casos, pero las más garantistas posibles. En este momento he de deciros que de esas 100 personas desalojadas, solamente una permanece en uno de los hoteles que hemos habilitado a tal efecto, pero desde el Ayuntamiento nos estamos volcando porque la prioridad son las personas, con la atención psicosocial y con todos los medios que puedan requerir de la naturaleza que sean para que esta jornada pues pueda pasar y transcurrir con serenidad y sobre todo con tranquilidad para todos los vecinos, pero eso sí, siempre con una calma tensa porque, insisto, el incendio no está controlado.
1: Alcaldesa, hablábamos antes con el consejero Ortuño y nos decía que estaban ustedes muy agradecidos a la colaboración tanto con el Gobierno central por el envío de la UME como con otras comunidades, ¿no?, que están también implicadas en la extinción del incendio, Castilla-La Mancha, la Comunidad Valenciana. ¿Cómo están coordinando ese operativo? ¿Cómo han respondido sus vecinos y el Gobierno central a su petición de ayuda, alcaldesa?
7: Bueno, para el Ayuntamiento hubiese sido imposible afrontar esta crisis solo, no hubiésemos podido. Es verdad que el presidente de la comunidad autónoma desde el primer momento, incluso a pie de calle, el propio delegado del Gobierno, mostraron toda la colaboración y ha sido la clave, ¿no?, para poder atajar este problema y poder hablar que en apenas unas horas pues al menos la situación ha mejorado y sobre todo no ha habido que lamentar ningún tipo de daño personal. He de decir que todas las administraciones se han volcado, que ayer tuvimos hasta 300 efectivos trabajando en tiempo real, perimetrando todo el entorno, garantizando que pudiéramos abordar con seguridad todas las actuaciones y sobre todo los medios aéreos. Eso ha sido fundamental. No hubiésemos podido abordar esta crisis sin medios aéreos porque la zona es completamente inaccesible, incluso ahora debido pues a los desniveles que registra, que es una zona muy escarpada, muy muy compleja de acceder. Incluso hubo algún momento donde tuvimos que retirar a nuestros efectivos porque peligraba su seguridad y por lo tanto no lo dudamos, se retiraron de la zona y hubo que abordar pues esas tareas ya con medios aéreos que vinieron no solo del Gobierno de la Comunidad Autónoma, que nos lo ha dado todo, sino también de comunidades vecinas que mostraron una vez esa solidaridad y por supuesto del Ministerio, que nos aportó esos hidroaviones que escuchamos ahora junto con los helicópteros y que están haciendo una labor impecable. Sin ellos hubiera sido imposible.
1: Rebeca Pérez, alcaldesa de Murcia, gracias por habernos acompañado y mucho ánimo, alcaldesa, porque sabemos que están siendo momentos muy, muy duros para Murcia. Buen día, ánimo.
7: Muchísimas gracias, un abrazo.
1: Un abrazo, alcaldesa. Acaban de llegar al plató de la Hora de la 1 y propio Padula, buongiorno. Y José Antonio Vera, muy buenos días.
8: Buenos días.
1: Y hay noticia de última hora sobre el auto del juez Pedraz sobre el caso Leire. Nos lo va a contar Irma Frigenti. Adelante, Irma.
9: Sí, la abogada Leticia de la Hoz, que ya adelantó que iba a defenderse de ese señalamiento que se hacía en el auto de que podría haber ofrecido a Carmen Pano, la empresaria que ya conocemos porque ha declarado en otros casos, 50.000 euros a cambio de que cambiase su testimonio con respecto a un supuesto pago de dinero en la sede de Ferraz. Bueno, Leticia de la Hoz ya adelantó que se iba a defender y lo ha hecho. Ha presentado un escrito ante la UCO en el que acreditaría que sí se reunió con Carmen Pano, pero por motivos bien distintos. Dice que la empresaria le solicitó una reunión, fueron dos reuniones en febrero de 2025. En esa reunión también estaba el que supuestamente es el chofer de Carmen Pano, Álvaro Gallego, y dice que ambos lo que le ofertaban era venderle una sociedad de hidrocarburos, una sociedad llamada Gran Zufaira, que ella pudo constatar que había defraudado 470.000 euros en el impuesto del IVA. Dice que confrontados con esta situación, tanto Carmen Pano como Álvaro Gallego negaron ese fraude para al final admitirlo y pedir que ese fraude, ese dinero que se había defraudado, lo asumiese el comprador y a cambio percibir ellos una comisión de 10.000 euros por adelantado, justificándolo, dice, en una situación económica angustiosa. Leticia de la Hoz ha presentado WhatsApps y ha presentado también archivos de audio, que ahora tendrán que ser analizados por la UCO, que justificarían no solo estos encuentros, sino luego la posterior prohibición de la entrada al despacho. Dice que por eso no les volvió a permitir que entrasen en ese departamento jurídico de la empresa que ella dirige. Ahora será la UCO, como digo, quien tenga que analizar ese material que ha aportado Leticia de la Hoz, esas conversaciones, y también, si lo considera, llamar a declarar a varios testigos, tomarles declaración que ella misma ha propuesto, testigos que estuvieron en esas reuniones y que, bueno, pues que aparecen también en esas conversaciones que acreditarían que el motivo de la reunión era venderles, como digo, una empresa de hidrocarburos que había defraudado el IVA y cobrar a cambio una comisión de 10.000 euros por adelantado.
1: Bueno, vamos a ver, el auto del juez Pedraz que justifica la llegada y la entrada de la UCO a la sede de Ferraz hace unos días identifica como un indicio de delito precisamente este soborno. El soborno que dice que le hizo esta abogada a Carmen Pano. Carmen Pano, ya saben ustedes, que dijo que llevó 90.000 euros a la sede del, PSOE en Madrid, y en dos entregas, una en un coche con conductor propio, otra en un taxi, dijo Aldama, pues, no, es mentira, lo dijo en el juicio, pero bueno, aún así, dijo Carmen Pano, a mí esa abogada me intentó sobornar. Y la UCO lo ha puesto como uno de los indicios de delito que el juez Pedraz recoge en ese auto para que la UCO entre a Ferraz. Es uno de los indicios de delito. Y esta abogada dice, no, pero sí, es que no es así. No es así. Entonces, claro, yo me pregunto, Euprepio, ¿cómo la UCO no habrá preguntado a esta abogada, oiga, ¿usted la sobornó, como dice esta señora, o no? Antes de enviar toda esa información al juez Pedraz.
8: ¿Qué preguntas me haces,
1: Silvia? Son súper sencillas, pero son las más difíciles.
8: A ver, sin poner en duda la regularidad y la rigurosidad con la que se hace el trabajo en la UCO, estamos viendo algunos casos en los cuales, pues, algunas cosas hacen un poco agua. Yo en este caso lo que pido a la UCO, que si hay indicios, escuchas, mensajes, que se haga un trabajo absolutamente certero. ¿Sabes qué pasa? A mí las intervenciones, lo que se hizo en la sede del PSOE, etcétera, con algunos indicios, que puedo entender que se hagan. Cuando llegan, en cambio, las dudas sobre estos indicios, que tú has mencionado ahora mismo, por una cosa tan importante como es registrar un partido, pues yo pongo mis comillas sobre cómo se ha hecho, si se ha hecho de forma rigurosa, si han averiguado realmente esos indicios, que cuánto podían ser ciertos o no. Y que la figura esta de la señora que entra con 90.000 euros, si no me equivoco,
1: 45.
8: Es decir, 90.000 euros con sacas, que el mismo Aldama pues dijo que no había ocurrido, es que es todo como muy, muy, muy poco claro. Y a mí el hecho de decir que una abogada ha intentado sobornar una testigo, me parece de una gravedad enorme, enorme, que creo que la UCO debería ser tremendamente exquisita y rigurosa.
1: Pero yo planteo, Vera, ¿no debería haberlo preguntado la UCO?
8: Antes
1: de presentárselo antes al juez Pedraz en un escrito diciendo, magistrado, estos son los indicios. Claro, al juez Pedraz le llega esto y dirá, pues claro, hombre, que tira para adelante porque esto es muy gordo.
10: A ver, es que
1: pero ¿no debería haberle preguntado a la abogada? Sí.
10: Los informes de la UCO, tanto los de la UCO como la UDEF, no son concluyentes, son indicios que se dan para una investigación y que el que tiene que investigar es el juez. La UCO puede hacer eso o puede no hacerlo. hacerlo. Si le pregunta a la abogada, ¿qué va a decir la abogada? Que sí, que ella efectivamente participó en un intento de soborno o de lo que sea. Pues no, va a decir que no, evidentemente.
1: Pero tendrá que quedar reflejado, porque si no,
10: lo que creo
1: podemos
10: es que
1: acusar a cualquiera.
10: Estamos hablando que creo es que en España estamos acostumbrados a unos procedimientos en los que todo se filtra. Entonces, si no se filtrara, sería lo que procede. Es decir, hay un indicio, el juez lo investiga, no se filtra nada, no hay nada, pues se archiva. Pero como aquí todo se expone en la plaza pública, no en este caso, en todos y con todos los partidos
8: ya
10: antes de tiempo,
8: que
10: pues entonces, claro, pues al final estamos hablando de indicios que no son concluyentes. Los informes de Ocos son simplemente
8: pero
10: informes.
8: Pero Vera, ¿me vas a permitir, para empezar, el tema de las filtraciones es un problema que tenemos en este país, estás de acuerdo conmigo, absolutamente enorme. Eso que dices tú de una forma clara, porque es así, que todo se filtra, a mí me parece tan antidemocrático que es brutal, cuando estamos hablando de casos tan importantes. Bueno, en cualquier caso.
10: Bueno, y a los periodistas nos viene bien, ¿eh? A los periodistas nos viene bien, pero no
8: ya,
10: se debe.
8: Ya, pero ¿sabes qué pasa? Que en un momento en el cual este país está judicializando la política, el hecho que todo prácticamente esté primero en las mesas de los periodistas antes de que realmente se había hecho un trabajo riguroso desde el punto de vista judicial, me parece enormemente grave y no nos damos cuenta de cuánto está siendo

0: peligroso y de cuánto es malo para la democracia. Para empezar, perdóname este inciso que me parece bastante importante, pero no pasa, porque no pasa en todos los lados, no pasa en todos los países. Y aquí está pasando demasiado.
1: Sí, sí,
0: oye,
1: siempre.
0: Que a nosotros nos viene muy bien para hacer una audiencia espectacular, que gracias por vernos, pero para la democracia no es bueno en absoluto. Por lo tanto, pensar, como tú estás diciendo, que a lo mejor las fuerzas del orden, la UCO en este caso, sabiendo que esto lo va a decidir solo el juez y que todo se filtra, pueden hacer un trabajo tremendamente riguroso, a mí me parece algo en el cual yo, pues, ¿qué quieres que te diga? Me gustaría que fuera justamente lo contrario, que las cosas se hicieran de forma rigurosa antes de que lleguen a un juzgado y que lleguen a los juzgados son las cosas que ya se han averiguado bastante. Sé que luego es el juez que investiga o no, decide o no, pero no le quitemos responsabilidad a quien se tiene que dar cuenta que, y lo hemos visto en muchos casos, Fiscal General del Estado, en fin, 20.000 casos, de un lado y de otro, que quien tiene que realmente hacer, especialmente en casos tan graves como registrar un partido, imputar o investigar a quien sea cargo público, es tremendamente importante que los indicios sean cuanto menos lo más claro posible. A mí me parece una responsabilidad absolutamente fundamental de un Estado de Derecho.
2: No sé si darle paso al magistrado Joaquín Bosch. Buen día, muy buenos días, Joaquín.
3: Hola, ¿qué tal, Silvia? Buenos días.
2: Digo, no sé si darte paso, porque luego cuando te pregunto me dices, no, no, si esto es normal. Es decir, tú y todos los magistrados.
0: Magistrado, ¿eh?
2: Claro, esto es normal. Es decir, la UCO tiene una información, ¿no? Una señora que le acusa a otra de que le ha sobornado. Y no le pregunta a la UCO a la otra señora, oiga, usted le sobornó, aunque sea para que quede que no, ¿no? Constancia y que llegue al juez las dos versiones. O esto es normal y ya estamos en lo de todos los días.
3: Bueno, es normal desde la perspectiva de que lo importante de los atestados, informes de la UCO, de la UDEF o de cualquier cuerpo de policía judicial, en realidad no son las conclusiones a las que llega. A mí como juez instructor me han llegado multitud de valoraciones y conclusiones de la policía judicial que muchas veces han quedado en nada o que me han llevado después de leerlas a archivar incluso el procedimiento de partida.
2: Perdona, pero Joaquín, ¿tú ahí en ese momento tú lo asumes como tuyo en un auto?
3: Que es que, a eso me estoy refiriendo, es decir...
2: Claro, no, que, a ti te llega un informe policial, que lo hemos visto en el caso de Zapatero, lo hemos visto en este caso de Leire Díez, y la policía investiga y dice, estos están cometiendo un delito. Yo eso lo puedo ver claro, aunque no hayan preguntado a la otra parte sobre el delito. Pero tú como juez, ¿lo recoges tal cual con las palabras del informe policial en tu auto?
3: No necesariamente, y ahí está precisamente la parte, digamos, de crítica jurídica que se puede realizar sobre la coherencia, la razón, la lógica de cómo incorpora ya a una resolución judicial un magistrado instructor. Porque lo relevante de esos informes, como decía, son realmente los datos, los hechos, los documentos, los movimientos económicos. Eso es lo que tiene que valorar realmente el juez instructor. Si además incorpora valoraciones policiales que no tienen un fundamento adecuado y que luego no tienen correspondencia en el conjunto de las actuaciones, es cuando obviamente no solo se puede criticar la resolución judicial, sino que se puede recurrir porque no tiene un fundamento lo que se ha dicho. Pero yo creo que muchas veces se le da una importancia desmesurada a conclusiones y valoraciones policiales que precisamente en un Estado de Derecho, que no es un Estado policial, no es la policía la que dice cuál es la verdad judicial. La policía siempre tiene unos sesgos lógicos propios de la función que siempre a la mínima cuestión pueden acabar adjudicando delitos, quieren entrar siempre que puedan en los domicilios y es comprensible para intentar descubrir también las infracciones penales, pero precisamente para eso está el Poder Judicial en un Estado que no es un Estado policial, para analizar críticamente esos posibles sesgos, ver lo que es una valoración que puede ser muy respetable pero que no vincula al órgano judicial y sobre todo el juez instructor tiene que ver cuáles son los elementos indiciarios reales, como decía, los documentos, si hay conversaciones, si hay mensajes, si hay dinero que se mueve, esos son datos objetivos y eso sí que se puede valorar. Si un juez instructor, como comentaba Silvia, incorpora acríticamente, sin suficientes elementos de corroboración, lo que dice la policía, pues efectivamente es una resolución que puede discutirse y sobre todo puede recurrirse y revocarse.
2: ¿Sabes lo que sucede, Joaquín? Que es que lo digo porque también luego vamos a hablar de las críticas al gobierno por parte del Poder Judicial, porque critica, ¿no?, todos los procesos judiciales. Claro, lo que sucede, siempre lo digo, en una sociedad hiper, ultra comunicada, nos encontramos con una investigación que, como decía Vera, debería estar bajo secreto de sumario. Y claro, las fuerzas políticas, en vez de ser templadas, y en vez de decir, bueno, pues a ver cómo evoluciona, esto debería estar en secreto, quizás no conocemos toda la información, dicen que caiga el gobierno. Entonces, claro, si no es por criticar al juez, es porque aquí el revuelo político que se arma con algo que debería ser secreto y que, siendo un embrión de investigación, puede estar absolutamente incompleto, es que se arma un jaleo político de agárrate y no te menees. Yo por eso te lo planteo, Joaquín, porque, claro, todo esto tiene una derivada que es la que estamos analizando. La derivada política. ¿Tú cómo ves todo esto?
3: Mi impresión es que nuestro país, a diferencia de otros países europeos de nuestro entorno, tiene unas dinámicas de filtración sistemática de lo que ocurre en fase de instrucción. Y esto, claro, efectivamente es tremendamente lesivo, sobre todo para el derecho fundamental a la presunción de inocencia. Por eso en otros países europeos hay una cultura jurídica e incluso también política de no permitir esto. Por una razón, porque los juicios en todos los países civilizados son públicos. Hay luz, hay taquígrafos, hay contradicción. No, es difícil de manipular lo que se ve en una vista oral que es pública. Pero en una fase de instrucción, también te lo digo como juez, que lo he visto muchas veces y está a la orden del día, cuando algo se filtra es porque alguien está interesado en que se filtre. Es así. El que no está interesado en que se filtre algo, pues no lo filtra. Si se filtra desde dentro, sea de las fuerzas de seguridad, del órgano judicial, de una acusación, de una defensa, el que no le interesa que se filtre, no lo filtra. El que lo filtra es que cree que puede conseguir algún beneficio o va a sacar algún partido de ello. ¿Y qué es lo que ocurre? Que esas filtraciones, como suelen ser selectivas, parciales, y no hay luz y taquígrafos porque no hay acceso real a toda la causa, facilita mucha manipulación, mucha tergiversación de lo que está realmente en la causa y facilita campañas de linchamiento y, sobre todo, vulneración de la presunción de inocencia y utilización en el ámbito político. Bueno, supongo que entraremos en lo que comenta Silvia sobre los ataques desde el gobierno al Poder Judicial, pero es cierto también que nuestro país está viendo actuaciones desaforadas desde la oposición que vulneran la presunción de inocencia, que es un derecho fundamental también protegido y muy reforzado desde numerosas instancias europeas. Y yo creo que en este contexto de deterioro institucional nos estamos moviendo.
2: Bueno. Mira, hay una apreciación que acaba de hacer Joaquín. ¿Algún beneficio lograrán los que lo filtran?
0: Claro.
2: Es que me parece terriblemente acertado, bueno, es que, pero claro, Joaquín, ¿qué beneficio podría conseguir alguien que filtra un informe policial o judicial? ¿Qué beneficio?
0: Vamos a ver, como luego vamos a hablar de las críticas del Consejo General del Poder Judicial, yo quiero decir una cosa, bueno, la he comentado yo antes y luego lo ha comentado también Joaquín. Este país funciona de una forma completamente diferente a los demás. Es decir, en los demás países, pues no ocurre lo que está ocurriendo aquí, para que nos entendamos, como ha dicho Joaquín y como he dicho antes. Es de una gravedad tan extrema lo que está pasando en España que a lo mejor no nos damos cuenta. Por cosa de este tipo, hace unos cuantos años, en Italia cayó la Primera República. Es decir, cayeron el Partido Popular de Italia y el Partido Socialista de Italia. Es decir, directamente desaparecieron. Justamente porque por Tangentopoli y porque había esta costumbre de filtrar 300.000 cosas, algunas verdaderas, otras no, pues hubo un revuelo extraordinario. O menos quiero decir que la situación de España sea igual. Ahora, que el Consejo General del Poder Judicial, desde mi punto de vista, debería hacer algo importante para que cambiaran un poco, no sé cómo llamar, no quiero llamarlo protocolo, sería demasiado fino, que se pudiera cambiar algo de lo que está ocurriendo y que luego se está utilizando por parte de los partidos en contra del otro partido o del gobierno de turno, a mí me parece que es una gravedad extrema y a lo mejor no estamos dando cuenta de cuánto todo esto quiebra las bases de una democracia. Y quiero que, en cambio, pues empecemos a hablar de esto de una forma bastante más importante de lo que hacemos.
2: Esperen que igual la actualidad, al ritmo que va, no nos deja hablar ni tan siquiera de lo que teníamos previsto. Porque no pueden imaginarse la cantidad de noticias de última hora que estamos recibiendo. Bueno, vamos a abundar en una de ellas, Leire Díez, que cobró cerca de 45.000 euros del Partido Socialista de Cantabria entre 2015 y 2017 por sus labores como asesora de comunicación. no fueron 15.000 euros, sino 45.000. A petición del juez que está investigando el caso en Plaza de Castilla, el partido ha enviado los contratos y ha enviado las facturas. Irma, ¿qué más sabemos de esta información?
1: Sí, bueno, sabemos que es una diligencia que había solicitado Actioir, que ejerce la acusación popular en esta causa. El juez lo aceptó y solicitó al Partido Socialista que aclarase cuánto dinero había percibido Leire Díez. Si bien es cierto que en un principio el Partido Socialista había dicho que eran 15.000 euros lo que le habría pagado, ahora esa cifra se eleva casi a 45.000. Lo habría percibido entre 2015 y 2017, en dos periodos diferentes, por sus labores como asesora de comunicación, y lo cobraba facturando como autónoma. Estas transferencias, dice el partido, le fueron abonadas a través de transferencia bancaria. Por las facturas que se han aportado serían de un primer periodo que habría percibido algo más, casi 33.000 euros, y de un segundo periodo en el que habría recibido pues prácticamente 12.000. Lo que le ha remitido el PSOE al juez, aparte del escrito, son los contratos, la carta de rescisión contractual y las facturas. Son en total 18 facturas del primer periodo y 8 del segundo. Esto se lo ha remitido al titular del Tribunal de Instancia número 9 de Plaza de Castilla, que está investigando, antes de que se iniciase esta investigación en la Audiencia Nacional, a Leire Díez y al empresario Pérez del Set por delitos de tráfico de influencias y cohecho, por haber supuestamente maniobrado en investigaciones que afectaban al Partido Socialista y al entorno de Pedro Sánchez.
2: Gracias, Irma. El PSOE reconoce esos pagos y da unas fechas de 2015 a 2017. Leire Díez dijo otras fechas cuando compareció en la Comisión de Investigación en el Senado.
4: ¿Pero le han pagado algún trabajo?
5: Cuando estuve en como responsable de redes o de comunicación en el PSOE de Cantabria en el 2008.
2: 2008, decía Leire Díez, el Partido Socialista de Cantabria reconoce desde 2015 hasta 2017. Dentro de todo este caso, Joaquim, a mí me salta una duda, que es cómo pasa una causa como esta, la de Leire Díez, a estar investigada en el juzgado número 9 y elevar una parte de la causa a la Audiencia Nacional. ¿Qué justificaría ese movimiento judicial?
3: La verdad es que nos falta información y por eso siempre hay que hablar con muchas cautelas, porque gran parte de la causa que instruye Santiago Pedraz en la Audiencia Nacional todavía no se ha levantado el secreto de las actuaciones, pero podría ser que, como se ha especulado y me parece posible, que hubiera delitos que fueran de competencia exclusiva de la Audiencia Nacional, como delitos contra las instituciones del Estado, precisamente por esos presuntos intentos de extorsionar, de chantajear a fiscales, altos cargos de la Guardia Civil, pero no me atrevo a ser categórico hasta que no se levante el secreto de las actuaciones. Este podía ser un motivo jurídico para que haya pasado a la Audiencia Nacional la causa, lo cual también obviamente puede valorarse y puede discutirse si se confirma que va por ahí esta cuestión.
2: Claro, aquí la clave es saber qué motiva que parte de esa causa, porque la causa de Leire Díez se sigue investigando el grueso en el juzgado número 9 de Plaza de Castilla, pero una parte es la que pasa a la Audiencia Nacional y esa parte es la que hace que sea posible que la UCO llegue a Ferraz para recabar información por parte del Partido Socialista.
0: Sí, y esto de los contratos, de este baile de cifras y especialmente de fecha, es bastante importante. Uh-huh. Es bastante importante saber qué tipo de relación laboral tenía, contractual, con el Partido Socialista, que yo no sé si tú lo has entendido, yo todavía no sé si era un contrato a tiempo indeterminado o un contrato de autónoma, no lo sé.
2: No tenemos más datos, ha dicho
0: de autónoma. De autónoma, sí. Vale, no, perdona, no lo sabía. Por lo tanto, todo esto...
2: Sabemos si era una relación en el tiempo, si cobraba, claro, puntualmente, si siempre cobraba, digamos, lo mismo.
6: Lo que es extraño es que ella dijera 2008 y ahora resulta que...
0: No, pero por ejemplo, en este caso sí me parece lógico que un partido dé toda la información. En este caso, creo, hemos hablado antes de la labor de la UCO, los índices. En este caso, sí me parece lógico que si hay indicio, por ejemplo, de que hay fechas que bailan, que se averigüe cuál era la fecha de contratación, desde cuándo ha cobrado, qué ha cobrado, los contratos, las nóminas, etcétera, etcétera. Y esto es fundamental también por el tema judicial, efectivamente.
2: Una cosita que Irma quiere matizar, que dice que la causa no ha pasado a la Audiencia Nacional. Irma, cuéntanos.
0: Vale.
2: Bueno, en un instante nos lo va a aclarar, pero dice que esa causa no ha pasado a la Audiencia Nacional, pero parte de la investigación ha tenido que pasar porque es en la que se basa el juez Pedraz, parte para asegurar que la UCO va a llegar ya hasta nuestra compañera Irma, a la sede del PSOE en Ferraz. Cuéntanos, Irma.
1: A ver, lo que sabemos hasta ahora, sin conocer el sumario, es que hay dos causas. Una se está instruyendo en Plaza de Castilla desde hace ya unos meses, que es esta que acabamos de relatar, por cohecho y tráfico de influencias, y otra que se estaba instruyendo en la Audiencia Nacional y que empezó por una supuesta trama que se habría lucrado con contratos de la SEPI. En esa causa, en un primer momento, estaban investigados Vicente Fernández, el expresidente de la SEPI, Leire Díez y Santos Cerdán. Se hace un registro en esa causa en diciembre del 25 y en esos registros en casa de Leire Díez, por lo que hemos podido leer en el auto, se encuentra material que permite ampliar el foco de la causa. Y entonces es cuando ya se empieza a investigar a más gente y se empieza a investigar esta supuesta trama que maniobraría con jueces, fiscales, policías, UCO, para que no prosperasen causas judiciales que afectaban al Partido Socialista y al entorno de Pedro Sánchez. Pero por lo que sabemos hasta el momento, son dos causas diferentes. Una que empezó investigando esto originalmente y otra que empezó por una trama ligada a la SEPI y que ahora ha ampliado el foco. No sabemos quién de los dos órganos se quedará con la competencia para investigar esta parte del asunto, pero sin haber visto el sumario, insisto, y con los datos que tenemos, no tenemos constancia de que la causa de Plaza de Castilla haya pasado a la Audiencia Nacional.
2: ¿Qué dirán ustedes? ¿No se están liando mucho cuando todo pasó antes de que Pedro Sánchez llegase al poder?
0: Bueno.
2: Entonces, antes de 2018. 2018, Pedro Sánchez llega al poder. Todo esto se produce antes de que Sánchez llegase a la presidencia del gobierno. Pero bueno, acaba de hablar Emiliano García Page, que ya saben ustedes que es la voz más crítica con Pedro Sánchez dentro del Partido Socialista, y acaba de hablar precisamente sobre Leire Díez. ¿Qué es lo que ha dicho María?
7: Está todavía hablando el presidente de Castilla-La Mancha, protagonista de un desayuno informativo aquí en la capital, en Madrid, y está mandando recados a su partido, por así decirlo, una de cal y una de arena con el caso Leire Díez. Dice que no entiende que a día de hoy todavía el Partido Socialista no se haya querellado con Leire Díez, porque dice que está manchando el nombre del partido. Dice Emiliano García Page que tendemos a creer que los corruptos son listos, pero que no tienen por qué serlo, que en este caso ellos mismos, que están dando una cantidad ingente de pruebas, que aún respetando la presunción de inocencia, son tantas las pruebas que se han incluso grabado, que no entiende que no se haya producido ya esa querella. Eso sería la cal. Sin embargo, la arena, le han preguntado directamente a García Page si cree que puede ser posible que todo esto, orquestado supuestamente por el secretario de organización, por Santos Cerdán, no llegase al conocimiento del presidente. A Pedro Sánchez dice que es posible, que él mismo, que lleva las riendas del partido en Castilla y a La Mancha, tiene que dedicarse a gobernar y menos al partido.
8: Tiendes a pensar que son listos. Pues no, también hay corruptos tontos.
9: Yo creo que el PSOE se tendría que querellar directamente con ella y con todos los que están manchando el nombre del Partido Socialista, invocando al presidente del gobierno. Vamos, en mi caso yo ya me habría querellado, sin duda de ningún tipo.
2: Estaba hablando de los corruptos, porque decían los corruptos, que tiende a pensar que son listos, y no, por si hay cualquier duda, que estaba viendo yo dudar a mis mañaneros. Javier, Adela, muy buenos días.
0: ¿Qué tal? Muy buenos días.
10: Nunca se sabe. En fin, vamos a estar muy pendientes, como no, de ese incendio en Los Garres, en la pedanía de Murciana, por supuesto, cómo va, si se está controlando todos los operativos que están allí desplegados. Y también vamos a hablar de la jueza del caso Andy, que abre nuevas diligencias después de que los investigadores de la defensa hayan intentado desacreditarla por todos los medios. Ordena que se entreguen las comunicaciones del móvil de Jonathan los días que estuvo en Ecuador. Allí dice que se lo robaron. Recordemos que en el auto aseguraba que no se había encendido allí, pero la defensa aportó pruebas de lo contrario. Y el móvil es muy importante, porque se borraron mensajes, porque no se pudieron rescatar mensajes de ese móvil en el momento que se reabre la causa. Enseguida os vamos a contar qué pasó realmente con el teléfono.
0: Y vamos a estar pendientes de, primero, esa moción de censura que se está cayendo a cachos. Esto es lo que está pasando ahora mismo. El PNV ha vuelto a hablar.
11: lo acaba de hacer Imanol Pradales para decir con Vox ni a la esquina. Habla en TV3 y dice no, no va a haber moción de censura con el Partido Popular. Así que el pase por Waterloo y el ni pase de Junts y del PNV ahora mismo dejan esa moción de censura, si no tocada, probablemente hundida. Las compañías del Partido Popular son las que justifican estos movimientos y esas compañías a las 12 tienen cita en Castilla y León. Allí se va a presentar ese acuerdo PP-Vox. Hoy vamos a leer si esto es prioridad nacional inmigrantes o si Vox se está desplazando a algo que ya no es inmigración, sino racismo.
2: En un ratillo hablamos, compañeros. La nueva sesión del juicio del hermano del presidente del Gobierno, a David Sánchez, ha comenzado hace unos minutos. En Gracia, ¿quién está declarando hoy?
12: Tercera jornada de testificales, hoy centrada en la declaración de los agentes de la UCO, 9 guardias civiles que fueron los encargados de elaborar los informes que apuntalan gran parte de la instrucción de esta causa. Informes que recogen los miles de correos que los agentes de la Guardia Civil descargaron tanto de las cuentas como de los ordenadores de la Diputación de Badajoz y en los que ellos han sustentado que tanto la plaza de David Sánchez como de la de Luis Carrero fueron creados para ellos a medida.
2: Ayer una de las candidatas para ese puesto que finalmente se quedó el hermano del presidente del Gobierno, se lo adjudicaron a David Sánchez, insistió ante el juez en que no hubo igualdad de oportunidades y cuando le preguntaron, oiga, ¿y usted por qué no denunció? Dice, bueno, yo ya tenía trabajo, tampoco veía que fuese conmigo.
13: En el momento en que yo no vi que a mí me habían hecho preguntas y que sobre todo se lo daban por la buena contestación a las preguntas, yo ahí vi desigualdad de oportunidades.
14: ¿Por qué no se puso de acuerdo con los otros candidatos sin presentar una denuncia?
13: En primer lugar, porque tenía mi trabajo, tampoco es que me fuese la vida en ello.
2: Tampoco es que le fuese la vida en ello. Entonces dirán ustedes, ¿y cómo comenzó la causa? ¿No? Porque si aquí los que se sentían afectados no veían que les fuese la vida en ello, pues comenzó con unos recortes de prensa falsos que Manos Limpias presentó en el juzgado. Uno de los delitos fue desestimado ya en la fase de instrucción, otro de los delitos fue desestimado al comienzo de este juicio, pero sigue adelante la causa. Y bueno, a ver, al final la justicia tiene que llegar hasta el final, tiene que investigar todo, pero el comienzo es el comienzo.
6: Sí, bueno, pero tampoco podemos pedir a la gente que se transforme en héroes. Esta señora dice, yo voy a meter en un procedimiento judicial que tengo que pagar, que me va a costar un montón de dinero, que no va a llevar a ningún sitio, porque ya me han dicho que esto está adjudicado desde el primer momento. Luego ella ha dicho una cosa que es importante, que es que hace un año le mandó una notificación al fiscal hablando de las irregularidades que se habían producido y para que fuese la Fiscalía quien iniciase un procedimiento de denuncia, porque es la Fiscalía quien tiene que denunciar si yo no me puedo gastar un dineral en meterme en un procedimiento. Y la fiscal, que ha reconocido que efectivamente no le hizo caso y que no presentó, no hizo ni siquiera poner la denuncia para ver si llegaba a algún sitio o no. Bueno, oye, está bien que se investigue, que se llegue hasta el final, efectivamente, y si no hay nada, no habrá nada. Ya veremos, porque ha habido algunos testimonios que efectivamente son bastante culpatorios para el hermano de Pedro Sánchez, pero otros que no. Y hoy testifican los miembros de la UCO y me parece que incluso el teniente coronel Balas, ya veremos qué pasa, ¿no?
2: De entrada, Joaquín, resulta aparentemente sencillo llevar al banquillo al presidente de un, al hermano del presidente de un gobierno con unos recortes de prensa falsos, ¿no? Porque es verdad lo que planteaba Vera. Oye, se plantean esos recortes, son falsos, pero se inicia una investigación y, bueno, igual sale algo.
3: La jurisprudencia del Supremo lo que dice es que no basta con unos meros recortes de prensa para iniciar una causa, salvo que se aporten datos objetivos que sean verificables y que sí que puedan sustentar una instrucción judicial. Lo que no puede hacer el órgano instructor, como sabemos, es a partir de unos recortes simplemente empezar a investigar la vida completa de una persona para ver qué encuentra, pero sí hay datos que sí que pueden ser objetivables y que representarían una posible conducta delictiva, se debe investigar. De todos modos, a mí, en este asunto, como he dicho en algunas ocasiones, creo que aquí lo más relevante va a ser la valoración jurídica sobre los hechos. No hay realmente grandes discrepancias sobre cómo se produjeron los hechos. Hubo una contratación, se ejercieron unas funciones, que en líneas generales sabemos cuáles son las que son, pero luego hay temas que son problemáticos jurídicamente. Por ejemplo, el tema de la prescripción de uno de los delitos a mí me parece bastante previsible por la pena que tenía prevista y por el cómputo de la prescripción. Esto no es una valoración de hechos, sino puramente jurídica de cómo se aplica en el periodo prescriptivo. Y lo mismo pasa con delitos como la prevaricación o el tráfico de influencias, que aquí van a tener un encaje jurídico difícil, en mi opinión. Y, por ejemplo, no basta que haya sospechas o conjeturas de que una plaza pueda estar dada,

0: ¿Cuántas personas conocemos todos que han querido presentarse a la plaza y le han dicho no te presentes, que la plaza está dada? Esto lamentablemente en nuestro país está muy generalizado. Pero eso no significa que haya un delito de prevaricación, porque la regla general, como hemos visto en esa parte de la vista que acabas de difundir, es que lo que debe hacerse cuando hay una irregularidad en un concurso público es recurrir. Y en este caso ni siquiera se recurrió. Para que haya delito de prevaricación debe haber algo más que un posible trato de favor o alguna irregularidad administrativa. Debe haberse seguido un procedimiento, una decisión abiertamente contraria al ordenamiento jurídico, absolutamente arbitraria y que choque con el procedimiento. Y aquí yo creo que el tribunal va a tener que analizar muy profundamente, igual que el tráfico de influencias, si se cumplen o no los requisitos que marca la jurisprudencia.
1: Gracias, Joaquín. Un abrazo.
0: Gracias, Silvia. Un abrazo.
1: El hermano de un presidente del gobierno sentado en el banquillo y no salimos de los rumores. Pero la justicia tiene que llegar en la investigación hasta el final. Vamos con la noticia de la mañana. Partido Popular y Vox llegan a un acuerdo de legislatura en Castilla y León, Elena, y estamos ahora pendientes, claro, de que expliquen cuáles son los detalles concretos de ese pacto.
2: Sí, y en Génova celebran ese acuerdo en Castilla y León que han estado supervisando, lo ha hecho el número 2 Miguel Tellado y también la jefa de gabinete de Feijóo, Marta Varela, un acuerdo con Vox con el que dicen el PP se garantiza más poder autonómico a la espera de la gran batalla que serán las elecciones generales. Dicen que en Castilla y León, gracias a este pacto, se protege a la comunidad de un acuerdo de izquierdas durante 4 años y todo, mientras en Andalucía, recordemos, no han empezado oficialmente las negociaciones con los de Abascal.
1: Tenemos reacción del gobierno precisamente a este acuerdo PP-Vox en Castilla y León. Andrés.
3: Sí, es la primera reacción del gobierno, la del ministro Óscar López, que habla de un pacto infame, un pacto en el que podría estar incluida también la prioridad nacional. Dice el ministro Óscar López que detrás de la prioridad nacional lo que hay es una vergüenza nacional. No puede haber un discurso más egoísta e insolidario. Lo que traslada este mensaje es un mensaje xenófobo y racista. Es, dice, lo peor del ser humano.
1: Sobre la invitación de Junts a Feijóo de reunirse en Waterloo para hablar de esa hipotética moción de censura, desde el Partido Popular se acaba de pronunciar Elías Bendodo. Ha dicho esto.
4: Chantajes. Es sorprendente que aquellos que pusieron a estas prácticas mafiosas en el gobierno estén poniendo condiciones para desalojarlo. Eso tienen que explicarlo muy bien, ¿eh? Nosotros a cualquier precio no vamos a hacer el cambio. El cambio tiene que producirse fundamentalmente en las urnas.
1: Y ahora vamos con la última hora sobre el incendio que sigue activo en Murcia después de arrasar 177 hectáreas. ¿Qué novedades tenemos a esta hora, Begoña?
5: Pues sí, buenos días. De esas 177 hectáreas, más del 50% del terreno calcinado es espacio protegido. Ahora mismo se trabaja en un foco de unos 300 metros, un foco muy activo en una zona de difícil acceso, en la zona alta conocida como la Cresta del Gallo. Se están haciendo ciclos combinados con trabajos de medios aéreos, unos 6 helicópteros y 200 medios terrestres para controlar el fuego. Aunque hay que ser prudentes, nos dicen, la previsión es que pueda quedar controlado a lo largo del día. Las temperaturas van a ser bajas considerablemente respecto a ayer y se vigila de forma especial el viento. Los 100 vecinos desalojados ya han vuelto a sus casas, menos uno por precaución, y también se ha recuperado la normalidad en el municipio. Las clases hoy han reabierto el colegio del municipio y ya dan clase con normalidad.
1: Vamos a conectar en directo con Radio Nacional de España. Juanra Lucas, muy buenos días.
6: Muy buenos días, Silvia, ¿cómo estás?
1: Uy, te veo charlando, te he visto en la imagen antes de,
6: sí,
1: de pincharte en la imagen. Para aquí, para allá. ¿De qué estabais hablando ahora?
6: Pues mira, hay una sintonía para envolver este encuentro que se llama Vamos a la tele, que con Silvia hay que conversar y tal. Y entonces entra en bucles, estaba repitiendo otra vez y yo les decía esto, pero ¿para qué repetimos?
1: ¿Y qué problema
6: otra vez
1: tienes?
6: Lo mismo,
1: ¿no? ¿Qué problema tienes? Que se repita en bucle. Ya una vez dijiste, la voy a quitar, te dije, no la quites,
6: no,
1: déjalo,
6: no.
1: Si es bonita.
6: No. Está muy bien, pero si empiezas a repetir demasiado, yo creo que la gente se puede cansar.
1: No, tú mira lo que nos pasa con los informes policiales y los autos judiciales. Aquí estamos raca raca y la gente está diciendo, bueno, ¿qué novedades hay? ¿Qué novedades hay? Hay cosas que no cansan nunca, Juanra.
6: Sí, pues mira, estamos hablando de cosas que no sé si cansan o no, pero que se repiten constantemente, que son las chapuzas.
1: Oh, sí.
6: Sí. Chapuzas universales, chapuzas locales, chapuzas municipales, chapuzas de casa, lo que uno es capaz de hacer o no. Pues un vecino de Granada que nos llama porque hay una avenida principal que iban a hacer una obra de 2 meses y llevan casi un año y han talado los árboles, un pequeño desastre.
1: Ay, ay, ay.
6: O esa persona que vive una caravana desde hace mucho tiempo.

0: tiempo ya está inclinada y dice, bueno, total, pues podemos vivir un poco desnivelado.
1: ¿Tiene todo el interior desnivelado? Pobre.
0: Este tipo de... Sí, sí, eso parece. Supongo que no muy desnivelado, porque si no, no podría sorber la sopa o comer en condiciones normales, ¿no?

0: Con el programa, pero sí con esta casa. Esta noche se estrena un documental, una serie documental sobre el doctor Cavadas y lo que está haciendo en África, que se llama Operación África, que irá después de la revuelta y que recomiendo vivamente a todos los espectadores.
1: Tengo muchísimas ganas de verla, Juanra.
0: Te va a gustar.
1: Muchísimas ganas. Mañana lo comentamos, ¿vale?
0: Muy bien, gracias.
1: Venga, hasta luego. Buen día. Bueno, se quedan ustedes con toda la información en el canal 24 Horas con la más vibrante actual.
2: Pues así es toda la información aquí en el canal 24 horas, como decía Silvia Echaurrondo. Medios aéreos ya trabajan desde primera hora en las labores de extinción del incendio del Valle, en Murcia.
3: El fuego ha quemado ya más de 175 hectáreas. La situación mejora, eso sí, después de una noche en vilo en la pedanía de Los Garres y Lajes. Los vecinos desalojados, cuando las llamas se acercaban a sus viviendas, ya han podido volver a sus casas. La UME se ha sumado a la lucha contra el fuego.
2: Y en la política hay noticia de última hora. PP y Vox han llegado a un acuerdo en Castilla y León para investir al popular Fernández Mañueco. El pacto incluye la llamada prioridad nacional para acceder a ayudas públicas y una vicepresidencia para los de Abascal. Las dos formaciones se reúnen esta mañana y después, a eso del mediodía, van a comparecer ante los medios y lo van a poder seguir en directo aquí en el canal 24 horas.
3: Y el presidente del Gobierno interviene hoy en Alcercla de Economía ante la élite empresarial catalana. El debate político sigue girando en torno a la moción de censura que propone Feijóo después de que Junts le retara a ir a Waterloo. El líder del PP no se tomó en serio el envite y en el Cercla, donde estuvo ayer, dijo que ni pide favores ni los regala. También en Barcelona se reunieron Junts y PNV. Los nacionalistas vascos dejaron claro su no a estar en el mismo lugar que Vox.
2: En el juicio a David Sánchez, al que hemos visto llegar hace unos minutos, hoy declaran agentes de la UCO que llevaron la investigación. En la jornada de ayer, una testigo, que también optaba la plaza que fue adjudicada a Sánchez, calificó el proceso de injusto, pero dijo que no considera al hermano del presidente del gobierno un usurpador.
3: España seguirá con un crecimiento sólido pese a la guerra en Oriente Medio. Prevé que la economía crezca un 2,2% este año y un 1,7% en 2027. La inflación por la subida del precio de la energía seguirá por encima del 3%, pero se reducirá el año que viene si no se alarga el conflicto.
2: Y mientras tanto, escalada de tensión en Oriente Medio. Irán y Estados Unidos han intercambiado misiles y drones al tiempo que lanzaban comunicados y desmentidos sobre esos ataques. La guerra es también por el relato y la administración Trump insistía hace solo unas horas en que el acuerdo es aún posible.
3: Y continúa la huelga indefinida en la enseñanza pública valenciana como protesta por la falta de acuerdo con la Generalitat. Siguen acampados un grupo de profesores en el centro de la ciudad, en la Plaza de la Virgen. El Ayuntamiento de Valencia quiere desalojarlos por el inicio de los actos del Corpus.
2: En los deportes ya han comenzado los playoffs en la ACB, en concreto los partidos de cuartos que se deciden al mejor de tres encuentros. Anoche, sorpresa del Tenerife, que venció a domicilio al Real Madrid por solo un tanto de diferencia. Y victoria contundente del Barça sobre el Murcia por 23 puntos.
3: Y mañana, primer amistoso de preparación para el Mundial de España contra Irak. Mikel Merino ya se ha unido a la concentración en Las Rozas, donde los internacionales tendrán hoy su último entrenamiento antes de viajar a Coruña. El encuentro de este jueves lo podrán ver en la 1 de Televisión Española.
2: Y la previsión del tiempo marcada un día más por el calor, aunque no tan intenso, ¿no? Podríamos decir algo así.
4: Así es, descienden las temperaturas, sobre todo en la vertiente mediterránea, en donde hoy, donde ayer, mejor dicho, habían subido, condiciones que continúan siendo adversas para la extinción del incendio, porque aunque bajan las temperaturas y aunque sopla el viento de levante, sigue el ambiente muy seco y cálido. Seguimos con esa masa de aire cálido que se retira ligeramente y todavía van a bajar un poco más las temperaturas durante estos próximos días. Este es el mapa de riesgo de incendios de la jornada de hoy. Sigue en niveles muy altos en zonas del sureste peninsular, del noreste, también fíjense en puntos del norte de Lugo y en Asturias. Si nos acercamos un poco, observamos cómo en Murcia todavía el riesgo es elevado. Ha cambiado la dirección del viento ya durante la tarde de ayer, lo cual preocupaba precisamente por la posición del incendio, dirigía las llamas hacia la ciudad. Es viento de levante. Tiene otra parte que es más positiva y es que aumenta la humedad y va a hacer que bajen hoy las temperaturas. Pero aún así, niveles de humedad bajos ahora mismo, la tendencia es que a lo largo del día de hoy, como pueden ver, aumenta ese tono verde, eso reflejaría el

0: aumento progresivo de la humedad, ese descenso térmico que viene propiciado por ese cambio de viento hoy en el Mediterráneo. En el resto, a cambio, suben las máximas. Aún así, descenso térmico, pero ahora mismo ya hay 26 grados en la ciudad de Murcia y se espera que se llegue a los 31, incluso es posible que se superen. 36 grados en el Valle del Guadalquivir, una anomalía térmica que sigue siendo generalizada prácticamente en toda España durante el día de hoy. Y al igual que ayer, hoy esperamos algunas tormentas, no tan fuertes como ayer, pero sí se pueden producir en puntos de Cataluña, también nubes bajas y alguna lluvia en el oeste de Galicia, sobre todo en A Coruña y en Pontevedra. En el resto será una jornada otra vez de cielo despejado. Hoy sí que destacamos el viento, como aumenta en la Costa Brava, Baleares y en puntos de la, en A Mariña de Lugo en concreto, ahí hay avisos amarillos por fenómenos costeros. En Canarias se notará mañana el aumento del viento. Hoy el índice ultravioleta sigue en niveles de pleno verano.
1: Y de anomalía térmica, vamos a seguir hablando, Martín, en los próximos días. La verdad es que es la pregunta que te solemos hacer, sí, durante las últimas semanas, ¿no?
0: Es lo más destacado, sigue siendo la temperatura lo más destacado. Hay un pequeño descenso, pero vuelven a subir de cara al fin de semana. Por lo tanto, seguimos en verano. Como les decía, lo destacado en Canarias es el viento, que mañana aumenta de fuerza, hace que se activen los avisos. Les recuerdo el índice ultravioleta extremo muy alto. Y para mañana las mínimas bajan un poquito más. Esta madrugada ya ha sido más fresca en muchos casos, lo hemos notado claramente en el interior peninsular. Mañana las mínimas se quedan en algunos casos por debajo de 10. Las máximas, a cambio, pasa justo lo contrario que hoy, es decir, lo mismo que ayer. Suben en donde hoy bajan y bajan en donde hoy suben. Es decir, en el norte y en el oeste y en el Mediterráneo. Otra vez ascenso, otra vez 34, fíjense en Murcia, 36 Valle del Guadalquivir, el ambiente mucho más suave en el norte peninsular. Y atención mañana en la Comunidad Valenciana, con el viento de poniente se nota ese ascenso térmico y se activa el aviso amarillo, calor en la Comunidad Valenciana, en particular en Valencia, y mañana las tormentas mucho más serias, mucho más fuertes en el noreste peninsular. Ya están activados los avisos amarillos por esa intensidad en las tormentas en Cataluña, que sin duda es posible que nos recuerden a las de ayer o incluso más intensas.
2: A ver, que esto es para nota. O suben donde hoy bajan, claro. Bajan donde hoy suben.
0: Ayer o sea, bajaban, es que claro, en el norte y en el oeste y sí, subían en el Mediterráneo. Sí. Hoy pasa lo contrario y mañana vuelve a pasar lo de ayer.
2: Vale.
1: Mañana
0: prepárate que mañana hay examen.
1: Mañana repasamos.
2: Es que es para nota, es para nota.
1: Lo siento. Martín, muchas gracias, buena como mañana, siempre.
2: Bueno, va, entramos en materia, lo adelantamos al comienzo. PP y Vox han llegado a un acuerdo en Castilla y León para investir presidente a Fernández Mañueco.
1: E igual que ocurrió en Extremadura y Aragón, el pacto incluye la llamada prioridad nacional, Alejandra Abad, en las ayudas públicas.
3: Sí, hola, buenos días. Como apuntabais, ese acuerdo alcanzado ya entre PP y Vox incluye el término prioridad nacional y nos confirman desde Vox que en la misma línea que hemos visto en acuerdos previos, tanto en Aragón como en Extremadura. La idea es que se aplique de forma transversal en ayudas sociales, pero nos explican también desde Vox que en el apartado de acceso a la vivienda. Ese acuerdo que se va a sellar esta mañana y del que nos van a informar en este vestíbulo a partir de las 12 del mediodía es el más amplio hasta el momento. Nos dicen que constará de 300 medidas y que eso responde al peso a los resultados electorales obtenidos por cada una de las formaciones en este último ciclo electoral. Vox ha conseguido en Castilla y León los mejores resultados y el Partido Popular se ha quedado más lejos de la mayoría absoluta que en los otros dos territorios. En lo que se refiere a la estructura del Gobierno, nos confirman también desde Vox que habrá una vicepresidencia que tendrá competencias, es decir, que tendrá materias en las que podrá decidir. Será el caso de cooperación, servicios sociales y familia. Ahí es donde tendrá cabida, como estamos apuntando, el término de prioridad nacional. Y también dos consejerías más que no son desconocidas para Vox, son agricultura y también cultura, dos departamentos que ya dirigió en la anterior legislatura, en la que también formó gobierno de coalición con el Partido Popular. Como os decimos, a partir de las 12 está previsto que aquí comparezcan Alfonso Fernández Mañueco, presidente del Partido Popular en Castilla y León, y el portavoz de Vox, Carlos Pollán, que salvo enorme sorpresa va a ser el vicepresidente de la Junta con esa cartera que ya apuntábamos. Estamos también pendientes de que en esa rueda de prensa, en esa comparecencia, se confirme también la fecha para el pleno de investidura, que pondría finalmente fin al que ha sido el periodo de interinidad más largo en la historia de esta comunidad autónoma en sus 12 legislaturas.
2: Gracias, Alejandra. Bueno, pues ya hay reacciones, primeras reacciones a ese pacto entre PP y Vox en Castilla y León. El Gobierno califica de vergüenza la prioridad nacional que incluye ese pacto.

0: Yo creo que detrás de la prioridad nacional lo que hay es una vergüenza nacional. No puede haber un discurso más egoísta, más insolidario. Lo que traslada ese mensaje es un mensaje xenófobo, es un mensaje racista, es lo peor del ser humano. Es lamentable que en el siglo XXI se firmen pactos que se llaman prioridad nacional y que en realidad son una vergüenza nacional.
1: Bueno, y un día más, seguimos hablando de esa moción de censura que Alberto Núñez Feijóo propone tanto a PNV como a Junts. El líder del PP rechazó ayer el órdago de los de Puigdemont, negociar directamente en Waterloo, pero insiste Feijóo en que devolverá la decencia a España, son palabras textuales, Elena Crespí, con ayuda o sin ella.
2: Sí, Feijóo ya descartó hace 11 meses esa idea de negociar con Puigdemont, lo hizo tajante y ayer volvía a descartarlo tras la exigencia de Junts, que en Génova califican de ocurrencia. Así que ayer, de alguna forma, también con ese portazo del PNV, se quedaba en vía muerta su propuesta que lanzaba el lunes a PNV y a Junts de una moción de censura instrumental. Y ante los empresarios catalanes, como decías, decía que no buscaría atajos y que con ayuda o sin ella devolvería la decencia a este país. ¿Y qué dicen fuentes de Génova? Pues que calma, que no hay prisa, que el reloj, que el calendario les beneficia y va en contra del PSOE y de los socios, que cada vez van a tener más difícil según vayan saliendo sentencias, también vayan avanzando las investigaciones judiciales, cada vez va a ser más difícil para ellos, dicen, sostener a este ejecutivo.
3: Feijóo puso la pelota en juego, pero los de Puigdemont le han devuelto el pase.
4: Si alguna cosa seriosa a explicar, doncs ja ho sap, que demani per veure'ns i ens veiem a Waterloo el dia que ell vulgui.
3: El órdago le llegaba a Feijóo justo antes de presentarse como alternativa ante la élite empresarial catalana. Y mandaba este mensaje a Junts y PNV.
5: No vengo a pedir favores ni tampoco a regalarlos. Devolveré la decencia a mi país, con ayuda o sin ella.
3: Pero si quiere una moción de censura, sí necesita votos. Apoyos que, recuerda, ya le ha dado Junts en el Senado.
5: Ya existe en la actualidad una mayoría que avala soluciones concretas, con los votos de un partido político catalán que no es Esquerra Republicana.
3: Mensajes en un día en el que dos pesos pesados de Junts y PNV se reunían en Barcelona, el presidente del Parlament y el Lendakari.
6: Solo podemos tener las alarmas encendidas.
3: El PNV se niega a facilitar ningún escenario en el que pudiera entrar Vox, mientras los de Abascal presionan a Feijóo.
7: Si quieren presentar una moción de censura, que la presenten ya.
3: Los socios de investidura de Sánchez esperan que ni PNV ni Junts escuchen a Feijóo y creen que el líder popular va de farol.
8: Lo digo, los cantos de sirena.
9: Es un poco una performance. Hace tiempo yo estaría hablando catalán en la intimidad.
3: Y Moncloa califica la propuesta de Feijóo de
10: cinismo y desesperación.
3: Y aseguran que está vacía.
11: A los gobiernos se llega con voz.
12: Y hoy es Pedro Sánchez el que estará ahí en Barcelona ante la élite empresarial catalana. Veremos qué dice, si es que dice algo, sobre ese intercambio de mensajes de las últimas horas entre PP y Junts. De momento, el gobierno acusa a Feijóo de utilizar atajos y defiende la continuidad de la legislatura. Nos vamos a Barcelona, donde está Fran Recio. Fran, buenos días.
13: Buenos días. Ese es el mensaje del gobierno. Defienden la continuidad de la legislatura y hablan de cinismo y de desesperación por parte del Partido Popular. Y en esa línea se espera el discurso de Pedro Sánchez en este acto. Ayer ya vimos aquí Alberto Núñez Feijóo volvió a cargar contra el gobierno y a defender esa moción de censura instrumental apelando a Junts y al PNV ante un público clave, ante los empresarios catalanes, para redoblar la presión sobre Junts para que le apoyen. Hoy la comparecencia, la intervención de Pedro Sánchez se espera en el tramo final de este cercle de economía que está centrado en la autonomía estratégica de Europa, pero que está ganando terreno en esta convención las políticas nacionales, la economía nacional, la financiación autonómica y también la situación económica de España. Se espera que el presidente del gobierno haga balance pues, de la gestión económica de su gobierno.
1: Y ha comenzado una nueva sesión del juicio a David Sánchez. Este era el momento en el que llegaba a la audiencia de Badajoz. Ayer el testimonio escuchó el tribunal, escuchó el testimonio de más testigos, entre ellas el de una candidata al puesto que insistió en que le advirtieron de que el puesto era para el hermano del presidente. Hoy ese juicio afronta una jornada decisiva con las declaraciones de nueve agentes de la UCO, entre ellos el jefe de la unidad.

0: Antonio Balas. Nos vamos en directo hasta Badajoz, en Gracia Cáceres. Cuéntanos, muy buenos días.
1: Sí, última jornada ya de testificales, como decía, es centrada en las declaraciones de los agentes de la UCO. Son 9 guardias civiles que fueron los encargados de elaborar los informes que en buena medida sustentan toda esta causa. Informes en los que recogen los cientos de correos que incautaron en los ordenadores de la Diputación de Badajoz y en los que, según ellos, concluye que tanto la plaza de David Sánchez como la de Luis Carrero fueron creadas a medida. Precisamente la sesión ha comenzado hoy con la declaración de 3 testigos propuestos por la defensa de Luis Carrero, amigos tanto de David Sánchez como de Luis Carrero, que han dicho que la palabra hermanito que utilizaban para comunicarse no hacía referencia ninguna al presidente del gobierno, sino a que bromeaban en el parecido físico que existía entre ellos. También ha declarado hoy un letrado de la Diputación de Badajoz, ha dicho que la creación de la plaza de Luis Carrero no detectó ninguna irregularidad.
2: Tenemos una última hora y novedades en el caso de Begoña Gómez. El juez Peinado pospone la citación de la mujer del presidente del gobierno. Tenía que ser el 9 de junio, finalmente será el día 15. Vamos a la redacción porque tiene más detalles. Daniel Luis, Daniel.
3: Sí, se ha ampliado una semana a petición del abogado de Begoña Gómez, de Antonio Camacho, que alegaba que ese mismo día, el 9 de junio, que era el día que estaba prevista la citación, dice que tenía otras declaraciones de otras causas judiciales que estaba llevando, así que el juez Juan Carlos Peinado ha aceptado posponerla al día 15, ya no solo para Begoña Gómez, sino para los otros 2 acusados en esta causa, su asesora en Moncloa, Cristina Álvarez, y el empresario Juan Carlos Barrabés. No se trata de una declaración como tal, sino más bien de una audiencia preliminar previa al juicio que previsiblemente se va a celebrar con jurado popular y después del último informe de la UCO conocido sobre esta causa. El juez Peinado podría decidir además imponer algún tipo de medidas cautelares contra los 3 investigados, y recordemos que dijo en el auto que emitió el pasado 25 de mayo que en caso de que no acudieran por su propia cuenta serían conducidos por la fuerza pública.
0: Y el PSOE reconoce ahora que pagó a Leire 45.000 euros y no 15.000 por sus trabajos de comunicación en Cantabria. La información ha llegado al juzgado de Madrid, que investiga su supuesta actividad delictiva para entorpecer causas judiciales. Una instrucción distinta a la de la Audiencia Nacional. A este asunto se ha referido hace unos minutos el presidente Castilla-La Mancha. Ya saben, uno de los más críticos dentro del PSOE.
4: Nombres de otros partidos.
5: Yo creo que el PSOE se tendría que querellar directamente con ella y con todos los que están manchando el nombre del Partido Socialista, invocando al presidente del gobierno. La acumulación de pruebas es ingente. La ciudadanía lo que está escuchando son grabaciones, mensajes. Los autos están, no son autos de 2 folios, son autos, siempre los mismos autos de diputación, ya vienen enormemente documentados.
2: El Consejo General del Poder Judicial ha salido en defensa de la independencia de los jueces. En un comunicado ha mostrado su preocupación por las declaraciones de responsables políticos que la cuestionan a raíz de los últimos casos de corrupción.
6: La Comisión Permanente del Consejo General del Poder Judicial aprueba una declaración institucional en la que muestra su preocupación por las críticas a la independencia judicial que se hacen desde responsables de altas instituciones del Estado. Aunque no lo dice claramente, coincide con las manifestaciones que varios miembros del Ejecutivo han hecho tras estallar los casos de Zapatero y de Leire Díez. En esa declaración institucional dicen además que con esas críticas lo único que hacen es contribuir a erosionar la confianza de la ciudadanía en el Estado de Derecho y piden respeto a la labor de los tribunales, un respeto que dicen no es compatible con la descalificación.
7: El Consejo General del Poder Judicial en este comunicado muestra su preocupación por las manifestaciones de responsables de altas instituciones del Estado que cuestionan su independencia. pero las palabras del órgano de gobierno de los jueces les parecen insuficientes a la mayoría de asociaciones de jueces y fiscales, menos a las progresistas. Lamentan la falta de contundencia y apuntan a una estrategia para deslegitimar a los magistrados que investigan al Partido Socialista y al gobierno. Comunicados que llegan después de que varios ministros denunciasen distintas velocidades en las investigaciones judiciales. El gobierno cree que es compatible el respeto y la crítica.
8: Es perfectamente compatible manifestar el respeto profundo a la justicia con, en determinados momentos, tener o criticar algún tipo de procedimiento, de fallo o de sentencia.
7: Díaz exige respeto a los jueces, aunque ve casualidades en otras causas judiciales abiertas.
9: Y no podemos meter en el mismo saco todas las cosas. Le vuelvo a decir, hay casualidades, lo voy a decir con ironía, bueno, llamativas.
7: Por su parte, la exministra de Hacienda pone el foco en las filtraciones judiciales.
10: Hay personas, entidades y partido que disponen de una información que está declarada secreto de sumario.
7: Y pide que se investiguen todas las filtraciones por igual.
0: Un día más, los docentes amanecen acampados en el centro de Valencia. Es su manera de protestar, de presionar a la Generalitat para que negocien y busquen un acuerdo que pueda poner fin a la huelga en la enseñanza pública valenciana, que cumple ya 4 semanas.
11: Esta mañana son más del doble que ayer los docentes que están aquí en la Plaza de la Virgen de Valencia. Esta noche han sido 130 los docentes que han dormido aquí pese a la lluvia. Mañana empiezan los primeros actos del Corpus y la acampada ha provocado un cruce de reproches entre el Ayuntamiento y la delegación del Gobierno sobre quién tendría que actuar en esta situación. El profesorado quiere convivir con el resto de la ciudadanía y de hecho han movido las tiendas de campaña a un lado para dejar espacio para los diferentes montajes para el Corpus. Los docentes quieren mantener la acampada mientras continúe la huelga indefinida. Acusan a la Consellería de Educación de dilatar intencionadamente las negociaciones y reclaman avances en algunas de sus principales reivindicaciones, como la bajada de ratios o el aumento de las plantillas.
12: Estoy muy preocupada porque estoy viendo que está habiendo una relajación con respecto a las negociaciones. Están dejando de darse las negociaciones al más alto nivel, que es lo que se requeriría. Con casi 4 semanas de huelga de todos los docentes, sin que el máximo responsable de la Generalitat se ponga al frente de la negociación. A mí esto me parece un fracaso absoluto. Del gobierno, en este caso de María José Catalá y desde luego del gobierno de Pérez Llorca, porque ¿cómo es posible que la única solución es que lo solucionen las fuerzas y cuerpos de seguridad del Estado? La responsabilidad de lo que ellos son incapaces, este fracaso es terrorífico.
13: Por segundo día consecutivo,
14: la huelga es indefinida, la acampada también.
13: Decenas de docentes mantienen su protesta en el centro de Valencia.
15: Una miqueta més de pressió.
13: Para el PP, la acampada la orquesta en movimientos ultras. De madrugada, la imagen era esta. Además, ayer el apoyo al profesorado se volvió a sentir en las 3 capitales de provincia de la comunidad.
16: Por desgracia, el único lenguaje que ha entendido esta consellería es el de la calle.
13: La huelga coincide con el inicio de la PAU sin incidentes en su primera jornada. Los servicios mínimos, dice Educación, están garantizados.
17: Si de verdad se quiere pactar, no tiene que haber ningún tipo de coacción.
13: Mientras, el debate sobre esta polémica escena sigue vivo. El defensor del pueblo ha solicitado información sobre lo ocurrido. A su juicio, el agente empleó la fuerza de manera desproporcionada. Compromiso lo trasladará a Marlaska.
18: Para que venga al pleno del Congreso y explique la actuación policial.
13: En Cataluña se suceden también las movilizaciones. Los sindicatos mantienen el pulso al govern pese al preacuerdo alcanzado. Para este viernes hay previstos nuevos paros y las educadoras de 0 a 3 protestan en Baleares. Irán a la huelga el próximo día 16.
2: A primera hora de la mañana, los medios aéreos se han reincorporado en las labores de extinción del incendio que avanza sin control en Los Garres, en Murcia. A esta hora queda un foco activo. El fuego ha afectado ya a más de 175 hectáreas. La mayoría del terreno calcinado es espacio protegido. Vamos a buscar la última hora desde el puesto de mando. Ahí está nuestra compañera Begoña Ortega. Begoña, cuéntanos, buenos días.
19: Sí, buenos días. Se han calcinado 177 hectáreas, más del 50%, como decíais, es espacio natural protegido en un perímetro de unos 7 kilómetros. El foco activo se trabaja de forma especial en unos 300 metros. Es una zona complicada, en una zona alta de la ladera, una zona escarpada, conocida como la Cresta del Gallo. Se están haciendo ciclos combinados con trabajos de los medios aéreos, 6 helicópteros y 200 medios terrestres para controlar el fuego. Aunque hay que ser prudentes, nos dicen, la previsión es que pueda quedar controlado a lo largo del día si las condiciones meteorológicas

0: meteorológicas lo permiten, las temperaturas van a ser más bajas que ayer. Ayer se superaron los 40 grados y hoy estaremos sobre los 31. Y se vigila de forma especial el viento. Como curiosidad, os queríamos enseñar ese anemómetro, el aparato con el que las brigadas forestales vigilan tanto la orientación y las fuerzas de las rachas de viento. Los 100 vecinos que ayer fueron desalojados de sus viviendas ya han vuelto a sus casas, menos uno que no ha podido volver a su vivienda por la cercanía al monte. Además, el colegio de esta pedanía murciana de Los Garres hoy ha reabierto con normalidad, a pesar de que ayer se quedaba a escasos metros del fuego.
1: Segundo día de luto de los tres decretados por el Ayuntamiento alicantino de Callosa de Segura por el asesinato de Patricia, una mujer de 48 años, presuntamente a manos de su pareja. El detenido ha confesado que la asesinó tras una discusión y está pendiente de pasar a disposición judicial. Ambos estaban inscritos en el sistema Biogen por relaciones anteriores. Tamara Tienzar.
2: Sí, como decís, segundo día de luto oficial aquí en Callosa de Segura por el asesinato de Patricia. Tenía 48 años, era madre de dos hijas y vecina de este municipio. La Guardia Civil detuvo ayer a su pareja como presunto autor del asesinato. El hombre, también de 48 años, confesó los hechos poco después, según fuentes de la subdelegación del Gobierno. No existían antecedentes de violencia de género entre ambos, pero sí habían estado registrados en el sistema Biogen por relaciones anteriores. Los hechos, según fuentes de la Guardia Civil, tuvieron lugar en el domicilio en el que supuestamente convivían. Ayer el ayuntamiento convocó un minuto de silencio al que acudió más de un centenar de vecinos para expresar su repulsa ante lo sucedido.
3: En Oriente Medio se ha vivido una de las noches más tensas desde que se firmó la tregua. Estados Unidos ha atacado un petrolero que pretendía saltarse el bloqueo. Teherán ha respondido lanzando misiles contra Kuwait y Bahrein. Y en el otro frente, el de Israel con el Líbano, Netanyahu insiste en que seguirá atacando el sur del país pese a la presión de Trump para que cesen las hostilidades.
4: Es el momento en el que Estados Unidos ataca a un petrolero con bandera de Botswana cerca del estrecho de Hormuz. Intentaba llegar a la isla iraní de Hark, saltándose el bloqueo de Trump. La Guardia Revolucionaria iraní ha respondido atacando un buque israelí estadounidense con misiles navales. Esto solo era el principio y, como ya es habitual, Teherán y Washington luchan también por controlar el relato. Fuerzas estadounidenses dicen entonces haber interceptado varios misiles iraníes, entre ellos contra Kuwait y Bahrein. Ninguno habría alcanzado su objetivo y llega de nuevo su turno. Dañan una torre de comunicaciones de la Guardia Revolucionaria. Sin embargo, según Irán, ellos solo han atacado tras el golpe estadounidense a esa torre, no antes. Si admiten entonces haber dirigido sus misiles contra otros países de Oriente Medio y añaden, si han alcanzado el cuartel militar de la quinta flota de la Armada estadounidense en Bahrein, un punto esencial en la zona. Washington lo ha negado rotundamente y en varios comunicados. Es un claro ejemplo del tira y afloja constante entre Estados Unidos e Irán. Hace apenas 24 horas Trump volvía a hablar de que el acuerdo estaba muy cerca. Ahora el pico de tensión es máximo. Nadie parece acordarse de que hay un alto el fuego que sigue vigente.
1: Horas antes, el secretario de Estado de Estados Unidos ha comparecido en el Congreso. Lo ha hecho por primera vez desde el comienzo de la guerra contra Irán. Marco Rubio ha dicho que Irán ha mostrado una mayor disposición al diálogo al aceptar debatir aspectos de su programa nuclear que antes consideraba innegociables. Un cambio de actitud podría facilitar la reanudación de las conversaciones diplomáticas y abrir la puerta a un posible acuerdo. Rubio ha dicho también que Irán no recibirá concesiones económicas solo por reabrir el estrecho de Hormuz.
5: Iran is being sanctioned because they enrich uranium. Iran is being sanctioned because they've highly enriched uranium. Iran is being sanctioned because of their nuclear activities. If they agree to give up those things, there will be sanctions relief associated with their commitment and compliance with those agreements.
1: Y asciende a 23 el número de muertos en Ucrania tras el ataque masivo ruso de las últimas horas en varias ciudades. Esta noche Kiev ha respondido lanzando drones sobre la región de San Petersburgo. Allí se espera que Putin participe hoy en un foro económico.
6: Foro anual económico en la ciudad rusa de San Petersburgo, la segunda del país. El foro comienza hoy. acude una delegación de Estados Unidos, después de 10 años, y hablará Vladimir Putin. Horas antes, ataque ucraniano, con drones, alcanzando la región de Leningrado, al noroeste de Moscú, repelidos por la defensa aérea, según el gobernador regional. Se restringieron temporalmente los vuelos en el aeropuerto. Drones ucranianos también en la región central de Tambov. Ataques que llegan después de los bombardeos masivos de Rusia, con más de una veintena de muertos. Y el presidente de Ucrania reclamando a Estados Unidos munición para los misiles Patriot. Reforzar la defensa antiaérea. Su demanda llega en medio del desinterés de Donald Trump ante un conflicto en el que los frentes de combate se mantienen estancados, con la limitación añadida de la disminución de municiones estadounidenses tras el ataque contra Irán.
3: Dejamos la actualidad internacional porque tenemos una noticia de última hora aquí en nuestro país. 5 personas han muerto en un grave accidente de tráfico en Elgoibar. Buscamos más datos en la redacción con Ana Belén Roy. Ana Belén.
7: Hola, ¿qué tal? Efectivamente, es un accidente que se producía en torno a las 9:15 de la mañana. Como decís, 5 personas han fallecido. Iban a bordo de una furgoneta que chocaba contra un camión. El conductor de camión se encuentra herido y ha sido trasladado al hospital. Se desconocen las causas de ese accidente, como decimos, que se ha registrado en Guipúzcoa. Ha sido en concreto en la AP8, ha obligado por cierto a cortar esta AP8 en los dos sentidos, está desplazando la circulación por la AP1 y como les decimos, se ha desplegado un amplio dispositivo de emergencias. Dicen desde allí que es uno de los accidentes más graves de tráfico en la última década, como decíais desde Plató, 5 personas han muerto, hay un herido, el conductor del camión, al colisionar ese camión precisamente con una furgoneta donde irían los 5 fallecidos.
1: Y a esta hora la ministra de Sanidad está presentando el Plan Nacional para prevenir y mitigar los efectos del calor excesivo de verano, especialmente en los grupos de riesgo, entre los más vulnerables, como mayores, niños, embarazadas o enfermos crónicos o personas que trabajen o hagan esfuerzos al aire libre, sobre todo teniendo en cuenta estas altas temperaturas que estamos viviendo en este verano anticipado. Comparece la ministra de Sanidad, vamos a escucharla.
8: Afecta al rendimiento académico, altera el descanso y, por supuesto, altera también el bienestar emocional. En cierto modo, el calor nos roba salud, pero también nos está robando oportunidades educativas. Y por eso quiero hacer desde aquí un llamamiento claro a todas las comunidades autónomas para que impulsen sus planes de adaptación climática en los centros educativos para que puedan mitigar el calor. Los alumnos, las alumnas y los profesores y profesoras se están achicharrando ante la pasividad, cuando no directamente ante la dejación de funciones de algunas de las administraciones. Estoy pensando ahora mismo, por ejemplo, en las declaraciones que hizo ayer la consejera de Educación de la Comunidad de Madrid, que decía que, bueno, que cuando hace calor, hace calor. Nos recuerdan también al consejero de la Comunidad de Madrid de Sanidad, ese consejero que decía que, bueno, que los niños se podían hacer un abanico, ¿no? Y decía algo como bate, algo así, una cosa que choca realmente con el impacto que está teniendo el calor en las aulas, en los niños, en las niñas y en los jóvenes. La obligación de las administraciones, primero, es no hacer chascarrillos, segundo, no constatar que hace calor, sino tomar medidas, anticiparse y proteger a la ciudadanía de las advertencias que llevamos años recibiendo de la comunidad científica. Si estamos de acuerdo en que el calor es un riesgo para la salud, entonces proteger los colegios frente al calor es una cuestión también de salud pública. Por eso, cuando hablamos de cambio climático, hablamos también de salud, y cuando hablamos de salud, hablamos también de proteger vidas. Y este es el objetivo del plan que hoy presentamos. Ese seguirá siendo, como no, el compromiso del Ministerio de Salud, del Ministerio de Sanidad, perdón. Doy la palabra a Héctor Tejero.
9: Bueno, muchas gracias.
1: Pues uno de los puntos en ese plan para evitar los efectos de calor que está presentando la ministra de Sanidad precisamente ha sido el calor que se pasa en las aulas, y es por eso que Mónica García ha hecho un llamamiento a las comunidades autónomas para que adopten la adaptación climática en las aulas. Enseguida vamos a volver al Ministerio de Sanidad para conocer más detalles de ese plan que están presentando contra los efectos del calor.
3: Seguimos con el dato económico de la mañana, que antes avanzábamos ya en los sumarios. Hoy la OCDE ha revisado sus previsiones, cree que el crecimiento económico se mantendrá sólido en España, pese a los efectos del convulso panorama internacional. De ahí que pasemos de crecer, eso sí, un 2,8% en 2025 a una previsión del 2,2% este año, en el 2026. Es la misma previsión que hicieron el pasado mes de marzo. En 2027 el crecimiento sería del 1,7%, en este caso baja una décima según lo que creían hace unos meses. El crecimiento, dice la OCDE, seguirá impulsado por la demanda interna, mayor consumo de las familias, por la mejora del empleo y una inversión que se beneficia de los proyectos financiados con fondos europeos. Por el impacto de la guerra en Oriente Medio, la inflación aumentará este año hasta el 3,3%, sobre todo por el alza del precio de la energía, antes de descender, según la previsión, al 2,9% ya en 2027. Sugiere la OCDE al Gobierno que las medidas que tome deberían estar mejor dirigidas a los grupos sociales vulnerables. También recomienda seguir apostando por las renovables. Advierte la OCDE que si se alarga el conflicto, tanto la inflación podría subir más como el crecimiento reducirse, pero a la vez impulsaría el turismo en España, ya que somos un destino considerado más seguro.
9: La OCDE mejora una décima sus perspectivas de crecimiento para España este año y lo sitúa en el 2,2%. Con este ajuste, España es la única gran economía de la eurozona que mejora sus previsiones, por encima de Alemania, Francia e Italia. Para 2027, el organismo mantiene su proyección en el 1,7%. La economía española resiste a pesar de la crisis energética por la demanda interna. Dice la OCDE que el consumo privado se mantendrá fuerte gracias a la solidez del empleo y también suma al crecimiento la inversión impulsada por los proyectos financiados con fondos europeos. Y como reflejo de este dinamismo, el desempleo romperá una barrera histórica el próximo año. La tasa bajará del 10% y la deuda seguirá en descenso. El punto crítico está en la inflación. La OCDE augura un periodo prolongado de precios altos. La inflación aumentará temporalmente hasta situarse en el entorno del 3,3% este año por el encarecimiento del petróleo, gas y fertilizantes principalmente, y bajará al 2,9% el año que viene, aunque sigue por encima del objetivo del 2% marcado por el Banco Central Europeo, y advierte de que algunas economías podrían entrar en recesión si se prolonga el cierre de Hormuz. La OCDE recomienda que las ayudas energéticas sean temporales y selectivas para los colectivos más vulnerables, una reforma fiscal, mejorar la productividad y medidas que preparen a la economía para afrontar el gasto futuro en sanidad y pensiones.
1: Pues también las bolsas se ven afectadas por los vaivenes de la guerra. Judith García, que de momento han abierto con dudas.
10: Sí, en su mayoría los índices europeos están cotizando a la baja. Hay dudas en torno a la resolución del conflicto de Oriente Medio y esto se está dejando ver en el precio del petróleo, que vuelve a subir. Tenemos al Brent por encima de los 98 dólares, se vuelve a acercar a las tres cifras. De los índices europeos hay uno que se desmarca de esta tendencia y es el IBEX 35, con subidas durante gran parte de la mañana de más de medio punto porcentual. En algunos momentos se acerca a los 18.400 puntos y la razón la encontramos en Inditex, la compañía textil. Presentado resultados esta mañana, ha obtenido un beneficio en el primer trimestre de 1.375 millones. Esto quiere decir más de un 5% si lo comparamos con un año antes, y aumentan también sus ventas. La compañía además ha adelantado que su colección de primavera a verano está siendo muy bien recibida por los clientes y ha anticipado así que las ventas entre el 1 de mayo y el 1 de junio podrían subir más de un 11%. Esto está gustando a los inversores. Sus títulos están disparando casi un 6% y hay que recordar que Inditex es el valor de mayor capitalización bursátil entre los 35 componentes del selectivo español. Por lo demás, en el contexto de incertidumbre que estamos viviendo a nivel global, tenemos descensos en la cotización del Bitcoin. La moneda digital ha alcanzado su nivel más bajo desde febrero. Hoy se está moviendo en torno a los 66 mil dólares. También bajan en esta jornada los metales preciosos.
3: Portugal vive hoy una jornada de huelga general, los colegios permanecen cerrados y sectores como la sanidad se están viendo afectados, aunque en principio se cumplen los servicios mínimos.
11: Colegios cerrados hoy en Portugal en esta jornada de huelga contra la propuesta de reforma laboral del gobierno conservador de Luis Montenegro. Convocados por la Confederación General de Trabajadores de Portugal, es uno de los mayores sindicatos del país, se han adherido más de una decena de organizaciones sindicales menores. Además del sector educativo, también está viéndose afectado el sector sanitario, el de los transportes y la función pública.
12: Se están cumpliendo los servicios mínimos, pero hay alteraciones y se están notando también en los aeropuertos. Algunas compañías, como la española Air Europa, ha cancelado todos sus vuelos a Lisboa y Oporto desde Madrid para hoy. Hay casi 200

0: Los vuelos cancelados ya en todo Portugal.
1: A primera hora algunos piquetes informaban sobre los motivos de esta convocatoria.
2: Nos creemos
1: queremos acabar con esta reforma laboral. La reforma del Ejecutivo propone más de 100 alteraciones de la actual ley del trabajo, entre ellas eliminar la obligación de readmisión en caso de despido improcedente o facilitar la subcontratación inmediatamente después de un despido colectivo. Tras 10 meses de negociación infructuosa con los sindicatos, la reforma se encuentra en el Parlamento, sin fecha todavía para ser debatida. Es el motivo por el que el otro gran sindicato, la UGT, no secunda esta huelga. Rechaza la reforma, pero considera que no es el momento.

0: cuenta atrás para la visita de León XIV a España. Será la novena visita de un papa a nuestro país, uno de los países más visitados por los pontífices. Las otras ocho las realizaron Juan Pablo II, que viajó a nuestro país en cinco ocasiones, y Benedicto XVI, que lo hizo en tres.
1: 1982, cuatro años después de ser elegido, Juan Pablo II llega a España.
2: ¡Que Dios bendiga a España!
1: Durante 10 días, además de la capital, visitó otras ciudades como Ávila, Santiago de Compostela, Barcelona, Sevilla o Zaragoza. Precisamente a la capital aragonesa volvió dos años después para una escala de apenas 16 horas en la que rezó ante la Virgen del Pilar. En 1989 regresó a Santiago, sede aquel año de la Jornada Mundial de la Juventud, un evento multitudinario.
3: Saludo ahora a los jóvenes de toda Galicia.
1: En su cuarto viaje, Carol Wojtyła hizo parada en Sevilla antes de conocer el santuario de la Virgen del Rocío en Almonte, Huelva.
3: ¡Viva esa blanca paloma!
1: Y en Madrid consagró la Catedral de la Almudena más de un siglo después del inicio de su construcción. Pasaron casi dos décadas hasta que Juan Pablo II hiciera su último viaje a España. A sus 82 años y muy afectado por el Parkinson, se reunió con cientos de miles de jóvenes en la base aérea de Cuatro Vientos, en Madrid. Poco más de un año después de convertirse en el sucesor de San Pedro, Benedicto XVI visitó por primera vez nuestro país. Fue en julio de 2006, en Valencia, donde clausuró el Encuentro Mundial de las Familias. El Papa alemán viajaría dos veces más a España, a finales de 2010 para peregrinar a Santiago de Compostela y consagrar la Sagrada Familia en Barcelona, y en el verano de 2011 a una nueva Jornada Mundial de la Juventud que se celebró en Madrid. Con León XIV ya son tres papas, nueve visitas y más de 40 años de historia compartida entre España y el Vaticano.
4: Y mientras sigue el despliegue técnico y humano para tener todo a punto para la visita del Papa, hemos acompañado a los operarios que levantan las estructuras que servirán de altares, escenarios y gradas tanto en Madrid, Barcelona como Canarias.
5: Así comenzaba el montaje de la cúpula bajo la que se celebrará la vigilia en Madrid nada más llegar el Papa. Una cruz de láser observa los trabajos que se hacen en el silencio de la noche, sin tráfico, en la Castellana. Para la empresa supone el 40% de su facturación en lo que va de año.
6: Han entrado dos personas nuevas porque hacen falta recursos preventivos.
7: Empezamos por la 2 y acabamos por la 9.
5: Son los responsables de llevar la luz al evento. Sus 83 grupos electrógenos alimentarán las pantallas que colgarán de estas torres metálicas. Cobrarán unos 350.000 euros.
7: Habrá personal de la empresa y gente subcontratada. O sea que en total, en estos 15-20 días que tenemos, pues podremos multiplicar la plantilla por dos.
8: Supone echar más horas, más dinero. Claro, por mí perfecto.
9: Y la palabra de su santidad se escuche, la escuchen perfectamente todos los asistentes.
5: De amplificar la palabra de Dios en Gran Canaria se encargará esta empresa. Instalarán tres veces más potencia que para el último concierto de Springsteen.
10: El despliegue técnico en cuanto a sonido aquí es de verdad sin precedente.
5: Unas 35.000 sillas y seis pantallas de 100 metros cuadrados para seguir la última misa en Tenerife. Y aquí alzamos la mirada para fijarnos en algo más terrenal. Esta empresa instalará en Barcelona unos 250 baños portátiles.
11: Eso va a dar mucho nombre que vean nuestras cabinas, ¿no? A nivel mundial.
5: En Madrid se instalarán 10 veces más, unos 2.000 en total.
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1: Para las guardias. Esto es de competencia exclusiva de las comunidades autónomas y por eso lo vamos a llevar a un consejo interterritorial para que
2: pues volvemos al Ministerio de Sanidad, sigue interviniendo la ministra, le han preguntado por ese estatuto marco del personal de servicios de salud que se aprobó ayer en el Consejo de Ministros sin contar con el apoyo de más de 177.000 médicos.
1: Que diferencie MECES 2 de MECES 3 del grupo 8. ¿Vale? O que hable de una reducción de la jornada semanal paulatina, está ahora la directiva europea en 48 horas, pasará a 45, 42, 40, lo que decida el Consejo Interterritorial. Aquí nosotros, como cogobernantes del Sistema Nacional de Salud, hay determinadas cuestiones que son las comunidades autónomas las que tienen que decidirlas, que son, por cierto, las que están bloqueando el acuerdo y el consenso con los sindicatos médicos. Pues muy bien.
3: Lo único que daba es si se puede realizar lo de si supone, bueno, un lunar el interior porque llegue este texto con el ruido que había sobre todo de los sindicatos médicos. Si se hubiera preferido que llegara los documentos.
1: Bueno, aquí la disyuntiva era entre llevarlo al Consejo de Ministros o no llevarlo. El propio comité de huelga nos dijo que daba igual si lo llevábamos o si no lo llevábamos. Que ellos iban a mantener las huelgas. Y lo que sí que tenemos es un compromiso con los sindicatos de la mesa del ámbito, con comisiones, con UGT, con CESIF, con SATSE, de que este estatuto médico, que por cierto es la primera norma legislativa que pone encima de la mesa mejoras en las condiciones de trabajo de los profesionales sanitarios. Es la primera vez en 24 años, en 23 años, que se ponen unas condiciones, se limita el abuso, se limita la precariedad, se limita la temporalidad. Es la primera vez en 23 años, ¿no? De ahí, bueno, pues cada uno tendrá que sacar sus propias conclusiones, pero claro que lo íbamos a llevar al Consejo de Ministros, porque no llevarlo al Consejo de Ministros significa quedarnos con la ley del 2003, y la ley del 2003 es la que ha mantenido y ha precarizado y ha maltratado a los profesionales. Y desde el Ministerio de Sanidad siempre hemos dicho que este es el primer paso para mejorar las condiciones laborales. El segundo paso lo tienen que dar las comunidades autónomas, que son las que tienen las competencias en las condiciones laborales de los profesionales. Pues muchas gracias.
2: Pues lamenta la ministra de Sanidad de que a pesar de que el Gobierno haya aprobado ese anteproyecto del Estatuto Marco que regula las condiciones de casi 1 millón de sanitarios, continúen, dicen, las protestas y las huelgas de los sindicatos médicos. Dice la titular de Sanidad que con esto se limita el abuso y la temporalidad.
4: Ya que seguimos hablando de tema sanitario, el brote del ébola sigue expandiéndose en la República Democrática del Congo, incluso a cientos de kilómetros del foco. En Kenia, dos personas han muerto durante unas protestas contra un centro de cuarentena para posibles casos.
5: No hay enfermos de ébola en Kenia, pero sí barricadas, enfrentamientos y dos muertos. Fallecían este martes en las protestas registradas en la ciudad de Nanyuki contra la construcción de un centro de cuarentena para posibles contagiados de ébola, movilizaciones que se suman a las del lunes. Protesta porque además el centro será para estadounidenses. El malestar se vive en la calle. Lejos de allí, en la República Democrática del Congo, foco del brote, el director general de la OMS reclamaba mayor movilización internacional.
6: We need to strengthen the capacity of the health systems in the affected areas.
5: Esto frente a una emergencia sanitaria que es difícil dimensionar. La Organización Mundial de la Salud cifra en 321 los casos confirmados y rebaja apenas 116 los sospechosos. Pero en los últimos días, la Unión Africana hablaba de unos 1.000 posibles contagios.
2: La princesa Leonor ha recibido la medalla de oro del Parlamento de Murcia. El galardón se concede a personas que han contribuido de forma destacada al desarrollo de los valores democráticos, la proyección de la región o la convivencia de sus ciudadanos. Pero no va a ser la única medalla que

0: reciba hoy Leonor también va a ser condecorada con la medalla de la ciudad de San Javier, de la que será nombrada hija adoptiva y de la región de Murcia.
1: Meliá Hoteles sale de Cuba. La compañía ha decidido concluir de forma inmediata la gestión de sus 15 hoteles en la isla. La medida responde al ultimátum de Estados Unidos, que ha anunciado sanciones a partir del 5 de junio a las empresas extranjeras en la isla que mantengan vínculos con Gaesa, un conglomerado militar estatal. Otras empresas españolas han tomado la misma decisión, ayer mismo Iberostar.
0: En Colombia ya ha terminado el recuento oficial de la primera vuelta de las elecciones presidenciales. Los resultados coinciden casi al 100% con el conteo preliminar, algo de lo que dudaba el actual presidente. Gustavo Petro también critica que Donald Trump haya dado su respaldo al ultraderechista Abelardo de la Espriella y pide a los colombianos votar en plena libertad el 21 de junio, cuando se producirá la segunda vuelta.
1: En Bolivia, después de un mes de protesta, los ministros de Educación y Defensa han dimitido. La situación se está agravando ante la carencia de suministros médicos en los hospitales. La falta de oxígeno obliga a priorizar cirugías urgentes. Hay 5 muertos por la imposibilidad de acceder a atención médica.
0: Y a pocos días del comienzo del Mundial de Fútbol, México, una de las sedes, vive jornadas de tensión por la huelga de los maestros. En la capital ha habido fuertes enfrentamientos con la policía y el derribo de las estatuas del Mundial.
2: Maestros del Sindicato Coordinador Nacional de Trabajadores de la Educación mantienen bloqueos y protestas en puntos clave de México capital. Los enseñantes han llevado sus reivindicaciones a las mismas puertas del Palacio de Gobierno, aumentando la presión sobre el ejecutivo de Claudia Sheinbaum a pocos días de que comience el campeonato. El martes, grupos de manifestantes derribaron varias estatuas gigantes de futbolistas instaladas en una de las avenidas principales de la ciudad como parte de los preparativos para el Mundial.
3: La FIFA no va a pagar impuestos precisamente por realizarse aquí, es parte de lo que es el evento del Mundial de Fútbol. Entonces nos preguntamos, ¿para qué sí hay presupuestos y para qué no hay presupuestos?
2: Los enseñantes buscan mejores condiciones laborales y salarios. También exigen cambios en el sistema de pensiones del sector público y argumentan que las normas actuales les exigen trabajar más tiempo y jubilarse con menos beneficios.
4: Lo único que pedimos es que ya la presidenta le dé solución a nuestras demandas. Y si no hay solución el día de hoy, prácticamente nuestro paro se va a seguir prolongando hasta lograr boicotear el Mundial.
2: La presidenta de México, Claudia Sheinbaum, ha afirmado que su gobierno sigue abierto al diálogo. El Ejecutivo ha acordado un aumento del 9% en los sueldos de los maestros, muy lejos del 100% que exige un sector de los enseñantes.
1: Mette Frederiksen, la primera ministra de Dinamarca, ha informado este lunes al rey Federico de que ha alcanzado un acuerdo de gobierno para seguir 4 años más al frente del Ejecutivo, tras casi 70 días de negociaciones postelectorales, las más largas en la historia del país escandinavo. La líder socialdemócrata ha llegado a un pacto para formar un gobierno de coalición junto a los centristas del Partido Moderado, el Partido Social Liberal y la Izquierda Verde. Estamos viendo la imagen en directo de Copenhague. Hoy se han ido conociendo algunos detalles de ese nuevo gobierno de centro-izquierda, encabezado por Frederiksen. Entre otras cosas, será el primero en la historia de este país nórdico con más mujeres que hombres. 11 de las 21 carteras estarán ocupadas por mujeres, lo que supone un 52% del total, superando el récord anterior del 48% del año 2009. Por lo tanto, acuerdo para un nuevo gobierno en Dinamarca y además con más mujeres que hombres.
0: Hoy RTV.es lanza el tercer capítulo de su especial sobre la Sagrada Familia. En el centenario de la muerte de Gaudí, el foco se pone en la figura del arquitecto y también en la culminación de su gran sueño.
1: Sí, convertir el templo en la iglesia más alta del mundo con su cruz de 172 metros de altura. Un siglo después de su muerte, la obra sigue inacabada, ya saben, y aún queda por construir la gran fachada de la gloria.
5: La finalización de la Torre de Jesucristo supone la culminación del sueño de Gaudí, construir la iglesia más alta del mundo. Pero colocar esa cruz a 172

0: 42 metros de altura en el cielo de Barcelona no habría sido posible sin la tecnología del siglo XXI. El mundo ha conocido por fin el perfil de la Sagrada Familia, ese perfil que imaginó Gaudí hace 144 años. Un hito que coincide con el centenario de la muerte del arquitecto. Pero su obra sigue inacabada. La fachada de la Gloria es el mayor frente de la Basílica y aún está por construir. En los últimos 100 años, los sucesores de Gaudí han recurrido a fotografías, planos y crónicas para continuar las obras y cumplir los deseos del arquitecto catalán. Un siglo después, la Sagrada Familia no solo mira al cielo, sigue preguntándose cómo terminar de contar, en piedra, el sentido último de su obra.
1: Es la señal en directo que nos ofrecen nuestros compañeros desde Lliçà de Vall, en Barcelona. El presidente del Gobierno acaba de llegar junto al ministro de Industria, Jordi Hereu, y van a participar en el acto de colocación de la primera piedra de la nueva planta de Grifols, en ese municipio barcelonés. Es uno de los actos que el presidente del Gobierno tiene en Barcelona, porque después de ese acto de colocación de la primera piedra en esa planta de producción de Grifols, el presidente del Gobierno se dirigirá al Palau de Congressos de Catalunya, en Barcelona, para participar en la reunión anual del Cercle d'Economia. Ayer lo hizo Alberto Núñez Feijóo y hoy escucharemos el mensaje que el presidente del Gobierno dirija a la élite empresarial, con ese debate que gira en torno a la moción de censura instrumental que el líder del Partido Popular ha ofrecido a PNV y a Junts para acabar con esta legislatura. Ayer decía Feijóo, una legislatura exhausta. Los de Puigdemont, ya saben, respondieron diciendo que si Feijóo quiere negociar, tendrá que hacerlo, pero con Puigdemont en water. Así que hoy estaremos muy pendientes también de las palabras, del discurso del presidente del Gobierno en esa reunión anual del Cercle d'Economia. Pero de momento, y lo estamos viendo, saludando también a los miembros de Grifols, el presidente del Gobierno está en Lliçà de Vall participando en ese acto de la nueva planta de Grifols, en el acto de colocación de la primera piedra de la nueva planta de producción de la compañía. Le acompaña, como decimos, el ministro Hereu, y vamos a estar, como decimos, pendientes de si los medios que están allí presentes también le lanzan alguna pregunta al aire, pero en cualquier caso también de lo que pueda decir al mediodía. Como les estamos diciendo, el presidente del Gobierno estará hoy en el Cercle d'Economia, en esa reunión anual de la élite empresarial, y su mensaje cobrará más sentido que nunca, aunque hay que decir que en las últimas semanas y en los últimos días, después de todas las investigaciones judiciales, de los registros que se han producido, Sánchez ha insistido en un mensaje: la legislatura acabará en 2027. Pendientes también de la fecha en la que el presidente del Gobierno comparezca en el Congreso a petición propia para dar cuenta precisamente de esas investigaciones y de lo ocurrido en los últimos días, en las últimas semanas, y que afectan o que podrían afectar a miembros de su partido.
2: Todos estos movimientos políticos se han producido en las últimas semanas después de conocerse varios presuntos casos de corrupción que afectan al Partido Socialista o al propio Gobierno. Ya saben que ha habido voces, sobre todo en la oposición, que han pedido la celebración de elecciones anticipadas, algo que ha rechazado el presidente del Gobierno. Y veremos si en el discurso que va a pronunciar hoy en ese acto del Cercle d'Economia hace alguna mención sobre su pretensión de agotar la legislatura hasta 2027. Una de esas voces también ha sido dentro del propio Partido Socialista, al menos públicamente, y es el presidente de Castilla-La Mancha, Emiliano García Page, que ha participado esta mañana en un desayuno informativo de Europa Press y le han preguntado por la posibilidad del adelanto electoral que sigue defendiendo o que el presidente del gobierno se someta a una cuestión de confianza. También

0: nada va a ir mejor. De un año a esta parte se han multiplicado por 4 los casos, hemos perdido todas las elecciones habidas y por haber. En realidad lo que están es disfrutando, viendo cómo el PSOE se está asando en una parrilla. No tienen ninguna intención. O sea, el Partido Popular piensa que todavía queda por salir la mitad de los escándalos y dice, bueno, sí, pues como San Lorenzo. Lo que pasa es que al Partido Popular le aprieta voz por un lado y muchos que le dicen, es que no vas a hacer nada, es que no vas a hacer nada. Y entonces tienen que estar hablando del tema, pero el tiempo no juega a favor del PSOE. De entrada, lo que me parece ahora más urgente sería una moción de confianza, porque me parece lo decente, lo que corresponde. Es evidente que no se tiene la mayoría, que no sale nada adelante, que el país está bloqueado, que no se han podido presentar siquiera los presupuestos del Estado. El argumento para mantenerte en el poder no puede ser es que van a ganar los otros.
1: Miramos ahora a Francia, porque allí ya han declarado ante el juez una treintena de los detenidos en los disturbios tras la final de la Champions. Este tipo de celebraciones no son un caso aislado en el país, ya se habían dado con anterioridad.
2: Ha pasado otras muchas veces en Francia, celebración, en este caso deportiva, y un vandalismo extremo que lleva al caos. ¿Por qué ocurre esto? ¿Qué hay detrás de esta violencia? Sobre todo es la expresión de unos jóvenes que no encuentran su lugar en la sociedad, que piensan que solo tienen derechos, pero no el deber de cuidar las cosas. El problema no suele ser la integración social de la inmigración en sentido estricto, nos dice este sociólogo, Dominique Baudin, experto en violencia en el deporte. De los cerca de 900 detenidos el pasado fin de semana, casi la totalidad son hombres mayoritariamente franceses, un tercio son menores de edad y solo una minoría son reincidentes. Por eso el primer ministro cree que esto responde a un fenómeno de delincuencia mucho más global que la de unos aficionados. Sébastien Lecornu responde indignado por las
3: lamentables
2: imágenes, dice, y porque la izquierda radical responsabiliza a la policía del desorden. Dos ediles de Francia Insumisa han colgado en sus redes este vídeo de un adolescente herido en París después de que una pelota de goma que disparó un agente le diese en el ojo. Asuntos Internos ha abierto una investigación. El gobierno quiere que en julio se impulse una nueva ley que también prevea la posibilidad de que los violentos paguen la reparación de lo que destrozan o dañan.
4: A las 11 de la mañana, los hombres de Luis de la Fuente van a tener su último entrenamiento antes del partido amistoso de mañana contra Irak en A Coruña. Última sesión de trabajo después de la jornada atípica que tuvieron en el día de ayer con controles antidopaje, una sesión voluntaria de entrenamiento por la mañana y luego ya con todo el grupo junto por la tarde. Se incorporó Mikel Merino. Hoy se espera que lo hagan los tres futbolistas que faltan, Fabián, David Raya y Martín Zubimendi.
5: Nosotros queremos ganar el Mundial, si nosotros hacemos nuestro trabajo, pues obviamente tendremos muchas posibilidades.
6: Creo que el equipo llega en muy buen estado, hay jugadores que se están recuperando, pero que si todo va bien llegarán, así que estamos todos al 100% preparados.
7: La Liga ACB entra en su fase de playoff, el Madrid cayó en casa ante el Tenerife y el Barça se impuso a domicilio al Murcia. La eliminatoria de cuartos es al mejor de tres partidos.
8: Casi sobre la bocina consiguió Jaime Fernández una victoria heroica para la Laguna Tenerife. Los canarios mantuvieron el pulso al Madrid durante todo el partido, levantaron 12 puntos de desventaja en el segundo cuarto y desde el triple respondieron al renovado juego interior de los blancos. Los de Escariolo no aprovecharon sus opciones de sentenciar y viajarán a Tenerife sin margen de error. En Murcia, el Barcelona le arrebató el factor cancha a Lucam con un contundente 68-91. Brizuela rompió el partido en el segundo cuarto y la falta de acierto de los de Sito Alonso les condenó a buscar la remontada en el Palau.
1: Y Rafa Jodar se despide de Roland Garros tras perder con Zverev. El madrileño de 19 años ha caído en tres mangas, con un primer set en el que puso en apuros al número 3 del mundo.
9: Es un jugador diferencial, un jugador que en ese aspecto pues, hay que cuidar y que nos va a dar muchas alegrías al tenis español.
1: Y así se refería David Ferrer sobre Jodar, el capitán de la Davis, ha presentado la camiseta del equipo español, que veremos si pronto viste también el madrileño.
7: Se quejaban nuestros compañeros cámaras que están aquí en el plató con nosotros todas las mañanas de que hoy no había música. Pues para ellos vamos a poner música. Hoy empieza uno de los festivales más esperados.

0: el Primavera Sound de Barcelona.
1: Más de 150 artistas actuarán el próximo domingo, hasta el próximo domingo, sobre 15 escenarios. El grupo británico de indie rock Wet Leg levanta esta noche el telón junto con Guitarrica de la Fuente. Y a partir de mañana, The Cure, Gorillaz o Bad Gyal, entre otros. Las entradas están agotadas desde el pasado febrero y se espera la asistencia de más de 300.000 personas. Quien se haya quedado sin entrada, sepa que puede seguir este festival por streaming a través de Amazon Music.

0: comiendo, estamos aquí gozando del concierto.
1: Sí, lo mejor de la vida gratis.
2: Las entradas son un poco costosas y pues de repente te metes en la página y consigues una y se desaparece.
3: Ya hemos conseguido entradas, pero hemos venido a escucharlos pues de cerca.
4: La verdad que nos lo pasamos aquí genial. Es verdad, esta es la verdadera casita de Bad Bunny.
5: Es lo que ocurría fuera del Estadio Metropolitano, pero dentro hay una zona singular para disfrutar del concierto de Bad Bunny, Bunny el Malo, según Beatriz Pérez de Aranda.
6: Ese espacio singular para disfrutar del concierto se llama La Casita, que nació como un homenaje a la identidad puertorriqueña y también a la popular, pero es que se ha convertido en el rincón más exclusivo de sus conciertos y a la vez en el centro de un debate sobre privilegios y representación.
7: La metáfora de la casita se viene abajo. El reflejo del Puerto Rico, más humilde y símbolo contra la especulación,
8: quieren el barrio mío y que abuelita se vaya,
7: se ha convertido en un chalet de lujo.
9: Lo que vemos en la casita de Bad Bunny es precisamente una casita gentrificada que solo se pueden permitir aquellos que tienen mucho poder.
7: Desde Esther Expósito hasta Pedro Pascal o Lamine Yamal, todos invitados VIP.
10: Al final está muy, muy lejos de lo que él ha intentado vender. Le quita un poco, yo creo, el valor a lo que es la casita.
7: Una polémica con doble vertiente, porque no solo suben famosos. Antes del concierto hay ojeadores.
11: Hay un chico por allí viéndote y tal.
12: Sí, se llama Jeremy. Que nos escojan para ir a la casita.
7: Son los encargados de elegir entre el público minutos antes de que comience el concierto.
9: Se cae también un poco abajo cuando ves que las únicas mujeres a las que reivindica son aquellas que cumplen la norma o que tienen un papel para él a nivel estético, ¿no? Porque tampoco se las da voz.
7: Pero la casita va mucho más allá. Se ha convertido en una exitosa campaña de marketing.
13: Ha sabido crear una conversación paralela a lo que ya iba a ser noticia, pues que es su gira por Europa.
7: Hablen bien o mal de él.
14: Me pasan los años, sigo dando palo, vendiendo disco.
7: Lo que es indudable es que Benito es experto en ser noticia.
14: En el balcón cogiendo todos los hoyos en la Rubicón. Esto es perro. Tierra de Malo y Tego Calderón y de Varel, que fue campeón.
5: Muchos eventos multitudinarios están confluyendo estos días en Madrid, el concierto, o los conciertos, mejor dicho, de Bad Bunny, también la inminente visita del Papa a nuestro país, que empieza en Madrid.
6: Sí, porque además es que va a coincidir los conciertos con la llegada del Papa, y ante la llegada de León XIV, muchas tiendas de Madrid pues ya lo tienen todo preparado. Hablamos de camisetas, polos, abanicos y todo tipo de souvenirs para quien quiera llevarse pues un recuerdo del paso de León XIV. Emilio Machado, vamos a ver, tú estás en una de esas tiendas, ¿ya has echado un ojo a algo de León XIV?
15: ¿Qué tal? Buenos días. Pues sí, nos encontramos aquí en la calle Arenal, una de las principales arterias de la capital, y es que quedan muy poquitos días, tres días, en tres días estará León XIV aquí en Madrid, y su visita no solo genera una movilización masiva de fieles, sino también un gran impacto económico. Fíjense en este cartel, souvenirs conmemorativos de la visita de su santidad León XIV, disponibles aquí, y como están disponibles en esta tienda en la que nos encontramos, en la calle Arenal número 14, si quieren pasen con nosotros, porque les voy a mostrar estos productos. Han empezado a recibir estos productos de merchandising que hace unos escasos días. De hecho, lo pueden ver, lo están montando los compañeros dependientes. Y el producto más solicitado, nos contaban, es esta camiseta, Madrid 2026, con una iconografía del Papa León XIV diciendo "no tengas miedo". No solo está esta camiseta, sino también, por ejemplo, pues esta taza que les enseño, Madrid 2026, para quien quiera empezar el día con un buen café o con un té. Hay para todos los públicos, porque tenemos también estas tote bags, estas bolsas, imanes, también tenemos cuadernos, y también para los más religiosos, pues ya lo están viendo, estos rosarios, estos crucifijos. Nos decían los comerciantes que hacen unos dos o tres días que han empezado a recibir este material, por lo que lo están montando por el momento, y esperan que a medida que se acerca esa fecha las ventas se incrementen con estos días fuertes entre el 5 y el 6 de junio. Ya lo veis, empieza a sentirse ya el ambiente en la ciudad, en las tiendas, en este pequeño comercio, con todos estos productos de recuerdo, que si os parece después os cojo alguno y os lo llevo a la redacción.
5: Nos vamos en este punto a la redacción porque acabamos de saber que el PP va a citar a Salvador Illa en el Senado por el caso Leire, Ana Belén Roy.
16: Efectivamente, es una noticia de última hora que ha llegado a la redacción. El Partido Popular cita a Salvador Illa dentro del caso Leire en el Senado, también a la gerente socialista Ana Fuentes y por primera vez Antonio Hernando, exdirector de comunicación del Partido Socialista. Les recordamos que la semana pasada el Pleno del Senado aprobó la prórroga de la comisión durante 6 meses más con los votos a favor del Partido Popular, Junts, Vox, UPN y Coalición Canaria. El resto de los senadores no votaron en contra ni se abstuvieron, sino que se optaron por no participar en la votación. Lo hicieron a modo de protesta.
6: El Partido Socialista reconoce ahora que pagó a Leire 10, 45.000 euros y no 15.000 por sus trabajos en comunicación en Cantabria. La información la ha llegado al juzgado de Madrid, que está investigando su supuesta actividad delictiva para entorpecer causas judiciales. Una instrucción distinta a la de la Audiencia Nacional. A este asunto también se ha referido esta mañana Pages, uno de los más críticos dentro del Partido Socialista.
17: No quiero revelar más y permítame que no lo haga porque ya bastante.
5: La audiencia preliminar a Begoña Gómez al lunes 15 de junio por petición de su abogado, que alegaba que el día que estaba prevista la citación, el 9 de junio, tenía otras declaraciones en otras causas. El día 15, por lo tanto, asistirán los tres imputados, la mujer del presidente del gobierno, la asesora Cristina Álvarez y el empresario Juan Carlos Barrabés. Es el paso previo a la celebración del juicio con jurado popular.
6: Y sigue una nueva sesión del juicio a David Sánchez. Ayer el tribunal escuchó el testimonio de más testigos, entre ellos el de una candidata al puesto que insistió en que le advirtieron de que el puesto estaba dado, de que era para el hermano del presidente. Hoy es el turno de los agentes de la UCO que llevaron la investigación.
18: Ese cargo de puesto directivo no nace en el área de cultura. Nosotros entendemos que debe estar en un nivel superior, con una capacidad política. El único que hemos visto relacionado de manera íntima con este puesto es el que fuera presidente de la Diputación, Miguel Ángel Gallardo.
5: Como les estamos contando esta mañana, España es la única economía europea que sortea los efectos de la guerra en Oriente Medio, según la OCDE, que ha presentado hoy su revisión de previsiones. En el caso de España, la economía de nuestro país crecerá este año un 2,2%. Mavi Odoñate tiene más detalles. Mavi.
19: Sí, son esas previsiones, esos datos que se van a poner aquí sobre la mesa de esta interministerial que se celebra aquí en París hoy y mañana, la cita más importante de la OCDE y que ha tenido en cuenta también el escenario de incertidumbre por la guerra en Oriente Próximo. Ha hecho, como por así decirlo, dos posibilidades: que la guerra termine pronto, que la guerra se amplíe, pero aún así España es la economía que más crece dentro de Europa. 2,2%, un 1,7% en 2025. Es la previsión de la OCDE y también nos hace una serie de recomendaciones, entre ellas, por ejemplo, que a partir de ahora todas esas ayudas como respuesta a la crisis energética no sean generales, sino que vayan destinadas a los sectores más vulnerables y durante un tiempo. Aquí va a estar presente esta tarde el ministro de Transición Digital, Óscar López, intervendrá en la conferencia de políticas industriales al servicio de las tecnologías digitales y emergentes. España va a poner sobre la mesa la importancia de la energía cuántica y también de dotar de valores y principios a la inteligencia artificial. Y mañana estará el ministro de Asuntos Exteriores, José Manuel Álvarez.
6: Mavi, seguimos contigo porque la situación geopolítica mundial lo marca todo, no solo afecta a las economías, también a la propia OCDE como institución.
19: Sí, así es. Aquí fuentes diplomáticas lo que nos cuentan es que esta interministerial, este momento que está viviendo la OCDE, es un punto de inflexión y de incertidumbre ante ver qué pasa con Estados Unidos, si se va a salir, como lo ha hecho de otros organismos, la OMS o la UNESCO. De momento, recientemente ha nombrado embajador para este organismo, con lo cual todo hace pensar que van a continuar, pero sigue vetando y debiendo dinero. Según fuentes diplomáticas, debe a la OCDE 100 millones de euros y además está vetando donaciones, por ejemplo, de la Unión Europea a partidas que ellos no consideran relevantes, como el cambio climático o la política de igualdad. Que esta interministerial es extraña, nos dicen, también es el hecho de que no estén presentes países como China, India o Sudáfrica. Estados Unidos ha querido que solamente estén presentes los 38 miembros que conforman la OCDE, o que, por ejemplo, no vaya a haber una declaración interministerial cuando termine mañana, sino simplemente pues una especie de detallado de lo que se ha hablado entre estos países miembros.
20: El Fondo España. Palabras del presidente del Gobierno después de colocar la primera piedra de la nueva planta de Grifols en Lliçà de Vall.
21: En el marco de una ambiciosa gobernanza conjunta entre lo público y lo privado que se va a ver reflejada en esa estrategia de la industria farmacéutica. Así que enhorabuena nuevamente a Grifols por este hito tan importante, y creo que entre todos, como bien señalaba antes el alcalde, entre lo público y lo privado, vamos a seguir apostando por el futuro de una industria tan importante para Cataluña como para España, como es la industria biotecnológica y la industria farmacéutica. Enhorabuena, mucha suerte y adelante.
20: Bueno, ha sido la breve intervención del presidente Sánchez después de poner la primera piedra de esa planta de Grifols en Lliçà de Vall, en Barcelona. Ahora está previsto que Pedro Sánchez se dirija al Palau de Congressos de Catalunya, donde se está celebrando la reunión anual del Cercle d'Economia, la élite empresarial catalana, donde va a intervenir en torno a la 1 de la tarde. Lo van a poder seguir en directo aquí en el canal 24 horas. Ya saben que ese es el lugar donde ayer estuvo Feijóo después de que le retara Junts a que vaya a Waterloo si quiere negociar una moción de censura instrumental. Veremos si hay alguna referencia o no del presidente del Gobierno a este asunto o al hecho de agotar o no la legislatura.
6: Pues vamos a estar muy pendientes del discurso del presidente del Gobierno en el Cercle d'Economia, pero vamos a seguir avanzando con más asuntos de la actualidad. Esta misma mañana, una noticia que nos llegaba sobre Meliá Hoteles, porque sale de Cuba. La compañía ha decidido concluir de forma inmediata la gestión de sus 15 hoteles que tiene repartidos en la isla. La medida responde al ultimátum de Estados Unidos, que ha anunciado sanciones a partir del 5 de junio a las empresas extranjeras que mantengan vínculos con Gaesa, es un conglomerado militar estatal. Otras empresas españolas han tomado la misma decisión ayer mismo, por ejemplo, Iberostar.
20: Seguimos en Cuba. El expresidente Raúl Castro cumple hoy 95 años. El aniversario llega con la isla al borde del colapso por la presión de Estados Unidos y con su imputación por el derribo de dos avionetas en el año 1996. El secretario de Estado de Trump, Marco Rubio, dice que Cuba necesita un nuevo líder y acusa a las autoridades del país de patrocinar el terrorismo.
6: El secretario de Estado de Estados Unidos ha comparecido ante el Congreso por primera vez desde el comienzo de la guerra contra Irán. Marco Rubio ha asegurado que Irán ha mostrado una mayor disposición al diálogo al aceptar debatir aspectos de su programa nuclear que anteriormente consideraba innegociables. Un cambio de actitud podría facilitar la reanudación de las conversaciones diplomáticas y abrir la puerta a un posible acuerdo. Rubio ha dicho también que Irán no va a recibir concesiones económicas solo por reabrir el estrecho de Hormuz.
22: Iran is being sanctioned because they enrich uranium. Iran is being sanctioned because they've highly enriched uranium. Iran is being sanctioned because of their nuclear activities. If they agree to give up those things, there will be sanctions relief associated with their commitment and compliance with those agreements.
23: Es el momento en el que Estados Unidos ataca a un petrolero con bandera de Botswana cerca del estrecho de Hormuz. Intentaba llegar a la isla iraní de Hark, saltándose el bloqueo de Trump. La Guardia Revolucionaria iraní ha respondido atacando un buque israelí estadounidense con misiles navales. Esto solo era el principio y, como ya es habitual, Teherán y Washington luchan también por controlar el relato. Fuerzas estadounidenses dicen entonces haber interceptado varios misiles iraníes, entre ellos contra Kuwait y Bahrein. Ninguno habría alcanzado su objetivo y llega de nuevo su turno. Dañan una torre de comunicaciones de la Guardia Revolucionaria. Sin embargo, según Irán, ellos solo han atacado tras el golpe estadounidense a esa torre, no antes. Si admiten, entonces, haber dirigido sus misiles contra otros países de Oriente Medio y añaden, si han alcanzado el cuartel militar de la quinta flota de la Armada estadounidense en Bahrein, un punto esencial en la zona. Washington lo ha negado rotundamente y en varios comunicados. Es un claro ejemplo del tira y afloja constante entre Estados Unidos e Irán. Hace apenas 24 horas, Trump volvió a hablar de que el acuerdo estaba muy cerca. Ahora, el pico de tensión es máximo. Nadie parece acordarse de que hay un alto el fuego que sigue vigente.
0: El Foro Económico de San Petersburgo ha empezado con mal pie por un ataque ucraniano con múltiples drones. El gobernador de la antigua capital zarista ha reconocido daños en instalaciones críticas. Según el presidente Zelensky, el ejército ucraniano ha alcanzado su terminal petrolera, una de las más grandes en la región del Báltico. En la ciudad se han visto columnas de humo negro, ha habido cortes de internet y retrasos y cancelaciones de vuelos. Todo esto justo el día que empieza el llamado Davos ruso, un foro económico muy importante para el Kremlin, en el que habrá representantes de un centenar de países como China, Estados Unidos o Arabia Saudí. El líder ruso, Vladimir Putin, tiene previsto intervenir este viernes en la sesión plenaria.
1: Foro anual económico en la ciudad rusa de San Petersburgo, la segunda del país. El foro comienza hoy. Acude una delegación de Estados Unidos, después de 10 años, y hablará Vladimir Putin. Horas antes, ataque ucraniano, con drones, alcanzando la región de Leningrado, al noroeste de Moscú, repelidos por la defensa aérea, según el gobernador regional. Se restringieron temporalmente los vuelos en el aeropuerto. Drones ucranianos también en la región central de Tambov. Ataques que llegan después de los bombardeos masivos de Rusia, con más de una veintena de muertos. Y el presidente de Ucrania reclamando a Estados Unidos munición para los misiles Patriot. Reforzar la defensa antiaérea. Su demanda llega en medio del desinterés de Donald Trump, ante un conflicto en el que los frentes de combate se mantienen estancados, con la limitación añadida de la disminución de municiones estadounidenses tras el ataque contra Irán.
20: ¿Qué tal? ¿Cómo están? Son las 12 del mediodía, las 11 en Canarias, seguimos en el canal 24 horas. PP y Vox han llegado a un acuerdo en Castilla y León para investir al popular Fernández Mañueco.
6: El pacto incluye la llamada prioridad nacional para acceder a ayudas públicas y una vicepresidencia para los de Abascal. Las dos formaciones se reúnen esta mañana y en unos minutos comparecerán ante los medios.
20: Como les contábamos hace un momento, el presidente Sánchez a la una de la tarde está previsto que intervenga en el Cercle de Economía ante la élite empresarial catalana.
6: El debate político sigue girando en torno a la moción de censura que propone Feijóo después de que Junts le retara a ir a Waterloo a negociar. El líder del PP no se tomó en serio el envite y en el Cercle dijo que ni pide favores ni los regala. También en Barcelona se reunieron Junts y PNV. Los nacionalistas vascos dejan claro su no a estar en el mismo lugar que Vox.
20: En el juicio a David Sánchez hoy declaran agentes de la UCO que llevaron la investigación en la jornada de ayer. Una testigo que también optaba la plaza que fue adjudicada al hermano del presidente del gobierno calificó el proceso de injusto, pero dijo que no considera al hermano un usurpador.
2: Jennifer Pareja Lizalde, Alberto Suárez Lasso, Joan Bales-Wast y Teresa Zabel Lucas, presidido por Teresa Perales Fernández, marquesa de Perales, y actuando como secretaria Paloma del Río Cañadas, ha decidido conceder el Premio Princesa de Asturias de los Deportes 2026 al futbolista argentino Leo Messi. El jurado ha destacado, además de su deslumbrante talento, su excepcional trayectoria deportiva y su formidable y continuada labor solidaria para promover el acceso a la educación y el cuidado de la salud de los niños más desfavorecidos. Leo Messi, el jugador que más títulos ha conquistado en la historia del fútbol, se ha ganado también el respeto y la admiración de todos por su ejemplar comportamiento dentro del campo y por su constancia, su humildad y el compromiso con el juego colectivo. Oviedo, 3 de junio de 2026, se levanta la sesión.
6: Pues lo acaban de escuchar, el jurado del Premio Princesa Asturias de los Deportes da a conocer el galardón, el galardonado, que va a ser el futbolista argentino Leo Messi. Dice que por su excepcional trayectoria deportiva y por su faceta solidaria se le va a hacer entrega de este premio porque se ha ganado el respeto por su ejemplar comportamiento dentro y fuera del campo. El Premio Princesa de Asturias de los Deportes para Leo Messi.
20: Leo Messi, considerado por muchos como el mejor futbolista de la historia, nació en el año 87 en Rosario, en Argentina, pero de muy pequeño, con solo 13 años, viajó a España para incorporarse a las filas, a la cantera del FC Barcelona y desarrolló una carrera extraordinaria, ganando numerosos títulos y batiendo récord de goles y de asistencias. También ha sido una de las figuras clave en la selección argentina, con la que conquistó la Copa Mundial de la FIFA en Qatar en el 2022. Messi destaca por su visión de juego, regate, precisión y capacidad para decidir partidos importantes. Su trayectoria lo ha convertido en una leyenda, un referente mundial del deporte, y ahora recibe este galardón, el Premio Princesa de Asturias del Deporte. Volvemos en este punto a otra de las noticias del día, la que destacamos en el arranque en los sumarios. PP y Vox han llegado a un acuerdo en Castilla y León para investir al presidente a Fernández Mañueco.
6: Igual que en Extremadura y Aragón, el pacto incluye la llamada prioridad nacional en las ayudas públicas. Está previsto que los dos partidos comparezcan en unos minutos. Alejandra Abad.
3: Sí, hola, buenos días. Está previsto que los dos partidos comparezcan a partir de las 12 del mediodía en este vestíbulo en el que nos encontramos en la sede de las Cortes. Como podéis imaginar, aquí la expectación es total. Hay una decena de cámaras, muchos medios de comunicación. Nos confirman que tanto Alfonso Fernández Mañueco como Carlos Pollán se encuentran reunidos en un despacho en la planta primera, reunión previa a la exposición de ese acuerdo de gobierno que han alcanzado 80 días después de que se celebraran las elecciones en Castilla y León. Es el periodo de interinidad más largo que ha vivido esta comunidad autónoma en 12 legislaturas. Como titulares de ese acuerdo, ya los apuntabais, nos los han confirmado fuentes de Vox, se incluye el término prioridad nacional para el acceso a las ayudas públicas y también a la vivienda protegida, y luego se confirma que en lo que se refiere al reparto del gobierno, de departamentos, habrá una vicepresidencia que, salvo sorpresa, ocupará Carlos Pollán, una vicepresidencia que tendrá competencias en materia de cooperación, de familia y de servicios sociales. Y además también Vox va a estar al frente de dos consejerías que no le son nuevas. Sería Agricultura y Ganadería y también Cultura.
20: Vamos a estar pendientes de ofrecerles en directo esa comparecencia de Mañueco y de Pollán cuando empiece ahí en las Cortes de Castilla y León. Seguramente habrá turno de preguntas y quizá les pregunten por las críticas que está recibiendo ya ese pacto entre PP y Vox por parte, por ejemplo, del Gobierno central. El ministro López califica de vergüenza a la prioridad nacional que incluye el pacto.
4: Yo creo que detrás de la prioridad nacional lo que hay es una vergüenza nacional. No puede haber un discurso más egoísta, más insolidario. Lo que traslada ese mensaje es un mensaje xenófobo, es un mensaje racista, es lo peor del ser humano. Es lamentable que en el siglo XXI se firmen pactos que se llaman prioridad nacional y que en realidad son una vergüenza nacional.
6: Y también el debate político sigue girando en torno a la moción de censura que Feijóo propone a PNV y Junts. El líder del PP rechazó ayer el órdago de los de Puigdemont, negociar directamente en Waterloo, pero insiste en que devolverá la decencia a España, son palabras textuales, con ayuda o sin ella.

0: Feijóo se tomaba a broma la exigencia de Junts de ir a Waterloo a negociar una moción de censura, así que con el portazo también del PNV queda en vía muerta la oferta que lanzaba el lunes como una respuesta también ante la presión interna para que haga algo. Ante los empresarios catalanes, ayer Feijóo no hizo ningún guiño, dijo que no busca atajos ni pide favores y que con ayuda o sin ella devolverá la decencia a este país. Fuentes de Génova insisten en que no hay prisa, en que el tiempo juega a su favor con la cantidad de casos de corrupción que afectan al gobierno en marcha y en contra del Ejecutivo y de los socios que cada vez tienen más difícil sostener a Pedro Sánchez.
1: Escuchamos en directo a la portavoz del PP en el Senado.
2: Pagar prostitución con dinero público, las mordidas en obra pública, financiar al PSOE de manera sospechosa, rescatar aerolíneas con dinero público también para obtener favores privados o a cambio también de comisiones. Y sabemos también algo más, que el Partido Socialista pagó en secreto los primeros abogados de los imputados Koldo y Ábalos, canalizados a través del mismo abogado investigado en el caso Leire. La misma caja pagaba las cloacas y la misma caja socialista pagaba también la defensa de los investigados. El mismo partido, el mismo sistema.
1: Enseguida volvemos a esa señal desde el Senado, pero ha empezado ya la intervención de Alfonso Fernández Mañueco junto con Carlos Pollán de Vox, después del acuerdo que han alcanzado para investir a Mañueco presidente en Castilla y León.
3: 62 hojas. Van a tener, por tanto, ustedes oportunidad de leerlo con tranquilidad una vez terminada esta primera valoración. Yo creo que hoy es un día bueno para Castilla y León. Hemos, tanto Partido Popular como Vox, Partido Popular, hemos alcanzado un acuerdo de gobierno que responde al resultado de las urnas y a la voluntad expresada por todas las personas de Castilla y León el 15 de marzo. Es un acuerdo de gobierno que ofrece estabilidad a nuestra tierra. Y es un acuerdo de gobierno para 4 años. Es un acuerdo de gobierno que busca el crecimiento económico y la creación de empleo, que busca también el fortalecimiento de los servicios públicos, el apoyo a los jóvenes, a los mayores, a las familias de nuestra comunidad autónoma, que tiene un compromiso claro con el campo, con los agricultores y ganaderos, en fin. Como ya he dicho, un acuerdo de gobierno amplio y extenso que toca pues todos los sectores y prácticamente todos los temas. Decir en este sentido que ya le había dado esta mañana, le había pedido al presidente de las Cortes que convocara cuanto antes que activara todas las decisiones para convocar el pleno del debate de investidura. Entiendo que será la próxima semana, pero eso será la propia mesa de las Cortes. Y por mi parte, pues agradecer a todos ustedes aquí su presencia. También volver a reiterar una vez más que hoy es un día importante para Castilla y León. Ofrecemos un acuerdo de gobierno que ofrece estabilidad y, sobre todo, que piensa en el futuro de las personas de nuestra tierra. Por mi parte, nada más. Muchas gracias. Le cedo la palabra a Carlos Pollán y, a partir de ahí, atendemos las preguntas. Gracias.
4: Muchas gracias, presidente. Bueno, muchas gracias por su presencia, por esta mañana aquí en las Cortes de Castilla y León. También por su paciencia durante este tiempo por esperar a que este acuerdo que desde hace mucho tiempo llevamos trabajando pues haya visto la luz y su comprensión por todas las veces que les hemos comentado que tuvieran paciencia, que queríamos tener tranquilidad en esa negociación. Estamos muy contentos del acuerdo al que hemos llegado porque entendemos que es un acuerdo que va a suponer un gran impulso definitivo para las para las políticas de la Junta de Castilla y León y, como ha dicho Alfonso Fernández Mañueco, para los ciudadanos de Castilla y León. Quiero agradecerle al señor Mañueco su predisposición desde el primer momento al diálogo, un diálogo cordial, un diálogo fluido que hemos tenido, en parte por haber entendido perfectamente el mandato de las urnas del 15 de marzo por ambas partes y que nos ha llevado a muchas horas de trabajo y a muchas horas de negociación para llegar a este acuerdo que como él ha manifestado, pues se compone de 19 áreas y de 324 medidas. Es un acuerdo amplio, es un acuerdo en el que hay, por supuesto, como ya entiendo que me lo van a preguntar después, pues la prioridad nacional en las ayudas a la vivienda y en las ayudas sociales, un trabajo importante de fiscalidad para las familias y para los jóvenes y para el mundo rural en Castilla y León, un rechazo y un plan de choque contra las políticas migratorias de Pedro Sánchez y muchas acciones que van a ser importantes para los ciudadanos de Castilla y León. Un plan de vivienda muy detallado y que va a facilitar la vida a muchas personas de Castilla y León. También trata ampliamente la desregulación y la simplificación administrativa para facilitar la vida de los ciudadanos de Castilla y León. Y, en definitiva, un acuerdo que ha supuesto muchas horas de trabajo, mucha colaboración por las dos partes, que vuelvo a agradecer al Partido Popular y a Alfonso Fernández de Mañueco su disposición. Y también quiero agradecer a nuestro equipo negociador que nos ha acompañado en Castilla y León en este pacto, que es, bueno, pues a nuestra secretaria general adjunta, Montse Lluís, y a nuestros dos portavoces nacionales, tanto Carlos Hernández Quero, nuestro portavoz nacional de vivienda, como a José María Figaredo, nuestro portavoz nacional de economía y energía. Y simplemente, bueno, pues desear que sea un acuerdo fructífero, un acuerdo que da estabilidad, como ha dicho el presidente, a Castilla y León para estos 4 años y que ha supuesto un gran trabajo y que esperamos que ese trabajo se plasme en 4 años de estabilidad para este Gobierno. Muchas gracias.
5: Sí, para el señor Mañueco, si le parece bien, preguntarle si nos puede desgranar qué consiste la prioridad nacional en Castilla y León y también saber qué consejerías va a ostentar Vox conforme a este acuerdo y dónde, en qué área se va a atribuir estas funciones de prioridad nacional más en detalle. Gracias. Y si nos lo puede explicar luego el señor Pollán, también se lo agradezco.
3: Vale. Pues mire, la prioridad nacional, en primer lugar, es el mismo texto que en Extremadura y en Aragón. Por tanto, una asignación prioritaria de los recursos públicos a quienes tienen un arraigo real, verificable, efectivo con nuestra tierra, con Castilla y León. Siempre dentro, lógicamente, del marco del ordenamiento jurídico y del marco legal. Respecto de las competencias del Gobierno, habrá dos vicepresidencias. La vicepresidencia primera corresponderá a Vox. Entiendo que, aunque no hay nombres, pero la ocupará Carlos Pollán. Una vicepresidencia primera que tendrá una de las 3 consejerías que ocupará Vox. Una vicepresidencia segunda del Partido Popular que tendrá las siguientes competencias: vivienda y ordenación del territorio, igualdad de oportunidades, despoblación y protección civil. Habrá una consejería de presidencia del Partido Popular, una consejería de economía y hacienda también del Partido Popular, una consejería de industria, empleo, universidades y comercio también del Partido Popular, una consejería de desregulación, familia y ayudas sociales, una consejería de sanidad, la de desregulación de Vox, una consejería de sanidad y bienestar social que será del Partido Popular, una Consejería de Educación, también correspondiente al Partido Popular, la Consejería de Agricultura, Ganadería, Medio Rural y también Política Ambiental corresponderá a Vox, la Consejería de Medio Ambiente y Energía corresponderá al Partido Popular y la Consejería de Cultura, Turismo y Deporte que corresponderá a Vox. Por tanto, son 11 las personas que integran este nuevo futuro gobierno. Perdón, sí. Primera Nacional.
4: Bueno, ya lo ha comentado el señor Mañueco. La vicepresidencia primera la ocupará Vox. No está definida la consejería que va a llevar adscrita esa vicepresidencia. Como bien ha dicho, para Vox será la Consejería de Desregulación, Familia y Ayudas Sociales, que llevará la carga de tema de inmigración, tema de juventud y también cooperación al desarrollo. También será nuestra, como ha comentado el presidente, agricultura, ganadería, medio rural y política ambiental, que llevará también incluidas las competencias de caza y pesca. Y en tercer lugar, la que nos queda, que es la de cultura, turismo y deporte, que ya lo ha manifestado él. La que va a tener la vicepresidencia primera no está definida todavía y como verán, las competencias y el pacto que les llegará.
1: Fernández Mañueco seguirá como presidente de Castilla y León tras el acuerdo alcanzado con Vox. Asegura que el pacto dará estabilidad a la comunidad autónoma e incluye la prioridad nacional que exigen los de Abascal, como ya ocurrió en Aragón y Extremadura. Vox también tendrá, lo están contando ahora, una vicepresidencia primera. Falta ahora conocer la fecha del debate de investidura, que según Mañueco será previsiblemente la semana que viene.
6: Pues vamos a volver en este punto al Senado, porque la portavoz del PP en la Cámara Alta continúa compareciendo, así que vamos a escuchar a Alicia García de nuevo.
2: Feijóo ha dicho que hará todo lo posible, y todo lo posible lo ha anunciado, es ofrecer decencia y elecciones. Los socios están ahí sujetando y sosteniendo un gobierno corrupto, el más corrupto de la democracia. Ellos sabrán qué tienen que hacer, ellos sabrán qué piensan sus electores, si lo que están haciendo es por cálculo político. Yo creo que eso es lo importante, ¿no? Nosotros... Hay mucho interés en cambiar los focos o en cambiar el foco hacia eso, pero el foco está en la corrupción del gobierno, en un gobierno decadente, y la decadencia del gobierno la tenemos que cambiar con decencia. El único capaz de ofrecer esa decencia y las elecciones es nuestro presidente Alberto Núñez Feijóo. Ténganlo claro.
7: ¿Qué tal? Buenos días. Hoy hemos conocido ya que se ha firmado hace unos minutos el acuerdo de gobierno en Castilla y León. No sé si que esto allana el camino para que se produzca también en Andalucía en próximas fechas. Gracias.
2: Muchas gracias. Y en estos momentos creo que se producirán las declaraciones oportunas desde Castilla y León sobre este acuerdo. Creo que es importante decir que ha habido cuatro elecciones. Cuatro derrotas del sanchismo, cuatro victorias del Partido Popular. Esta es una más y los castellanos y leoneses lo que queremos es estabilidad, certezas, certidumbre y desde luego cuanto antes se resuelva mejor y ya se da hoy un paso, por tanto yo creo que es un motivo de alegría. Y entiendo que no es que haya en el camino, es que es lo suyo. Juanma Moreno obtuvo una mayoría muy contundente y, por tanto, los andaluces están deseando que se llegue a un acuerdo cuanto antes y que dé estabilidad a los ciudadanos, a los gobiernos y que se hable de lo que verdaderamente importa a los andaluces o a los castellanos y leoneses, que son los problemas que tienen que resolver los gobiernos y no la corrupción.
6: Pues recuerda ese pacto al que ha llegado PP y Vox en Castilla y León y también las palabras de ayer de Feijóo en el Cercle de Economía. A partir de la una estará Sánchez allí en Barcelona. Pero en este punto buscamos otra señal que nos llega en este momento.
1: Sí, esta es la imagen que están viendo en directo de San Javier, en Murcia, donde la princesa de Asturias
8: recibirá la medalla de oro de la villa y será nombrada hija adoptiva de la misma en un acto institucional en el Ayuntamiento, ahí en San Javier, donde está la sede de la Academia General del Aire y del Espacio, y es donde está recibiendo actualmente formación militar.
6: Es una agenda intensa la de esta mañana, la de Leonor, porque recibe tres medallas en una jornada cargada de simbolismo. Y esta es la tercera parada que hace en
8: el Palacio de
6: San Esteban.
8: No es la segunda.
6: Es la tercera. Sí. Está en el Palacio de San Esteban porque el gobierno regional va a entregarle la medalla de oro por su compromiso, su ejemplaridad y el vínculo creciente de la heredera de la comunidad después de su estancia en la Academia General del Aire y del Espacio. Son tres medallas las que recibe hoy, dos ya las ha recibido, la primera de la Asamblea Regional de Murcia, la segunda parada que ha hecho es en San Javier, epicentro de su vida académica durante este último año, y la última parada es precisamente en Murcia, en ese Palacio de San Esteban, donde el gobierno regional le va a entregar esa última medalla de oro que va a recibir hoy. Es un triple homenaje que trasciende lo protocolario.
8: Vale, pues les pido disculpas porque yo pensaba que estábamos ya en el segundo acto, eran muchos actos esta mañana.
6: Ha sido una mañana muy intensa.
8: Y como nos han dicho,
6: nos
8: vamos en directo a Murcia. Yo pensaba que estábamos en la imagen de San Javier. Gracias, Cristina, por la corrección. Está viendo la imagen en directo ahora mismo de los exteriores de ese palacio en el que está también el presidente murciano acompañando a Leonor, mientras escuchamos los vítores que recibe por parte de los ciudadanos que se han acercado hasta allí.
6: La visita de la heredera al trono llega en el tramo final de su carrera, en la Academia General del Aire y del Espacio, donde ha completado ya el tercer y último curso de su instrucción castrense. Con esta fase, Leonor sigue los pasos de su padre y también de su abuelo, quienes también realizaron parte de su formación militar en San Javier. Ahí ha estado también esta mañana, recibiendo también ahí en San Javier, epicentro de la actividad académica de Leonor, el cariño y el afecto de los vecinos que se han acercado hasta allí para acompañarla en este homenaje, un triple homenaje que, como decimos, trasciende lo protocolario. Murcia marca el cierre de una etapa clave en la formación de Leonor y también reafirma ese lazo histórico entre la corona y la región de Murcia que se ha ido tejiendo generación tras generación sobre la pista de esa Academia General del Aire.
8: Pues la imagen del exterior, como la princesa de Asturias saludaba a los ciudadanos que se han acercado hasta los alrededores de este Palacio de San Esteban en Murcia, y ahora ya pueden ver la imagen del interior, donde en breves instantes empezará este acto, el último de los tres que ha tenido a lo largo de esta mañana, donde le entregarán la medalla de oro de la región de Murcia en manos del presidente de la comunidad que le acompañaba, como hemos visto, a su llegada allí.
6: Y a mano derecha, precisamente, podemos recordar ya algunos de los momentos que se han vivido a lo largo de esta mañana. Recordamos que la primera parada de la jornada ha sido en Cartagena. Sobre las 10 de la mañana, Leonor ha recibido la medalla de oro de la región de Murcia, otorgada por la Asamblea Regional. Es una distinción que la Cámara reserva para personalidades que representan valores de servicio público y de compromiso institucional, una medalla otorgada por la presidenta del Parlamento murciano, que ha subrayado que esa concesión representa, expresa el respeto y el afecto del pueblo murciano de Leonor, quien encarna la continuidad de las instituciones democráticas. Esa ha sido la primera parada, la segunda, recordamos, en San Javier, donde Leonor ha saludado también a los vecinos que le han esperado en la Plaza de España, engalanada con gallardetes y con estandartes, con el escudo heráldico del municipio y también con una fotografía de Leonor. Hoy Murcia se viste de gala para recibir a la heredera al trono.
8: Leonor, que
1: lleva tiempo recibiendo esa formación militar, que empezó en el ejército de tierra, siguió en la armada y ahora está terminando en el ejército del aire. Veíamos, era ayer, ¿no?, la imagen de cómo se tiraba en paracaídas.
6: El primer salto de paracaídas de la primera persona de la familia real.
1: Una imagen que la Zarzuela difundió ayer del lanzamiento en paracaídas de la princesa Leonor dentro de su formación en el ejército del aire, en esa base que está en San Javier y donde también ha recibido esta mañana un reconocimiento. Ahora mismo están ahí en el patio del Palacio de San Esteban de Murcia posando para inmortalizar este momento junto al presidente López Miras. Y ahora ambos, como están viendo, se dirigen ya dentro, donde va a empezar esa ceremonia en la que le van a condecorar con la medalla de oro de la región de Murcia.
6: Es un reconocimiento que pretende destacar el compromiso, la ejemplaridad y el vínculo creciente de la heredera, especialmente después, como decimos, de su estancia en la Academia General del Aire. Desde el Ejecutivo subrayan además que la presencia de Leonor ha reforzado la visibilidad de la base aérea y su papel en la formación de los futuros oficiales del Ejército del Aire. Vamos a estar muy pendientes de este tercer y último acto, este tercer y último homenaje, triple homenaje a Leonor en Murcia.
1: Suerte de Cristina, que está atenta y me...
6: Somos un equipo.
1: Bueno, estamos pendientes de Murcia para ofrecerles esa imagen en directo y también estamos pendientes de Barcelona, porque dentro de media hora aproximadamente está previsto que el presidente del Gobierno, Pedro Sánchez, intervenga ante la élite empresarial catalana entre la reunión anual del Cercle de Economía y veremos qué dice, si es que dice algo, sobre ese último intercambio de mensajes entre PP y Junts sobre una hipotética moción de censura instrumental. De momento, el Gobierno acusa al líder del PP de utilizar atajos y defiende la continuidad de la legislatura.
9: Feijóo va a pasar de ser el presidente que pudo ser y no quiso a la primera persona que va a perder una moción de censura sin presentarla en este país. Lo cierto es que el señor Feijóo es el rey de la hipocresía y, por lo tanto, está recogiendo todo lo que ha sembrado. Es patético ver al señor Feijóo arrastrándose, demandando el apoyo de todos aquellos a los que ha insultado durante años.
10: El Gobierno habla de cinismo y desesperación. Del PP insisten en que este Ejecutivo acabará la legislatura y ese es el mensaje que se espera que dé Pedro Sánchez en este Cercle de Economía. Veremos si responde o no directamente Alberto Núñez Feijóo. Ayer el líder del PP se dirigió directamente a Junts y al PNV les pidió que apoyase una moción de censura instrumental contra el presidente del Gobierno. Lo hizo delante de los empresarios catalanes para redoblar su presión sobre Junts. Hoy es el turno de Pedro Sánchez. Su intervención está prevista en el tramo final de la mañana en la clausura de este Cercle de Economía centrado en autonomía estratégica de Europa. Aunque los asuntos nacionales están copando los titulares, están siendo los grandes protagonistas por esa hipotética moción de censura y en el caso de hoy porque se espera la respuesta de Pedro Sánchez y también que analice la gestión económica del Gobierno y también la situación económica de España.
6: El presidente de Castilla y León, el socialista de Castilla-La Mancha, el socialista García Page, pide a Sánchez una moción de confianza y acusa al PP de disfrutar viendo al PSOE en la parrilla. Son palabras textuales de Page.
11: En realidad lo que están es disfrutando viendo cómo el PSOE se está asando en una parrilla. No tienen ninguna intención. O sea, el Partido Popular piensa que todavía queda por salir la mitad de los escándalos y dice, bueno, sí, pues como San Lorenzo. Lo que pasa es que al Partido Popular le aprieta voz por un lado y muchos que le dicen, es que no vas a hacer nada, es que no vas a hacer nada. Y entonces tienen que estar hablando del tema, pero el tiempo no juega a favor del PSOE. De entrada, lo que me parece ahora más urgente sería una moción de confianza, porque me parece lo decente, lo que corresponde. Es evidente que no se tiene la mayoría, que no sale nada adelante, que el país está bloqueado, que no se han podido presentar siquiera los presupuestos del Estado. El argumento para mantenerte en el poder no puede ser es que van a ganar los otros.
1: Comparecencia en el Congreso de Sumar, que aparte de comentar la actualidad política, ha presentado una iniciativa para regular la actividad de los expresidentes del Gobierno después de la imputación de Rodríguez Zapatero.
12: que sea que un periodo tan corto de tiempo un expresidente pueda automáticamente saltar.

0: optar a ejercer la actividad privada en una empresa o en cualquier tipo de actividad privada vinculada a servicios que están directamente vinculados a la regulación que hace el Estado, o sea, a los sectores estratégicos que regula el Estado. Y eso no nos parece un plazo razonable, por lo tanto, lo que proponemos también es ampliar ese plazo a 10 años. Es una propuesta que creo que debería aunar una mayoría de grupos en esta Cámara. Es una propuesta que creo que nos tiene que permitir avanzar en una mayor ética en el ejercicio de la función pública en nuestro país. Y, por lo tanto, como ya hicimos en el pasado, porque el Grupo Parlamentario ya presentó en su día, como ustedes saben, una proposición de ley para una oficina anticorrupción, que, como ha explicado Enrique, lamentablemente Partido Popular y Vox tumbaron, pero como ya hicimos anteriormente, nosotros hemos venido aquí a extirpar estas prácticas y, en consecuencia, a presentar propuestas concretas para que nuestro marco legislativo sea mucho mejor. Y termino una vez por todas con estos problemas que hemos tenido en el pasado. Y lo ha dicho Enrique, es absolutamente fundamental que también de las instituciones den una señal a toda esa gente, y es normal que así sea, que nos está viendo en su casa y que cada vez que aparecen estas cuestiones siente desafección por la política, es absolutamente imprescindible que se actúe. Y se actúe rápido. Nosotros en las próximas elecciones no queremos que nadie tenga que elegir entre la resignación a la llegada de PP y Vox o a dejar de creer en la política porque, total, pues como lo que está pasando en este país, pues ya dejo de creer en la política. No, es absolutamente imprescindible que demos un mensaje de que la política también se ejerce desde la ética y de la máxima ética y transparencia. Lo hemos dicho muchas veces. Creo que nuestro espacio político ha demostrado que esto puede ser así y nosotros no vamos a parar hasta que se adopten determinadas medidas. Lo ha hecho también Enrique. Tenemos un anteproyecto de ley que se ha aprobado por Consejo de Ministros sobre la integridad pública, que recoge algunas de las medidas que había en el plan anticorrupción, que tenemos que acelerar, que va tarde y que tenemos que acelerar, y que tenemos que mejorar también. Algunos de los aspectos que hay en ese anteproyecto de ley, desde nuestro espacio político, los queremos reforzar y mejorar, y particularmente, por ponerles un ejemplo, las atribuciones que se le da a la Oficina Anticorrupción en ese anteproyecto de ley. Pero tenemos que mejorar y acelerar, ¿no? Por lo tanto, esto es absolutamente imprescindible. Nuestro espacio político está aquí para garantizar que esas medidas se adopten. Y, finalmente, antes de terminar, una reflexión también sobre lo que ha acontecido en las últimas horas sobre el debate político y el devenir de la legislatura, para trasladarles dos mensajes. El primero, creo que el líder de la oposición, Alberto Núñez Feijóo, ha vuelto a hacer el ridículo. Ha vuelto a hacer el ridículo con su planteamiento de moción de censura, una moción para la cual él sabe que no tiene los apoyos y una moción para la cual él sabe que no va a contar con el voto, se lo han dicho los demás grupos parlamentarios, porque Alberto Núñez Feijóo ha decidido atarse estratégicamente a la extrema derecha de este país. Y cualquier cosa que haga Núñez Feijóo, todos los partidos políticos y grupos de esta Cámara saben que viene con la extrema derecha bajo el brazo y lo comprobaremos en las próximas horas porque están en estos momentos anunciando el acuerdo entre Partido Popular y Vox en Castilla y León. Y por lo tanto, el señor Núñez Feijóo se ha situado en esta posición y una vez más planteando una moción de censura ha vuelto a hacer el ridículo. Pero el segundo mensaje que les queremos dar también es que para que la legislatura pueda continuar hasta el final, que es lo que todos deseamos, pero para que pueda continuar hasta el final hay que actuar, Hay que actuar. No vale quedarse de brazos cruzados simplemente porque no hay mayoría negativa en el Congreso de los Diputados. Eso es completamente insuficiente. Eso no vale. Para que la legislatura pueda llegar hasta el final hay que actuar. Y actuar significa aprobar medidas como las que le presentamos hoy, acelerar el anteproyecto de ley de integridad pública y más medidas contra la corrupción y, evidentemente, desplegar esa agenda social que nosotros estamos reclamando desde hace algún tiempo y, particularmente, el Real Decreto de Vivienda que hay que volver a traer a esta Cámara, que, como ustedes saben, estamos trabajando para que así sea. Nada más y a su disposición cualquiera de nosotros tres.
1: Hola, ¿qué tal? Le quería preguntar al ministro Urtasun, hasta ahora ustedes siempre han fijado como línea roja para salirse del Gobierno la financiación irregular del Partido Socialista. ¿Cuándo se consumaría traspasar esa línea roja? ¿Con una sentencia o también se daría ese caso si llega una imputación del partido como personalidad jurídica, algo que podría darse en las próximas semanas? Y si les parece menos grave todo el sumario que está desarrollando el juez Pedraz con esa posible operación del partido para parar determinadas investigaciones que les afectaban. Gracias.
0: Mire, nosotros sobre la primera cuestión que usted nos plantea hemos sido claros y creo que han sido claros muchos de los grupos de esta Cámara. En cualquier caso, lo que sí le estamos exigiendo al Partido Socialista, no estamos en el escenario que plantea usted, pero sí que lo que estamos en el Partido Socialista es que el inmovilismo no es una opción. Nosotros el sábado que hicimos un acto en Barcelona

nuestro espacio político, lanzamos un mensaje muy claro. Estamos hartos de que la sede del Partido Socialista en Ferraz se haya convertido en un lastre para la mayoría progresista de nuestro país. Y, por lo tanto, le exigimos al Partido Socialista que actúe para que esto deje

0: le pedimos al Partido Socialista que actúe. Que actúe porque, evidentemente, pues hay cosas que, evidentemente, de las informaciones que están apareciendo en las investigaciones judiciales que nos preocupan. Y vuelvo a decir lo que hemos dicho estos días. Todos somos conscientes, y Enrique también lo ha dicho estos días, y Verónica también, de que hay una operación una operación de acoso y derribo del Gobierno. Eso es indudable, indudable. Pero también las informaciones que están apareciendo pues son preocupantes, ¿eh? Y por lo tanto eso implica que el Partido Socialista pues tiene que tomar decisiones valientes, ¿eh? Y eso es lo que le reclamamos.
1: Sumar pide regular la figura de los expresidentes del Gobierno después de la imputación de Rodríguez Zapatero, como por ejemplo ampliar el plazo de tiempo para que puedan entrar en una actividad empresarial. Y cree que Feijóo ha hecho el ridículo con la moción de censura instrumental que planteó a Junts y PNV, pero pide al Partido Socialista que actúe ante los casos de corrupción que le salpican si quiere agotar la legislatura.
2: Bueno, pues un día más. Estamos pendientes de la Audiencia Provincial de Badajoz porque continúa el juicio al hermano del presidente del Gobierno. Ahora está declarando el jefe de la UCO. Antonio Balas ha atribuido al expresidente de la Diputación de Badajoz la creación en Gracia Cáceres de un puesto para David Sánchez.
3: Concretamente, el teniente coronel de la UCO, Antonio Balas, ha dicho que fue Miguel Ángel Gallardo quien impulsó la creación de esa plaza que luego se adjudicó a David Sánchez. Dice la UCO que esa plaza surgió desde la más alta institución de la Diputación, que la creó alguien con capacidad política para poder hacerlo y que eso solo podía hacerlo quien la presidía en ese momento, es decir, Miguel Ángel Gallardo. Para la UCO es una plaza que se creó por estrategia política, que empezó siendo un puesto de coordinación de actividades corales para ir escalando hasta convertirse en un puesto de alta dirección y consideran que era para una persona determinada. Balas ha dicho que el nombre de David Sánchez no aparece en los correos, pero sí lo relacionan con la adjudicación de esa plaza a través del correo hermanísimo que utilizó uno de los directores de los conservatorios y también dicen porque David Sánchez intentó buscar casa en Badajoz antes de que se adjudicara ese puesto de trabajo.
4: Ese cargo de puesto directivo no nace en el área de cultura. Nosotros entendemos que debe estar en un nivel superior con una capacidad política. El único que hemos visto relacionado de manera íntima con este puesto es el que fuera presidente de la Diputación, Miguel Ángel Gallardo.
1: El juez Peinado ha pospuesto la audiencia preliminar a Begoña Gómez al lunes 15 de junio por petición de su abogado, que alegaba que el día que estaba prevista, el 9 de junio, tenía otras declaraciones en otras causas. El día 15, por lo tanto, asistirán los tres imputados, la mujer del presidente del Gobierno, su asesora Cristina Álvarez y el empresario Juan Carlos Barrabés. Es el paso previo a la celebración del juicio con jurado popular.
2: El Consejo General del Poder Judicial ha salido en defensa de la independencia de los jueces. En un comunicado han mostrado su preocupación por las declaraciones de responsables políticos que la cuestionan a raíz de los últimos casos de corrupción.
5: La Comisión Permanente del Consejo General del Poder Judicial aprueba una declaración institucional en la que muestra su preocupación por las críticas a la independencia judicial que se hacen desde responsables de altas instituciones del Estado. Aunque no lo dice claramente, coincide con las manifestaciones que varios miembros del Ejecutivo han hecho tras estallar los casos de Zapatero y de Leire Díez. En esa declaración institucional dicen además que con esas críticas lo único que hacen es contribuir a erosionar la confianza de la ciudadanía en el Estado de Derecho y piden respeto a la labor de los tribunales, un respeto que dicen no es compatible con la descalificación.
1: La ausencia de viento este miércoles está favoreciendo las tareas de extinción del incendio forestal declarado ayer por la tarde en el valle y que ya ha afectado a más de 175 hectáreas de terreno. Los bomberos esperan poder controlar las llamas en las próximas horas si la situación meteorológica no cambia. Buscamos la última hora desde el puesto de mando con Begoña Ortega. Begoña.
6: Sí, buenos días. Aquí están trabajando durante toda la mañana de forma intensa para dar por estabilizado este incendio.

0: Incendio forestal, el principal foco activo de unos 300 metros. En la parte alta de esta ladera que tenemos aquí al lado, la que vais a ver, es el principal foco activo que preocupa desde primera hora de la mañana. Es una zona escarpada de difícil acceso, aunque nos dicen, según la última hora, que ese perímetro de esa zona de 300 metros ya se ha conseguido reducir, aunque no nos saben decir en cuánto. Ahora mismo están pasando medios aéreos de forma continua para descargar agua en la ladera de la montaña, porque nos dicen no hay llama viva, pero sí pequeños conatos que se reactivan con el viento y por lo tanto están haciendo ciclos combinados entre los 8 medios aéreos y los 400 medios terrestres. Ahora mismo, la última hora, lo que nos acaban de decir es que la vicepresidenta tercera del Gobierno de España, Sara Agesen, va a pasar por este control de mando avanzado para conocer la última hora de este fuego.
1: Medios aéreos se han sumado a las labores de extinción. Trabajan sobre un frente que continúa activo a la espalda de la montaña. Es una zona de difícil acceso a la que no pueden llegar los medios terrestres.
2: La zona está delimitada, pero hay un frente activo de unos 300 metros. Sobre esto es sobre lo que en estos momentos más preocupa.
1: Hay más de 400 efectivos sobre el terreno y se ha activado a la UME. Hoy el tiempo da una tregua, el viento amaina y bajan las temperaturas, pero no hay que bajar la guardia.
3: Interviniendo de una manera progresiva y escalonada para mejorar al máximo la capacidad de extinción de este incendio, y afortunadamente, y decimos esto con toda la prudencia, lo peor del incendio esperemos que ya haya pasado.
1: Han sido horas de mucha tensión desde que ayer por la tarde comenzara el fuego.
4: Es que viene para acá.
1: El viento lo propagó a gran velocidad en todas direcciones y no tardó en llegar muy cerca de las viviendas. Los vecinos de Los Garres trataban de frenar las llamas por sus propios medios.
5: Todo cambiaba, incluso avanzaba hasta el punto de llegar a 5 metros de las viviendas. En realidad peligraban la vida de las personas y la integridad de los mismos.
1: Un centenar de personas fueron desalojadas. Hoy ya han podido regresar a sus casas.
6: Es que no me salen las palabras, porque esto es una cosa que es inesperada.
1: Las brigadas forestales denuncian que la zona estaba llena de maleza y los bomberos habían pedido más personal para afrontar la campaña de incendios.
3: El Gobierno regional ya dio un paso importante hace apenas unos años para mejorar las condiciones laborales de estos bomberos forestales y a buen seguro que lo vamos a seguir haciendo en próximas fechas.
1: La Guardia Civil trabaja ya en la investigación sobre el origen del fuego.
7: Pues nos vamos en directo hasta la redacción del Canal 24 Horas porque RTV ha tenido acceso al sumario del caso Leire. Daniel Luis, son más de 700 folios, tú has podido leer ya parte de ese sumario. ¿Qué titulares nos deja de momento?
8: Bueno, pues de momento contundente el juez Santiago Pera de la Audiencia Nacional, que se refiere a una actividad criminal, dice, para proteger los intereses del PSOE y del Gobierno, una actividad liderada, dice, por Leire Díez y por Santos Cerdán. Habla de actos de naturaleza aparentemente delictiva para desestabilizar procedimientos judiciales y todo mediante promesas, dice, ofrecimientos, compensaciones o influencias a terceros a cambio de información sensible. Y todo esto se habría hecho, según el auto, bajo soporte del Partido Socialista, que habría ofrecido a través de Santos Cerdán sus infraestructuras y su soporte económico. Son más de 700 páginas, varios documentos que explican cómo se llevaron a cabo esos registros y requerimientos en la sede del PSOE y en otras oficinas y en otros domicilios de España, y también se refiere a 16 testificales que se realizaron la semana pasada, entre ellas a varios agentes de la Guardia Civil, al empresario Claudio Rivas, socio de Víctor de Aldama, o también a la empresaria Carmen Pano, que niega conocer a varios de los imputados, entre ellos a Leire Díez o al empresario Javier Pérez Dolcet, y que ratifica haber entregado hasta 90.000 euros en efectivo en la sede del PSOE en Ferraz.
9: Gracias, Daniel. Nuestros compañeros siguen leyendo esas 700 páginas del sumario del caso Leire Díez. Sobre este caso ha hablado esta mañana el presidente de Castilla-La Mancha y decía lo siguiente.
10: Yo creo que el PSOE se tendría que querellar directamente con ella y con todos los que están manchando el nombre del Partido Socialista, invocando al presidente del Gobierno. La acumulación de pruebas es ingente. La ciudadanía lo que está escuchando son grabaciones, mensajes. Los autos están, no son autos de dos folios, son autos, simples, los mismos autos de diputación, ya vienen enormemente documentados.
7: Los profesores en Valencia amanecen un día más acampados en el centro de Valencia. ¿Es su manera de presionar a la Generalitat?

0: para que negocien y busquen un acuerdo que ponga fin a la huelga de la enseñanza pública valenciana, que cumple ya 4 semanas.
1: Esta mañana son más del doble que ayer los docentes que están aquí en la Plaza de la Virgen de Valencia. Esta noche han sido 130 los docentes que han dormido aquí pese a la lluvia. Mañana empiezan los primeros actos del Corpus y la acampada ha provocado un cruce de reproches entre el Ayuntamiento y la delegación del Gobierno sobre quién tendría que actuar en esta situación. El profesorado quiere convivir con el resto de la ciudadanía y de hecho han movido las tiendas de campaña a un lado para dejar espacio para los diferentes montajes para el Corpus. Los docentes quieren mantener la acampada mientras continúe la huelga indefinida. Acusan a la Consellería de Educación de dilatar intencionadamente las negociaciones y reclaman avances en algunas de sus principales reivindicaciones, como la bajada de ratios o el aumento de las plantillas.
2: Estoy muy preocupada porque estoy viendo que está habiendo una relajación con respecto a las negociaciones. Están dejando de darse las negociaciones al más alto nivel, que es lo que se requeriría. Con casi 4 semanas de huelga de todos los docentes, sin que el máximo responsable de la Generalitat se ponga al frente de la negociación. A mí esto me parece un fracaso absoluto. Del gobierno, en este caso de María José Catalá y desde luego del gobierno de Pérez Llorca, porque ¿cómo es posible que la única solución es que lo solucionen las fuerzas y cuerpos de seguridad del Estado? La responsabilidad de lo que ellos son incapaces, este fracaso es terrorífico.
3: Por segundo día consecutivo,
4: la huelga es indefinida, la acampada también.
3: Decenas de docentes mantienen su protesta en el centro de Valencia.
5: Una miqueta més de pressió.
3: Para el PP, la acampada la orquesta en movimientos ultras. De madrugada, la imagen era esta. Además, ayer el apoyo al profesorado se volvió a sentir en las 3 capitales de provincia de la comunidad.
6: Por desgracia, el único lenguaje que ha entendido esta consellería es el de la calle.
3: La huelga coincide con el inicio de la PAU sin incidentes en su primera jornada. Los servicios mínimos, dice Educación, están garantizados.
7: Si de verdad se quiere pactar, no tiene que haber ningún tipo de coacción.
3: Mientras, el debate sobre esta polémica escena sigue vivo. El defensor del pueblo ha solicitado información sobre lo ocurrido. A su juicio, el agente empleó la fuerza de manera desproporcionada. Compromís se lo trasladará a Marlaska.
8: Para que venga al pleno del Congreso y explique la actuación policial.
3: En Cataluña se suceden también las movilizaciones.
9: ¡Ale, ale, ale!
3: Los sindicatos mantienen el pulso al Govern pese al preacuerdo alcanzado. Para este viernes hay previstos nuevos paros y las educadoras de 0 a 3 protestan en Baleares. Irán a la huelga el próximo día 16.
10: Y en estos momentos, en Carlet, en Valencia, el presidente Pérez Llorca está visitando una explotación agraria, está atendiendo a los medios de comunicación y estamos muy pendientes si hace alguna referencia a la huelga indefinida de docentes que continúa en su comunidad, como veíamos con esas movilizaciones, esas protestas, entre otras, esa acampada en la Plaza de la Virgen de la capital valenciana.
11: Em pose a la disposició de vostès per al que vulguin preguntar.
12: President, jo quería preguntar-li per aclarar les declaracions que hizo usted el lunes, le quería preguntar si considera que los manifestantes por la educación pública son violentos.
11: No, yo jamás he dicho eso. Eso alguien ha querido jugar otra vez a la política afirmando unas afirmaciones que no he dicho yo jamás. Fíjese, yo lo que dije es que estaba convencidísimo que ningún docente, que ningún maestro, que ningún profesor estaría identificado con ningún acto violento, que es totalmente contrario a lo que algún medio de comunicación ha querido interpretar. Por lo tanto, yo lo que vuelvo a decir siempre es que tiene que haber diálogo, tiene que haber responsabilidad, y si todos tenemos el mismo objetivo, que es mejorar la educación pública, pues lo más fácil es que lleguemos a un entendimiento. Y por eso todo lo que está haciendo el Gobierno valenciano y lo que está haciendo la Consejería de Educación es intentar buscar un acuerdo únicamente pensando en la mejora de la educación en la comunidad valenciana.
13: Pero le voy a preguntar precisamente la situación en la que se troba la vaga, no sé si podem dir d'estancament.
14: Pero a ver, ¿venimos a agricultura o venimos a
11: agricultura? Bueno, pero sí.
14: Ya.
13: Y si, bueno, ¿te pensas a replegar el guant que li llancen en el sindicat? Increíble. Se consideren que la consellera pues no está donándoles...

0: demanen i demanen reunir-se amb vostè i que vostè s'encarregui de donar solucions.
1: Mire, hasta la fecha no hemos parado por parte del gobierno valenciano de buscar soluciones, de hacer reuniones, incluso de seguir los criterios que se estableció en un acuerdo con todos los...
2: Bueno, pues Pérez Llorca, que niega haber dicho que los manifestantes son violentos, dice que algún medio de comunicación le ha malinterpretado. Seguimos pendientes de esas declaraciones, pero hay una imagen más que queremos comentar.
3: Que nos llega desde la sede de gobierno de Murcia. Ya saben, se lo hemos contado, una jornada marcada por un triple homenaje a la princesa Leonor.
4: ...premiar excepcionales merecimientos y de dar una muestra de alta estimación a quienes hayan sobresalido por su trabajo o actuaciones en relación con la región, se crea, entre otros honores, condecoraciones y distinciones, la Medalla de Oro de la Región de Murcia. Así pues, el Consejo de Gobierno de la Comunidad Autónoma de la Región de Murcia, en sesión celebrada el 8 de enero de 2026, acordó otorgar la Medalla de Oro de la Región de Murcia a Su Alteza Real la Princesa de Asturias, doña Leonor de Borbón y Ortiz. La Región de Murcia quiere reconocer así, con su más alta distinción, la presencia en nuestra tierra de Su Alteza Real la Princesa de Asturias durante el periodo de su formación militar en la Academia General del Aire y del Espacio. Dicha estancia refuerza el vínculo histórico de la Casa Real con la Academia de San Javier y con la Región de Murcia. Esta medalla de oro expresa el sincero testimonio de lealtad y afecto de la ciudadanía de la Región de Murcia hacia quien es ya una murciana más. Dado en Murcia a 3 de junio de 2026, el presidente de la Región de Murcia, Fernando López Miras.

0: la princesa Leonor, que recibe el aplauso en el Palacio de San Esteban tras haber sido condecorada con la Medalla de Oro de la Región de Murcia.
1: Buenos días, presidente de la Región de Murcia, vicepresidente del Gobierno, autoridades, alcaldes, especialmente de San Javier, Los Alcázares, Alcantarilla. Por cierto, quiero tener un recuerdo especial para el alcalde de la ciudad de Murcia, José Ballesta, muy querido y respetado por los murcianos y a quien me habría gustado mucho conocer.

Se supone que esto deben ser unas palabras institucionales y trataré de que la solemnidad y el agradecimiento estén presentes, claro. Pero antes querría decirles que, aunque aún me quede un mes en la Academia General del Aire y del Espacio, con esta ceremonia hoy cierro simbólicamente una etapa que ha sido esencial para mí. Desde luego les aseguro que no soy la misma persona que llegó a Zaragoza a mediados del 2023, en agosto. Créanme cuando les digo que entiendo muy bien el aprecio que tiene la sociedad española por nuestras Fuerzas Armadas. No es la primera vez que lo menciono y me parece que lo repetiré muchas más a lo largo de mi vida. Admiro su competencia, su profesionalidad y el modo de enseñarnos a todos los que estudiamos en las academias y centros de formación militares los valores del compromiso, la lealtad y la entrega en el ejercicio del servicio a los demás. De hecho, ya saben que se han desplazado varias unidades de la UME, también del Ejército del Aire y del Espacio, y junto a otros efectivos de emergencias autonómicas y locales, están tratando de extinguir el incendio de Los Garres y San José de la Montaña, que parece que empieza a ser estabilizado, aunque aún siguen los trabajos en la zona. A ver si cuanto antes termina y los vecinos desalojados pueden volver a sus casas. Esta última etapa en San Javier, en La Haga, he compartido con 73 compañeros de promoción y de otras promociones del escuadrón de alumnos mucho más que clases, vuelos, maniobras. Aquí, en Murcia, he vivido y ampliado mi manera de entender el compañerismo. Porque para volar en formación, es decir, con otro avión pegado a tu lado, hay que ser muy consciente de la importancia de confiar plenamente en tus propias capacidades y en las de tu compañero. Y luego está la esperada suelta, el primer vuelo en solitario. Un momento en el que debes aplicar todo el conocimiento acumulado y en el que se materializa la guía y el liderazgo de los instructores, quienes avalan tu capacidad para afrontar este desafío. Y la verdad es que sobrevolar La Manga y Cabo de Palos, con la certeza de haber logrado superar un obstáculo más, es una sensación que no se me olvidará jamás. Y no solo he visto el Mar Menor desde el cielo, en la competición de remo y en otras actividades con los compañeros, he sido testigo de lo importante que es este mar vuestro, de geografía tan única y naturaleza tan frágil, una realidad que preocupa a los murcianos. Y debo mencionar además el curso en la Escuela Militar de Paracaidismo en la base aérea de Alcantarilla. A veces, desde luego, que conviene encomendarse a la morenica. Por cierto, que en unos días termina esta primera parte de su peregrinación, la Virgen de la Fuensanta, por las pedanías de la Huerta Murciana con motivo del centenario de su coronación. Hay en Murcia un aire de amabilidad y cercanía que no pasa inadvertido y que me ha acompañado este curso. Agradezco a la Asamblea Regional que me haya concedido su medalla de oro, al Ayuntamiento de San Javier la medalla de oro y el nombramiento como hija adoptiva, y al Consejo de Gobierno de la Región de Murcia, que me entregue también esta medalla de oro. Recibo estas distinciones con humildad y gratitud, y con el deseo de estar siempre a su altura. Me espera ahora otra parte también importante de mi formación y que afronto con ganas y con la intención de avanzar más en mi preparación. Sigo aprendiendo y sigo comprendiendo. Y, como una cowboy de la A3, echaré de menos ese trayecto que he recorrido tantas veces camino del mar. Muchas gracias.

el aplauso que recibe la princesa Leonor de las autoridades y también de miembros de su promoción, compañeros de su promoción, que han estado muy atentos al discurso de la princesa tras recibir esa medalla de oro de la región de Murcia. Leonor ha querido tener también un sentido especial para los murcianos que están afectados por el incendio. Espera que pronto puedan volver a casa.

0: con el del Palacio de San Esteban. Se cierra un triple homenaje hoy a la princesa Leonor, que comenzaba por la mañana. Tres medallas para Leonor, que marcan además el cierre de una etapa clave en la formación de la princesa. Muy emocionada ha recogido esa última medalla. Dice que Murcia ha vivido y ha ampliado su manera de entender el compañerismo.
1: Hemos llegado ya a la 1 de la tarde, las 12 en Canarias. Hay algo que va a monopolizar la actualidad a partir de 3-4 días, que es la visita del Papa a España. Hoy se ha presentado el dispositivo especial de seguridad. En la capital se van a desplegar más de 14.000 efectivos, a los que se sumará un sistema antidrones para poder neutralizar cualquier amenaza.

0: 14.000 efectivos entre agentes de la Policía Nacional, de la Policía Municipal y de la Guardia Civil van a vigilar Madrid durante la visita del Papa. Lo harán desde tierra, desde la calle, pero también desde el aire. Estamos con el inspector jefe de la Unidad Aérea de la Policía Nacional, Ángel Siles. Cuéntanos, ¿este equipo de drones para qué sirve? ¿Qué función va a tener durante estos días?
1: Pues todo este despliegue tiene un único objetivo, que es garantizar la seguridad aérea del evento y de los participantes en el evento.
0: Cuéntanos, ¿para qué sirve esta pantalla que tenemos? Es para detectar drones no autorizados. ¿Por qué es tan importante esto estos días?
1: Bien, lo principal es que el uso de drones no autorizados en un evento de estas dimensiones puede afectar no solamente a las personas que están participando, sino a los medios aéreos de emergencias, de policía, de medios de comunicación que están trabajando involucrados y autorizados en el evento, y pueden poner en riesgo la seguridad operacional. Por lo tanto, es muy importante, tanto por seguridad ciudadana como por seguridad operacional, evitar el uso de drones no autorizados en el evento.
0: Es uno de los puntos más importantes en los que ponéis el foco. ¿A qué sanciones se estarían enfrentando las personas que incumplan esta normativa?
1: Pues normalmente son sanciones de tipo administrativo que aplica la Agencia Estatal de Seguridad Aérea en aplicación de la Ley de Seguridad Aérea, pero qué duda cabe que en el caso de que se cometa un ilícito penal con el dron, evidentemente dará lugar a un atestado policial y a las consecuencias penales que ello implique.
0: Pues es parte del dispositivo que tenéis preparado para estos días durante la visita del Papa, que comenzará este fin de semana.
2: Ha decidido conceder el Premio Princesa de Asturias de los Deportes 2026 al futbolista argentino Leo Messi.

0: ¿Qué tal? Buenas tardes. Es considerado por muchos el mejor futbolista de todos los tiempos. Messi suma hoy un nuevo galardón en un palmarés difícilmente comparable en la historia del deporte. Premio Princesa de Asturias por derecho propio.
1: En la vitrina de Leo Messi apenas quedan huecos. Una Copa del Mundo, 4 Champions, 8 Balones de Oro, el último en 2023, 10 Ligas con el Barça, 7 Copas del Rey. Así que al jurado le sobran las razones para premiarle. Con solo 4 años, el de Rosario ya jugaba al fútbol. A los 13 llegó a España y comenzó su historia en el FC Barcelona. Un idilio que duró más de 20 años, con quien conquistó 34 títulos y pulverizó casi todos los récords. Prueba para muchos de que es el mejor futbolista de la historia. En 2021, entre lágrimas, se marchó al PSG, donde ganó 2 ligas en 2 temporadas. A sus 35 años, decidió cruzar el charco para jugar el tramo final de su carrera en la MLS. 2 años después de su fichaje, le dio su primera liga al Inter de Miami. Hace 4 años levantó esa ansiada Copa del Mundo, el único trofeo que le quedaba por ganar. Ahora, en el que seguramente sea el último Mundial del argentino, Lionel Messi es reconocido con el Premio Princesa de Asturias de los Deportes.
0: Y a tan solo un día para el amistoso contra Irak, los de Luis de la Fuente tienen hoy su último entrenamiento en Las Rozas. Lamine, Nico y Víctor Muñoz siguen con su preparación específica. Mikel Merino acaba de unirse a los internacionales que mañana viajan a La Coruña para el partido ante la selección iraquí. Un encuentro a las 9 de la noche este jueves que podremos ver en La 1.
2: Último entrenamiento de la selección española aquí en Las Rozas antes de poner rumbo mañana hacia Coruña, donde van a disputar ese partido amistoso frente a la selección de Irak. Una última sesión de trabajo también en España en la que Luis de la Fuente ha podido contar con 29 futbolistas, 20 de los convocados, ya se ha incorporado también al ritmo normal de trabajo Mikel Merino, más los 9 jugadores de apoyo. Así que solo faltan por llegar los 3 que quedan pendientes aún de la final de la Champions, Fabián, David Raya y Martín Zubi Mendy, y los 3 futbolistas lesionados que siguen haciendo trabajo de recuperación aparte. Hoy un día más han seguido trabajando cada uno a su propio ritmo, independientemente del grupo. Hablamos de Víctor Muñoz, de Nico Williams y de Lamine Yamal.
3: Nosotros queremos ganar el Mundial. Si nosotros hacemos nuestro trabajo, pues obviamente tendremos muchas posibilidades.
4: Creo que el equipo llega en muy buen estado. Hay jugadores que se están recuperando, pero que si todo va bien llegarán. Así que estamos todos al 100% preparados.
0: Y cuando quedan 8 días para que empiece el Mundial, 2 imágenes curiosas. En India han tenido que retirar la estatua de 21 metros de Messi por peligro de caída. Y así de impresionado estaba el capitán de Inglaterra, Harry Kane, con su doble de cera. Primero se vieron en la final del Mundial y luego en el de la Eurocopa. España e Inglaterra repiten en los duelos clave este viernes en Mallorca. Lo que hay en juego es una plaza para la Copa del Mundo de Brasil del 2027. Solo la primera de grupo la tendrá y las españolas cayeron por 1-0 en Wembley. El siguiente compromiso, el martes, apunten contra Islandia.
5: Perdimos allí en Wembley y tenemos que ganar sí o sí. Buena selección, con la que nos gusta siempre jugar contra ellas. Y el objetivo ahora mismo es ese, primero ganar los 2 partidos.
0: Y a 4 días para las elecciones del Real Madrid, los candidatos siguen comunicando propuestas. Enrique Riquelme estuvo en el mismo día en Barcelona y en Sevilla, y sus quejas de no disponer del censo y sus dudas sobre el voto por correo se han dirigido contra la Junta Electoral, que las ha desmentido. Por cierto, además, el alicantino mantiene que Florentino busca una futura privatización del club blanco.
6: La situación actual es muy peligrosa, porque en el fondo viene una junta directiva sin escrúpulos, endeuda al club, lo arruina, y cuando no vale nada, situación que yo me encontré cuando llegué en el año 2000, se hace con el club por 1 euro, que lo hemos visto en otros clubes. Porque imagínese que viene una junta directiva que le da por hacer 1 millón de socios, pues nos han quitado el club.
0: Y acabamos de conocer hace unos minutos cómo va a ser la nueva camiseta del Real Madrid para la próxima temporada. Cosas nuevas, los detalles en verde oscuro en la zona del cuello y en los puños. Además, el tejido va a incorporar un diseño geométrico en forma de diamantes. Y en una de sus franjas se van a incorporar un color nuevo, el color rosa, que oficialmente va a definir la identidad visual de la próxima temporada. Y hablamos de dos entrenadores españoles. Michel ya es oficialmente técnico del Ajax para las dos próximas temporadas, tras 5 años en el Girona. Íñigo Pérez, que pasa del Rayo al Villarreal, ha firmado hasta el año 2029.
7: Uno no necesita mucho convencimiento para decir que sí a un equipo como el Villarreal, que surge esta opción. Uno no tiene ojos para nadie más.
0: Y nos vamos al baloncesto porque la Liga ACB entra en su fase decisiva, el playoff. El Madrid cayó en casa ante el Tenerife y el Barça se impuso a domicilio al Murcia. La eliminatoria de cuartos es al mejor de 3 partidos.
8: Casi sobre la bocina consiguió Jaime Fernández una victoria heroica para la Laguna Tenerife. Los canarios mantuvieron el pulso al Madrid durante todo el partido, levantaron 12 puntos de desventaja en el segundo cuarto y desde el triple respondieron al renovado juego interior de los blancos. Los de Scariolo no aprovecharon sus opciones de sentenciar y viajarán a Tenerife sin margen de error. En Murcia, el Barcelona le arrebató el factor cancha a Lucam con un contundente 68-91. Brizuela rompió el partido en el segundo cuarto y la falta de acierto de los de Sito Alonso les condenó a buscar la remontada en el Palau.
0: Y Rafa Jodar se despide de Roland Garros tras perder con Alexander Zverev. El madrileño de 19 años perdió en 3 mangas con un primer set en el que puso en apuros al número 3 del mundo.
9: Es un jugador diferencial, un jugador que en ese aspecto hay que cuidar y que nos va a dar muchas alegrías al tenis español.
0: Son las palabras de David Ferrer sobre Rafa Jodar. El capitán de la Davis ha presentado la camiseta del equipo español que veremos si pronto viste también el madrileño.
10: Les vamos a presentar África, que es 2 veces campeona de España en la categoría de más de 60 años y también sabe lo que es ganar un campeonato internacional de tenis como es el ITF 1000 de Barcelona. Pero bueno, más allá de sus títulos y sus victorias, ella representa el amor por el tenis al que llegó casi sin planearlo y nos lo cuenta desde su club, donde no para de entrenar.
11: Cuando conocí el tenis, ya con unos añitos, ya mayor, me enamoré del tenis y desde entonces pues tenis, que me aporta salud y no salud solo física sino mental, porque tienes que hacer un esfuerzo de estrategia, tienes que hacer un esfuerzo de resistencia, porque a mí me hace muy feliz y a mí todo lo que tiene que ver con el tenis me parece 100% bueno.
10: Y al otro lado de la red está Pablo, que es su entrenador, y destaca que el tenis es beneficioso para personas mayores por 3 grandes factores. Ayuda en la coordinación, en la concentración y en la resistencia.
12: Bueno, pues cada vez tenemos más gente mayor que juega al tenis, se apuntan al ranking que hay de adultos y la verdad es que cada año pues están más motivados, ¿no? Hay gente que viene de toda la vida del tenis, que le encanta y van cumpliendo años y siguen jugando, y luego hay gente más ya adulta que lo descubre y empieza y le gusta y sigue también compitiendo a su nivel.
10: Pues ya lo ven, algunos grandes clubes ya apuestan por ofrecer tenis para mayores incluyendo este componente de competición, porque para ellos además es muy importante a nivel social. Así que desde aquí aplaudimos su tenis y su entrega y les dejamos, como en las grandes ocasiones, con las mejores imágenes de su entrenamiento.
0: Claro que sí, hay que hacer deporte hasta la edad que sea. Nos vamos con la historia de la influencer navarra Estefanía Unzu, más conocida como Verdelis. Ha sido convocada por la selección española de atletismo para el Mundial de los 100 kilómetros que se va a disputar en septiembre en Galicia. Se suma al equipo que lidera la actual campeona de España de alta distancia, Gemma Arenas. Bueno, pues de las redes sociales, Ana Belén, a competir con España en el ultrafondo, la historia de Verdelis nos está dejando a todos alucinados.
13: Además, creo que tiene 8 niños, o sea, concilia muy bien. Debería de explicar cómo lo hace, porque además entrenar con 8 niños, que además creo que de edades todavía muy pequeñas, pues nada, ojalá consiga todo lo que se proponga.
0: Claro que sí.
13: Hasta ahora. Bueno, pues dejamos los deportes, seguimos avanzando y se lo adelantábamos hace unos minutos. Radio Televisión Española ha tenido acceso al sumario del caso Leire. Hablamos de más de 700 folios. Daniel Luis, tú has podido leer parte de ese sumario. ¿Qué titulares nos deja en lo que te has leído?
14: Bueno, pues sobre todo lo más destacado que deja hasta ahora el auto del juez Santiago Pedraz de la Audiencia Nacional es que se inició en el año 2024 una actividad criminal dirigida a proteger los intereses del Partido Socialista y del Gobierno, con actos aparentemente de naturaleza delictiva, dice, para desprestigiar los procedimientos judiciales. Habla de promesas, de ofrecimientos, de compensaciones o de influencias a terceros a cambio de obtener información sensible. Y todo esto se habría producido, según el auto, bajo soporte del Partido Socialista, a través de un Santos Cerdán, un exsecretario de organización, que habría puesto a disposición de la trama las infraestructuras y el soporte económico del partido. Un auto que, como decimos, tiene más de 700 páginas. Se habla también de algunas testificales que se llevaron a cabo la semana pasada, entre ellas a Carmen Pano, la empresaria que dijo haber llevado 90.000 euros a Ferraz y que contó que la abogada de Koldo García, Leticia de la Hoz, intentó sobornarla para que cambiara su testimonio en sede judicial. Dice que le ofreció hasta 25.000 euros, también pagar el alquiler de un piso o pagar la boda de su hija. Aseguraba que ella al final reconoció que llevó 90.000 euros a Ferraz y decía que había gente interesada en salvar el culo, literalmente, a José Luis Ábalos y a Koldo García. En este auto hemos podido leer también que a Leire Díez y a los de arriba, dice literalmente, les preocupaba la información que pudiera dar el empresario Víctor de Aldama y que la exmilitante del PSOE, la fontanera Leire Díez, presumía de controlar a la cúpula directiva de la Guardia Civil. Se hace referencia también en ese sumario a los registros y requerimientos que se llevaron a cabo la semana pasada, entre ellos en el domicilio de uno de los imputados, del histórico dirigente socialista Gaspar Zarrías. En su casa se habría encontrado la UCO hasta 20.000 euros en efectivo.
13: Gracias, Daniel. Bueno, pues el Partido Popular mueve ficha, anuncia varias citaciones en el Senado por el caso Leire, entre ellas la de la propia exmilitante socialista o la del presidente de la Generalitat Catalana, de Salvador Illa. Los populares defienden la moción para sacar a Sánchez de la Moncloa y arremeten contra sus socios. Ana Rosa Berraquero.
15: Entre esas comparecencias también está la de la gerente del Partido Socialista y la del secretario de Estado, Antonio Hernando, al que acusan de ser el enlace, dicen, entre la Moncloa y las cloacas. Dicen que el gobierno está cercado actualmente por 11 sumarios y 80 investigados y desde el Partido Popular señalan directamente a Pedro Sánchez. Dicen que sin el presidente del gobierno nada de esto habría pasado. Por eso vuelven a apelar a los socios del Ejecutivo. Dicen que el gobierno, el presidente, no puede seguir ni un minuto más en la Moncloa y les dice a los socios que no puede ser que todo lo que dicen se quede solo en palabras.
16: Ha rechazado cualquier iniciativa que pretenda tomar el pelo a los españoles. Y nosotros ofrecemos, lo ha dicho Feijóo, decencia y elecciones. Todo lo demás parece una broma y España, sin duda, no está para ninguna broma. Vamos a forzar a que el comando cloacas del Partido Socialista comparezca en la comisión de investigación del caso Koldo. Nos aproximamos cada vez más a la verdad y espero que asuman responsabilidades políticas pronto.
13: El presidente de Castilla-La Mancha, el socialista Emiliano García Page, pide a Pedro Sánchez una moción de confianza y acusa al PP de disfrutar viendo al PSOE, dice textualmente en la parrilla, y pide al PSOE.
17: Yo creo que el PSOE se tendría que querellar directamente con ella y con todos los que están manchando el nombre del Partido Socialista, invocando al presidente del gobierno. La acumulación de pruebas es ingente. La ciudadanía lo que está escuchando son grabaciones, mensajes. Los autos están, no son autos de dos folios, son autos, simples, los mismos autos de diputación, son, ya vienen enormemente documentados. De entrada, lo que me parece ahora más urgente sería una moción de confianza, porque me parece lo decente, lo que corresponde. Es evidente que no se tiene la mayoría, que no sale nada adelante, que el país está bloqueado, que no se han podido presentar siquiera los presupuestos del Estado. El argumento para mantenerte en el poder no puede ser es que van a ganar los otros.
13: como nos decía antes Ana Rosa, se están dando movimientos en distintos grupos, entre ellos socios de la coalición. Sumar ha propuesto esta mañana que se prohíba a los expresidentes prestar, dice, servicios a entidades privadas durante los 10 años siguientes al cargo y además quieren que sea, Ana, con efecto retroactivo.
15: Sí, lo que hace Sumar es presentar una proposición de ley para regular las actividades de los expresidentes. Esas medidas que señalabas son las más destacadas y, dicen ellos, afectarán también a los expresidentes actuales. Las presenta Sumar porque consideran que todo el caso Zapatero está generando mucha desafección entre los progresistas y creen que no solo vale con explicaciones, sino que tienen que pasar a los hechos, a actuar. Ellos la han presentado todavía sin haber hablado con otros partidos de aquí del Congreso, pero están convencidos de que sí que van a lograr apoyos. En todo caso, es una medida que ya se debatiría o que ya podría estar lista en el siguiente periodo de sesiones. Eso es lo que nos dicen, al menos de momento. A partir de ahora empezarían las negociaciones para regular, entre otras cuestiones, la incompatibilidad de los expresidentes del Gobierno para que durante 10 años no puedan tener actividad en el sector privado. También desde Sumar se han pronunciado sobre todo lo que estamos conociendo, también sobre esa hipotética moción de censura del Partido Popular. Dicen que Alberto Núñez Feijóo está haciendo ahora mismo el ridículo, más después de haber pedido, dicen ellos, el apoyo a Junts y negarse a ir a Waterloo a hablar con Puigdemont.
18: Para que la legislatura pueda llegar hasta el final hay que actuar, y actuar significa aprobar medidas como las que le presentamos hoy, acelerar el anteproyecto de ley de integridad pública y más medidas contra la corrupción y, evidentemente, desplegar esa agenda social que nosotros estamos reclamando desde hace algún tiempo y, particularmente, el Real Decreto de Vivienda, que hay que volver a traer a esta Cámara, que, como ustedes saben, estamos trabajando para que así sea.
13: Palacio de Congresos de Cataluña. En estos momentos vamos a escuchar la intervención ante el Círculo de Economía, ese encuentro anual del presidente del Gobierno, de Pedro Sánchez.
19: De Cataluña, querido Jordi, ministro de Industria y Turismo, no está el alcalde de Barcelona, que ha excusado su presencia. Le mando un fuerte abrazo desde esta tribuna. Y, por supuesto, presidenta del Cercle de Economía, autoridades, señoras y señores, buenas tardes. Para mí, como antes ha dicho la presidenta, es, en fin, un honor el poder participar un año más en la reunión anual de este importante foro de opinión, o un foro de ideas, como es el Cercle de Economía. Una edición que, si me permiten, tiene un aliciente particular, muy especial, y es que es la primera vez en la historia de esta entidad en la que una mujer, Teresa García Milá, ostenta la presidencia. Y yo creo que este es un logro que tenemos todos y todas que subrayar. Y una muestra más de que la igualdad avanza también en el ámbito económico y empresarial, y eso siempre es una muy buena noticia. Así que gracias por abrir camino, presidenta, estimada Teresa. Señoras y señores, esta misma mañana la OCDE ha confirmado que España seguirá siendo la gran economía de la eurozona que más crezca en el año 2026. En concreto, la previsión es del 2,2%. Para el año 2026, en un contexto, ustedes lo saben mucho mejor que yo, muy convulso, muy complejo, en el que la mayoría de países está retrocediendo, se están, de hecho, revisando a la baja sus previsiones de crecimiento económico, y nosotros vamos a ser, de nuevo, líderes por tercer año consecutivo en crecimiento económico. Ayer mismo, añadido a ello, conocimos también los datos de afiliación a la Seguridad Social. Antes la presidenta ha hecho referencia a ello. Superamos, y me parece muy importante recordarlo, los 22,3 millones de afiliados y afiliadas al lograr el segundo mejor mes de mayo de la serie histórica. Son, por tanto, 3 millones y medio más que en el año 2018. Llevamos, por tanto, 64 meses seguidos creando empleo. Más de 5 años. Los datos, yo creo que reflejan una realidad incuestionable, y es que España avanza. Y lo hace gracias, sin duda alguna, al esfuerzo de muchos de sus trabajadores y trabajadoras. Lo hace también gracias al talento de las empresas. Y lo hace, y quiero, digamos, detenerme en ello, gracias a dos factores que no son un fin en sí mismo, pero que sí que han ayudado a este crecimiento económico y a esta creación de empleo, a esta transformación que estamos lógicamente impulsando en Cataluña y en España, como es la estabilidad y el acuerdo. Estabilidad y el acuerdo. O mejor dicho, los acuerdos, porque han sido muchos. Una estabilidad y unos acuerdos que nos han permitido avanzar, creo que en la buena dirección durante estos últimos 8 años, afrontando lo urgente pero no olvidando lo importante. Una estabilidad y unos acuerdos que han sido posibles gracias a interminables horas de negociación con los agentes sociales. Ahí está la reforma laboral o también, lógicamente, la reforma de las pensiones. Con gobiernos de todo signo político, no solamente en el ámbito doméstico, sino también europeo, y con grupos de un Parlamento tan plural como diverso es nuestro Estado. En este sentido, sí me gustaría aquí en Barcelona subrayar y agradecer la extraordinaria cooperación que tenemos con el Gobierno de la Generalitat, con el presidente Illa y con todos sus consellers y conselleras en múltiples ámbitos y áreas de interés para los ciudadanos y ciudadanas de Cataluña y del conjunto del país. Porque si España y Cataluña, a mi juicio, viven un momento más que favorable, podemos decir, en el ámbito económico, social, laboral e institucional, es porque, permítame que lo diga, el Gobierno que me honro en dirigir también ha afrontado de frente los problemas del país. Así fue, por ejemplo, nuestra rotunda apuesta por la agenda del reencuentro entre Cataluña y España, cuyo hito más significativo, a la espera del pronunciamiento del Tribunal de Justicia Europeo, va a ser la aplicación total y efectiva de la ley de amnistía. Un hito que esperamos desde el Gobierno se haga efectivo en esta presente legislatura. Y soy plenamente consciente, lo he dicho en muchas otras ocasiones, desde otros ámbitos y también desde otras tribunas, que la ley de amnistía, al igual que las medidas de gracia que se tomaron previamente, no suponen el fin de nuestro deber, que es afrontar y resolver el conflicto político. Pero con la misma convicción, creo que no se puede obviar el valor que ha tenido todas estas decisiones para devolver al territorio de la política lo que nunca debió salir de la política. Por tanto, por delante nos queda abordar, bueno, pues las raíces de este conflicto territorial, en consecuencia avanzar en los acuerdos de Bruselas con la formación política de Junts per Catalunya, cumplir también la hoja de ruta fijada y acordada con Esquerra Republicana, y para ello cuento con la ayuda infatigable y también con el sabio consejo del presidente Salvador Illa. Sé que no va a ser fácil, pero como he dicho anteriormente, si España y Cataluña viven hoy uno de sus mejores momentos, también es porque el Gobierno de España ha abordado los problemas enquistados y también ha abordado con equidad y con eficacia los retos de la sociedad catalana y del conjunto de la sociedad española. Además, me gustaría subrayar algo bien importante que probablemente luego podamos desarrollar en la conversación, y es que este entendimiento entre diferentes, porque lo ha habido, porque ha habido acuerdos, y yo quiero reivindicarlo, ya sea con otras fuerzas progresistas o también con fuerzas nacionalistas y o independentistas, tanto en Cataluña como en el País Vasco, está sentando bien al conjunto del Estado. Y ahí están las cifras económicas, de empleo, de transformación, los logros alcanzados durante estos últimos 8 años, mirando a la década del año 2030. Está siendo posible situar de nuevo, por tanto, a nuestro país como líder de crecimiento y creación de empleo, propiciando avances sociales, al tiempo que también protegemos derechos y libertades frente al avance de la ultraderecha, que evidentemente se da en Cataluña, se da en España, como se está dando también en toda Europa y en el conjunto del planeta, o convirtiéndonos, en un contexto bélico tan complejo como el actual, en una referencia de legalidad internacional y de europeísmo. Por tanto, y en efecto, queda muchísima tarea por delante para este año y para esta década, y esa es la grandeza de la política. Esa es precisamente la grandeza de la política. Y por eso creo que es importante reivindicar esos acuerdos, esa estabilidad derivada de esos acuerdos, como instrumentos imprescindibles para lograr lo alcanzado y continuar la tarea durante los próximos años. Porque, a mi juicio, señoras y señores, esa es también, o yo diría fundamentalmente, el principal objetivo que tiene nuestro Gobierno, el Gobierno de España, y es completar la mayor modernización económica y social de la historia reciente de Cataluña y de España. Y creo que además el punto de partida desde el que miramos a ese horizonte es muy distinto del del año 2018. Y no son opiniones, son datos. España ya no es diferente como lo pudo ser entonces, hoy es referente. Crecemos más que nunca, pero esta vez lo hacemos con bases diferentes. No lo hacemos como antes, lo hacemos como hoy, precisamente señala también en su informe la OCDE, con bases mucho más sostenibles, mucho más sanas y mucho más equilibradas. Pasando de recortar derechos, de destruir empleo, en definitiva de competir a base de precarizar las relaciones laborales, a una reforma laboral y a una subida del salario mínimo interprofesional que también nos ha permitido reducir la desigualdad a sus mínimos de la serie histórica. Hemos pasado, por tanto, también de la España del pelotazo a la España del trabajo y del emprendimiento. Nunca hubo tantas mujeres trabajando, nunca tan pocos jóvenes ni estudian ni trabajan, y esto además hay que contextualizarlo en un escenario de crecimiento económico donde no ha habido un aumento de la tasa de abandono escolar, sino todo lo contrario. La temporalidad está en mínimos porque los empresarios y empresarias no solamente se desenvuelven en ese nuevo marco regulatorio, sino que también entienden que la competición por atraer ese talento es también una de las principales demandas para sus empresas en el presente y en el futuro, en el siglo XXI. Y, por supuesto, tenemos el número de ocupados en máximos. El paro caerá este año por debajo del 10% por primera vez, nada más y nada menos que desde el año 2008. Por tanto, España ha prosperado mucho en estos años y con ella también lo ha hecho Cataluña. Y creo que una prueba de ello es que por tercer año consecutivo Cataluña ha superado los 100.000 millones de euros en exportaciones, gracias a las más de 18.000 empresas que consiguen y siguen conquistando mercados en el exterior. Este es un récord absoluto que debemos consolidar. Y por eso quiero también anunciarles un nuevo hito alcanzado desde el diálogo en la última comisión bilateral entre el Gobierno de la Generalitat de Cataluña y el Gobierno de España para actualizar el consorcio de la zona franca para agilizar la gestión de los inmuebles y los suelos con fines logísticos e industriales, reforzando el peso de la Generalitat hasta el 40% y del Ayuntamiento de Barcelona en un 15% en una entidad que es clave para Cataluña y para su crecimiento y desarrollo industrial. Señoras y señores, creo que hemos hecho mucho. Es evidente que nos queda muchísimo por hacer y, además, la presidenta del Cercle ha mencionado algunos de los aspectos. Debemos hacerlo juntos, Cataluña y España, y creo que debemos seguir haciéndolo en los próximos años sobre las bases de 5 grandes pilares que me gustaría compartir con todos ustedes de manera somera. La primera es la transición energética. Los ciudadanos y ciudadanas hemos convertido la responsabilidad medioambiental que tenemos en un país muy afectado por la emergencia climática, según nos dice la ciencia, como una palanca de prosperidad y no de freno a esa prosperidad. Hoy, simplemente un dato, los futuros eléctricos para el año 2025 son un 55% más baratos en España que en Alemania. Un 55%. Un 80% más baratos que en Italia. Somos el segundo país, no de Europa, del mundo, solamente superados por la gran economía que es Estados Unidos, en atraer proyectos energéticos denominados en inglés Greenfield. Y concentramos uno de cada 4 proyectos de hidrógeno verde que se están planteando y desarrollando en toda la Unión Europea. Por tanto, creo que nuestro modelo energético, y estoy convencido que también puede ser objeto de debate, es un modelo energético de éxito. En los próximos años, por tanto, lo que tenemos que hacer es seguir impulsándolo hasta conquistar la vanguardia global en la electrificación y en la soberanía energética. Eso también es autonomía estratégica para el conjunto de la Unión Europea. 2, formación y atracción de capital humano. En esta era de muros y de temores, nosotros elegimos ser un país abierto y próspero, no cerrado y pobre. Y eso no significa que no tengamos una política migratoria. Tenemos una política migratoria en todos los frentes, eficaz. Y si quieren, posteriormente podemos hablar sobre ello. En todo caso, sí que les digo, España camina hacia esa España de los 50 millones de habitantes y los 100 millones de visitantes, de turistas extranjeros a nuestro país. Y eso es un sinónimo de que las cosas se están haciendo bien y de que Cataluña y España, por supuesto, ambicionamos ser mucho más grandes. Porque ese es el dilema. En sociedades occidentales que sufren el reto demográfico, el invierno demográfico, el planteamiento que tenemos que hacer es si queremos tener una fuerza laboral muy inferior a la que teníamos en 1990 del siglo pasado, o queremos tener una fuerza laboral lo suficientemente óptima y grande como para poder garantizar esa prosperidad y ese crecimiento económico que, entre otras cosas, financie nuestro estado del bienestar. ¿Habrá avances tecnológicos? ¿Habrá robótica? Por supuesto que sí, pero no será suficiente como para poder aguantar esa pérdida de población derivada de sociedades desarrolladas que lo que hacen es, legítimamente y libremente, las mujeres y los hombres decidir qué número de familia quieren tener. Por tanto, esa sí es nuestra auténtica prioridad y exige, por tanto, tratar con dignidad a todas y todos los ciudadanos que viven en nuestro país. Por cierto, recuerdo que en este año los flujos de migración irregular, Teresa, presidenta, han caído en un 40%. Por tanto, también en el combate contra las mafias que trafican ilegalmente con seres humanos, el Gobierno está haciendo su tarea. Tenemos que reconocer derechos, porque también con ello estaremos reconociendo obligaciones a esas personas, fomentando su integración social y profesional para que contribuyan como corresponde al desarrollo de nuestra economía y la sostenibilidad de nuestro estado del bienestar. La semana pasada hubo un informe de la AIREF que dijo que efectivamente este proceso de regularización, de normalización, de reconocimiento de derechos y de obligaciones a la población migrante que contribuye al desarrollo económico de nuestro país va a implicar un aumento al año anual inicialmente de más de 1.000 millones de euros. Esto también es la sostenibilidad de las pensiones presentes y futuras. Junto con este segundo pilar hay uno tercero que es evidentemente la digitalización y la reindustrialización de nuestros territorios. Ayer tuvimos la ocasión de celebrar una de las últimas comisiones interministeriales del Plan de Recuperación, Transformación y Resiliencia, que es ese marco sobre el que opera la gestión de los fondos Next. Saben que va a haber nuevos recursos que vendrán a través de ese fondo soberano que hemos denominado Fondo España Crece. Aspiramos a movilizar, apalancando también inversión privada, 120.000 millones de euros para continuar modernizando nuestro tejido productivo y ponerlo a la vanguardia global. Y ahí, evidentemente, Cataluña tendrá un papel clave en todo este proceso, porque esta misma mañana, sin ir más lejos, pues he tenido la ocasión de poder compartir con el alcalde y con, por supuesto, también la empresa Grifols, pues la primera piedra de ese referente mundial de la industria farmacéutica que es esta gran compañía. Y esta tarde pues también estaré con SEAT Cupra, que fabrica, me gusta volver a subrayarlo, el primer coche eléctrico 100% español. El primer coche eléctrico 100% español. Cuarto, tenemos que seguir estimulando la demanda interna. Y, por tanto, lo que tenemos que hacer es, fíjense, este dato me parece particularmente, porque contrasta un poco con lo que ha dicho la presidenta, ¿no? Desde el fin de la pandemia, la renta real disponible, por tanto descontada la inflación, de los hogares en nuestro país ha crecido un 8,3%. Un 8,3%. La renta real de los hogares, por tanto, sin la inflación. Es decir, estamos hablando de que ha crecido más del doble que en Francia, por compararnos con grandes economías de nuestro entorno, el triple que en Italia y cuatro veces más que en Alemania. Se podrá decir, venimos de más atrás, sin duda alguna, pero ese es el dato, esa es la realidad. La renta real disponible de los hogares ha crecido un 8,3% en escenarios, por cierto, de inflación elevadas como los que estamos viviendo derivados de los shocks energéticos de las guerras tanto en Oriente Medio, en Irán particularmente y previamente en Ucrania. Por eso no me cansaré de repetirlo y me alegra además de que la presidenta del Cercle lo haya dicho. Paguen bien a sus trabajadores y trabajadoras. Es bueno para ellos y para ellas y también es bueno para ustedes y para sus negocios.

los nuevos presupuestos generales del Estado para el año 2027. Esta misma semana se va a publicar la orden de elaboración en el Boletín Oficial del Estado y a lo largo de este mes lo que vamos a hacer es actualizar el cuadro macro con el objetivo de aprobar nuestras cuentas de coordinación de los presupuestos generales con el resto de fuerzas parlamentarias en las Cortes Generales. Compartiremos, evidentemente, los detalles con todas las fuerzas parlamentarias, también con los medios de comunicación en las próximas semanas, pero sí me gustaría en este foro al menos adelantar algunos de los principios básicos que evidentemente también han sido consustanciales a otros presupuestos que hemos aprobado previamente. Primero, van a ser unos presupuestos sociales, porque el objetivo del Gobierno de España es redistribuir esa riqueza, reforzando, por tanto, aún más nuestro estado del bienestar, para que nuestros servicios públicos puedan llegar donde, no están llegando y estar, por tanto, a la altura de lo que nuestros ciudadanos y ciudadanas demandan y merecen. Dos, vivienda, que va a tener un peso prioritario en esa propuesta de presupuestos generales del Estado, con el mayor despliegue de recursos públicos que se haya conocido jamás en la historia de nuestra democracia. Tres, también puedo decirles que estos presupuestos van a seguir la línea de la responsabilidad fiscal que hemos venido cultivando durante estos últimos años. Vamos a seguir reduciendo nuestro déficit público. La OCDE sitúa en el año 2026 el déficit público español en el 2,2% del PIB, pero también lo que queremos es acabar esta legislatura con una deuda pública por debajo del 100% del Producto Interior Bruto. Y vamos a hacer todo esto buscando, lógicamente, la integración y la coordinación cada vez más estrecha con la Unión Europea y unos vínculos cada vez más fuertes y diversificados en el exterior. Es evidente, y probablemente luego podemos hablar de ello, que Europa debe reforzar su soberanía. Es el título y el objeto de este año de esta reunión del Cercle de Economía. En energía, en tecnología, en defensa. Bueno, Europa no nació para ser, evidentemente, vasalla de nadie. Y su prosperidad y libertad no pueden tambalearse cuando alguien poderoso pues, escribe algo en redes sociales. Y por eso creo que estamos apostando acertadamente por las energías renovables o por la reindustrialización de todo el territorio estatal, precisamente para aportar a esa autonomía estratégica. También es cierto que esa mayor soberanía, no la construiremos solos y que para alcanzarla, por tanto, pues necesitaremos ampliar nuestra presencia en el mundo. Y de ahí que sea tan importante diversificar nuestras cadenas de suministro, multiplicar nuestros acuerdos comerciales, como por ejemplo el recientemente alcanzado con el Mercosur, fortalecer nuestras relaciones con el exterior, que es algo que yo creo que está haciendo el Gobierno de España. Bueno, en definitiva, los presupuestos que presentaremos tendrán esa vocación global, ese compromiso fiscal, ese rigor también social y esa ambición de ir de nuevo más allá de las columnas de Hércules. Y al mismo tiempo, quiero asegurarles, y ya con esto voy acabando, presidenta, señoras y señores, quiero asegurarles que estos van a ser unos presupuestos generales del Estado destinados a resolver también el problema de la financiación autonómica, culminando, por tanto, el camino que venimos recorriendo desde hace ya unos años. Creo que algunos datos ponen de relieve el extraordinario esfuerzo que está haciendo el Gobierno de España desde hace unos años para con la financiación de los servicios públicos de todos los territorios, también de Cataluña. Cataluña ha recibido 60.700 millones de euros adicionales respecto al periodo de la Administración anterior. Por tanto, estamos hablando de un 52% más. Ayer mismo, en el Consejo de Ministros, aprobamos las entregas a cuenta que se sitúan en 158.000 millones de euros para el conjunto de las administraciones territoriales. Por tanto, esos frutos del crecimiento los estamos redistribuyendo también desde el punto de vista territorial, como corresponde y obedece a la ley. Queremos dar un paso más con la reforma de la financiación autonómica, 12 años después de su caducidad. También, lógicamente, queremos, que la quita de parte de la deuda de las comunidades autónomas, que está en torno a 83.000 millones de euros, que la Administración General del Estado se va a hacer cargo de ello, es, yo creo que un hito muy importante, junto con también las entregas a cuenta que ayer aprobamos en Consejo de Ministros y Ministras. Estos serán, por tanto, como les digo,
algunos de los principios rectores de estos presupuestos generales del Estado que comenzaremos a tramitar esta misma semana. Unos presupuestos, insisto, más ambiciosos, aún más sociales y aún más responsables desde el punto de vista

0: fiscal. Termino. Yo creo que si algo puedo compartir con ustedes después de estos 8 años al frente del Gobierno, es que la experiencia, si algo me ha enseñado, es que hay 2 formas de entender y abordar la economía de un país. Cuando se cree en su potencial y cuando no. Durante mucho tiempo nosotros estuvimos gobernados por quienes no creían en el potencial de la economía catalana y el conjunto de la economía española. Por quienes pensaban que España y Cataluña solo podrían competir a nivel global, bueno, pues a base de salarios bajos, de regulaciones laxas, de energías contaminantes, de empresas pequeñas en sectores de poco valor añadido. Esos que no creían en nuestra economía aplicaron su ortodoxia neoliberal y no funcionó, porque el crecimiento que cosecharon fue insuficiente, fue frágil, fue medioambientalmente insostenible, social y territorialmente injusto. Y tuvo sus implicaciones políticas y sociales, como recordamos, no solamente en manifestaciones sociales, sino también en conflictos territoriales. Nosotros creo humildemente que estamos aplicando una fórmula distinta, una que sí cree en el talento de nuestros trabajadores, en el potencial de nuestras empresas, que apuesta por la innovación, por la formación, por las energías limpias, por la apertura comercial y por las industrias de futuro. Una, por tanto, que no tiene miedo de competir con los grandes y que no tiene reparo en compartir con los pequeños o medianas potencias del mundo. Una en la que el centro no es una ciudad ni un territorio, sino un concepto, que es el de la prosperidad compartida. Y creo, humildemente, que esta fórmula está dando resultado. Y ahora, por tanto, nuestro deber es mantenerla para culminar ese cambio de modelo, esa transformación, cosechar los enormes beneficios sociales y económicos que nos va a reportar si perseveramos en esa dirección de estabilidad, de acuerdos, de confianza y de ambición. Esa, señoras y señores, es nuestra promesa y esa, señoras y señores, es nuestro plan. Muchas gracias.
1: Bueno, pues son las palabras en directo que acaban de escuchar del presidente del Gobierno, que interviene en la reunión anual del Círculo de Economía ante representantes políticos y económicos. Un día después, por cierto, de que Junts retara al presidente del Partido Popular, Alberto Núñez Feijóo, a reunirse con Carles Puigdemont en Waterloo para hablar de una posible moción de censura. Por cierto, ayer escuchamos en ese mismo escenario al presidente popular.
2: En nuestra nota de opinión hablamos de los retos de Europa y las dificultades, pero también estos días hemos visto representantes de empresas que están haciendo cosas impresionantes. Y esta mañana teníamos biotecnología y luego teníamos empresas tecnológicas también de gran nivel. Y la verdad es que, aunque seguimos pidiendo todo lo que estamos pidiendo, pero sí que estamos observando que realmente en nuestro país hay empresas muy potentes que necesitan crecer, que necesitan algún contexto mejor a nivel europeo, por ejemplo, en el mercado de capitales o así, pero que realmente están haciendo cosas innovadoras, únicas, en la frontera del conocimiento. Por tanto, va un poco en esa línea. Bueno, ya que nos has dicho que ibas a presentar presupuestos, me gustaría conocer un poco el calendario.
0: Bueno, vamos a empezar esta misma semana ya con la orden de Hacienda y esperamos pues ya en el segundo semestre del año ponerlo en marcha, tramitarlo y llevarlo al Parlamento lo antes posible.
2: Y hacías mención a la financiación autonómica y sí. Que te quería preguntar, ya lo hemos comentado, pero la financiación autonómica como modelo la hemos visto un paso adelante, pero nos preocupa que llegue a su fin, ¿no? O sea, que pueda ser aprobada y que realmente sea efectiva, porque llevamos tantos años esperando y ahora vemos un poco de luz. ¿Cómo ves ese calendario?
0: Bueno, yo creo que lo primero, el concepto, la categoría, ¿no? Y es que, como he dicho antes, si España y Cataluña hoy están gozando de un momento económico, social e institucional más que razonable respecto a otros muchos países donde, en fin, la inestabilidad política institucional se ve, se palpa, con cambios de gobiernos cada 2 años, cada 3 años, en fin, la administración que me honro en dirigir pues ya lleva 8 años al frente del país. Bueno, yo creo que todo eso tiene que ver con ejecutivos, con una voluntad política de resolver problemas de fondo, ¿no? Y la financiación autonómica evidentemente lo es, no solamente para Cataluña, sino también para otros muchos territorios, y también no quiero olvidarme de la financiación local. De hecho, en este último Consejo de Ministros, ayer mismo, aprobamos una de las medidas que permite prolongar a los ayuntamientos las inversiones financieramente sostenibles, precisamente para continuar apostando por las políticas de vivienda y la promoción de viviendas protegidas. Con lo cual, quiero decir con esto que estamos afrontando estos debates con rigor y también con empatía, desde el punto de vista social y desde el punto de vista territorial. Yo creo que la financiación autonómica, en primer lugar, supone no solamente un reconocimiento del Estado compuesto que es España, sino también un enorme sacrificio por parte de la Administración General del Estado, porque es una cesión de más de 21.000 millones de euros que van a ir a las comunidades autónomas para financiar los servicios públicos. 21.000 millones de euros. De hecho, ayer mismo el Fondo Monetario Internacional lo que nos decía la Administración General del Estado es: hagan ustedes esa financiación autonómica progresiva porque efectivamente va a haber menos recursos para la Administración General del Estado a la hora de responder a muchos de los desafíos que tenemos consustanciales al mundo en el que vivimos. Por tanto, 21.000 millones de euros más. Dos, yo creo que resolvemos uno de los principales problemas, retos y inquietudes que tenían legítimamente algunos territorios al dar una respuesta más homogeneizada de financiación per cápita a los territorios, y luego también hacemos mucho caso a los informes que evidentemente nos han señalado pues lagunas, dificultades, opacidades, falta de comprensión en cuanto a la simplificación del funcionamiento del propio sistema de financiación autonómica. Habrá gente que diga, habrá partidos políticos que digan, o territorios, esto no es suficiente. Perfecto, pero hay una propuesta que es buena para el conjunto del Estado, para los territorios, y lo es también para Cataluña. Por tanto, singularmente, aquellas fuerzas parlamentarias catalanas que hoy a lo mejor están en el no, sí les pediría que hicieran ese esfuerzo de negociación, ser constructivos, para dar una respuesta que creo que puede ser muy positiva en términos de financiación a Cataluña. Esta, lógicamente, es una de las piezas. La otra pieza es la quita de la deuda. Estamos hablando de que el Estado se va a hacer cargo de 83.000 millones de euros. Esto va a implicar que las comunidades autónomas paguen menos intereses y, por tanto, puedan acceder con mayor facilidad a financiarse en los mercados. Y, finalmente, además de la quita, tenemos, como he dicho previamente, las entregas a cuenta, que son 158.000 millones de euros. Por tanto, creo que estamos dando una respuesta transversal, creo que bastante omnicomprensiva, a uno de los principales objetivos y compromisos que tiene mi administración socialdemócrata, y es el compromiso con robustecer los servicios públicos que están en manos de las comunidades autónomas. Por tanto, en fin, creo que el debate presupuestario va en paralelo al debate de la financiación autonómica, porque efectivamente va a implicar una detracción de recursos económicos a la Administración General del Estado en favor de las comunidades autónomas. Yo siempre digo y subrayo Administración General del Estado, porque si hablamos de Estado, somos todos. Desde el pequeño ayuntamiento, la Diputación Provincial, la comunidad autónoma y, lógicamente, también la Administración General del Estado. Es una cuestión más de repartir de forma mucho más justa esos criterios y esos recursos económicos a aquellas administraciones competentes. Yo sí me creo el principio de subsidiariedad que se defiende y que forma parte del acervo comunitario. Y, por tanto, no tengo ningún empacho en que efectivamente haya más recursos económicos en manos de las comunidades autónomas. También me gustaría que se desarrollara esa política de rendición de cuentas por parte de las administraciones territoriales. Hay administraciones que evidentemente tienen esa identidad desde hace mucho tiempo muy marcada, como es el caso del Gobierno de la Generalitat de Cataluña, las instituciones catalanas, pero eso tendría que también ser digamos, algo importante en otros muchos territorios donde siempre que hay un problema se echa la culpa al de arriba. Yo, evidentemente, pues lo asumo con extraordinaria deportividad, pero digo, hombre, algo también se puede hacer, por ejemplo, en el ámbito de la sanidad, cuando este Gobierno ha dado 300.000 millones de euros más que las anteriores administraciones en recursos económicos a todas las comunidades autónomas. ¿Por qué aumentan las listas de espera en la sanidad pública y no se recortan cuando se están dando esas cantidades de recursos económicos. Bueno, pues eso también tiene que ver con la gestión y con el compromiso político y social que puedan tener los gobiernos de turno en cada uno de los territorios.
2: Sí, efectivamente, las responsabilidades de las comunidades autónomas.
1: Pues lo acaban de escuchar. Pedro Sánchez anuncia presupuestos para el año que viene. Dice que se van a poner a trabajar desde ya. Dice que va a incluir detalles macroeconómicos, aunque no he dado más información al respecto. Le recordamos que desde el año 2023 no hay presupuestos aquí en nuestro país. Seguimos avanzando y lo hacemos con una última hora en la investigación judicial de la DANA. Es noticia de última hora, como les decimos. La Audiencia de Valencia acepta la personación de Carlos Mazón en la causa. Tiene más datos Cristina Pampín.
3: La Audiencia de Valencia da la razón al expresidente de Valenciano, Carlos de Mazón, y ordena a la jueza que investiga la gestión de la DANA que le permita personarse en la causa. El expresidente valenciano había pedido tener acceso a toda la documentación a la causa al considerar que la jueza todavía le estaba investigando, y la Audiencia Provincial, como decimos, da la razón al abogado del expresidente después de ese recurso que presentaron y le permite tener acceso a toda la investigación. Y los abogados van más allá porque dicen que después de revisar toda la documentación, si consideran que se han excedido los límites de la instrucción, los van a impugnar y van a pedir que no sean válidos.
1: Medios aéreos trabajan en la extinción del incendio en Los Garres, en Murcia. A esta hora queda un foco activo. El fuego ha afectado ya más de 175 hectáreas. La mayoría del terreno calcinado es espacio protegido.
4: Medios aéreos se han sumado a las labores de extinción. Trabajan sobre un frente que continúa activo a la espalda de la montaña. Es una zona de difícil acceso a la que no pueden llegar los medios terrestres.
5: La zona está delimitada, pero hay un frente activo de unos 300 metros. Sobre esto es sobre lo que en estos momentos más preocupa.
4: Hay más de 400 efectivos sobre el terreno y se ha activado a la UME. Hoy el tiempo da una tregua, el viento amaina y bajan las temperaturas, pero no hay que bajar la guardia.
6: Interviniendo de una manera progresiva y escalonada para mejorar al máximo la capacidad de extinción de este incendio, y afortunadamente, decimos esto con toda la prudencia, lo peor del incendio esperemos que ya haya pasado.
4: Han sido horas de mucha tensión desde que ayer por la tarde comenzara el fuego.
7: Es que viene para acá.
4: El viento lo propagó a gran velocidad en todas direcciones y no tardó en llegar muy cerca de las viviendas. Los vecinos de Los Garres trataban de frenar las llamas por sus propios medios.
8: Todo cambiaba, incluso avanzaba hasta el punto de llegar a 5 metros de las viviendas. En realidad peligraban la vida de las personas y la integridad de los mismos.
4: Un centenar de personas fueron desalojadas. Hoy ya han podido regresar a sus casas.
9: Es que no me salen las palabras, porque esto es una cosa que es inesperada.
4: Las brigadas forestales denuncian que la zona estaba llena de maleza y los bomberos habían pedido más personal para afrontar la campaña de incendios.
6: El gobierno regional ya dio un paso importante hace apenas unos años para mejorar las condiciones laborales de estos bomberos forestales, y a buen seguro que lo vamos a seguir haciendo en próximas fechas.
4: La Guardia Civil trabaja ya en la investigación sobre el origen del fuego.
1: Bueno, pues precisamente esta mañana lo han podido, de hecho, seguir aquí en directo en el canal 24 horas. La princesa de Asturias, la princesa Leonor, recibía una de las más altas distinciones de la región de Murcia y precisamente ha hecho referencia a la lucha contra el fuego.
10: Están tratando de extinguir el incendio de Los Garres y San José de la Montaña, que parece que empieza a ser estabilizado, aunque aún siguen los trabajos en la zona. A ver si cuanto antes termina y los vecinos desalojados pueden volver a sus casas.
11: Con este acto aquí en el Palacio de San Esteban, la sede del gobierno murciano, la princesa Leonor se despide de la región de Murcia de forma simbólica cuando le queda un mes para finalizar la formación en la Academia de San Javier. Un acto en el que ha agradecido el cariño y la amabilidad con la que la han acogido aquí todos los murcianos. Una jornada que comenzaba a primera hora en Cartagena, en la sede de la Asamblea, donde la princesa de Asturias recogía la medalla de oro de esa institución. Continuaba después en la localidad de San Javier con una calurosa acogida por parte de los vecinos. años, la princesa de Asturias recogía allí la medalla de oro y el título de hija adoptiva, los mismos que recibió su padre en 1988, y finalizaba la jornada en la sede del Gobierno regional, un acto en el que he estado acompañada del Consejo de Gobierno y del presidente López Miras, también ahí compañeros de la Academia de San Javier. La princesa Leonor en su discurso ha tenido menciones y guiños para Murcia, ha hablado de la Virgen de la Fuensanta, del Mar Menor y también del grupo cartagenero Arde Bogotá.
10: Cierro simbólicamente una etapa que ha sido esencial para mí. Desde luego les aseguro que no soy la misma persona que llegó a Zaragoza a mediados del 2023, en agosto. Entiendo muy bien el aprecio que tiene la sociedad española por nuestras Fuerzas Armadas. Admiro su competencia, su profesionalidad y el modo de enseñarnos a todos los que estudiamos en las academias.
1: La compañía hotelera española Meliá ha anunciado que deja de operar en gran parte de sus hoteles en Cuba. Es el tercer grupo empresarial turístico español que abandona la isla por la difícil situación social y económica por el bloqueo de Estados Unidos.
12: Meliá gestiona hoteles en Cuba desde 1990. Ahora ha decidido dejar de operar en 15 de ellos debido al descenso del número de turistas y al bloqueo de Estados Unidos a la isla. Aunque fuentes de la compañía señalan que su decisión tiene un impacto limitado porque la mayoría de estos hoteles ya estaban cerrados y sin actividad. El abandono de la cadena Meliá se une al de otras dos grandes operadoras turísticas españolas, las cadenas Iberostar y Barceló. Hace unos días el grupo Iberostar dejó de operar en 12 de sus hoteles, aunque mantiene operativos otros 6. También la compañía española Iberia, por su parte, ha suspendido todos los vuelos en la ruta Madrid-La Habana. España es el mayor inversor europeo en Cuba, por lo que las empresas españolas son las primeras extranjeras en sufrir las consecuencias de las amenazas del gobierno Trump. Precisamente el próximo viernes se cumple el plazo de Washington para las empresas extranjeras para que deshagan sus relaciones económicas y empresariales en Cuba si no quieren enfrentarse a represalias. El turismo en Cuba vive actualmente su peor momento. La llegada de visitantes internacionales se redujo más de un 50% en los 4 primeros meses del año.
1: La OCDE sube una décima hasta el 2,2% sus perspectivas de crecimiento para España este año, la única gran economía que mejora la eurozona. El organismo sí advierte de que algunas economías van a entrar en recesión si sigue el bloqueo del Estrecho de Hormuz.
13: La OCDE mejora una décima sus perspectivas de crecimiento para España este año y lo sitúa en el 2,2%. Con este ajuste, España es la única gran economía de la eurozona que mejora sus previsiones, por encima de Alemania, Francia e Italia. Para 2027, el organismo mantiene su proyección en el 1,7%. La economía española resiste a pesar de la crisis energética por la demanda interna. Dice la OCDE que el consumo privado se mantendrá fuerte gracias a la solidez del empleo y también suma al crecimiento la inversión impulsada por los proyectos financiados con fondos europeos. Y como reflejo de este dinamismo, el desempleo romperá una barrera histórica el próximo año. La tasa bajará del 10% y la deuda seguirá en descenso. El punto crítico está en la inflación. La OCDE augura un periodo prolongado de precios altos. La inflación aumentará temporalmente hasta situarse en el entorno del 3,3% este año por el encarecimiento del petróleo, gas y fertilizantes principalmente, y bajará al 2,9% el año que viene, aunque sigue por encima del objetivo del 2% marcado por el Banco Central Europeo, y advierte de que algunas economías podrían entrar en recesión si se prolonga el cierre de Hormuz. La OCDE recomienda que las ayudas energéticas sean temporales y selectivas para los colectivos más vulnerables, una reforma fiscal, mejorar la productividad y medidas que preparen a la economía para afrontar el gasto futuro en sanidad y pensiones.
1: Dos de la tarde, una menos en las Islas Canarias, y están viendo en directo el canal 24 horas. Esta casa, Radio Televisión Española, ha tenido acceso al sumario del caso Leire. El juez apunta a Santos Cerdán como líder de una presunta trama criminal que operaría con el soporte del PSOE. El sumario dice que la abogada de Koldo García intentó sobornar a la empresaria Carmen Pano para que negara que llevó 90.000 euros a la sede socialista de la calle Ferraz en Madrid. Y recoge que durante los registros los agentes encontraron 20.000 euros en efectivo en la casa de Gaspar Zarrías. El Partido Popular ha anunciado varias citaciones en el Senado. Y en el juicio al hermano del presidente del gobierno, a David Sánchez, hoy declaran agentes de la UCO que llevaron esa investigación. El teniente coronel Antonio Balas ha atribuido al expresidente de la Diputación de Badajoz la creación de un puesto a dedo para el hermano del presidente del gobierno. Y Sánchez anuncia el inicio de los trámites para presentar los presupuestos de 2027. Lo ha hecho durante su intervención en el Círculo de Economía que se está celebrando en el Palau de Cataluña.
0: Partes de Europa y también del mundo, a Latinoamérica. Y por tanto, si nosotros a esos países que acogían a nuestros antepasados y a nuestros hijos e hijas les pedíamos el reconocimiento de derechos a esa migración, ¿cómo nosotros no vamos a hacerlo a aquellos que están viviendo ya y contribuyendo entre nosotros? Dos, cuando se habla de la política migratoria, nosotros estamos haciendo una política migratoria omnicomprensiva. ¿En qué sentido? ¿Cuáles son los ejes de la política migratoria? Primero, perspectiva europea. Perspectiva europea. Y ahí está el pacto de migración y asilo que se logró precisamente bajo la presidencia española de la Unión Europea en el semestre del año 2023. Dos, lucha contra la migración irregular. Yo me declaro contrario, absolutamente contrario a la externalización con hotspots, como dicen en inglés, de los centros de migración. Primero porque es un trampantojo, que no vale para nada, que ha sido inservible allí donde se ha utilizado. Recordemos administraciones británicas que llegaron a acuerdos, por ejemplo, con países africanos y que no han servido para nada. Al igual está ocurriendo con países europeos, por ejemplo, que están haciendo lo propio en Albania. No sirven para nada. Lo que sirve a la hora de luchar contra la migración irregular es cooperar con los países de tránsito y con los países de origen. Y eso es lo que nosotros estamos haciendo con Marruecos, con Mauritania, con Senegal y con Gambia. Lo estamos haciendo y ahí están los datos. Los datos es que ahora mismo más de un 40% de descenso en las llegadas de flujos migratorios irregulares nuestro país. Tres. Por supuesto que necesitamos programas de migración circular. Tú, presidenta, eres representante de muchos colectivos, de muchos sectores económicos y lo sabes perfectamente. Pienso en el sector de la construcción. Es evidente que se necesitan el aporte de la inmigración para continuar desarrollando empresarialmente, ya no digo económicamente, mucho del tejido productivo en nuestro país, porque o bien nacionales, ¿no?, por denominarlos de alguna manera, pues trabajan en otros sectores y no quieren trabajar en esos sectores específicos, o porque evidentemente esa mano de obra también está cualificada en esos sectores. Y finalmente, las políticas de integración de esa migración. Y en ese sentido, el Gobierno está trabajando en un plan de integración con recursos económicos, porque son las comunidades autónomas y los ayuntamientos quienes evidentemente tienen esa competencia, como marca la Constitución y los estatutos de autonomía, y nosotros pues anunciaremos en breve ese plan de integración de la migración en nuestro país. Pero, fíjense, el dilema es el siguiente. Si uno coge los datos de cuál va a ser la evolución de este invierno demográfico que vive Occidente y cómo afecta a España, los datos arrojan que si no hacemos nada, y cuando no hacemos nada me refiero a que por supuesto tenemos que impulsar políticas de familias como está haciendo este gobierno, de hecho uno de los principales logros que nos reconocen las encuestas es haber equiparado y ampliado los permisos de paternidad y maternidad, esa es una política de familias. Bueno, ese impulso a la natalidad tenemos que seguir dándolo, pero el Estado llega hasta donde puede llegar. Hay una decisión soberana, libre, de la mujer y de la pareja a la hora de ver cuántos hijos e hijas quieren tener y cuándo. Pero luego, efectivamente, está el aporte de la migración. Si no hacemos nada en eso, presidenta, los datos, lo que nos dicen, es que de aquí a 2-3 décadas, España puede tener una fuerza laboral que sea la misma que la de 1980-1990 del siglo pasado. Esto es así. Y nosotros tenemos una gran ventaja respecto a otros países, y es una migración muy semejante desde el punto de vista cultural y también desde el punto de vista idiomático, como es latinoamericana. Por cierto, que en este proceso de regularización, fundamentalmente, son ciudadanos de Latinoamérica los que están solicitando esa regularización, porque ya viven entre nosotros. Colombianos, venezolanos, ecuatorianos, de todas las latitudes de Latinoamérica, ¿no? Por tanto, bueno, insisto, creo que es evidente que el dilema es si queremos tener sociedades abiertas y, por tanto, prósperas, o sociedades cerradas y, por tanto, empobrecidas. Aquellos que hablan de deportaciones masivas, aquellos que, como la semana pasada, se reúnen en Oporto para hablar de la supremacía

0: blanca respecto al resto de razas de la humanidad, aquellos que le dicen a la ciudadanía que no se necesita migración, no solamente están mintiendo, sino que están condenando la prosperidad presente y futura de Cataluña y del conjunto del país. Lo que tenemos que hacer es, efectivamente, hacerlo de manera inteligente, luchar contra las mafias y hacer procesos de integración que, efectivamente, pues nos permitan, bueno, pues coexistir respetando la cultura del país que acoge, que en este caso es Cataluña y, por supuesto, también España. Pero yo soy muy franco y muy claro. Desde luego, el dilema es ese. O queremos sociedades abiertas y prósperas o vamos a condenar a Cataluña y España a la pobreza y al ensimismamiento. Y yo eso no lo quiero para mi sociedad, porque además lo estamos viendo en otros lugares. ¿Cuál ha sido el éxito de Estados Unidos? No lo digo yo, lo dicen los expertos académicos y los científicos. Sobre todo la capacidad de integrar al diferente, de crear ecosistemas innovadores donde personas de distintas nacionalidades pueden convivir en torno a un laboratorio de una universidad y lograr los avances científicos y tecnológicos y digitales de los cuales ahora mismo la humanidad se beneficia. ¿Eso renuncia Estados Unidos a ello? Bueno, están en su derecho, es legítimo. ¿Tenemos nosotros que renunciar a ello o aprovecharnos de esa oportunidad precisamente para atraer ese talento? Eso es lo que estamos haciendo. Con más o menos éxito, pero es lo que estamos haciendo y es lo que yo creo que tiene que hacer también Europa.
1: Y sabes que el CERCLA está de acuerdo con los flujos de inmigración. O sea, de hecho, nuestro papel no era contra la inmigración, sino de pensar un poco que la inmigración vaya compasada y en orden con el modelo económico.
0: Una migración ordenada, efectivamente, presidenta, e integrada. Exacto. En eso yo creo que también está el Gobierno de España.
1: Me llega alguna pregunta y creo que está... te la voy a formular y con esto, si os parece, acabamos. Me piden si nos podrías explicar un poco más, ya que nos has contado los presupuestos y todo el mundo pues está expectante, ¿cómo prevés que pueda ir la aprobación de los presupuestos en el Congreso de los Diputados? ¿Cómo ves la posibilidad de encontrar mayorías para que te apoyen los presupuestos?
0: A ver, yo creo que toda legislatura tiene sus características propias. Esta legislatura tiene unas características que yo creo que, si me permites, podemos catalogar algunas de ellas como históricas, por únicas. Desde luego los fondos europeos lo son. Estamos en el 31 de diciembre culminando, yo creo que, algo que es un hito histórico en la construcción europea, como es la mutualización de la deuda, como es la definición de bienes públicos europeos, el clima, la tecnología, el talento, la formación, la seguridad y la defensa, como antes comentabas, y que culminará el 31 de diciembre de 2026. Dos, la agenda del reencuentro y la normalización, que afecta claramente a Cataluña, pero al conjunto del país, y con ello un entendimiento político, democrático, entre distintas fuerzas de distinta índole, nacionalistas, independentistas, por supuesto también el Partido Socialista Obrero Español y otras fuerzas progresistas o también nacionalistas de otros territorios como es Euskadi. Creo que es muy importante culminar este hito. También el de si al final el Tribunal de Justicia Europeo da la razón al Poder Legislativo Español sobre la adecuación a la normativa europea de la amnistía, el poder culminarla desde el punto de vista total y efectiva. Porque de alguna manera, desde el punto de vista político, lo que estamos haciendo es recuperar, en términos democráticos y políticos, la institución de conversar con actores políticos que legítimamente son votados por los ciudadanos y ciudadanas, como es el caso de Junts per Catalunya o como es el caso de Esquerra Republicana. Yo creo que esto es un paso muy importante, que no es el final, es el principio. Y, de hecho, tanto en los acuerdos de Bruselas como también en los acuerdos que logramos con Esquerra Republicana, pues hemos tratado sobre estas cuestiones y nuestro compromiso es continuarlos a partir de 2027. Pero también es cierto que es necesario ayudar a ese diálogo con políticas económicas adecuadas a la coyuntura económica. Y efectivamente la coyuntura económica hoy pues es distinta a la que teníamos en el año 2023. Por tanto, yo pido un esfuerzo de generosidad y de responsabilidad y de compromiso con ese diálogo a las fuerzas parlamentarias, también independentistas catalanas y nacionalistas, tanto en Euskadi como en Cataluña, ¿no? Porque yo creo que el esfuerzo merece la pena y porque creo que se está culminando una etapa que, fíjate, presidenta, pues nos dura desde el año 2017. Es que se dice pronto. Desde 2017 seguimos todavía con esta cuestión. Bueno, yo creo que hay que superarla, hay que reencontrarse, hay que volver a la política y hablar en términos políticos sobre, bueno, pues estas cuestiones que evidentemente, bueno, pues son legítimas y preocupan a una parte de la sociedad catalana y que no puede tampoco abstraerse y sustraerse ni el Gobierno de España ni el conjunto de la política española, ¿no?
1: Te agradecemos muchísimo no solo tu presencia, sino el contenido de tu discurso, el ser clave. Agradece muchísimo tu proximidad y la confianza en la institución, porque yo creo que...
2: Pues lo acaban de escuchar. Sánchez, ahora pregunta de la presidenta del Círculo, ha dicho que van a empezar desde ya a trabajar en los presupuestos de 2027. Lo hacía durante su intervención en el Círculo de Economía, en el Palau de Congresos de Cataluña, y ahora pues le volvían a preguntar sobre este asunto y volvía a reafirmarse el presidente del Gobierno, unos presupuestos que ahora son los prorrogados hasta en tres ocasiones del año 2023. Y seguimos avanzando, volvemos en este punto a otra de las noticias del día. El PP y Vox han llegado a un acuerdo en Castilla y León para investir presidenta Fernández Mañueco. Igual que en Extremadura y Aragón, el pacto incluye la llamada prioridad nacional en las ayudas públicas. Alejandra Abad, está previsto que los dos partidos comparezcan en unos minutos.
3: Sí, hola, buenas tardes. Los dos partidos han dado explicaciones acerca de ese acuerdo que se ha alcanzado, un acuerdo que va a dar estabilidad, dicen, a la comunidad autónoma durante los próximos 4 años, un acuerdo que tiene 300 medidas, es mucho más extenso que el de Aragón y Extremadura y que incluye el criterio de prioridad nacional, es decir, se va a dar prioridad a aquellos que acrediten arraigo real en la comunidad, dicen, a la hora de poder acceder a ayudas públicas y también ayudas a la vivienda. Matiza, eso sí, Fernández Mañueco, que siempre dentro de la legalidad y el ordenamiento jurídico. Sin embargo, Vox va más allá y señala que este acuerdo lo que recoge es un plan de choque contra las políticas migratorias de Pedro Sánchez. En lo que se refiere al reparto de puestos de consejerías, podemos decir que Vox tendrá una vicepresidencia primera que asumirá las competencias de una de estas tres consejerías. Aún no está decidido. Puede ser agricultura o ganadería, cultura o una consejería de nueva creación, la Consejería de Desregulación, que se encargará de las competencias en materia migratoria y donde se incluye el término de prioridad nacional. Una vez cerrado este acuerdo, nos confirman desde las Cortes de Castilla y León que se espera que el debate de investidura se pueda celebrar el martes 9 de junio, ya la semana que viene.
4: Es un acuerdo de gobierno que ofrece estabilidad a nuestra tierra. Y es un acuerdo de gobierno para 4 años. Es un acuerdo de gobierno que busca el crecimiento económico y la creación de empleo, que busca también el fortalecimiento de los servicios públicos, el apoyo a los jóvenes, a los mayores.
5: Es un acuerdo en el que hay pues la prioridad nacional en las ayudas a la vivienda y en las ayudas sociales, trabajo importante de fiscalidad para las familias y para los jóvenes y para el mundo rural en Castilla y León, un rechazo y un plan de choque contra las políticas migratorias de Pedro Sánchez.
2: Se adelantábamos hace unos minutos. Radio Televisión Española ha tenido acceso al sumario del caso Leire. Son más de 700 folios. Daniel Luis, ¿te has podido leer ya parte de ellos? ¿Qué nos dicen?
6: Bueno, pues sobre todo el juez de la Audiencia Nacional, Santiago Pedraz, pone el foco en una supuesta actividad criminal cometida entre los años 2024 y 2025 para proteger los intereses del Partido Socialista y del Gobierno y para desprestigiar los procedimientos judiciales contra estos dos órganos. ¿Cómo lo habrían hecho? Dice el juez que a cambio de promesas, de compensaciones, de ofrecimientos, de influencias a terceros a cambio de obtener información sensible. Y prueba de ello sería la declaración, la testifical de la semana pasada del miembro de la Guardia Civil, Rubén Villalba, que dijo que la exmilitante del PSOE, Leire Díez, le ofreció ser asesor de la directora de la Guardia Civil a cambio de obtener información comprometedora de este cuerpo. También Rubén Villalba decía en esa declaración que Leire Díez presumía en una reunión que tuvieron de tener acceso, de tener vínculos con los de arriba, dice, y de tener acceso al number one en referencia al presidente del gobierno, Pedro Sánchez. No ha sido la única declaración de esta de la semana pasada a este respecto. También, por ejemplo, la de Carmen Pano, la empresaria que dijo haber llevado 90.000 euros a Ferraz y que reconoció que la abogada de Koldo García, Leticia de la Hoz, le había intentado sobornar para que no confesara en sede judicial que efectivamente había llevado esos 90.000 euros a Ferraz. Dice que le ofreció desde 25.000 euros en efectivo a también el pago de un alquiler o el pago de la boda de su hija. Además, aseguraba Carmen Pano que había gente interesada, literalmente decía, en salvar el culo a Ábalos y a Koldo. Junto a esas testificales, la semana pasada también fuimos testigos de varios registros y requerimientos, entre ellos en la sede del Partido Socialista, y un titular destacado respecto al registro realizado en el domicilio de Gaspar Zarrías, del histórico dirigente del PSOE andaluz, asegura la UCO que encontró en su casa hasta 20.000 euros en efectivo.
2: Gracias, Daniel. Y el Partido Popular mueve ficha y anuncia varias citaciones en el Senado por el caso Leire, entre ellas la de la propia exmilitante socialista o la del presidente de la Generalitat de Cataluña, Salvador Illa. Los populares defienden la moción para sacar a Pedro Sánchez de la Moncloa y arremeten contra sus socios. Ana Rosa Berraquero.
7: El Partido Popular cree que el gobierno está cercado por 11 sumarios y 80 investigados. Señalan que ninguna de las irregularidades se podría haber cometido sin Pedro Sánchez en el gobierno. Por eso creen que es imprescindible echarlo cuanto antes. Vuelven a presionar a los socios del Ejecutivo. Hasta que no tengan el apoyo garantizado, los populares no van a presentar esa moción de censura, aunque ese es su deseo. Mientras tanto, ¿qué hace el PP? Mantener su ofensiva parlamentaria con las comisiones de investigación en el Senado. Ha anunciado varias comparecencias, las más destacadas, las que señalabais. Muchas de ellas son personas que repetirán comparecencia en el Senado.
8: Ha rechazado cualquier iniciativa que pretenda tomar el pelo a los españoles. Y nosotros ofrecemos, lo ha dicho Feijóo, decencia y elecciones. Todo lo demás parece una broma y España, sin duda, no está para ninguna broma. Vamos a forzar a que el comando Cloacas del Partido Socialista comparezca en la comisión de investigación del caso Koldo. Nos aproximamos cada vez más a la verdad y espero que asuman responsabilidades políticas pronto.
2: El presidente de Castilla-La Mancha, el socialista Emiliano García Page, pide a Pedro Sánchez una moción de confianza y acusa al Partido Popular, dice, de disfrutar viendo la situación de los socialistas. Cree además que Ferraz debería querellarse contra Leire Díez.
9: Yo creo que el PSOE se tendría que querellar directamente con ella y con todos los que están manchando el nombre del Partido Socialista, invocando al presidente del Gobierno. La acumulación de pruebas es ingente. La ciudadanía lo que está escuchando son grabaciones, mensajes, los autos están, no son autos de dos folios, son autos, siempre los mismos autos de diputación, son ya vienen enormemente documentados. De entrada lo que me parece ahora más urgente sería una moción de confianza, porque me parece lo decente, lo que corresponde. Es evidente que no se tiene la mayoría, que no sale nada adelante, que el país está bloqueado, que no se han podido presentar siquiera los presupuestos del Estado. El argumento para mantenerte en el poder no puede ser es que van a ganar los otros.
2: Y hay movimientos entre los socios de la coalición. Tras la imputación del expresidente del Gobierno, José Luis Rodríguez Zapatero, Sumar propone que se prohíba a los expresidentes prestar servicios a entidades privadas durante los 10 años siguientes a dejar el cargo. Ana Rosa Berraquero.
7: Lo que propone Sumar en concreto es reformar tres normas. Ellos lo que quieren es limitar las actividades de los expresidentes del Gobierno. Entre las medidas que proponen está ampliar la incompatibilidad de ellos de 2 años a 10 años, es decir, no podrán formar parte de ningún consejo de administración, de empresas privadas, de sectores estratégicos hasta que hayan pasado 10 años desde que dejaron el Gobierno. También

0: Proponen que sea incompatible cobrar el sueldo por pertenecer al Consejo de Estado si el expresidente está dedicándose a la actividad privada. Esas son las dos medidas más destacadas que proponen. También que no puedan recibir indemnización por lo mismo, por estar en el sector privado. Es una propuesta que ha registrado hoy el grupo parlamentario Sumar. No habían hablado previamente con otros grupos. Esas negociaciones van a empezar ahora y lo que prevén es que todo pueda estar listo ya en el siguiente periodo de sesiones.
1: Para que la legislatura pueda llegar hasta el final hay que actuar. Y actuar significa aprobar medidas como las que le presentamos hoy, acelerar el anteproyecto de ley de integridad pública y más medidas contra la corrupción y, evidentemente, desplegar esa agenda social que nosotros estamos reclamando desde hace algún tiempo y, particularmente, el Real Decreto de Vivienda que hay que volver a traer a esta Cámara, que, como ustedes saben, estamos trabajando para que así sea.
2: Y un día más estamos pendientes de la Audiencia Provincial de Badajoz. Continúa allí el juicio al hermano del presidente del Gobierno, David Sánchez. Ahora está declarando el jefe de la UCO. Antonio Balas ha atribuido al expresidente de la Diputación de Badajoz la creación de un puesto para David Sánchez en Gracia Cáceres.
3: Sí, el jefe de la UCO comenzó a declarar a las 11 de la mañana y a esta hora todavía continúa. Como decías, Antonio Balas ha dicho que fue Miguel Ángel Gallardo quien impulsó la creación de la plaza que luego se le adjudicó al hermano del presidente del Gobierno, a David Sánchez. Dice la UCO que esa plaza fue creada desde las más altas instancias de la Diputación de Badajoz, que la tuvo que crear una persona con capacidad política para hacerlo. Y como entonces el presidente de la Diputación era Miguel Ángel Gallardo, señala Antonio Balas que fue él quien la impulsó. Una plaza que dicen que se creó por estrategia política y ya con un nombre determinado. Y señalan ahí a David Sánchez porque dicen buscó una casa en Badajoz antes de ocupar ese puesto de trabajo y además hay correos en los que se habla que esa plaza era para el hermanísimo. Sin embargo, Antonio Balas sí que ha reconocido que no han encontrado ningún correo en el que se diga que David Sánchez iba a ser la persona a la que se adjudicara la plaza. Además, ha negado que faltara al trabajo, ha dicho que ellos eso no lo han dicho en ningún momento.
4: Ese cargo de puesto directivo no nace en el área de cultura. Nosotros entendemos que debe estar en un nivel superior, con una capacidad política. El único que hemos visto relacionado de manera íntima con este puesto es el que fuera presidente de la Diputación, Miguel Ángel Gallardo.
2: El juez Peinado ha pospuesto la audiencia preliminar a Begoña Gómez, la mujer del presidente del Gobierno, al lunes 15 de junio por petición de su abogado, que alegaba que el día que estaba prevista la citación, el 9 de junio, tenía otras declaraciones de otras causas. El día 15, por tanto, asistirán los tres imputados, la mujer de Pedro Sánchez, la asesora Cristina Álvarez y el empresario Juan Carlos Barrabés. Es el paso previo a la celebración del juicio por jurado popular. Y novedades en la investigación judicial de la DANA. La Audiencia de Valencia acepta la personación de Mazón en la causa. Lo hace en contra del criterio de la juez instructora, Yedma Guzmán.
5: Sí, así es. El tribunal concluye en su auto que se han acordado diligencias en el marco de esta investigación judicial que podrían permitir una futura inculpación del expresidente de la Generalitat y que por ese motivo tiene que tener la oportunidad que reclama para conocer los detalles de una investigación judicial, de una causa judicial que le concierne de forma directa. Los seis magistrados de la sección segunda de la Audiencia de Valencia han estimado así de forma unánime el recurso que había presentado el abogado del expresidente Mazón, un recurso al que también se había adherido la Fiscalía. Las reacciones no se han hecho esperar porque ya el abogado del expresidente de la Generalitat ha anunciado que van a estudiar con detalle toda la causa una vez ya tengan acceso a ella y no descartan presentar recursos o incluso pedir la impugnación de diligencias que ya formen parte de la causa. Ahora estará por ver qué va a hacer la magistrada instructora Nuria Ruiz porque había citado al expresidente Mazón como testigo todavía sin fecha a la espera de lo que resolviera la Audiencia de Valencia.
2: Y se adelantábamos hace unos minutos, lo han podido incluso seguir aquí en directo en el canal 24 horas, el presidente del Gobierno, Pedro Sánchez, ha anunciado que el Ejecutivo va a iniciar la tramitación de los presupuestos

0: Iliana Viera de cara a 2027.
1: Sí, renuncia, por tanto, a presentar cuentas para lo que queda de este año 2026, tal y como se había comprometido. Esta misma semana ha avanzado aquí en este Círculo de Economía. El presidente del Gobierno se va a dar la orden al Ministerio de Hacienda para llevar las cuentas al Congreso lo antes posible. Un anuncio y un golpe de efecto lanzado ante los empresarios, dice el presidente del Gobierno, que será un proyecto de presupuestos ambicioso, que es el que necesitan los ciudadanos, con un refuerzo de las políticas del Estado del bienestar, unos presupuestos sociales con un peso destacado para las políticas de vivienda, con más responsabilidad fiscal, y también ha dicho Pedro Sánchez que servirá para dar un impulso al nuevo sistema de financiación autonómica. Con este anuncio, por tanto, el presidente del Gobierno vuelve a descartar ese posible adelanto electoral y desde aquí, desde Barcelona, pide generosidad a los partidos políticos de cara a estos presupuestos, mensaje lanzado especialmente a Esquerra y a Junts, aquí a los de Junts, sin mencionarlos directamente, ha intentado retener su apoyo pidiéndoles que no se dejen seducir por esa moción de censura que ayer mismo aquí, en este mismo auditorio, les ofreció a los de Carles Puigdemont el presidente Alberto Núñez Feijóo.
2: Van a ser unos presupuestos sociales, porque el objetivo del Gobierno de España es redistribuir esa riqueza, reforzando, por tanto, aún más nuestro estado del bienestar, para que nuestros servicios públicos puedan llegar donde, en fin, no están llegando. Dos, vivienda, que va a tener un peso prioritario con el mayor despliegue de recursos públicos.
0: La OCDE sube una décima hasta el 2,2% su perspectiva de crecimiento para España este año, la única gran economía que mejora en la eurozona. El organismo advierte de que algunas economías van a entrar en recesión si continúa el bloqueo del estrecho de Hormuz.
3: La OCDE mejora una décima sus perspectivas de crecimiento para España este año y lo sitúa en el 2,2%. Con este ajuste, España es la única gran economía de la eurozona que mejora sus previsiones, por encima de Alemania, Francia e Italia. Para 2027, el organismo mantiene su proyección en el 1,7%. La economía española resiste a pesar de la crisis energética por la demanda interna. Dice la OCDE que el consumo privado se mantendrá fuerte gracias a la solidez del empleo y también suma al crecimiento la inversión impulsada por los proyectos financiados con fondos europeos. Y como reflejo de este dinamismo, el desempleo romperá una barrera histórica el próximo año. La tasa bajará del 10% y la deuda seguirá en descenso. El punto crítico está en la inflación. La OCDE augura un periodo prolongado de precios altos. La inflación aumentará temporalmente hasta situarse en el entorno del 3,3% este año por el encarecimiento del petróleo, gas y fertilizantes principalmente, y bajará al 2,9% el año que viene, aunque sigue por encima del objetivo del 2% marcado por el Banco Central Europeo, y advierte de que algunas economías podrían entrar en recesión si se prolonga el cierre de Hormuz. La OCDE recomienda que las ayudas energéticas sean temporales y selectivas para los colectivos más vulnerables, una reforma fiscal, mejorar la productividad y medidas que preparen a la economía para afrontar el gasto futuro en sanidad y pensiones.
0: La compañía hotelera española Meliá ha anunciado que deja de operar gran parte de sus hoteles en Cuba. Es el tercer grupo empresarial turístico español que abandona la isla por la difícil situación social y económica por el bloqueo de Estados Unidos.
4: Meliá gestiona hoteles en Cuba desde 1990. Ahora ha decidido dejar de operar en 15 de ellos debido al descenso del número de turistas y al bloqueo de Estados Unidos a la isla. Aunque fuentes de la compañía señalan que su decisión tiene un impacto limitado porque la mayoría de estos hoteles ya estaban cerrados y sin actividad. El abandono de la cadena Meliá se une al de otras dos grandes operadoras turísticas españolas, las cadenas Iberostar y Barceló. Hace unos días el grupo Iberostar dejó de operar en 12 de sus hoteles, aunque mantiene operativos otros 6. También la compañía española Iberia, por su parte, ha suspendido todos los vuelos en la ruta Madrid-La Habana. España es el mayor inversor europeo en Cuba, por lo que las empresas españolas son las primeras extranjeras en sufrir las consecuencias de las amenazas del gobierno Trump. Precisamente el próximo viernes se cumple el plazo de Washington para las empresas extranjeras para que deshagan sus relaciones económicas y empresariales en Cuba si no quieren enfrentarse a represalias. El turismo en Cuba vive actualmente su peor momento. La llegada de visitantes internacionales se redujo más de un 50% en los cuatro primeros

0: primeros meses del año.
1: Están tratando de extinguir el incendio de Los Garres y San José de la Montaña, que parece que empieza a ser estabilizado, aunque aún siguen los trabajos en la zona. A ver si cuanto antes termina y los vecinos desalojados pueden volver a sus casas.
2: Con esas palabras, la princesa de Asturias animaba a los equipos de emergencia que siguen trabajando para extinguir el incendio de Los Garres en Murcia. El fuego avanza, aunque se ha podido contener las llamas. Vamos a buscar la última hora desde el puesto de mando avanzado. Begoña Ortega.
3: Sí, la última hora en este puesto de mando avanzado es que acaba de llegar la vicepresidenta tercera del gobierno, Sara Hessen, para conocer la última hora, los detalles sobre este incendio que calcina el terreno forestal de Los Garres desde hace 24 horas. Un incendio que evoluciona de forma favorable y se espera que se pueda dar por estabilizado a lo largo de la tarde. Ahora mismo trabajan sobre el terreno más de 500 efectivos y 11 medios aéreos. Están realizando ciclos combinados, nos dicen, entre los medios aéreos y los terrestres para poder controlar el fuego. Ahora mismo los trabajos se centran principalmente en esa ladera en la que estáis viendo, en la parte alta, la conocida como Cresta del Gallo, una zona escarpada de difícil acceso. Esta mañana el foco activo era de unos 300 metros y ya se ha conseguido reducir, aunque no nos dicen en cuánto. Ahora lo que se presta especial atención es a las condiciones meteorológicas, las temperaturas son más bajas que ayer y especialmente se vigila el viento porque reactiva pequeños conatos en la parte media de la ladera. Ahora mismo, según la última información, es que se han calcinado 177 hectáreas, más del 50% es terreno protegido.
4: Medios aéreos se han sumado a las labores de extinción. Trabajan sobre un frente que continúa activo a la espalda de la montaña. Es una zona de difícil acceso a la que no pueden llegar los medios terrestres.
5: La zona está delimitada, pero hay un frente activo de unos 300 metros. Sobre esto es sobre lo que en estos momentos más preocupa.
4: Hay más de 400 efectivos sobre el terreno y se ha activado a la UME. Hoy el tiempo da una tregua, el viento amaina y bajan las temperaturas, pero no hay que bajar la guardia.
6: Interviniendo de una manera progresiva y escalonada para mejorar al máximo la capacidad de extinción de este incendio, y afortunadamente, decimos esto con toda la prudencia, lo peor del incendio esperemos que ya haya pasado.
4: Han sido horas de mucha tensión desde que ayer por la tarde comenzara el fuego.
7: Es que viene para acá.
4: El viento lo propagó a gran velocidad en todas direcciones y no tardó en llegar muy cerca de las viviendas. Los vecinos de Los Garres trataban de frenar las llamas por sus propios medios.
8: Que todo cambiaba, incluso avanzaba hasta el punto de llegar a 5 metros de las viviendas. En realidad peligraban la vida de las personas y la integridad de los mismos.
4: Un centenar de personas fueron desalojadas. Hoy ya han podido regresar a sus casas.
9: Es que no me salen las palabras, porque esto es una cosa que e inesperada.
4: Las brigadas forestales denuncian que la zona estaba llena de maleza y los bomberos habían pedido más personal para afrontar la campaña de incendios.
6: El gobierno regional ya dio un paso importante hace apenas unos años para mejorar las condiciones laborales de estos bomberos forestales y a buen seguro que lo vamos a seguir haciendo en próximas fechas.
4: La Guardia Civil trabaja ya en la investigación sobre el origen del fuego.
2: Cinco policías forales de Navarra han muerto esta mañana en un grave accidente de tráfico. Ocurría pasada a las 9 en la AP8 a su paso por el Elgoibar en Guipúzcoa. Las víctimas viajaban en una furgoneta. Se investiga ahora qué es lo que pudo pasar, por qué chocó contra un camión cisterna. Pues la última hora nos lleva a hablar con nuestra compañera Begoña López. Como os decimos, se sigue investigando cuáles han podido ser las causas de ese choque, pero la hipótesis principal la sabemos.
10: Bueno, es lo que trata de investigar la Ertzaintza, que continúa aquí en este punto donde ha tenido lugar ese fatal accidente a primera hora de esta mañana. Investiga, trata de esclarecer cómo ha podido producirse ese brutal choque entre el camión cisterna y esa furgoneta, esa monovolumen en la que viajaban los cinco agentes de la Policía Foral Navarra fallecidos. Sus cuerpos han sido trasladados ya al Anatómico Forense de Bilbao, donde se les va a practicar la autopsia. El camionero ha resultado gravemente herido y trasladado a un centro hospitalario. Los cinco agentes se dirigían a un centro policial que la Ertzaintza tiene muy cerquita de aquí, a unos 15 kilómetros en Yurreta, a realizar una formación. Es habitual en la Policía Autónoma Vasca.

bueno, pues invitar a diferentes fuerzas de seguridad para realizar distintas prácticas y pruebas. Como se pueden imaginar, la consternación, el dolor son absolutos. Aquí en el País Vasco y en Navarra se suceden las reacciones, el dolor y las muestras también de condolencia.

0: compañeros y compañeras de primera mano.
1: Y vamos con otra noticia de última hora. En Sevilla, la policía está investigando la muerte de una bebé de poco más de un año por las quemaduras sufridas mientras la bañaba la pareja de su madre. El hombre ha declarado, José Carlos Fernández, que fue un accidente.
2: Sí, ¿qué tal? Muy buenas tardes. Estamos también muy pendientes al resultado, las conclusiones de la autopsia que se le está realizando al cuerpo sin vida ya de la menor de esos 16 meses, y estamos también muy pendientes de la decisión del juez si finalmente cita o no a declarar a ese hombre, el que fuera pareja de la madre de la menor. Ya declaró en un primer momento a principios del pasado mes de mayo, dijo en su momento, declaró en calidad de investigado y dijo en su momento que todo había sido un accidente cuando se encontraba en el cuarto de baño, cuando fue a coger una toalla mientras bañaba a la niña, una versión que la familia de la menor no cree, dice que todo fue intencionado. Recordemos que los hechos se remontan al pasado lunes santo, hace prácticamente ya dos meses. Después de que ocurrieran los hechos en esa vivienda familiar, la menor fue trasladada al Hospital Virgen del Rocío de Sevilla, donde ingresó con el 60% de su cuerpo quemado. Tras dos meses en la UCI y tras seis intervenciones, la menor de 16 meses fallecía el pasado viernes. Esta misma mañana el subdelegado del Gobierno en Sevilla ha confirmado que de momento se encuentran todas las hipótesis abiertas.
1: Escuchamos a la vicepresidenta tercera, Sara Agesen, que se encuentra en el puesto de mando avanzado del incendio de Los Garres, en Murcia.
3: Lo que he podido recibir, la información desde el puesto de mando avanzado, es que estamos en una situación mucho mejor que la de ayer, mucho mejor que la que se vislumbraba esta mañana. No afloran llamas, ya ha habido un trabajo muy intenso y en este caso lo que podemos ver es que esperamos que a lo largo de la tarde desde la región de Murcia puedan compartir con todos vosotros que por fin pasamos a un incendio que está estabilizado. En todo caso, insisto, desde el Gobierno de España ha habido una participación muy activa de la UME, como sabéis, 200 efectivos, 200 militares que han estado y siguen estando aquí ayudando en este incendio, y por supuesto también 75 medios terrestres, además de los 5 medios aéreos que comentaba anteriormente. Creo que es una malísima noticia que en esta temporada ya veamos estos incendios. Hemos visto las altas temperaturas que estamos viviendo en toda la península, hemos visto incendios hace muy poquito, por ejemplo, en Doñana, incendios que cada vez afloran mucho antes y además afloran con mayor intensidad. Yo creo que es un llamamiento claro a que la emergencia climática en España cada vez es mayor, los incendios no solo afloran con mayor cantidad, sino son mucho más virulentos. Tenemos que ser conscientes de ello, tenemos que anticiparnos, trabajar en las labores de prevención, seguir trabajando con la máxima colaboración, seguir teniendo a disposición los mayores medios y dimensionar a todos los equipos para estar mejor preparados, por supuesto, y desde aquí insistir que el Gobierno de España está y estará siempre disponible para trabajar, para coordinar y junto con apoyando a la región de Murcia, y espero y deseo que esta tarde tengamos esa buena noticia de que el incendio está estabilizado. Insistir, la emergencia climática está aquí, desde el Gobierno apostamos por un pacto de Estado frente a la emergencia climática, apostamos por ser conscientes de esa nueva realidad y trabajar de forma conjunta siempre, porque la forma de actuar con el fuego es con ese lema que yo creo que todos recordamos, que es todos contra el fuego. Muchísimas gracias.
4: ¿La UME va a seguir en la zona? ¿No se va a marchar?
3: La UME estará todo el tiempo que sea requerida, por supuesto, y de momento está en la zona. Hemos tenido la ocasión de conocer de la mano del consejero dónde están actualmente actuando, que es básicamente, una vez que las llamas desaparecen, evitar que puedan volver a aflorar. Entonces todos los equipos están en distintas disposiciones. La alcaldesa también nos ha informado para conseguir, por supuesto, que no se vuelva a repetir el incendio y que, por supuesto, no vuelvan a aparecer esas llamas.
5: Vicepresidenta, ha salido hoy el sumario del caso Leire y se dice que tanto Leire Díez como Santos Cerdán lideraron una trama para proteger a su gobierno. ¿Cómo valora el sumario y lo que estamos conociendo?
3: Bueno, yo creo que es una investigación en curso, es un sumario, y respeto máximo a la justicia, es lo que puedo decir en este momento.
6: Muchísimas gracias.
5: Gracias.
3: Gracias.
1: Gracias a todos por estar aquí. Son palabras de la vicepresidenta tercera, ministra de Transición Ecológica. Por cierto, se encuentra en Murcia porque allí asistía a

0: al recibimiento de la medalla por parte de la princesa de Asturias que le ha entregado la región. Y escuchamos precisamente a la princesa Leonor desde allí, desde Murcia, que ha recibido varias condecoraciones por su contribución al proyecto y a la convivencia de la región, hablar precisamente de los incendios.
1: Con este acto aquí en el Palacio de San Esteban, la sede del Gobierno murciano, la princesa Leonor se despide de la región de Murcia de forma simbólica cuando le queda un mes para finalizar la formación en la Academia de San Javier. Un acto en el que ha agradecido el cariño y la amabilidad con la que la han acogido aquí todos los murcianos. Una jornada que comenzaba a primera hora en Cartagena, en la sede de la Asamblea, donde la princesa de Asturias recogía la medalla de oro de esa institución. Continuaba después en la localidad de San Javier con una calurosa acogida por parte de los vecinos. La princesa de Asturias recogía allí la medalla de oro y el título de hija adoptiva, los mismos que recibió su padre en 1988, y finalizaba la jornada en la sede del Gobierno regional, un acto en el que he estado acompañada del Consejo de Gobierno y del presidente López Miras, también ahí compañeros de la Academia de San Javier. La princesa Leonor en su discurso ha tenido menciones y guiños para Murcia, ha hablado de la Virgen de la Fuensanta, del Mar Menor y también del grupo cartagenero Arde Bogotá.
2: Cierro simbólicamente una etapa que ha sido esencial para mí. Desde luego les aseguro que no soy la misma persona que llegó a Zaragoza a mediados del 2023, en agosto. Entiendo muy bien el aprecio que tiene la sociedad española por nuestras Fuerzas Armadas. Admiro su competencia, su profesionalidad y el modo de enseñarnos a todos los que estudiamos en las academias.
0: Leo Messi, premio Princesa de Asturias de los Deportes. La Fundación destaca su trayectoria deportiva, su labor solidaria y su comportamiento ejemplar dentro del campo. Donald Trump asegura que Irán ha aceptado no tener más armas nucleares. Ha sido en una entrevista en un podcast en la que también ha dicho que en algún momento de la negociación se va a reunir con el ayatolá Jamenei, al que no se ha visto desde que llegó al poder.
3: La calma vuelve al estrecho de Hormuz horas después de que ocurriese esto. Irán ha lanzado sus misiles y drones contra intereses estadounidenses en Bahrein y Kuwait, que ha cerrado su espacio aéreo tras el ataque contra una terminal de su aeropuerto internacional. En respuesta, Estados Unidos ha atacado infraestructura militar iraní en la isla de Quds. Una torre de telecomunicaciones, según la Guardia Revolucionaria, ha sido dañada. También ha abierto fuego contra este buque con rumbo a un puerto iraní en el Golfo Pérsico. El centro de mando de Estados Unidos dice que ignoró las repetidas advertencias durante 24 horas. Otros 6 barcos han sido interceptados y más de un centenar redirigidos en mes y medio de bloqueo estadounidense a Irán. Un bloqueo a sus puertos que no cesará en cuanto se logre reabrir el estrecho de Hormuz, sino cuando Teherán desactive su enriquecimiento de uranio, como ha contado el secretario de Estado Marco Rubio en el Senado. A Donald Trump se le escapa la ansiada paz en Oriente Medio, no solo en Irán, que no acaba de aceptar su memorándum para la paz, también en Líbano. Hezbollah e Israel siguen intercambiando ataques a uno y otro lado de la frontera. Esperamos que esta vez el alto el fuego sea real, dicen al norte de Israel. En la ciudad libanesa de Tiro tratan de reponerse al ataque contra un hospital que deja 4 muertos y decenas de heridos, pero también supervivientes de apenas unas horas de vida.
0: Las bolsas se ven afectadas por esos vaivenes de la guerra que se mueven con dudas. Judith García.
4: Esas dudas van a más. La mayoría de índices europeos están cotizando a rojo. El que se desmarca un poco de esta corriente bajista es el IBEX 35, pero esas subidas han ido perdiendo fuelle según avanzaba la mañana y todo apunta que podría arrastrarse pronto por el signo negativo. De momento mantiene tímidas subidas de algo más de una décima. Y esto a pesar del tirón de Inditex, es el valor que está empujando para arriba del selectivo español. El mercado premia sus resultados que ha publicado esta mañana con una mejora de beneficio. El gigante textil ha llegado a subir casi un 6% en algunos momentos, aunque a esta hora se tiene que contentar con subidas de un 3,5%. Entre los valores más alcistas está también Repsol, sube casi 2 puntos porcentuales, y esto mientras ve cómo vuelve a subir el precio del petróleo, con esas tensiones en Oriente. Oriente Medio y esas declaraciones en las últimas horas de Donald Trump un tanto contradictorias. El barril Brent de referencia en Europa está rondando los $98 y otro punto de atención está en Wall Street. El S&P 500 encadena ya su racha más alcista en el último año. Además, los tres indicadores neoyorquinos han renovado máximos históricos en 5 días consecutivos y esto no sucedía desde febrero de 2017. Los futuros de Wall Street, eso sí, anticipan signo mixto. De nuevo, la nota positiva la pone la tecnología.
0: Son ya al menos 23 los fallecidos en Ucrania tras el ataque masivo ruso de las últimas horas en varias ciudades. Esta noche Kiev ha respondido lanzando drones sobre la región de San Petersburgo.
5: El Foro Económico de San Petersburgo ha empezado con mal pie por un ataque ucraniano con múltiples drones. El gobernador de la antigua capital zarista ha reconocido daños en instalaciones críticas. Según el presidente Zelensky, el ejército ucraniano ha alcanzado su terminal petrolera, una de las más grandes en la región del Báltico. En la ciudad se han visto columnas de humo negro, ha habido cortes de internet y retrasos y cancelaciones de vuelos. Todo esto justo el día que empieza el llamado Davos ruso, un foro económico muy importante para el Kremlin, en el que habrá representantes de un centenar de países como China, Estados Unidos o Arabia Saudí. El líder ruso, Vladimir Putin, tiene previsto intervenir este viernes en la sesión plenaria.

0: 14.000 efectivos entre agentes de la Policía Nacional, de la Policía Municipal y de la Guardia Civil van a vigilar Madrid durante la visita del Papa. Lo harán desde tierra, desde la calle, pero también desde el aire. Estamos con el inspector jefe de la Unidad Aérea de la Policía Nacional, Ángel Siles. Cuéntanos, ¿este equipo de drones para qué sirve? ¿Qué función va a tener durante estos días?
1: Pues todo este despliegue tiene un único objetivo, que es garantizar la seguridad aérea del evento y de los participantes en el evento.
0: Cuéntanos, ¿para qué sirve esta pantalla que tenemos? Es para detectar drones no autorizados. ¿Por qué es tan importante esto estos días?
1: Bien, lo principal es que el uso de drones no autorizados en un evento de estas dimensiones puede afectar no solamente a las personas que están participando, sino a los medios aéreos de emergencias, de policía, de medios de comunicación que están trabajando involucrados y autorizados en el evento, y pueden poner en riesgo la seguridad operacional. Por lo tanto, es muy importante, tanto por seguridad ciudadana como por seguridad operacional, evitar el uso de drones no autorizados en el evento.
0: Es uno de los puntos más importantes en los que ponéis el foco. ¿A qué sanciones se estarían enfrentando las personas que incumplan esta normativa?
1: Pues normalmente son sanciones de tipo administrativo que aplica la Agencia Estatal de Seguridad Aérea en aplicación de la Ley de Seguridad Aérea, pero qué duda cabe que en el caso de que se cometa un ilícito penal con el dron, evidentemente dará lugar a un atestado policial y a las consecuencias penales que ello implique.
0: Pues es parte del dispositivo que tenéis preparado para estos días durante la visita del Papa, que comenzará este fin de semana.
2: Eso en cuanto a la seguridad, pero Emilio Machado, también se está preparando Madrid, en este caso, que es donde te encuentras, con numerosos souvenirs repartidos por las tiendas del centro con la llegada de León XIV. Podemos encontrar camisetas, tazas, imanes, espejos. Cuéntanos, ¿qué más cosas has encontrado? ¿Qué es lo que más demanda la gente?
3: Sí, ¿qué tal? Buenas tardes. Pues en estos momentos estamos en una de las tiendas del centro de Madrid, aquí en la calle Carlos III, y nos lo va a contar su gerente, porque nos encontramos con Lolo Bartolomé. Lolo, veo que tenéis de todo, camisetas, tazas, para todos los públicos, para todas las edades, pero queremos saber, Lolo, ¿cuál es el producto estrella al que más os está pidiendo la gente?
4: Pues dentro de que hemos fabricado los principales soportes para el souvenir, que son tazas, tote bag, los imanes, espejitos, sobre todo el tema de los imanes y las camisetas es el producto estrella que más está teniendo tirón.
3: Además, me comentabas, Lolo, que todos estos productos se están fabricando aquí en España.
4: Sí, eso nos permite poder dar cobertura a la demanda. Tenemos fábrica nosotros, son nuestros diseños, y entonces durante el evento vamos a estar fabricando en diario. Estamos en Colmenar Viejo y vamos trayendo a diario el producto que más o menos se va vendiendo.
3: Muchas gracias, Lolo, por estar con nosotros en directo en el canal 24 horas. Pues ya lo ven, Madrid se prepara para recibir a miles de visitantes para esta visita del Papa León XIV, que también tendrá un gran impacto económico en las tiendas como estas.
5: La parroquia de San Jorge, al lado del Estadio Santiago Bernabéu, en pleno centro de Madrid, se ha convertido estos días en el centro de recepción

0: de las cerca de 18.000 personas que van a colaborar de forma altruista en diferentes labores para acoger a quienes van a venir a Madrid a recibir al Papa León XIV. Son los voluntarios y están aquí para recibir su kit con todo lo imprescindible para cumplir con sus funciones de la forma más óptima posible.
1: Están entregando ya las acreditaciones. Pasan a recoger la uniformidad que les corresponde, naranja, verde, azul, dependiendo de la labor que vayan a hacer en estos días. Y, en último lugar, el kit, la mochila, su botella de agua, su crema solar, galletas.
2: Voy de voluntaria como ministro de la comunión. Entonces, mi tarea va a ser, nos van a citar en una parroquia, vamos a oír misa a las 8 de la mañana, van a consagrar formas y luego las vamos a repartir a los feligreses durante la misa.
1: También han tenido formaciones específicas, ¿vale? Gente que a lo mejor tiene más facilidad por su profesión o por su día a día en sanidad, pues colaborarán con SAMUR, con Protección Civil, gente que tiene que ver también con seguridad, colaborarán con policía. Tenemos una columna también muy importante que son los voluntarios de acogida, toda esta gente que va a estar en sus parroquias, en sus colegios.
3: De los salesianos, más de 2.000 peregrinos allí durmiendo, entonces pues nuestra labor consistirá en que estén lo mejor posible, ¿no? Ayudarles, darles el desayuno, la limpieza, la acomodación de los espacios para que, pues, que este fin de semana que están con el Papa pues estén a gusto.
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0: Lauco encontró en la casa del exdirigente socialista Gaspar Zarrías una bolsa con casi 20.000 euros en fajos de billetes de 50 y 20 euros. Y de la sede de Ferraz, los agentes se llevaron agendas, libretas, discos duros y varios móviles, entre ellos el de la gerente o el del exjefe de gabinete de Sánchez. Así lo recoge el sumario del caso Leire, al que ha tenido acceso Radio Televisión Española. Hola, ¿qué tal? Muy buenas tardes. En ese sumario hay un informe que dice que Santos Cerdán, el exsecretario de Organización del PSOE y la llamada fontanera de los socialistas, Leire Díez, lideraban una trama criminal que buscaba proteger los intereses del presidente, Cristina Blach.
1: Los investigadores dicen que a partir de 2024 formaron una organización criminal que pretendían boicotear actuaciones judiciales que les perjudicasen y que su objetivo principal era proteger a todos los afectados que estuviesen relacionados con el PSOE, con el gobierno o con el presidente.
2: Ese cargo de puesto directivo no nace en el área de cultura.
0: Y en el caso de David Sánchez, así ha explicado el teniente coronel Balas de la UCO que la plaza que se creó a nivel político y señala al ex líder del PSOE extremeño, Miguel Ángel Gallardo, como el impulsor de ese puesto que ocupó el hermano del presidente del gobierno. Incluso la propia elección. Y Pedro Sánchez adelanta que esta semana iniciará el trámite para presentar los presupuestos de 2027. Con este anuncio que ha hecho ante empresarios catalanes, el presidente manda de nuevo el mensaje de que quiere agotar la legislatura. Y en Castilla y León, acuerdo de PP y Vox para investir a Fernández Mañueco. Y como ocurrió en Aragón y Extremadura, ese pacto incluye el polémico criterio de prioridad nacional. Los de Abascal tendrán una vicepresidencia y tres consejerías. Cinco policías forales de Navarra han muerto en un accidente de carretera. Su furgoneta ha chocado esta mañana contra un camión cisterna en la AP8 a la altura de Elgoibar. Su conductor ha sido trasladado muy grave al hospital. De momento se desconoce qué ha provocado el accidente.
3: Aquí en Murcia trabajan de forma intensa para dar por estabilizado el incendio que ayer se declaraba en esta pedanía murciana de Los Garres. Sobre el terreno trabajan más de 500 efectivos. Se han calcinado unas 177 hectáreas. El 50% de ese terreno es protegido.
0: Leo Messi, galardonado con el premio Princesa de Asturias de los Deportes. El jurado reconoce el deslumbrante talento del futbolista argentino, su excepcional trayectoria y su labor solidaria con los niños más desfavorecidos.
4: Messi, todavía Messi, ¡qué golazo!
0: Hoy hemos conocido el contenido del sumario del caso Leire y en él la UCO sitúa a Santos Cerdán como el jefe de una trama criminal que buscaba proteger los intereses del PSOE y del presidente del gobierno. Y la llamada fontanera del PSOE, Leire Díez, también imputada en esta causa, sería la ejecutora de las maniobras contra jueces, fiscales e investigadores. Y para esto Cerdán habría puesto a disposición de la trama la infraestructura y también el dinero del Partido Socialista, Cristina Blach.
1: Dice la UCO que hacían esos pagos a través del PSOE, que los enmascaraban con facturas falsas y que fingían relaciones laborales que en realidad no existían. Todo para esconder que estaban pagando a personas de la trama para tratar de boicotear investigaciones judiciales. Dicen los investigadores que el fin último de esta organización criminal era el de proteger los intereses de personas que directa o indirectamente estuviesen afectadas por procesos judiciales y que estuviesen relacionadas con el PSOE, con el gobierno o con el presidente Pedro Sánchez. En el sumario, a lo largo de varias menciones, se recoge cómo Leire Díez presumía constantemente de tener relación con el que ella llama el One del gobierno.
5: La UCO habla de una actividad criminal desde 2024 para proteger a miembros del PSOE, del gobierno y al presidente, afectados por distintas causas judiciales. El procedimiento, según el sumario, era el siguiente: ofrecer promesas, compensaciones a cambio de información sensible. Por ejemplo, relatan que Leire le ofreció al abogado de Villarejo reunirse con la fiscalía y llegar a un acuerdo. A cambio de no entrar en prisión por sus distintas causas, les diese información, entre otros, de Cospedal y de Rajoy. Esto se hizo, dicen, bajo el paraguas del PSOE, mediante Santos Cerdán, que dio soporte económico. A él y a Leire Díez los coloca como los dirigentes. De hecho, la empresaria Carmen Pano, que declaró que había llevado bolsas con dinero a Ferraz, relata que intentaron modificar su testimonio. Cuenta que la abogada de Coldo le ofreció 25.000 euros para la boda de su hija y el alquiler de una vivienda entre 5 y 7 años y a su chofer 15.000 euros para un coche nuevo. Y precisamente hoy la abogada de Coldo García ha presentado documentos para negar ese intento de soborno. El sumario de cientos de páginas recoge decenas de documentos y declaraciones, como la de un mando de la UCO que asegura que el director operativo de la Guardia Civil les pidió que en investigaciones en el terreno político no fuesen proactivos, que se pusieran de perfil.
0: Ese sumario recoge también el material que los agentes de la UCO encontraron en los registros de la pasada semana. En casa del dirigente socialista, Gaspar Zarrías, hallaron una bolsa con casi 20.000 euros en efectivo en tres fajos de billetes de 50 y 20 euros. Y ya se conoce de forma detallada todo el material que se llevaron de la sede de Ferraz después de estar allí, Cristina, más de 16 horas.
1: Sí, los agentes se llevaron efectos que pertenecían a Santos Cerdán cuando era secretario de organización del PSOE y también se llevaron numeroso material informático, teléfonos móviles, ordenadores, documentación y pendrives. Además, los agentes ahora van a analizar todos esos efectos recogidos, harán sus informes con los contenidos que resulten interesantes para esta investigación. La UCO también se ha llevado un móvil y un ordenador Apple de Juan Manuel Serrano, el que fuera jefe de gabinete de Pedro Sánchez en el PSOE antes de llegar al gobierno.
0: En Badajoz, en el juicio contra David Sánchez, han declarado los agentes de la UCO que investigaron su contrato en la Diputación de Badajoz. Dicen que el puesto que ocupó el hermano del presidente se creó a nivel político y el teniente coronel Balas ha señalado directamente al ex líder del PSOE extremeño, Aitor Lourido.
6: Sí, de hecho los guardias civiles han sido, de toda la tanda de testigos que estamos viendo estos días, han sido los únicos en declarar claramente en contra de Gallardo. Creen que Gallardo dio el pistoletazo inicial para crear y adjudicar la plaza y que lo hicieron además con conocimiento del propio David Sánchez. La UCO dice que todo el proceso fue predeterminado. Los investigadores de la UCO han ratificado su relato. No les hemos visto las caras, pero con el teniente coronel Balas a la cabeza, sitúan a Miguel Ángel Gallardo como el impulsor de la contratación del hermano del presidente.
2: No se cubre hasta que el expresidente de la Diputación da el pistoletazo para que se active.
6: La UCO afirma que la Diputación crea un puesto en contra de las necesidades expresadas por los conservatorios y que se adjudica en poco tiempo.
2: Hay otras cuestiones que nos llama la atención, es esa creación con esa urgencia, ese no alineamiento con el área de cultura.
6: Los investigadores destacan que el mismo día que comenzó el proceso de selección, David Sánchez preguntó por el alquiler de una casa en Badajoz.
2: El mensaje es: hola, estoy buscando un alojamiento estable en Badajoz por unos meses. Me voy a trasladar a Badajoz capital y me está costando encontrar la casa que me gustaría. Parece que ya lleva tiempo buscando.
6: Por eso la UCO concluye que David Sánchez sabía de antemano que el puesto era para él.
0: Y el juez Peinado ha aceptado aplazar la citación de Begoña Gómez, su secretaria Cristina Álvarez y el empresario Juan Carlos Barrabés, pero no hasta que se resuelvan los recursos pendientes, como pedían las defensas, sino hasta el próximo día 15 de junio. La mujer del presidente del Gobierno deberá acudir entonces a la vista en la que el juez podría imponerle medidas cautelares. El PP intensifica su ofensiva política contra el Gobierno y anuncia nuevas citaciones en el Senado. Van a llamar, entre otros, a Leire Díaz y a la gerente del Partido Socialista en el Gobierno y en Ferraz. Cierran filas.
7: Después de que el CGPJ pidiera parar los ataques a los jueces, Óscar Puente les contesta que piensen más en los jueces serios, dice, y menos en los que ensucian la justicia. Un mensaje que apoya otro ministro.
8: Que nunca jamás nadie ha hecho más ataques al Estado de Derecho que el Partido Popular. Espero que algún día también haya algún comunicado en ese tipo.
7: Y sobre el caso Leire 10 se mantienen las estrategias. La del gobierno, que apela a la prudencia.
8: Calma, paso a paso.
7: Y la del PP, que sigue con sus exigencias.
9: Decencia y elecciones.
7: Y con la ofensiva en el Senado.
9: Vamos a forzar a que el comando cloacas del Partido Socialista comparezca en la comisión de investigación del caso Koldo.
7: Y citan otra vez a Leire Díez y al exgerente del PSOE, Ana María Fuentes, también al presidente de la Generalitat, y ya defiende a su partido, que matiza, es el PSC.
10: El meu partit, que és el PSC, està lliure de corrupció.
7: I a su partido vuelve a dirigirse Page.
11: Que se querelle y que denunciemos, ¿no?
7: Y así demostrar, dice, que el PSOE no sabía nada.
0: Y hoy el presidente Sánchez ha respondido a esa presión del Partido Popular y a su exigencia de elecciones inmediatas, anunciando que el gobierno va a iniciar ya mismo los trámites para presentar los presupuestos de 2027. Sánchez manda así de nuevo el mensaje de que su intención es agotar la legislatura. Lo ha dicho en Barcelona en un acto precisamente, Iliana Viera, con empresarios catalanes.
12: Sí, golpe de efecto del presidente del gobierno, que da un paso adelante descartando de nuevo ese escenario de un adelanto electoral con unas cuentas que serían las primeras de la legislatura, unos presupuestos que define como sociales para reforzar el estado del bienestar y para dar también un impulso al nuevo sistema de financiación. Con este mensaje y teniendo también en el horizonte que la amnistía sea plenamente efectiva esa legislatura, Sánchez intenta rehacer la mayoría de la investidura y seducir a partidos, especialmente a Junts y al PNV, ante la presión del Partido Popular.
13: Esperamos, pues ya en el segundo semestre del año, ponerlo en marcha, tramitarlo y llevarlo al Parlamento lo antes posible. Yo pido un esfuerzo de generosidad y de responsabilidad y de compromiso con ese diálogo a las fuerzas parlamentarias, también independentistas catalanas y nacionalistas, tanto en Euskadi como en Cataluña, ¿no?
0: PP y Vox han cerrado ya su acuerdo de gobierno de coalición para Castilla y León, un pacto muy similar a los que se firmaron ya en Aragón y en Extremadura. Ese texto recoge también ese polémico criterio de prioridad nacional que exige Abascal para acceder a ayudas y a servicios sociales. Vox va a tener una vicepresidencia y tres consejerías.
14: Vox tendrá una vicepresidencia primera que además asumirá las competencias de una de estas tres consejerías, Agricultura y Ganadería, que ya conoce, al igual que Cultura, o la nueva Consejería de Desregulación, que tendrá las competencias migratorias y donde se incluye el término de prioridad nacional. Fernández Mañueco ha señalado que la prioridad nacional se incluye en la misma línea que en los acuerdos de Aragón y Extremadura.
15: Una asignación prioritaria de los recursos públicos a quienes tienen un arraigo real, verificable, siempre dentro, lógicamente, del marco del ordenamiento jurídico.
16: Es dar prioridad a las personas que tienen arraigo en Castilla y León y que son las que necesitan que verdaderamente se les tenga en cuenta a la hora de esas ayudas.
0: Pues el gobierno califica ese nuevo pacto de PP y Vox de vergonzoso, dice el ministro Óscar López, que es racista e insolidario.
17: Es un mensaje xenófobo, es un mensaje racista, es lo peor del ser humano. Es lamentable que en el siglo XXI se firmen pactos que se llaman prioridad nacional y que en realidad son una vergüenza nacional.
0: La Audiencia de Valencia admite la personación de Carlos Mazón en la causa de la Dana contra el criterio de la jueza instructora. Los magistrados consideran que en la instrucción se han acordado diligencias que en un futuro podrían inculparle y le dan la oportunidad de conocer los detalles de una investigación que dicen le concierne. Irán ha atacado con drones y misiles dos países del Golfo aliados de Estados Unidos. En Kuwait hay un muerto y más de 60 heridos. El emirato habla de importantes daños en el aeropuerto que ha tenido que cerrar durante unas horas. Ataques también contra bases americanas en ese país y en Bahrein. Estados Unidos, por su parte, ha atacado un petrolero en Hormuz y una torre de comunicaciones iraníes. Esa escalada de ataques es una de las más intensas desde que se firmó la tregua, pero de momento las negociaciones siguen adelante. Trump insiste en que no están suspendidas e Irán, Markham de la Creu, dice que no tiene ninguna prisa por llegar a un acuerdo.
18: Sí, porque Irán sabe que con cada día de bloqueo del estrecho de Hormuz aumenta la presión sobre Estados Unidos, entre otras cosas porque el precio del petróleo aumenta. Ese precio del petróleo ha vuelto a subir hoy después de esos ataques. El escenario es muy volátil, pero las negociaciones continúan. Lo último que ha dicho Trump es que se está involucrando en las negociaciones del nuevo ayatolá, Mustafa Khamenei. Ha dicho que le gustaría conocerlo y de Netanyahu ha contado que está algo molesto con él por sus ataques constantes sobre el Líbano.
0: Y este es el momento en el que un dron ucraniano impacta en un autobús de viajeros en Donetsk, la región del Donbass controlada por Rusia. Han muerto 8 personas. Otro ataque de Ucrania ha dejado San Petersburgo cubierta de un espeso humo y alerta por posibles problemas respiratorios. Hoy se cumplen 5 meses de un momento que ha pasado ya a la historia, la captura de Nicolás Maduro por militares de Estados Unidos. En poco más de 40 minutos, miembros de las Fuerzas Especiales estadounidenses sacaron a Maduro del país junto con su esposa. Después le trasladaron a Nueva York bajo cargos de narcotráfico ante un tribunal federal de Manhattan. La operación recibió grandes aplausos de la oposición venezolana, pero también críticas por violar el derecho internacional. Esa captura de Maduro tuvo consecuencias también para Cuba, porque Trump ordenó un embargo del petróleo que dejó a la isla sin el crudo de Venezuela. Hoy el dirigente en la sombra, Raúl Castro, cumple 95 años y lo hace en uno de los periodos más críticos desde que triunfó la revolución. En estas más de 6 décadas de castrismo, Raúl, como su hermano Fidel, ha sobrevivido a varios intentos de asesinato por parte de la CIA.
19: Mientras Trump amenaza a Cuba y le dice que está en las últimas, envía a sus hombres de confianza a negociar a la isla. A Peter Kornbluh le suena la historia. Lleva 40 años forzando al gobierno de Estados Unidos a desclasificar documentos sobre Cuba. Los papeles están llenos de complots fallidos. Cuando intentaron envenenar los puros de Fidel, o cuando pusieron una bomba en una concha confiando en que la cogería y le explotaría en la cara. También intentaron asesinar a su hermano Raúl Castro. La CIA fichó un piloto cubano y le pagaron para que estrellase su avión en el mar, pero el piloto pensó, me ahogaré yo también. Pero los papeles también están llenos de conversaciones secretas. Desde el principio, desde la Revolución Cubana, la CIA empezó a hablar con Fidel. La historia muestra que el diálogo es posible. En los 90, en plena crisis de los balseros, Fidel envió a Gabriel García Márquez a hablar con Clinton. Y los presidentes de Estados Unidos utilizaron a todo tipo de emisarios, como el jefe de Coca-Cola, siempre en secreto. Ese es el gran contraste con Trump, que lo publicita todo, hasta los pasos del jefe de la CIA en La Habana.
0: Pues allí en Cuba la cadena Meliá va a dejar de operar 15 de sus 35 hoteles por la presión de Estados Unidos. Muchos ya estaban cerrados por los apagones y por la caída del turismo, consecuencia del bloqueo de Trump. La mayor cadena hotelera en las islas sigue así los pasos de otro grupo español, Iberostar, que ha abandonado la gestión de 12 hoteles. Este viernes expira el plazo que ha dado Estados Unidos a las empresas extranjeras para que se desliguen de las propiedades controladas por el ejército cubano si quieren evitar sanciones. La economía mundial caerá si la guerra en Oriente Medio se prolonga y algunos países, dice la OCDE, van a entrar incluso en recesión. En la situación actual, España es uno de los pocos países para los que mejora su previsión de crecimiento, una décima más que en marzo, hasta el 2,2%, que es casi el triple que la zona euro. Eso sí, prevé más inflación, un 3,3% de media. El organismo, por cierto, valora positivamente las regulaciones, regularizaciones de inmigrantes en nuestro mercado laboral.
20: Bruselas recomienda a España que limite los beneficios fiscales, que no abuse del IVA reducido y sugiere que se incremente del 10 al 21% el IVA de la hostelería para aumentar la recaudación. La Comisión Europea ha anunciado además que se va a dar más margen fiscal a los países para afrontar la crisis energética provocada por el cierre del Estrecho de Hormuz. Hasta 2028 podrán destinar un 0,6% del desvío previsto para el gasto en defensa. Italia y España habían pedido más flexibilidad. El dinero se tendrá que utilizar para adoptar medidas que reduzcan la dependencia de los combustibles fósiles.
0: Conmoción por la muerte de 5 policías forales navarros en un accidente de tráfico en Guipúzcoa. Acudían a unas prácticas cuando un camión ha chocado contra la furgoneta en la que viajaban. La policía está investigando ya las causas de este accidente. De momento lo que se sabe es que los 2 vehículos, tanto el camión cisterna como la furgoneta en la que viajaban los fallecidos, iban, Begoña López, en el mismo sentido, ¿no?
21: Sí, los dos circulaban dirección Bilbao por esta autopista que une Guipúzcoa, Vizcaya y Álava. Al parecer, ese brutal choque se ha producido a la altura de una bifurcación de la vía. La Ertzaintza trata de averiguar cómo ha sido ese impacto tan violento. Los cuerpos de los 5 agentes fallecidos ya han sido trasladados al anatómico forense de Bilbao, donde se les va a practicar la autopsia. El camionero ha resultado gravemente herido y trasladado en helicóptero a un centro hospitalario cercano. El tráfico en la zona se va aliviando poco a poco, pero queda mucho trabajo todavía por hacer aquí de investigación y las labores de retirada del camión, que son complejas. Navarra ha anunciado que prepara un acto institucional para despedir a los 5 agentes fallecidos.
22: La furgoneta en la que viajaban los 5 policías forales navarros fallecidos ha quedado totalmente destrozada sobre la calzada. Fruto del choque, el camión cisterna ha volcado y ha invadido el otro sentido de la 8. Su conductor ha sido trasladado muy grave en helicóptero a un hospital. Los agentes fallecidos, 5 hombres de 35 a 56 años, miembros de los grupos de intervención rápida y de la Brigada Central de Intervención, se dirigían, invitados por la Ertzaintza, a una prueba de materiales en la cercana comisaría de Iurreta. El accidente ha causado una profunda conmoción en Navarra, donde ya se prepara un acto público de homenaje.
23: Que sus propios compañeros y compañeras de la Policía Foral puedan hacerles una despedida, porque creo, bueno, pues que también este duelo tiene que pasar pues el conjunto del cuerpo de Policía Foral.
22: La Unidad Especial de Investigación de Accidentes de la Ertzaintza ya trabaja sobre el terreno para intentar recrear los hechos ayudados de simulaciones en 3D y esclarecer así cómo se ha producido el choque mortal. El juzgado de Eibar asume esta investigación.
0: La policía está investigando la muerte de una bebé de poco más de un año en Bormujos, en Sevilla. La pequeña, que estuvo 2 meses ingresada, había sufrido quemaduras graves mientras la bañaba el hombre, que entonces era pareja de la madre. Él ha declarado que fue un accidente.
24: El hombre que estaba con la niña de 16 meses en el baño ya declaró como investigado en los juzgados de Sevilla antes del fallecimiento. Ahora el juez debe decidir si vuelve a citarle. Él mantiene que fue un accidente mientras buscaba una toalla. La familia no lo cree.
25: Y él es cuando sale del cuarto de baño para decirme que la niña se ha quemado, la niña se ha quemado. Y yo inmediatamente voy para el cuarto de baño y ya me veo a mi niña ya quemada de arriba abajo.
24: La menor fue trasladada al hospital, donde llegó con quemaduras en el 60% de su cuerpo. Tras 2 meses en la UCI y después de 6 operaciones, fallecía el pasado viernes.
26: Ahora mismo hay abierta una investigación por parte de Policía Judicial. Simplemente puedo informar que ahora mismo están abiertas todas las hipótesis.
24: La investigación se encuentra ahora a la espera de la autopsia del cuerpo de la menor.
0: Y la jueza que está investigando la muerte del fundador de Mango, de Isaac Andic, cree que pudo haber terceras personas implicadas y por eso ha pedido el extracto de las llamadas y los mensajes del móvil que su hijo, que como saben está acusado del homicidio, había declarado que perdió en Ecuador.
27: Las diligencias practicadas hasta el momento, según la jueza, implican directamente a Jonathan Andic en la muerte de su padre.
28: Jonathan, ¿eres inocente?
27: Pero quiere saber si alguien más podría estar implicado directa o indirectamente en los hechos. También qué papel jugó la psicóloga de la familia, la misma que, según los investigadores, convenció al fundador de Mango de que le diera la herencia en vida a su hijo y mantener así una buena relación. La jueza también ha pedido a la compañía telefónica las llamadas y los mensajes del móvil que llevaba el primogénito el día del accidente, para saber si pudo preparar la acción criminal con alguien. Quiere saber con quién habló antes, durante y después de la caída. El único investigado siempre ha dicho que le robaron su teléfono en un viaje relámpago a Ecuador tras la muerte de su padre, pero según el auto es relevante que ese robo coincidiera con la publicación en los medios de la reapertura del caso. Para la jueza, además, no tiene sentido que Jonathan, antes de llamar al 112, contactara primero con la pareja de su padre. Por eso no descarta volver a citarla para que declare como testigo.

0: La cuenta atrás para la visita del Papa sigue avanzando mientras se ultiman los trabajos para garantizar la seguridad. Más de 170 vehículos de la policía han salido ya desde el puerto de Huelva con destino a Las Palmas de Gran Canaria y a Tenerife. A bordo de los dos barcos también viajan 215 agentes y 16 perros policía. Agentes de seguridad, miles de fieles y, por supuesto, el séquito papal han desbordado por completo las reservas hoteleras en las ciudades que va a visitar León XIV y los precios, claro, se han disparado entre un 30 y un 56%. Aún así, todavía quedan habitaciones libres.
1: Primera parada del Papa, Madrid. El precio medio de una habitación ha subido hasta los 637 euros por noche, un 31% más que hace un año.
2: Cuando las ciudades se llenan, ¿no? Madrid en este caso concreto, pues todos los alrededores desde luego impacta también, ¿no? Y sí que vemos pues unas subidas de precio, vemos un aumento de la demanda.
1: Este hotel está a los pies del santuario del Cerro de los Ángeles, al sur de Madrid. Sus 100 habitaciones están reservadas, las últimas a precios más altos. Los hoteles funcionan con tarifas dinámicas que suben o bajan según la demanda.
2: Tenemos gente de todos lados de España, grupos de personas que vienen todos juntos y que vienen tanto jóvenes como mayores.
1: Segunda parada, Barcelona. El coste medio por habitación doble es de 589 euros, un 42% más que hace un año. Este alojamiento, con vistas a la Sagrada Familia, aloja a turistas y fieles. Los de procedencia más lejana, Japón, reservaron el día que se conoció el viaje del Papa.
3: Son picos como los conciertos multitudinarios, como el Mobile World Congress, el Fórmula 1...
1: Tercera y última parada, Canarias. Una noche cuesta 371 euros, un 56% más que el año pasado. Algunos hoteles, como este, junto a la Catedral de Santa Ana, colgaron el lleno hace semanas.
4: Entonces tenemos 86 habitaciones bloqueadas por el séquito del Papa.
1: A pesar de la visita del Papa, todavía hay plazas libres. En Canarias es temporada baja.
5: Así sonará el viaje de León XIV. Este es el hilo musical que ha elegido para el A320 con el que se desplazará por España. Una decisión que no es casual. Interpretado por la Escolanía del Escorial, Agustina como el Papa. Iberia operará esos vuelos con una tripulación elegida entre varios voluntarios.
6: Ha sido un regalo para mí y una sorpresa.
5: Desplazamientos que estarán repletos de detalles, dentro y fuera del avión.
6: Llevará el escudo del Vaticano, con luego una bandera del Estado del Vaticano y otra bandera española que llevaremos en la cabina de vuelo.
5: En el trayecto entre Madrid y Barcelona se colocará una imagen de la Virgen de Montserrat y ya en Canarias otra de la Candelaria. También se ha diseñado un menú para esta ocasión. Productos frescos, vinos con denominación de origen, todo inspirado en los sabores de España.
0: Será la primera vez que muchos jóvenes vean a un papa de cerca. Otros, más mayores, recordamos otras visitas, por ejemplo, la de Juan Pablo II o Benedicto XVI. Hasta 8 veces ha pisado España un pontífice.
7: Cuando Juan Pablo II comienza a descender.
8: 31 de octubre de 1982, con beso al suelo, así arrancó la primera visita papal de la historia en España. Con 62 años, Juan Pablo II hizo una maratón, Madrid, Barcelona, Sevilla, Ávila, 18 ciudades en 10 días.
9: Querido pueblo de España.
10: El Papa tenía tantas ganas de venir a España porque había estudiado mucho la mística española, San Juan de la Cruz, Santa Teresa de Jesús, y también porque creía que la identidad católica había contribuido decisivamente a la configuración histórica de España, como así había ocurrido con Polonia.
8: Estuvo 5 veces en nuestro país, en el 89 en Santiago, en una de las primeras jornadas mundiales de la juventud, diseñadas por Wojtyla con un objetivo.
11: Juan Pablo II lidera la Iglesia en un periodo que podríamos llamar de depresión. Muchos sacerdotes que dejan el sacerdocio, que la práctica religiosa baja, y Juan Pablo II es un revulsivo. ¿Y por dónde empieza? Empieza por los jóvenes.
9: La guerra.
8: En su último viaje, en 2003, se pronunció contra la guerra de Irak. Al Papa viajero le siguió el Papa profesor Benedicto XVI, vino 3 veces. En 2010 consagró la Sagrada Familia.
10: Esa mezcla del catalán con la belleza del idioma catalán, con la belleza del latín, con la estética, la belleza del monumento, todo sonaba a divinidad.
8: Su última vigilia en 2011 fue en medio de un fuerte vendaval.
12: Esa fuerza es mayor que la lluvia.
8: Aquel momento despertó vocaciones como la de Luis.
13: Yo lo vi como una guía de mi vida. Dije, esto es lo que quiero para mí.
8: Millones de personas estuvieron pendientes de estas visitas, pero también contaron con algunos críticos.
0: Y hoy Murcia ha despedido a la princesa Leonor, donde ha recibido formación militar en la Academia General del Aire. La princesa de Asturias ha hecho balance de sus 3 años en el ejército en un emotivo discurso.
14: La princesa llegaba temprano a Cartagena para el primero de los reconocimientos. Es la medalla de oro de la Asamblea de Murcia y se le otorga por ser símbolo de la continuidad de la corona. A su salida,
15: mira que te estamos esperando tempranito.
14: Muchas fotos, saludos y un deseo.
15: ¡Que vuelva pronto!
14: Cálido recibimiento también en San Javier, sede de la Academia General del Aire.
16: Estamos muy ilusionados, se le ve que es majísima, ¿eh?
17: Creo que una buena futura reina de España.
14: En el ayuntamiento, la princesa ha recibido la medalla de oro de la villa y el nombramiento como hija adoptiva. Ya en la sede del gobierno autonómico, Leonor ha sido condecorada con la medalla de oro de la región de Murcia. La princesa ha recordado su paso por la academia con su primer vuelo en solitario.
18: Es una sensación que no se me olvidará jamás.
14: Y también su curso de paracaidismo, en el que ha sido pionera.
18: A veces, desde luego, que conviene encomendarse a la morenica.
14: En un mes terminará la formación militar.
18: Les aseguro que no soy la misma persona que llegó.

0: Zaragoza a mediados del 2023.
1: El próximo curso empezará Ciencias Políticas en Madrid.
2: Ha sido una noche muy complicada en Los Garres, en Murcia. Los bomberos y la unidad militar de emergencias han trabajado para intentar frenar el fuego que ayer estuvo a punto de llegar a las viviendas y obligó a desalojar durante unas horas a un centenar de vecinos.
3: Ahí te está cogiendo.
2: El descenso de las temperaturas ha ayudado a contener las llamas y los equipos de extinción confían en que la situación mejore a lo largo de esta tarde. Ahora se están centrando en refrescar las zonas con más riesgo para evitar, Begoña Ortega, que se reavive el incendio.
4: Sí, trabajo intenso el que se ha realizado en las últimas 24 horas para controlar el incendio que se extendía por toda esta ladera y, como ven, deja el terreno totalmente calcinado. Ahora mismo sobre el terreno trabajan unos 500 efectivos, 200 de ellos de la UME y 11 medios aéreos. La previsión es que el incendio se quede estabilizado a lo largo de la tarde. Los trabajos se centran en la parte alta de la ladera, la conocida como Cresta del Gallo. Ahí hay focalizado un foco de unos 300 metros. Ahí se centran las labores de extinción. Ahora también se vigila la evolución del viento, las rachas variables están reactivando pequeños conatos. La previsión, la cifra oficial que tenemos hasta este momento es que se han calcinado 177 hectáreas, el 50% terreno protegido.
5: No se ha pegado ojo.
6: Policía y bomberos toda la noche subiendo, bajando.
7: Hemos estado viendo el fuego por todos los sitios.
8: En vela casi hasta las 5 de la mañana.
5: Las llamas avanzaban sin control, casi a punto de alcanzar incluso las puertas de las casas.
9: Aquí puede haber una desgracia, ¿eh?
10: Se ha quemado un poco la parte del tejado y las plantas.
11: Hemos salvado lo que hemos podido.
5: Una nube tóxica que cubría la zona obligó a desalojar a 100 personas.
12: Madre mía, qué barbaridad.
5: Todas ellas ya han podido volver a sus casas.
13: Lo que son las viviendas y lo que son las parcelas se ha medio escapado.
5: Hasta 400 efectivos trabajan en estabilizar este fuego que ha arrasado 177 hectáreas, más de la mitad en terreno protegido. El perímetro de 7 kilómetros está controlado.
14: Y si la situación sigue evolucionando de manera favorable, pues todo hace pensar que en las próximas horas el incendio se podrá dar por estabilizado.
5: Se trata de una zona escarpada muy difícil de acceder para los efectivos de tierra. Los medios aéreos centran sus esfuerzos en la parte alta de la montaña.
15: Todos los medios que han sido requeridos con la mayor prontitud han llegado aquí. Desde ayer ha habido 5 medios aéreos disponibles.
5: Las condiciones mejoran, el viento amaina y los termómetros marcan 10 grados menos que ayer. Aunque advierten, no hay que bajar la guardia.
2: Pues efectivamente les ha ayudado bastante ese alivio térmico que no se ha notado solo allí, ¿no?
16: Se nota en casi toda España, es verdad que han bajado de forma clara las temperaturas, pero va a durar 3 días este alivio térmico porque durante el fin de semana vuelve a hacer calor. Empezamos con las temperaturas que tenemos en estos momentos, nos olvidamos de los 33, 35 grados que teníamos hace días en gran parte de España y tan solo en el sur tenemos temperaturas por encima de los 30 grados, lo que refleja ya valores más normal para la época del año. De hecho, si viéramos precisamente la evolución de las temperaturas, aquí vemos todo este episodio de calor extremo, la bajada de las temperaturas. El viernes nos vamos a ubicar básicamente en las temperaturas que tocan para la época del año y luego se recuperan. Volverá a hacer bastante calor durante los siguientes días. De hecho, durante los próximos días vamos a estar pendientes no tanto de las temperaturas, sino de las tormentas, porque sobre todo durante la jornada de mañana esas tormentas pueden ser localmente fuertes, principalmente en zonas del nordeste peninsular.
17: ¿Tiene que ser en el aire, sí o sí? Ah, ok, se sabe.
2: Lo vimos anoche en la revuelta haciendo una de las cosas que más le gustan, jugar al fútbol, que por cierto, se le da bastante bien. El rapero argentino Trueno está en España promocionando su gira Turrazo World Tour, con 3 paradas en nuestro país. Es uno de los raperos latinos de referencia. Mateo Palacios Trueno ha conseguido conectar el hip hop de la vieja escuela con la identidad de barrio, con la cultura de su país, Argentina. Su último disco, de hecho, se lo dedica a los chicos de barrio, a los chavales que, como él, soñaron con volar alto.
18: Es un sueño cumplido asomarse al mundo desde lo alto, pero ojo, por mucho que vuele, Trueno no se olvida de hacer este gesto. Comuna 4, la división administrativa de Buenos Aires, donde nació. A los turros de su barrio, La Boca dedica este disco, también a los del mundo entero.
19: Somos lo mismo, simplemente cambia el nombre, así pibes que de la clase obrera, pícaros, con chispa, con sueño, con hambre. Yo soy uno más de cualquiera de esos pibes y los chicos que aparecen en el video son mis hermanos, son mis amigos.
18: Su hip hop transpira calle y raíces con samples de Gardel, folclore de su tierra o el rock de Calamaro. Uno de los grandes del pop británico, Damon Albarn, también le echó el ojo. Trueno ha colaborado varias veces con su banda, Gorillaz.
19: Nada, ahí también aprendí lo que es la humildad de los grandes, ¿viste? Y cómo se maneja. No sé, me crié en los escenarios, no me pongo nervioso, ¿viste?
18: Porque este hijo de rapero no solo ha heredado el flow, también el compromiso de dar voz a los censurados, dice, como le enseñó su padre.
19: Creo que mi camino ya lo encontré, en ser un activista, un artista, hacer música. Para mí no es simplemente hacer música linda, sino también tener un trasfondo y defender a los...
18: Nos sumamos a su mensaje, el del 4, por todos aquellos que sueñan alto, viniendo de abajo y no olvidan sus orígenes.
2: Y los afortunados que estén en Londres estos días pueden disfrutar de los mejores retratos de la persona más fotogénica del siglo XX, Marilyn Monroe. La National Portrait Gallery reúne obras maestras de los fotógrafos que se pusieron a los pies de este icono inolvidable en el centenario de su nacimiento.
20: Nadie ha sonreído a la cámara como Marilyn Monroe, el personaje que Norma Jean Baker creó para huir de sus demonios, de su padre desconocido, de su madre internada en un instituto mental, de los abusos sexuales a los que desde los 8 años le sometió su padre adoptivo. Era un personaje enigmático a pesar de haber sido una de las personas más fotografiadas y representadas. En esta exposición intentamos descubrir a la persona que se escondía tras la sonrisa. Norma explotó como nadie el cliché de rubia tonta, el de objeto sexual accesible. Durante una década le funcionó y encarnó el sueño americano. De sufrir una infancia miserable a convertirse en la estrella que más brillaba en el Hollywood de los años 50. Sin embargo, ese personaje, el de Marilyn Monroe, hizo que nos olvidáramos de la persona, de Norma Jean. No fue solo un símbolo sexual, sino una mujer inteligente que controlaba su imagen y sabía muy bien cómo quería que los demás la vieran. Pero Norma se sentía abandonada por su familia, por sus amigos, finalmente por sus amantes. Y a los 36 años, según la versión oficial, decidió terminar con el personaje cuyo brillo nos cegó y nos ocultó a la persona que había detrás. Y nosotros podemos creernos la versión oficial o a la sonrisa de Marilyn.
2: Pues con la sonrisa de Marilyn acabamos el telediario, pero no se vayan porque ya está aquí Nico de Vicente con los deportes, que hoy, ya saben, tiene un protagonista de lujo, Leo Messi, premio Princesa de Asturias de los deportes. Nosotros les esperamos mañana, como siempre. Adiós.
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23: Leo Messi es el ganador del Princesa de Asturias. Es casi el único gran premio que le faltaba en su carrera, pero más allá de sus éxitos como futbolista, el jurado también destaca su talento, su labor solidaria y su ejemplar comportamiento dentro del campo.
24: Leo Messi suma un premio más a un palmarés único. Nadie en la historia ha logrado tantos títulos y reconocimientos individuales como él. Con Messi, el Barça vivió los mejores años de su historia, ganando 4 Champions, 10 Ligas, 7 Copas del Rey y 3 Mundiales de clubes, entre otros títulos. Después, en el Paris Saint-Germain y el Inter de Miami, también ha sumado otros 7 títulos, y todo con un registro goleador casi inalcanzable, más de 900 goles. Dominó el fútbol mundial durante casi 15 años, en los que ganó 8 balones de oro, 6 botas de oro, 8 pichichis, 3 de best y 2 laureus, entre los premios más destacados. Y también triunfó con la selección argentina, con un oro olímpico, 2 Copas América y, sobre todo, dando a su país el tercer mundial de la historia. En Qatar tocó la gloria, lo que más ansiaba, llevando a su país al éxtasis. Ahora llega una nueva cita mundialista para disfrutar, consciente de que su adiós está cada vez más cerca.
0: La trayectoria de Messi creo que habla por sí sola, todo el bagaje que tiene, todo el legado que está dejando en el fútbol y además que todo lo más importante que ha conseguido, lo ha conseguido aquí en España. Luego, enhorabuena y muy merecido.
23: Luis de la Fuente también nos ha hablado por la mañana en esta entrevista de cómo va la recuperación de Lamine Yamal.

0: La verdad es que somos muy optimistas. La evolución está yendo por los cauces marcados, perfectamente, insisto, una y otra vez, coordinado con sus clubes. Cada día asimilan mejor las cargas, están con mucha energía.
1: Sobre el partido de mañana, no sé si le preocupa el estado del césped de Riazor.
0: La información que tenemos es que el campo está bien. Sé que hay además unos grandísimos profesionales trabajando día y noche para que esté el campo en perfectas condiciones.
2: Mallorca se prepara para el partido más importante del año para la selección femenina, un día que será todavía más especial para Cata Coll, que juega en casa y quiere que las gradas estén llenas. Por eso se ha puesto a ayudar económicamente para que nadie se quede sin una entrada. No se pierdan esta historia.
3: El campo de fútbol de Portol, en Marrachí, lleva el nombre de Cata Coll. Allí entrenaban ayer por la tarde unos niños, mientras en la puerta se vendían entradas para el partido de España contra Inglaterra. Hasta aquí todo normal. Lo que cuesta imaginar es que este momento propio del fútbol de antes tuviera como protagonista a la campeona del mundo de ahora.
4: Quiero llenar Somos y lo que pueda hacer por mi parte, pues lo haré.
3: Y ahí estuvo Cata Coll vendiendo entradas junto a sus amigos del pueblo. Lo ha ganado todo con el Barça y con España. Los títulos le han dado prestigio, dinero y fama, pero es esa manera de entender de dónde viene lo que seguramente más enorgullezca a sus vecinos cuando ven a Cata ser campeona.
2: Lo último en las elecciones del Real Madrid es que Infantino apoya públicamente a Florentino. Dice que el futuro con él será aún más prometedor, mientras que Riquelme anuncia a Fernando Hierro como director de la cantera y sigue el debate entre los dos candidatos sobre una posible venta del club.
5: Han ido quitándole al socio todos sus derechos. Caretas fuera. Dice que va a vender el club para dárselo a los socios, pero que ya es de los socios.
6: El club va a seguir siendo de sus socios, va a tener su presidente, su junta directiva. No es privatizar, es todo lo contrario. Es dar la propiedad económica del club a los socios.
2: Este triple casi sobre la bocina cerró la sorpresa del día en el baloncesto. La Laguna Tenerife ganó al Madrid en su casa y deja a los blancos sin margen de error en estos cuartos de final de la Liga. Así terminamos. Disfruten de la tarde y muchas gracias.
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Hola, ¿qué tal? Muy buenas tardes. Tenemos un pequeño alivio térmico. Durante los próximos tres días las temperaturas suavizan y por tanto no vamos a sufrir tanto calor. A partir del fin de semana volveremos a hablar de temperaturas cada vez más altas. En todo caso, hoy la jornada ha sido bastante tranquila, como mínimo durante la mañana. Hemos encontrado nubosidad, por ejemplo, en la Comunidad Valenciana, en la región de Murcia. Es un indicativo del role de los vientos y por tanto uno de los factores que ha ayudado a que fueran bajando las temperaturas en todo este sector. Ayer las máximas fueron muy altas en el sureste peninsular y ahí podemos toda la nubosidad que afecta principalmente a zonas de Galicia, pero también al Cantábrico Oriental. Las temperaturas mínimas han sido algo más bajas, salvo precisamente en el sureste, donde han vuelto a tener una noche tropical con mínimas que no han bajado de los 20 a 23 grados, mientras que sí que se ha notado un ligero alivio en el centro peninsular y obviamente un ambiente más frío en zonas del norte del país. Las máximas se van normalizando, como les decía, en el sureste. Por el contrario, hoy suben en el resto del país. Sin ser calores excesivos, sí que las temperaturas hoy son más altas que las de ayer. Como les decía, la tendencia de cara a los próximos días es que bajen de forma clara. La tarde se presenta bastante tranquila, con algunos intervalos nubosos poco importantes, sin riesgo apenas de precipitación y, como decíamos, con un ambiente bastante estable. De hecho, cambian las condiciones de cara a la jornada de mañana porque tendremos el paso de este sistema frontal. Un frente que sobre todo va a favorecer un ambiente mucho más inestable y que los chubascos y las tormentas mañana puedan ser localmente fuertes o muy fuertes en el nordeste peninsular. En el resto de España no tendrá tanta incidencia este sistema frontal, aunque sí que puede dejar lluvias durante la mañana en zonas del Cantábrico. De hecho, a primeras horas encontraremos nieblas y nubes bajas en el mar de Alborán, costas de Andalucía, de la región de Murcia.

0: Murcia, del sur de Alicante, mientras que en el norte se mantendrán los cielos bastante cubiertos con lluvias débiles. Será durante la tarde cuando se refuercen esos chubascos tormentosos en el Pirineo y especialmente en el interior y en el nordeste de Cataluña. Están activados de momento estos avisos precisamente en este sentido y ahí vemos las acumulaciones tan importantes que se podrían registrar durante la segunda mitad del día en zonas de Cataluña. Por tanto, un pronóstico que refleja toda esa llegada de chubascos y de tormentas en el nordeste, las nubes y las precipitaciones durante la mañana en áreas del País Vasco, Cantabria, en Asturias se irán abriendo algunos claros y cielos más abiertos en el resto del país, salvo por la presencia de esas nieblas matinales. Mañana bajan de nuevo de forma clara las temperaturas en buena parte del noroeste peninsular. Hablamos de un ambiente no frío, pero sí con máximas que quedan incluso por debajo de los 30 grados. El caso de Madrid volverá a hacer calor, aunque no tanto como ayer, en la región de Murcia o la Comunidad Valenciana. Y la tendencia para los siguientes días es que sigan bajando las temperaturas de cara a la jornada del viernes, pero el sábado y el domingo remontan. Y de hecho, si miramos precisamente el pronóstico de cara a los próximos días, veremos cómo el viernes todavía se mantienen los intervalos nubosos, también con bastantes claros, pero como decíamos, con las temperaturas hacia abajo, y el fin de semana, salvo alguna tormenta de tarde en zonas montañosas, el tiempo va a ser más estable, tanto durante la jornada del sábado, también como el domingo, como decíamos, con temperaturas hacia arriba.
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0: La UCO encontró en la casa del exdirigente socialista Gaspar Zarrías una bolsa con casi 20.000 euros en fajos de billetes de 50 y 20 euros. Y de la sede de Ferraz, los agentes se llevaron agendas, libretas, discos duros y varios móviles, entre ellos el de la gerente o el exjefe de gabinete de Sánchez. Así lo recoge el sumario del caso Leire, al que ha tenido acceso Radio Televisión Española. En ese sumario hay un informe que dice que Santos Cerdán, exsecretario de Organización de los Socialistas y la llamada fontanera del PSOE, Leire Díez, lideraban una trama criminal que buscaba proteger los intereses del presidente y también a los posibles afectados del partido.
1: Ese cargo de puesto directivo no nace en el área de cultura.
0: Y en el caso de David Sánchez, así ha explicado el teniente coronel Balas de la UCO que la plaza se creó a nivel político y señala al ex líder del PSOE extremeño, a Miguel Ángel Gallardo, como el impulsor de ese puesto que ocupó el hermano del presidente del gobierno. Pedro Sánchez adelanta que esta semana iniciará el trámite para presentar los presupuestos de 2027. Con este anuncio que ha hecho ante los empresarios catalanes, el presidente manda de nuevo el mensaje de que quiere agotar la legislatura. Acuerdo del Partido Popular y Vox en Castilla y León para investir a Fernández Mañueco y, como ocurrió en Aragón y Extremadura, el pacto incluye el polémico criterio de la prioridad nacional. Los de Abascal tendrán una vicepresidencia y tres consejerías. Cinco policías forales de Navarra han muerto en un accidente de carretera. Su furgoneta ha chocado esta mañana contra un camión cisterna en la AP8 a la altura de la localidad guipuzcoana de Elgoibar. Su conductor ha sido trasladado muy grave al hospital. De momento se desconoce qué ha provocado el accidente. Hola, ¿qué tal? Buenas tardes. Sigue la actualidad aquí en el Canal 24 Horas. El sumario del caso Leire Díez, la UCO sitúa en ese sumario a Santos Cerdán como jefe de una trama criminal que buscaba proteger los intereses del PSOE y del presidente del gobierno. La llamada fontanera del PSOE, Leire Díez, también imputada, sería la ejecutora de las maniobras contra jueces, fiscales e investigadores y para ello Cerdán habría puesto a disposición de la trama la infraestructura y el dinero del partido.
2: La UCO habla de una actividad criminal desde 2024 para proteger a miembros del PSOE, del gobierno y al presidente, afectados por distintas causas judiciales. El procedimiento, según el sumario, era el siguiente: ofrecer promesas, compensaciones a cambio de información sensible. Por ejemplo, relatan que Leire le ofreció al abogado de Villarejo reunirse con la fiscalía y llegar a un acuerdo, que a cambio de no entrar en prisión por sus distintas causas les diese información, entre otros, de Cospedal y de Rajoy. Esto se hizo, dicen, bajo el paraguas del PSOE, mediante Santos Cerdán, que dio soporte económico a él y a Leire Díez, los coloca como los dirigentes. De hecho, la empresaria Carmen Pano, que declaró que había llevado bolsas con dinero a Ferraz, relata que intentaron modificar su testimonio. Cuenta que el abogado de Coldo le ofreció 25.000 euros para la boda de su hija y el alquiler de una vivienda entre 5 y 7 años y a su chofer 15.000 euros para un coche nuevo. Y precisamente hoy la abogada de Coldo García ha presentado documentos para negar ese intento de soborno. El sumario de cientos de páginas recoge decenas de documentos y declaraciones, como la de un mando de la UCO que asegura que el director operativo de la Guardia Civil les pidió que en investigaciones en el terreno político no fuesen proactivos, que se pusieran de perfil.
0: Bueno, en el sumario también aparece el material que los agentes de la UCO encontraron en los registros de la semana pasada. En casa del dirigente socialista, Gaspar Zarrías, hallaron una bolsa con casi 20.000 euros en efectivo.
3: Los agentes se llevaron efectos que pertenecían a Santos Cerdán cuando era secretario de organización del PSOE y también se llevaron numeroso material informático, teléfonos móviles, ordenadores, documentación y pendrives. Además, los agentes ahora van a analizar todos esos efectos recogidos, harán sus informes con los contenidos que resulten interesantes para esta investigación. La UCO también se ha llevado un móvil y un ordenador Apple de Juan Manuel Serrano, el que fuera jefe de gabinete de Pedro Sánchez en el PSOE antes de llegar al gobierno.
0: En Badajoz, en el juicio contra David Sánchez, han declarado los agentes de la UCO que investigaron su contrato en la Diputación de Badajoz. Dicen que el puesto que ocupó el hermano del presidente se creó a nivel político y el teniente coronel Balas ha señalado directamente al exlíder del PSOE extremeño.
4: Los investigadores de la UCO han ratificado su relato. No les hemos visto las caras, pero con el teniente coronel Balas a la cabeza, sitúan a Miguel Ángel Gallardo como el impulsor de la contratación del hermano del presidente.
1: No se cubre hasta que el expresidente de la Diputación da el pistoletazo para que se active.
4: La UCO afirma que la Diputación crea un puesto en contra de las necesidades expresadas por los conservatorios y que se adjudica en poco tiempo.
1: Hay otras cuestiones que nos llama la atención, es esa creación con esa urgencia, ese no alineamiento con el área de cultura.
4: Los investigadores destacan que el mismo día que comenzó el proceso de selección, David Sánchez preguntó por el alquiler de una casa en Badajoz.
1: El mensaje es: hola, estoy buscando un alojamiento estable en Badajoz por unos meses. Me voy a trasladar a Badajoz capital y me está costando encontrar la casa que me gustaría. Parece que ya lleva tiempo buscando.
4: Por eso la UCO concluye que David Sánchez sabía de antemano que el puesto era para él.

0: El Partido Popular intensifica su ofensiva política contra el Gobierno y anuncia nuevas citaciones en el Senado. Van a llamar, entre otros, a Leire Díez y a la gerente del PSOE. Y mientras, en el Gobierno y en Ferraz cierran filas.
1: Después de que el CGPJ pidiera parar los ataques a los jueces, Óscar Puente les contesta que piensen más en los jueces serios, dice, y menos en los que ensucian la justicia. Un mensaje que apoya a otro ministro.
2: Que nunca jamás nadie ha hecho más ataques al Estado de Derecho que el Partido Popular. Espero que algún día también haya un comunicado en ese tipo.
1: Y sobre el caso Leire Díez se mantienen las estrategias. La del Gobierno, que apela a la prudencia.
2: Calma. Paso a paso.
1: Y la del PP, que sigue con sus exigencias.
3: Decencia y elecciones.
1: Y con la ofensiva en el Senado.
3: Vamos a forzar a que el comando cloacas del Partido Socialista comparezca en la comisión de investigación del caso Koldo.
1: Y citan otra vez a Leire Díez y al exgerente del PSOE, Ana María Fuentes, también al presidente de la Generalitat. Y ya defiende a su partido, que matiza, es el PSC.
4: El meu partit, que es el PSC, està lliure de corrupció.
1: I a su partido vuelve a dirigirse Page.
5: Que se querelle y que denunciemos, ¿no?
1: Y así demostrar, dice, que el PSOE no sabía nada.
0: El presidente Sánchez ha respondido a la presión del Partido Popular y a su exigencia de elecciones inmediatas, anunciando que el Gobierno va a iniciar ya los trámites para presentar los presupuestos de 2027. Sánchez manda así de nuevo un mensaje de que su intención es agotar la legislatura.
6: Sí, golpe de efecto del presidente del Gobierno, que da un paso adelante descartando de nuevo ese escenario de un adelanto electoral con unas cuentas que serían las primeras de la legislatura, unos presupuestos que define como sociales para reforzar el estado del bienestar y para dar también un impulso al nuevo sistema de financiación. Con este mensaje y teniendo también en el horizonte que la amnistía sea plenamente efectiva esa legislatura, Sánchez intenta rehacer la mayoría de la investidura y seducir a partidos, especialmente a Junts y al PNV, ante la presión del Partido Popular.
7: Esperamos, pues, ya en el segundo semestre del año ponerlo en marcha, tramitarlo y llevarlo al Parlamento lo antes posible. Yo pido un esfuerzo de generosidad y de responsabilidad y de compromiso con ese diálogo a las fuerzas parlamentarias, también independentistas catalanas y nacionalistas, tanto en Euskadi como en Cataluña.
0: Partido Popular y Vox han cerrado ya su acuerdo de gobierno de coalición para Castilla y León. Es un pacto muy similar a los firmados ya en Aragón y Extremadura. El texto también recoge el polémico criterio de la prioridad nacional que exige Abascal para acceder a ayudas y a servicios sociales. Vox va a tener una vicepresidencia y tres consejerías.
8: Vox tendrá una vicepresidencia primera que además asumirá las competencias de una de estas tres consejerías, Agricultura y Ganadería, que ya conoce, al igual que Cultura, o la nueva Consejería de Desregulación, que tendrá las competencias migratorias y donde se incluye el término de prioridad nacional. Fernández Mañueco ha señalado que la prioridad nacional se incluye en la misma línea que en los acuerdos de Aragón y Extremadura.
9: Una asignación prioritaria de los recursos públicos a quienes tienen un arraigo real, verificable, siempre dentro, lógicamente, del marco del ordenamiento jurídico.
10: Es dar prioridad a las personas que tienen arraigo en Castilla y León y que son las que necesitan que verdaderamente se les tenga en cuenta a la hora de esas ayudas.
0: El Gobierno califica ese nuevo pacto de PP y Vox de vergonzoso, dice el ministro Óscar López, que es racista e insolidario.
11: Es un mensaje xenófobo, es un mensaje racista, es lo peor del ser humano. Es lamentable que en el siglo XXI se firmen pactos que se llaman prioridad nacional y que en realidad son una vergüenza nacional.
0: Y conmoción por la muerte de 5 policías forales navarros en un accidente de tráfico en Guipúzcoa. Acudían a unas prácticas cuando un camión ha chocado contra la furgoneta en la que viajaban. La policía científica investiga las causas de este accidente. Los dos vehículos, tanto el camión cisterna como la furgoneta en la que viajaban los fallecidos, iban en el mismo sentido.
12: La furgoneta en la que viajaban los 5 policías forales navarros fallecidos ha quedado totalmente destrozada sobre la calzada. Fruto del choque, el camión cisterna ha volcado y ha invadido el otro sentido de la 8. Su conductor ha sido trasladado muy grave en helicóptero a un hospital. Los agentes fallecidos, 5 hombres de 35 a 56 años, miembros de los grupos de intervención rápida de la Brigada Central de Intervención, se dirigían, invitados por la Ertzaintza, a una prueba de materiales en la cercana comisaría de Iurreta. El accidente ha causado una profunda conmoción en Navarra, donde ya se prepara un acto público de homenaje.
13: Que sus propios compañeros y compañeras de la Policía Foral puedan hacerles una despedida, porque creo, bueno, pues que también este duelo tiene que pasar, pues, el conjunto del cuerpo de Policía Foral.
12: La Unidad Especial de Investigación de Accidentes de la Ertzaintza ya trabaja sobre el terreno para intentar recrear los hechos ayudados de simulaciones en 3D y esclarecer así cómo se ha producido el choque mortal. El juzgado de Eibar asume esta investigación.
14: ¿Qué tal están las temperaturas? Han dado por fin un respiro en buena parte del sureste peninsular, aunque han subido en áreas del oeste y del norte de España. Eso sí, por aquí mañana volverán a bajar, además con lluvias algo persistentes en zonas del País Vasco, norte de Navarra, Cantabria, con chubascos también tormentosos por la tarde, sobre todo en el entorno del Pirineo. Tampoco se descarta alguno en la Ibérica más oriental. En el resto, ambiente aún estable, básicamente soleado y con máximas notablemente más bajas en el norte y en el oeste del país. Subirán, en cambio, en áreas de la Comunidad Valenciana, región de Murcia y también en la costa oriental andaluza.
0: La UCO encontró en la casa del exdirigente socialista Gaspar Zarrías una bolsa con casi 20.000 euros en fajos de billetes de 50 y 20 euros. Y de la sede de Ferraz, los agentes se llevaron agendas, libretas, discos duros y varios móviles, entre ellos el de la gerente o el exjefe de gabinete de Sánchez. Así lo recoge el sumario del caso Leire, al que ha tenido acceso Radio Televisión Española. En ese sumario hay un informe que dice que Santos Cerdán, exsecretario de Organización de los Socialistas, y la llamada fontanera del PSOE, Leire Díez, lideraban una trama criminal que buscaba proteger los intereses del presidente y también a los posibles afectados del partido.
15: Ese cargo de puesto directivo no nace en el área de cultura.
0: Y en el caso David Sánchez, así explicaba el teniente coronel Balas de la UCO que la plaza que se creó a nivel político, y señala al exlíder del PSOE extremeño, a Miguel Ángel Gallardo, como el impulsor de ese puesto que ocupó el hermano del presidente del gobierno. ¿Qué tal? Buenas tardes. Pedro Sánchez adelanta que esta semana iniciará el trámite para presentar los presupuestos de 2027. Y con este anuncio que ha hecho, por cierto, ante los empresarios catalanes, el presidente manda de nuevo el mensaje de que quiere agotar la legislatura. Acuerdo de PP y Vox en Castilla y León para investir a Fernández Mañueco. Y como ocurrió en Aragón y Extremadura, el pacto incluye el polémico criterio de prioridad nacional. Los de Abascal tendrán una vicepresidencia y 3 consejerías. 5 policías forales de Navarra han muerto en un accidente de carretera. Su furgoneta ha chocado esta mañana contra un camión cisterna en la AP8 a la altura de la localidad guipuzcoana de Elgoibar. Su conductor ha sido trasladado muy grave al hospital. De momento se desconoce qué ha provocado el accidente. Y el premio Princesa de Asturias de los deportes es para Leo Messi. El jurado reconoce el deslumbrante talento del futbolista argentino, su excepcional trayectoria y también su labor solidaria con los niños más desfavorecidos. Comenzamos este repaso con los detalles del sumario del caso Leire. La UCO sitúa a Santos Cerdán como jefe de una trama criminal que buscaba proteger los intereses del PSOE y del presidente del gobierno. La llamada fontanera del PSOE, Leire Díez, también imputada, sería la ejecutora de las maniobras contra jueces, fiscales e investigadores, y para ello Cerdán habría puesto a disposición de la trama la infraestructura y el dinero del partido.
16: La UCO habla de una actividad criminal desde 2024 para proteger a miembros del PSOE, del gobierno o al presidente, afectados por distintas causas judiciales. El procedimiento, según el sumario, era el siguiente: ofrecer promesas, compensaciones a cambio de información sensible. Por ejemplo, relatan que Leire le ofreció al abogado de Villarejo reunirse con la fiscalía y llegar a un acuerdo, que a cambio de no entrar en prisión por sus distintas causas les diese información, entre otros, de Cospedal y de Rajoy. Esto se hizo, dicen, bajo el paraguas del PSOE, mediante Santos Cerdán, que dio soporte económico. A él y a Leire Díez los coloca como los dirigentes. De hecho, la empresaria Carmen Pano, que declaró que había llevado bolsas con dinero a Ferraz, relata que intentaron modificar su testimonio. Cuenta que el abogado de Coldo le ofreció 25.000 euros para la boda de su hija y el alquiler de una vivienda entre 5 y 7 años y a su chofer 15.000 euros para un coche nuevo. Y precisamente hoy la abogada de Coldo García ha presentado documentos para negar ese intento de soborno. El sumario de cientos de páginas recoge decenas de documentos y declaraciones, como la de un mando de la UCO que asegura que el director operativo de la Guardia Civil les pidió que en investigaciones en el terreno político no fuesen proactivos, que se pusieran de perfil.
0: En el sumario también está el material que los agentes de la UCO encontraron en los registros la pasada semana. En casa del dirigente socialista, Gaspar Zarrías, hallaron una bolsa con casi 20.000 euros en efectivos, en tres fajos de billetes de 50 y 20 euros. Y ya se conoce de forma detallada todo el material que se llevaron de la sede de Ferraz después de 16 horas, si recuerdan, allí.
17: Los agentes se llevaron efectos que pertenecían a Santos Cerdán cuando era secretario de organización del PSOE y también se llevaron numeroso material informático, teléfonos móviles, ordenadores, documentación y pendrives. Además, los agentes ahora van a analizar todos esos efectos recogidos, harán sus informes con los contenidos que resulten interesantes para esta investigación. La UCO también se ha llevado un móvil y un ordenador Apple de Juan Manuel Serrano, el que fuera jefe de gabinete de Pedro Sánchez en el PSOE antes de llegar al gobierno.
0: Estas joyas que Zapatero tenía guardadas en una caja fuerte en su despacho fueron de lo más llamativo que desveló el sumario del juez José Luis Calama. Ahora el magistrado ha pedido tasarlas en una conocida joyería de Madrid que se encargará de revelar la naturaleza, autenticidad y valor económico de las piezas y de analizar quiénes las fabricaron y cuándo. La policía supervisará todo este proceso. Según la secretaria de Zapatero, estas joyas eran regalos de viajes o herencias de la familia del expresidente. Y en Badajoz, en el juicio contra David Sánchez, han declarado los agentes de la UCO que investigaron su contrato en la Diputación de Badajoz. Dicen que el puesto que ocupó el hermano del presidente se creó a nivel político. Y el teniente coronel Balas, de la UCO, ha señalado directamente al exlíder del PSOE extremeño.
18: Sí, de hecho los guardias civiles han sido, de toda la tanda de testigos que estamos viendo estos días, han sido los únicos en declarar claramente en contra de Gallardo. Creen que Gallardo dio el pistoletazo inicial para crear y adjudicar la plaza y que lo hicieron además con conocimiento del propio David Sánchez. La UCO dice que todo el proceso fue predeterminado. Los investigadores de la UCO han ratificado su relato. No les hemos visto las caras, pero con el teniente coronel Balas a la cabeza, sitúan a Miguel Ángel Gallardo como el impulsor de la contratación del hermano del presidente.
15: No se cubre hasta que el expresidente de la Diputación da el pistoletazo para que se active.
18: La UCO afirma que la Diputación crea un puesto en contra de las necesidades expresadas por los conservatorios y que se adjudica en poco tiempo.
15: Hay otras cuestiones que nos llaman la atención, es esa creación con esa urgencia, ese no alineamiento con el área de cultura.
18: Los investigadores destacan que el mismo día que comenzó el proceso de selección, David Sánchez preguntó por el alquiler de una casa en Badajoz.
15: El mensaje es: hola, estoy buscando un alojamiento estable en Badajoz por unos meses. Me voy a trasladar a Badajoz capital y me está costando encontrar la casa que me gustaría. Parece que ya lleva tiempo buscando.
18: Por eso la UCO concluye que David Sánchez sabía de antemano que el puesto era para él.
0: El juez Peinado ha aceptado aplazar la citación de Begoña Gómez, su secretaria Cristina Álvarez y el empresario Juan Carlos Barrabés, pero no hasta que se resuelvan los recursos pendientes, como pedían las defensas, sino hasta el día 15 de junio. La mujer del presidente del gobierno deberá acudir a la vista en la que el juez podría imponer medidas cautelares. Y quizá lo que tenemos que hacer El Partido Popular intensifica su ofensiva política contra el Gobierno y anuncia nuevas citaciones en el Senado. Van a llamar, entre otros, a Leire Díez y a la gerente del PSOE. Mientras, en el Gobierno y en Ferraz cierran filas.
1: Después de que el CGPJ pidiera parar los ataques a los jueces, Óscar Puente les contesta que piensen más en los jueces serios, dice, y menos en los que ensucian la justicia. Un mensaje que apoya otro ministro.
2: Que nunca jamás nadie ha hecho más ataques al Estado de Derecho que el Partido Popular. Espero que algún día también haya un comunicado en ese tipo.
1: Y sobre el caso Leire Díez se mantienen las estrategias. La del Gobierno, que apela a la prudencia.
2: Calma. Paso a paso.
1: Y la del PP, que sigue con sus exigencias.
3: Decencia y elecciones.
1: Y con la ofensiva en el Senado.
3: Vamos a forzar a que el comando cloacas del Partido Socialista comparezca en la comisión de investigación del caso Coldo.
1: Y citan otra vez a Leire Díez y al exgerente del PSOE, Ana María Fuentes, también al presidente de la Generalitat. Y ya defiende a su partido, que matiza, es el PSC.
4: El meu partit, que és el PSC, està lliure de corrupció.
1: I a su partido vuelve a dirigirse Page.
5: Que se querelle y que denunciemos, ¿no?
1: Y así demostrar, dice, que el PSOE no sabía nada.
0: El presidente Sánchez ha respondido hoy a la presión del Partido Popular y a su exigencia de elecciones inmediatas, anunciando que el Gobierno va a iniciar los trámites para presentar los presupuestos de 2027. Sánchez manda así un nuevo mensaje de que su intención es agotar la legislatura. Lo ha dicho en Barcelona, además, en un acto con los empresarios catalanes.
7: Esperamos, pues ya en el segundo semestre del año, ponerlo en marcha, tramitarlo y llevarlo al Parlamento lo antes posible. Yo pido un esfuerzo de generosidad y de responsabilidad y de compromiso con ese diálogo a las fuerzas parlamentarias, también independentistas catalanas y nacionalistas, tanto en Euskadi como en Cataluña, ¿no?
0: Partido Popular y Vox ya han cerrado su acuerdo de gobierno de coalición para Castilla y León, un pacto muy similar a los firmados ya en Aragón y Extremadura. El texto también recoge el polémico criterio de la prioridad nacional que exige Abascal para acceder a ayudas y servicios sociales. Vox va a tener una vicepresidencia y tres consejerías.
8: Vox tendrá una vicepresidencia primera que además asumirá las competencias de una de estas tres consejerías, Agricultura y Ganadería, que ya conoce, al igual que Cultura, o la nueva Consejería de Desregulación, que tendrá las competencias migratorias y donde se incluye el término de prioridad nacional. Fernández Mañueco ha señalado que la prioridad nacional se incluye en la misma línea que en los acuerdos de Aragón y Extremadura.
9: Una asignación prioritaria de los recursos públicos a quienes tienen un arraigo real, verificable, siempre dentro, lógicamente, del marco del ordenamiento jurídico.
10: Es dar prioridad a las personas que tienen arraigo en Castilla y León y que son las que necesitan que verdaderamente se les tenga en cuenta a la hora de esas ayudas.
0: El Gobierno califica este nuevo pacto de PP y Vox, en este caso en Castilla y León, de vergonzoso, dice el ministro Óscar López, que es racista y es insolidario.
2: Es un mensaje xenófobo, es un mensaje racista, es lo peor del ser humano. Es lamentable que en el siglo XXI se firmen pactos que se llaman prioridad nacional y que en realidad son una vergüenza nacional.
0: La Audiencia de Valencia admite la personación de Carlos Mazón en la causa de la Dana contra el criterio de la jueza instructora. Los magistrados consideran que en la instrucción se han acordado diligencias que en un futuro podrían inculparle y le dan la oportunidad de conocer los detalles de una investigación que le concierne. Y hoy Murcia ha despedido a la princesa Leonor, donde ha recibido formación militar en la Academia General del Aire. La princesa de Asturias, que ha recibido las máximas distinciones de la región, ha hecho balance de sus 3 años en el ejército con un emotivo discurso.
19: La princesa llegaba temprano a Cartagena para el primero de los reconocimientos. Es la medalla de oro de la Asamblea de Murcia y se le otorga por ser símbolo de la continuidad de la corona. A su salida,
20: mira que te estamos esperando tempranito.
19: Muchas fotos, saludos y un deseo.
20: ¡Que vuelva pronto!
19: Cálido recibimiento también en San Javier, sede de la Academia General del Aire.
21: Estamos muy ilusionados, se le ve que es majísima, ¿eh?
22: Yo creo que una buena futura reina de España.
19: En el ayuntamiento, la princesa ha recibido la medalla de oro de la villa y el nombramiento como hija adoptiva. Ya en la sede del gobierno autonómico, Leonor ha sido condecorada con la medalla de oro de la región de Murcia. La princesa ha recordado su paso por la academia con su primer vuelo en solitario.
6: Es una sensación que no se me olvidará jamás.
19: Y también su curso de paracaidismo, en el que ha sido pionera.
6: A veces, desde luego, que conviene encomendarse a la morenica.
19: En un mes terminará la formación militar.
6: Les aseguro que no soy la misma persona que llegó a Zaragoza a mediados del 2023.

0: El próximo curso empezará Ciencias Políticas en Madrid.
1: Irán ha atacado con drones y misiles dos países del Golfo aliados de Estados Unidos. En Kuwait hay un muerto y más de 60 heridos. El Emirato habla de importantes daños en el aeropuerto y que han tenido que cerrar durante unas horas. Ataques también contra bases americanas en ese país y en Bahrein. Estados Unidos ha atacado un petrolero en Hormuz y una torre de comunicaciones iraní. Esta escalada de ataques es una de las más intensas desde que se firmó la tregua, pero de momento las negociaciones, y a pesar, siguen adelante. Trump insiste en que no están supeditadas e Irán dice que no tiene prisa por llegar a un acuerdo.
2: Sí, porque Irán sabe que con cada día de bloqueo del estrecho de Hormuz aumenta la presión sobre Estados Unidos, entre otras cosas porque el precio del petróleo aumenta. Ese precio del petróleo ha vuelto a subir hoy después de esos ataques. El escenario es muy volátil, pero las negociaciones continúan. Lo último que ha dicho Trump es que se está involucrando en las negociaciones el nuevo ayatolá, Mujtaba Khamenei. Ha dicho que le gustaría conocerlo y de Netanyahu ha contado que está algo molesto con él por sus ataques constantes sobre el Líbano.
1: Es el momento en el que un dron ucraniano impacta en un autobús de viajeros en Donetsk, en la región del Donbass controlada por Rusia. Han muerto 8 personas. Otro ataque de Ucrania ha dejado San Petersburgo cubierta de un espeso humo y alerta de posibles problemas respiratorios. El objetivo de los drones ha sido una terminal petrolera. Coincide con la apertura del llamado Davos de Putin, un foro económico al que asisten 130 países y que se ha inaugurado bajo una intensa humareda. Bueno, esta señal en directo desde Nueva York es reunión hoy importante de la Asamblea General de Naciones Unidas para elegir a los nuevos miembros no permanentes del Consejo de Seguridad de la ONU. Es el único órgano con capacidad vinculante para tomar decisiones. El Consejo está compuesto por 15 miembros, 5 son permanentes, es decir, con poder de veto, los han escuchado muchas veces, China, Rusia, Francia, Estados Unidos y Reino Unido, y 10 no permanentes. Bueno, pues a esto es a lo que incumbe hoy. Estos países son elegidos por la Asamblea General por periodo de 2 años, cada año 5 miembros son renovados, y en la votación de esta tarde votan 191 países. Los elegidos tienen que ganar por mayoría de 2/3. Y están viendo en imagen a la que era la exministra de Exteriores alemana, y es que Alemania intenta conseguir esta tarde una de las 2 vacantes, a las que, por cierto, también optan Austria y Portugal. Cuando tengamos el resultado, se lo haremos saber. Hoy se cumplen 5 meses de un momento que ha pasado a la historia, la captura de Nicolás Maduro por militares de Estados Unidos. En poco más de 40 minutos, miembros de las fuerzas especiales estadounidenses sacaron a Maduro del país junto con su esposa. Luego los trasladaron a Nueva York bajo cargos de narcotráfico ante un tribunal federal de Manhattan. La operación recibió grandes aplausos de la oposición venezolana, pero también críticas por violar el derecho internacional. Y en Cuba, la cadena Meliá va a dejar de operar 15 de sus 35 hoteles en la isla por la presión de Estados Unidos. Muchos ya estaban cerrados por los apagones y la caída del turismo. Consecuencia del bloqueo de Trump, la mayor cadena hotelera en las islas sigue los pasos de otro grupo español, Iberostar, que ha abandonado la gestión de 12 hoteles. El viernes expira el plazo que dio Estados Unidos a las empresas extranjeras para que se desliguen de las propiedades controladas por el ejército cubano si quieren evitar sanciones.
3: Meliá gestiona hoteles en Cuba desde 1990. Ahora ha decidido dejar de operar en 15 de ellos debido al descenso del número de turistas y al bloqueo de Estados Unidos a la isla. Aunque fuentes de la compañía señalan que su decisión tiene un impacto limitado porque la mayoría de estos hoteles ya estaban cerrados y sin actividad. El abandono de la cadena Meliá se une al de otras 2 grandes operadoras turísticas españolas, las cadenas Iberostar y Barceló. Hace unos días el grupo Iberostar dejó de operar en 12 de sus hoteles, aunque mantiene operativos otros 6. También la compañía española Iberia, por su parte, ha suspendido todos los vuelos en la ruta Madrid-La Habana. España es el mayor inversor europeo en Cuba, por lo que las empresas españolas son las primeras extranjeras en sufrir las consecuencias de las amenazas del gobierno Trump. Precisamente el próximo viernes se cumple el plazo de Washington para las empresas extranjeras para que deshagan sus relaciones económicas y empresariales en Cuba si no quieren enfrentarse a represalias. El turismo en Cuba vive actualmente su peor momento. La llegada de visitantes internacionales se redujo más de un 50% en los 4 primeros meses del año.
1: La economía mundial caerá si la guerra en Oriente Medio se prolonga y algunos países, dice la OCDE, entrarán en recesión. España es de los pocos países para los que mejora su previsión de crecimiento, una décima más que en marzo hasta el 2,2%, casi el triple que la zona euro. Pero prevé más inflación, un 3,3% de media. El organismo valora además las regularizaciones de inmigrantes en nuestro mercado laboral.
4: Bruselas recomienda a España que limite los beneficios fiscales, que no abuse del IVA reducido y sugiere que se incremente del 10 al 21% el IVA de la hostelería para aumentar la recaudación. La Comisión Europea ha anunciado además que se va a dar más margen fiscal a los países para afrontar la crisis energética provocada por el cierre del Estrecho de Hormuz. Hasta 2028 podrán destinar un 0,6% del desvío previsto para el gasto en defensa. Italia y España habían pedido más flexibilidad. El dinero se tendrá que utilizar para adoptar medidas que reduzcan la dependencia de los combustibles fósiles.
1: Huelga general en Portugal, la segunda en 6 meses, por el mismo motivo, contra la reforma laboral del gobierno. Bueno, hasta ahora hay convocada una manifestación en Lisboa y está nuestra corresponsal, Lara Siscar. ¿Cómo está siendo esta nueva jornada de protesta?
5: Pues a primera hora de mañana se veían algunas aglomeraciones en los andenes, también en las paradas de autobús, niños con los padres que acudían a los colegios y se los encontraban cerrados. Ahora está transcurriendo esta manifestación, se dirigen hasta el Palacio de San Bento, hasta la sede del Parlamento portugués, en esta jornada de huelga general convocada por la Confederación General de Trabajadores de Portugal contra la propuesta de reforma laboral del gobierno conservador de Luís Montenegro. El Ejecutivo portugués pretende modificar hasta 100 capítulos de la actual ley de trabajo y si saliese adelante esto supondría, por ejemplo, que ya no sea obligatorio readmitir a un trabajador después de un despido improcedente o que se pueda subcontratar inmediatamente después de un despido colectivo. Esta propuesta de reforma ha estado más de 10 meses en negociación con los agentes sociales, con los sindicatos, no ha habido acuerdo y va a empezar su trámite parlamentario que se prevé largo el próximo 18 de junio. No tenemos de momento datos oficiales y generales sobre el seguimiento de esta huelga, pero sí podemos decir que los sectores más afectados han sido el educativo, con un 45% de escuelas cerradas, el sanitario, la función pública, los transportes y también ha habido alteraciones en los aeropuertos. Un 65% de vuelos han sido cancelados en el país.
1: Conmoción por la muerte de 5 policías forales navarros en un accidente de tráfico en Guipúzcoa. Acudían a unas prácticas cuando un camión ha chocado contra la furgoneta en la que viajaban. Ahora la policía científica investiga las causas de este accidente. Los 2 vehículos, tanto el camión cisterna como la furgoneta en la que viajaban los fallecidos, iban en el mismo sentido.
6: La furgoneta en la que viajaban los 5 policías forales navarros fallecidos ha quedado totalmente destrozada sobre la calzada. Fruto del choque, el camión cisterna ha volcado y ha invadido el otro sentido de la 8. Su conductor ha sido trasladado muy grave en helicóptero a un hospital. Los agentes fallecidos, 5 hombres de 35 a 56 años, miembros de los grupos de intervención rápida de la Brigada Central de Intervención, se dirigían, invitados por la Ertzaintza, a una prueba de materiales en la cercana comisaría de Iurreta. El accidente ha causado una profunda conmoción en Navarra, donde ya se prepara un acto público de homenaje.
7: Que sus propios compañeros y compañeras de la Policía Foral puedan hacerles una despedida, porque creo, bueno, pues que también este duelo tiene que pasar pues, el conjunto del cuerpo de Policía Foral.
6: La Unidad Especial de Investigación de Accidentes de la Ertzaintza ya trabaja sobre el terreno para intentar recrear los hechos, ayudados de simulaciones en 3D, y esclarecer así cómo se ha producido el choque mortal. El juzgado de Eibar asume esta investigación.
1: La policía investiga la muerte de una bebé de poco más de un año en Bormujos, en Sevilla. La pequeña, que estuvo 2 meses ingresada, había sufrido graves quemaduras mientras la bañaba el hombre que entonces era pareja de la madre. Él ha declarado que fue un accidente.
8: El hombre que estaba con la niña de 16 meses en el baño ya declaró como investigado en los juzgados de Sevilla antes del fallecimiento. Ahora el juez debe decidir si vuelve a citarle. Él mantiene que fue un accidente mientras buscaba una toalla. La familia no lo cree.
9: Y él es cuando sale del cuarto de baño para decirme que la niña se ha quemado. Y yo inmediatamente voy para el cuarto de baño y ya me veo a mi niña ya quemada de arriba abajo.
8: La menor fue trasladada al hospital, donde llegó con quemaduras en el 60% de su cuerpo. Tras 2 meses en la UCI y después de 6 operaciones, fallecía el pasado viernes.
10: Ahora mismo hay abierta una investigación por parte de Policía Judicial. Simplemente puedo informar que ahora mismo están abiertas todas las hipótesis.
8: La investigación se encuentra ahora a la espera de la autopsia del cuerpo de la menor.
1: Ha sido una noche muy complicada en Los Garres, en Murcia. Los bomberos y la unidad militar de emergencias han trabajado durante toda la madrugada para intentar contener el fuego que ayer estuvo a punto de llegar a las viviendas y obligó a desalojar durante unas horas a un centenar de vecinos. Bueno, el incendio de Los Garres en Murcia está prácticamente controlado. El descenso de las temperaturas, desde luego, ha ayudado a contener las llamas y los equipos de extinción confían en que la situación mejore a lo largo de la tarde. Ahora se centran en refrescar las zonas con más riesgo para evitar que se reavive ahí el fuego.
11: Sí, trabajo intenso el que se ha realizado en las últimas 24 horas para controlar el incendio que se extendía por toda esta ladera y, como ven, deja el terreno totalmente calcinado. Ahora mismo sobre el terreno trabajan unos 500 efectivos, 200 de ellos de la UME y 11 medios aéreos. La previsión es que el incendio se quede estabilizado a lo largo de la tarde. Los trabajos se centran en la parte alta de la ladera, la conocida como Cresta del Gallo. Ahí hay focalizado un foco de unos 300 metros. Ahí se centran las labores de extinción. Ahora también se vigila la evolución del viento, las rachas variables están reactivando pequeños conatos. La previsión, la cifra oficial que tenemos hasta este momento es que se han calcinado 177 hectáreas, el 50% terreno protegido.

0: Últimos días para recoger la acreditación y el kit del voluntario ante la visita del Papa León XIV. Son casi 18.000 los inscritos para colaborar de forma altruista en distintas labores de acogida, coordinación. Estos días están recibiendo una formación y todo el material que van a necesitar.
1: La parroquia de San Jorge, al lado del Estadio Santiago Bernabéu, en pleno centro de Madrid, se ha convertido estos días en el centro de recepción de las cerca de 18.000 personas que van a colaborar de forma altruista en diferentes labores para acoger a quienes van a venir a Madrid a recibir al Papa León XIV. Son los voluntarios y están aquí para recibir su kit con todo lo imprescindible para cumplir con sus funciones de la forma más óptima posible.
2: Están entregando ya las acreditaciones. Pasan a recoger la uniformidad que les corresponde, naranja, verde, azul, dependiendo de la labor que vayan a hacer en estos días. Y, en último lugar, el kit, la mochila, su botella de agua, su crema solar, galletas.
3: Voy de voluntaria como ministro de la comunión. Entonces, mi tarea va a ser, nos van a citar en una parroquia, vamos a oír misa a las 8 de la mañana, van a consagrar formas y luego las vamos a repartir a los feligreses durante la misa.
2: También han tenido formaciones específicas, ¿vale? Gente que a lo mejor tiene más facilidad por su profesión o por su día a día en sanidad, pues colaborarán con SAMUR, con Protección Civil, gente que tiene que ver también con seguridad, colaborarán con policía. Tenemos una columna también muy importante que son los voluntarios de acogida, toda esta gente que va a estar en sus parroquias, en sus colegios.
4: De los salesianos, más de 2.000 peregrinos allí durmiendo, entonces pues nuestra labor consistirá en que estén lo mejor posible, ¿no? Ayudarles, darles el desayuno, la limpieza, la acomodación de los espacios para que, pues, que este fin de semana que están con el Papa pues estén a gusto.
0: Han descubierto un archivo fotográfico inédito de Vicente Aleixandre, compuesto por cerca de 500 imágenes. Estaba dentro de una maleta de un familiar del poeta. Son imágenes íntimas con familiares y otros escritores como Jorge Guillén o Dámaso Alonso. Una vez se catalogue el archivo, de mediados del siglo XX, se van a exhibir estas fotografías en Belintonía, la casa del escritor convertida en museo que abrirá en 2027.

0: La UCO encontró en la casa del exdirigente socialista Gaspar Zarrías una bolsa con casi 20.000 euros en fajos de billetes de 50 y 20 euros. Y de la sede de Ferraz, los agentes se llevaron agendas, libretas, discos duros y varios móviles. Entre ellos, el de la gerente o el exjefe de gabinete de Sánchez. Así lo recoge el sumario del caso Leire al que ha tenido acceso Radio Televisión Española. En ese sumario hay un informe que dice que Santos Cerdán, exsecretario de Organización de los Socialistas y la llamada fontanera del PSOE, Leire Díez, lideraban una trama criminal que buscaba proteger los intereses del presidente y también a los posibles afectados del partido.
1: Ese cargo de puesto directivo no nace en el área de cultura.
0: Vemos y en el caso David Sánchez, así explicaba el teniente coronel Balas de la UCO que la plaza que se creó a nivel político y señala al exlíder del PSOE extremeño, a Miguel Ángel Gallardo, como el impulsor de ese puesto que ocupó el hermano del presidente del gobierno. ¿Qué tal? Buenas tardes. Pedro Sánchez adelanta que esta semana iniciará el trámite para presentar los presupuestos de 2027. Y con este anuncio que ha hecho, por cierto, ante los empresarios catalanes, el presidente manda de nuevo el mensaje de que quiere agotar la legislatura. Acuerdo de PP y Vox en Castilla y León para investir a Fernández Mañueco. Y como ocurrió en Aragón y Extremadura, el pacto incluye el polémico criterio de prioridad nacional. Los de Abascal tendrán una vicepresidencia y tres consejerías. Cinco policías forales de Navarra han muerto en un accidente de carretera. Su furgoneta ha chocado esta mañana contra un camión cisterna en la AP8 a la altura de la localidad guipuzcoana de Elgoibar. Su conductor ha sido trasladado muy grave al hospital. De momento se desconoce qué ha provocado el accidente. Y el premio Princesa de Asturias de los deportes es para Leo Messi. El jurado reconoce el deslumbrante talento del futbolista argentino, su excepcional trayectoria y también su labor solidaria con los niños más desfavorecidos. Comenzamos este repaso con los detalles del sumario del caso Leire. La UCO sitúa a Santos Cerdán como jefe de una trama criminal que buscaba proteger los intereses del PSOE y del presidente del gobierno. La llamada fontanera del PSOE, Leire Díez, también imputada, sería la ejecutora de las maniobras contra jueces, fiscales e investigadores, y para ello Cerdán habría puesto a disposición de la trama la infraestructura y el dinero del partido.
2: La UCO habla de una actividad criminal desde 2024 para proteger a miembros del PSOE, del gobierno o al presidente, afectados por distintas causas judiciales. El procedimiento, según el sumario, era el siguiente: ofrecer promesas, compensaciones a cambio de información sensible. Por ejemplo, relatan que Leire le ofreció al abogado de Villarejo reunirse con la fiscalía y llegar a un acuerdo, que a cambio de no entrar en prisión por sus distintas causas les diese información, entre otros, de Cospedal y de Rajoy. Esto se hizo, dicen, bajo el paraguas del PSOE, mediante Santos Cerdán, que dio soporte económico. A él y a Leire Díez los coloca como los dirigentes. De hecho, la empresaria Carmen Pano, que declaró que había llevado bolsas con dinero a Ferraz, relata que intentaron modificar su testimonio. Cuenta que el abogado de Coldo le ofreció 25.000 euros para la boda de su hija y el alquiler de una vivienda entre 5 y 7 años y a su chofer 15.000 euros para un coche nuevo. Y precisamente hoy la abogada de Coldo García ha presentado documentos para negar ese intento de soborno. El sumario de cientos de páginas recoge decenas de documentos y declaraciones, como la de un mando de la UCO que asegura que el director operativo de la Guardia Civil les pidió que en investigaciones en el terreno político no fuesen proactivos, que se pusieran de perfil.
0: En el sumario también está el material que los agentes de la UCO encontraron en los registros la pasada semana. En casa del dirigente socialista, Gaspar Zarrías,

0: hallaron una bolsa con casi 20.000 euros en efectivos, en tres fajos de billetes de 50 y 20 euros. Y ya se conoce de forma detallada todo el material que se llevaron de la sede de Ferraz después de 16 horas, si recuerdan, allí.
1: Los agentes se llevaron efectos que pertenecían a Santos Cerdán cuando era secretario de organización del PSOE y también se llevaron numeroso material informático, teléfonos móviles, ordenadores, documentación y pendrives. Además, los agentes ahora van a analizar todos esos efectos recogidos, harán sus informes con los contenidos que resulten interesantes para esta investigación. La UCO también se ha llevado un móvil y un ordenador Apple de Juan Manuel Serrano, el que fuera jefe de gabinete de Pedro Sánchez en el PSOE antes de llegar al gobierno.
0: Estas joyas que Zapatero tenía guardadas en una caja fuerte en su despacho fueron de lo más llamativo que desveló el sumario del juez José Luis Calama. Ahora el magistrado ha pedido tasarlas en una conocida joyería de Madrid que se encargará de revelar la naturaleza, autenticidad y valor económico de las piezas y de analizar quiénes las fabricaron y cuándo. La policía supervisará todo este proceso. Según la secretaria de Zapatero, estas joyas eran regalos de viajes o herencias de la familia del expresidente. Y en Badajoz, en el juicio contra David Sánchez, han declarado los agentes de la UCO que investigaron su contrato en la Diputación de Badajoz. Dicen que el puesto que ocupó el hermano del presidente se creó a nivel político. Y el teniente coronel Balas, de la UCO, ha señalado directamente al exlíder del PSOE extremeño.
2: Sí, de hecho los guardias civiles han sido, de toda la tanda de testigos que estamos viendo estos días, han sido los únicos en declarar claramente en contra de Gallardo. Creen que Gallardo dio el pistoletazo inicial para crear y adjudicar la plaza y que lo hicieron además con conocimiento del propio David Sánchez. La UCO dice que todo el proceso fue predeterminado. Los investigadores de la UCO han ratificado su relato. No les hemos visto las caras, pero con el teniente coronel Balas a la cabeza, sitúan a Miguel Ángel Gallardo como el impulsor de la contratación del hermano del presidente.
3: No se cubre hasta que el expresidente de la Diputación da el pistoletazo para que se active.
2: La UCO afirma que la Diputación crea un puesto en contra de las necesidades expresadas por los conservatorios y que se adjudica en poco tiempo.
3: Hay otras cuestiones que nos llaman la atención, es esa creación con esa urgencia, ese no alineamiento con el área de cultura.
2: Los investigadores destacan que el mismo día que comenzó el proceso de selección, David Sánchez preguntó por el alquiler de una casa en Badajoz.
3: El mensaje es: hola, estoy buscando un alojamiento estable en Badajoz. Por unos meses. Me voy a trasladar a Badajoz capital y me está costando encontrar la casa que me gustaría. Parece que ya lleva tiempo buscando.
2: Por eso la UCO concluye que David Sánchez sabía de antemano que el puesto era para él.
0: El juez Peinado ha aceptado aplazar la citación de Begoña Gómez, su secretaria Cristina Álvarez y el empresario Juan Carlos Barrabés, pero no hasta que se resuelvan los recursos pendientes, como pedían las defensas, sino hasta el día 15 de junio. La mujer del presidente del gobierno deberá acudir a la vista en la que el juez podría imponer medidas cautelares. El Partido Popular intensifica su ofensiva política contra el gobierno y anuncia nuevas citaciones en el Senado. Van a llamar, entre otros, a Leire Díez y a la gerente del PSOE. Mientras, en el gobierno y en Ferraz cierran filas.
4: Después de que el CGPJ pidiera parar los ataques a los jueces, Óscar Puente les contesta que piensen más en los jueces serios, dice, y menos en los que ensucian la justicia. Un mensaje que apoya otro ministro.
5: Que nunca jamás nadie ha hecho más ataques al Estado de Derecho que el Partido Popular. Espero que algún día también haya un comunicado en ese tipo.
4: Y sobre el caso Leire Díez se mantienen las estrategias, la del gobierno que apela a la prudencia.
5: Calma. Paso a paso.
4: Y la del PP, que sigue con sus exigencias.
6: Decencia y elecciones.
4: Y con la ofensiva en el Senado.
6: Vamos a forzar a que el comando cloacas del Partido Socialista comparezca en la comisión de investigación del caso Coldo.
4: Y citan otra vez a Leire Díez y al exgerente del PSOE, Ana María Fuentes, también al presidente de la Generalitat. Y ya defiende a su partido, que matiza, es el PSC.
7: El meu partit, que es el PSC, está libre de corrupción.
4: Y a su partido vuelve a dirigirse Page.
8: Que se querelle y que denunciemos, ¿no?
4: Y así demostrar, dice, que el PSOE no sabía nada.
0: El presidente Sánchez ha respondido hoy a la presión del Partido Popular y a su exigencia de elecciones inmediatas, anunciando que el Gobierno va a iniciar los trámites.

0: Yo pido un esfuerzo de generosidad y de responsabilidad y de compromiso con ese diálogo a las fuerzas parlamentarias, también independentistas catalanas y nacionalistas, tanto en Euskadi como en Cataluña, ¿no?
1: Partido Popular y Vox ya han cerrado su acuerdo de gobierno de coalición para Castilla y León, un pacto muy similar a los firmados ya en Aragón y Extremadura. El texto también recoge el polémico criterio de la prioridad nacional que exige Abascal para acceder a ayudas y servicios sociales. Vox va a tener una vicepresidencia y tres consejerías.
2: Vox tendrá una vicepresidencia primera que además asumirá las competencias de una de estas tres consejerías, Agricultura y Ganadería, que ya conoce, al igual que Cultura, o la nueva Consejería de Desregulación, que tendrá las competencias migratorias y donde se incluye el término de prioridad nacional. Fernández Mañueco ha señalado que la prioridad nacional se incluye en la misma línea que en los acuerdos de Aragón y Extremadura.
3: Una asignación prioritaria de los recursos públicos a quienes tienen un arraigo real, verificable, siempre dentro, lógicamente, del marco del ordenamiento jurídico.
4: Es dar prioridad a las personas que tienen arraigo en Castilla y León y que son las que necesitan que verdaderamente se les tenga en cuenta a la hora de esas ayudas.
1: El Gobierno califica este nuevo pacto de PP y Vox, en este caso en Castilla y León, de vergonzoso. Dice el ministro Óscar López que es racista y es insolidario.
5: Es un mensaje xenófobo, es un mensaje racista, es lo peor del ser humano. Es lamentable que en el siglo XXI se firmen pactos que se llaman prioridad nacional y que en realidad son una vergüenza nacional.
1: La Audiencia de Valencia admite la personación de Carlos Mazón en la causa de la Dana contra el criterio de la jueza instructora. Los magistrados consideran que en la instrucción se han acordado diligencias que en un futuro podrían inculparle y le dan la oportunidad de conocer los detalles de una investigación que le concierne. Y hoy Murcia ha despedido a la princesa Leonor, donde ha recibido formación militar en la Academia General del Aire. La princesa de Asturias, que ha recibido las máximas distinciones de la región, ha hecho balance de sus 3 años en el ejército con un emotivo discurso.
6: La princesa llegaba temprano a Cartagena para el primero de los reconocimientos. Es la medalla de oro de la Asamblea de Murcia y se le otorga por ser símbolo de la continuidad de la corona. A su salida,
7: mira que te estamos esperando tempranito.
6: Muchas fotos, saludos y un deseo.
7: ¡Que vuelva pronto!
6: Cálido recibimiento también en San Javier, sede de la Academia General del Aire.
8: Estamos muy ilusionados, se le ve que es majísima, ¿eh?
9: Yo creo que una buena futura reina de España.
6: En el ayuntamiento, la princesa ha recibido la medalla de oro de la villa y el nombramiento como hija adoptiva. Ya en la sede del gobierno autonómico, Leonor ha sido condecorada con la medalla de oro de la región de Murcia. La princesa ha recordado su paso por la academia con su primer vuelo en solitario.
10: Es una sensación que no se me olvidará jamás.
6: Y también su curso de paracaidismo, en el que ha sido pionera.
10: A veces, desde luego, que conviene encomendarse a la morenica.
6: En un mes terminará la formación militar.
10: Les aseguro que no soy la misma persona que llegó a Zaragoza a mediados del 2023.
6: El próximo curso empezará Ciencias Políticas en Madrid.
1: Irán ha atacado con drones y misiles 2 países del Golfo aliados de Estados Unidos. En Kuwait hay un muerto y más de 60 heridos. El Emirato habla de importantes daños en el aeropuerto y que han tenido que cerrar durante unas horas. Ataques también contra bases americanas en ese país y en Bahrein. Estados Unidos ha atacado un petrolero en Hormuz y una torre de comunicaciones iraní. Esta escalada de ataques es una de las más intensas desde que se firmó la tregua, pero de momento las negociaciones, y a pesar, siguen adelante. Trump insiste en que no están supeditadas e Irán dice que no tiene prisa por llegar a un acuerdo.
11: Sí, porque Irán sabe que con cada día de bloqueo del estrecho de Hormuz aumenta la presión sobre Estados Unidos, entre otras cosas porque el precio del petróleo aumenta. Ese precio del petróleo ha vuelto a subir hoy después de esos ataques. El escenario es muy volátil, pero las negociaciones continúan. Lo último que ha dicho Trump es que se está involucrando en las negociaciones el nuevo ayatolá, Mujtaba Khamenei. Ha dicho que le gustaría conocerlo y de Netanyahu ha contado que está algo molesto con él por sus ataques constantes sobre el Líbano.
1: Es el momento en el que un dron ucraniano impacta en una

0: autobús de viajeros en Donetsk, en la región del Donbass controlada por Rusia. Han muerto 8 personas. Otro ataque de Ucrania ha dejado San Petersburgo cubierta de un espeso humo y alerta de posibles problemas respiratorios. El objetivo de los drones ha sido una terminal petrolera. Coincide con la apertura del llamado Davos de Putin, un foro económico al que asisten 130 países y que se ha inaugurado bajo una intensa humareda. Bueno, esta señal en directo desde Nueva York es reunión hoy importante de la Asamblea General de Naciones Unidas para elegir a los nuevos miembros no permanentes del Consejo de Seguridad de la ONU. Es el único órgano con capacidad vinculante para tomar decisiones. El Consejo está compuesto por 15 miembros, 5 son permanentes, es decir, con poder de veto, los han escuchado muchas veces, China, Rusia, Francia, Estados Unidos y Reino Unido, y 10 no permanentes. Bueno, pues a esto es a lo que incumbe hoy. Estos países son elegidos por la Asamblea General por periodo de 2 años, cada año 5 miembros son renovados, y en la votación de esta tarde votan 191 países. Los elegidos tienen que ganar por mayoría de 2/3. Y están viendo en imagen a la que era la exministra de Exteriores alemana, y es que Alemania intenta conseguir esta tarde una de las 2 vacantes, a las que, por cierto, también optan Austria y Portugal. Cuando tengamos el resultado, se lo haremos saber. Hoy se cumplen 5 meses de un momento que ha pasado a la historia, la captura de Nicolás Maduro por militares de Estados Unidos. En poco más de 40 minutos, miembros de las fuerzas especiales estadounidenses sacaron a Maduro del país junto con su esposa. Luego los trasladaron a Nueva York bajo cargos de narcotráfico ante un tribunal federal de Manhattan. La operación recibió grandes aplausos de la oposición venezolana, pero también críticas por violar el derecho internacional. Y en Cuba, la cadena Meliá va a dejar de operar 15 de sus 35 hoteles en la isla por la presión de Estados Unidos. Muchos ya estaban cerrados por los apagones y la caída del turismo. Consecuencia del bloqueo de Trump, la mayor cadena hotelera en las islas sigue los pasos de otro grupo español, Iberostar, que ha abandonado la gestión de 12 hoteles. El viernes expira el plazo que dio Estados Unidos a las empresas extranjeras para que se desliguen de las propiedades controladas por el ejército cubano si quieren evitar sanciones.
1: Meliá gestiona hoteles en Cuba desde 1990. Ahora ha decidido dejar de operar en 15 de ellos debido al descenso del número de turistas y al bloqueo de Estados Unidos a la isla. Aunque fuentes de la compañía señalan que su decisión tiene un impacto limitado porque la mayoría de estos hoteles ya estaban cerrados y sin actividad. El abandono de la cadena Meliá se une al de otras 2 grandes operadoras turísticas españolas, las cadenas Iberostar y Barceló. Hace unos días el grupo Iberostar dejó de operar en 12 de sus hoteles, aunque mantiene operativos otros 6. También la compañía española Iberia, por su parte, ha suspendido todos los vuelos en la ruta Madrid-La Habana. España es el mayor inversor europeo en Cuba, por lo que las empresas españolas son las primeras extranjeras en sufrir las consecuencias de las amenazas del gobierno Trump. Precisamente el próximo viernes se cumple el plazo de Washington para las empresas extranjeras para que deshagan sus relaciones económicas y empresariales en Cuba si no quieren enfrentarse a represalias. El turismo en Cuba vive actualmente su peor momento. La llegada de visitantes internacionales se redujo más de un 50% en los 4 primeros meses del año.
0: La economía mundial caerá si la guerra en Oriente Medio se prolonga y algunos países, dice la OCDE, entrarán en recesión. España es de los pocos países para los que mejora su previsión de crecimiento, una décima más que en marzo hasta el 2,2%, casi el triple que la zona euro. Pero prevé más inflación, un 3,3% de media. El organismo valora además las regularizaciones de inmigrantes en nuestro mercado laboral.
2: Bruselas recomienda a España que limite los beneficios fiscales, que no abuse del IVA reducido y sugiere que se incremente del 10 al 21% el IVA de la hostelería para aumentar la recaudación. La Comisión Europea ha anunciado además que se va a dar más margen fiscal a los países para afrontar la crisis energética provocada por el cierre del Estrecho de Hormuz. Hasta 2028 podrán destinar un 0,6% del desvío previsto para el gasto en defensa. Italia y España habían pedido más flexibilidad. El dinero se tendrá que utilizar para adoptar medidas que reduzcan la dependencia de los combustibles fósiles.
0: Huelga general en Portugal, la segunda en 6 meses, por el mismo motivo, contra la reforma laboral del gobierno. Bueno, hasta ahora hay convocada una manifestación en Lisboa y está nuestra corresponsal, Lara Siscar. ¿Cómo está siendo esta nueva jornada de protesta?
3: Pues a primera hora de mañana se veían algunas aglomeraciones en los andenes, también en las paradas de autobús, niños con los padres que acudían a los colegios y se los encontraban cerrados. Ahora está transcurriendo esta manifestación, se dirigen hasta el Palacio de São Bento, hasta la sede del Parlamento portugués, en esta jornada de huelga general convocada por la Confederación General de Trabajadores de Portugal contra la propuesta de reforma laboral del gobierno conservador de Luís Montenegro. El Ejecutivo portugués pretende modificar hasta 100 capítulos de la actual Ley de Trabajo y si saliese adelante esto supondría, por ejemplo, que ya no sea obligatorio readmitir a un trabajador después de un despido improcedente o que se pueda subcontratar inmediatamente después de un despido colectivo. Esta propuesta de reforma ha estado más de 10 meses en negociación con los agentes sociales, con los sindicatos, no ha habido acuerdo y va a empezar su trámite parlamentario que se prevé largo el próximo 18 de junio. No tenemos de momento datos oficiales y generales sobre el seguimiento de esta huelga, pero sí podemos decir que los sectores más afectados han sido el educativo, con un 45% de escuelas cerradas, el sanitario, la función pública, los transportes y también ha habido alteraciones en los aeropuertos. Un 65% de vuelos han sido cancelados en el país.
0: Conmoción por la muerte de 5 policías forales navarros en un accidente de tráfico en Guipúzcoa. Acudían a unas prácticas cuando un camión ha chocado contra la furgoneta en la que viajaban. Ahora la policía científica investiga las causas de este accidente. Los 2 vehículos, tanto el camión cisterna como la furgoneta en la que viajaban los fallecidos, iban en el mismo sentido.
4: La furgoneta en la que viajaban los 5 policías forales navarros fallecidos ha quedado totalmente destrozada sobre la calzada. Fruto del choque, el camión cisterna ha volcado y ha invadido el otro sentido de la 8. Su conductor ha sido trasladado muy grave en helicóptero a un hospital. Los agentes fallecidos, 5 hombres de 35 a 56 años, miembros de los grupos de intervención rápida de la Brigada Central de Intervención, se dirigían, invitados por la Ertzaintza, a una prueba de materiales en la cercana comisaría de Iurreta. El accidente ha causado una profunda conmoción en Navarra, donde ya se prepara un acto público de homenaje.
5: Que sus propios compañeros y compañeras de la Policía Foral puedan hacerles una despedida, porque creo, bueno, pues que también este duelo tiene que pasar pues, el conjunto del cuerpo de Policía Foral.
4: La Unidad Especial de Investigación de Accidentes de la Ertzaintza ya trabaja sobre el terreno para intentar recrear los hechos, ayudados de simulaciones en 3D, y esclarecer así cómo se ha producido el choque mortal. El juzgado de Eibar asume esta investigación.
0: La policía investiga la muerte de una bebé de poco más de un año en Bormujos, en Sevilla. La pequeña, que estuvo 2 meses ingresada, había sufrido graves quemaduras mientras la bañaba el hombre que entonces era pareja de la madre. Él ha declarado que fue un accidente.
6: El hombre que estaba con la niña de 16 meses en el baño ya declaró como investigado en los juzgados de Sevilla antes del fallecimiento. Ahora el juez debe decidir si vuelve a citarle. Él mantiene que fue un accidente mientras buscaba una toalla. La familia no lo cree.
7: Y él es cuando sale del cuarto de baño para decirme que la niña se ha quemado. Y yo inmediatamente voy para el cuarto de baño y ya me veo a mi niña ya quemada de arriba abajo.
6: La menor fue trasladada al hospital, donde llegó con quemaduras en el 60% de su cuerpo. Tras 2 meses en la UCI y después de 6 operaciones, fallecía el pasado viernes.
8: Ahora mismo hay abierta una investigación por parte de Policía Judicial. Simplemente puedo informar que ahora mismo están abiertas todas las hipótesis.
6: La investigación se encuentra ahora a la espera de la autopsia del cuerpo de la menor.
0: Ha sido una noche muy complicada en Los Garres, en Murcia. Los bomberos y la Unidad Militar de Emergencias han trabajado durante toda la madrugada para intentar contener el fuego que ayer estuvo a punto de llegar a las viviendas y obligó a desalojar durante unas horas a un centenar de vecinos. Bueno, el incendio de Los Garres en Murcia está prácticamente controlado. El descenso de las temperaturas, desde luego, ha ayudado a contener las llamas y los equipos de extinción confían en que la situación mejore a lo largo de la tarde. Ahora se centran en refrescar las zonas con más riesgo para evitar que se reavive ahí el fuego.
9: Sí, trabajo intenso el que se ha realizado en las últimas 24 horas para controlar el incendio que se extendía por toda esta ladera y, como ven, deja el terreno totalmente calcinado. Ahora mismo sobre el terreno trabajan unos 500 efectivos, 200 de ellos de la UME y 11 medios aéreos. La previsión es que el incendio se quede estabilizado a lo largo de la tarde. Los trabajos se centran en la parte alta de la ladera, la conocida como Cresta del Gallo. Ahí hay focalizado un foco de unos 300 metros. Ahí se centran las labores de extinción. Ahora también se vigila la evolución del viento, las rachas variables están reactivando pequeños conatos. La previsión, la cifra oficial que tenemos hasta este momento es que se han calcinado 177 hectáreas, el 50% terreno protegido.

0: Últimos días para recoger la acreditación y el kit del voluntario ante la visita del Papa León XIV. Son casi 18.000 los inscritos para colaborar de forma altruista en distintas labores de acogida, coordinación. Estos días están recibiendo una formación y todo el material que van a necesitar.
1: La parroquia de San Jorge, al lado del Estadio Santiago Bernabéu, en pleno centro de Madrid, se ha convertido estos días en el centro de recepción de las cerca de 18.000 personas que van a colaborar de forma altruista en diferentes labores para acoger a quienes van a venir a Madrid a recibir al Papa León XIV. Son los voluntarios y están aquí para recibir su kit con todo lo imprescindible para cumplir con sus funciones de la forma más óptima posible.
2: Están entregando ya las acreditaciones, pasan a recoger la uniformidad que les corresponde, naranja, verde, azul, dependiendo de la labor que vayan a hacer en estos días, y en último lugar, el kit, la mochila, su botella de agua, su crema solar, galletas.
3: Voy de voluntaria como ministro de la comunión, entonces mi tarea va a ser, nos van a citar en una parroquia, vamos a oír misa a las 8 de la mañana, van a consagrar formas y luego las vamos a repartir a los feligreses durante la misa.
2: También han tenido formaciones específicas, ¿vale? Gente que a lo mejor tiene más facilidad por su profesión o por su día a día en sanidad, pues colaborarán con SAMUR, con Protección Civil, gente que tiene que ver también con seguridad, colaborarán con policía. Tenemos una columna también muy importante que son los voluntarios de acogida, toda esta gente que va a estar en sus parroquias, en sus colegios.
4: De los salesianos, más de 2.000 peregrinos allí durmiendo, entonces pues nuestra labor consistirá en que estén lo mejor posible, ¿no? Ayudarles, darles el desayuno, la limpieza, la acomodación de los espacios para que, pues, que este fin de semana que están con el Papa pues estén a gusto.
0: Han descubierto un archivo fotográfico inédito de Vicente Aleixandre, compuesto por cerca de 500 imágenes. Estaba dentro de una maleta de un familiar del poeta. Son imágenes íntimas con familiares y otros escritores como Jorge Guillén o Dámaso Alonso. Una vez se catalogue el archivo, de mediados del siglo XX, se van a exhibir estas fotografías en Belintonía, la casa del escritor convertida en museo que abrirá en 2027.

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0: La UCO encontró en la casa del exdirigente socialista Gaspar Zarrías una bolsa con casi 20.000 euros en fajos de billetes de 50 y 20 euros. Y de la sede de Ferraz, los agentes se llevaron agendas, libretas, discos duros y varios móviles, entre ellos el de la gerente o el exjefe de gabinete de Sánchez. Así lo recoge el sumario del caso Leire, al que ha tenido acceso Radio Televisión Española. En ese sumario hay un informe que dice que Santos Cerdán y el exsecretario de Organización de los Socialistas y la llamada fontanera del PSOE, Leire Díez, lideraban una trama criminal que buscaba proteger los intereses del presidente y también a los posibles afectados del partido.
1: Ese cargo de puesto directivo no nace en el área de cultura.
0: Y en el caso de David Sánchez, así ha explicado el teniente coronel Balas de la UCO que la plaza se creó a nivel político. Y señala al líder del PSOE extremeño, a Miguel Ángel Gallardo, como el impulsor de ese puesto que ocupó el hermano del presidente. Pedro Sánchez adelanta que esta semana iniciará el trámite para presentar los presupuestos de 2027. Con este anuncio que ha hecho ante los empresarios catalanes, el presidente manda de nuevo el mensaje de que quiere agotar la legislatura. Esta es imagen en directo de las calles de Caracas. Se cumplen 5 meses de la captura de Nicolás Maduro por militares estadounidenses. La operación recibió grandes aplausos por parte de la oposición venezolana, pero hoy ven cómo el oficialismo sigue en el poder. Así que, aprovechando esta fecha, distintos colectivos de la oposición se han concentrado y organizado marchas para pedir elecciones. La visita de León XIV a España será la cuarta salida internacional desde que es papa. A 3 días de su llegada a nuestro país, nos preguntamos cómo es la diplomacia vaticana y si los viajes papales tienen una misión más allá de lo meramente apostólico. En unos minutos lo analizamos junto a Ana Bosch. Hola de nuevo, vamos conociendo más detalles del sumario sobre el caso de Leire Díez. En él, la UCO sitúa a Santos Cerdán como jefe de una trama criminal que busca proteger los intereses del PSOE y del presidente Sánchez, con la ayuda de la llamada fontanera del partido. Y ahora, Asier Anzola, según los mensajes que ha descubierto la UCO, Sánchez sabría de esta actividad.
2: Sí, seguimos conociendo los informes de la UCO del sumario del caso Leire Díez. En una conversación de WhatsApp entre la propia exmilitante socialista y Ismael Oliver, primer abogado de Koldo García, a principios del año pasado, la exmilitante socialista se refiere a una persona con el calificativo de El Presi, mencionando que El Presi lo tiene muy claro. La UCO asegura que esta referencia al Presi, tanto por alusión directa como por el propio contenido de la conversación, estaría efectuada al presidente del gobierno. Y cuando hablan, cuando mencionan al jefe, se estarían refiriendo, dicen los investigadores, a Santos Cerdán. Lo que se evidenciaría del contenido de estos mensajes, dice la UCO, es el conocimiento por parte del presidente del gobierno, por parte de Pedro Sánchez, de la actividad que venía desarrollando la propia Leire Díez.
3: La UCO habla de una actividad criminal desde 2024 para proteger a miembros del PSOE, del gobierno o al presidente, afectados por distintas causas judiciales. El procedimiento, según el sumario, era el siguiente: ofrecer promesas, compensaciones a cambio de información sensible. Por ejemplo, relatan que Leire le ofreció al abogado de Villarejo reunirse con la fiscalía y llegar a un acuerdo, que a cambio de no entrar en prisión por sus distintas causas les diese información, entre otros, de Cospedal y de Rajoy. Esto se hizo, dicen, bajo el paraguas del PSOE, mediante Santos Cerdán, que dio soporte económico. A él y a Leire Díez los coloca como los dirigentes. De hecho, la empresaria Carmen Pano, que declaró que había llevado bolsas con dinero a Ferraz, relata que intentaron modificar su testimonio. Cuenta que el abogado de Koldo le ofreció 25.000 euros para la boda de su hija y el alquiler de una vivienda entre 5 y 7 años y a su chofer 15.000 euros para un coche nuevo. Y precisamente hoy la abogada de Koldo García ha presentado documentos para negar ese intento de soborno. El sumario de cientos de páginas recoge decenas de documentos y declaraciones, como la de un mando de la UCO que asegura que el director operativo de la Guardia Civil les pidió que en investigaciones en el terreno político no fuesen proactivos, que se pusieran de perfil.
0: En el sumario también aparece el material que los agentes de la UCO encontraron en los registros de la semana pasada. En la casa del dirigente socialista, Gaspar Zarrías, hallaron una bolsa con casi 20.000 euros en efectivo. Y se conoce también de forma detallada todo ese material que se llevaron de la sede de Ferraz.
4: Los agentes se llevaron efectos que pertenecían a Santos Cerdán cuando era secretario de organización del PSOE y también se llevaron numeroso material informático, teléfonos móviles, ordenadores, documentación y pendrives. Además, los agentes ahora van a analizar todos esos efectos recogidos, harán sus informes con los contenidos que resulten interesantes para esta investigación. La UCO también se ha llevado un móvil y un ordenador Apple de Juan Manuel Serrano, el que fuera jefe de gabinete de Pedro Sánchez en el PSOE antes de llegar al gobierno.
0: En Badajoz, en el juicio contra David Sánchez, han declarado los agentes de la UCO que investigaron su contrato en la Diputación. Dicen que el puesto se creó a nivel político. El teniente coronel Balas ha señalado directamente al exlíder del PSOE extremeño.
5: Sí, de hecho los guardias civiles han sido, de toda la tanda de testigos que estamos viendo estos días, han sido los únicos en declarar claramente en contra de Gallardo. Creen que Gallardo dio el pistoletazo inicial para crear y adjudicar la plaza y que lo hicieron además con conocimiento del propio David Sánchez. La UCO dice que todo el proceso fue predeterminado.
0: El presidente ha respondido hoy a la presión del PP y a su exigencia de elecciones inmediatas, anunciando que el gobierno va a iniciar ya los trámites para presentar los presupuestos de 2027. Sánchez manda de nuevo el mensaje de que tiene la intención de agotar la legislatura.
6: Esperamos, pues ya en el segundo semestre del año, ponerlo en marcha, tramitarlo y llevarlo al Parlamento lo antes posible. Yo pido un esfuerzo de generosidad y de responsabilidad y de compromiso con ese diálogo a las fuerzas parlamentarias, también independentistas catalanas y nacionalistas, tanto en Euskadi como en Cataluña.
0: Y una última hora, porque acabamos de saber que la justicia francesa autoriza la entrega a España del exdirigente de ETA, Josu Ternera, atendiendo así a la euroorden. Alicia Velilla.
7: Sí, la justicia francesa da el visto bueno para la entrega a España del exdirigente de ETA, Josu Ternera, por una nueva euroorden que emitió la Audiencia Nacional de Madrid el pasado diciembre. Pero el Tribunal de Apelación de París hace una matización, dice que la entrega va a estar en pausa hasta que se resuelva el último caso que tiene en Francia y cuya sentencia se va a dictar el próximo 2 de julio. Y también dice la justicia francesa que ese aplazamiento de la euroorden también tendría que ser más adelante en caso de que haya una pena, y esa pena todavía se podría recurrir ante el Tribunal Supremo, por lo que la ejecución de esta euroorden todavía podría tardar unos meses. En cuanto a esta euroorden que emitió el pasado diciembre la Audiencia Nacional de Madrid, dice que tiene que ver con el papel que tuvo Josu Ternera dentro de la cúpula de ETA desde que se fugó de España en el 2002 y hasta que fue detenido en los Alpes franceses en 2019, y por los que se podría enfrentar hasta 15 años de prisión. El abogado principal de Josu Ternera ha señalado a EFE que no van a comentar sobre si van a recurrir esta decisión ante el Tribunal Supremo francés. Esta euroorden además es muy parecida a otra que ya se emitió en el 2020, pero el periodo de acusación era más corto, la pertenencia era a organización terrorista y no dentro de la cúpula de ETA, y por eso también la pena pues era

0: algo menor. Hoy en día estamos acostumbrados a que los papas cojan las maletas y hagan viajes oficiales como el resto de jefes de Estado, y a que eso tenga una lectura religiosa pero también política. Pero no fue hasta 1964, coincidiendo con la entrada de la Santa Sede en la ONU como Estado observador, que los papas salieron de Europa.
1: Las campanas de Jerusalén anuncian la llegada del Papa. Millares de personas se aglomeran ante la puerta de Damasco esperando a Pablo VI.
0: Entre los destinos, viajes a lugares marcados por lo peor de la historia, diálogo y mediación con las caras más conocidas del comunismo que continuaron los sucesores. Un papa es esa figura que puede reunirse con Fidel Castro y con Ronald Reagan, con Putin y con Zelensky. La eficaz diplomacia del Estado más pequeño del mundo es ese poder casi siempre blando que se sube a un barco en Lampedusa y reza en el muro construido por la ocupación israelí en Palestina. Aprovechando que estamos a 3 días de un nuevo viaje papal que nos toca de cerca, vamos a hablar del poder del Vaticano en la política internacional, de su diplomacia, y lo hacemos junto a Ana Bos, periodista de Radio Televisión Española. Buenas tardes, Ana.
2: Muy buenas tardes.
0: Bueno, decía, la costumbre de viajar es relativamente moderna, reciente.
2: Es de 1964, lo decías tú antes, que no solo es cuando entra como observador en la ONU, es también la década de los 60, viajar se convierte en algo más fácil y sobre todo, gracias a la radio que ya existía, pero sobre todo gracias a la televisión, tiene mayor eco mediático. Entonces, Pablo VI se gana el apodo del Papa Peregrino por ser el primero que viaja, pero desde luego el récord de momento lo sigue ostentando Juan Pablo II, que es verdaderamente quien se ganó el apodo del Papa Viajero.
0: Juan Pablo II, que además fue quizá el Papa que a sus viajes les dotó de más contenido político en ese momento contra el comunismo, ¿no?
2: Claro, era un Papa polaco. El primer papa polaco. Luchar contra el comunismo para él no era una cuestión solo apostólica y política, era una cuestión personal porque Polonia todavía estaba bajo el régimen comunista, era plena época de la Guerra Fría y entonces lo tomó como una causa. Y entonces, por ejemplo, muy, muy significativa es su primera visita en la que él se autoinvitó y fue en 1979. En total fue 9 veces a Polonia y por dar una idea de la importancia que tuvo el sindicato de los astilleros famoso, el sindicato Dansk, de los astilleros de Dansk, el sindicato Solidaridad, Solidaridad con Lech Walesa al frente, estuvo financiado en parte por el Vaticano y si uno va al Museo de Solidaridad se encuentra con que en la valla de entrada está la bandera del Vaticano, una foto de Juan Pablo II y que dentro hay toda una sección dedicada al efecto de los viajes del Papa. En general hay como un trío al que se atribuye haber acabado como en el comunismo y son Ronald Reagan, Margaret Thatcher y Juan Pablo II.
0: Después de Juan Pablo II vino Benedicto XVI, que es verdad que fue un rol más continuista, menos tiempo, dejó quizá menos marca en la historia, pero siguiendo avanzando en el tiempo, ¿cómo definirías esta diplomacia y la política exterior del Papa Francisco?
2: El Papa Francisco es, junto con Juan Pablo II, el más mediático. Y hay algo en común, antes lo veíamos en Gaza, rezando ahí, hay que recordar que él fue, también uno de esos viajes, iniciativa suya, fue a la isla de Lampedusa en plena crisis de los migrantes. Digamos que él era muy consciente de, también de que ahí donde iba un papa iban todos los medios de comunicación, se ponía el foco mediático y lo que intentó es llevar el foco mediático a causas, sobre todo de pobres, de desheredados, de víctimas, como eran los palestinos en Gaza o las minorías cristianas, fue Albania, que es un país de mayoría musulmana. Entonces, fue sobre todo llevar el foco mediático a lugares lejanos o a lugares donde los católicos son minoría.
0: Los mensajes de los papas siempre se escuchan, algunos tienen más impacto político que otros, a veces son más genéricos y los gobiernos pueden no darse o no querer darse por aludidos. Pero cuando se dirigen directamente a ellos, ahí sí que no hay duda. Y fue histórico la intervención del Papa Francisco en el Congreso de Estados Unidos con mensajes en contra de la pena de muerte, de las armas, en un país donde ambas cosas son claramente parte de su realidad.
3: To advocate at different levels the global abolition of the death penalty. Why are deadly weapons being sold to those who plan to inflict untold suffering? God bless America.
0: Los discursos del Papa ante instituciones son importantes y eso va a pasar en España. Begoña Alegría, corresponsal en Italia del Vaticano. León XIV va a intervenir en el Congreso en España, en Madrid. ¿Qué mensajes políticos podemos esperar y qué objetivos, por decir políticos, podría tener este viaje?
4: Bueno, yo creo que objetivos políticos de este viaje no los hay, ¿no? El objetivo es un viaje apostólico, es expandir el Evangelio, eso es lo que se espera, y no se espera o no debería esperarse un viaje político. Y sobre lo que vaya a contar o no en el Congreso, hoy, fijaros, hemos tenido una larga conversación con el director de la sala de prensa de la Santa Sede y le hemos preguntado, lógicamente, por esto, por si concretaba alguna cosa, y concreto no nos dicen nada, pero cuando estaba presentando un poco el objetivo de este viaje, sí que decía que se va a hablar mucho de paz, porque estamos en tiempos de guerra, nos rodean muchas guerras, se va a hablar también de polarización, porque es un tema que ha tocado mucho y que en España entendemos también muy bien y mucho de todo esto. Pero no va a haber un objetivo dirigido a nadie en concreto, porque los mensajes del Papa son genéricos y otra cosa son las interpretaciones que se vayan a hacer y quién quiera instrumentalizar, y seguramente lo que diga en el Congreso lo van a desmenuzar y lo van a leer entre líneas. Es, por ejemplo, como cuando vaya a Barcelona, el hecho de que hable o no en catalán, si habla en catalán quiere decir que apoya el independentismo, algunos harán esa interpretación, o si no habla en catalán es que está en contra del independentismo. Yo creo que estos discursos que va a hacer, en concreto el discurso del Congreso, está escrito desde hace tiempo y no está actualizado lo que está pasando en cada momento, pero probablemente serán muchísimas lecturas políticas.
0: En el año que lleva de papado, iba discreto, podríamos decir, hasta que Trump se metió con él y esto generó cierto enfrentamiento con quien es, por cierto, el primer papa estadounidense. Pero más allá de este episodio, tú que lo conoces bien, Begoña, ¿qué perfil político, porque es un poco lo que estamos analizando, podemos deducir de este primer año a tenor de sus declaraciones y sus gestos?
4: Bueno, yo no me atrevería mucho a encuadrarlo. Estabais hablando, por ejemplo, el ejemplo de Juan Pablo II, que fue un papa muy político, lo decíais. Aquí los vaticanistas dicen que un pontificado muy político le sigue uno menos político, una labor más pastoral, y luego le sigue otro político y estamos ahora en el menos político. Desde luego, León XIV no está en absoluto ejerciendo de político. Como decía, su misión es evangelizar, expandir el mensaje del Evangelio, pero es verdad que el pontificado anterior, el de Francisco, sí que lo etiquetamos desde el primer momento y dijimos que era un papa más progresista, pero habría que definir un poco qué es el progresismo dentro de la Iglesia, porque es una institución donde la doctrina social ha cambiado poco o poquísimo en décadas, en milenios, diría, porque, por ejemplo, estamos hablando de la postura sobre el aborto, estamos hablando del sacerdocio de las mujeres, al que lo rechazan, el celibato, que no va a cambiar tampoco, el uso del preservativo. Hay pocos cambios en la Iglesia. Y decir, por ejemplo, que un papa defiende los derechos del inmigrante es situarlo en un lado más conservador. En realidad, los papas, y este está ejerciendo realmente de papa desde el primer momento, se ponen del lado de los pobres, de los más débiles, de los últimos de la tierra, como suelen decir, y ahí podríamos encuadrar a los inmigrantes. Yo creo que este papa, que digo, está desde el primer momento ejerciendo de papa, no se va a escorar, porque fijaros una cosa, además, le eligieron, y en esto todos coinciden, sobre todo para unificar a una iglesia que estaba muy dividida, la parte más conservadora, ultracatólicos, y la parte menos conservadora. La brecha se había abierto muchísimo con el Papa Francisco y él fue elegido precisamente para unir esas dos fracciones y lo está llevando hasta el límite, está muy empeñado en ello y desde luego, quizás cuando termine el pontificado igual me mojé en ponerle una etiqueta, pero ahora va a ser difícil que él se quiera escorar hacia un lado o hacia otro.
0: Gracias, gracias Begoña. Sumamos ahora la voz de Diego Alonso Las Heras, jesuista y profesor de Relaciones Internacionales de la Universidad Pontificia de Comillas. Muy buenas tardes.
5: Buenas tardes.
0: ¿Exageramos cuando atribuimos mucho poder a la diplomacia vaticana y a su servicio de información? ¿Es así o es un mito?
5: Bueno, yo creo que no se exagera, pero no porque tenga mucho poder la diplomacia, sino porque la Iglesia y el Vaticano en particular tiene la peculiaridad de que además con de las redes de información que pueda tener una diplomacia al uso, es capaz de conectar con las redes eclesiales de un país en concreto. Y esto le permite siempre a las nunciaturas tener una información que ciertamente una embajada más normal no iba a tener, porque tiene unos contactos en los lugares de en los que está, que ciertamente una legación diplomática convencional no tiene.
2: Buenas tardes. Los papas no escapan a los juicios y a las etiquetas de si son más conservadores, son más progresistas, pero en cuanto los periodistas somos así, los analistas somos así. Pero en cuanto a lo que podríamos llamar la política exterior, las relaciones exteriores del Vaticano, ¿tienen una línea común independientemente de quién sea el papa del momento?
5: Sí, sí que lo tienen, porque si uno desde luego mira más allá de la persona que es el papa, primero, los papas ciertamente en los últimos 120, 130 años, una de las cosas por las que se han batido ciertamente es por la paz. Y desde ya Benedicto XV, en los inicios de la Primera Guerra Mundial hasta hoy en día León XIV, los papas siempre han hablado a favor de la paz. Algo que además se reforzó con los pactos lateraneses que daban entidad jurídica como Estado a la Santa Sede y que le obligaban, por otro lado, a ser neutrales. Los papas siempre se han manifestado, por ejemplo, a favor de la paz. Y desde luego, a partir de los años 60, en la defensa de los derechos humanos. Eso ciertamente son dos líneas que yo creo que son muy constantes, más allá de las sensibilidades o de las personas que ocupan la Santa Sede.
0: ¿Qué pesa más en los viajes papales? ¿El peso de los católicos en un país o el interés geopolítico de ese país? Porque es verdad que la visita de un papa, lo estamos viviendo ahora en España, lleva muchísimo foco de atención.
5: No, lleva muchísimo foco de atención. Bueno, yo creo que eso, ahí sí que probablemente pese más la personalidad del Papa en cuestión. Y un ejemplo claro es, pues el Papa Francisco ha hecho viajes a lugares que desde el punto de vista de peso geopolítico, pues no es muy grande dentro de lo que es la Iglesia Católica. Vamos a pensar en el caso de Mongolia o de otros lugares pequeños que geopolíticamente podríamos declarar de poca importancia, pero que el Papa precisamente le gustaba llevar el foco a los lugares más periféricos y a los lugares que posiblemente sean más olvidados, ahí pesa más. El Papa Francisco nunca estuvo en España, y que es un país de un peso grande dentro de lo que es la Iglesia Católica, y sin embargo el Papa León, entre sus primeros viajes, pues ha ido a España. O sea, yo creo que ahí sí que pesa más el interés geopolítico o el número de católicos o otra serie de factores, pesa más quién es el Papa. Antes ha dicho Ana Vos, ¿por qué fue Juan Pablo II 9 veces a Polonia? Pues porque era polaco y era su país, y sobre todo en los inicios era un país bajo el comunismo.
2: Sí, no, una última pregunta porque sabemos que tiene prisa. ¿Es el hecho de la elección seguida de dos papas iberoamericanos, porque ya sé que León XIV no es de nacimiento latinoamericano, nació en Chicago, es estadounidense, pero ha ejercido muchísimos años en Perú y de hecho tiene las dos nacionalidades. ¿Es eso también forma parte de esa diplomacia?
5: No, yo creo que no forma parte de la diplomacia, forma parte del reconocimiento del peso que la Iglesia latinoamericana tiene en el conjunto de la Iglesia católica. Y casi me atrevería a decir que ha llegado demasiado tarde. Es decir, La Iglesia latinoamericana representa más o menos el 40% de toda la Iglesia católica. Lo extraño en el fondo ha sido es lo mucho que han perdurado los papas europeos en ese sentido. Es decir, yo no creo que sea una cuestión geopolítica. Ahora, es una cuestión de reconocer la importancia de la Iglesia latinoamericana en el conjunto de la Iglesia católica. Eso desde luego.
0: Permítame únicamente un apunte más, pero ¿por qué ningún papa ha ido a Rusia y a China? No sé si son grandes asignaturas pendientes.
5: Bueno, no han ido porque no les han invitado y los papas no suelen ir a los sitios si no se les invita porque son personas educadas. Pero Juan Pablo II, desde luego, tenía gran interés y Francisco también lo ha manifestado, y de ir tanto a Rusia como a China. No lo han podido hacer. Hay, desde luego, quien ha leído, y vamos, no me parece una lectura que esté mal hecha, que, por ejemplo, el viaje del Papa Francisco a Mongolia fue una manera de acercarse a China. Es decir, ya que no me dejan ir a China, pues me voy a Mongolia, que me queda más o menos semicerca. Pero vamos, la razón por la que no han ido ni a Rusia ni a China es porque no han sido invitados. Y ciertamente yo creo que hoy por hoy, tal y como son las relaciones, tanto con la Rusia de Putin como con la China de Xi Jinping, no lo veo que vaya a ocurrir en un futuro así más o menos inmediato, pero bueno.
0: Pues Diego Alonso Las Heras, jesuita y profesor de Relaciones Internacionales de la Universidad de Comillas, le agradezco muchísimo su tiempo y su paciencia. Gracias.
5: Muchas gracias a ustedes. Adiós.
0: Bueno, Ana, hablábamos de Rusia. Es verdad que no hemos escuchado mucho a Francisco ni tampoco a León XIV hablar específicamente de lo que está pasando en Ucrania y de lo que está haciendo Rusia. Quiero preguntarte por cómo ves la política internacional respecto a dos conflictos que tenemos ahora muy presentes. Uno es este, el de Rusia en Ucrania, y otro es la relación también con el Estado de Israel.
2: Sobre todo a Francisco se le criticó mucho lo que se consideró que era tibieza respecto a la invasión de Ucrania, tibieza respecto al presidente ruso, a Vladimir Putin. Eso tiene un antecedente, y el antecedente está, siempre hay que tener en mente eso, ¿no? Las minorías cristianas, las minorías católicas. El antecedente es la guerra en Siria. Entonces, Rusia apoyó a Bashar el-Assad, que una de las derivadas y una de las interpretaciones es que apoyaba a las minorías cristianas y, por lo tanto, a las minorías católicas, que, sin embargo, eran acosadas por los islamistas. Entonces, eso habría llevado a una cierta tibieza del Vaticano y, en concreto, del Papa Francisco respecto a Putin. Es cierto que los dos papas a los que les afecta la invasión de Ucrania, primero Francisco y ahora León XIV, es cierto que los dos hablan en favor de la paz, que cesen las hostilidades, pero tal como tú decías, no ha habido nunca un pronunciamiento claro contra Rusia como agresor.
0: Una última pregunta. ¿Desafíos de la política exterior del Vaticano para estos próximos años?
2: Lo decía el profesor y jesuita, es decir, por encima del interés geoestratégico está el interés apostólico y está el interés de las comunidades católicas. Entonces, sin salir de los países de mayoría cristiana, por ejemplo, desde hace ya años, desde Juan Pablo II, una de las amenazas que tiene el catolicismo es la proliferación de las iglesias evangélicas neopentecostales, que es una forma extrema de los evangélicos y que además políticamente se sitúa, lo vemos clarísimamente en los Estados Unidos, se sitúan en la derecha más populista, son una de las bases de votos de Donald Trump, pero fundamentalmente es que están, por así decirlo, llevándose a muchos feligreses que antes eran católicos y ahora se están pasando a esas iglesias evangélicas neopentecostales. Y lo hemos visto, sin ir más lejos, en Madrid este pasado fin de semana.
0: Exactamente. Bueno, es un tema interesantísimo. Nos podríamos pasar aquí, desde luego, hablando muchísimo tiempo, pero era un momento oportuno para analizar algo tan interesante como es esta política exterior y esta diplomacia vaticana. Gracias, Ana.
2: De nada.
0: El incendio de Los Garres en Murcia está prácticamente controlado. El descenso de las temperaturas ha ayudado a contener las llamas.
6: No se ha pegado ojo.
7: Policía y bomberos toda la noche, subiendo, bajando.
8: Hemos estado viendo el fuego por todos los sitios.
9: Ah,

0: vela casi hasta las 5 de la mañana.
1: Las llamas avanzaban sin control, casi a punto de alcanzar incluso las puertas de las casas.
2: Aquí puede haber una desgracia, ¿eh?
3: Se ha quemado un poco la parte del tejado y las plantas.
4: Hemos salvado lo que hemos podido.
1: Una nube tóxica que cubría la zona obligó a desalojar a 100 personas.
5: Madre mía, qué barbaridad.
1: Todas ellas ya han podido volver a sus casas.
6: Lo que son las viviendas y lo que son las parcelas se ha medio escapado.
1: Hasta 400 efectivos trabajan en estabilizar este fuego que ha arrasado 177 hectáreas, más de la mitad en terreno protegido. El perímetro de 7 kilómetros está controlado.
7: Y si la situación sigue evolucionando de manera favorable, pues todo hace pensar que en las próximas horas el incendio se podrá dar por estabilizado.
1: Se trata de una zona escarpada muy difícil de acceder para los efectivos de tierra. Los medios aéreos centran sus esfuerzos en la parte alta de la montaña.
8: Todos los medios que han sido requeridos con la mayor prontitud han llegado aquí. Desde ayer ha habido 5 medios aéreos disponibles.
1: Las condiciones mejoran, el viento amaina y los termómetros marcan 10 grados menos que ayer. Aunque advierten, no hay que bajar la guardia.
9: Las diligencias practicadas hasta el momento, según la jueza, implican directamente a Jonathan Andic en la muerte de su padre.
10: Jonathan, ¿eres inocente?
9: Pero quiere saber si alguien más podría estar implicado directa o indirectamente en los hechos. También qué papel jugó la psicóloga de la familia, la misma que, según los investigadores, convenció al fundador de Mango de que le diera la herencia en vida a su hijo y mantener así una buena relación. La jueza también ha pedido a la compañía telefónica las llamadas y los mensajes del móvil que llevaba el primogénito el día del accidente, para saber si pudo preparar la acción criminal con alguien. Quiere saber con quién habló antes, durante y después de la caída. El único investigado siempre ha dicho que le robaron su teléfono en un viaje relámpago a Ecuador tras la muerte de su padre, pero según el auto es relevante que ese robo coincidiera con la publicación en los medios de la reapertura del caso. Para la jueza, además, no tiene sentido que Jonathan, antes de llamar al 112, contactara primero con la pareja de su padre. Por eso no descarta volver a citarla para que declare como testigo.
11: ¿Qué tal están las temperaturas? Han dado por fin un respiro en buena parte del sureste peninsular, aunque han subido en áreas del oeste y del norte de España. Eso sí, por aquí mañana volverán a bajar, además con lluvias algo persistentes en zonas del País Vasco, norte de Navarra, Cantabria, con chubascos también tormentosos por la tarde, sobre todo en el entorno del Pirineo. Tampoco se descarta alguno en la Ibérica más oriental. En el resto, ambiente aún estable, básicamente soleado y con máximas notablemente más bajas en el norte y en el oeste del país. Subirán, en cambio, en áreas de la Comunidad Valenciana, región de Murcia y también en la costa oriental andaluza.
12: El Gobierno iniciará la próxima semana los trámites para presentar los presupuestos de 2027. Serían los primeros y también los últimos de la legislatura. Lo ha anunciado el presidente del Gobierno en la Asamblea del Cercle de Economía en Barcelona, en la que intervino también ayer Alberto Núñez Feijóo. El impacto de la guerra de Oriente Medio sigue sin hacer mella en la previsión de crecimiento de la OCDE para España. La eleva una décima al 2,2%. Es el triple de la eurozona, aunque la inflación se nos dispararía por encima del 3%. El organismo apunta que algunos países podrían entrar en recesión. ¿Está garantizada la ciberseguridad del Estado? El Gobierno afirma tajante que sí, pero la pregunta es pertinente después de que el Ministerio de Transición Digital haya suspendido el concurso que debía blindar frente a ciberataques a 85 organismos por falta de presupuesto. Ahora lo explicaremos. Donald Trump reactiva la guerra comercial. Ahora anuncia nuevos aranceles del 10 al 12,5% a 60 países, también la Unión Europea. Lo hace antes de que expiren el próximo 24 de julio los aranceles temporales que están ahora en vigor y lo justifica como una penalización a la explotación laboral. La asfixia de Estados Unidos ahoga cada vez más a Cuba. Las empresas extranjeras abandonan la isla ante las amenazas de sanciones de Donald Trump que entrarían en vigor el viernes. Hoy lo ha hecho la hotelera española Meliá. Ayer fue Iberostar. Buena parte de sus hoteles ya estaban cerrados. El petróleo sigue repuntando hoy y las bolsas se mueven entre la preocupación por la falta de avances en las negociaciones entre Estados Unidos e Irán y el entusiasmo por las salidas a bolsa de diversas empresas de inteligencia artificial, las más grandes. Luego lo contamos y lo analizamos.

0: de que el Gobierno va a iniciar los trámites para presentar y aprobar los nuevos presupuestos generales del Estado para el año 2027. Esta misma semana se va a publicar la orden de elaboración en el Boletín Oficial del Estado y a lo largo de este mes lo que vamos a hacer es actualizar el cuadro macro.
1: Esto es la Economía 24. Buenas tardes. En otro día de información difícil, justo cuando se ha destapado el sumario sobre las presuntas cloacas del PSOE, con su hermano sentado en el banquillo, el presidente del Gobierno ha sacado ese comodín inesperado ante los empresarios catalanes. En Barcelona, en la Asamblea del Cercle de Economía, por fin echa a rodar unos presupuestos, los de 2027, que serían los primeros y también los últimos de la legislatura. Una legislatura que Sánchez pretende acabar como sea y conseguirlo sería algo más factible si logra sacar adelante ese órdago presupuestario.
2: Sí, golpe de efecto del presidente del Gobierno que da un paso adelante descartando de nuevo ese escenario de un adelanto electoral con unas cuentas que serían las primeras de la legislatura, unos presupuestos que define como sociales para reforzar el estado del bienestar y para dar también un impulso al nuevo sistema de financiación. Con este mensaje y teniendo también en el horizonte que la amnistía sea plenamente efectiva esa legislatura, Sánchez intenta rehacer la mayoría de la investidura y seducir a partidos, especialmente a Junts y al PNV, ante la presión del Partido Popular.
0: Van a ser unos presupuestos sociales porque el objetivo del Gobierno de España es redistribuir esa riqueza, reforzando, por tanto, aún más nuestro estado del bienestar para que nuestros servicios públicos puedan llegar donde, en fin, no están llegando. Dos, vivienda, que va a tener un peso prioritario con el mayor despliegue de recursos públicos.
1: Sánchez clausuraba la Asamblea del Cercle de Economía, ante la que Feijóo mostraba ayer su determinación de llegar a Moncloa con ayuda, dijo, o sin ella, rechazando la posibilidad de negociar el apoyo a una hipotética moción de censura instrumental con Puigdemont en Waterloo. Los empresarios le pidieron al líder del Partido Popular que intentara acuerdos transversales con el Partido Socialista y que facilite la nueva financiación autonómica. El presidente del Gobierno también ha podido sacar pecho en ese foro por una nueva previsión de la OCDE que constata la resistencia de la economía española en un contexto muy complicado. El organismo ha elevado la previsión de crecimiento para nuestro país, aunque también avisa de que no nos libraremos de la inflación que está acarreando el conflicto de Oriente Medio.
3: La OCDE mejora una décima sus perspectivas de crecimiento para España este año y lo sitúa en el 2,2%. Con este ajuste, España es la única gran economía de la eurozona que mejora sus previsiones, por encima de Alemania, Francia e Italia. Para 2027, el organismo mantiene su proyección en el 1,7%. La economía española resiste a pesar de la crisis energética por la demanda interna. Dice la OCDE que el consumo privado se mantendrá fuerte gracias a la solidez del empleo y también su suma al crecimiento la inversión impulsada por los proyectos financiados con fondos europeos. Y como reflejo de este dinamismo, el desempleo romperá una barrera histórica el próximo año. La tasa bajará del 10% y la deuda seguirá en descenso. El punto crítico está en la inflación. La OCDE augura un periodo prolongado de precios altos. La inflación aumentará temporalmente hasta situarse en el entorno del 3,3% este año por el encarecimiento del petróleo, gas y fertilizantes principalmente, y bajará al 2,9% el año que viene, aunque sigue por encima del objetivo del 2% marcado por el Banco Central Europeo, y advierte de que algunas economías podrían entrar en recesión si se prolonga el cierre de Hormuz. La OCDE recomienda que las ayudas energéticas sean temporales y selectivas para los colectivos más vulnerables, una reforma fiscal, mejorar la productividad y medidas que preparen a la economía para afrontar el gasto futuro en sanidad y pensiones.
1: Pues también Bruselas ha lanzado hoy sus recomendaciones del paquete de primavera y en la parte que nos toca pide comedimiento con el gasto público y subir los impuestos de la hostelería.
4: Bruselas recomienda a España que limite los beneficios fiscales, que no abuse del IVA reducido y sugiere que se incremente del 10 al 21% el IVA de la hostelería para aumentar la recaudación. La Comisión Europea ha anunciado además que se va a dar más margen fiscal a los países para afrontar la crisis energética provocada por el cierre del estrecho de Hormuz. Hasta 2028 podrán destinar un 0,6% del desvío previsto para el gasto en defensa. Italia y España habían pedido más flexibilidad. El dinero se tendrá que utilizar para adoptar medidas que reduzcan la dependencia de los combustibles fósiles.
1: Vamos con esa noticia llamativa que puede inducir

Era cierta inquietud y que adelantábamos en titulares sobre el presupuesto de la ciberseguridad de las administraciones públicas. El Ministerio de Transición Digital confirmaba que se había paralizado el contrato para ese menester adjudicado a Telefónica

0: a una periodista que se maneja en el lenguaje burocrático y los contratos del Estado como pez en el agua. Eva Belmonte, codirectora de la Fundación Ciudadana Civio. Buenas tardes, Eva. Millón de gracias por ayudarnos.
1: Buenas tardes, gracias a vosotras por llamarme.
0: Bueno, por recapitular un poco, estamos hablando de un contrato para mantener la ciberseguridad, evitar los ciberataques en la administración pública en más de 80 organismos. Es un contrato que en principio tenía una compañía diferente, Orange, y después pasa a Telefónica. Y este contrato se ha visto inmerso en una serie de litigios entre ambas compañías y llevamos con esto un año. Esto aparte de lo del presupuesto que veremos ahora después, ¿no? ¿Es así?
1: Sí, exactamente. De hecho, lo que ha pasado, y esto es muy importante, esto pasa muchísimo en contratos de este tamaño, cuando hay contratos muy grandes, estamos hablando de que solo este lote son más de 100 millones dentro de un contrato muchísimo, muchísimo mayor, es un contrato muy grande de mucho dinero para muchos años, las empresas suelen recurrir casi siempre todo. Y esto es algo que después de muchos años de lidiar con contratos públicos, o sea, al final ellas tienen el Tribunal de Recursos Contractuales, que es un organismo al que le pueden decir, mira, este pliego puede ser ilegal o la oferta de esta empresa no me gusta. Y lo que ha pasado aquí es que tanto Orange como Telefónica se han recurrido mutuamente y han alargado muchísimo el proceso. De hecho, esto tenía que haber estado adjudicado hace más de un año.
0: Lo que llama la atención es que en una cosa tan sensible esto pueda estar así, porque claro, en este periodo, ¿quién controlaba la ciberseguridad de esos 84 organismos?
1: Pues lo que se hizo al principio, cuando ya se vio que iba con retraso, es hacer una prórroga, o sea, una segunda prórroga en realidad. O sea, se prorrogó el contrato todo lo que se podía, un poco legalmente. Se alargó todo lo posible. Luego lo que se ha hecho ahora, o sea, después, y es lo que está vigente ahora, es una cosa que se puede hacer, que es legal, que es hacer un negociado sin publicidad cuando, por causas que no son culpa de la administración, en este caso porque hay muchos recursos y se ha retrasado, pues necesitas firmar otro contrato. Entonces se firma un negociado sin publicidad, que es mucho más rápido, que es lo que se supone que hay ahora, ya te digo por qué te digo que se supone, y eso hace que este trabajo nunca haya estado vacío, o sea, nunca se haya quedado sin una empresa que lo lleve, ¿no? Entonces podemos estar tranquilas desde el punto de vista de que se sigue manteniendo, no es que nos hayamos quedado sin ciberseguridad unos meses, ¿no? Pero digo que se supone, porque es lo que ha dicho el gobierno, que han firmado un contrato negociado sin publicidad con Telefónica para ampliar esto, por lo menos hasta principios del año que viene, y de tiempo a solucionar este problema. Pero es verdad que yo llevo toda la mañana buscándolo en Contratación del Estado, en el portal de contratos del sector público. Tengo mucha maña en encontrar contratos y no lo he encontrado. Hay una cosa importante, un negociado sin publicidad, no es obligatorio que se publique el proceso previo, pero una vez se adjudica se tiene que publicar. O sea, que si no lo han publicado, tienen que publicarlo en los próximos días.
0: O sea, que de momento ahí tenemos una duda de lo que puede pasar con ese contrato. Llama la atención que no hay presupuesto y que se diga así. Bueno, es algo administrativo, pero en una cuestión tan, tan sensible, claro, al ciudadano de a pie, pues llama la atención.
1: Sí, lo que pasa es que a veces el lenguaje administrativo asusta un poco y lo que dice un poco es la pérdida sobrevenida de la cobertura presupuestaria. Claro, tú puedes pensar, no hay dinero para esto. En realidad lo que pasa no es, opino, porque lo que dicen en el acta de la mesa de contratación es eso, ¿no? que se ha cancelado esa retención, que no hay disponibilidad. Desde mi punto de vista y por la experiencia que tengo estos años, o sea, lo que parece ser es más un problema administrativo, no tanto que no haya dinero, por decirlo de forma muy bruta, que no haya dinero, sino que el documento que decía que había dinero para esto ha caducado. Esto es lo que me parece que es lo más probable, aunque es cierto que en el documento dicen que se suspende por este problema y no aclaran por cuál de las posibles razones. O sea, para mí lo más probable es que sea o que la retención de crédito es como cuando antes de aprobar un contrato dices, bueno, tenemos dinero para esto, sería este montoncito de aquí más o menos. Entonces, se aprobó esa retención de crédito para un contrato que arrancaba en 2025. Cuando acaba el año, si no ha pasado al siguiente nivel, cae. Y esto pasa muchas veces. También puede pasar que como es un contrato de 4 años y medio, todo el tiempo que se ha retrasado ha movido todo ese marco temporal. Y claro, tú no puedes tener una retención de crédito de 2024 diciendo que te vas a gastar algo en 2029, porque pasan los años máximos, ¿no? Con alguna excepción. Entonces, desde mi punto de vista, mi intuición, porque no lo dice de forma muy clara, que esto es un problema siempre con la documentación de contratos, que no están hechos para la transparencia, están hechos para justificar ante el Tribunal de Cuentas, que ha hecho todos los papeles, ¿no? El proceso. Mi punto de vista es que es algo más administrativo y contable.

0: que un tema de presupuesto real y que tenga que ver con el presupuesto. O sea, da la sensación que es más, pues hay que volver a aprobar ese documento de retención de crédito, ese documento que dice hay dinero para hacer esto, hay que volverlo a aprobar otra vez, seguramente se apruebe sin ningún problema, y entonces seguirá adelante el contrato. Por el momento, como mínimo, sabemos que si es tal cual el negociado que está vigente, que ha contado el gobierno, tenemos contrato hasta principios del año que viene y habría tiempo de sobra para reanudarlo y adjudicar el contrato si nadie más recurre otra vez.
1: Bueno, eso por un lado pues es una explicación que tranquiliza. Estaremos atentos para ver cómo evoluciona todo esto. Eva Belmonte, codirectora de la Fundación Civio, millón de gracias por ayudarnos a aclarar qué podía estar pasando con esta falta de presupuestos, ahora ya sabemos, administrativa. Gracias.
0: Gracias a vosotras.
1: Donald Trump vuelve a las andadas con los aranceles. Ahora amaga con aplicar un gravamen de entre el 10 y el 12,5% a 60 países, también a los de la Unión Europea, argumentando que exportan productos elaborados con trabajo forzoso, con explotación laboral. Esto a menos de mes y medio de que expiren los aranceles temporales que están ahora mismo en vigor. Vamos a buscar más detalles en Washington con nuestra corresponsal Cristina Olea.
2: Ahora la administración Trump propone aranceles de entre un 10 y un 12,5% a 60 países, alegando que no persiguen lo suficiente los productos hechos con trabajo forzado. Entre esos 60 países están sus mayores socios comerciales, México, Canadá, China, India, el Reino Unido y también la Unión Europea, que considera totalmente injustificada esta acusación. En el caso de la Unión Europea, Estados Unidos propone castigarla con un 10%. Y por cierto, que el informe menciona específicamente a España por importar cada vez más arroz de Myanmar. Todo esto forma parte de las guerras comerciales emprendidas por Donald Trump y de su empeño en imponer aranceles masivos. Como la justicia tumbó sus famosos aranceles recíprocos y ahora además está a punto de expirar otro controvertido arancel global del 10%, Trump está buscando mecanismos alternativos para poder mantener estas tasas sin pasar por el Congreso. Y esta es una de esas vías legales: investigar otros países por posibles prácticas comerciales injustas y castigarlos. Lo que han publicado ahora es una propuesta. Ahora se abre un periodo de debate y hay que ver cómo se aplica, pero esto ya ha molestado a muchos socios comerciales de Estados Unidos, sobre todo los que ya habían alcanzado acuerdos comerciales, como la Unión Europea. Ellos habían aceptado un 15% de aranceles a sus productos y ahora la gran pregunta es cómo se va a aplicar esto y si va a sobrepasar ese tope que ya habían pactado.
1: Otra fijación de Trump ahora es Cuba. El viernes empezará a sancionar a las empresas que tienen negocios con el entramado del ejército cubano, que tiene tentáculos en casi todos los sectores económicos. Esa amenaza y la situación cada vez más precaria de la isla ha provocado una estampida de compañías extranjeras, la última en sumarse, Meliá.
3: Meliá gestiona hoteles en Cuba desde 1990. Ahora ha decidido dejar de operar en 15 de ellos debido al descenso del número de turistas y al bloqueo de Estados Unidos a la isla. Aunque fuentes de la compañía señalan que su decisión tiene un impacto limitado, porque la mayoría de estos hoteles ya estaban cerrados y sin actividad. El abandono de la cadena Meliá se une al de otras dos grandes operadoras turísticas españolas, las cadenas Iberostar y Barceló. Hace unos días el grupo Iberostar dejó de operar en 12 de sus hoteles, aunque mantiene operativos otros 6. También la compañía española Iberia, por su parte, ha suspendido todos los vuelos en la ruta Madrid-La Habana. España es el mayor inversor europeo en Cuba, por lo que las empresas españolas son las primeras extranjeras en sufrir las consecuencias de las amenazas del gobierno Trump. Precisamente el próximo viernes se cumple el plazo de Washington para las empresas extranjeras para que deshagan sus relaciones económicas y empresariales en Cuba si no quieren enfrentarse a represalias. El turismo en Cuba vive actualmente su peor momento. La llegada de visitantes internacionales se redujo más de un 50% en los 4 primeros meses del año.
1: El petróleo sigue repuntando hoy en un día de cierto desconcierto en los mercados europeos. Vamos a la Bolsa de Madrid. Judith García, buenas tardes. Hoy ahí en el IBEX, si ha brillado alguien especialmente, ha sido Inditex, después de presentar resultados.
4: ¿Qué tal? Buenas tardes. Sí, hemos tenido a Inditex brillando en bolsa, aunque poco se refleja al cierre, porque todas las bolsas se ven arrastradas por el desánimo al cierre. También el IBEX 35, que ha resistido bastante bien durante gran parte de la sesión, gracias a ese subidón, a ese tirón de Inditex, pero que finalmente al cierre termina abajo un 0,53%, pierde los 18.200 puntos, y eso que el IBEX 35 es el que presenta las caídas más suaves. En el lado contrario, el DAX alemán las más abultadas. Estoy en una jornada en la que las tensiones en Oriente Medio han hecho que vuelva a subir el precio del petróleo. El Brent mira por encima de los 97 dólares y en la que Wall Street ha cortado su racha alcista, y esto también merma el ánimo inversor. Por compañías, Repsol es la que mejor se comporta, sube más de un 2%, seguido de Inditex, que presentaba resultados empresariales esta mañana. Mejoró su beneficio más de un 5% en el primer trimestre, hasta los 1.375 millones de euros. Y en algún momento han llegado a subir sus títulos más de un 5%, pero al cierre se tiene que contentar con una subida bastante reducida del 1,5%. En el lado contrario, en el de las caídas, encontramos a la banca, aunque el valor más penalizado es Amadeus.
1: Judith, en Wall Street hoy cunde, como estábamos viendo al cierre en las bolsas europeas, la preocupación por esa falta de avances en la guerra de Irán, pero hay allí también mucho movimiento, mucho interés, cierta alegría en torno a la inteligencia artificial y su aterrizaje en el mercado. Anthropic ha dado el primer paso para cotizar, se ha adelantado a OpenAI en esa carrera en la que también se mira con mucha expectación a SpaceX de Elon Musk.
4: Sí, sigue la fiebre por la inteligencia artificial y prueba de ello son estas salidas a bolsas que están previstas para este año. La más esperada quizá la de SpaceX, que será el próximo viernes 12 de junio. Se espera que se recaude alrededor de 75.000 millones de dólares y se alcance una capitalización bursátil cercana a los 2 billones, compitiendo en tamaño con compañías como, por ejemplo, Amazon. Podríamos estar ante la mayor salida a bolsa de la historia en cuanto a dinero recaudado, pero también en cuanto a capitalización inicial, y esto da cierto vértigo. Ya hay analistas que se están preguntando si el mercado está capacitado para esta inyección de dinero. Por otro lado, mientras tanto, tenemos también a Anthropic y a OpenAI. Ellas están previstas sus salidas a bolsa para finales de año, pero Anthropic ya ha dado el primer paso, ha presentado el folleto ante la SEC, que es el regulador en Estados Unidos, y esto lo que da muestra es la competición, se palpa esa competición en la carrera tecnológica que se está viviendo al otro lado del Atlántico.
1: Gracias, Judith. Pues vamos a profundizar un poco más en todo esto con Manu Pinto, analista de XTB. Manu, buenas tardes.
5: Hola, ¿qué tal, Inma? Buenas tardes y gracias por la invitación.
1: Empezamos por esto último. La inteligencia artificial, llevamos meses con analistas hablando de si hay una burbuja en la inteligencia artificial, de si tienen demasiado peso ya en la bolsa de Estados Unidos este sector, que puede arrastrar para mal, si vienen mal dadas, a todo el mercado. Y ahora vemos estas salidas a bolsa billonarias ya de estos gigantes de la tecnología. Y decía Judith, ¿hay quien piensa que no está el mercado preparado? ¿Cuál es tu opinión?
5: Bueno, tocamos muchos puntos aquí, Inma, ¿no? Por un lado, las fuertes subidas que hemos visto a lo largo de los últimos meses. Hemos visto a los principales índices de Wall Street, S&P 500, Nasdaq, subidas del S&P 500 del 28% en los 12 últimos meses, del Nasdaq del 40%, del Dow Jones del 21%. Increíble el rally de estos índices, y sobre todo por la inteligencia artificial, pero también por los resultados empresariales, Inma, porque hay que ver que realmente en el primer trimestre del año, tanto los ingresos como los beneficios, como sobre todo los márgenes, estamos viéndolos en crecimientos históricos, récord, algo que nunca habíamos visto en la historia. No solo eso, sino que también las perspectivas de crecimiento de este nuevo trimestre han mejorado drásticamente. Entonces, por un lado, pues justificamos las fuertes subidas de las bolsas ante ello, evidentemente, por las empresas de inteligencia artificial, las empresas tecnológicas. Ahora sumamos los semiconductores, ¿no? Este boom que hemos visto, por ejemplo, en empresas de memoria, Inix, Samsung, Micron, que han despuntado en las últimas semanas, igual que el software, que parecía desterrado, que parecía que la irrupción de la IA le iba a pasar por encima, ha subido muchísimo en los últimos 2 meses. Estamos viendo datos, para hacernos una idea, del S&P 500 en los 2 últimos meses de subidas del 16%, algo que en 2 meses solo se ve cuando estamos saliendo de una recesión o previo a las grandes crisis y burbujas financieras. En cualquier caso, la concentración es muy elevada, evidentemente van ganando más terreno las tecnológicas, pero hay otros índices incluso que la concentración es más elevada. Hablamos, por ejemplo, de Taiwán, hablamos de Corea del Sur, hablamos de índices en los que la tecnología todavía tiene un mayor peso. Es verdad que es importante y es verdad además que sumamos ahora más tecnológicas. En el otro lado de la balanza, mientras que en lo positivo, Inma, decimos los resultados empresariales y esa realidad de la inteligencia artificial, en el negativo sumamos dos cosas desde nuestro punto de vista. Por un lado, la fuerte emisión de acciones. Ayer Alphabet comunicaba que iba a emitir 80.000 millones de dólares en acciones, no en deuda, porque han subido mucho los tipos de interés y por tanto ya es más caro emitir deuda, en acciones. Y eso genera que durante muchos años ha habido recompras importantes de acciones, lo cual limita la oferta y hace que los beneficios por acción y los resultados y las cotizaciones suban. Ahora hacemos lo contrario, emitimos más acciones, más oferta en circulación, lo cual es negativo. Y ahora le sumamos estas OPVs que van a ser históricas. Yo creo que los mercados sí están preparados, creo que la salida a bolsa va a ser un éxito y no creo tampoco que vaya a haber grandes caídas en otras empresas, porque es verdad que mientras que parte del capital irá destinado a estas salidas a bolsa, la gente tendrá que sacar el dinero de algún otro tipo de activo financiero. Sí que es verdad que en el medio plazo vamos a ver volatilidad, pero sobre todo, Inma, yo lo digo a los bancos centrales. Creo que entramos en un mes de junio crucial, estas salidas a bolsa son importantes, pero me da que va a ser mucho más importante la política monetaria y sobre todo la Reserva Federal el próximo 17 de junio. Así que vienen, desde luego, grandes eventos económicos durante los próximos días.
1: Has dicho, Manu, esto que estamos viendo solo ocurre cuando se sale de una crisis o está a punto de empezar otra. Saliendo de una crisis, salvo que pensemos en crisis, lo de 2020 y la pandemia, no parece que estemos. Entonces, ¿podría todo este movimiento en el mercado, en principio positivo, anunciar que vienen curvas?
5: Bueno, hay paralelismos, Inma, la verdad. Nosotros somos positivos, ¿eh? No quiero aquí ser negativo y vender que vaya a caer los mercados y algo dramático, pero por ejemplo, 2008, ¿qué ocurrió en 2008? Empezamos a ver subidas importantes del petróleo, duplicó el precio del petróleo. No solo eso, algunos síntomas de que el mercado, el sistema financiero iba mal. BNP tuvo algunos reembolsos que no pudo acudir a ello y el Banco Central Europeo subió tipos en el mes de junio. Meses después vimos lo que ya todos sabemos, la crisis subprime. Año 2026, precio del petróleo se ha disparado, menos de lo que creíamos, pero se ha disparado de 70 a 100. También estamos viendo reembolsos. Hoy Partners Group, por ejemplo, y otras muchas empresas del crédito privado no pueden dar el 100% de sus reembolsos. Y en tercer lugar, Banco Central Europeo va a subir tipos la semana que viene. Paralelismos. Año 2000, todas las empresas que salían a bolsa y hablaban del Internet subían sin parar. Cualquier empresa, daba igual que tuviera beneficios o no. Ahora mismo estamos viendo una situación en la que cualquier empresa, incluso hubo hace un par de semanas una compañía que se dedicaba a zapatos, que dijo que iba a cambiar ahora el negocio, en vez de zapatos, iba a dedicarse a la inteligencia artificial y subió un 500%. Esa furor, esa manía, esas subidas parabólicas, pues desde luego que tiene sus similitudes. En el lado contrario, pues vemos que los beneficios son reales, que vemos crecimientos importantes, que vemos que realmente hay un consumo y la actividad económica es positiva. Lo vemos en los principales datos macroeconómicos, pero desde luego las fuertes subidas que estamos viendo, y para mí ese relato de los mercados, que muchas veces es predominante, lo hemos visto el año pasado del Bitcoin al oro, a la plata. El dinero no se extingue, no desaparece, va cambiando donde cree que hay más oportunidad. Ahora ha pasado los semiconductores. Vamos a ver cuál es la siguiente parada, si es que hay parada, y es lo que yo creo que va a discernir en los próximos meses. Pero en cualquier caso, no creemos que haya una gran crisis a las puertas, al menos en el corto plazo, pero nosotros siempre decimos, Inma, que el mercado alcista creemos que va a continuar, pero hay dos impedimentos que podríamos encontrar. Por un lado, una recesión, lo cual descartamos ahora mismo, porque estamos muy bien económicamente hablando en términos macroeconómicos, y en segundo lugar, un cambio de política monetaria de los bancos centrales, sobre todo el predominante. Y cuidado, porque se reúne la Fed con un nuevo presidente, no sabemos si va a anunciar dot plot o no, el diagrama de puntos, no sabemos si va a cambiar la manera en la que se mide la inflación, no sabemos si van a anunciar mensajes o no en términos del statement, política monetaria flexible o agresiva, no sabemos nada. Tenemos que estar muy atentos, como digo, 17 de junio, que para mí es el evento clave de al menos el verano, más que la salida a bolsa de SpaceX, que por otro lado creemos que va a ser posible.
1: Bueno, pues lo anunciamos, esa fecha que también está señalada en nuestro país por otro asunto, nos señalamos ese 17 de junio para ver qué pasa por ahí. Muy interesante, Manu Pinto, analista de XTB, millón de gracias.
5: Gracias a vosotros.
1: Bueno, Portugal está viviendo este miércoles la segunda jornada de huelga general contra la reforma laboral del gobierno de Luis Montenegro. Después de anunciar el anteproyecto en junio del año pasado, hoy se ha sabido que este mes se va a iniciar finalmente su trámite parlamentario.
6: Esta es la segunda jornada de huelga general en seis meses contra la propuesta de reforma laboral del gobierno conservador de Luis Montenegro. El Ejecutivo pretende modificar hasta 100 capítulos de la actual Ley del Trabajo, y si saliese adelante, esto implicaría, por ejemplo, que ya no fuese obligatorio readmitir a un trabajador en caso de despido improcedente, la creación de un banco de horas en las que el empleador podría negociar de manera individual con su empleado que adaptase su horario a las necesidades de la empresa, o facilitar la subcontratación inmediata después de un despido colectivo. Esta reforma lleva 10 meses ya de negociación con los agentes sociales. No ha llegado a un acuerdo, en este momento está en el Parlamento y se ha conocido a primera hora de esta tarde cuál será esa fecha de primer debate. Cuando empiece ese proceso parlamentario será el próximo 18 de junio. Hay que recordar que la anterior convocatoria de huelga general, el 11 de diciembre, fue la más masiva en 12 años en Portugal. De momento aquí no tenemos datos globales oficiales sobre el seguimiento, pero sí podemos afirmar que se ha notado que ha habido alteraciones en el sector educativo, con cerca de un 45% de los colegios cerrados, en el sanitario, en los transportes y también en los aeropuertos, con cerca de un 65% de vuelos cancelados.
1: Acabamos. Estos días están pidiendo en las ciudades donde va a pasar el Papa que, en la medida de lo posible, se teletrabaje. Y al hilo de esto, hemos rescatado este Work From Home de las Fifth Harmony de nuestra playlist.

0: La UCO encontró en la casa del exdirigente socialista Gaspar Zarrías una bolsa con casi 2.000 euros en fajos de billetes de 50 y 20 euros. Y de la sede de Ferraz, los agentes se llevaron agendas, libretas, discos duros y varios móviles, entre ellos el de la gerente y el del exjefe de gabinete de Sánchez. Así lo recoge el sumario del caso Leire, al que ha tenido acceso RTV. Y en ese sumario hay un informe que dice que Santos Cerdán, el exsecretario de Organización de los Socialistas, y la llamada fontanera del PSOE, Leire Díez, lideraban una trama criminal que buscaba proteger los intereses del presidente y también a los posibles afectados del partido.
1: Ese cargo de puesto directivo no nace en el área de cultura.
0: Así ha explicado el teniente coronel Balas de la UCO en el juicio a David Sánchez que la plaza se creó a nivel político y señala al exlíder del PSOE extremeño, Miguel Ángel Gallardo, como el impulsor de ese puesto que ocupó el hermano del presidente del gobierno. Pedro Sánchez adelanta que esta semana va a iniciar el trámite para presentar los presupuestos de 2027. Con este anuncio que ha hecho ante los empresarios catalanes, el presidente manda de nuevo el mensaje de que quiere agotar la legislatura. Acuerdo de PP y Vox en Castilla y León para investir a Fernández Mañueco como presidente. Y como ocurrió en Aragón y Extremadura, el pacto incluye el polémico criterio de prioridad nacional. Los de Abascal tendrán una vicepresidencia y tres consejerías. Cinco policías forales de Navarra han muerto en un accidente de carretera. Su furgoneta ha chocado contra un camión cisterna en la AP8 a la altura de la localidad guipuzcoana de Elgoíbar. Su conductor ha sido trasladado muy grave al hospital. Se desconoce qué ha provocado el accidente. Leo Messi ha sido galardonado con el premio Princesa de Asturias de los Deportes. El jurado reconoce el deslumbrante talento del futbolista argentino y ex del Barça, su excepcional trayectoria y su labor solidaria con los niños más desfavorecidos. Esta es imagen en directo del estadio de Riazor en A Coruña del entrenamiento de Irak de cara al amistoso que les va a enfrentar mañana a España en el primer partido de los de La Fuente tras conocerse la convocatoria para el Mundial que arranca el 11 de junio y que veremos aquí en esta casa en directo. El partido entre España e Irak lo veremos mañana a las 9 de la noche, hora peninsular española, en la 1 de Televisión Española. ¿Qué tal? Muy buenas tardes. Son las 6 y 6 de la tarde, 5 y 6 en Canarias y vamos conociendo más detalles del sumario sobre el caso de Leire Díez. La UCO sitúa a Santos Cerdán como jefe de una trama criminal que buscaba proteger los intereses del PSOE y del presidente Sánchez con la ayuda de la llamada fontanera del partido. Y ahora Asier Anzola, según los mensajes que ha descubierto la UCO, Sánchez sabría de esta actividad.
2: En una conversación a principios del año pasado entre Leire Díez e Ismael Oliver, primer abogado de Koldo García, la exmilitante socialista hace referencia a que el presi lo tiene muy claro. La UCO dice que esta referencia, tanto por alusión directa como por el contenido de la conversación, estaría efectuada al presidente del gobierno. Y cuando ambos mencionan al jefe, dicen los investigadores, se estarían refiriendo a Santos Cerdán. Lo que se evidenciaría del contenido de estos mensajes, dicen los investigadores, es que Pedro Sánchez, el presidente del gobierno, conocía las actividades que desarrollaba Leire Díez. Según el sumario que estamos conociendo a lo largo del día, el objetivo de la presunta trama sería favorecer, proteger los intereses afectados por las causas vinculadas al Partido Socialista y también directa o indirectamente al presidente. Una actividad que se habría desarrollado bajo el soporte de los socialistas y estos habrían facilitado medios materiales, cobertura logística y financiación a través de Santos Cerdán.
3: La UCO habla de una actividad criminal desde 2024 para proteger a miembros del PSOE, del gobierno o al presidente, afectados por distintas causas judiciales. El procedimiento, según el sumario, era el siguiente: ofrecer promesas, compensaciones a cambio de información sensible. Por ejemplo, relatan que Leire le ofreció al abogado de Villarejo reunirse con la Fiscalía y llegar a un acuerdo. que a cambio de no entrar en prisión por sus distintas causas les diese información, entre otros, de Cospedal y de Rajoy. Esto se hizo, dicen, bajo el paraguas del PSOE mediante Santos Cerdán, que dio soporte económico a él y a Leire Díez, los coloca como los dirigentes. De hecho, la empresaria Carmen Pano, que declaró que había llevado bolsas con dinero a Ferraz, relata que intentaron modificar su testimonio. Cuenta que la abogada de Coldo le ofreció 25.000 euros para la boda de su hija y el alquiler de una vivienda entre 5 y 7 años y a su chofer 15.000 euros para un coche nuevo. Y precisamente hoy, la abogada de Coldo García ha presentado documentos para negar ese intento de soborno. El sumario de cientos de páginas recoge decenas de documentos y declaraciones, como la de un mando de la UCO que asegura que el director operativo de la Guardia Civil les pidió que en investigaciones en el terreno político no fuesen proactivos, que se pusieran de perfil.
0: Y en ese sumario también está descrito el material que los agentes de la UCO encontraron en los registros de la pasada semana. En la casa del dirigente socialista Gaspar Zarrías hallaron una bolsa con casi 20.000 euros en efectivo, en tres fajos de billetes de 50 y 20 euros. Y ya se conoce de forma detallada todo el material que se llevaron de la sede de Ferraz después de 16 horas allí.
4: Los agentes se llevaron efectos que pertenecían a Santos Cerdán cuando era secretario de organización del PSOE y también se llevaron numeroso material informático, teléfonos móviles, ordenadores, documentación y pendrives. Además, los agentes ahora van a analizar todos esos efectos recogidos, harán sus informes con los contenidos que resulten interesantes para esta investigación. La UCO también se ha llevado un móvil y un ordenador Apple de Juan Manuel Serrano, el que fuera jefe de gabinete de Pedro Sánchez en el PSOE antes de llegar al gobierno.
0: Estas joyas que Zapatero tenía guardadas en una caja fuerte en su despacho fueron de lo más llamativo que desveló el sumario del juez José Luis Calama. Ahora el magistrado ha pedido tasarlas en una conocida joyería de Madrid que se va a encargar de revelar la naturaleza, autenticidad y valor económico de las piezas, y de analizar también quiénes las fabricaron y cuándo. La policía supervisará todo el proceso. Según la secretaria de Zapatero, estas joyas eran regalos de viajes o herencias de la familia del expresidente. En el juicio a David Sánchez, el hermano del presidente del gobierno, y ha sido el turno de los agentes de la UCO. Rubén Caballero, ¿qué han contado?
5: Pues la sesión ha concluido hace unos momentos. En efecto, hoy todos los agentes de la UCO que participaron en la investigación. Y con ellos ha llegado la primera respuesta acerca de quién pudo dar la posible orden de contratar al hermano del presidente Pedro Sánchez. A esa cuestión ha respondido este mediodía el teniente coronel de la UCO, que dirigió estas investigaciones. Ante el tribunal ha apuntado directamente al expresidente de la Diputación de Badajoz, a Miguel Ángel Gallardo. La UCO intervino 14 cuentas de correos corporativos. Recordemos, y de ese cruce de los mensajes deduce esa conclusión. El teniente de la UCO ha dicho textualmente que Miguel Ángel Gallardo da el pistoletazo de salida y que David Sánchez lo conocía de antemano y por eso buscó piso aquí en Badajoz antes de someterse incluso a la entrevista de selección.
6: Los peritos de la UCO atribuyen a un nivel superior la propuesta de crear el puesto que luego ocupó David Sánchez. En su declaración, el teniente coronel Antonio Balas ha apuntado directamente al entonces presidente de la Diputación de Badajoz.
1: No nace en el área de cultura. Nosotros entendemos que debe estar en un nivel superior. El único que hemos visto relacionado de manera íntima con este puesto es el que fuera presidente de la Diputación, Miguel Ángel Gallardo.
6: Según la declaración de Balas, el propio Miguel Ángel Gallardo consideraba excesiva la petición de personal antes de que se creara el puesto, y ha concluido que David Sánchez sabía de antemano que era para él porque preguntó por un alquiler el mismo día que comenzó la selección.
1: Me voy a trasladar a Badajoz capital y me está costando encontrar la casa que me gustaría. Es decir, parece que ya lleva tiempo buscando.
6: Antes ha declarado un amigo de David Sánchez que ha certificado que el hermano del presidente y Luis Carrero, otro de los procesados, ya se llamaban hermanito antes del correo que se cruzaron hablando de la plaza.
7: Era habitual utilizar este calificativo de hola hermano, hola hermanito.
8: Sí, casi desde el primer momento, sí, es decir, desde esa época ya se utilizaba. Entre ellos y conmigo también.
6: Este miércoles finaliza la declaración de los 42 testigos y mañana empezarán a declarar los acusados.
0: El juez Peinado ha aceptado aplazar la citación de Begoña Gómez, su secretaria Cristina Álvarez y el empresario Juan Carlos Barrabés, pero no hasta que se resuelvan los recursos pendientes, como pedían las defensas, sino hasta el día 15 de junio. La mujer del presidente del Gobierno deberá acudir a la vista en la que el juez podría imponer medidas cautelares. El PP intensifica su ofensiva política contra el Gobierno y anuncia nuevas citaciones en el Senado. Van a llamar, entre otros, a Leire Díez y a la gerente del PSOE, mientras en el Gobierno y en Ferraz cierran filas.
9: Después de que el CGPJ pidiera parar los ataques a los jueces, Óscar Puente les contesta que piensen más en los jueces serios, dice, y menos en los que ensucian la justicia. Un mensaje que apoya otro ministro.
10: Que nunca jamás nadie ha hecho más ataques al Estado de Derecho que el Partido Popular. Espero que algún día también haya un comunicado en ese tipo.
9: Y sobre el caso Leire Díez se mantienen las estrategias. La del Gobierno, que apela a la prudencia.
10: Calma. Paso a paso.
9: Y la del PP, que sigue con sus exigencias.
11: Decencia y elecciones.
9: Y con la ofensiva en el Senado.
11: Vamos a forzar a que el comando cloacas del Partido Socialista comparezca en la comisión de investigación del caso Coldo.
9: Y citan otra vez a Leire Díez y al exgerente del PSOE, Ana María Fuentes, también al presidente de la Generalitat. Y ya defiende a su partido, que matiza, es el PSC.
12: El meu partit, que es el PSC, està lliure de corrupció.
9: I a su partido vuelve a dirigirse Page.
13: Que se querelle y que denunciemos, ¿no?
9: Y así demostrar, dice, que el PSOE no sabía nada.
0: El presidente Sánchez ha respondido hoy a la presión del PP y a la exigencia de elecciones inmediatas, anunciando que el Gobierno va a iniciar ya los trámites para presentar los presupuestos de 2027. Sánchez manda así de nuevo el mensaje de que su intención es agotar la legislatura. Lo ha dicho en Barcelona, en un acto de empresarios catalanes.
14: Esperamos ponerlo en marcha, tramitarlo y llevarlo al Parlamento lo antes posible. Yo pido un esfuerzo de generosidad y de responsabilidad y de compromiso con ese diálogo a las fuerzas parlamentarias, también independentistas catalanas y nacionalistas, tanto en Euskadi como en Cataluña.
0: PP y Vox han cerrado ya su acuerdo de gobierno de coalición para Castilla y León, un pacto muy similar a los firmados en Aragón y Extremadura. El texto también recoge el polémico criterio de la prioridad nacional que exige a Abascal para acceder a ayudas y servicios sociales. Vox tendrá una vicepresidencia y tres consejerías.
15: Vox tendrá una vicepresidencia primera que además asumirá las competencias de una de estas tres consejerías, Agricultura y Ganadería, que ya conoce, al igual que Cultura, o la nueva Consejería de Desregulación, que tendrá las competencias migratorias y donde se incluye el término de prioridad nacional. Fernández Mañueco ha señalado que la prioridad nacional se incluye en la misma línea que en los acuerdos de Aragón y Extremadura.
16: Una asignación prioritaria de los recursos públicos a quienes tienen un arraigo real, verificable, siempre dentro, lógicamente, del marco del ordenamiento jurídico.
17: Es dar prioridad a las personas que tienen arraigo en Castilla y León y que son las que necesitan que verdaderamente se les tenga en cuenta a la hora de esas ayudas.
0: Y el Gobierno califica ese nuevo pacto de PP y Vox de vergonzoso. Dice el ministro Óscar López que es racista e insolidario.
18: Es un mensaje xenófobo, es un mensaje racista, es lo peor del ser humano. Es lamentable que en el siglo XXI se firmen pactos que se llaman prioridad nacional y que en realidad son una vergüenza nacional.
0: La Audiencia de Valencia admite la personación del expresidente Carlos Mazón en la causa de la Dana contra el criterio de la jueza instructora. Los magistrados consideran que en la instrucción se han acordado diligencias que en un futuro podrían inculparle. Le dan la oportunidad de conocer los detalles de una investigación que le concierne. La justicia francesa acepta la entrega a España del histórico dirigente Josu Ternera por una nueva euroorden. El Tribunal de Apelación de París da el visto bueno a esta euroorden que investiga el papel de Ternera dentro de la dirección de ETA desde que se fugó de España en 2002 hasta 2019, cuando fue detenido en los Alpes franceses y por los que se podría enfrentar a 15 años de prisión. La justicia francesa señala que antes de la entrega a España se tiene que resolver la causa que tiene abierta en Francia. Si la guerra en Oriente Medio se prolonga, la economía mundial caerá. Según la OCDE, algunos países entrarán en recesión. España es uno de los pocos países para los que mejora su previsión de crecimiento, una décima más que en marzo, hasta el 2,2%, casi el triple que la zona euro. Pero prevé más inflación, un 3,3% de media. El organismo valora además las regularizaciones de inmigrantes en nuestro mercado laboral.
19: Bruselas recomienda a España que limite los beneficios fiscales, que no abuse del IVA reducido y sugiere que se incremente del 10 al 21% el IVA de la hostelería para aumentar la recaudación. La Comisión Europea ha anunciado además que se va a dar más margen fiscal a los países para afrontar la crisis energética provocada por el cierre del Estrecho de Hormuz. Hasta 2028 podrán destinar un 0,6% del desvío previsto para el gasto en defensa. Italia y España habían pedido más flexibilidad. El dinero se tendrá que utilizar para adoptar medidas que reduzcan la dependencia de los combustibles fósiles.
0: Al menos 8 personas han muerto en un ataque con drones de Ucrania sobre la ciudad de San Petersburgo. Un ataque que ha coincidido con la apertura de un foro económico internacional.
20: Son las consecuencias de los bombardeos con drones ucranianos contra la antigua capital zarista. Los ataques han coincidido con la inauguración del Foro Económico de San Petersburgo, uno de los eventos internacionales más importantes del año en Rusia. Esta edición participan representantes de unos 100 países, entre ellos China, Estados Unidos o Arabia Saudita. Los invitados no han podido no ver estas columnas de humo negro. Ucrania asegura que ha golpeado instalaciones militares y también la terminal petrolera de la ciudad, una de las más grandes en la región del Báltico. El Kremlin avisa. Nuestras respuestas serán sistemáticas, de hecho, dice el portavoz Peskov, ya lo están siendo.
21: El ataque contra San Petersburgo llega justo después del bombardeo masivo de Rusia contra Ucrania en el que murieron más de 20 personas. Un toma y daca que no parece tener fin.
20: También este miércoles un dron supuestamente ucraniano ha impactado contra este autobús de línea que hacía la ruta Moscú-Simferopol en la anexionada península de Crimea. Según las autoridades prorrusas de Donetsk, han muerto al menos 8 civiles.
0: Irán ha atacado con drones y misiles 2 países del Golfo aliados de Estados Unidos. En Kuwait hay un muerto y más de 60 heridos. El Emirato habla de importantes daños en el aeropuerto que ha tenido que cerrar durante unas horas. Ataques también contra bases americanas en ese país y en Bahrein. Estados Unidos, por su parte, ha atacado un petrolero en Hormuz y una torre de comunicaciones iraní. Esa escalada de ofensivas es una de las más intensas desde que se firmó la tregua. Pero de momento las negociaciones siguen adelante. Trump insiste en que no están suspendidas e Irán dice que no tiene prisa por llegar a un acuerdo.
22: Sí, las negociaciones entre Estados Unidos e Irán se están produciendo, continúan en un escenario tremendamente volátil en el que no sabemos todavía a ciencia cierta si hay avances o no. Lo último que ha contado Donald Trump es que incluso el nuevo ayatolá Mojtaba Jamenei se está involucrando en ellas, que le gustaría conocerlo, y sobre Netanyahu ha contado que está algo molesto con él por los ataques continuos en el Líbano. En el sur del Líbano sigue el fuego cruzado, pero también ha habido fuego cruzado en las últimas horas en los países del Golfo. Es muy complicado contarlos al detalle porque aquí cada cual está contando sus ataques, pero intenta desacreditar los argumentos de los otros para atacar. En todo caso, sabemos que Estados Unidos ha atacado, ha disparado en las últimas horas a un petrolero que se dirigía a Irán y que estaba obviando el bloqueo naval estadounidense, que Irán ha disparado contra Kuwait y Bahrein porque les dice que están dejando que Estados Unidos use allí sus bases y sus espacios aéreos para atacarles, y que Estados Unidos, como contrarréplica, también ha respondido atacando la isla iraní de Quds. Irán, en todo caso, no tiene prisa por cerrar un acuerdo, consciente de que cada día de bloqueo del Estrecho de Hormuz añade presión sobre Estados Unidos, entre otras cosas porque el precio del petróleo puede aumentar con repercusiones sobre la economía mundial.
0: Hoy se cumplen 5 meses de un momento que ha pasado la historia, la captura de Nicolás Maduro por militares de Estados Unidos. En poco más de 40 minutos, miembros de las fuerzas especiales estadounidenses sacaron a Maduro del país junto con su esposa. Luego los trasladaron a Nueva York bajo cargos de narcotráfico ante un tribunal federal de Manhattan. La operación recibió grandes aplausos de la oposición venezolana, pero también críticas por violar el derecho internacional. La captura de Maduro tuvo también consecuencias para Cuba, porque Trump ordenó un embargo de petróleo que dejó la isla sin el crudo de Venezuela. Hoy el dirigente en la sombra, Raúl Castro, cumple 95 años y lo hace en uno de los periodos más críticos desde que triunfó la revolución. En estas más de 6 décadas de castrismo, Raúl, como su hermano Fidel, ha sobrevivido a varios intentos de asesinato por parte de la CIA.
2: Mientras Trump amenaza a Cuba y le dice que está en las últimas, envía a sus hombres de confianza a negociar a la isla. A Peter Kornbluh le suena la historia. Lleva 40 años forzando al gobierno de Estados Unidos a desclasificar documentos sobre Cuba. Los papeles están llenos de complots fallidos. Cuando intentaron envenenar los puros de Fidel, o cuando pusieron una bomba en una concha confiando en que la cogería y le explotaría en la cara. También intentaron asesinar a su hermano Raúl Castro. La CIA fichó un piloto cubano y le pagaron para que estrellase su avión en el mar, pero el piloto pensó, me ahogaré yo también. Pero los papeles también están llenos de conversaciones secretas. Desde el principio, desde la Revolución Cubana, la CIA empezó a hablar con Fidel. La historia muestra que el diálogo es posible. En los 90, en plena crisis de los balseros, Fidel envió a Gabriel García Márquez a hablar con Clinton. Y los presidentes de Estados Unidos utilizaron a todo tipo de emisarios, como el jefe de Coca-Cola, siempre en secreto. Ese es el gran contraste con Trump, que lo publicita todo, hasta los pasos del jefe de la CIA en La Habana.
0: Esta es imagen en directo desde Caracas, donde varios colectivos de la oposición han organizado marchas para pedir elecciones en Venezuela, aprovechando que se cumplen esos 5 meses de la captura de Nicolás Maduro por militares estadounidenses. La operación, como decíamos, recibió grandes aplausos de la oposición venezolana, pero el oficialismo hoy sigue en el poder con la presidencia de Delcy Rodríguez. A pocos días del comienzo del Mundial de Fútbol, una de las sedes, México, se enfrenta a las protestas de los enseñantes que exigen mejores condiciones laborales.
3: Maestros del Sindicato Coordinador Nacional de Trabajadores de la Educación mantienen bloqueos y protestas en puntos clave de México capital. Los enseñantes han llevado sus reivindicaciones a las mismas puertas del Palacio de Gobierno, aumentando la presión sobre el ejecutivo de Claudia Sheinbaum a pocos días de que comience el campeonato. El martes, grupos de manifestantes derribaron varias estatuas gigantes de futbolistas instaladas en una de las avenidas principales de la ciudad como parte de los preparativos para el Mundial.
4: La FIFA no va a pagar impuestos precisamente por realizarse aquí. Es parte de lo que es el evento del Mundial de Fútbol. Entonces, nos preguntamos, ¿para qué sí hay presupuestos y para qué no hay presupuestos?
3: Los enseñantes buscan mejores condiciones laborales y salarios. También exigen cambios en el sistema de pensiones del sector público y argumentan que las normas actuales les exigen trabajar más tiempo y jubilarse con menos beneficios.
23: Lo único que pedimos es que ya la presidenta le dé solución a nuestras demandas. Y si no hay solución el día de hoy, prácticamente nuestro paro se va a seguir prolongando hasta lograr boicotear el Mundial.
3: La presidenta de México, Claudia Sheinbaum, ha afirmado que su gobierno sigue abierto al diálogo. El Ejecutivo ha acordado un aumento del 9% en los sueldos de los maestros, muy lejos del 100% que exige un sector de los enseñantes.
24: Tras 5 semanas de manifestaciones en Bolivia contra las medidas económicas del gobierno, la crisis se agrava. El bloqueo de carreteras está causando problemas de abastecimiento de alimentos, combustible, material sanitario y medicamentos. En los hospitales aumenta la escasez de oxígeno.
25: Son mucha gente que está sufriendo. No es el único hospital, son muchos hospitales.
24: El gobierno de Rodrigo Paz se debilita ante el fracaso del diálogo. Los convocantes de las protestas exigen como única salida al conflicto su renuncia, mientras el Ejecutivo se fragmenta. Los ministros de Educación y de Defensa han dimitido sin justificar su salida.
26: No nos vamos a rendir.
1: porque el gobierno ya no escucha.
24: Los transportistas exigen al Ejecutivo que despeje las vías y el sector empresarial reclama medidas inmediatas ante las pérdidas económicas que calculan en 1.600 millones de dólares. Por su parte, la Comisión Interamericana de Derechos Humanos denuncia un grave impacto humanitario e insiste en el diálogo.
5: Yo estoy un mes sin trabajar, yo vivo de viajar y aquí te están haciendo fila por un huevo.
24: Ya son 9 las personas que han muerto en el contexto de estas protestas. Así, las posiciones permanecen enfrentadas mientras millones de bolivianos continúan viviendo las consecuencias de esta crisis.
0: Cinco policías forales de Navarra han perdido la vida en un accidente de tráfico cerca del Goibar, en Guipúzcoa. La Ertzaintza se ha hecho cargo de la investigación y en Pamplona, Josune y Mizcoz, hay mucha consternación en la comandancia a la que pertenecían los agentes.

0: Sí, eso es. Hoy es un día de absoluta consternación aquí en la comisaría principal de la Policía Foral en Pamplona. Hace tan solo unas horas, en torno a las 2 de la tarde, la propia presidenta del Gobierno navarro, María Chivite, se ha acercado a estas instalaciones para dar personalmente el pésame a los compañeros de los 5 agentes fallecidos. Todos ellos pertenecían al Grupo de Intervención Especial, a la Brigada Central de Intervención de la Policía Foral, y se dirigían a las instalaciones que la Ertzaintza tiene en la localidad vizcaína de Yurreta para realizar unas prácticas. Ha sido en ese trayecto, en la AP8 a la altura del Goibar, cuando se ha producido el fatal accidente. La furgoneta en la que viajaban ha colisionado contra un camión cisterna que circulaba en el mismo sentido. Como consecuencia del fuerte impacto, los 5 policías han fallecido en el lugar del siniestro. Sus cuerpos han sido trasladados ya al Instituto Vasco de Medicina Legal, donde se les va a practicar la autopsia. La Ertzaintza investiga ahora las causas de este trágico accidente.
1: La furgoneta en la que viajaban los 5 policías forales navarros fallecidos ha quedado totalmente destrozada sobre la calzada. Fruto del choque, el camión cisterna ha volcado y ha invadido el otro sentido de la 8. Su conductor ha sido trasladado muy grave en helicóptero a un hospital. Los agentes fallecidos, 5 hombres de 35 a 56 años, miembros de los grupos de intervención rápida y de la Brigada Central de Intervención, se dirigían, invitados por la Ertzaintza, a una prueba de materiales en la cercana comisaría de Yurreta. El accidente ha causado una profunda conmoción en Navarra, donde ya se prepara un acto público de homenaje.
2: Que sus propios compañeros y compañeras de la Policía Foral puedan hacerles una despedida, porque creo, bueno, pues que también este duelo tiene que pasar pues el conjunto del cuerpo de Policía Foral.
1: La Unidad Especial de Investigación de Accidentes de la Ertzaintza ya trabaja sobre el terreno para intentar recrear los hechos, ayudados de simulaciones en 3D, y esclarecer así cómo se ha producido el choque mortal. El juzgado de Eibar asume esta investigación.
3: La jueza que investiga la muerte del fundador de Mango, Isaac Andic, cree que pudo haber terceras personas implicadas y por eso ha pedido el extracto de llamadas y mensajes del móvil que su hijo, acusado del homicidio, había declarado que perdió en Ecuador.
4: Las diligencias practicadas hasta el momento, según la jueza, implican directamente a Jonathan Andic en la muerte de su padre.
5: ¡Jonathan, eres inocente!
4: Pero quiere saber si alguien más podría estar implicado directa o indirectamente en los hechos. También qué papel jugó la psicóloga de la familia, la misma que, según los investigadores, convenció al fundador de Mango de que le diera la herencia en vida a su hijo y mantener así una buena relación. La jueza también ha pedido a la compañía telefónica las llamadas y los mensajes del móvil que llevaba el primogénito el día del accidente, para saber si pudo preparar la acción criminal con alguien. Quiere saber con quién habló antes, durante y después de la caída. El único investigado siempre ha dicho que le robaron su teléfono en un viaje relámpago a Ecuador tras la muerte de su padre, pero según el auto es relevante que ese robo coincidiera con la publicación en los medios de la reapertura del caso. Para la jueza, además, no tiene sentido que Jonathan, antes de llamar al 112, contactara primero con la pareja de su padre. Por eso no descarta volver a citarla para que declare como testigo.
6: Gobierno regional.
3: Nos vamos en directo hasta la pedanía de Garres y Lajes, en Murcia, donde los bomberos siguen trabajando en el incendio que se declaró ayer y que, recordemos, obligó a practicar evacuaciones. En estos momentos comparecen desde el puesto de mando. Vamos a escuchar qué es lo que están contando.
6: Por controlado, y sí que tenemos que esperar unos días más para que se pueda dar por extinguido. Por tanto, todavía queda trabajo por realizar, pero insisto, la buena noticia, la noticia positiva, es que ya se ha dado por estabilizado este incendio, y reitero nuestro agradecimiento a los efectivos y a los servicios de emergencia que han participado en todas las labores de extinción.
7: Consejero, me imagino que esas tareas de los 150 efectivos consistirán básicamente en refresco y vigilancia de posibles rebrotes.
6: Efectivamente, refresco, las zonas de puntos calientes, asegurar el perímetro del incendio, evitar también o sofocar cualquier posible pequeño conato que pueda producirse, porque, como bien comentamos, hay zonas donde hay todavía puntos calientes. Es fundamental refrescar esa zona y, por tanto, es importante mantener ese dispositivo tal y como se va a realizar, formado por aproximadamente 150 efectivos, pues para asegurar que mañana por la mañana se pueda dar por controlado el incendio. Es, insisto, una muy buena noticia. Ya se puede decir que el incendio se ha dado por estabilizado y, por supuesto, seguimos trabajando hasta conseguir que en los próximos días quede totalmente extinguido.
7: Así como los medios aéreos estatales han ido retirando progresivamente, sucederá igual, me imagino.
6: Entiendo que ya técnicamente se irá acordando pues un repliegue progresivo de todos los medios.

0: que han intervenido. Hemos contado con un dispositivo en estas últimas horas, insisto, de más de 500 efectivos, hemos contado con 11 medios aéreos. Por suerte, y gracias a ese trabajo que se ha llevado a cabo, el incendio se puede dar por estabilizado y a partir de ese momento, pues desde el punto de vista técnico, se irá acordando un repliegue progresivo de todos los efectivos hasta que el incendio quede en los próximos días extinguido.
1: ¿Qué valoración hace de la colaboración entre administraciones?
0: Ha sido importante, ha sido fundamental, ha existido una total colaboración entre administraciones públicas, ha existido también una total colaboración con el Ayuntamiento de Murcia, el propio presidente regional y la alcaldesa de Murcia ayer por la tarde, a las pocas horas de declararse este incendio, estaban aquí en este puesto de mando avanzado, coordinando las distintas actuaciones que se estaban ya acometiendo pues, para llevar a cabo las labores de extinción del incendio. Es cierto que ayer las primeras horas del incendio pues eran complicadas, fueron difíciles. Ya saben que tuvimos que desalojar 50 viviendas. Afortunadamente esos vecinos pudieron regresar en la tarde y noche de ayer a sus casas, que teníamos unas temperaturas muy elevadas en el día de ayer, con un aviso naranja precisamente por esas altas temperaturas, que teníamos rachas de viento cambiantes que también dificultaron muchísimo las labores de extinción en un primer momento. Afortunadamente se ha podido superar pues todas esas dificultades. Ha sido clave, como digo, esa coordinación con otras administraciones, ha sido clave la participación de medios aéreos, del Ministerio, de otras comunidades autónomas, también la colaboración que, como digo, ha existido con el Ayuntamiento y, por tanto, pues podemos decir que poco después de 24 horas de haberse iniciado este incendio, pues se haya podido dar por estabilizado.
1: Finalmente, una cosita más, se confirma en torno a 180 hectáreas.
0: Aproximadamente 177 hectáreas y un perímetro de algo más de 7 kilómetros. Pero bueno, ahora pues a partir de este momento habrá que tratar de precisar pues esa cifra, si cabe, pues para saber exactamente la superficie afectada, pero las estimaciones hablan de 177 hectáreas, algo más de 177 hectáreas y algo más de 7 kilómetros de perímetro.
1: Gracias por atendernos.
0: Muy bien, muchas gracias. Gracias.
2: Estabilizado, así está el incendio que se declaró ayer en la pedanía de Garres y Lajes en Murcia, según acaba de anunciar el consejero de Presidencia, Marcos Orduño, desde el puesto de mando, un fuego que habría afectado unas 180 hectáreas. El objetivo ahora, dicho, es que esté controlado mañana por la mañana y que en los próximos días quede totalmente extinguido. Seguimos con más noticias. La policía investiga la muerte de un bebé de poco más de un año en Bormujos, en Sevilla. La pequeña, que estuvo dos meses ingresada, había sufrido graves quemaduras mientras la bañaba el hombre que entonces era pareja de la madre. Él ha declarado que fue un accidente.
3: El hombre que estaba con la niña de 16 meses en el baño ya declaró como investigado en los juzgados de Sevilla antes del fallecimiento. Ahora el juez debe decidir si vuelve a citarle. Él mantiene que fue un accidente mientras buscaba una toalla. La familia no lo cree.
4: Y él es cuando sale del cuarto de baño para decirme que la niña se ha quemado, la niña se ha quemado. Y yo inmediatamente voy para el cuarto de baño y ya me veo a mi niña ya quemada de arriba abajo.
3: La menor fue trasladada al hospital, donde llegó con quemaduras en el 60% de su cuerpo. Tras dos meses en la UCI y después de seis operaciones, fallecía el pasado viernes.
5: Ahora mismo hay abierta una investigación por parte de Policía Judicial. Simplemente puedo informar que ahora mismo están abiertas todas las hipótesis.
3: La investigación se encuentra ahora a la espera de la autopsia del cuerpo de la menor.
6: ¿Qué tal? Muy buenas tardes. Leo Messi es el ganador del Princesa de Asturias, un premio que se une al gran palmarés del argentino, aunque no solo sus trofeos le han valido este reconocimiento. El jurado destaca también su talento, su labor solidaria y su comportamiento ejemplar en el campo.
7: Leo Messi suma un premio más a un palmarés único. Nadie en la historia ha logrado tantos títulos y reconocimientos individuales como él. Con Messi, el Barça vivió los mejores años de su historia, ganando 4 Champions, 10 Ligas, 7 Copas del Rey y 3 Mundiales de Clubes, entre otros títulos. Después, en el Paris Saint-Germain y el Inter de Miami, también ha sumado otros 7 títulos, y todo con un registro goleador casi inalcanzable, más de 900 goles. Dominó el fútbol mundial durante casi 15 años, en los que ganó 8 balones de oro, 6 botas de oro, 8 pichichis, 3 de best y 2 laureus, entre los premios más destacados. Y también triunfó con la selección argentina, con un oro olímpico, 2 Copas América y, sobre todo, dando a su país el tercer mundial de la historia. En Qatar tocó la gloria, lo que más ansiaba, llevando a su país al éxtasis. Ahora llega una nueva cita mundialista para disfrutar, consciente de que su adiós está cada vez más cerca.
8: la trayectoria de Messi creo que habla por sí sola, todo el bagaje que tiene, todo el legado que está dejando en el fútbol y además que todo lo más importante que ha conseguido.

0: directamente por el estado de los tres lesionados. ¿Qué tal va su evolución y si seguimos con esa esperanza de poder contar con ellos para el primer partido del Mundial?
1: Hola Roy, pues la verdad que somos muy optimistas. La evolución está yendo por los cauces marcados, perfectamente, insisto, una y otra vez, coordinados con sus clubes. Cada día asimilan mejor las cargas, están con mucha energía.
0: Sobre el partido de mañana, no sé si le preocupa el estado del césped de Riazor.
1: La información que tenemos es que el campo está bien. Sé que hay además unos grandísimos profesionales trabajando día y noche para que esté el campo en perfectas condiciones.
2: Y a la espera de que llegue la selección española a Coruña, la Irak del madrileño Jesús Casas entrena a estas horas sobre el césped de Riazor, ya en perfecto estado para el partido de mañana. Mallorca se prepara para el encuentro más importante del año para la selección femenina. Un día muy especial para Cato Coy, que juega en casa y quiere que el estadio de Somois esté bien lleno. Por eso se ha puesto a ayudar económicamente a su gente para que nadie se quede sin una entrada.
3: El campo de fútbol de Portol, en Marrachí, lleva el nombre de Cato Coy. Allí entrenaban ayer por la tarde unos niños, mientras en la puerta se vendían entradas para el partido de España contra Inglaterra. Hasta aquí todo normal. Lo que cuesta imaginar es que este momento propio del fútbol de antes tuviera como protagonista a la campeona del mundo de ahora.
4: Quiero llenar Somos y lo que pueda hacer por mi parte, pues lo haré.
3: Y ahí estuvo Cato Coy vendiendo entradas junto a sus amigos del pueblo. Lo ha ganado todo con el Barça y con España. Los títulos le han dado prestigio, dinero y fama, pero es esa manera de entender de dónde viene. Lo que seguramente más enorgullezca a sus vecinos cuando ven a Cata ser campeona.
2: Infantino ha apoyado públicamente a Florentino Pérez a través de sus redes sociales para su reelección como máximo representante del Real Madrid. Dice el presidente de la FIFA que con él el futuro es todavía más prometedor, mientras Riquelme ha anunciado a Fernando Hierro como director de la cantera blanca.
5: Wow. Han ido quitándole al socio todos sus derechos. Caretas fuera, dice que va a vender el club para dárselo a los socios, pero es que ya es de los socios.
6: El club va a seguir siendo de sus socios, va a tener su presidente, su junta directiva. No es privatizar, es todo lo contrario. Es dar la propiedad económica del club a los socios.
2: La Liga CB entra en su fase de playoff. El Madrid cayó en casa ante el Tenerife y el Barça se impuso a domicilio al UCAM Murcia. La eliminatoria de cuartos es al mejor de tres partidos.
7: Casi sobre la bocina consiguió Jaime Fernández una victoria heroica para la Laguna Tenerife. Los canarios mantuvieron el pulso al Madrid durante todo el partido, levantaron 12 puntos de desventaja en el segundo cuarto y desde el triple respondieron al renovado juego interior de los blancos. Los de Scariolo no aprovecharon sus opciones de sentenciar y viajarán a Tenerife sin margen de error. En Murcia, el Barcelona le arrebató el factor cancha al UCAM con un contundente 68-91. Brizuela rompió el partido en el segundo cuarto y la falta de acierto de los de Sito Alonso les condenó a buscar la remontada en el Palau.
2: Y en Roland Garros, sorpresa en la Philippe Chatrier. Arina Sabalenka ha caído en cuartos de final ante la rusa Schneider. La número uno del mundo ganó el primer set y cuando tenía ya bien encaminado el segundo, la bielorrusa levantó un 5-3 en contra y ganó el tercero por 6-0.
8: Les vamos a presentar África, que es dos veces campeona de España en la categoría de más de 60 años y también sabe lo que es ganar un campeonato internacional de tenis como es el ITF 1000 de Barcelona. Pero bueno, más allá de sus títulos y sus victorias, ella representa el amor por el tenis al que llegó casi sin planearlo y nos lo cuenta desde su club, donde no para de entrenar.
9: Cuando conocí el tenis, ya con unos añitos, ya mayor, me enamoré del tenis y desde entonces pues tenis, que me aporta salud y no salud solo física sino mental, porque tienes que hacer un esfuerzo de estrategia, tienes que hacer un esfuerzo de resistencia, porque a mí me hace muy feliz y a mí todo lo que tiene que ver con el tenis me parece 100% bueno.
8: Y al otro lado de la red está Pablo, que es su entrenador, y destaca que el tenis es beneficioso para personas mayores por tres grandes factores. Ayuda en la coordinación, en la concentración y en la resistencia.
10: Bueno, pues cada vez tenemos más gente mayor que juega al tenis, se apuntan al ranking.

0: que hay de adultos, y la verdad es que cada año pues están más motivados, ¿no? Hay gente que viene de toda la vida del tenis, que le encanta y van cumpliendo años y siguen jugando, y luego hay gente más ya adulta que lo descubre y empieza y le gusta y sigue también compitiendo a su nivel.
1: Pues ya lo ven, algunos grandes clubes ya apuestan por ofrecer tenis para mayores, incluyendo este componente de competición, porque para ellos además es muy importante a nivel social. Así que desde aquí aplaudimos su tenis y su entrega, y les dejamos, como en las grandes ocasiones, con las mejores imágenes de su entrenamiento.
2: Y nos vamos ahora con la historia de la influencer navarra Verde Liz. Ha sido convocada por la selección española de atletismo para el Mundial de 100 kilómetros que se disputará en septiembre en Galicia. Se suma al equipo que lidera la actual campeona de España de alta distancia, Gemma Arenas, de las redes sociales, a competir con España en ultrafondo. En motor, Alejandro Cachón y Borja Rozada finalizaron segundos en el rally de Japón tras pelear por la victoria hasta el último tramo. La dupla española cerró el fin de semana con un nuevo podio en una temporada en la que siguen consolidándose entre los grandes protagonistas del campeonato.
3: Bueno, un error muy tonto, la verdad. Metí la rueda en un interior del agua y me hizo trompear. Suerte de no pegar muy fuerte contra los árboles. Pedir perdón a todo el equipo, estábamos intentándolo, pero así es.
2: Terminamos con Tony Bow, que logra el récord Guinness al saltar 53 bidones con la rueda trasera en Piera, en Barcelona. El piloto catalán, 39 veces campeón del mundo, lo ha conseguido en su localidad natal. Es su tercer récord Guinness. Bow, líder de esta temporada del Mundial de Trial, enlazó todos estos saltos sobre un circuito circular formado por 48 bidones de combustible renovable.
4: Y seguimos con el rato de la actualidad cuando son las 6:47 de la tarde, 5:47 en Canarias. En Nambroca, en Toledo, se ha declarado un incendio cerca de la Academia de Infantería. Nos vamos hasta allí. Yolanda Menadas, ¿cuál es la situación ahora?
5: Pues todavía no conocemos la superficie afectada, pero lo que sí que podemos confirmar a esta hora es que el incendio ha comenzado en torno a la 1:00 p.m. en los terrenos de la Academia de Infantería, y probablemente debido al calor y al viento, las llamas se han expandido rápidamente. Y por la proximidad del humo a la población se ha activado el nivel 2. Como pueden ver, solo una carretera separa el incendio de este núcleo de población en el que estamos nosotros ahora mismo, que es la urbanización de Las Nieves, que pertenece a Nambroca. Por eso el ayuntamiento ha solicitado a los vecinos, especialmente a los que viven más cerca de la carretera, que desalojen sus casas, y se ha puesto a su disposición el Polideportivo Municipal de Burguillos. Para la extinción del incendio, la UME ha solicitado apoyo a la Junta, porque el incendio ha empezado en terrenos militares, y trabajan ahora mismo en la zona 6 medios aéreos, 5 terrestres y 35 efectivos. Además, la Junta ha convocado al CECOP.
4: Y del incendio de Toledo nos vamos en directo al de Los Garres, en Murcia, que está estabilizado, según acaba de confirmar también el presidente de Murcia. El descenso de las temperaturas, José Alfonso Pérez, ha ayudado a contener las llamas.
6: Sí, y también, por supuesto, la ausencia de viento ha sido declarado estabilizado. Si todo va bien, mañana será declarado controlado y ya en los próximos días será declarado la última fase, extinguido. Ocurre que, aunque no haya fuego ni humo, los técnicos dicen que hay que ser muy prudentes, porque en este tipo de situaciones se puede reavivar cualquier rescoldo. Por eso son tan importantes las tareas de refresco, que más de 150 efectivos van a comenzar desde este mismo momento. En total han ardido 177 hectáreas de pino y monte bajo en la Sierra de la Cresta del Gallo. A primera hora de la tarde, la alcaldesa de Murcia, el consejero de Presidencia, el delegado del Gobierno y la ministra de Transición Ecológica han visitado este puesto de mando, donde han destacado la estrecha colaboración entre las administraciones. De hecho, los medios aéreos estatales han comenzado ya a retirarse y en las próximas horas lo harán progresivamente los 200 integrantes de la Unidad Militar de Emergencias.
4: Es el incendio que en verano pasado afectó a las Médulas en Lleres, en León, un paraje patrimonio de la humanidad de valor incalculable, con la mina de oro a cielo abierto más grande del Imperio Romano. Estructuras como el Mirador de Orellán quedaron afectadas. Alrededor de 400.000 hectáreas se quemaron el año pasado en toda España, en la peor temporada de incendios en más de 30 años. Y detrás de esos incendios, la deficiencia de las medidas de prevención, según han denunciado varias instituciones. Una de las comunidades más afectadas, Castilla y León, ha presentado hoy su operativo de incendios para este verano con más personal y más recursos. Pero, ¿se ha hecho suficiente durante el año para prevenirlos? Para hablar de ello, ya nos acompaña el presidente de la Asociación de Vecinos de las Médulas, Gabino Oviedo. ¿Qué tal? Buenas tardes.
7: Buenas tardes.
4: Casi.
7: Un placer.
4: Igualmente, casi un año después del incendio, ¿qué imagen presentan hoy las Médulas?
7: Bueno, por suerte, la verdad es que el panorama que se ve es absolutamente verde, con las huellas, sin duda, no desaparecen de la noche a la mañana del resto del incendio, quedan algunos árboles, pero las labores de limpieza que se han hecho y la explosión de la vegetación debido precisamente a la ceniza del fuego anterior y a la abundante lluvia del año, pues han permitido que el paisaje sea mayoritariamente verde
4: más
7: y
4: allá
7: digno
4: de
7: contemplar.
4: Claro, más allá de esto, ¿ha habido labores de restauración y mantenimiento para reducir riesgos futuros?
7: Bueno, no sé si enfocadas a riesgos futuros. Yo creo que más que nada han sido enfocadas a limpieza de los restos del incendio anterior. Es decir, a la Junta de Castilla y León, a través de Traxa, ha limpiado una zona, queda mucho por limpiar, es decir, se han eliminado los restos de árboles y vegetación quemada y se han triturado. Y bueno, ahora, como dije antes, la explosión de la vegetación pues hace que se vea todo verde, pero bueno, aún queda mucho por limpiar. Y ah, labores sí. De prevención de cara a la nueva temporada, en fin, la verdad es que creo que de momento no se ha hecho demasiado.
4: Y usted dice que ahora está todo verde, es decir, ¿podría repetirse el incendio que ya tuvieron el año pasado?
7: Sin duda. Mira, esta mañana he ido a recoger leña de la que he cortado, que se había quemado el incendio pasado, y para entrar en una finca, las hierbas me superaban en altura. Es decir, ahora mismo hay una cantidad de vegetación que en cuanto comience a secar por falta de lluvia, esto es un combustible que está ahí, no se puede obviar. Y aún queda el resto de materia vegetal, que quedó una parte muy bonita, lo del cerco minero, lo que aquí llamamos las baliñas, que ahí quedó el bosque de castaño bravo prácticamente sin quemar. Pues todo esto efectivamente es una biomasa que, con calor del verano y jornadas de altas temperaturas, pues es un riesgo, sin duda.
4: Claro, si se podría volver a repetir, ¿qué hemos aprendido de lo que pasó el verano pasado?
7: Pues la verdad, como vecinos, te digo que hemos aprendido poco. Lo único que hemos aprendido es que, desgraciadamente, nos sentimos abandonados, porque así nos sentimos durante el incendio y nos hemos sentido, la verdad. Pero no se puede esperar gran cosa. Es decir, como no se ha hecho labor de prevención, el incendio puede suceder en cualquier momento. Vamos a ver si efectivamente se aprendió algo y este año hay medios para atajar los medios sobre el terreno y existe alguna fórmula específica para atender el patrimonio de la humanidad. Pero bueno, yo estos detalles los desconozco. Confío en que no vuelva a repetirse.
4: Claro, hoy, como decíamos, la Junta de Castilla y León ha presentado el operativo para luchar contra estos incendios, ha prometido más personal, más recursos. También ha anunciado un plan de prevención, pero ustedes no tienen constancia que se haya hecho durante este invierno ningún tipo de prevención.
7: No, más allá de estas labores de limpieza, que nosotros sepamos, no se ha hecho labor de prevención. Y ahora lo realmente importante es cómo van a enfocar la temporada. Los medios antiincendios, no sé si van a ser suficientes o no. En esta cifra yo no quiero entrar. Lo que sí puedo decir es que el patrimonio de la humanidad sigue sin plan de emergencia. Y si no hay un plan de emergencia y no hay un protocolo claro de actuación ni existen medios materiales, humanos y económicos destinados a su protección, pues obviamente en cualquier momento puede volver a saltar.
4: Estamos hablando de, como dice usted, Patrimonio Mundial de la Humanidad, de las médulas. ¿Cuál sería el punto más vulnerable?
7: Ahora mismo probablemente lo que se quedó, es decir, ese bosque de castaño bravo que tiene una gran extensión, o sea, son árboles de mucha altura y es, esa parte es la más peligrosa. Pero, insisto, no hay que desdeñar para nada la cantidad de vegetación y el tamaño y altura que ha logrado desarrollar debido a las lluvias del invierno. Hay una vegetación, una exuberancia de vegetación realmente extraordinaria que yo hacía mucho tiempo que no veía. Lo cual sigue siendo todo un entorno peligroso, pero claro, con especial incidencia en esta zona de castaño bravo y algo de castaño injerto que quedó, que sería terrible que ardiese, que fuera poco que nos quedó, que se salvó del incendio pasado.
4: Con todo, estamos a 3 de junio. ¿Temen que este verano pueda repetirse una situación como la del año pasado? Ya es la última pregunta que le hago.
7: Sin duda, el temor está ahí. Yo quiero alentar a la gente a venir porque, insisto, el entorno sigue siendo digno de contemplar, ha desaparecido todo negro, pero el incendio puede saltar sin duda alguna. Confío en que la Administración, aunque nosotros como Asociación de Vecinos lo desconozcamos, confío en que estén poniendo medios suficientes para que no vuelva a ocurrir. Pero sin duda, esa cosita adentro nos sigue reconcomiendo que efectivamente puede volver a suceder. Las condiciones podrían darse fácilmente. Gente con muy poco sesera que prende fuego de forma intencionada existe también y es inevitable. Con lo cual, no sé, vamos a rezar todos un poquito para que no se repita, pero podría repetirse, sin duda.
4: No hay que olvidar que el 92% de los fuegos tienen origen humano, ya sea por negligencia o por accidente. Gabino Oviedo, presidente de la Asociación de Vecinos de las Médulas, muchas gracias por atendernos aquí en el Canal 24 y esperamos que no se repita este verano lo del verano pasado.
7: Efectivamente, con esa esperanza nos quedamos. Gracias. Por entrevistarnos.
4: El aumento de las temperaturas en mayo ha provocado un centenar de muertes en España, unos efectos que sufren especialmente algunos sectores de la población, tal como ha subrayado la ministra de Sanidad en la presentación del Plan Nacional de Prevención.
8: Las elevadas temperaturas de entre 10 y 15 grados por encima de las habituales de este mes de mayo han provocado la muerte de 101 personas en España, la mayoría mujeres mayores. Las zonas más afectadas son las del norte de España, País Vasco, Asturias y Galicia, porque están menos adaptadas. El calor intenso llega pronto y el organismo no está preparado.
9: Es que el calor cada vez llega antes y cuando llega antes nuestros organismos todavía no se han aclimatado y es cuando tenemos la percepción social de que el riesgo todavía no existe. Los expertos saben bien que los primeros episodios de calor extremo suelen tener un impacto sanitario especialmente elevado precisamente por esa falta de adaptación fisiológica y social.
8: El calor extremo ha aumentado un 10% las hospitalizaciones e incrementa en un 17% los accidentes laborales. La ministra de Sanidad subraya que los efectos del calor tienen también un componente socioeconómico.
9: No se enfrenta de la misma manera una ola de calor desde una vivienda bien aislada que desde una vivienda precaria. No tiene las mismas consecuencias para quien puede modificar sus horarios que para quien trabaja durante horas al aire libre. Y por eso estamos cada vez más convencidos de que la adaptación al cambio climático debe estar incluida también dentro de la agenda de justicia social.
8: Un colectivo especialmente sensible son los niños. Por eso la ministra ha pedido una adaptación de los centros educativos.
9: En cierto modo, el calor nos roba salud, pero también nos está robando oportunidades educativas. Y por eso quiero hacer desde aquí un llamamiento claro a todas las comunidades autónomas para que impulsen sus planes de adaptación climática en los centros educativos para que puedan mitigar el calor.
8: El calor cada vez llega antes y el verano meteorológico es casi 6 semanas más largo que en los años 80. Por eso, el Plan Nacional de Prevención ante los efectos del calor en la salud permanecerá activado hasta septiembre y podrá extenderse hasta mediados de octubre si se dan episodios de altas temperaturas.
2: ¿Qué tal están las temperaturas? Han dado por fin un respiro en buena parte del sureste peninsular, aunque han subido en áreas del oeste y del norte de España. Eso sí, por aquí mañana volverán a bajar, además con lluvias algo persistentes en zonas del País Vasco, norte de Navarra, Cantabria, con chubascos también tormentosos por la tarde, sobre todo en el entorno del Pirineo. Tampoco se descarta alguno en la Ibérica más oriental. En el resto, ambiente aún estable, básicamente soleado y con máximas notablemente más bajas en el norte y en el oeste del país. Subirán, en cambio, en áreas de la Comunidad Valenciana, región de Murcia y también en la costa oriental andaluza.
4: La UCO encontró en la casa del exdirigente socialista Gaspar Zarrías una bolsa con casi 2.000 euros en fajos de billetes de 50 y 20 euros. Y de la sede de Ferraz, los agentes se llevaron agendas, libretas, discos duros y varios móviles, entre ellos el de la gerente y el del exjefe de gabinete de Sánchez. Así lo recoge el sumario del caso Leire, al que ha tenido acceso RTVE. Y en ese sumario hay un informe que dice que Santos Cerdán, el exsecretario de Organización de los Socialistas y la llamada fontanera del PSOE, Leire Díez, lideraban una trama criminal que buscaba proteger los intereses del presidente y también a los posibles afectados del partido.
10: Ese cargo de puesto directivo no nace en el área de cultura.
4: Así ha explicado el teniente coronel Balas de la UCO en el juicio a David Sánchez que la plaza se creó a nivel político. Y señala al exlíder del PSOE extremeño, a Miguel Ángel Gallardo, como el impulsor de ese puesto que ocupó el hermano del presidente del gobierno. Pedro Sánchez adelanta que esta semana va a iniciar el trámite para presentar los presupuestos de 2027. Con este anuncio que ha hecho ante los empresarios catalanes, el presidente manda de nuevo el mensaje de que quiere agotar la legislatura. Acuerdo de PP y Vox en Castilla y León para investir a Fernández Mañueco como presidente. Y como ocurrió en Aragón y Extremadura, el pacto incluye el polémico criterio de prioridad nacional. Los de Abascal tendrán una vicepresidencia y tres consejerías. Cinco policías forales de Navarra han muerto en un accidente de carretera. Su furgoneta ha chocado contra un camión cisterna en la AP8, a la altura de la localidad guipuzcoana del Goibar. Su conductor ha sido trasladado muy grave al hospital. Se desconoce qué ha provocado el accidente. ¿Qué tal? Buenas tardes. Son las 7 y 2, hora menos en Canarias, y también en titulares del tiempo. Mar Santandreu, ¿qué tal? Buenas tardes. ¿Qué tal? Hoy las temperaturas han dado un gran respiro en el sureste peninsular. ¿Va a llegar también al resto de España?
2: Mañana se intercambian los papeles, podríamos decir. Hoy han bajado, y no poco, en buena parte del sureste. Recuerden que ayer en Murcia llegábamos a los 40 grados, 10 menos hoy, 30, 27 en Alicante, sí que han subido en cambio en gran parte del suroeste peninsular, también en el norte, aunque por aquí con calor aún bastante suave, máximas por debajo incluso de los 25 grados. Mañana entra en el Cantábrico, o llega mejor dicho, un frente desgastado, pero con suficiente fuerza como para empujar viento de norte, retirar esta masa de aire cálido y dejar también algunas lluvias más persistentes en Cantabria, País Vasco, norte de Navarra, fuertes por la tarde, sobre todo en el entorno del Pirineo, principalmente en el Catalán, con tormentas que además localmente irán acompañadas de granizo. De hecho, por aquí mañana se activa el aviso incluso de nivel naranja. Aquí lo tienen por la posibilidad de que las lluvias puedan dejar más de 40 litros en una hora, más de 60 en dos, tres horas, y que además, como decíamos, puedan ser muy importantes e ir acompañadas localmente de granizo. Todo esto con temperaturas máximas que van, ya decimos, a bajar en buena parte del país, a subir en cambio en la costa de Málaga, también fíjense en el litoral sur de Valencia, justamente por este viento, en este caso de sur, el Terral en Málaga, que al chocar con las montañas y bajar seco también se recalienta, y hará que mañana las temperaturas justamente por aquí se disparen. En el resto, como decimos, bajan, dan un respiro con valores que a mediodía no van a pasar de los 24 grados en Valladolid, podrían alcanzar los 36 en el sur de Valencia, los 36 también en este caso en Málaga.
4: ¿Cuándo van a seguir bajando esas temperaturas?
2: Pues que un par de días. Mañana una bajada, como decíamos, en gran parte de España. El viernes van a seguir bajando. De hecho, va a ser el día más fresco, previsiblemente, toda la semana. Aquí lo tenemos muy cerquita, de media, a lo que esperaríamos para esta época del año. Pero a partir ya del sábado van a volver a repuntar las temperaturas. Previsiblemente, durante la próxima semana, van a ser altas, pero se quedarán aún por debajo de este calor intenso que tuvimos durante la pasada, con valores, como decimos, que el viernes van a ser
11: similares a los que esperaríamos para esta época, ya repuntan sábado, domingo día de calor y también con algunas lluvias que durante las próximas jornadas aparecerán sobre todo en áreas del Cantábrico, también en buena parte del Mediterráneo, dejando un ambiente seco en el resto de España.
4: Así que aprovechar este pequeño respirín, aunque mucho cuidado también con los avisos.
11: Eso es.
4: Gracias, gracias, Marc. Chao. En el sumario sobre el caso de Leire Díez, la UCO sitúa a Santos Cerdán como jefe de una trama criminal que busca proteger los intereses del PSOE y del presidente Sánchez con la ayuda de la llamada fontanera del partido. Y ahora, según los mensajes que ha descubierto la UCO, Sánchez sabría de esta actividad. Asier Anzola, a lo largo de la tarde seguimos conociendo nuevos mensajes de Leire Díez.
12: Sí, en el canal 24 Horas seguimos analizando esos mensajes de Leire Díez que aparecen en el sumario de la presunta trama. En una conversación que acabamos de conocer, Leire Díez le dice al expresidente de la SEPI que el Juan le ha dicho a ese que ella está haciendo un enorme trabajo. Según los investigadores, el Juan sería el presidente del gobierno y ese sería Santos Cerdán, el líder de la trama. En otra conversación entre Leire Díez e Ismael Oliver, el primer abogado de Koldo García, la ex militante socialista hace referencia a que el presi lo tiene muy claro. Lo que se evidenciaría de del contenido de estos mensajes, dicen los investigadores, es que el presidente del gobierno, Pedro Sánchez, conocía las actividades que desarrollaba Leire Díez. En el canal 24 Horas, como les estamos contando, seguimos analizando estos mensajes y los informes de la UCO del sumario del caso Leire Díez que hemos conocido hoy.
13: La UCO habla de una actividad criminal desde 2024 para proteger a miembros del PSOE, del gobierno o al presidente, afectados por distintas causas judiciales. El procedimiento, según el sumario, era el siguiente: ofrecer promesas, compensaciones a cambio de información sensible. Por ejemplo, relatan que Leire le ofreció al abogado de Villarejo reunirse con la Fiscalía y llegar a un acuerdo, que a cambio de no entrar en prisión por sus distintas causas les diese información, entre otros, de Cospedal y de Rajoy. Esto se hizo, dicen, bajo el paraguas del PSOE, mediante Santos Cerdán, que dio soporte económico a él y a Leire Díez, los coloca como los dirigentes. De hecho, la empresaria Carmen Pano, que declaró que había llevado bolsas con dinero a Ferraz, relata que intentaron modificar su testimonio. Cuenta que el abogado de Koldo le ofreció 25.000 euros para la boda de su hija y el alquiler de una vivienda entre 5 y 7 años y a su chofer 15.000 euros para un coche nuevo. Y precisamente hoy la abogada de Koldo García ha presentado documentos para negar ese intento de soborno. El sumario de cientos de páginas recoge decenas de documentos y declaraciones, como la de un mando de la UCO que asegura que el director operativo de la Guardia Civil les pidió que en investigaciones en el terreno político no fuesen proactivos, que se pusieran de perfil.
4: De todo esto, el gobierno pide respetar los tiempos de la justicia y recuerda que esta causa está todavía en la fase de investigación. El PP, en cambio, exige responsabilidades políticas y vuelve a citar a Leire Díez en el Senado.
14: El argumento del gobierno sigue siendo el mismo. Señalan que de momento encima de la mesa hay una investigación y no una sentencia.
15: Calma, paso a paso.
14: Exigen respeto a los tiempos judiciales.
16: Tiene varias fases para llegar a la parte final, pero no, aquí todo se adelanta por parte de quienes tienen un interés político y es condenar de antemano a quienes en estos momentos están siendo investigados. Vamos a respetar los procesos.
14: De momento no se han querellado contra Leire Díez, como pide el socialista Emiliano García Page.
17: Que se querelle y que denunciemos, ¿no? ¿Por qué? Para dejar claro, ¿no? Porque el más cabreado tendría que ser el que se siente más traicionado.
14: El socio de coalición cree que la gravedad de la situación la tendrán que dirimir los tribunales.
18: Todos somos conscientes de que hay una operación de acoso y derribo del gobierno. Eso es indudable, indudable. Pero también las informaciones que están apareciendo, pues son preocupantes.
14: Para Núñez Feijóo, cada revelación es peor que la anterior. Considera que el gobierno no tiene defensa política posible. El PP vuelve a citar en el Senado a la conocida como fontanera del PSOE.
19: Vamos a forzar a que el comando cloacas del Partido Socialista comparezca en la comisión de investigación del caso Koldo. Nos aproximamos cada vez más a la verdad.
14: También convocan al secretario de Estado Antonio Hernando y al presidente de la Generalitat. Salvador Illa defiende su honradez.
20: Que es el PSC, está libre de corrupción.
14: El PSC sale mencionado en el sumario por dudas en la financiación de la campaña de las elecciones autonómicas.
4: En el juicio a David Sánchez, hoy ha sido el turno de los agentes de la UCO que apuntan directamente a Miguel Ángel Gallardo como implicado en la creación del puesto del hermano del presidente del Gobierno.
0: Han declarado agentes de la UCO esta tarde interrogados sobre aspectos técnicos de su investigación. Esta mañana hemos escuchado el primer testimonio acerca de quién pudo dar la posible orden de contratar al hermano del presidente Pedro Sánchez. La ha respondido el teniente coronel que dirigió la investigación. Ha señalado al expresidente de la Diputación de Badajoz, a Miguel Ángel Gallardo. La UCO intervino 14 cuentas de correo corporativo y el jefe de la investigación lo deduce del cruce de los mensajes. El teniente de la UCO ha dicho textualmente que Miguel Ángel Gallardo da el pistoletazo de salida.
21: Los peritos de la UCO atribuyen a un nivel superior la propuesta de crear el puesto que luego ocupó David Sánchez. En su declaración, el teniente coronel Antonio Balas ha apuntado directamente al entonces presidente de la Diputación de Badajoz.
10: No nace en el área de cultura. Nosotros entendemos que debe estar en un nivel superior. El único que hemos visto relacionado de manera íntima con este puesto es el que fuera presidente de la Diputación, Miguel Ángel Gallardo.
21: Según la declaración de Balas, el propio Miguel Ángel Gallardo consideraba excesiva la petición de personal antes de que se creara el puesto, y ha concluido que David Sánchez sabía de antemano que era para él porque preguntó por un alquiler el mismo día que comenzó la selección.
10: Me voy a trasladar a Badajoz capital y me está costando encontrar la casa que me gustaría. Es decir, parece que ya lleva tiempo buscando.
21: Antes ha declarado un amigo de David Sánchez que ha certificado que el hermano del presidente y Luis Carrero, otro de los procesados, ya se llamaban hermanito antes del correo que se cruzaron hablando de la plaza.
22: Era habitual utilizar este calificativo de hola hermano, hola hermanito.
23: Sí, casi desde el primer momento, sí, es decir, desde esa época ya se utilizaba. Entre ellos y conmigo también.
21: Este miércoles finaliza la declaración de los 42 testigos y mañana empezarán a declarar los acusados.
4: El juez Peinado ha aceptado aplazar la citación de Begoña Gómez, su secretaria Cristina Álvarez y el empresario Juan Carlos Barrabés, pero no hasta que se resuelvan los recursos pendientes, como pedían las defensas, sino hasta el día 15 de junio. La mujer del presidente del Gobierno deberá acudir a esa vista en la que el juez podría imponer medidas cautelares. Pedro Sánchez ha anunciado que en los próximos días el Gobierno iniciará los trámites de los presupuestos de 2027. Responde así a las peticiones de adelanto electoral por parte del PP y de algunos de sus socios.
24: Pedro Sánchez sube la apuesta.
25: El Gobierno va a iniciar los trámites para presentar y aprobar los nuevos presupuestos generales del Estado para el año 2027.
24: Lo hace cuando algunos de sus socios parlamentarios le piden adelantar elecciones ante los distintos casos judiciales que afectan a su partido y su entorno. Y en pleno intento del Partido Popular de atraer a PNV y Junts para aprobar una moción de censura.
25: Hay un reconocimiento explícito del jefe de la oposición y del Partido Popular a un actor político, en este caso a Junts per Catalunya, que hasta hace muy poco no reconocía.
24: Ante los empresarios catalanes, Sánchez ha sacado pecho de los datos económicos y de empleo.
25: Vamos a ser de nuevo líderes por tercer año consecutivo en crecimiento económico.
24: El Círculo de Economía pide a los dos principales partidos que hagan de barrera frente a otras opciones que consideran extremistas.
26: Si el Partido Popular Europeo y el Partido Socialista Europeo son capaces de pactar en el Parlamento Europeo, y lo hacen con frecuencia, ¿por qué PP y PSOE no podrían ser capaces de pactar en los grandes temas estratégicos de España?
24: El Gobierno renuncia a las cuentas públicas de 2026, que había asegurado que presentaría, y activa las de 2027 para tratar de agotar una legislatura en la que no ha logrado sacar adelante ningún proyecto de presupuestos.
4: PP y Vox han cerrado ya su acuerdo de gobierno de coalición para Castilla y León, un pacto muy similar a los firmados en Aragón y Extremadura. El texto también recoge el polémico criterio de la prioridad nacional que exige Abascal para acceder a ayudas y servicios sociales. Vox tendrá una vicepresidencia y tres consejerías.
1: Vox tendrá una vicepresidencia primera que además asumirá las competencias de una de estas tres consejerías, Agricultura y Ganadería, que ya conoce, al igual que Cultura, o la nueva Consejería de Desregulación, que tendrá las competencias migratorias y donde se incluye el término de prioridad nacional. Fernández Mañueco ha señalado que la prioridad nacional se incluye en la misma línea que en los acuerdos de Aragón y Extremadura.
3: Una asignación prioritaria de los recursos públicos a quienes tienen un arraigo real, verificable, siempre dentro, lógicamente, del marco del ordenamiento jurídico.
5: Es dar prioridad a las personas que tienen arraigo en Castilla y León y que son las que necesitan que verdaderamente se les tenga en cuenta a la hora de esas ayudas.
4: El Gobierno califica ese nuevo pacto de PP y Vox de vergonzoso. Dice el ministro Óscar López que es racista e insolidario.
6: Es un mensaje xenófobo, es un mensaje racista. Es lo peor del ser humano. Es lamentable que en el siglo XXI se firmen pactos que se llaman prioridad nacional y que en realidad son una vergüenza nacional.
4: Valencia admite la personación del expresidente Carlos Mazón en la causa de la Dana contra el criterio de la jueza instructora. Los magistrados consideran que en la instrucción se han acordado diligencias que en un futuro podrían inculparle y le dan la oportunidad de conocer los detalles de una investigación que le concierne. La justicia francesa acepta la entrega a España del histórico dirigente Josu Ternera por una nueva euroorden. El Tribunal de Apelación de París da el visto bueno a esta euroorden que investiga el papel de Ternera dentro de la dirección de ETA desde que se fugó de España en 2002 hasta 2019, cuando fue detenido en los Alpes franceses, y por los que se podría enfrentar a 15 años de prisión. La justicia francesa señala que antes de la entrega a España se tiene que resolver la causa que tiene abierta en Francia. Y el Ministerio de Memoria Democrática estudia la exhumación de la fosa común de Vegueta en Gran Canaria. Para muchas familias es un paso clave, tras casi 90 años de lucha para encontrar a sus seres queridos desaparecidos durante la represión de la Guerra Civil.
7: Sole nos muestra la fosa común del cementerio de Vegueta. Mantiene la esperanza de que allí se encuentren los restos de su bisabuelo, desaparecido en octubre de 1936.
8: Tenía 41 años cuando se lo llevaron. Era casado con 5 hijos menores, entre ellos mi abuelo.
7: Intenta cumplir una promesa familiar que ha ido pasando de generación en generación.
8: Antes de fallecer mi abuelo hace 10 años, le prometimos que íbamos a luchar y si existía posibilidad, darle una digna sepultura junto a mi bisabuela.
7: La acompaña Mavi, que también tiene un bisabuelo desaparecido. Lleva toda una vida intentando encontrarlo.
9: Es como que el trauma es generacional, se transmite.
7: En 2018, cuando todavía no existía la Ley de Memoria Democrática, se llevaron a cabo los primeros estudios. No concluyeron nada porque, según dijeron entonces, no había indicios suficientes. Ahora, gracias a las investigaciones de Víctor Martínez, vuelven a estudiar la posible exhumación. Creen que podría haber alrededor de 100 personas enterradas bajo esta tierra.
27: La magnitud de una excavación de esta es muy seria porque estamos diciendo que es una fosa común. Y nos podemos encontrar con también cuerpos de otra época.
7: Las investigaciones históricas sostienen ahora lo que durante décadas fueron solo recuerdos y sospechas para familias como la de Mavi.
9: Dignificar la memoria de esos hombres y mujeres que dieron su vida o le arrebataron su vida por defender la justicia y la libertad.
7: Para ellas, la memoria sigue enterrada bajo tierra.
4: La economía mundial caerá si la guerra en Oriente Medio se prolonga y algunos países, dice la OCDE, entrarán en recesión. España es uno de los pocos países para los que mejora su previsión de crecimiento, una décima más que en marzo, hasta el 2,2%. Es casi el triple que la zona euro, pero prevé más inflación, un 3,3% de media. El organismo valora además las regularizaciones de inmigrantes en nuestro mercado laboral.
2: Bruselas recomienda a España que limite los beneficios fiscales, que no abuse del IVA reducido y sugiere que se incremente del 10 al 21% el IVA de la hostelería para aumentar la recaudación. La Comisión Europea ha anunciado además que se va a dar más margen fiscal a los países para afrontar la crisis energética provocada por el cierre del Estrecho de Hormuz. Hasta 2028 podrán destinar un 0,6% del desvío previsto para el gasto en defensa. Italia y España habían pedido más flexibilidad. El dinero se tendrá que utilizar para adoptar medidas que reduzcan la dependencia de los combustibles fósiles.
4: Por el momento no parece que llegue el acuerdo. Irán ha atacado con drones y misiles dos países del Golfo aliados de Estados Unidos. En Kuwait hay un muerto y más de 60 heridos. El emirato habla de importantes daños en el aeropuerto que ha tenido que cerrar durante unas horas. Y ha habido ataques también contra bases americanas en ese país y en Bahrein. Estados Unidos, por su parte, ha atacado un petrolero en Hormuz y una torre de comunicaciones iraní.
11: Sí, las negociaciones entre Estados Unidos e Irán se están produciendo, continúan en un escenario tremendamente volátil en el que no sabemos todavía a ciencia cierta si hay avances o no. Lo último que ha contado Donald Trump es que incluso el nuevo ayatolá Mujtaba Khamenei se está involucrando en ellas, que le gustaría conocerlo, y sobre Netanyahu ha contado que está algo molesto con él por los ataques continuos en el Líbano. En el sur del Líbano sigue el fuego cruzado, pero también ha habido fuego cruzado en las últimas horas en los países del Golfo. Es muy complicado contarlos al detalle porque aquí cada cual está contando sus ataques, pero intenta desacreditar los argumentos de los otros para atacar. En todo caso, sabemos que Estados Unidos ha atacado, ha disparado en las últimas horas a un petrolero que se dirigía a Irán y que estaba obviando el bloqueo naval estadounidense, que Irán ha disparado contra Kuwait y Bahrein porque les dice que están dejando que Estados Unidos use allí sus bases y sus espacios aéreos para atacarles, y que Estados Unidos, como contrarréplica, también ha respondido atacando la isla iraní de Kesh. Irán, en todo caso, no tiene prisa por cerrar un acuerdo, consciente de que cada día de bloqueo del Estrecho de Hormuz añade presión sobre Estados Unidos, entre otras cosas porque el precio del petróleo puede aumentar con repercusiones sobre la economía mundial.
4: Al menos 8 personas han muerto en un ataque con drones de Ucrania sobre la ciudad de San Petersburgo, un ataque que ha coincidido con la apertura de un foro económico internacional.
12: Son las consecuencias de los bombardeos con drones ucranianos contra la antigua capital zarista. Los ataques han coincidido con la inauguración del Foro Económico de San Petersburgo, uno de los eventos internacionales más importantes del año en Rusia. Esta edición participan representantes de unos 100 países, entre ellos China, Estados Unidos o Arabia Saudita. Los invitados no han podido no ver estas columnas de humo negro. Ucrania asegura que ha golpeado instalaciones militares y también la terminal petrolera de la ciudad, una de las más grandes en la región del Báltico. El Kremlin avisa. Nuestras respuestas serán sistemáticas. De hecho, dice el portavoz Peskov, ya lo están siendo. El ataque contra San Petersburgo llega justo después del bombardeo masivo de Rusia contra Ucrania, en el que murieron más de 20 personas. Un toma y daca que no parece tener fin. También este miércoles un dron supuestamente ucraniano ha impactado contra este autobús de línea que hacía la ruta Moscú-Simferopol en la anexionada península de Crimea. Según las autoridades prorrusas de Donetsk, han muerto al menos 8 civiles.
4: Portugal y Austria elegidos nuevos miembros no permanentes del Consejo de Seguridad de la ONU.
13: Portugal, 134.
4: Competían con Alemania, que ha obtenido 30 votos favorables menos por los 2 asientos reservados a los países de Europa Occidental. Los otros nuevos representantes son Trinidad y Tobago, Zimbabue y Kirguistán. Su mandato empieza en enero de 2027. El Consejo es el único órgano con capacidad vinculante. Está compuesto por 15 miembros, 5 permanentes y 10 no permanentes elegidos por periodos de 2 años. Y se cumplen 5 meses de un momento que ha pasado la historia. La captura de Nicolás Maduro por militares de Estados Unidos. En poco más de 40 minutos, miembros de las fuerzas especiales estadounidenses sacaron a Maduro del país junto con su esposa. Luego los trasladaron a Nueva York bajo cargos de narcotráfico ante un tribunal federal de Manhattan. La operación recibió grandes aplausos de la oposición venezolana, pero también críticas por violar el derecho internacional. Y en Caracas la oposición ha salido a la calle, se lo hemos contado aquí en el canal 24 horas, para pedir al gobierno de Delcy Rodríguez unas elecciones. Nos vamos hasta ahí en directo. Carolina Alcalde, ¿cómo está el país 5 meses después?
13: Sí, para la mayoría de los venezolanos de a pie la situación no ha variado 5 meses después. Continúa una situación económica bastante difícil, salarios sumamente bajos y el alto costo de la vida que aumenta cada día. Así que la situación sigue siendo compleja. En distintas zonas del país continúan registrándose fallas y también cortes del suministro eléctrico que afecta el desempeño, la vida diaria, afecta también al sector comercial, a las industrias y al sector petrolero, incluso según ha dicho una alta funcionaria de la empresa estadounidense Chevron, esta petrolera que opera todavía en Venezuela. En todo caso, los ciudadanos, especialmente sindicalistas, siguen saliendo a la calle para exigir que se dé un cronograma electoral para que hayan elecciones lo más pronto posible, porque con eso esperan que también se dé un cambio desde el punto de vista económico. Todo esto ocurre mientras Estados Unidos y Venezuela continúan su acercamiento. Hay flexibilización también de parte de las sanciones que ha permitido a inversores volver a Venezuela. Y hay también, por parte de otro sector, mucha esperanza en que pueda mejorar la situación económica a corto plazo. Pero desde el punto de vista de los ciudadanos, la situación sigue siendo la misma.
4: Seguimos contigo, Carolina. ¿Crees que estas protestas van a acelerar ese calendario para unas elecciones? ¿Qué esperáis ahí a partir de ahora?
13: Sí, es muy difícil determinarlo todavía a estas alturas porque todo sigue siendo muy frágil. Hay un tutelaje que se ha manejado en este momento o desde el 13 de enero por parte de Estados Unidos, así que dependerá mucho de cuál será el papel que va a estar jugando Estados Unidos y cuál será el rol que jugará en este momento la oposición venezolana. Hay mucha incertidumbre desde el punto de vista político. Recientemente la plataforma unitaria de la oposición, liderada por la líder opositora María Corina Machado, que todavía se encuentra fuera del país, pero que ha dicho que espera regresar muy pronto, propuso conversaciones o negociaciones realmente directas con el gobierno interino de Delcy Rodríguez, quien por cierto hoy se encuentra en la India, y esto buscaría llevar adelante un cronograma electoral, pero además esto pasa por hacer cambios en el Consejo Nacional Electoral y cambios que podrían llevar mucho tiempo, así que todavía no queda definido para cuándo pudieran darse elecciones presidenciales en Venezuela y con ello una transición. En todo caso, es lo que muchos ciudadanos siguen pidiendo todos los días en Venezuela.
4: Gracias, Carolina. La captura de Maduro tuvo también consecuencias para Cuba, porque Trump ordenó un embargo de petróleo que dejó a la isla sin el crudo de Venezuela. Hoy el dirigente de la sombra, Raúl Castro, cumple 95 años y lo hace en uno de los periodos más críticos desde que triunfó la revolución. En estas más de 6 décadas de castrismo, Raúl, como su hermano Fidel, ha sobrevivido a varios intentos de asesinato por parte de la CIA.
14: Mientras Trump amenaza a Cuba y le dice que está en las últimas, envía a sus hombres de confianza a negociar a la isla. A Peter Kornbluh le suena la historia. Lleva 40 años forzando al gobierno de Estados Unidos a desclasificar documentos sobre Cuba. Los papeles están llenos de complots fallidos. Cuando intentaron envenenar los puros de Fidel, o cuando pusieron una bomba en una concha confiando en que la cogería y le explotaría en la cara. También intentaron asesinar a su hermano Raúl Castro. La CIA fichó un piloto cubano y le pagaron para que estrellase su avión en el mar, pero el piloto pensó, me ahogaré yo también. Pero los papeles también están llenos de conversaciones secretas. Desde el principio, desde la Revolución Cubana, la CIA empezó a hablar con Fidel.
15: Fidel Castro.
14: La historia muestra que el diálogo es posible.
15: The dialogue is possible.
14: En los 90, en plena crisis de los balseros, Fidel envió a Gabriel García Márquez a hablar con Clinton. Y los presidentes de Estados Unidos utilizaron a todo tipo de emisarios, como el jefe de Coca-Cola, siempre en secreto.
15: And this is in great contrast.
14: Ese es el gran contraste con Trump, que lo publicita todo. Hasta los pasos del jefe de la CIA en La Habana.
4: Las posibles sanciones estadounidenses y el hecho de que el turismo en Cuba viva su peor momento empujan a más cadenas hoteleras a dejar de operar en el país. La última en anunciarlo ha sido la española Meliá.
0: La cadena hotelera Meliá sucumbe a la presión estadounidense y anuncia que deja de operar 15 de sus 35 hoteles en Cuba. Muchos de ellos estaban ya cerrados por los apagones y la situación que vive el turismo. Ha caído más de un 50% en los primeros 4 meses del año.
10: El turismo es una de las bases principales de ingreso en este país y está colapsado completo.
0: En el comunicado remitido a la Comisión Nacional del Mercado de Valores, justifican esta medida con el contexto geopolítico, social, legal y económico que vive el país. Los 15 hoteles que dejan de operar pertenecen a Gaesa, el conglomerado militar en el punto de mira de la administración Trump. Mientras que los otros 19 que operan en el archipiélago son propiedad de sociedades vinculadas al Ministerio de Turismo. La mayor cadena hotelera en la isla sigue los pasos de otro grupo español, Iberostar, un día después de que también haya abandonado la gestión de 12 hoteles. La canadiense Blue Diamond fue la primera empresa en dar el paso de la retirada, al anunciar el pasado viernes que dejaba sus operaciones en la isla, aunque lo desligó de las sanciones estadounidenses. Esta decisión coincide con el 95 cumpleaños del dirigente cubano en la sombra, Raúl Castro, y lo hace en uno de los periodos más críticos desde que triunfó la revolución. En estas más de 6 décadas de castrismo, como su hermano Fidel, ha sobrevivido a varios intentos de asesinato por parte de la CIA, y las presiones estadounidenses ahora estrechan el cerco. El viernes expira el plazo que dio Estados Unidos a las empresas extranjeras para que se desliguen de las propiedades controladas por el ejército cubano si quieren evitar sanciones. De lo contrario, la administración Trump consideraría que están colaborando con el gobierno cubano.
4: Portugal vive hoy su segunda huelga general en 12 años. La última fue hace 6 meses y por el mismo motivo, una reforma laboral del gobierno de Luis Montenegro que los sindicatos consideran un retroceso en derechos. Muchos comercios, hospitales y servicios de transporte público están hoy parados.
16: Una marea de banderas de colores ha recorrido este miércoles por la tarde el centro de Lisboa. Contra la reforma laboral, se lee en la pancarta delantera, uno de los proyectos estrella del conservador Luis Montenegro en el año que lleva como primer ministro portugués. Argumenta su ejecutivo que la nueva ley moderniza el mercado laboral, atrae inversiones, reduce la burocracia y aumenta la productividad. Pero los principales sindicatos la rechazan. Ni ellos ni la patronal han respaldado lo aprobado por el gobierno hace unas semanas de forma unilateral. Generaliza la precariedad, opinan desde la asociación convocante. Si el Parlamento acaba dando luz verde, el último trámite antes de la aprobación definitiva, se facilitarán los despidos, habrá más contratos temporales, se podrán hacer más horas sin remunerar y se recortarán los derechos de huelga o de baja por maternidad.
17: No serve los intereses de los enfermeros, no serve el interés del país.
16: No interesa a nuestro sector ni a los trabajadores en general, comenta esta enfermera. Es la segunda huelga general en Portugal en los últimos 12 años. La última hace solo 6 meses por el mismo motivo.
18: La mayoría de los trabajadores portugueses está a trabajar.
16: Según la ministra de Trabajo, la incidencia es muy baja. Casi todos han ido a trabajar, dice. Pero la imagen en las calles de Lisboa en la mañana de este miércoles era esta. Persianas bajadas en comercios, colegios cerrados, hospitales a medio gas, la basura sin recoger y el transporte sin funcionar.
19: No había metro, entonces nos tocó autobús. El autobús se demoró un poco.
16: Con los trenes y aviones lo mismo, los pocos que han operado lo han hecho con retraso, la palabra precisamente que para muchos describe esta reforma laboral.
4: Segundo día de huelga de profesores en México. En la reunión entre el Ejecutivo y el sindicato no han llegado a un acuerdo y los profesores amenazan con boicotear el Mundial.
20: Así se anuncia México de cara al Mundial de Fútbol. Sin embargo, a 8 días de su inauguración, este es el estado de las calles. En la segunda jornada de huelga indefinida, unos 12.000 profesores han establecido un campamento en el centro histórico de la capital. La mesa de negociación entre el sindicato y los delegados de gobierno y educación ha concluido sin ningún avance. Las demandas son las mismas que hace un año, la vuelta a las pensiones públicas, que desde la reforma de 2007 gestionan administradores privadas, y una subida del salario del 100%. Ahora amenazan con tirar abajo el Mundial, pero la presidenta insiste en que no hay presupuesto para todas las exigencias.
1: La FIFA no va a pagar impuestos precisamente por realizarse aquí, es parte de lo que es el evento del Mundial de Fútbol. Entonces nos preguntamos, ¿para qué sí hay presupuestos y para qué no hay presupuestos?
20: Durante las protestas se han vivido momentos de violencia cuando los manifestantes han intentado saltar las vallas de seguridad frente a la Plaza de la Constitución. Varias personas han resultado heridas.
3: Pienso que hubo mucha provocación. La verdad no creo que sean maestros quienes generaron la provocación.
20: El año pasado el parón se levantó tras 23 días, por cansancio y sin resultados satisfactorios. Ahora se muestran firmes si no consiguen sus objetivos.
21: Lo que pedimos es que ya la presidenta le dé solución a nuestras demandas y si no hay solución el día de hoy, prácticamente nuestro paro se va a seguir prolongando hasta lograr boicotear el Mundial.
20: Este miércoles se repetirá la reunión de nuevo con los delegados de Gobierno y Educación. Por ahora, Sheinbaum rechaza recibir al sindicato.
22: Libia, contra las medidas económicas del gobierno, la crisis se agrava. El bloqueo de carreteras está causando problemas de abastecimiento de alimentos, combustible, material sanitario y medicamentos. En los hospitales aumenta la escasez de oxígeno.
23: Son mucha gente que está sufriendo. No es el único hospital, son muchos hospitales.
22: El gobierno de Rodrigo Paz se debilita ante el fracaso del diálogo. Los convocantes de las protestas exigen como única salida al conflicto su renuncia, mientras el Ejecutivo se fragmenta. Los ministros de Educación y de Defensa han dimitido sin justificar su salida.
24: No nos vamos a rendir, porque el gobierno ya no escucha.
22: Los transportistas exigen al Ejecutivo que despeje las vías y el sector empresarial reclama medidas inmediatas ante las pérdidas económicas que calculan en 1.600 millones de dólares. Por su parte, la Comisión Interamericana de Derechos Humanos denuncia un grave impacto humanitario e insiste en el diálogo.
25: Yo estoy un mes sin trabajar, yo vivo de viajar y aquí te están haciendo fila por un huevo.
22: Ya son 9 las personas que han muerto en el contexto de estas protestas. Así, las posiciones permanecen enfrentadas mientras millones de bolivianos continúan viviendo las consecuencias de esta crisis.
4: En Francia ya han declarado ante el juez una 30 de los detenidos de los disturbios durante la celebración del título de la Champions del PSG, que acabó con 3 fallecidos. Este tipo de festejos, que acaban en altercados, no son un caso aislado en el país. Ya se habían dado con anterioridad.
26: Ha pasado otras muchas veces en Francia, celebración, en este caso deportiva, y un vandalismo extremo que lleva al caos. ¿Por qué ocurre esto? ¿Qué hay detrás de esta violencia? Sobre todo es la expresión de unos jóvenes que no encuentran su lugar en la sociedad, que piensan que solo tienen derechos, pero no el deber de cuidar las cosas. El problema no suele ser la integración social de la inmigración en sentido estricto, nos dice este sociólogo, Dominique Baudin, experto en violencia en el deporte. De los cerca de 900 detenidos el pasado fin de semana, casi la totalidad son hombres mayoritariamente franceses, un tercio son menores de edad y solo una minoría son reincidentes. Por eso el primer ministro cree que esto responde a un fenómeno de delincuencia mucho más global que la de unos aficionados. Sébastien Lecornu responde indignado por las
28: lamentables
26: imágenes, dice, y porque la izquierda radical responsabiliza a la policía del desorden. 2 ediles de Francia Insumisa han colgado en sus redes este vídeo de un adolescente herido en París después de que una pelota de goma que disparó un agente le diese en el ojo. Asuntos Internos ha abierto una investigación. El gobierno quiere que en julio se impulse una nueva ley que también prevea la posibilidad de que los violentos paguen la reparación de lo que destrozan o dañan.
4: En la India se investigan las causas de un incendio en un hotel que deja al menos 21 muertos en Nueva Delhi, entre ellos extranjeros. El fuego se desató cuando muchos aún dormían y pudo tener su origen en el restaurante de la planta baja. Los testigos han contado a la prensa local que vieron a 2 mujeres saltar del edificio en llamas. Más de 40 heridos han sido trasladados a hospitales cercanos. El primer ministro, Narendra Modi, ha trasladado sus condolencias a las familias por lo que ha calificado de tragedia. La policía científica investiga las causas del accidente en el que han perdido hoy la vida 5 agentes de la Policía Foral de Navarra. Los 2 vehículos implicados, tanto el camión cisterna como la furgoneta en la que viajaban los fallecidos, iban en el mismo sentido. El conductor del camión se encuentra en estado grave.
2: Las víctimas, 5 hombres de entre 35 y 56 años, eran miembros de la Brigada Central de Intervención y del Grupo de Intervención Especial de la Policía Foral de Navarra. Se dirigían a la base que tiene la Ertzaintza en la localidad de Iurreta. Sus cuerpos han sido trasladados al Instituto Vasco de Medicina Legal de Bilbao. En el lugar de los hechos trabajan agentes de la Unidad Especial de Investigación de Accidentes de la Ertzaintza. Tratan de investigar qué pudo ocurrir para que la furgoneta en la que viajaban los agentes chocara con un camión cisterna que circulaba en el mismo sentido. El suceso ha causado una profunda conmoción. La Casa Real ha mostrado su consternación en redes tras hablar por teléfono con la presidenta navarra, que ha confirmado que habrá un homenaje.
5: Yo creo, bueno, pues que también este duelo tiene que pasar pues el conjunto del cuerpo de policía foral.
2: El presidente del Gobierno ha mostrado su apoyo a compañeros y familiares. También el Lehendakari o la Ertzaintza han trasladado el pésame. La Guardia Civil de Navarra les ha rendido un homenaje. Un juzgado de Eibar se ha hecho cargo de las diligencias.
4: En Nambroca, en Toledo, se ha declarado un incendio cerca de la Academia de Infantería. Nos vamos hasta ahí en directo. Yolanda Menadas, ¿cómo evoluciona el fuego?
6: Pues todavía no conocemos la superficie afectada, aunque los bomberos ya nos avanzan que el incendio se encuentra en fase de control. Lo que sí que podemos comentar a esta hora es que el incendio comenzó en torno a la 1:00 p.m. en la Academia de Infantería por el rebote de un proyectil durante las prácticas de tiro y probablemente

0: 35 efectivos. Además, la Junta ha convocado al CECOP.
1: Gracias, Yolanda. El incendio de los Garres en Murcia ya está estabilizado. El descenso de las temperaturas ha ayudado a contener las llamas que han afectado unas 180 hectáreas. José Alfonso Pérez.
2: ¿Qué tal? Buenas tardes. Sí, eso, la ausencia de viento y el trabajo acumulado de más de 500 personas a lo largo de la jornada han sido los factores claves. Hoy ha quedado estabilizado, mañana previsiblemente controlado y ya en los próximos días definitivamente extinguido. Aunque no hay ni fuego ni humo, los técnicos de extinción hacen hincapié en la importancia de seguir refrescando la zona y vigilar para que no haya rebrotes en los rescoldos más escondidos. De ellos ocuparán ahora más de 150 efectivos. Finalmente, como decís, han ardido casi 180 hectáreas de pino en Monte Bajo, en la Sierra de la Cresta del Gallo, en el término municipal de Murcia. Los medios aéreos estatales ya se han marchado y en las próximas horas lo harán progresivamente los 200 integrantes de la Unidad Militar de Emergencias.
3: No se ha pegado ojo.
4: Policía y bomberos toda la noche subiendo, bajando.
5: Hemos estado viendo el fuego por todos los sitios.
6: En vela casi hasta las 5 de la mañana.
3: Las llamas avanzaban sin control, casi a punto de alcanzar incluso las puertas de las casas.
7: Aquí puede haber una desgracia, ¿eh?
8: Se ha quemado un poco la parte del tejado y las plantas.
9: Hemos salvado lo que hemos podido.
3: Una nube tóxica que cubría la zona obligó a desalojar a 100 personas.
10: Madre mía, no la calidad.
3: Todas ellas ya han podido volver a sus casas.
11: Lo que son las viviendas y lo que son las parcelas se ha medio escapado.
3: Hasta 400 efectivos trabajan en estabilizar este fuego que ha arrasado 177 hectáreas, más de la mitad en terreno protegido. El perímetro de 7 kilómetros está controlado.
12: Y si la situación sigue evolucionando de manera favorable, pues todo hace pensar que en las próximas horas el incendio se podrá dar por estabilizado.
3: Se trata de una zona escarpada muy difícil de acceder para los efectivos de tierra. Los medios aéreos centran sus esfuerzos en la parte alta de la montaña.
13: Todos los medios que han sido requeridos con la mayor prontitud han llegado aquí. Desde ayer ha habido 5 medios aéreos disponibles.
3: Las condiciones mejoran, el viento amaina y los termómetros marcan 10 grados menos que ayer. Aunque advierten, no hay que bajar la guardia.
1: El incendio en el paraje de las Marismas del Burro, en Gibraleón, en Huelva, continúa confinado, pero activo. La cortina de humo llega a Huelva capital y Emergencia recomienda cerrar puertas y ventanas en los inmuebles. Según el Servicio de Extinción de Incendios Forestales de Andalucía, el fuego presenta un comportamiento complejo por el viento y por eso lleva 3 días activo.
14: El incendio en la Reserva Natural de las Marismas del Burro, aunque confinado, permanece activo. La quema de espartina, planta muy verde que acumula materia orgánica en la base, es la principal causa de la humareda que de nuevo hoy envuelve a Huelva.
15: Por la noche no se puede respirar ahí tampoco con el humo noche que había. Era bastante.
16: Muchísimo toda la calle y esto horroroso.
14: Emergencia se recomienda cerrar puertas y ventanas y evitar en lo posible la exposición al humo.
16: El humo de viaje hasta daba como tos.
14: El fuego presenta actualmente un comportamiento complejo debido al fuerte viento que ha fragmentado el frente original. Esta reserva natural posee un valor ecológico incalculable al tratarse de un núcleo de cría fundamental de aves migratorias.
17: Cuando más especies, pues están con los nidos, están los pollos saliendo, que si las espátulas, que si los distintos tipos de aves que anidan en medio de las espartinas y demás, y que lógicamente, pues que sin duda habrán sido afectados.
14: El fuego también provoca una degradación del hábitat de alimentación y refugio, así como estrés y desplazamiento prematuro de aves.
1: La policía investiga la muerte de un bebé de poco más de un año en Bormujos, en Sevilla. La pequeña, que estuvo 2 meses ingresada, habría sufrido graves quemaduras mientras la bañaba el hombre que entonces era pareja de la madre. Él ha declarado que fue un accidente.
18: El hombre que estaba con la niña de 16 meses en el baño ya declaró como investigado en los juzgados de Sevilla antes del fallecimiento. Ahora el juez debe decidir si vuelve a citarle. Él mantiene que fue un accidente mientras buscaba una toalla. La familia no lo cree.
19: Y él es cuando sale del cuarto de baño para decirme que la niña se ha quemado. Y yo inmediatamente voy para el cuarto de baño y ya me veo a mi niña ya quemada de arriba abajo.
18: La menor fue trasladada al hospital, donde llegó con quemaduras en el 60% de su cuerpo. Tras 2 meses en la UCI y después de 6 operaciones, fallecía el pasado viernes.
10: Ahora mismo hay abierta una investigación por parte de Policía Judicial.

0: Simplemente puedo informar que ahora mismo están abiertas todas las hipótesis.
1: La investigación se encuentra ahora a la espera de la autopsia del cuerpo de la menor.
2: La jueza que investiga la muerte del fundador de Mango, Isaac Andic, cree que pudo haber terceras personas implicadas y por eso ha pedido el extracto de llamadas y mensajes del móvil que su hijo, acusado del homicidio, había declarado que perdió en Ecuador.
3: Las diligencias practicadas hasta el momento, según la jueza, implican directamente a Jonathan Andic en la muerte de su padre.
4: ¡Jonathan, eres inocente!
3: Pero quiere saber si alguien más podría estar implicado directa o indirectamente en los hechos. También qué papel jugó la psicóloga de la familia, la misma que, según los investigadores, convenció al fundador de Mango de que le diera la herencia en vida a su hijo y mantener así una buena relación. La jueza también ha pedido a la compañía telefónica las llamadas y los mensajes del móvil que llevaba el primogénito el día del accidente, para saber si pudo preparar la acción criminal con alguien. Quiere saber con quién habló antes, durante y después de la caída. El único investigado siempre ha dicho que le robaron su teléfono en un viaje relámpago a Ecuador tras la muerte de su padre, pero según el auto es relevante que ese robo coincidiera con la publicación en los medios de la reapertura del caso. Para la jueza, además, no tiene sentido que Jonathan, antes de llamar al 112, contactara primero con la pareja de su padre. Por eso no descarta volver a citarla para que declare como testigo.
2: Movilización por un empleado del Servicio Público de Empleo Estatal en Mérida. Usuarios y colectivos, como la Asociación 25 de Marzo o Campamento Dignidad, han pedido que se le retire el expediente abierto por el Ministerio de Trabajo. El empleado, que se llama Juan Carlos Nieto, dice que lo único que ha hecho es atender a personas sin cita previa cuando era posible.
1: Hoy, en las inmediaciones del SEPE en Mérida, Juan Carlos Nieto ha vivido su media hora de almuerzo emocionado. Caluroso respaldo de vecinos, asociaciones, sindicatos y empleados de un organismo similar, el SEXPE. Sobre él pesa un expediente de trabajo por atender a usuarios sin cita previa. Trabajo dice que hay más motivos que no puede revelar por respetar la confidencialidad, pero Nieto puntualiza.
5: Negligencia y descuido en mis obligaciones porque presuntamente no pido la documentación necesaria, cuando lo único que hago es aplicar la ley del procedimiento administrativo común, que dice que el ciudadano no tiene que volver a mostrar una documentación que obra o bien en poder de la administración o esta lo puede sacar con sus bases de datos, como en nuestro caso.
1: Nieto subraya que atendía a usuarios sin cita previa cuando existían huecos libres y tras los que sí la tenían. Objetivo: agilizar la tramitación de ayudas sociales o prestaciones por desempleo.
6: Tú vienes todos los días cuando tú quieras y está vacía las asistentas y están todos desayunando, se van por ahí y él no. Él siempre estaba ahí.
7: Que no se puede echar a una persona porque te ayude incondicionalmente, no.
1: Detrás, indican colectivos y el propio Nieto, subyacen dos problemas estructurales: la reducción a la mitad de la plantilla de la oficina del SEPE y el nuevo modelo de distrito único en el sistema de atención.
8: Entonces nos estamos encontrando con trámites que deben hacerse de un día para otro, urgentes, y las personas desempleadas tienen que desplazarse 100 kilómetros.
1: José Luis Escobar, antiguo compañero de trabajo de Juan Carlos hasta que se jubiló en agosto, añade otro factor: la brecha digital.
9: Creo que hay poca humanidad en la administración, ¿eh? Y estamos en una región muy rural, muy de gente mayor. Y lógicamente, si no les ayudas tú, ¿quién les va a ayudar?
1: Nieto se enfrenta a penas que pueden implicar desde una suspensión de empleo y sueldo por 6 meses hasta un traslado forzoso sin indemnización.

0: Sigue avanzando la cuenta atrás para la visita del Papa y ya se ultiman los trabajos para garantizar la seguridad. Más de 170 vehículos de la Policía Nacional ya han salido desde el puerto de Huelva con destino a Las Palmas y Tenerife, y a bordo de los dos barcos también han viajado 215 agentes y 16 perros policía. Agentes de seguridad, miles de fieles y el séquito papal han desbordado las reservas hoteleras de las ciudades que va a visitar León XIV y los precios se han disparado entre un 30 y un 56%. A pesar de todo, aún quedan habitaciones.
1: Primera parada del Papa, Madrid. El precio medio de una habitación ha subido hasta los 637 euros por noche, un 31% más que hace un año.
2: Cuando las ciudades se llenan, ¿no? Madrid en este caso concreto, pues todos los alrededores desde luego impacta también, ¿no? Y sí que vemos pues unas subidas de precio, vemos un aumento de la demanda.
1: Este hotel está a los pies del santuario del Cerro de los Ángeles, al sur de Madrid. Sus 100 habitaciones están reservadas, las últimas a precios más altos. Los hoteles funcionan con tarifas dinámicas que suben o bajan según la demanda.
2: Tenemos gente de todos lados de España, grupos de personas que vienen todos juntos y que vienen tanto jóvenes como mayores.
1: Segunda parada, Barcelona. El coste medio por habitación doble es de 589 euros, un 42% más que hace un año. Este alojamiento, con vistas a la Sagrada Familia, aloja a turistas y fieles. Los de procedencia más lejana, Japón, reservaron el día que se conoció el viaje del Papa.
3: Son picos como los conciertos multitudinarios, como el Mobile World Congress, el Fórmula 1...
1: Tercera y última parada, Canarias. Una noche cuesta 371 euros, un 56% más que el año pasado. Algunos hoteles, como este, junto a la Catedral de Santa Ana, colgaron el lleno hace semanas.
4: Entonces tenemos 86 habitaciones bloqueadas por el séquito del Papa.
1: A pesar de la visita del Papa, todavía hay plazas libres. En Canarias es temporada baja.
0: Que muchos jóvenes van a ver un papa de cerca, otros más mayores recuerdan las visitas de Juan Pablo II de Benedicto XVI. Hasta 8 veces ha pisado España un pontífice. Han sido visitas en las que miles de personas se congregaron en las calles y llenaron plazas y estadios.
5: Cuando Juan Pablo II comienza a descender.
6: 31 de octubre de 1982, con beso al suelo, así arrancó la primera visita papal de la historia en España. Con 62 años, Juan Pablo II hizo una maratón, Madrid, Barcelona, Sevilla, Ávila, 18 ciudades en 10 días.
7: Querido pueblo de España.
8: El Papa tenía tantas ganas de venir a España porque había estudiado mucho la mística española, San Juan de la Cruz, Santa Teresa de Jesús, y también porque creía que la identidad católica había contribuido decisivamente a la configuración histórica de España, como así había ocurrido con Polonia.
6: Estuvo 5 veces en nuestro país, en el 89 en Santiago, en una de las primeras jornadas mundiales de la juventud, diseñadas por Wojtyla con un objetivo.
9: Juan Pablo II lidera la Iglesia en un periodo que podríamos llamar de depresión. Muchos sacerdotes que dejan el sacerdocio, que la práctica religiosa baja, y Juan Pablo II es un revulsivo. ¿Y por dónde empieza? Empieza por los jóvenes.
7: ¡La guerra!
6: En su último viaje, en 2003, se pronunció contra la guerra de Irak. Al Papa viajero le siguió el Papa profesor Benedicto XVI, vino 3 veces. En 2010 consagró la Sagrada Familia.
10: La tiada d'avui és santa.
8: Esa mezcla del catalán con la belleza del idioma catalán, con la belleza del latín, con la estética, la belleza del monumento, todo sonaba a divinidad.
6: Su última vigilia en 2011 fue en medio de un fuerte vendaval.
11: Su fuerza es mayor que la lluvia.
6: Aquel momento despertó vocaciones como la de Luis.
12: Yo lo vi como una guía de mi vida. Dije, esto es lo que quiero para mí.
6: Millones de personas estuvieron pendientes de estas visitas, pero también contaron con algunos críticos.
13: Así sonará el viaje de León XIV. Este es el hilo musical que ha elegido para el A320 con el que se desplazará por España. Una decisión que no es casual. Interpretado por la Escolanía del Escorial, Agustina como el Papa. Iberia operará esos vuelos con una tripulación elegida entre varios voluntarios.
14: Ha sido un regalo para mí y una sorpresa.
13: Desplazamientos que estarán repletos de detalles, dentro y fuera del avión.
14: Llevará el escudo del Vaticano, con luego una bandera del Estado del Vaticano y otra bandera española, que llevaremos en la cabina de vuelo.
13: En el trayecto entre Madrid y Barcelona se colocará una imagen de la Virgen de Montserrat y ya en Canarias, otra de la Candelaria. También se ha diseñado un menú para esta ocasión. Productos frescos, vinos con denominación de origen, todo inspirado en los sabores de España.
0: El primer destino de León XIV en España va a ser Madrid, donde va a llegar este sábado, y pasteleros de la ciudad han creado el Dulce del Papa, un postre conmemorativo que podrá probarse durante los próximos días en pastelerías madrileñas.
15: Con los colores y el escudo del Vaticano, esto es Coronum, un solo corazón, el dulce creado por pasteleros artesanos de Madrid con motivo de la visita del Papa León XIV a la ciudad. Está hecho de limón, mantequilla, fresa y chocolate blanco y se va a poder disfrutar desde hoy en 15 establecimientos pasteleros de toda la comunidad, y también se podrá disfrutar de manera gratuita este sábado y domingo por la mañana en la oficina de turismo de la Puerta del Sol.
16: El sábado, primer día del Papa en España. Por la mañana, llegada a Barajas y visita al Palacio Real. Por la tarde, encuentro con personas sin hogar y vigilia con jóvenes. 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
0: Y Toledo se convierte mañana en la capital de la flor. Celebran el Corpus Christi. Cerca de 70 floristas de toda España llevan días preparando más de 40.000 tallos para que luzcan en balcones y fachadas.
17: ¡Vamos!
18: Estamos en Corpus.
19: Y estar en Corpus significa que Toledo va a convertirse en un jardín al aire libre. Quienes transforman la ciudad en un vergel son estas manos, las de los 70 floristas llegados de toda España.
20: De un pueblecito de Valencia, de Benigani, te apuntas para poder venir, porque esto es un privilegio, la verdad.
19: Cada año hay lista de espera para formar parte de este grupo que opera desde hace 2 décadas en cadena y en tiempo récord, porque todo ocurre en cuestión de 4 días. El cronómetro se activa el domingo previo con la llegada de las protagonistas, las flores.
21: En esta habitación del Centro Cultural San Ildefonso descansan, con la temperatura adecuada, más de 40.000 tallos. La mayoría de flores son de especie autóctona porque tienen que resistir las altas temperaturas. Aquí hay claveles y margaritas de diferentes tonalidades. Es para llenar de color la ciudad de Toledo en uno de sus días más importantes.
19: Después de recibirlas hay que prepararlas para que luzcan en balcones y fachadas. Lunes, martes y miércoles son los días para dar forma a las estructuras donde van colocadas.
22: Primero hay que hacer la estructura, todo el montaje, para después ya poder colgar el adorno floral.
23: Se elabora durante el día y por la noche se cuelga.
19: Ese proceso creativo donde se piensa cómo hacerlo comienza mucho antes.
22: Cuando termina uno a darle vueltas a la cabeza.
23: Que variamos en variedad cromática y en estructura donde van puestas esas flores.
19: Y para saber si los cambios gustan o no, toman nota en la calle mientras montan y durante el recorrido.
23: Y siempre oímos, ay, el año pasado había esto, ay, esto está mucho mejor, oye, aquí hay menos. Entonces, ahí es cuando aprendemos lo que tenemos que hacer el año siguiente.
19: Un trabajo silencioso para ver, pero sobre todo para oler Toledo.
0: Hoy arranca en Barcelona el Primavera Sound con la tradicional jornada de conciertos gratuitos. Hasta el domingo hay programados más de 300 conciertos con grandes nombres míticos de la música como The Cure, Massive Attack o Gorillaz, y también con artistas emergentes. Un festival que atrae a más de 290.000 personas de hasta 140 países diferentes.
24: La encargada de abrir el festival es Owineta, nombre artístico de Marta Ross. Después de hacer las coreografías de las giras de Amaya o Rigoberta Bandini, presenta su primer disco, Owineta Verificada.
25: Owineta Verificada salió un poco como un gesto de autoverificación. Actuar en el Primavera, abrir la jornada inaugural, es un check total como artista.
24: Hoy también veremos a los británicos Yard Act, las guitarras distorsionadas de Wet Leg y el cantautor de moda Guitarrica de la Fuente, con un concierto que quiere ser una celebración de la vida. Cántale
26: al sol. Los amores, los desamores, la intensidad y los momentos oscuros y celebrarlo todo al mismo tiempo.
24: A partir de mañana, bandas míticas como The Cure, Massive Attack, banda de dibujos Gorillaz, DXX y la cantante y rapera Doja Cat.
27: Lo suyo es recorrer los escenarios más pequeños para estar descubriendo otros artistas emergentes.
24: Y descubrir que en Puerto Rico hay más voces aparte de Bad Bunny, como los Buscabulla. Pero también podemos disfrutar del grupo del momento, Geese. Viaje musical con 18 escenarios, centenares de conciertos y auténticas joyas por encontrar.

0: En el sumario del caso, Leire Díez apunta a que Santos Cerdán y la llamada fontanera del PSOE lideraban una trama criminal que buscaba proteger los intereses del presidente del gobierno y de posibles afectados del partido. Señalan al menos tres reuniones de Leire Díez con la directora de la Guardia Civil para que investigara la propia UCO. Pedro Sánchez manda un nuevo mensaje de que quiere agotar la legislatura al anunciar ante empresarios catalanes que esta semana va a iniciar el trámite para presentar los presupuestos de 2027.
1: Ese cargo de puesto directivo no nace en el área de cultura.
0: Así ha explicado el teniente coronel Balas de la UCO en el juicio a David Sánchez que su plaza en la Diputación de Badajoz se creó a nivel político y señala al exlíder del PSOE extremeño, a Miguel Ángel Gallardo, como el impulsor de ese puesto que ocupó el hermano del presidente del gobierno. Acuerdo entre PP y Vox en Castilla y León para investir a Fernández Mañueco como presidente. Igual que en Aragón y Extremadura, el pacto incluye el polémico criterio de prioridad nacional. Los de Abascal tendrán una vicepresidencia y tres consejerías. La jueza que investiga la muerte del fundador de Mango cree que pudo haber terceras personas implicadas e investiga también el papel que pudo haber jugado la psicóloga de la familia. La misma que, según los investigadores, convenció a Isaac de que le diera la herencia en vida a su hijo y mantener así una buena relación. Leo Messi es el nuevo premio Princesa de Asturias de los Deportes. El jurado reconoce el deslumbrante talento del futbolista argentino, ex del Barça, su excepcional trayectoria y su labor solidaria con los niños más desfavorecidos. ¿Qué tal? Buenas tardes, ¿cómo están? En el sumario del caso Leire, esta tarde hemos conocido que la UCO apunta a que el presidente del gobierno sabía de las actividades que desarrollaba Leire Díez como coordinadora de una trama criminal. Los investigadores constatan además tres reuniones de Díez con la directora de la Guardia Civil a la que instó a iniciar una investigación interna contra la UCO.
2: En esta conversación de Leire Díez y el primer abogado de Koldo García, la exmilitante socialista menciona que el presi lo tiene muy claro. Según los investigadores, se refiere al presidente del gobierno y esto evidenciaría que Pedro Sánchez, dicen, conocía la actividad que venía desarrollando la propia Leire. En este otro mensaje, entre Díez y el expresidente de la SEPI, Vicente Fernández, la exmilitante asegura que el UAN ha dicho que está haciendo un trabajo enorme. El objetivo de la presunta trama, proteger intereses afectados por causas judiciales vinculadas al PSOE y directa o indirectamente a ciertos miembros del gobierno o a su presidente. Una actividad que se habría desarrollado bajo el soporte de los socialistas, según el informe. Habrían facilitado medios materiales, cobertura logística y financiación a través de Santos Cerdán. Los investigadores incorporan testimonios, registros y mensajes que describen supuestos ofrecimientos de dinero, cargos y beneficios a cambio de información sensible sobre jueces, fiscales o mandos de la UCO. Según esta declaración de un excomandante de la Guardia Civil, imputado en el caso Koldo, Leire Díez se presentaba como una persona con acceso al WAN del partido y al WAN del gobierno. Otro de los capítulos del sumario afecta a la propia UCO. Varios agentes afirman haber recibido instrucciones del entonces director de la Guardia Civil para no investigar asuntos de corrupción política o hacer informes que negaran las acusaciones contra David Sánchez.
3: Señora Pano ha podido aclarar.
2: Uno de los testimonios en el centro de la trama, el de la empresaria Carmen Pano, asegura que la abogada de Koldo García le trasladó que gente del PSOE quería hablar con ella sobre las entregas de dinero en Ferraz para, según dice, salvar el culo a Ábalos y a Koldo. Le pediría que desmintiera haber entregado 90.000 euros en efectivo en la sede socialista. A cambio, Pano dice que pidió 25.000 euros para la boda de su hija y 2.500 euros al mes. La abogada de Koldo García ha presentado este miércoles documentos para negar ese intento de soborno.
0: El gobierno pide respetar los tiempos de la justicia y recuerdan que todavía está en la fase de investigación. El PP exige responsabilidades políticas y vuelve a citar a Leire Díez en el Senado.
4: El argumento del gobierno sigue siendo el mismo. Señalan que de momento encima de la mesa hay una investigación y no una sentencia.
5: Calma, paso a paso.
4: Exigen respeto a los tiempos judiciales.
6: Tiene varias fases para llegar a la parte final, pero no, aquí todo se adelanta por parte de quienes tienen un interés político y es condenar de antemano a quienes en estos momentos están siendo investigados. Vamos a respetar los procesos.
4: De momento no se han querellado contra Leire Díez, como pide el socialista Emiliano García Page.
7: Que se querelle y que denunciemos, ¿no? ¿Por qué? Para dejar claro, ¿no? Porque el más cabreado tendría que ser el que se siente más traicionado.
4: El socio de coalición cree que la gravedad de la situación la tendrán que dirimir los tribunales.
8: Todos somos conscientes de que hay una operación de acoso y derribo del gobierno. Eso es indudable, indudable. Pero también las informaciones que están apareciendo, pues son preocupantes.
4: Para Núñez Feijóo, cada revelación es peor que la anterior. Considera que el gobierno no tiene defensa política posible. El PP vuelve a citar en el Senado a la conocida como fontanera del PSOE.
9: Vamos a forzar a que el comando cloacas del Partido Socialista comparezca en la comisión de investigación del caso Koldo. Nos aproximamos cada vez más a la verdad.
4: También convocan al secretario de Estado Antonio Hernando y al presidente de la Generalitat. Salvador Illa defiende su honradez.
10: El meu partit, que és el PSC, està lliure de corrupció.
4: El PSC sale mencionado en el sumario por dudas en la financiación de la campaña de las elecciones autonómicas.
0: En Badajoz, en el juicio contra David Sánchez, han declarado los agentes de la UCO que investigaron su contrato en la Diputación de Badajoz. Dicen que el puesto que ocupó el hermano del presidente se creó a nivel político y el teniente coronel Balas ha señalado directamente al exlíder del PSOE extremeño.
11: Los peritos de la UCO atribuyen a un nivel superior la propuesta de crear el puesto que luego ocupó David Sánchez. En su declaración, el teniente coronel Antonio Balas ha apuntado directamente al entonces presidente de la Diputación de Badajoz.
1: No nace en el área de cultura. Nosotros entendemos que debe estar en un nivel superior. El único que hemos visto relacionado de manera íntima con este puesto es el que fuera presidente de la Diputación, Miguel Ángel Gallardo.
11: Según la declaración de Balas, el propio Miguel Ángel Gallardo consideraba excesiva la petición de personal antes de que se creara el puesto, y ha concluido que David Sánchez sabía de antemano que era para él porque preguntó por un alquiler el mismo día que comenzó la selección.
1: Me voy a trasladar a Badajoz capital y me está costando encontrar la casa que me gustaría. Es decir, parece que ya lleva tiempo buscando.
11: Antes ha declarado un amigo de David Sánchez que ha certificado que el hermano del presidente, Luis Carrero, otro de los procesados, ya se llamaban hermanito antes del correo que se cruzaron hablando de la plaza.
12: Era habitual utilizar este calificativo de hola hermano, hola hermanito.
13: Sí, casi desde el primer momento, sí, es decir, desde esa época ya se utilizaba. Entre ellos y conmigo también.
11: Este miércoles finaliza la declaración de los 42 testigos y mañana empezarán a declarar los acusados.
0: Estas joyas que Zapatero tenía guardadas en una caja fuerte en su despacho fueron de lo más llamativo que desveló el sumario del juez José Luis Calama. Ahora el magistrado ha pedido tasarlas en una conocida joyería de Madrid que se va a encargar de revelar la naturaleza, autenticidad y valor económico de las piezas y de analizar quiénes las fabricaron y cuándo. La policía supervisará todo el proceso. Según la secretaria de Zapatero, estas joyas eran regalos de viajes o herencias de la familia del expresidente. Pedro Sánchez ha anunciado que en los próximos días el gobierno va a iniciar los trámites de los presupuestos de 2027. Responde así a las peticiones de adelanto electoral por parte del PP y de algunos de sus socios.
14: Pedro Sánchez sube la apuesta.
15: El gobierno va a iniciar los trámites para presentar y aprobar los nuevos presupuestos generales del Estado para el año 2027.
14: Lo hace cuando algunos de sus socios parlamentarios le piden adelantar elecciones ante los distintos casos judiciales que afectan a su partido y su entorno. Y en pleno intento del Partido Popular de atraer a PNV y Junts para aprobar una moción de censura.
15: Hay un reconocimiento explícito del jefe de la oposición y del Partido Popular a un actor político, en este caso a Junts per Catalunya, que hasta hace muy poco no reconocía.
14: Ante los empresarios catalanes, Sánchez ha sacado pecho de los datos económicos y de empleo.
15: Vamos a ser de nuevo líderes por tercer año consecutivo en crecimiento económico.
14: El Círculo de Economía pide a los dos principales partidos que hagan de barrera frente a otras opciones que consideran extremistas.
16: Si el Partido Popular Europeo y el Partido Socialista Europeo son capaces de pactar en el Parlamento Europeo, y lo hacen con frecuencia, ¿por qué PP y PSOE no podrían ser capaces de pactar en los grandes temas estratégicos de España?
14: El gobierno renuncia a las cuentas públicas de 2026, que había asegurado que presentaría, y activa las de 2027 para tratar de agotar una legislatura en la que no ha logrado sacar adelante ningún proyecto de presupuestos.
0: El juez Peinado ha aceptado aplazar la citación de Begoña Gómez, su secretaria Cristina Álvarez y el empresario Juan Carlos Barrabés, pero no hasta que se resuelvan los recursos pendientes, como pedían las defensas, sino hasta el día 15 de junio. La mujer del presidente del Gobierno deberá acudir a la vista en la que el juez podría imponer medidas cautelares. Castilla y León, PP y Vox han llegado a un acuerdo para formar un gobierno de coalición. El pacto entre ambas formaciones es muy similar a los firmados en Extremadura y Aragón. Los de Abascal asumen una vicepresidencia y tres consejerías. Y uno de los puntos clave es el polémico criterio de prioridad nacional.
17: 324 medidas, 4 acuerdos de presupuestos y, siguiendo con la estela de Extremadura y Aragón, la polémica prioridad nacional.
18: Una asignación prioritaria de los recursos públicos a quienes tienen un arraigo real. Ese criterio inspirador habrá que ir subvención a subvención.
19: Un plan de choque contra las políticas migratorias de Pedro Sánchez.
17: Y en la misma línea se ha pronunciado Mañueco.
18: No a la actual política que está llevando a cabo en esta materia el gobierno de Sánchez.
17: Un guiño a los de Abascal. La acogida de menores migrantes supuso la salida de Vox de todos los gobiernos autonómicos, entre ellos el castellano-leonés.
19: Para Vox será la Consejería de Desregulación, Familia y Ayudas Sociales que llevará la carga de tema de inmigración.
17: En total, Vox asume 3 consejerías, una de ellas con rango de vicepresidencia. Previsiblemente, la investidura será la semana que viene.
0: La justicia francesa acepta la entrega a España del histórico dirigente Josu Ternera por una nueva euroorden. El Tribunal de Apelación de París da el visto bueno a esta euroorden que investiga el papel de Ternera dentro de la dirección de ETA desde que se fugó de España en 2002 hasta 2019, cuando fue detenido en los Alpes franceses y por los que se podría enfrentar a 15 años de prisión. La justicia francesa señala que antes de la entrega a España se tiene que resolver la causa que tiene abierta en Francia. La tensión vuelve a dispararse en Oriente Medio. Irán y Estados Unidos intercambian ataques en el Golfo Pérsico con misiles, drones y bombardeos sobre infraestructuras estratégicas. Aunque las negociaciones siguen formalmente abiertas, el frágil alto el fuego atraviesa un momento delicado.
20: Irán ha lanzado drones y misiles contra Kuwait y Bahrein, dos aliados estratégicos de Estados Unidos en el Golfo. Según las autoridades kuwaitíes, el ataque ha dejado al menos un muerto y más de 60 heridos, además de daños en el aeropuerto, que ha tenido que cerrar temporalmente. La ofensiva iraní llega después de una cadena de ataques cruzados. Estados Unidos asegura haber interceptado varios misiles y haber respondido con bombardeos sobre una instalación militar iraní en la isla de Qasem, un punto clave junto al estrecho de Hormuz. Teherán sostiene una versión distinta. Acusa a Washington de atacar antes un petrolero que se dirigía a Irán, desafiando el bloqueo naval estadounidense. Justifica así su respuesta contra objetivos vinculados a Estados Unidos en la región. Pese al intercambio de fuego, las conversaciones de paz no se han roto oficialmente. Donald Trump insiste en que siguen adelante, aunque medios iraníes aseguran que Teherán ha frenado los contactos mientras continúan los ataques en la región. En medio de la escalada, Benjamín Netanyahu ha querido rebajar las tensiones entre Israel y Washington y negar un choque con Trump.
21: We have common goals. Sometimes we have, as in the best of families, you have these tactical disagreements. We always find a way to work them out.
20: Insiste en que Irán sigue siendo la amenaza central y defiende la vía diplomática, aunque advierte que esto no ha terminado.
21: It's not over.
20: Un escenario volátil con ataques sobre el terreno, amenazas en el estrecho de Hormuz y una negociación que por ahora sigue viva, pero sin avances visibles.
0: La economía mundial caerá si esa guerra en Oriente Medio se prolonga y algunos países, dice la OCDE, entrarán en recesión. España es uno de los pocos para los que mejora su previsión de crecimiento, en concreto una décima más que en marzo, hasta el 2,2%, casi el triple que la zona euro, aunque también prevé más inflación.
22: Bruselas recomienda a España que limite los beneficios fiscales, que no abuse del IVA reducido y sugiere que se incremente del 10 al 21% el IVA de la hostelería para aumentar la recaudación. La Comisión Europea ha anunciado además que se va a dar más margen fiscal a los países para afrontar la crisis energética provocada por el cierre del estrecho de Hormuz. Hasta 2028 podrán destinar un 0,6% del desvío previsto para el gasto en defensa. Italia y España habían pedido más flexibilidad. El dinero se tendrá que utilizar para adoptar medidas que reduzcan la dependencia de los combustibles fósiles.
0: En la guerra en Ucrania sigue la escalada bélica de un lado y de otro. En las últimas 48 horas, Moscú ha lanzado ataques masivos de drones y misiles que han dejado 23 muertos. Y Kiev, por su parte, ha bombardeado una importante terminal petrolera rusa en San Petersburgo.
2: La guerra en Ucrania escala por aire, aumentan los ataques aéreos y disminuyen los combates por tierra. En las últimas 48 horas, bombardeos rusos de misiles y drones, más de 656, han destruido infraestructuras energéticas, militares y de defensa, han derribado aeródromos, han matado a más de 20 personas, dos de ellos niños, y han dejado más de 100 heridos. Varias ciudades, entre ellas Kiev, se han quedado sin suministro eléctrico. Moscú informaba que sus fuerzas de defensa han derribado interceptado 150 drones ucranianos. Todo se derrumbó de repente. ¿Qué buscaban aquí? ¿Un puesto de mando militar?, preguntaba con sarcasmo tras ver destruido su apartamento. Los rusos han lanzado drones de madrugada cuando la gente dormía, despertaron cuando estallaron los cristales y los techos se desplomaban. La guerra no da tregua a los civiles. Recuerdo que algo volaba y se oía un zumbido. Después los cristales saltaron por los aires. Columnas de humo negro en San Petersburgo después de que Kiev bombardeara por la noche una terminal petrolera que alimenta la maquinaria de guerra rusa. Estos ataques provocan escasez de combustible y restricciones de gasolina y diésel en el sur de Rusia y en la anexionada Crimea. Drones ucranianos han alcanzado también una corbeta portamisiles en el puerto ruso de Kronstadt y han matado a 8 personas en la región de Donetsk, controlada por Rusia.
0: 5 meses después de la captura de Nicolás Maduro, los venezolanos siguen sin saber qué les deparará el futuro. Miles de venezolanos se han manifestado hoy en Caracas pidiendo elecciones, la liberación de todos los presos políticos y soluciones ante el colapso de los servicios públicos esenciales.
3: 5 meses después de la captura de Nicolás Maduro, buena parte de la sociedad venezolana pide elecciones y la liberación de todos los presos políticos. Porque a pesar de la aprobación de la ley de amnistía y la liberación de cientos de reclusos, organizaciones como Foro Penal cifran en más de 400 el número de personas encarceladas por oponerse a un chavismo que en público...
5: Olvídense que aquí va a haber elecciones presidenciales.
3: Cierra filas con su presidenta encargada.
5: ¿Con quién le estamos cuidando la silla a Maduro? ¿Con Delcy?
3: Mientras el futuro político del país sigue siendo una incógnita, Delcy Rodríguez, cuyo mandato interino termina, en teoría, a principios de julio, acaba de aterrizar en la India para hablar de cooperación energética.
23: Felices de traer el mensaje de Venezuela, que es el mensaje de paz, es el mensaje de amistad y de cooperación.
3: Aunque muchos venezolanos aseguran que el gobierno vela más por los intereses de otra potencia.
24: Los intereses de los Estados Unidos serán los únicos que está favoreciendo.
3: Esta semana hemos conocido que el gobierno venezolano ha notificado a las aerolíneas que operan en el país que todo el combustible que le compren a la estatal PDVSA deberán pagárselo a Estados Unidos.
25: Económicamente estamos peor que en enero.
3: La vida para los venezolanos se hace cada día más difícil. En lo que va de año, el bolívar se ha devaluado un 45%.
0: Las posibles sanciones estadounidenses y el hecho de que el turismo en Cuba viva su peor momento empujan a más cadenas hoteleras a dejar de operar en el país. La última en hacerlo ha sido la española Meliá. También Visa y Mastercard acaban de anunciar que van a dejar de operar en la isla a partir del próximo viernes.
26: La cadena hotelera Meliá sucumbe a la presión estadounidense y anuncia que deja de operar 15 de sus 35 hoteles en Cuba. Muchos de ellos estaban ya cerrados por los apagones y la situación que vive el turismo. Ha caído más de un 50% en los primeros 4 meses del año.
27: El turismo es una de las bases principales de ingreso en este país y está colapsado completo.
26: En el comunicado remitido a la Comisión Nacional del Mercado de Valores, justifican esta medida con el contexto geopolítico, social, legal y económico que vive el país. Los 15 hoteles que dejan de operar pertenecen a Gaesa, el conglomerado militar en el punto de mira de la administración Trump.
28: But the country's been taken over by this company called Gaesa.
26: Mientras que los otros 19 que operan el archipiélago son propiedad de sociedades vinculadas al Ministerio de Turismo. La mayor cadena hotelera en la isla sigue los pasos de otro grupo español, Iberostar, un día después de que también haya abandonado la gestión de 12 hoteles. La canadiense Blue Diamond fue la primera empresa en dar el paso de la retirada, al anunciar el pasado viernes que dejaba sus operaciones en la isla, aunque lo desligó de las sanciones estadounidenses. Esta decisión coincide con el 95 cumpleaños del dirigente cubano en la sombra, Raúl Castro, y lo hace en uno de los periodos más críticos desde que triunfó la revolución. En estas más de 6 décadas de castrismo, como su hermano Fidel, ha sobrevivido a varios intentos de asesinato por parte de la CIA, y las presiones estadounidenses ahora estrechan el cerco. El viernes expira el plazo que dio Estados Unidos a las empresas extranjeras para que se desliguen de las propiedades controladas por el ejército cubano si quieren evitar sanciones. De lo contrario, la administración Trump consideraría que están colaborando con el gobierno cubano.
0: La jueza que investiga la muerte del fundador de Mango, Isa Candic, cree que pudo haber terceras personas implicadas y por eso ha pedido el extracto de llamadas y mensajes del móvil que su hijo, acusado del homicidio, había declarado que perdió en Ecuador.
1: Las diligencias practicadas hasta el momento, según la jueza, implican directamente a Jonathan Candic en la muerte de su padre.
4: ¡Jonathan, eres inocente!
1: Pero quiere saber si alguien más podría estar implicado directa o indirectamente en los hechos. También qué papel jugó la psicóloga de la familia, la misma que, según los investigadores, convenció al fundador de Mango de que le diera la herencia en vida a su hijo y mantener así una buena relación. La jueza también ha pedido a la compañía telefónica las llamadas y los mensajes del móvil que llevaba el primogénito el día del accidente, para saber si pudo preparar la acción criminal con alguien. Quiere saber con quién habló antes, durante y después de la caída. El único investigado siempre ha dicho que le robaron su teléfono en un viaje relámpago a Ecuador tras la muerte de su padre, pero según el auto es relevante que ese robo coincidiera con la publicación en los medios de la reapertura del caso. Para la jueza, además, no tiene sentido que Jonathan, antes de llamar al 112, contactara primero con la pareja de su padre. Por eso no descarta volver a citarla para que declare como testigo.
0: La policía científica investiga las causas del accidente en el que hoy han perdido la vida 5 agentes de la Policía Foral de Navarra. Los 2 vehículos implicados, tanto el camión cisterna como la furgoneta en la que viajaban los agentes, iban en el mismo sentido.
6: Las víctimas, 5 hombres de entre 35 y 56 años, eran miembros de la Brigada Central de Intervención y del Grupo de Intervención Especial de la Policía Foral de Navarra. Se dirigían a la base que tiene la Ertzaintza en la localidad de Iurreta. Sus cuerpos han sido trasladados al Instituto Vasco de Medicina Legal de Bilbao. En el lugar de los hechos trabajan agentes de la Unidad Especial de Investigación de Accidentes de la Ertzaintza. Tratan de investigar qué pudo ocurrir para que la furgoneta en la que viajaban los agentes chocara con un camión cisterna que circulaba en el mismo sentido. El suceso ha causado una profunda conmoción. La Casa Real ha mostrado su consternación en redes tras hablar por teléfono con la presidenta navarra, que ha confirmado que habrá un homenaje.
7: Yo creo, bueno, pues que también este duelo tiene que pasar pues, el conjunto del cuerpo de Policía Foral.
6: El presidente del gobierno ha mostrado su apoyo a compañeros y familiares. También el Lehendakari o la Ertzaintza han trasladado el pésame. La Guardia Civil de Navarra les ha rendido un homenaje. Un juzgado de Eibar se ha hecho cargo de las diligencias.
0: El verano pasado fue la peor temporada de incendios forestales en nuestro país en más de 30 años. Unas 400.000 hectáreas quedaron calcinadas en España. Según Greenpeace, este verano promete ser peor, porque en lo que llevamos de año ya han ardido más del doble de las hectáreas que el año pasado, en el mismo tiempo.
8: Esto es lo que queda del paraje de Las Médulas, en Lleres, en León. Las llamas arrasaron con este paisaje, patrimonio de la humanidad de un valor incalculable. Es solo una estampa del verano más destructivo por incendios forestales, un mal endémico cuya prevención nace de una anticipación estructural.
9: Requiere una actuación de al menos 5 o 10 años de perspectiva, porque no la hemos hecho en general.
8: Un trabajo que no solo consiste en aumentar el número de efectivos cuando hay incendios o en desbrozar para evitar que se propague. Hay que anticiparse al fuego.
9: Ante los problemas, por ejemplo, ataques al corazón, meramente con desfibriladores, tenemos en el fondo al paciente en mal estado. Esa actuación interadministrativa y entre diferentes unidades de colectivos que normalmente no suelen colaborar mucho entre ellos.
8: Favorecer cultivos como la vid, recoger aguas fluviales y promover el uso y consumo de los recursos de algunos animales como el caballo, el animal que mejor mantiene y desbroza las zonas de montaña. En lo que va de año ya se han quemado 6.300 hectáreas, más del doble que el año pasado por estas fechas. El último incendio hace apenas 24 horas en Murcia, en plena ola de calor.
9: Eso es una lotería de la meteorología concreta de cada año.
8: La labor para impedir que se repitan estas imágenes es constante.
9: No tengo ninguna duda que el susto del año pasado implicó todo el mundo. Se han hecho los deberes razonablemente bien.
8: Pero no sirve de nada sin la concienciación de la gente. El 95% de los incendios son de origen humano.
0: Los daneses buscan selección a la que seguir en el Mundial de Fútbol de este año. Para ello, un canal de televisión del país ha lanzado una encuesta para que los ciudadanos puedan decidir a quién apoyar en la competición. Y entre las opciones

0: está España.
1: Este es un mensaje oficial de Dinamarca para vosotros.
2: La cadena danesa TV2, propietaria de los derechos del partido inaugural del Mundial 2026, está lanzando una encuesta.
1: Referéndum nacional sobre a qué selección debemos apoyar a los daneses durante el Mundial.
2: Porque Dinamarca queda fuera del Mundial, fue eliminada por República Checa en tanda de penaltis hace 2 meses. España podría ser la sustituta perfecta para devolverles la ilusión. Ellos mismos dicen que tenemos cosas que nos unen.
1: Lautrop.
2: ¿Quién no recuerda al mítico futbolista que jugó en el Real Madrid y en el Barça?
3: Ha sido un placer estar ahí a jugar en los dos grandes equipos de España.
2: Pero hay más, la gastronomía, aunque con pequeñas diferencias.
1: Nuestro cerdo esté currado mientras el nuestro está hervido.
2: Además, recuerdan que España lleva décadas siendo destino vacacional para muchos daneses. Ya que pasan gran parte del verano aquí, podrían hacerlo apoyando a nuestra selección. En @TV2Denmark ya se pueden dejar comentarios para convencer a los daneses para que marquen la casilla de España y que esta también se convierta en su selección. Si no, nos guardan rencor por este 1-5 inolvidable del Mundial del 86.
4: Leo Messi es el nuevo Princesa de Asturias del deporte, un premio que se une al gran palmarés del argentino, aunque no solo sus trofeos le han valido este reconocimiento. El jurado destaca también su talento, su labor solidaria y su comportamiento ejemplar en el campo.
5: Leo Messi suma un premio más a un palmarés único. Nadie en la historia ha logrado tantos títulos y reconocimientos individuales como él. Con Messi, el Barça vivió los mejores años de su historia, ganando 4 Champions, 10 Ligas, 7 Copas del Rey y 3 Mundiales de Clubes, entre otros títulos. Después, en el Paris Saint-Germain y el Inter de Miami, también ha sumado otros 7 títulos, y todo con un registro goleador casi inalcanzable, más de 900 goles. Dominó el fútbol mundial durante casi 15 años, en los que ganó 8 balones de oro, 6 botas de oro, 8 pichichis, 3 de best y 2 laureus, entre los premios más destacados. Y también triunfó con la selección argentina, con un oro olímpico, 2 Copas América y, sobre todo, dando a su país el tercer mundial de la historia. En Qatar tocó la gloria, lo que más ansiaba, llevando a su país al éxtasis. Ahora llega una nueva cita mundialista para disfrutar, consciente de que su adiós está cada vez más cerca.
4: Las primeras mujeres del fútbol femenino tienen ya película. Se titula Pioneras, está dirigida por 2 mujeres y es todo un homenaje a quienes abrieron un difícil camino reservado solo a los hombres.
6: Ellas lo consiguieron. Han sido campeonas del mundo en 2023, pero mucho antes, 50 años atrás, otras tuvieron la valentía de apuntarse a un deporte vetado entonces para las mujeres. Fue en plena dictadura. Por primera vez en España, un equipo de fútbol formado por chicas dio sus primeros pases por pura diversión.
7: Pero ellas eran unas chicas súper jóvenes que yo creo que en ese momento no eran conscientes de lo que estaba suponiendo que ellas jugaran al fútbol.
8: Y que, como dice el título, solo querían jugar.
6: Pioneras cuenta la historia del primer partido real de fútbol femenino español. Fue en Villaverde, en Madrid, ante miles de personas, en una época muy hostil y llena de prejuicios.
9: ¡Que no saben jugar, maribachos!
10: ¿No? Documentos médicos incluso que decían que causaba infertilidad jugar al fútbol.
11: Bienvenidas a la primera selección española de fútbol femenino.
6: Estas mujeres lo lograron porque hubo quien creyó en ellas, como por ejemplo sus parejas o su familia.
12: ¿A ti no te molesta que tu novia juegue al fútbol?
13: No, en absoluto.
6: Una historia que ha sorprendido incluso a quienes la interpretan.
14: No conocía esta historia, siendo una niña que ha jugado al fútbol, ¿no? Y que me ha interesado mucho el fútbol siempre, no tenía ni idea.
15: No me haría ninguna gracia.
6: Podremos admirar la historia de Pioneras en la gran pantalla a partir del 12 de este mes.
4: El sumario del caso Leire Díez apunta que Santos Cerdán y la llamada Fontanera del PSOE lideraban una trama criminal que buscaba proteger los intereses del presidente del gobierno y de posibles afectados del partido. Señalan al menos 3 reuniones de Leire Díez con la directora de la Guardia Civil para que investigara a la propia UCO. Y a todo esto, Pedro Sánchez manda un nuevo mensaje de que quiere agotar la legislatura al anunciar ante empresarios catalanes que esta semana va a iniciar el trámite para presentar los presupuestos de 2027.
0: ese cargo de puesto directivo no nace en el área de cultura.
4: Así ha explicado el teniente coronel Balas de la UCO en el juicio a David Sánchez que su plaza en la Diputación de Badajoz se creó a nivel político. Y señala al ex líder del PSOE extremeño, a Miguel Ángel Gallardo, como el impulsor de ese puesto que finalmente ocupó el hermano del presidente del gobierno. Acuerdo entre Pepe y Vox en Castilla y León para investir a Fernández Mañueco como presidente. Igual que en Aragón y Extremadura, el pacto incluye el polémico criterio de prioridad nacional. Los de Abascal tendrán una vicepresidencia y tres consejerías. La jueza que investiga la muerte del fundador de Mango cree que pudo haber terceras personas implicadas e investiga también el papel que pudo haber jugado la psicóloga de la familia, la misma que, según los investigadores, convenció a Isaac de que le diera la herencia en vida a su hijo y mantener así una buena relación. Y también en titulares, Leo Messi, el nuevo premio Princesa de Asturias de los Deportes. El jurado reconoce el deslumbrante talento del futbolista argentino, ex del Barça, su excepcional trayectoria y su labor solidaria con los niños más desfavorecidos. ¿Qué tal? Muy buenas tardes. Son las 8:32, las 7:32 en Canarias. En el sumario del caso Leire, esta tarde hemos conocido que la UCO apunta que el presidente del Gobierno sabía de las actividades que desarrollaba Leire Díez como coordinadora de una trama criminal. Los investigadores constatan además
13: en esta conversación
4: tres reuniones de Díez con la directora de la Guardia Civil a la que instó a iniciar una investigación interna contra la UCO.
13: De Leire Díez y el primer abogado de Koldo García, la exmilitante socialista menciona que el presi lo tiene muy claro. Según los investigadores, se refiere al presidente del gobierno y esto evidenciaría que Pedro Sánchez, dicen, conocía la actividad que venía desarrollando la propia Leire. En este otro mensaje, entre Díez y el expresidente de la SEPI, Vicente Fernández, la exmilitante asegura que el UAN ha dicho que está haciendo un trabajo enorme. El objetivo de la presunta trama, proteger intereses afectados por causas judiciales vinculadas al PSOE y directa o indirectamente a ciertos miembros del gobierno o a su presidente. Una actividad que se habría desarrollado bajo el soporte de los socialistas, según el informe. Habrían facilitado medios materiales, cobertura logística y financiación a través de Santos Cerdán. Los investigadores incorporan testimonios, registros y mensajes que describen supuestos ofrecimientos de dinero, cargos y beneficios a cambio de información sensible sobre jueces, fiscales o mandos de la UCO. Según esta declaración de un excomandante de la Guardia Civil, imputado en el caso Koldo, Leire Díez se presentaba como una persona con acceso al WAN del partido y al WAN del gobierno. Otro de los capítulos del sumario afecta a la propia UCO. Varios agentes afirman haber recibido instrucciones del entonces director de la Guardia Civil para no investigar asuntos de corrupción política o hacer informes que negaran las acusaciones contra David Sánchez.
16: Señora Pano, ¿ha podido aclarar?
13: Uno de los testimonios en el centro de la trama, el de la empresaria Carmen Pano, asegura que la abogada de Koldo García le trasladó que gente del PSOE quería hablar con ella sobre las entregas de dinero en Ferraz para, según dice, salvar el culo a Ábalos y a Koldo. Le pediría que desmintiera haber entregado 90.000 euros en efectivo en la sede socialista. A cambio, Pano dice que pidió 25.000 euros para la boda de su hija y 2.500 euros al mes. La abogada de Koldo García ha presentado este miércoles documentos para negar ese intento de soborno.
4: Y seguimos con la reacción de última hora porque desde Moncloa, Ser Anzola niegan que el presidente Sánchez estuviera al corriente de la presunta trama.
17: Fuentes de Moncloa dicen que no hay ninguna prueba ni indicio contra el presidente del gobierno. Niegan rotundamente que Pedro Sánchez estuviera al corriente de esa presunta trama. Las alusiones a él son indirectas, dicen, por boca de terceras personas. Aseguran además que el juez no ha considerado que esos mensajes impliquen un conocimiento del presidente de las supuestas actuaciones de la trama. Moncloa dice que se trata únicamente de informes de la trabuco y deducciones. Aseguran además que la directora de la Guardia Civil atendió a Leire Díez fuera del ámbito de la Dirección General de la Guardia Civil, no en calidad de directora. Cortó relación, asegura el gobierno, en cuanto supo de sus intenciones. Esto lo dicen después de que la UCO haya dicho que Leire Díez se reunió al menos en tres ocasiones con la directora general de la Guardia Civil para instarle a que abriera una investigación contra la UCO. Moncloa además recuerda que nunca se ha llevado a cabo ninguna investigación contra los miembros de la UCO, tal y como supuestamente dicen Leire Díez reclamaba.
4: El gobierno pide respetar los tiempos de la justicia y recuerdan que todavía está en la fase de investigación. El PP exige responsabilidades políticas y vuelve a citar a Leire Díez en el Senado.
18: El argumento del gobierno sigue siendo el mismo. Señalan que de momento encima de la mesa hay una investigación y no una sentencia.
19: Calma. Paso a paso.
18: Exigen respeto a los tiempos judiciales.
20: Tiene varias fases para llegar a la parte final, pero no, aquí todo se adelanta por parte de quienes tienen un interés político y es condenar de antemano a quienes en estos momentos están siendo investigados. Vamos a respetar los procesos.
18: De momento no se han querellado contra Leire Díez, como pide el socialista Emiliano García Page.
21: Que se querelle y que denunciemos, ¿no? ¿Por qué? Para dejar claro, ¿no? Porque el más cabreado tendría que ser el que se siente más traicionado.
18: El socio de coalición cree que la gravedad de la situación la tendrán que dirimir los tribunales.
22: Todos somos conscientes de que hay una operación de acoso y derribo del gobierno, eso es indudable, indudable. Pero también las informaciones que están apareciendo, pues son preocupantes.
18: Para Núñez Feijóo, cada revelación es peor que la anterior. Considera que el gobierno no tiene defensa política posible. El PP vuelve a citar en el Senado a la conocida como fontanera del PSOE.
23: Vamos a forzar a que el comando cloacas del Partido Socialista comparezca en la comisión de investigación del caso Koldo. Nos aproximamos cada vez más a la verdad.
18: También convocan al secretario de Estado Antonio Hernando y al presidente de la Generalitat. Salvador Illa defiende su honradez.
24: El meu partit, que és el PSC, està lliure de corrupció.
18: El PSC sale mencionado en el sumario por dudas en la financiación de la campaña de las elecciones autonómicas.
4: En Badajoz, en el juicio contra David Sánchez, han declarado los agentes de la UCO que investigaron su contrato en la Diputación de Badajoz. Dicen que el puesto que ocupó el hermano del presidente se creó a nivel político y el teniente coronel Balas ha señalado directamente al exlíder del PSOE extremeño.
25: Los peritos de la UCO atribuyen a un nivel superior la propuesta de crear el puesto que luego ocupó David Sánchez. En su declaración, el teniente coronel Antonio Balas ha apuntado directamente al entonces presidente de la Diputación de Badajoz.
0: No nacen en el área de cultura. Nosotros entendemos que debe de estar en un nivel superior. El único que hemos visto relacionado de manera íntima con este puesto es el que fuera presidente de la Diputación, Miguel Ángel Gallardo.
25: Según la declaración de Balas, el propio Miguel Ángel Gallardo consideraba excesiva la petición de personal antes de que se creara el puesto, y ha concluido que David Sánchez sabía de antemano que era para él porque preguntó por un alquiler el mismo día que comenzó la selección.
0: Me voy a trasladar a Badajoz capital y me está costando encontrar la casa que me gustaría. Es decir, parece que ya lleva tiempo buscando.
25: Antes ha declarado un amigo de David Sánchez que ha certificado que el hermano del presidente y Luis Carrero, otro de los procesados, ya se llamaban hermanito antes del correo que se cruzaron hablando de la plaza.
26: Era habitual utilizar este calificativo de hola hermano, hola hermanito.
27: Sí, casi desde el primer momento, sí, es decir, desde esa época ya se utilizaba. Entre ellos y conmigo también.
25: Este miércoles finaliza la declaración de los 42 testigos y mañana empezarán a declarar los acusados.
4: Estas joyas que Zapatero tenía guardadas en una caja fuerte en su despacho fueron de lo más llamativo que desveló el sumario del juez José Luis Calama. Ahora el magistrado ha pedido tasarlas en una conocida joyería de Madrid que se va a encargar de revelar la naturaleza, autenticidad y valor económico de las piezas y de analizar quiénes las fabricaron y cuándo. La policía supervisará todo el proceso. Según la secretaria de Zapatero, estas joyas eran regalos de viajes o herencias de la familia del expresidente. Pedro Sánchez ha anunciado que en los próximos días el gobierno va a iniciar los trámites de los presupuestos de 2027. Responde así a las peticiones de adelanto electoral por parte del PP y de algunos de sus socios.
1: Pedro Sánchez sube la apuesta.
2: El gobierno va a iniciar los trámites para presentar y aprobar los nuevos presupuestos generales del Estado para el año 2027.
1: Lo hace cuando algunos de sus socios parlamentarios le piden adelantar elecciones ante los distintos casos judiciales que afectan a su partido y su entorno. Y en pleno intento del Partido Popular de atraer a PNV y Junts para aprobar una moción de censura.
2: Hay un reconocimiento explícito del jefe de la oposición y del Partido Popular a un actor político, en este caso a Junts per Catalunya, que hasta hace muy poco no reconocía.
1: Ante los empresarios catalanes, Sánchez ha sacado pecho de los datos económicos y de empleo.
2: Vamos a ser de nuevo líderes por tercer año consecutivo en crecimiento.

0: No, renuncia a las cuentas públicas de 2026, que había asegurado que presentaría, y activa las de 2027 para tratar de agotar una legislatura en la que no ha logrado sacar adelante ningún proyecto de presupuestos.
1: El juez Peinado ha aceptado aplazar la citación de Begoña Gómez, su secretaria Cristina Álvarez y el empresario Juan Carlos Barrabés, pero no hasta que se resuelvan los recursos pendientes, como pedían las defensas, sino hasta el día 15 de junio. La mujer del presidente del Gobierno deberá acudir a la vista en la que el juez podría imponer medidas cautelares. Castilla y León, PP y Vox han llegado a un acuerdo para formar un gobierno de coalición. El pacto entre ambas formaciones es muy similar a los firmados en Extremadura y Aragón. Los de Abascal asumen una vicepresidencia y tres consejerías. Y uno de los puntos clave es el polémico criterio de prioridad nacional.
2: 324 medidas, 4 acuerdos de presupuestos y, siguiendo con la estela de Extremadura y Aragón, la polémica prioridad nacional.
3: Una asignación prioritaria de los recursos públicos a quienes tienen un arraigo real. Ese criterio inspirador habrá que ir subvención a subvención.
4: Un plan de choque contra las políticas migratorias de Pedro Sánchez.
2: Y en la misma línea se ha pronunciado Mañueco.
3: No a la actual política que está llevando a cabo en esta materia el gobierno de Sánchez.
2: Un guiño a los de Abascal. La acogida de menores migrantes supuso la salida de Vox de todos los gobiernos autonómicos, entre ellos el castellano-leonés.
4: Para Vox será la Consejería de Desregulación, Familia y Ayudas Sociales que llevará la carga de tema de inmigración.
2: En total, Vox asume 3 consejerías, una de ellas con rango de vicepresidencia. Previsiblemente, la investidura será la semana que viene.
1: La justicia francesa acepta la entrega a España del histórico dirigente Josu Ternera por una nueva euroorden. El Tribunal de Apelación de París da el visto bueno a esta euroorden que investiga el papel de Ternera dentro de la dirección de ETA desde que se fugó de España en 2002 hasta 2019, cuando fue detenido en los Alpes franceses y por los que se podría enfrentar a 15 años de prisión. La justicia francesa señala que antes de la entrega a España se tiene que resolver la causa que tiene abierta en Francia. La tensión vuelve a dispararse en Oriente Medio. Irán y Estados Unidos intercambian ataques en el Golfo Pérsico con misiles, drones y bombardeos sobre infraestructuras estratégicas. Aunque las negociaciones siguen formalmente abiertas, el frágil alto el fuego atraviesa un momento delicado.
5: Irán ha lanzado drones y misiles contra Kuwait y Bahrein, dos aliados estratégicos de Estados Unidos en el Golfo. Según las autoridades kuwaitíes, el ataque ha dejado al menos un muerto y más de 60 heridos, además de daños en el aeropuerto, que ha tenido que cerrar temporalmente. La ofensiva iraní llega después de una cadena de ataques cruzados. Estados Unidos asegura haber interceptado varios misiles y haber respondido con bombardeos sobre una instalación militar iraní en la isla de Qasem, un punto clave junto al estrecho de Hormuz. Teherán sostiene una versión distinta. Acusa a Washington de atacar antes un petrolero que se dirigía a Irán, desafiando el bloqueo naval estadounidense. Justifica así su respuesta contra objetivos vinculados a Estados Unidos en la región. Pese al intercambio de fuego, las conversaciones de paz no se han roto oficialmente. Donald Trump insiste en que siguen adelante, aunque medios iraníes aseguran que Teherán ha frenado los contactos mientras continúan los ataques en la región. En medio de la escalada, Benjamín Netanyahu ha querido rebajar las tensiones entre Israel y Washington y negar un choque con Trump.
6: We have common goals. Sometimes we have, as in the best of families, you have these tactical disagreements. We always find a way to work them out.
5: Insiste en que Irán sigue siendo la amenaza central y defiende la vía diplomática, aunque advierte que esto no ha terminado.
6: It's not over.
5: Un escenario volátil con ataques sobre el terreno, amenazas en el estrecho de Hormuz y una negociación que por ahora sigue viva, pero sin avances visibles.
1: La economía mundial caerá si esa guerra en Oriente Medio se prolonga y algunos países, dice la OCDE, entrarán en recesión. España es uno de los pocos para los que mejora su previsión de crecimiento, en concreto una décima más que en marzo, hasta el 2,2%, casi el triple que la zona euro, aunque también prevé más inflación.
7: Bruselas recomienda a España que limite los beneficios fiscales, que no abuse del IVA reducido y sugiere que se incremente del 10 al 21% el IVA de la hostelería para aumentar la recaudación. La Comisión Europea ha anunciado además que se va a dar más margen fiscal a los países para afrontar la crisis energética.

0: provocada por el cierre del estrecho de Hormuz. Hasta 2028 podrán destinar un 0,6% del desvío previsto para el gasto en defensa. Italia y España habían pedido más flexibilidad. El dinero se tendrá que utilizar para adoptar medidas que reduzcan la dependencia de los combustibles fósiles.
1: La guerra en Ucrania sigue la escalada bélica de un lado y de otro. Las últimas 48 horas, Moscú ha lanzado ataques masivos de drones y misiles que han dejado 23 muertos. Y Kiev, por su parte, ha bombardeado una importante terminal petrolera rusa en San Petersburgo.
2: La guerra en Ucrania escala por aire, aumentan los ataques aéreos y disminuyen los combates por tierra. En las últimas 48 horas, bombardeos rusos de misiles y drones, más de 656, han destruido infraestructuras energéticas, militares y de defensa, han derribado aeródromos, han matado a más de 20 personas, dos de ellos niños, y han dejado más de 100 heridos. Varias ciudades, entre ellas Kiev, se han quedado sin suministro eléctrico. Moscú informaba que sus fuerzas de defensa han derribado e interceptado 150 drones ucranianos. Todo se derrumbó de repente. ¿Qué buscaban aquí? ¿Un puesto de mando militar?, preguntaba con sarcasmo tras ver destruido su apartamento. Los rusos han lanzado drones de madrugada cuando la gente dormía. Despertaron cuando estallaron los cristales y los techos se desplomaban. La guerra no da tregua a los civiles. Recuerdo que algo volaba y se oía un zumbido. Después los cristales saltaron por los aires. Columnas de humo negro en San Petersburgo después de que Kiev bombardeara por la noche una terminal petrolera que alimenta la maquinaria de guerra rusa. Estos ataques provocan escasez de combustible y restricciones de gasolina y diésel en el sur de Rusia y en la anexionada Crimea. Drones ucranianos han alcanzado también una corbeta portamisiles en el puerto ruso de Kronstadt y han matado a 8 personas en la región de Donetsk, controlada por Rusia.
1: 5 meses después de la captura de Nicolás Maduro, los venezolanos siguen sin saber qué les deparará el futuro. Miles de venezolanos se han manifestado hoy en Caracas pidiendo elecciones, la liberación de todos los presos políticos y soluciones ante el colapso de los servicios públicos esenciales.
3: 5 meses después de la captura de Nicolás Maduro, buena parte de la sociedad venezolana pide elecciones y la liberación de todos los presos políticos. Porque a pesar de la aprobación de la ley de amnistía y la liberación de cientos de reclusos, organizaciones como Foro Penal cifran en más de 400 el número de personas encarceladas por oponerse a un chavismo que en público...
4: Olvídense que aquí va a haber elecciones presidenciales.
3: Cierra filas con su presidenta encargada.
4: ¿Con quién le estamos cuidando la silla a Maduro? ¿Con Delcy?
3: Mientras el futuro político del país sigue siendo una incógnita, Delcy Rodríguez, cuyo mandato interino termina en teoría a principios de julio, acaba de aterrizar en la India para hablar de cooperación energética.
5: Felices de traer el mensaje de Venezuela, que es el mensaje de paz, es el mensaje de amistad y de cooperación.
3: Aunque muchos venezolanos aseguran que el gobierno vela más por los intereses de otra potencia.
6: Los intereses de los Estados Unidos serán los únicos que está favoreciendo.
3: Esta semana hemos conocido que el gobierno venezolano ha notificado a las aerolíneas que operan en el país que todo el combustible que le compren a la estatal PDVSA deberán pagárselo a Estados Unidos.
7: Económicamente estamos peor que en enero.
3: La vida para los venezolanos se hace cada día más difícil. En lo que va de año, el bolívar se ha devaluado un 45%.
1: Las posibles sanciones estadounidenses y el hecho de que el turismo en Cuba viva su peor momento empujan a más cadenas hoteleras a dejar de operar en el país. La última en hacerlo ha sido la española Meliá. También Visa y Mastercard acaban de anunciar que van a dejar de operar en la isla a partir del próximo viernes.
8: La cadena hotelera Meliá sucumbe a la presión estadounidense y anuncia que deja de operar 15 de sus 35 hoteles en Cuba. Muchos de ellos estaban ya cerrados por los apagones y la situación que vive el turismo. Ha caído más de un 50% en los primeros 4 meses del año.
9: El turismo es una de las bases principales de ingreso en este país y está colapsado completo.
8: En el comunicado remitido a la Comisión Nacional del Mercado de Valores, justifican esta medida con el contexto geopolítico, social, legal y económico que vive el país. Los 15 hoteles que dejan de operar pertenecen a Gaesa, el conglomerado militar en el punto de mira de la administración Trump. Mientras que los otros 19 que operan el archipiélago son propiedad de sociedades vinculadas al Ministerio de Turismo. La mayor cadena hotelera en la isla sigue los pasos de otro grupo español, Iberostar, un día después de que también haya abandonado la gestión de 12 hoteles. La canadiense Blue Diamond fue la primera empresa en dar el paso de la retirada, al anunciar el pasado viernes que dejaba sus operaciones en la isla, aunque lo desligó de las sanciones estadounidenses. Esta decisión coincide con el 95 cumpleaños del dirigente cubano en la sombra, Raúl Castro, y lo hace en uno de los periodos más críticos desde que triunfó la revolución. En estas más de 6 décadas de castrismo, como su hermano Fidel, ha sobrevivido a varios intentos de asesinato por parte de la CIA, y las presiones estadounidenses ahora estrechan el cerco. El viernes expira el plazo que dio Estados Unidos a las empresas extranjeras para que se desliguen de las propiedades controladas por el ejército cubano si quieren evitar sanciones. De lo contrario, la administración Trump consideraría que están colaborando con el gobierno cubano.
1: La jueza que investiga la muerte del fundador de Mango, Isa Candic, cree que pudo haber terceras personas implicadas y por eso ha pedido el extracto de llamadas y mensajes del móvil que su hijo, acusado del homicidio, había declarado que perdió en Ecuador.
10: Las diligencias practicadas hasta el momento, según la jueza, implican directamente a Jonathan Candic en la muerte de su padre.
11: ¡Jonathan, eres inocente!
10: Pero quiere saber si alguien más podría estar implicado directa o indirectamente en los hechos. También qué papel jugó la psicóloga de la familia, la misma que, según los investigadores, convenció al fundador de Mango de que le diera la herencia en vida a su hijo y mantener así una buena relación. La jueza también ha pedido a la compañía telefónica las llamadas y los mensajes del móvil que llevaba el primogénito el día del accidente, para saber si pudo preparar la acción criminal con alguien. Quiere saber con quién habló antes, durante y después de la caída. El único investigado siempre ha dicho que le robaron su teléfono en un viaje relámpago a Ecuador tras la muerte de su padre, pero según el auto es relevante que ese robo coincidiera con la publicación en los medios de la reapertura del caso. Para la jueza, además, no tiene sentido que Jonathan, antes de llamar al 112, contactara primero con la pareja de su padre. Por eso no descarta volver a citarla para que declare como testigo.
1: La policía científica investiga las causas del accidente en el que hoy han perdido la vida 5 agentes de la Policía Foral de Navarra. Los 2 vehículos implicados, tanto el camión cisterna como la furgoneta en la que viajaban los agentes, iban en el mismo sentido.
12: Las víctimas, 5 hombres de entre 35 y 56 años, eran miembros de la Brigada Central de Intervención y del Grupo de Intervención Especial de la Policía Foral de Navarra. Se dirigían a la base que tiene la Ertzaintza en la localidad de Iurreta. Sus cuerpos han sido trasladados al Instituto Vasco de Medicina Legal de Bilbao. En el lugar de los hechos trabajan agentes de la Unidad Especial de Investigación de Accidentes de la Ertzaintza. Tratan de investigar qué pudo ocurrir para que la furgoneta en la que viajaban los agentes chocara con un camión cisterna que circulaba en el mismo sentido. El suceso ha causado una profunda conmoción. La Casa Real ha mostrado su consternación en redes tras hablar por teléfono con la presidenta navarra, que ha confirmado que habrá un homenaje.
13: Yo creo, bueno, pues que también este duelo tiene que pasar pues, el conjunto del cuerpo de Policía Foral.
12: El presidente del gobierno ha mostrado su apoyo a compañeros y familiares. También el Lehendakari o la Ertzaintza han trasladado el pésame. La Guardia Civil de Navarra les ha rendido un homenaje. Un juzgado de Eibar se ha hecho cargo de las diligencias.
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0: ¿Qué tal están? Muy buenas noches. La Guardia Civil asegura que Santos Cerdán y Leire Díez crearon una trama para proteger los intereses del presidente del Gobierno. Lo asegura en un informe incluido en el sumario del caso que se ha conocido hoy. La UCO cita tres reuniones de Leire Díez con la directora general de la Guardia Civil y también que el jefe operativo de la policía presionó a la UCO para no ser proactivos en las investigaciones al PSOE. Y en el juicio a David Sánchez, hoy era el turno de un agente de la UCO que ha llevado la investigación. De ella deduce que la plaza en disputa ordenó crearla el presidente de la Diputación, Aitor Lourido.
1: Sí, el teniente coronel de la UCO, Antonio Balas, ha sido el único de los 42 testigos del juicio en señalar directamente a Miguel Ángel Gallardo. Dice que creó el puesto por razones políticas y no técnicas y que además tenía el destinatario predeterminado, David Sánchez.
0: El presidente del Gobierno no ha mencionado ninguno de los casos abiertos en su viaje hoy a Barcelona. Sí ha anunciado que va a intentar aprobar los presupuestos generales del Estado del año que viene.
2: El Gobierno va a iniciar los trámites para presentar y aprobar los nuevos presupuestos generales del Estado para el año 2027.
0: Si salen adelante, serían los primeros presupuestos de la legislatura y entrarían en vigor en su último año de vigencia. Andalucía es ya la única comunidad pendiente de acuerdo entre PP y Vox tras el pacto en Castilla y León. Mañueco será presidente tras aceptar la prioridad nacional y entregar a Vox una vicepresidencia y tres consejerías. Una de ellas tiene competencias sobre política ambiental, mientras el PP se reserva otra sobre medio ambiente. Nuevo giro en el caso de los dueños de Mango. La justicia investiga la influencia de la psicóloga de Jonathan Andic en la muerte de su padre, por la que está imputado. Según los investigadores, la profesional también hacía terapia con el fundador de Mango y le convenció de que le diera a su hijo una herencia en vida para mantener la relación. Le premian por su talento, su trayectoria y su trabajo solidario con niños pobres, pero todo empezó haciéndonos soñar con goles como este.
3: Tocó ahora para Messi, buena jugada, qué maniobra personal, insiste de nuevo y dejó a los hombres, arrancó con velocidad, con una exhalación, se viene Messi, nadie lo detiene, para hacer un golazo, aquí está Messi, hace el golazo.
0: Messi tenía ahí 19 años, hoy, 19 años después de ese golazo, le han concedido el premio Princesa de Asturias de los Deportes 2026. Genio, portento, prodigio, hay muchas maneras de definir a Messi en la lengua española, pues todas están recogidas en el diccionario de sinónimos y antónimos de la Real Academia, que luego nos va a traer Carlos del Amor.

0: Lo que se ha conocido hoy son los informes que la Guardia Civil ha ido haciendo en su investigación del caso Leire, más el material que obtuvieron en registros o que les entregó el PSOE a su requerimiento. Y con respecto a lo que ya se había publicado, algunas novedades. La primera, las tres reuniones de Leire Díez con la directora de la Guardia Civil, de quien pretendía una investigación interna a la UCO. La segunda, la declaración de un antiguo jefe de la UCO, en la que dice que el jefe operativo de la policía le pidió ponerse de perfil en las investigaciones de calado político a la espera de la iniciativa judicial. Tercera, la conclusión de la Guardia Civil sobre el caso, que se repite en estos informes, ya la conocíamos, que Cerdán y Díez crearon la trama para proteger al PSOE, al Gobierno o al presidente. Y cuarta, la UCO deduce además que se hacía con el conocimiento del presidente del Gobierno y llega a esa idea por las conversaciones de Leire Díez.
1: El sumario relata tres reuniones de Leire Díez con la directora de la Guardia Civil. Valiéndose de su relación, la supuesta fontanera habría intentado abrir una investigación interna a la UCO. Fuentes de Interior aseguran que nunca se abrió una investigación reservada a propuesta de Leire. Según los informes, un mando de la UCO asegura que el director operativo de la Guardia Civil les pidió que en casos políticos se pusieran de perfil y que esperaran a la iniciativa de la autoridad judicial. Otro agente declaró que el general jefe de Estado Mayor pidió datos sobre quiénes en la UCO investigaban causas vinculadas a Pedro Sánchez. Y se recoge también una conversación de la supuesta fontanera y uno de los imputados. Aluden al presidente y al jefe. Los investigadores creen que se refieren a Pedro Sánchez y a Cerdán y que, en palabras de Leire, el presidente sabría de sus actividades. El objetivo de la trama, según la UCO, era proteger al PSOE, al Gobierno o al presidente y para eso trataban de obtener información sensible a cambio de alguna compensación. Un ejemplo, Leire aseguró al abogado de Villarejo que le recibirían en la fiscalía. Apunta en su agenda reunión FGE. Intentaba lograr un pacto para que el comisario no entrara en prisión. A cambio querían información de adversarios políticos como Rajoy o Cospedal. Otro ejemplo, la empresaria que declaró haber llevado dinero en bolsas a Ferraz, Carmen Pano, dice que le ofrecieron dinero a cambio de que se retractara y que fue la abogada de Koldo, quien este miércoles ha aportado pruebas para desmentir el soborno. Se detalla también lo que encontraron en los registros la semana pasada. En casa del exdirigente socialista Gaspar Zarrías, casi 20.000 euros en tres fajos de billetes de 50 y 20 euros. De la sede de Ferraz, efectos personales de Cerdán y dispositivos del que fuera jefe de gabinete de Sánchez antes de llegar al gobierno.
2: El juez Pedraz ha reclamado a Plaza de Castilla la investigación que está llevando a cabo allí el juez zamarreño. Pedraz considera que es competencia de la Audiencia Nacional porque, entre otros motivos, se está investigando un delito contra las altas instituciones del Estado. Cuando tenga toda la información, unificará las causas y podrá llamar a investigar a los más de 10 imputados que ya hay aquí en la Audiencia Nacional. También habrá que esperar los informes de todos los dispositivos electrónicos que se han incautado en los registros para analizar conversaciones o mensajes que tengan interés para la investigación.
3: Al mismo tiempo que el sumario se hacía público, Sánchez llegaba a Barcelona. Ni una palabra sobre los nuevos datos del caso Leire. Quien sí ha hablado es el ministro Óscar López.
4: Tranquilidad absoluta, el tiempo pondrá todo en su sitio.
3: Moncloa asegura que no hay pruebas ni indicios contra el presidente del gobierno. Niegan rotundamente que estuviera al tanto y creen que eso, que Sánchez no conocía la trama, es lo que ya ha interpretado el juez de los informes de la UCO. Las alusiones a él, añade, son indirectas por boca de terceras personas. Los socialistas insisten en su colaboración total con la investigación.
5: El último ticket, la última factura, el último contrato está en manos de la justicia y es el tiempo de la justicia.
3: Para Feijóo, los detalles del sumario demuestran que el PSOE usó el poder para montar una organización criminal. Echando mano de recortes de periódicos, el líder del PP asegura que cada revelación es más vergonzosa que la anterior.
0: Y nos vamos a Badajoz ahora, donde el principal investigador de la UCO del caso David Sánchez ha declarado hoy en el juicio. Aitor, volvemos contigo. ¿Qué pruebas se han aportado sobre los delitos que se juzgan?
6: Bueno, básicamente la Guardia Civil ha trabajado con los miles y miles de correos electrónicos que se han intervenido en la causa. Dice la UCO que esos mensajes prueban que el proceso de selección estaba predeterminado, es decir, que sabían que le iban a dar el puesto a David Sánchez y que el propio David Sánchez lo sabía. Según la UCO, los mensajes, los correos evidencian que todo estaba preparado para que ocurriera esa circunstancia y que además fue algo que se decidió en contra del criterio técnico de los entonces directores de los conservatorios de música.
7: Sin uniforme, vestido de civil, ha sido el único momento en el que hemos visto al teniente coronel Balas, porque en sala no nos lo han mostrado. Para el investigador principal del caso, la Diputación creó el puesto para David Sánchez.
8: Parece que sí, que estaba predeterminado.
7: Y todo partiría, según la UCO, de una decisión política del entonces presidente de la Diputación, Miguel Ángel Gallardo.
8: Da el pistoletazo para que se active.
7: Que fue en contra, dice el investigador, del criterio inicial de los conservatorios.
8: Hay otras cuestiones que nos llama la atención, es esa creación con esa urgencia.
7: A la UCO también le extrañó un mensaje de David Sánchez preguntando por un alquiler en Badajoz con el proceso de selección sin concluir. Una información que llegó a los investigadores porque el dueño del inmueble tiene un hijo policía que se lo contó a la UCO.
8: Me voy a trasladar a Badajoz capital y me está costando encontrar la casa que me gustaría. Parece que ya lleva tiempo buscando.
7: Otro elemento con el que la UCO llega a la idea de que David Sánchez sabría de antemano que el puesto era para él.
0: Y en medio de esta galopada de casos, el presidente del Gobierno ha vuelto a lanzar una señal inequívoca de que su intención hoy es agotar la legislatura. Sánchez anuncia la tramitación de los presupuestos del Estado de 2027. Serían los primeros de este mandato y se ha reservado la noticia para anunciarla ante los empresarios de Cataluña.
9: Cuando nadie lo esperaba.
10: Los presupuestos generales del Estado que comenzaremos a tramitar esta misma semana.
9: Los de 2027, no los de este año, porque pese a las madejas judiciales, recose así la idea de acabar la legislatura, pero quiere hacerlo con el empuje de los socios.
10: Pido un esfuerzo de generosidad y de responsabilidad y de compromiso con ese diálogo a las fuerzas parlamentarias, también independentistas catalanas y nacionalistas, tanto en Euskadi como en Cataluña.
9: Vuelve a traer a escena la amnistía, de la que Puigdemont está pendiente a la espera de lo que digan los tribunales.
10: Es muy importante culminar este hito.
9: Interpreta que hasta el PP la valida desde que Feijóo corteja a Junts para la moción de censura.
10: Hay un reconocimiento explícito del jefe de la oposición y del Partido Popular a un actor político, en este caso a Junts per Catalunya, que hasta hace muy poco no reconocía.
9: Intervención ante los empresarios catalanes que respaldan la regularización de migrantes, pero no como solución definitiva.
11: Nos gustaría ver una acción de gobierno más decidida y mejor estructurada.
9: Y ante opciones extremas, piden acuerdos entre PP y PSOE.
0: Y como viene siendo habitual, las únicas buenas noticias para el Gobierno vienen de la economía. El Club de los Países Desarrollados, la OCDE, sitúa a España como la única gran economía del euro a la que mejora su previsión de crecimiento para este año. En concreto, una décima más, hasta el 2,2%. Es casi el triple del crecimiento que prevé este organismo para la eurozona o Alemania, y cuatro veces más que para Italia. Sobre la economía mundial, advierte de que si la guerra en Oriente Medio se prolonga, algunos países entrarán en recesión. Dos meses y medio después de sus elecciones, Castilla y León tendrá gobierno. El PP ha aceptado las exigencias de Vox para dar sus votos a Mañueco. El concepto de prioridad nacional, una vicepresidencia y tres consejerías. Las materias de medio ambiente estarán presentes en dos consejerías, una de Vox y otra del Partido Popular.
12: Han comparecido juntos Pollán y Mañueco.
13: Es un día bueno para Castilla y León.
12: Según el acuerdo, Vox tendrá la vicepresidencia primera junto a una de sus tres consejerías, Agricultura y Ganadería, Cultura y Desregulación Familiar y Ayudas Sociales. El documento incluye también el concepto de prioridad nacional.
13: Es el mismo texto que en Extremadura y en Aragón,
12: que recoge que el acceso a todas las ayudas, subvenciones y prestaciones públicas se inspirará en el principio de prioridad nacional.
13: A quienes tienen un arraigo real, verificable, dentro, lógicamente, del ordenamiento jurídico y del marco legal.
14: Que tienen arraigo en Castilla y León y que son las que necesitan que verdaderamente se les tenga en cuenta a la hora de esas ayudas.
12: Para el gobierno se trata de un mensaje xenófobo y racista.
15: Es lo peor del ser humano. Es lamentable que en el siglo XXI se firmen pactos que se llaman prioridad nacional y que en realidad son una vergüenza nacional.
12: Fuentes del PP nacional creen que con el acuerdo siguen consolidando su poder autonómico a la espera de la gran batalla.

0: las elecciones generales.
1: Aquí en Andalucía las conversaciones entre PP y Vox para la investidura de Juanma Moreno podrían producirse de forma inminente. Según los populares, será una negociación en clave andaluza liderada por el propio Moreno, que se quedó a 2 escaños de la mayoría absoluta. El candidato insiste en que quiere un gobierno en solitario, mientras Vox asegura que no va a regalar sus votos, pero no aclara si va a pedir entrar en el gobierno o la presidencia de la Cámara Andaluza. Las prisas las marca el calendario. Dentro de 8 días se constituye el nuevo Parlamento andaluz.
2: Y en Valencia, la Audiencia Provincial corrige a la jueza de la Dana y permite a Carlos Mazón personarse en la causa que investiga la tragedia que acabó con 230 muertes. Es una decisión preventiva por si de la instrucción se deriva una futura inculpación de Mazón.
3: La audiencia toma esta decisión porque considera que se han ordenado diligencias que en un futuro podrían derivar en la imputación del expresidente de la Generalitat y defiende que Carlos Mazón debe tener acceso a los detalles de una investigación que le afecta directamente. Su abogado estudiará la causa y decidirá si recurre o impugna algunas de esas diligencias. Está por ver qué hace ahora la jueza de Catarrocha. Había citado a Mazón como testigo y tras la resolución de la audiencia tendrá que decidir si mantiene o no esa citación.
2: Este es uno de los ataques ucranianos con drones a 11 regiones rusas de las últimas horas. Ha sido en la zona del Donbass, controlada por Rusia, y han muerto 8 personas. Otros han alcanzado San Petersburgo. Son la respuesta a los 30 misiles balísticos que lanzó ayer Rusia sobre territorio ucraniano. Y en el otro gran conflicto, el de Oriente Medio, Irán ha atacado de nuevo objetivos en Bahrein y Kuwait. Según Teherán, es la respuesta a los últimos bombardeos de Estados Unidos. Son ya varios intercambios de fuego en los últimos días, pero Donald Trump dice que las negociaciones van bien y no descarta hablar incluso con el ayatolá Jamenei. Marcan de la Creu.
4: Sí, en una entrevista Trump ha comentado que el líder supremo de Irán está al tanto de las negociaciones y que, ¿por qué no?, que le gustaría conocerlo, depende un poco de cómo vayan las cosas. Y este punto tiene algo de chocante teniendo en cuenta, por ejemplo, que Estados Unidos e Israel asesinaron a su padre justo el primer día de la guerra. En todo caso, parece claro que Estados Unidos tiene más prisa que Irán para llegar a un acuerdo. El ministro de Exteriores de Irán insistía a Estados Unidos de que con más guerra ya no van a conseguir nada. También hemos escuchado a Netanyahu, que ha admitido que sí, que ha habido alguna tensión telefónica estos días con Donald Trump, pero le ha quitado hierro porque dice que en todas las familias hay desacuerdos.
2: El otro gran frente de Trump está en Cuba, donde su estrategia pasa por el estrangulamiento económico y social de la isla. Este viernes termina el ultimátum de la Casa Blanca a las empresas extranjeras para romper sus lazos comerciales con el conglomerado militar que gestiona la economía de la isla. Y la presión funciona. Acabamos de saber que Visa y Mastercard dejan de funcionar en Cuba, como ha hecho la cadena Meliá, que abandona gran parte de sus hoteles.
5: Las empresas que no obedezcan la amenaza de Trump tendrán que atenerse a las sanciones.
6: Tendría pérdida de acceso al mercado americano. Incluso estarían excluidos de lo que es el sistema financiero internacional.
5: Por eso Meliá abandona 15 de sus establecimientos en Cuba, como ha hecho Iberostar con otros 12. Renuncian a gestionar los hoteles propiedad de Gaesa.
7: Todo pasa por sus manos.
5: El entramado militar que maneja media isla.
6: Controla más de 110 hoteles y 50.000 habitaciones en los puntos clave.
8: Los militares tienen una fuente de ingresos muy importante para sus sueldos y para su presupuesto militar.
5: En el Ministerio de Exteriores siguen de cerca esta situación por el impacto en las empresas españolas.
8: Si el régimen se resquebraja, lo que hará Trump es permitir a los hoteleros americanos, a las empresas de hoteles americanas que se instalen en Cuba.
5: Visa y Mastercard también dejarán de operar desde este sábado, cortando todas las conexiones financieras de la isla con el exterior. La falta de combustible, los apagones y la salida de aerolíneas como Iberia han hecho caer más de la mitad el turismo en Cuba.
9: ¡Justicia y libertad!
2: Hoy se cumplen 5 meses de la captura de Nicolás Maduro por militares de Estados Unidos. En Venezuela, la oposición sigue saliendo a la calle para exigir que se celebren elecciones, la liberación de todos los presos políticos y mejoras económicas que denuncian no han llegado en estos meses. Y a este lado del Atlántico, en Portugal, siguen a esta hora en huelga general, la segunda en medio año. Aeropuertos, colegios, hospitales y transporte público están afectados por el paro. Los sindicatos y la oposición denuncian los recortes que implicará la reforma laboral impulsada por el gobierno del conservador Luis Montenegro.
10: Miles de portugueses salen a la calle de nuevo después de una jornada de paros en el sistema educativo, sanitario, en los transportes y con los aeropuertos a medio gas. Protestan contra la reforma del Ejecutivo luso que propone un centenar de modificaciones de la actual ley del trabajo que, según los sindicatos, aumentan la precariedad, la temporalidad y dificultan la conciliación. El proyecto ha llegado a la Asamblea después de 10 meses de negociación infructuosa y empezará su trámite parlamentario el 18 de junio.
2: Y en Reino Unido, el asesinato de un joven a manos de un británico de religión Sikh ha desatado una oleada de protestas de las que intenta aprovecharse la ultraderecha. El crimen se produjo en diciembre, pero ha sido ahora cuando la justicia ha condenado al autor del crimen a cadena perpetua.
11: Diciembre de 2025. La policía esposa en el suelo a Henry Novak, un estudiante universitario de 18 años que se lamenta varias veces. Me han apuñalado, no puedo respirar. No lo creo, responde la gente. Entre tanto, el asesino, un ciudadano británico de religión Sikh, aseguraba que había sido víctima de una agresión racista. El juez no ha creído las mentiras del asesino y lo ha condenado a cadena perpetua. Sin embargo, los policías actuaron de acuerdo a una guía de comportamiento antirracista distribuida hace un año para intentar equilibrar sus procedimientos con minorías. El Consejo Policial Nacional revisa ahora su protocolo de actuación. El líder de la ultraderecha, Nigel Farage, ha sugerido que se responda al asesinato, son palabras textuales, con rabia pura y fría. Mientras, varios centenares de manifestantes de extrema derecha se han enfrentado a los agentes. Hay 11 policías heridos y 2 detenidos. El primer ministro Starmer ha denunciado que se use este caso para alimentar la división.
2: Apenas quedan 3 días para la llegada de León XIV. Será el tercer pontífice que viaja a España. Muchos aún recuerdan las visitas de Juan Pablo II y Benedicto XVI, que además del impacto religioso, social, económico, suponen un gran beneficio en términos publicitarios para las ciudades por las que pasan.
12: En el 92... esta llama iluminó una Barcelona no tan conocida en el resto del mundo. Al tiempo, Curro hizo lo propio con Sevilla y su Expo Universal, grandes eventos que han impulsado la proyección de España y también lo hará la visita del Papa.
13: La visibilidad que va a tener en medios, van a tener en medios estas ciudades, costaría millones de euros en inversión publicitaria.
12: Para los analistas, con este viaje Madrid se consolida como gran capital de eventos del sur de Europa. Barcelona aprovechará para reivindicar su legado cultural. Y Canarias podría ser la más beneficiada.
13: Pasa de ser ese destino más sol y playa a ser una plataforma geopolítica importante también para Europa.
14: Esa imagen de acogida. En este sentido, esto abre posibilidades a una diversificación de mercado.
12: Aunque ese impacto no depende solo de la agenda, también de esas imágenes que guardaremos en la retina.
13: Evidentemente, si hay un encuentro de Bad Bunny y León XIV, pues probablemente va a tener mucha más repercusión.
12: Una foto improvisada para la que ni siquiera hay fecha, pero que ya compite por convertirse en la postal del viaje.
15: Lleno a reventar el estadio Santiago Bernabéu. Es 1982 y España sigue aún despertándose de la dictadura. La democracia y la primera visita de un papa llegan casi al mismo tiempo.
16: Era una España, y una España, desde un punto de vista político, digamos, muy definida en ese momento, a nivel religioso, una España muy, muy católica.
15: Y Karol Wojtyła, un papa polaco y extraordinariamente enérgico. El atentado que sufrió un año antes no le restó cercanía. Vino 4 veces más, siempre en busca de las raíces del catolicismo y la esencia de su doctrina.
17: Juan Pablo II se dirigía a la multitud, mientras Benedicto XVI se dirigía a todas y cada una de las personas. A Juan Pablo II van a verlo y a Benedicto XVI van a escucharlo. ¡Viva el Papa! ¡Viva! Él era un hombre que se sorprendía y podríamos decir que en este sentido era muy poco español en cuanto al modo de expresar sus sentimientos, ¿no? La furia hispana pues no le iba mucho, ¿no? Pero yo creo que se quedó gratamente impresionado.
15: Como cuando estas espontáneas se acercan en Santiago para regalarle una capa de peregrino y con gran satisfacción se la pone inmediatamente.
2: La jueza que investiga la muerte del fundador de Mango quiere saber si pudo haber una tercera persona implicada, además de Jonathan Andic, que es el acusado del homicidio, y pide investigar a la psicóloga que mediaba entre padre e hijo.
18: Hacía de psicóloga y de coach de la familia. Después de hacer terapia con ella, Jonathan Andic declaró que se llevaba bien con su padre. Según los investigadores, convenció al fundador de Mango de que le diera la herencia en vida a su hijo y mantener así una buena relación. Por eso la jueza quiere saber qué papel juega la psicóloga en los hechos, si fue ella quien recomendó a Isaac Andic hacer esa excursión para que hablaran. La magistrada tiene claro que hasta el momento las diligencias apuntan a Jonathan Andic como sospechoso de la muerte de su padre.
19: Jonathan, ¿eres inocente?
18: También ha pedido a la compañía de teléfono las llamadas y mensajes del móvil que llevaba Jonathan el día del accidente. Quiere saber con quién habló antes, durante y después de la caída y si alguien le auxilió. Cree que es relevante que Jonathan declare que le robaron ese móvil en Ecuador justo cuando se publicó en los medios la reapertura del caso. Otra cosa que le llama la atención es que tras analizar las conversaciones entre ellos de los últimos 10 años, solo le propone salir ese fatídico día 14, cuando en el juzgado el primogénito declaró que solían salir a caminar habitualmente.
2: Y así han quedado una furgoneta y un camión cisterna después de colisionar en plena A8 en el Elgoibar. Han muerto 5 policías forales de Navarra que iban en el mismo vehículo. El tráfico no se ha podido restablecer hasta 10 horas después. En Navarra se organizan homenajes para mañana y para los próximos días. Los cuerpos siguen en el Instituto Anatómico Forense de Bilbao mientras investigan las causas de este accidente.
20: Iban a una base de la Ertzaintza en Yurreta, Vizcaya, para seguir formándose cuando a las 9 y 15 minutos de la mañana han perdido el control del vehículo en una bifurcación de la autovía y les ha embestido un camión cisterna. Los 5 policías forales de entre 35 y 56 años han fallecido en el accidente. El conductor del camión sigue muy grave en el hospital de Donostia. La presidenta Navarra ha estado esta tarde en la comisaría principal para dar su pésame a los compañeros de los fallecidos.
21: Todo el pésame, no solo del conjunto del gobierno, sino del conjunto de la ciudadanía de Navarra.
20: Su gobierno tiene previsto realizar un acto oficial de despedida a Fermín, Jesús María, Miguel, Juan y Miguel Antonio.
21: Vamos a poner todos los recursos que tengamos a nuestra disposición.
20: La Casa Real, diferentes partidos políticos, Osasuna, todos han enviado sus condolencias a las familias de los policías.
2: Y un suceso tremendo ahora. Una bebé de 16 meses ha muerto en Sevilla por las graves quemaduras que sufrió en el baño hace 2 meses, cuando estaba al cuidado de la expareja de su madre. Ese hombre está investigado, pero no detenido, a la espera de que se conozcan los resultados de la autopsia.
22: El hombre, entonces pareja de la madre, sostiene que fue un accidente. Asegura que iba a bañar a la niña y ocurrió cuando fue a buscar una toalla. Ya declaró como investigado antes de que falleciera la menor y ahora el juez debe decidir si vuelve a citarle. La familia no cree su versión. Está convencida de que fue intencionado y no un descuido.
23: Cuando sale del cuarto de baño para decirme que la niña se ha quemado, y yo inmediatamente voy para el cuarto de baño y ya me veo a mi niña ya quemada de arriba abajo.
22: La menor de 16 meses llegó al Hospital Virgen del Rocío con quemaduras en el 60% de su cuerpo. Murió el pasado viernes tras 2 meses ingresada.
24: Y simplemente puedo informar que ahora mismo están abiertas todas las hipótesis. Ahora mismo hay abierta una investigación por parte de Policía Judicial.
22: El juzgado está a la espera de la autopsia, que será clave para la investigación.
25: Sobrevolar La Manga y Cabo de Palos, con la certeza de haber logrado superar un obstáculo más, es una sensación que no se me olvidará jamás.
2: A punto de terminar su formación militar en la Academia General del Aire, la princesa Leonor ha recibido hoy las máximas distinciones de la región de Murcia, entre ellas la Medalla de Oro de la Comunidad. La princesa ha destacado el trabajo de las Fuerzas Armadas y de la UME. La siguiente noticia, crónica, reportaje, nota, tiene que ver y está relacionada, quizá ya lo han adivinado, con los sinónimos y con ese diccionario de sinónimos y antónimos publicado por la Real Academia Española.

0: española. El primero en tres siglos o centurias.
1: Acudimos a la sede, a la central, al emplazamiento, al domicilio, a la institución, a la agrupación, a la sociedad, bueno, mejor academia, sí, Real Academia Española. Subimos ahora los diferentes peldaños, escalones, niveles, grados, con Quevedo mirando. Quevedo no tiene sinónimo, por cierto, salvo el de genio. Y llegamos a nuestra cita con el dirigente, jefe, director de dicha academia.
2: Director es la que procede, pero se pueden emplear todas las demás.
1: El mundo, la Tierra, el cosmos, el planeta, el globo, está lleno de sinónimos, equivalentes, semejantes, parecidos, correspondientes, que ahora se recogen en este diccionario, tesauro, repertorio, glosario. Uno de los términos con más sinónimos, por cierto, es dinero, cuartos, plata, parné, pasta, guita. Bueno, ya es suficiente, digo bastante. ¿Qué habla el director?
2: Sí, bueno, en el diccionario del que estamos hablando hay 255.000 sinónimos y similares y solo 20.000 antónimos.
1: Claro, es más fácil encontrar un sinónimo de lluvia, hay decenas, pero es muy difícil encontrar, por ejemplo, un antónimo de flor.
2: Establecer sentimientos, digamos, enfrentados, alegría, tristeza, o jerarquizaciones, jefe subordinado.
1: Terminamos con información de servicio público que puede ser de ayuda. Aquí sinónimos de calor y aquí de homilía, muy de actualidad ambas y muy necesarias en los próximos días. Ya decimos adiós, chao, con este final quizá forzado, artificial, postizo, estudiado. Ay, por favor, que alguien pare ya este reportaje, pieza, reporte.
0: Los abusos sexuales en la iglesia y un sacerdote arrepentido. Ese es el punto de partida de La Luz, un drama dirigido por Fernando Franco, protagonizado por Alberto San Juan y que este viernes llega a los cines.
3: No es frecuente hablar en una iglesia de abusos sexuales y pederastia.
4: No tuve ninguna duda de que era un guión excelente, el mejor que ha llegado a mis manos.
5: ¿Cómo es que quiere colgar los hábitos? ¿Ha perdido la fe?
4: No. Y desde luego un personaje muy complicado. Ningún monstruo, ningún psicópata, ningún loco. No. Lo terrible es que una persona lúcida, funcional, puede llegar a cegarse de tal manera que destruya a otras.
6: ¿A menudo?
7: La Luz, de Fernando Franco, no es solamente una película sobre abusos sexuales en la iglesia, sino también sobre cómo ésta los ha gestionado. Con un elenco brillante, Reyán, Galeana, Casablanc, Barea, Callejo, la película sitúa el punto de vista en el abusador arrepentido, que evoluciona hasta intentar que cambie el sistema.
8: Ese es el problema, que no hay que protegerme.
9: Dije, ¿cómo sería si en vez de desde el punto de la víctima fuese el de la persona que abusó de ella? Y de ahí surge un poco todo.
10: Probablemente el hecho más deleznable que se pueda cometer y creo que es algo por lo que todos tenemos que luchar. No tenía miedo en ese sentido. Porque no...
7: La idea de afrontar este tema partió de Merri Colomer, productora de la película. Sintió la necesidad de rebelarse contra el silencio sistémico, convencida de que con la sensibilidad del cine a veces se llega más lejos que con los titulares.
11: Alberto,
12: me ha cambiado usted de colonia.
11: Por favor.
12: ¡Que te vayas, hostia!
13: Tolerancia cero para el que lo ate y para el que lo tapa.
14: Y es un momento.
0: Un incendio en la Academia de Infantería de Toledo ha generado una gran columna de humo esta tarde. La Junta ha decidido evacuar una urbanización de un municipio cercano, el de Nambroca. No hay daños personales y la emergencia ya ha descendido a nivel 1. Y en Murcia, los vecinos de Los Garres siguen colaborando en la extinción del incendio que anoche estuvo a punto de llegar a sus casas. Esta tarde han recibido buenas noticias, ya está estabilizado y ahora, José Alfonso Pérez, los bomberos se centran en evitar que se reactive.
15: Sí, el objetivo es que mañana pueda ser declarado como controlado y para ello ya están trabajando 150 efectivos de emergencias. Por su parte, los 200 integrantes de la unidad militar de emergencias ya han comenzado a abandonar progresivamente este trabajo sobre el terreno. El objetivo es ahora seguir refrescando las 177 hectáreas calcinadas y vigilar posibles rebrotes en los rescoldos más profundos. Apenas han pasado 24 horas del tremendo susto de cientos de vecinos que vieron junto a sus casas, como por ejemplo en este paraje que nos encontramos, enormes llamaradas de un fuego por momentos incontrolable debido a las rachas de viento fuerte y que finalmente se vieron obligados a desalojarlas. Hoy ya han podido volver a ellas.
0: Y seguimos con esta semana de altibajos térmicos. Mónica, mañana vuelven a subir las temperaturas precisamente en el sureste.
16: Sí, ayer estaban en 40 grados en Murcia, hoy han bajado.

0: Bajado a 30, pero mañana vuelven a subir allí las temperaturas y de hecho el viento podría incrementar el riesgo de incendios en todo el sureste peninsular porque es un viento seco que llegará recalentado. De momento vamos a ver las temperaturas que se han registrado hoy. Hemos tenido esos 30, como decíamos, en Murcia, centro y suroeste peninsular entre los 30 y los 35, también en el Valle del Ebro y por el noroeste, donde bajaban las temperaturas, se han quedado con esos valores de entre 25 y 30 grados. ¿Qué ocurre de cara a mañana? Mañana bajan las temperaturas en el centro y en el cuadrante noroeste y en cambio, como decíamos, suben especialmente en el sureste peninsular, suben en la región de Murcia, suben mucho en la Comunidad Valenciana y suben también concretamente en Málaga. ¿Por qué? Por el viento. En Málaga ya saben que el terral, ese viento del noroeste, es el que hace que allí se dispare la temperatura y el viento del suroeste, que va a ser un viento que va a soplar fuerte y reseco en todo el cuadrante sureste, hace que se incremente ese riesgo de incendios. De hecho, AEMET Comunidad Valenciana acaba de publicar en Twitter un mensaje haciéndose eco de eso, de ojo en el sureste peninsular, viento seco que sube las temperaturas, por eso hay avisos activados, sobre todo en la provincia de Valencia, y soplará con fuerza y el ambiente será muy seco, insisto, riesgo de incendios elevado. Por otro lado, tenemos en el noroeste el paso de un sistema frontal y ese frente es el encargado de empujar el aire cálido, de hacer bajar las temperaturas y ojo, porque en el nordeste peninsular llega ese frente, se encuentra con aire cálido y mañana las tormentas pueden ser muy fuertes en Cataluña. Hay aviso activado de nivel naranja, especialmente en el norte de las comarcas de Barcelona e interior de las de Girona. Esas precipitaciones pueden descargar lluvia, acumular lluvia de 40 litros en una hora y descargar tormentas y granizo. Las tormentas pueden ser intensas, especialmente en ese sector, ahora lo veremos. El frente pasará por Galicia y el Cantabria. Lloverá más en el Cantábrico, sobre todo por la mañana, y hará bajar las temperaturas máximas, se quedarán con valores por debajo de los 20 grados. Frente que llega también a la Comunidad Foral de Navarra y La Rioja, sobre todo por la mañana, luego aparecerán precipitaciones en Aragón y por la tarde, fíjense, el modelo nos indica núcleos muy activos, especialmente en el nordeste de Cataluña, allí las tormentas pueden ser francamente intensas. Mucha precaución en esa zona mañana durante la segunda mitad del día. Paso de frente, descenso térmico, aunque seguimos acercándonos a los 30 grados en Zaragoza, en Pamplona, por ejemplo, se quedarían con 18. Comunidad Valenciana, ambiente seco, con la salvedad de algún chubasco en el Maestrat, con ese viento, como decíamos, del suroeste cálido, lo mismo que en la región de Murcia, jornada soleada en el archipiélago balear, y vean las temperaturas en el interior de Valencia, valores máximos por encima de los 35 grados, y Murcia también subiría a más de 33, 34 grados mañana. En Castilla y León, paso de frente, con precipitaciones, sobre todo en León, en Palencia, en Burgos, y al final del día también en Soria, en el resto, ambiente variable, y las temperaturas que bajan debido al paso del sistema frontal. En principio esperamos que el frente se muestre tan solo con algunas nubes altas al norte de Extremadura, la Comunidad de Madrid y Castilla-La Mancha. Aquí las temperaturas pueden bajar un pelín, no es que vaya a hacer fresco, Madrid 29 de máxima, Mérida 31, es menos que 35, pero sigue haciendo un ambiente caluroso, un poquito menos. Sol en Andalucía, el viento de poniente, como decíamos, terral en Málaga, fíjense la temperatura máxima prevista en Málaga mañana, 36. Ambiente variable en el archipiélago canario con temperaturas entre los 23 y los 26. Y los próximos días, viernes, siguen bajando las temperaturas y aparecen chubascos en el sureste, sobre todo Valencia y Alicante. El sábado tenemos algunos chubascos de tarde y las temperaturas vuelven a aumentar, valores por encima de los 30 grados en muchos puntos, meseta norte aún por debajo de los 30, pero el Valle del Ebro en torno a los 32, domingo jornada soleada con algunas tormentas y temperaturas que vuelven a apuntar para arriba por encima de los 30 o 35 en muchos puntos.
1: Ahí lo tienen, es un ejemplar de ave del paraíso delante de su nido. Lo ha construido rama a rama y después lo ha decorado con una dedicación casi conmovedora. Los machos que viven cerca de las ciudades ya no adornan sus nidos con elementos naturales para atraer a las hembras. Los investigadores han descubierto que utilizan materiales fabricados por nosotros, los humanos, que son más grandes y más brillantes, botellas de cristal, plásticos y otros objetos perdidos. Para ser más competitivos, algunos llegan a reunir cientos de piezas. Entre las ramas de esos nidos también puede leerse una pequeña historia de nuestra época y de la huella que dejamos en ella. Así nos vamos. Deportes ahora con Lara Gandarillas. Gracias por estar ahí. Muy buenas noches.

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2: ¿Qué tal? Muy buenas noches. Es el jugador con más títulos de la historia del fútbol, pero le faltaba este premio. Leo Messi es el Princesa de Asturias de los Deportes 2026 por su deslumbrante talento, ha dicho el jurado, pero además por su labor solidaria centrada especialmente en los niños.
3: Levantar la Copa del Mundo era para Messi cerrar la única herida de toda su carrera. Ese mundial que le faltaba y sin el que los argentinos nunca lo situarían al mismo nivel que Maradona. Eternamente comparados en la cancha, antagónicos fuera de ella. Porque Messi siempre fue ese joven tímido que llegó a Barcelona en el 2000 buscando un tratamiento para su problema hormonal. Él ganó en salud, el Barça un ídolo irrepetible. Dejó un legado de 35 títulos, entre ellos 10 ligas y 4 Champions. Para él, 8 balones de oro, más que nadie en la historia. Messi se fue de Argentina, pero siempre actuó como si nunca la hubiera abandonado. Lo mismo le pasó con España, tras cambiar Barcelona por París y luego Miami. Un arraigo que muestra en su carta de agradecimiento por el premio Princesa de Asturias del Deporte. El primer futbolista que lo consigue en solitario.
2: Y estas están siendo las últimas horas de la selección española en Las Rozas en mucho tiempo. Esperemos que al menos hasta el 20 de julio mañana viajan a Coruña y desde allí directos a su campo base del Mundial en Chattanooga, en Estados Unidos. Entre ellos, como no, irá el que ya es uno de los 9 más asentados de la selección.
4: Estamos con Borja Iglesias, delantero del Celta y de la selección española. ¿Qué tal, Borja? ¿Cómo van estos primeros días?

0: pensamiento de dejar el tenis. Ha terminado Arina Sabalenka el día en París. La número uno del mundo ha caído en cuartos de Roland Garros contra la rusa Schneider, 23ª en el ranking. Nos vamos, se quedan ya con la revuelta aquí en la 1. Disfruten de la noche. Adiós.
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0: Buenas noches. Ya ha trascendido el sumario del caso Leire. En él, la Guardia Civil asegura que Santos Cerdán y Leire Díez crearon una trama para proteger los intereses del presidente del Gobierno. La UCO afirma además que el presidente conocía estas actividades, que Leire se reunió 3 veces con la directora de la Guardia Civil y que su antecesor en el cargo presionó al jefe de la Unidad Central Operativa para no ser proactivos en las investigaciones sobre el PSOE.
1: La UCO habla de una actividad criminal desde 2024 para proteger a miembros del PSOE, del Gobierno o al presidente, afectados por distintas causas judiciales. El procedimiento, según el sumario, era el siguiente: ofrecer promesas, compensaciones a cambio de información sensible. Por ejemplo, relatan que Leire le ofreció al abogado de Villarejo reunirse con la Fiscalía y llegar a un acuerdo, que a cambio de no entrar en prisión por sus distintas causas les diese información, entre otros, de Cospedal y de Rajoy. Esto se hizo, dicen, bajo el paraguas del PSOE, mediante Santos Cerdán, que dio soporte económico. A él y a Leire Díez los coloca como los dirigentes. De hecho, la empresaria Carmen Pano, que declaró que había llevado bolsas con dinero a Ferraz, relata que intentaron modificar su testimonio. Cuenta que la abogada de Coldo le ofreció 25.000 euros para la boda de su hija y el alquiler de una vivienda entre 5 y 7 años y a su chofer 15.000 euros para un coche nuevo. Y precisamente hoy la abogada de Coldo García ha presentado documentos para negar ese intento de soborno. El sumario de cientos de páginas recoge decenas de documentos y declaraciones, como la de un mando de la UCO que asegura que el director operativo de la Guardia Civil les pidió que en investigaciones en el terreno político no fuesen proactivos, que se pusieran de perfil.
0: El Gobierno pide respetar los tiempos de la justicia y recuerdan que todavía están en la fase de investigación. El Partido Popular exige responsabilidades políticas y vuelve a citar a Leire Díez en el Senado.
2: El argumento del Gobierno sigue siendo el mismo. Señalan que de momento encima de la mesa hay una investigación y no una sentencia.
3: Calma. Paso a paso.
2: Exigen respeto a los tiempos judiciales.
4: Tiene varias fases para llegar a la parte final, pero no, aquí todo se adelanta por parte de quienes tienen un interés político y es condenar de antemano a quienes en estos momentos están siendo investigados. Vamos a respetar los procesos.
2: De momento no se han querellado contra Leire Díez, como pide el socialista Emiliano García Page.
5: Que se querelle y que denunciemos, ¿no? ¿Por qué? Para dejar claro, ¿no? Porque el más cabreado tendría que ser el que se siente más traicionado.
2: El socio de coalición cree que la gravedad de la situación la tendrán que dirimir los tribunales.
3: Todos somos conscientes de que hay una operación de acoso y derribo del Gobierno. Eso es indudable, indudable. Pero también las informaciones que están apareciendo, pues son preocupantes.
2: Para Núñez Feijóo, cada revelación es peor que la anterior. Considera que el Gobierno no tiene defensa política posible. El PP vuelve a citar en el Senado a la conocida como fontanera del PSOE.
6: Vamos a forzar a que el comando cloacas del Partido Socialista comparezca en la comisión de investigación del caso Coldo. Nos aproximamos cada vez más a la verdad.
2: También convocan al secretario de Estado Antonio Hernando y al presidente de la Generalitat. Salvador Illa defiende su honradez.
7: El meu partit, que és el PSC, està lliure de corrupció.
2: El PSC sale mencionado en el sumario por dudas en la financiación de la campaña de las elecciones autonómicas.
0: En el juicio contra David Sánchez en Badajoz, han declarado los agentes de la UCO que investigaron su contrato en la Diputación. Dicen que el puesto que ocupó el hermano del presidente del Gobierno se creó a nivel político. Y el teniente coronel Balas ha señalado directamente al exlíder del PSOE extremeño.
8: Los peritos de la UCO atribuyen a un nivel superior la propuesta de crear el puesto que luego ocupó David Sánchez. En su declaración, el teniente coronel Antonio Balas ha apuntado directamente al entonces presidente de la Diputación de Badajoz.
9: No nace en el área de cultura. Nosotros entendemos que debe estar en un nivel superior. El único que hemos visto relacionado de manera íntima con este puesto es

0: el que fuera presidente de la Diputación, Miguel Ángel Gallardo.
1: Según la declaración de Balas, el propio Miguel Ángel Gallardo consideraba excesiva la petición de personal antes de que se creara el puesto, y ha concluido que David Sánchez sabía de antemano que era para él porque preguntó por un alquiler el mismo día que comenzó la selección.
0: Me voy a trasladar a Badajoz capital y me está costando encontrar la casa que me gustaría. Es decir, parece que ya lleva tiempo buscando.
1: Antes ha declarado un amigo de David Sánchez que ha certificado que el hermano del presidente y Luis Carrero, otro de los procesados, ya se llamaban hermanito antes del correo que se cruzaron hablando de la plaza.
2: Era habitual utilizar este calificativo de hola hermano, hola hermanito.
3: Sí, casi desde el primer momento, sí, es decir, desde esa época ya se utilizaba. Entre ellos y conmigo también.
1: Este miércoles finaliza la declaración de los 42 testigos y mañana empezarán a declarar los acusados.
4: El juez Peinado ha aceptado aplazar la citación de Begoña Gómez, su secretaria Cristina Álvarez y del empresario Juan Carlos Barrabés, pero no hasta que se resuelvan los recursos pendientes, como pedían las defensas, sino hasta el día 15 de junio. La esposa del presidente del Gobierno deberá acudir a la vista en la que el juez podría imponer medidas cautelares. Pedro Sánchez ha anunciado que en los próximos días el Gobierno iniciará los trámites de los presupuestos para 2027. Responde así a las peticiones de adelanto electoral por parte del Partido Popular y de algunos de sus socios.
5: Pedro Sánchez sube la apuesta.
6: El Gobierno va a iniciar los trámites para presentar y aprobar los nuevos presupuestos generales del Estado para el año 2027.
5: Lo hace cuando algunos de sus socios parlamentarios le piden adelantar elecciones ante los distintos casos judiciales que afectan a su partido y su entorno. Y en pleno intento del Partido Popular de atraer a PNV y Junts para aprobar una moción de censura.
6: Hay un reconocimiento explícito del jefe de la oposición y del Partido Popular a un actor político, en este caso a Junts per Catalunya, que hasta hace muy poco no reconocía.
5: Ante los empresarios catalanes, Sánchez ha sacado pecho de los datos económicos y de empleo.
6: Vamos a ser de nuevo líderes por tercer año consecutivo en crecimiento económico.
5: El Círculo de Economía pide a los dos principales partidos que hagan de barrera frente a otras opciones que consideran extremistas.
7: Si el Partido Popular Europeo y el Partido Socialista Europeo son capaces de pactar en el Parlamento Europeo, y lo hacen con frecuencia, ¿por qué PP y PSOE no podrían ser capaces de pactar en los grandes temas estratégicos de España?
5: El Gobierno renuncia a las cuentas públicas de 2026, que había asegurado que presentaría, y activa las de 2027 para tratar de agotar una legislatura en la que no ha logrado sacar adelante ningún proyecto de presupuestos.
4: En Castilla y León, Partido Popular y Vox han llegado a un acuerdo para formar un gobierno de coalición. Los de Abascal asumen una vicepresidencia y tres consejerías.
8: 324 medidas, 4 acuerdos de presupuestos y, siguiendo con la estela de Extremadura y Aragón, la polémica prioridad nacional.
9: Una asignación prioritaria de los recursos públicos a quienes tienen un arraigo real. Ese criterio inspirador habrá que ir subvención a subvención.
10: Un plan de choque contra las políticas migratorias de Pedro Sánchez.
8: Y en la misma línea se ha pronunciado Mañueco.
9: No a la actual política que está llevando a cabo en esta materia el gobierno de Sánchez.
8: Un guiño a los de Abascal. La acogida de menores migrantes supuso la salida de Vox de todos los gobiernos autonómicos, entre ellos el castellano-leonés.
10: Para Vox será la Consejería de Desregulación, Familia y Ayudas Sociales, que llevará la carga de tema de inmigración.
8: En total, Vox asume 3 consejerías, una de ellas con rango de vicepresidencia. Previsiblemente, la investidura será la semana que viene.
4: La Audiencia de Valencia ha admitido la personación de Carlos Mazón en la causa de la Dana. Los magistrados consideran que en la instrucción se han acordado diligencias que en un futuro podrían inculparle y le dan así la oportunidad de conocer los detalles de una investigación que le concierne. Tragedia en Navarra. Un accidente de tráfico ha costado la vida a 5 agentes de la Policía Foral por un choque entre un camión cisterna y la furgoneta policial en la que viajaban los fallecidos.
11: Las víctimas, 5 hombres de entre 35 y 56 años, eran miembros de la Brigada Central de Intervención y del Grupo de Intervención Especial de la Policía Foral de Navarra. Se dirigían a la base que tiene la Ertzaintza en la localidad de Iurreta. Sus cuerpos han sido trasladados al Instituto Vasco de Medicina Legal de Bilbao. En el lugar de los hechos trabajan agentes de la Unidad Especial de Investigación de Accidentes de la Ertzaintza. Tratan de investigar qué pudo ocurrir para que la furgoneta en la que viajaban los agentes chocara con un camión cisterna que circulaba en el mismo sentido. El suceso ha causado una profunda conmoción. La Casa Real ha mostrado su consternación en redes tras hablar por teléfono con la presidenta navarra, que ha confirmado que habrá un homenaje.
12: Yo creo, bueno, pues que también este duelo tiene que pasar pues, el conjunto del cuerpo de policía foral.
11: El presidente del Gobierno ha mostrado su apoyo a compañeros y familiares. También el Lehendakari o la Ertzaintza han trasladado el pésame. La Guardia Civil de Navarra les ha rendido un homenaje. Un juzgado de Eibar se ha hecho cargo de las diligencias.
4: En Ambroca, en Toledo, se ha declarado un incendio cerca de la Academia de Infantería. Medios aéreos y terrestres trabajan para extinguirlo. Ha sido declarado de nivel 2 y ha obligado a evacuar una urbanización colindante. Ya se ha solicitado la ayuda de la Unidad Militar de Emergencias. Y el incendio de los Garres en Murcia ya está estabilizado. El descenso de las temperaturas y el cambio del viento han ayudado a los efectivos desplegados a contener las llamas, que han afectado a unas 180 hectáreas. Últimos días para recoger la acreditación y el kit del voluntario ante la visita del Papa León XIV. Son casi 18.000 los inscritos para colaborar de forma altruista.
13: La parroquia de San Jorge, al lado del Estadio Santiago Bernabéu, en pleno centro de Madrid, se ha convertido estos días en el centro de recepción de las cerca de 18.000 personas que van a colaborar de forma altruista en diferentes labores para acoger a quienes van a venir a Madrid a recibir al Papa León XIV. Son los voluntarios y están aquí para recibir su kit con todo lo imprescindible para cumplir con sus funciones de la forma más óptima posible.
14: Están entregando ya las acreditaciones. Pasan a recoger la uniformidad que les corresponde, naranja, verde, azul, dependiendo de la labor que vayan a hacer en estos días. Y, en último lugar, el kit, la mochila, su botella de agua, su crema solar, galletas.
15: Voy de voluntaria como ministro de la comunión. Entonces, mi tarea va a ser, nos van a citar en una parroquia, vamos a oír misa a las 8 de la mañana, van a consagrar formas y luego las vamos a repartir a los feligreses durante la misa.
14: También han tenido formaciones específicas, ¿vale? Gente que a lo mejor tiene más facilidad por su profesión o por su día a día en sanidad, pues colaborarán con SAMUR, con Protección Civil, gente que tiene que ver también con seguridad, colaborarán con policía. Tenemos una columna también muy importante que son los voluntarios de acogida, toda esta gente que va a estar en sus parroquias, en sus colegios.
16: De los salesianos, más de 2.000 peregrinos allí durmiendo, entonces pues nuestra labor consistirá en que estén lo mejor posible, ¿no? Ayudarles, darles el desayuno, la limpieza, la acomodación de los espacios para que, pues, que este fin de semana que están con el Papa pues estén a gusto.
4: Murcia ha despedido hoy a la princesa Leonor, ha recibido formación militar allí en la Academia General del Aire. La princesa de Asturias ha recibido las máximas distinciones de la región de Murcia.
17: La princesa llegaba temprano a Cartagena para el primero de los reconocimientos. Es la medalla de oro de la Asamblea de Murcia y se le otorga por ser símbolo de la continuidad de la corona. A su salida...
18: Mira que te estamos esperando tempranito.
17: Muchas fotos, saludos y un deseo.
18: ¡Que vuelva pronto!
17: Cálido recibimiento también en San Javier, sede de la Academia General del Aire.
19: Estamos muy ilusionados, se le ve que es majísima, ¿eh?
20: Yo creo que una buena futura reina de España.
17: En el ayuntamiento, la princesa ha recibido la medalla de oro de la villa y el nombramiento como hija adoptiva. Ya en la sede del gobierno autonómico, Leonor ha sido condecorada con la medalla de oro de la región de Murcia. La princesa ha recordado su paso por la academia con su primer vuelo en solitario.
21: Es una sensación que no se me olvidará jamás.
17: Y también su curso de paracaidismo, en el que ha sido pionera.
21: A veces, desde luego, que conviene encomendarse a la morenica.
17: En un mes terminará la formación militar.
21: Les aseguro que no soy la misma persona que llegó a Zaragoza a mediados del 2023.
17: El próximo curso empezará Ciencias Políticas en Madrid.
4: En Oriente Medio se vuelve a disparar la tensión. Irán y Estados Unidos intercambian ataques en el Golfo Pérsico con misiles, drones y bombardeos sobre infraestructuras estratégicas. Aunque las negociaciones siguen formalmente abiertas, el frágil alto el fuego atraviesa un momento muy delicado.
0: Irán ha lanzado drones y misiles contra Kuwait y Bahrein, dos aliados estratégicos de Estados Unidos en el Golfo. Según las autoridades kuwaitíes, el ataque ha dejado al menos un muerto y más de 60 heridos, además de daños en el aeropuerto, que ha tenido

0: que cerrar temporalmente. La ofensiva iraní llega después de una cadena de ataques cruzados. Estados Unidos asegura haber interceptado varios misiles y haber respondido con bombardeos sobre una instalación militar iraní en la isla de Qasem, un punto clave junto al estrecho de Hormuz. Teherán sostiene una versión distinta. Acusa a Washington de atacar antes un petrolero que se dirigía a Irán, desafiando el bloqueo naval estadounidense. Justifica así su respuesta contra objetivos vinculados a Estados Unidos en la región. Pese al intercambio de fuego, las conversaciones de paz no se han roto oficialmente. Donald Trump insiste en que siguen adelante, aunque medios iraníes aseguran que Teherán ha frenado los contactos mientras continúan los ataques en la región. En medio de la escalada, Benjamín Netanyahu ha querido rebajar las tensiones entre Israel y Washington y negar un choque con Trump.
1: We have common goals. Sometimes we have, as in the best of families, you have these tactical disagreements. We always find a way to work them out.
0: Insiste en que Irán sigue siendo la amenaza central y defiende la vía diplomática, aunque advierte que esto no ha terminado.
1: It's not over.
0: Un escenario volátil con ataques sobre el terreno, amenazas en el estrecho de Hormuz y una negociación que por ahora sigue viva, pero sin avances visibles.
2: Ataque con drones de Ucrania sobre la ciudad de San Petersburgo. Y este otro ha sido en la zona del Donbass, controlada por Rusia. Ha habido 8 muertos. En total, ataques a 11 regiones rusas. Ucrania responde así a los 30 misiles balísticos que Rusia lanzaba ayer sobre el territorio ucraniano. Oleada de protestas en Reino Unido tras el asesinato de un joven a manos de un británico de origen indio. El crimen se produjo en diciembre, pero ha sido ahora cuando la justicia ha condenado al autor a cadena perpetua.
3: Diciembre de 2025. La policía esposa en el suelo a Henry Novak, un estudiante universitario de 18 años que se lamenta varias veces. Me han apuñalado, no puedo respirar.
4: Put the hand in the cuff, mate.
3: No lo creo, responde la gente. Entre tanto, el asesino, un ciudadano británico de religión Sikh, aseguraba que había sido víctima de una agresión racista. El juez no ha creído las mentiras del asesino y lo ha condenado a cadena perpetua. Sin embargo, los policías actuaron de acuerdo a una guía de comportamiento antirracista distribuida hace un año para intentar equilibrar sus procedimientos con minorías. El Consejo Policial Nacional revisa ahora su protocolo de actuación. El líder de la ultraderecha, Nigel Farage, ha sugerido que se responda al asesinato, son palabras textuales, con rabia pura y fría. Mientras, varios centenares de manifestantes de extrema derecha se han enfrentado a los agentes. Hay 11 policías heridos y 2 detenidos. El primer ministro Starmer ha denunciado que se use este caso para alimentar la división.
2: Leo Messi es el ganador del Premio Princesa de Asturias del Deporte por su impecable trayectoria deportiva, pero el jurado destaca también su talento, su labor solidaria y su comportamiento en el campo.
5: Levantar la Copa del Mundo era para Messi cerrar la única herida de toda su carrera. Ese Mundial que le faltaba y sin el que los argentinos nunca lo situarían al mismo nivel que Maradona. Eternamente comparados en la cancha, antagónicos fuera de ella. Porque Messi siempre fue ese joven tímido que llegó a Barcelona en el 2000 buscando un tratamiento para su problema hormonal. Él ganó en salud, el Barça un ídolo irrepetible. Dejó un legado de 35 títulos, entre ellos 10 ligas y 4 Champions. Para él, 8 balones de oro, más que nadie en la historia. Messi se fue de Argentina, pero siempre actuó como si nunca la hubiera abandonado. Lo mismo le pasó con España, tras cambiar Barcelona por París y luego Miami. Un arraigo que muestra en su carta de agradecimiento por el Premio Princesa de Asturias del Deporte. El primer futbolista que lo consigue en solitario.
2: Últimas horas de la selección española en Las Rozas. Mañana viajan a Coruña y desde allí directos a su campo base del Mundial en Chattanooga. Pero antes, el partido de mañana en Riazor contra Irak, la penúltima prueba antes de que arranque el Mundial.
6: Nosotros queremos que sea un partido que marque nuestra preparación para el día 15.
7: La última prueba antes de viajar a México y la penúltima ocasión de probar y despejar dudas.
6: ¿Qué portero va a ser el portero que va a empezar el partido? Sí, lo sé, lo sabemos. Y casi te diría el equipo.
7: En ese casi entran Lamín, Nico y Víctor Muñoz, como pronto estarán para el estreno. Los amistosos, la oportunidad de Ferran, Borja Iglesias o Jeremy Pino para convencer al seleccionador en caso de que no llegaran los lesionados.
6: Queremos ver que partido a partido lo que más necesita el equipo.
7: También para probar las posibles parejas de centrales o la incorporación de Gavi en el centro del campo. Y ante Irak, los 9 jugadores de apoyo podrían debutar y postularse para el futuro de una selección selección que ya tiene ganas de mundial.
6: Emocionado, feliz, contento. Se nos ve las ganas que tenemos ya de estar allí.
2: A la espera de que llegue la selección española a Coruña, la Irak del madrileño Jesús Casas ha entrenado esta tarde sobre el césped del Riazor, ya en perfecto estado para el partido de mañana. Y la selección de Noruega con Haaland ya está en Estados Unidos para el Mundial, el primero para el delantero del City. Concretamente han llegado a Greensboro, en Carolina del Norte, donde está su campamento base. Debutan el martes 16, precisamente contra Irak. En la actualidad de las elecciones a la presidencia del Real Madrid, el presidente de la FIFA, Gianni Infantino, ha apoyado públicamente a Florentino Pérez a través de sus redes sociales. Dice Infantino que con él el futuro es aún más prometedor. Mientras tanto, Riquelme anuncia a Fernando Hierro como director de la cantera.
4: Mientras sea presidente del Real Madrid Club de Fútbol, me comprometo a que el club sea siempre de sus socios.
2: Y este es el mensaje que ha querido enviar Florentino Pérez a cuatro días de las elecciones. La privatización o no de una parte del club está siendo uno de los principales temas de la campaña y así responde Riquelme. Y vamos con tenis, con la actualidad de Roland Garros.
8: Just wanna quit tennis right now, but we'll see.
2: Con el único pensamiento de dejar el tenis, ha terminado Arina Sabalenka el día en París. La número uno del mundo ha caído en cuartos del torneo contra la rusa Schneider, 23ª en el ranking. A la derrota de favoritos en el torneo se ha unido también Aliasim, al que ha eliminado Kovoli. Terminamos, les dejamos con La noche en 24 horas, que tiene como invitados al director y guionista de la película La luz, Fernando Franco, y a su actor protagonista, Alberto San Juan. Un largometraje que se estrena este viernes en cines. Así nos despedimos, gracias por acompañarnos.
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11: Para analizar la actualidad de estos días debimos haber estudiado Derecho en vez de Periodismo. La Unidad Central Operativa de la Guardia Civil sostiene que el exsecretario de la organización del PSOE, Santos Cerdán, y la exmilitante socialista Leire Díez lideraban una trama cuyo fin último habría sido proteger los intereses del gobierno del presidente a raíz de una serie de causas judiciales. Es lo que se extrae, al menos del sumario del caso que instruye el juez Santiago Pedraz y que hoy ha hecho público. Se ha hecho público. También citan tres reuniones de Leire Díez con la directora general de la Guardia Civil en las que creen que se solicitó actuar contra la UCO. Moncloa destaca que nunca se abrió tal investigación contra la UCO, que no hay ninguna prueba ni indicios contra el presidente, que las supuestas alusiones a él son indirectas por parte de terceras personas y recuerdan que la propia Leire Díez declaró ante un juez que hacía esos comentarios para impresionar a sus interlocutores. Son miles de folios que ahora se están analizando, mucho habrá que desgranar en los próximos días, es decir, separar la paja del grano. Comenzamos. Hoy nos acompañan en la mesa de análisis Javier García Vila, bienvenido.
12: Buenas
11: noches, Javier. Elsa García de Blas.
13: Muy buenas noches.
11: Ainhoa Martínez Hoyos.
14: Buenas noches.
11: Y Jesús Maraña.
15: Hola, buenas noches.
11: Bueno, en el caso de, con respecto a la entradilla, Ainhoa y Elsa sí hicieron derecho. Los demás, no sé si también tú, Jesús o Javier,
15: no
11: hice derecho.
15: Hice periodo,
11: pero
15: ¿no?
11: Aunque hubiéramos excusado derecho, también tendríamos dificultades. Sí. Vamos primero con el sumario. Pues sí. Para entender esto, primero por la cantidad de folios que son, los indicios, si hay algo más que indicios, si son pruebas, lo que tú has leído de las distintas cuestiones que hoy se están comentando con respecto a este sumario, ¿qué análisis haces de entrada?
15: Bueno, a ver, a mí me parece grave que los indicios que hay apuntan a que se han utilizado recursos de un partido político con el objetivo o el supuesto objetivo de, hacer fracasar o al menos obstruir causas contra dirigentes de ese mismo partido político. A partir de ahí hay cosas que me sorprenden de lo que llevamos hasta ahora conocido, ¿no? Desde luego, si ese era el objetivo, lo primero que sabemos es que fue un fracaso absoluto, porque no hay más que ver las causas judiciales en las que estamos ahora, en las que están implicados dirigentes de ese partido, incluido el entorno más directo del presidente del gobierno para saber que si esto era una estrategia, digamos, pensada, organizada para hacer fracasar o para obstruir esas causas, fracaso total. Y segundo, todavía creo que no hay elementos para saber si esto afecta exclusivamente a algunos dirigentes que ya fueron expulsados del partido o hay alguna implicación más, aunque ya sabemos que en el auto de juez Pedraz hay nombres que todavía están, incluida la gerente actual del partido, por distintas responsabilidades. Yo creo que falta mucho por saber y que el hecho de que, por ejemplo, en el inicio de esta trama estuviera el contacto con Villarejo, pues nos lleva una vez más a esas alcantarillas del Estado que han estado funcionando años y décadas.
10: Bueno, yo creo que más allá del éxito del fracaso, que decía Jesús que ha fracasado, no sé si sabemos todo lo que hicieron o todo lo que consiguieron, lo más evidente sí podemos decir que se ha fracasado, pero más allá del éxito del fracaso, lo grave es que esto existiera. Y lo grave es que se nos ha mentido durante muchísimo tiempo, porque cuando empezaron a trascender las informaciones periodísticas de compañeros, entre ellos el Confidencial, que publicaron estas reuniones de Leire 10 en Ferraz, lo que se nos dijo es que era una friki, una zumbada, Antoñita la Fantástica, que no había nada de esto, y parece que una vez que se ha puesto a investigar tanto la Guardia Civil como la acción judicial, se está viendo cómo el Partido Socialista sí que tenía una cloaca. La clave es ver el nivel de afectación, efectivamente. Si esto se reduce y se circunscribe solo a Santos Cerdán, que es donde están intentando cortocircuitar tanto en Moncloa como en el Partido Socialista las responsabilidades, o puede ir más allá. A mí me resulta inverosímil que ciertas actividades, ciertas actitudes, con el control férreo que tiene Pedro Sánchez del Partido Socialista, no tuviera ninguna noticia de lo que allí estaba pasando. Pero eso se tiene que demostrar. Podemos hablar de la verosimilitud de que Mariano Rajoy no supiera nada de la Kitchen, pero se tiene que demostrar. Entonces, aquí eso es lo que yo creo que falta, porque efectivamente estamos viendo que son referencias por persona interpuesta, del Juan me ha dicho, esto lo sabe Pedro, etcétera. Y aquí tiene que haber pruebas evidentes de que el secretario general del partido estaba al tanto de esto. Hay cuestiones muy preocupantes, 3 reuniones al menos con la directora de la Guardia Civil, 4 citas en el entorno de la Fiscalía General del Estado, con lo cual cuando se nos decía que esta persona no tenía acceso a esas instituciones y a esas altas instituciones del Estado, pues parece que sí que lo tenía, y sobre todo porque lo que se estaba intentando era desbaratar o desactivar causas judiciales que perjudicaban al Gobierno y al Partido Socialista. A mí me falta mucha proactividad por parte del Partido Socialista. Todavía hoy, cuando han reaccionado y les hemos preguntado, no están por poner una querella contra esta persona, pese, contra Leire 10 y Santos Cerdán, pese a que reconocen que hay personas que han utilizado el buen nombre del Partido Socialista en vano. Pues no sé a qué espero.
13: Elsa.
14: A ver, yo creo que primero hay que decir que los informes de la UCO no son sentencias, ¿no? Son informes de esta unidad de la Guardia Civil que investigan y que ponen encima de la mesa el material que han ido recabando, pero ahora corresponderá después a la justicia validarlo o descartarlo. Estamos en una fase inicial todavía del procedimiento. Además de esto, es cierto que lo que hemos conocido hoy en el sumario arroja hechos que son graves, ¿no? Sobre todo lo que tiene que ver con actividades en contra de fiscales o de policías, ¿no? que estaban investigando casos de corrupción. Al mismo tiempo vemos también muchas deducciones, ¿no? Muchas inferencias en base a indicios, y todo eso tendrá que probarse. O sea, en derecho es muy importante, sobre todo en el derecho penal, es fundamental poder probar las acusaciones. Las deducciones, las inferencias no sirven para determinar la responsabilidad penal, ¿no? Esto cuando lo que respecta a la responsabilidad penal, luego desde el punto de vista político, sin duda el PSOE tiene una mala jornada hoy otra vez. Y también habrá que ver, y hace falta más explicaciones del partido en lo que respecta a esta militante, ¿no? Porque hoy el partido ha hecho un comunicado en el que ha dicho que Leire Díaz utilizaba el nombre del Partido Socialista en falso, ¿no? Bueno, pues habrá que clarificar, esta es una de las claves también, si esta persona utilizaba el nombre del Partido Socialista en falso o actuaba en realidad en nombre del Partido Socialista.
13: En las primeras fuentes que salieron del PSOE, decían, después eran las del Gobierno, que eran las que citaba antes, que no había finalmente investigación contra la UCO, que se cita solo al presidente, otras terceras personas por él, y que Leire Díaz había dicho ante un juez que los comentarios que utilizaba era para impresionar. En fuentes del PSOE eran duros con los personajes, sí. Llamada, poco menos que, no me acuerdo la expresión, pero intolerables, impresentables, sí. Resentidos. Uh-huh. O sea, que había una gradación mayor con respecto a esto, pero las fuentes salieron tanto de Moncloa como del gobierno.
16: Sí, vamos a ver, obvio que estamos en fase inicial, obvio que hay que mantener la prudencia, obvio que hay que resaltar la presunción de inocencia, pero yo creo que el sumario describe una situación muy grave, ¿no? Porque, claro, es verdad que se puede alegar que es que está Leire en una bocazas, ella misma se considera a sí misma bocazas.
17: Sí, te lo dijo a Manuel
16: Jabois el domingo, sí, en El País, ¿no? Mm. Pero si es una bocaza, si está hablando en nombre del partido, ¿por qué la recibe 3 veces la directora general de la Guardia Civil? ¿Por qué tiene reuniones en el entorno de la Fiscalía General del Estado? Es decir, hay muchísimas incógnitas que todavía quedan por despejar, porque si todos, por puro sentido común, sabíamos que la capacidad de penetración de Koldo era porque todo el mundo sabía que no era Koldo, sino Ábalos, ¿de dónde venía la capacidad de penetración de Leire? Si era nada más que una bocaza. Yo creo que el sumario describe algunos hechos graves que hay que despejar sin ninguna duda. Es decir, estas reuniones con la Guardia Civil, que haya un exdirector de la Guardia Civil, un exDAO, que estén pidiendo ponerse de perfil a la UCO en investigaciones que atañan a políticos, todo eso me parece que requiere una aclaración, y yo creo que el PSOE está siendo muy tibio en las aclaraciones y el Gobierno está siendo muy tibio en las aclaraciones. Para mí hay salto cualitativo en el informe de hoy. Uno son las reuniones con la directora general de la Guardia Civil y otro es que la UCO considera que Pedro Sánchez lo sabía. Yo eso no lo sé ni puedo especular, porque efectivamente tiene que aparecer una prueba y yo creo que pistola humeante no va a haber, ¿no? Pero yo, bueno, me sumo a lo que decía antes. Y no, si colegimos que Rajoy tenía que saber lo de la Kitchen, pues es difícil pensar que...
13: Sí, pero Javier, esa es la clave.
16: Que el secretario general no sabía lo que pasaba.
13: Pero es que Rajoy no fue imputado.
16: Ya.
13: No, pues ¿seguimos con la misma vara de medir para todos?
16: No,
13: porque si Rajoy no fue imputado, si yo no estoy, ¿hasta dónde va a llegar
16: eso? Vamos a ver, si yo es que no quiero especular sobre ello porque no lo sé, no lo sé. No, de verdad es que no lo sé. Es un apunte que hace la UCO, sí. Es un apunte que hace la UCO por sentido común. Ahora, efectivamente, puede que no se produzca eso y que el presidente esté a lo suyo, que es gobernar, y el secretario de organización pues se haya autoimpuesto la necesidad de defenderle. Puede ser, o sea, pero sí que creo que el sumario de hoy da algunos saltos cualitativos.
13: Bueno, y en la sesión del juicio de hoy contra el hermano del presidente del Gobierno por la adjudicación de una plaza en la Diputación de Badajoz, ha declarado el teniente coronel de la UCO, Antonio Balas. En su opinión, la plaza había sido expresamente creada para Sánchez, para David Sánchez, en base a una serie de indicios. Asegura que la decisión de crear ese puesto no salió del área de cultura, por lo que entiende que tuvo que ser alguien situado políticamente por encima. Y en ese sentido entiende también que solo podía ser el presidente de la Diputación, Miguel Ángel Gallardo, también imputado. También ha destacado que el día antes de que se celebrasen las entrevistas para decidir el candidato que se quedaba con la plaza, David Sánchez contactó con una plataforma de pisos turísticos para interesarse por el alquiler de una casa en Badajoz. Aquí, Jesús, también estamos hablando, por lo que yo he leído, de indicios. No sé si hay alguna prueba que tú hayas visto, pero van construidos siempre señalando la conexión David Sánchez, Miguel Ángel Gallardo y las sospechas que el teniente coronel Balas aduce.
15: Sí, a ver, esto yo creo que enlaza con lo que hablábamos antes sobre el otro sumario y el caso Leire 10, ¿no? En este, yo creo que el testimonio del jefe de la UCO, para mí es preocupante. Que lo diga un jefe de la policía no tiene por qué ir más allá, porque luego tiene que pasar por el filtro de un juez, de un tribunal, de una sala, etc. Pero es que las veces que se ha escuchado, se infiere o se deduce, son expresiones que, en fin, que no pueden llevar a la culpabilización de alguien si no hay más testimonios, indicios o pruebas, porque ya estamos en juicio oral y deben ser pruebas. No valen inferencias ni deducciones. Entonces, en ese sentido, veremos a dónde llega esto, pero si no hay una prueba directa de que ha habido un nepotismo claro en la creación de una plaza concreta en la Diputación, si se inventó o no se inventó una plaza, o se saltaron los criterios establecidos por concurso para la ocupación de esa plaza, etcétera, no valen deducciones ni inferencias. Yo creo que esto, me parece que hay que asumirlo simplemente por respeto a lo que debe ser un proceso judicial, ¿no? Pero bueno, no deja de ser un testimonio de un responsable policial. Pero digo que sirve para lo otro porque que no recuerdo quién lo habéis apuntado, Elsa, que es que en los casos que estamos debatiendo y sobre los que discutimos a diario, hay mucho de todo esto.

0: Y bueno, ya sabemos que ahora mismo los tiempos tal como se organizan sobre los focos de atención, sobre lo que debe ocupar la conversación, etcétera, bueno, pues a la hora de distinguir lo que son indicios, lo que son pruebas, lo que son deducciones y lo que son acusaciones fundadas, pues el problema es que por el camino se puede llevar por delante reputaciones de todo tipo. Y es verdad que la sensación que impera cuando se observan diferencias en el trato, en la velocidad, en los procesos de unas causas y de otras, pues es preocupante, debería ser preocupante en términos del crédito de la justicia, que nos interesa a todos que se mantenga lo más impoluto posible, ¿no?
1: Bueno, yo creo que la justicia cuanto más rápida mejor, sobre todo para quien está sentado en el banquillo y que si es inocente, pues cuanto antes quede exculpado, y siempre criticamos que la justicia cuando es lenta no es justicia. Por lo tanto, yo creo que aquí en ese sentido no hay tacha que sea enjuiciado a una velocidad rápida, y que eso yo creo que es positivo para todas las partes. Sobre el teniente coronel Balas, efectivamente a lo que se hace hoy alusión es a una serie de correos intervenidos que ponen el punto de mira en que el nombramiento no parte de cultura, que es a lo que estaría adscrita la plaza del hermano de Pedro Sánchez, sino a recursos humanos, y que eso apunta directamente a Miguel Ángel Gallardo cuando era presidente de la Diputación. Creo que el día clave del juicio es mañana, que es cuando declaran tanto Gallardo como David Sánchez, porque serán ellos quien tengan que explicar y que tengan que poner las pruebas encima de la mesa. También es cierto que este juicio...
0: No, eso no es así.
1: Que tengan que poner sus explicaciones.
0: Yo no he estudiado derecho, pero eso no es así.
1: Perdón, me he explicado mal. No. Quienes tengan que poner sus explicaciones encima de la mesa de cómo se gestionó esta cuestión y que quizá arrojen luz. Este juicio ha sido un poco montaña rusa, porque había días que parecía que eran muy positivos para el hermano de Pedro Sánchez, otros que no tanto, pero él en la fase de instrucción casi que fue su peor enemigo, porque hizo algunas declaraciones sin ser el quien tenga que probar nada, diciendo que no sabía dónde estaba su despacho, que buscó esa vivienda antes de tiempo.
2: Ainhoa, es decir, una de las cuestiones de este caso que provocan dudas es precisamente lo que se pueden llamar los fogonazos. Nos cegaron la vista con un fogonazo de una filtración exacta de un momento, el momento más perjudicial para David Sánchez. Pero si ves el vídeo entero, entiendes lo que está diciendo ahí. Es decir, se nos hizo creer que David Sánchez no sabía dónde tenía su despacho, y no es cierto. Es que no es cierto eso. Es que antes de decir eso, es que esa cuestión que tú dices se refiere al tercer despacho que le pusieron, que ya él no sabía dónde estaba. Pero cuando le preguntan cuándo era su despacho, decía, es este, se entraba por tal plaza y estaba situado en tal andar. De ahí le pasan a un segundo despacho porque le pidieron, por favor, para una compañera, dijo, no te preocupes, voy a otro lado. Fue a ese segundo despacho y dijo exactamente dónde estaba. Como también le colocan un tercer despacho, ahí ya no sabía dónde estaba. Pero si escuchamos la declaración entera, yo, Jesús, creo que es lo que he escuchado.
0: No, sí, yo he entendido lo mismo en su día, cuando lo vimos entero.
2: Porque claro, al principio ves la primera filtración y dices, pero ¿cómo no sabe dónde trabajaba? Vale. Pero es que luego sí sabía dónde trabajaba.
0: Bueno, igual que en aquel informe de la UCO, lo que durante días, y no recuerdo ya bien, 6 semanas, se dijo que tenía una cuenta con 1,5 millones de euros. Que se había embolsado y era falso,
1: sí,
0: era un error.
1: Bueno, pues el incremento patrimonial, no, eso no fue un fogonazo, eso fue el inicio de la causa,
0: un error
1: que
0: muy,
1: luego
0: muy
1: se
0: grave,
1: demostró que no existía ese incremento patrimonial. La búsqueda en Google de la plaza, de la convocatoria, una serie de circunstancias que en la instrucción, en su testimonio, a él le jugaron a la contra. Veremos mañana si es capaz de revertir esa sensación y esa situación que se dio, y luego que el juez decida.
3: Yo también he visto en el juicio jornadas que le han ido mejor a las defensas y jornadas que le han ido peor, ¿no? Porque, de hecho, creo que fue el primer día cuando los tres directores de los conservatorios declararon que el hermano del presidente iba a trabajar, que dirigió varias orquestas, que hizo actividades que fueron además muy beneficiosas para la provincia, y escuchamos también ahí a uno de los testigos, que era el autor del famoso correo en el que citaba como asunto el hermanísimo, decir que, bueno, que eso era un rumor que él no sabía a quién atribuir, ¿no? Es decir, hemos visto durante las distintas jornadas del juicio momentos más favorables y menos favorables a las defensas. Yo lo he dicho desde el principio, creo que lo llamativo de este caso es que sea un caso penal. Es decir, en todo caso, si estuviéramos hablando de una irregularidad en un proceso de contratación, de un puesto de libre designación, por cierto, de la Administración. Eso significa que tiene un margen de discrecionalidad. En todo caso, sería una vía contenciosa administrativa, pero no una vía penal. Eso es lo llamativo de todo este asunto, ¿no? ¿Por qué ha terminado como un caso penal? Algo que, bueno, que desgraciadamente, por cierto, está a la orden del día, en todo caso, y que ni siquiera, por ejemplo, a los directamente afectados les motivó recurso, ¿no? Porque la candidata que también se presentó y que se quejó de que, bueno, pues que no hubiera recibido el puesto, pues le preguntaron que por qué no había ido más adelante, ¿no? con un recurso y contestó esta mujer porque no le iba la vida en ello. Si no le iba la vida en ello a los directamente afectados, ¿por qué el caso termina en la vía penal, ¿no? Bueno, pues yo creo que son preguntas en torno a este caso que son procedentes.
4: Sí, es verdad que el juicio empezó muy bien, luego se torció un poquito, ¿no? Yo creo que los dos testimonios más contundentes han sido precisamente el que mencionaba Elsa, el de la directora que de ayer, y el de hoy, el del teniente coronel Balas, que han sido quizá lo más contundente. Yo siempre he pensado, y lo he dicho aquí muchas veces, que este es un caso muy frágil. A mí siempre me ha parecido que es un caso un poquito forzado. Y voy a dejarlo ahí, no quiero ser más intenso, pero siempre me ha parecido un caso un poco forzado. En todo caso, vamos a ver mañana, porque yo creo que es muy importante la declaración de los dos, de cómo se defiendan y de cómo rebatan los argumentos de la acusación. Yo creo que mañana efectivamente va a ser el día clave.
2: Tercer titular de la noche. Hoy tenemos, por fin, acuerdo entre PP y Vox para gobernar juntos en Castilla y León. Acuerdo que ha tardado 2 meses y medio en llegar y que contempla las principales exigencias planteadas por los de Abascal. Su candidato, Carlos Pollán, será vicepresidente y titular de una de las 3 consejerías que gestionarán. Y, sobre todo, Mañueco asume el concepto de prioridad nacional, como hicieron antes Guardiola y Azcón. Eso sí, insisten en que todo está dentro de la ley.
5: Una asignación prioritaria de los recursos públicos a quienes tienen un arraigo real, verificable, dentro, lógicamente, del marco del ordenamiento jurídico.
6: Dar prioridad a las personas que tienen arraigo en Castilla y León y que son las que necesitan que verdaderamente se les tenga en cuenta a la hora de esas ayudas, las ayudas sociales y las ayudas a la vivienda.
2: Como lo del valor en la bildi se supone, lo del acuerdo tiene que suponerse también, Ainhoa, que está dentro del marco jurídico constitucional, ¿no?
1: Sí, solo faltaría, si no ya habría un recurso de inconstitucionalidad a las primeras de cambio. Claro, ellos hablan de arraigo, pero por lo que sea no han utilizado la palabra arraigo para el acuerdo. Obviamente hay muchas políticas que para acceder a ellas, becas, etcétera, tienes que, incluso para inscribirte en una escuela, tienes que probar que estás empadronado en cierto municipio, por la proximidad, etcétera. Pero ellos están hablando de prioridad nacional, y prioridad nacional es un elemento que ha puesto Vox encima de la mesa en un marco que a él le funciona, con el tema de la inmigración, incentivando un discurso xenófobo, y que el Partido Popular ha entendido que era un precio que podía pagar por tener la gobernabilidad en estos 3 territorios. Desbloqueado Castilla y León, que se daba por hecho que iba a ocurrir, la clave ahora es que pasa en Andalucía. Es la verdadera negociación importante. Juanma Moreno es el que se puede resistir a la prioridad nacional de todos los varones que han concurrido a las elecciones en este ciclo electoral, de este semestre electoral que hemos tenido, porque tiene la fuerza política y la capacidad también en número de votos. Solo necesitaría dos escaños para ser investido con esa mayoría absoluta. Veremos a ver cómo se negocia. Hasta ahora Juanma Moreno ha sido muy hábil en el control de los tiempos, ha hecho esperar a Vox hasta la desesperación. Parece que ya se han reactivado esos contactos y veremos, porque el calendario pasa en una semana, en un poco más de una semana, ya se tienen que constituir las Cortes y ahí veremos los primeros movimientos. Pero creo que la clave, yo creo que en Castilla y León se daba por hecho que esto se iba a pactar, la clave y lo interesante es ver qué va a pasar en Andalucía y hasta qué punto Juanma Moreno tiene margen para resistirse a firmar estos términos.
0: Bueno, y se ha confirmado lo que sabíamos por las 2 comunidades anteriores en las que hubo elecciones, ¿no? Que finalmente, si el objetivo de este ciclo electoral para el PP, para Feijóo, era ampliar la brecha, ganar distancia respecto a Vox, no se produjo eso y ha tenido que ceder aún más a Vox. Es decir, en el caso de Castilla y León ha sido una vicepresidencia, 3 consejerías y las competencias fundamentales que Vox reclamaba. Una vez más, exige que se acepte el tema de la prioridad nacional y contra lo que se comenta desde el propio PP, ¿no? Dice, bueno, eso no tiene ninguna importancia porque primero es legal, cosa que es discutible en términos constitucionales, pero sobre todo cuando se dice esto no va a ninguna parte, no se van a hacer medidas. Bueno, Vox ha exigido en las tres autonomías en las que hay pactos que haya cambios legales suficientes para aplicarse y además tiene las competencias sobre inmigración. Con lo cual, dependerá sobre todo el discurso, el debate, la conversación, que es la prioridad para Vox y para todas las organizaciones de extrema derecha, es que la conversación gire en torno a su visión, su xenofobia acerca de los fenómenos migratorios. Y esto lo han conseguido, lo está consiguiendo Vox hasta ahora en tres comunidades autónomas y veremos, como decía Ainhoa, qué es lo que pasa en Andalucía.
3: A ver, hay un patrón acumulativo además en los tres acuerdos que ha firmado el PP con Vox en esta etapa, esta última etapa, el de Extremadura, Aragón y Castilla y León, y es una mayor cada vez intensidad en las cesiones, ¿no?, a Vox. Dentro de un marco general, ¿no?, y similar, hay cada vez más intensidad en esas cesiones, ¿no? Si Extremadura fue el laboratorio del acuerdo, Aragón normalizó las medidas y en Castilla y León se intensifican. Y creo que además esto bueno, pone de relieve que a Juanma Moreno le va a resultar difícil escabullirse de, bueno, pues del pacto con Vox, porque realmente acabamos de ver tres precedentes, ¿no?, en los que el partido de Santiago Abascal ha ido ganando en influencia dentro de los tres gobiernos y ha ido imponiendo con mayor intensidad su agenda ideológica para al Partido Popular, ¿no? Entonces vamos a ver cómo lo maneja Moreno, pero ciertamente esto se lo pone difícil.
4: Sí, bueno, los precedentes, los antecedentes no son buenos. Es verdad, claro, que el prioridad nacional es un sintagma perverso, ¿no? Y el Partido Popular lo quiere convertir en un sintagma vacío. Es muy difícil vaciar ese sintagma, muy, muy difícil vaciarlo de significado, ¿no? Y es verdad que ese marco el PP lo ha comprado. Eso es indudable y yo creo que eso no hay ninguna duda. Lo que habrá es que ir viendo cómo se van manejando y cómo va el día a día. Tienen dos de las consejerías para ellos más importantes, que es Agricultura, que es básica en Castilla y León, y luego Cultura, que es donde ellos dan la batalla cultural y donde dan la batalla ideológica. Yo tengo la intuición de que este acuerdo va a ser un dolor de muelas permanente. Pero bueno, vamos a ir viendo. Para mí la clave, efectivamente lo decía Ainhoa, estoy muy de acuerdo, la clave de todo va a ser la negociación en Andalucía. Hasta ahora Juanma Moreno les ha puesto de los nervios, les ha llevado ya a un estado de ansiedad y a partir de ahora a ver cómo lo maneja. Pero desde luego Vox va a exigir que Juanma Moreno entre también en este marco ideológico de la prioridad nacional. A partir de ahí veremos a ver cómo lo resuelve Juanma Moreno.
2: Bueno, pues son los tres asuntos, como siempre decimos, con sus correspondientes derivadas, las que vamos a analizar a partir de las 11 y 5, 11 y 10 de la noche. Y ahora lo que hacemos en un minuto es repasar cómo vienen los principales diarios digitales. Empezamos el repaso por Infolibre, con este titular. Un exgerente de la petrolera venezolana situó al jefe de la policía de Rajoy en otra reunión contra Podemos. El Español, terrible noticia, mueren 5 policías forales de Navarra en un accidente en la AP8 en el Góibar entre un camión y una furgoneta. El diario.es, Carmen Pano, dice que pidió 2.500 euros al mes y el pago de la boda de su hija para negar que había entregado dinero al PSOE. Luego escucharemos también algunos audios. El confidencial Pedro Sánchez sube la apuesta y anuncia presupuestos generales del Estado para 2027. Público, Mañueco cede a Vox una vicepresidencia y las consejerías de Cultura, Agricultura y Familia. Y acabamos, como siempre, con la web de Radio Televisión Española. La UCO cree que Cerdán y Leyde lideraban una trama para proteger los intereses judiciales de Sánchez o el PSOE. Y esta noche aquí en el estudio de La Noche nos acompañan, de momento nos acompaña el director y guionista de La Luz, Fernando Franco, y enseguida le habrá su otro protagonista, Alberto San Juan. Fernando, muy buenas noches.
7: Buenas noches.
2: La película se estrena pasado mañana.
7: Sí, el día 5.
2: Para hacer la entrevista, yo me la he visto, por gentileza vuestra, sí. Hoy, pues hace 3 horas.
7: Ajá.
2: Me ha dejado impactado, me ha dejado impactado. Es brutal, es difícil definirlo, pero no sé... Claro, ¿cómo chequeáis? Sabéis, lo habéis visto, lo habéis montado, lo habéis editado, el impacto que puede tener y lo que os puede llegar. De momento, el gran público no lo ha visto, solo muy poca gente, pero ¿cómo te sientes con la película a punto de que vea la luz?
7: Bueno, buenas noches. Pues la verdad es que contento con el resultado. Ha sido mucho trabajo, mucha documentación, mucho trabajo de hemeroteca, de estar sumergido en el tema. Y bueno, nuestra intención es que la película tenga una cierta relevancia en el sentido de que se inserte dentro de una conversación que creemos que es necesaria, ¿no?
2: ¿Qué son los abusos en la iglesia?
7: Sí, no queríamos hacer una película de abusos, sí, sino sobre la gestión, digamos, que hace la iglesia de ese problema que tiene en su seno, ¿no?
2: Sí, sí. Tú me dices, como yo no tengo costumbre en eso, ¿hasta dónde puedo llegar, vale?
7: Vale.
2: Tú me dices, mira, Xavi, hasta ahí.
7: Hasta ahí, vale.
2: Vamos a empezar. En principio es un cura, que es Alberto San Juan, que ahora vendrá,
7: sí,
2: que lo ves como una persona normal, empática, incluso, digamos, sensible, y tiene un pasado. Y él tiene que enfrentarse a ese pasado. ¿Cómo haces para que Alberto San Juan, el actor, se enfrente a ese pasado que son de unos abusos que él ha cometido?
7: Bueno, mucho ensayo y mucho hablar del personaje con Alberto. Era importante, digamos, trabajar que no compusiera un personaje, digamos, como de alguien que besa la legua, que, vamos, que no tuviese cuernos y rabo, digamos, ¿no? Sino que pudiera ser cualquiera, alguien con quien te cruzas, porque generalmente, aparte, las personas que abusan tienden a generar una cierta empatía y así consiguen que los que están alrededor bajen la guardia, ¿no? Entonces, trabajando mucho ese aspecto y también, bueno, nos hemos asesorado, hemos trabajado con algún sacerdote, o sea que, digamos que hemos procurado asesorarnos en todos los sentidos, con víctimas, victimólogas, etc.
2: ¿Habéis entrenado entonces mucho el personaje, la película? Luego se lo preguntamos a Alberto. Yo creo que esto debe ser un bombazo aquí fuera. Es un peliculón y la interpretación de Alberto San Juan es que llena en la película. No lo he podido cronometrar, pero está en casi todos los planos. Casi todos los planos, en todas las secuencias. O sea, hay muy pocos planos que no esté Alberto San Juan y él está llenando una historia porque él es ese personaje. Porque es un personaje que es un cura que ha cometido abusos, pero que se empiezan a desarrollar en él, al darse cuenta del daño que ha causado, una reflexión.
7: Sí, para nosotros era importante... porque es verdad que no hay muchas películas sobre el tema hechas en España e incluso las que hay fuera suelen estar, digamos, enfocadas desde el punto de vista de las víctimas o de una investigación que está en marcha, y quisimos de alguna manera darle la vuelta a este planteamiento e invertir la ecuación, ¿no? Que el punto de vista fuese el del victimario, no el de la víctima, y ver cómo puede hacer esa persona un recorrido. En este caso, digamos, de la oscuridad a la luz, que el espectador también tiene que discernir hasta qué punto
2: es
7: no. Sincero o no.
2: Claro, ahí me voy a ir al spoiler, pero hay un momento donde, clave, que no voy a decir cuál es, donde sí te das cuenta, lo espectador, o yo me di cuenta, de que había un cambio en el sí. Propio personaje. Ahí lo sí. Vamos a dejar.
7: Vale,
2: ahí lo vamos a, porque entiendo que no lo debemos decir. Pero vale. Esto incluso da un poco más de intriga a los que puedan estar
7: genial.
2: Viendo ahora esta entrevista
7: genial.
2: Para ver cómo se meten. El personaje de Alberto San Juan, de todas las películas, documentales, reportajes que se han hecho de los abusos en la iglesia, es el que falta, es el que faltaba. A mí de las cosas que me ha llamado la atención es precisamente que este personaje hasta ahora nadie lo había abordado.
7: Bueno, la idea era que fuese incluso, que resultara un poco utópico. O sea, que aunque plantea algo que debería ser palmario, en el sentido de que bueno, lo que está, digamos, predicando es lo que su propia fe dice, supone como un cierto cortocircuito, ¿no? En el sistema en el que está inserto, ¿no? Que es la iglesia. Entonces, ese componente utópico, un poco quijotesco, que hace que quizás el personaje no existiera, es algo completamente deliberado.
2: Una de las reflexiones, ahora te pregunto por la documentación, pero una de las reflexiones a la hora de abordar el proyecto, no sé cuánto se ha llevado, por cierto.
7: Pues años. Yo diría que desde que me llamó Merri Colomer, que es la productora, para proponerme, porque digamos que la idea nace de ella, lo de querer hacer una película sobre este tema, aunque me dio libertad para escribir el guión, igual hace 5 años.
2: 5 años. No digo que el protagonista sea buena persona ni mala persona. Digo, si reflexionáis sobre las dudas que puede generar la película en el sentido de al que la esté viendo. ¿Un abusador de niños en una etapa de su vida puede ser buena persona? ¿O tener un comportamiento tan normal que empatice con causas sociales, con una persona que tiene una deficiencia, una discapacidad, pero que tenga eso en su armario? O sea, ¿esto se puede dar? Ser en teoría buena persona con la sociedad y tener eso en el cajón, los abusos a menores.
7: Yo creo que bueno, las personas tenemos muchas aristas, los personajes también, ¿no? Y de hecho creo en los personajes que tienen como volumen, ¿no? Que son idealmente poliédricos, ¿no? Entonces yo creo que sí que pueden convivir cosas. No, nadie es 100% algo, yo creo, ¿no? Y de alguna manera eso es lo que hemos trabajado también con Alberto.
2: El ejercicio de conciencia del personaje que se va graduando, uh-huh. Y luego ya cada espectador deduce si es una grabación real, si al principio es impostada, si luego es real o no. Uh-huh. ¿Os ha llevado a documentaros de si ese tipo de personajes puede ser real? Es decir, ¿cómo os habéis acercado a un personaje como el que interpreta Alberto San Juan?
7: Yo creo que en este caso ha sido más desde no sé cómo decir, desde la creación pura, ¿no? En el sentido de intentar crear, así como todo lo que es la periferia del personaje está muy documentada, ahí se habla de un sacerdote cantante que está basado en Cesario Gavarain, que es un caso real, que de hecho hoy salía en el periódico una noticia sobre este caso. En el caso de Alberto, yo lo hemos ido componiendo un poco, digamos, a través de imaginar lo que podría ser un poco esta cosa quijotesca que te decía que tiene. Y luego, claro, alguien como Alberto, cuando compone un personaje, como actor, tiene que agarrarse a cosas que todos tenemos, ¿no? Miedos, vergüenza, en diferente medida, ¿no? Pero de alguna manera trabajar también desde ahí.
2: Hay un par de dos o tres momentos que no voy a decir cuáles, que son realmente, decir, o sea, sin decir cuál, el momento del bar, uh-huh. A mí me parece de los momentos de la película.
7: Genial, a mí me encanta, un momento con Nacho Sánchez, que es un actor fantástico.
2: Sí. Lo que tiene que hacer, y yo lo digo ahí para el que lo quiera ver e interpretar. ¿Habláis en un momento, o habla el protagonista, o reflexiona, ya no sé si es el protagonista o un periodista que está investigando casos de abusos? Uh-huh. O lo recuerdo, claro, es que la película la acabo de ver hace 3 o 4 horas, sí. Y a lo mejor da vueltas muchas, sí, imágenes, sí, sí. Y secuencias sobre la cabeza y aún no he decantado suficientemente. Pero una reflexión interesante que yo he hecho aquí también cuando viene algún representante de la Iglesia y hablamos de este caso o sin hablar de casos así, uh-huh. Que a mí me parece contra la natura, que es el celibato. O sea, yo, uh-huh, entiendo que todas las personas tienen, digamos, en su ADN el afecto, el cariño, el sexo, digamos, como algo consustancial. Entonces, en la película, aunque sea de pasada, creo que se aborda también el efecto muy nocivo, pernicioso, de la obligación de a jóvenes varones en plena revolución hormonal, de alguna forma, impedirles una salida natural que es a través del celibato. ¿De esto habéis también estudiado, debatido, formado, documentado?
7: Sí, es algo sobre lo que hay como mucha literatura.
2: Ya ha llegado Alberto San Juan.
7: Ya ha llegado Alberto San Juan.
2: Mira, pasa ya, venga, pasa ya, vamos a esperar. Pasa para acá.
7: Ha sido una entrada.
2: ¿Qué tal? ¿Qué tal?
8: Está bien, estás? Que haya un poquito de informalidad. Bueno, perdón por la tardanza.
2: Pero no ha sido culpa tuya. Pero lo puedo decir.
8: Parece que...
2: Lo puedo decir.
8: Di lo que quieras. O sea, ¿qué ibas a decir?
2: Que te llevaron a Prado el Rey de la Torre España.
8: Sí, un cúmulo de pequeñas desgracias. Pero... Bueno, ahora me incorporo a la conversación.
2: Sí, claro, la conversación.
8: Pero que aprovecho para agradeceros las formas de este programa. Porque se agradece mucho una tertulia calmada. Y sin la tensión, la alteración, las interrupciones que vienen otras. Perdón, sigamos.
2: No, perdón, puedes seguir. Sí, por mí. Puedes seguir.
8: Y además, me gusta mucho tu...
2: Bueno, Alberto, sí, camisa negra, falta lazacuellos.
8: No, ya lo he pensado un poco, ¿eh? Es que me falta fondo armario.
2: Bueno, le he hecho unas cuantas preguntas al director y guionista Fernando, y ahora que te tengo a ti, voy a empezar contigo. Algunas ya se las he formulado. Le estaba preguntando si a Laura, en tu caso, primero, impresionante, le he contado que he visto la película hace 3 horas, porque hasta el viernes no se estrena en salas,
9: y me parece un película. Y tu interpretación, te voy a devolver el favor, me parece impresionante.
8: Por eso yo he preparado.
9: Efectivamente.
8: Muchísimas gracias. Porque
9: yo no lo he cronometrado, pero decía que sales en todos los planos. Y para salir en todos los planos y que salga bien,

0: Tobar, por ejemplo, que me pareció uno de los momentos de la película, lo que haces en ese bar, y ahí lo dejo, tú te metes en el papel de una persona que en los primeros planos ves preocupado por la realidad social, cura amable, afable, buena persona, pero tiene lo que tiene detrás. Entonces la pregunta es si tú te has preguntado si un cura que ha abusado de niños puede, entre comillas, ser buena persona o creer que es buena persona.
1: Hemos hablado mucho de esto, Fernando y yo, y en el rodaje lo hablamos. Yo creo que no creo que existan los monstruos. Creo que existen los actos monstruosos, pero están cometidos desgraciadamente por humanos. Y es terrible saber que cada uno de nosotros tiene la potencia de hacer lo mejor y lo peor. Y entonces hay que hacer un esfuerzo. Yo creo, si la idea es convivir en paz o tratar de aproximarnos a una sociedad en la que convivamos en paz, tenemos que hacer un gran esfuerzo personal por vivir en una dirección. Quiero decir, en el respeto al otro, en la escucha al otro, en no pasar por encima del otro, en no tratar al otro como un objeto a nuestro servicio para nuestras pulsiones más oscuras o para nuestras ansias de rentabilidad o lo que sea. Y sobre todo porque vivimos en una sociedad que no está ordenada por el principio de la cooperación y el respeto mutuo y el cuidado mutuo. Está ordenada por principios más terribles y más viles, como son, en fin, desde los centros de poder mundial se desarrolla una violencia sin límites. Entonces, convertirse en un ciudadano responsable, que base la convivencia en la escucha al otro, en los cuidados y tal, supone un esfuerzo personal en esta sociedad enorme.
0: Decía uno de los momentos de la película del bar, hay otro momento que es clave en la misa, pero hasta ahí no quiero llegar, ¿vale? Porque me parece que eso, y en el medio pasa algo que el espectador tiene que verlo y tiene que comprobarlo y pensar si esto es así. La evolución del personaje, desde el principio hasta que pasa una cosa que le da, digamos, que pensar, ¿tú la has interiorizado? O sea, ¿te has metido en el personaje de una persona que tiene eso, que cree que va a salir a salud, que va a arruinar su vida y que luego va evolucionando y de ahí sale su propia conciencia de lo que he hecho, tengo que repararlo?
1: Sabiendo que es irreparable, ¿qué hacer con el dolor provocado, con lo que uno ha destruido y no se puede reparar? Esas son preguntas que plantea la película, no las responde. Este personaje actúa como puede y no sabemos hasta qué punto lo hace por una verdadera toma de conciencia o también para sobrevivir ante los demás.
0: Yo creo que en la película sí creo que queda al final claro que es un tema de conciencia y yo creo que engrandece al personaje por un hecho importante que pasa en la película.
1: De acuerdo con parte de lo que hace, y sí, que es a lo que te refieres tú, y no queremos tampoco desvelar su viaje, como decía hoy Fernando, de la oscuridad hacia la luz. Sí. Pero sí, creo que una misma persona puede hacer cosas muy, muy diversas. El caso del abuso sexual contra niños es un caso extremo.
0: Faltaba este personaje. Yo lo que decía a Fernando, que una de las cosas que me ha atrapado, de los aspectos que me ha atrapado, es que bueno, el papel de la Iglesia, más o menos matizado, lo podemos ver. El papel de la sociedad, más o menos matizado, lo podemos ver a nivel individual y colectivo. Pero el papel de este cura, lo que hace en momentos concretos de la película, yo no lo había visto. Y es uno de los éxitos de la película. Por eso te pregunto si es necesario que salga, si a partir de esto alguien va a hacer esa reflexión, y si es posible, real o es demasiado irreal, un personaje como el que interpretas.
1: Él dice algo muy interesante en la película. Dice, en respuesta a un periodista, a una periodista, ¿no le parece extraño que nos asombre más un cura que se confiesa públicamente y admite el daño que ha provocado que otro que lo esconde? Porque alguna persona que había visto la proyección dice, no, es que está fuera de la realidad que alguien haga eso. Joder, pues qué pena, ¿no? Que está fuera de la realidad la posibilidad de tomar conciencia del daño provocado y decir, yo he hecho esto y quiero contribuir a reparar en la medida de lo posible, a que no siga sucediendo. En fin.
0: Enseguida hablo.

0: abro la mesa a los miembros del análisis que queréis formular preguntas al director y guionista y al principal intérprete, próximo premio Goya y premio Oscar. Por cierto, recuerdo, me viene a la cabeza una vez, ya que estamos hablando de la Iglesia, me parece que fue un Goya, que tú lo dedicaste al exterminio, desaparición...
1: ¡Hala! No, no, esa palabra no la utilicé.
0: ¿Exterminio no? ¿Entonces cuál era? ¿Desaparición? No, ¿extinción?
1: A la disolución.
0: ¿A la disolución, o a la extinción? No, ya dudo,
1: Eso te puedes asociar con cosas muy violentas. Bueno, disolución.
0: Yo juraría que dijiste la extinción.
1: Que no, míralo. Sí, bueno. Disolución de esa cosa... Es que no quiero repetirlo.
0: Sí, era a la extinción
1: interferir en la promoción de la película.
0: Ah, vale.
1: En ese momento era un ciudadano un poco irritado con que la cúpula de la Iglesia española estuviera pidiendo el voto para una de las opciones mayoritarias.
0: Sí.
1: Me parece que no es su papel y que se supone que debe representar a todas las sensibilidades ideológicas.
0: Sí.
1: Más que siempre suele pedir para un
0: para los mismos, ¿no? Una última pregunta por mi parte y luego ya abrimos el debate y las preguntas que queráis hacer. Le preguntaba antes de que justo entraras en acción a Fernando. Una de las cuestiones que abordáis, creo, con la película, aunque a lo mejor es de pasada, pero tiene que tratarse, es el celibato. Es decir, ¿qué hay de monstruoso de a una persona, a todas las personas que tenemos desde que nacemos, digamos, y vamos evolucionando, afecto, cariño, sensualidad, sexualidad, le quiten eso en el momento en que tiene 19, 20 años con toda la revolución hormonal que tiene dentro? Y eso sí puede provocar monstruos, o un tipo de perversiones o un tipo de actuaciones que tengan relación con algo que está pasando tanto en la Iglesia. ¿O esto no es así?
1: Bueno, yo creo que la represión, digamos, nos enferma en alguna medida. No quiero decir con esto, ni creo que lo diga la película. Vamos, el personaje literalmente dice, no digo que el celibato sea la explicación total a los abusos. Ahora, que puede ser uno de los elementos que forman parte de una sexualidad...
0: ¿Reprimida?
1: Sí, tóxica, violenta, pues puede tener que ver con la represión, sí, y con crecer en un discurso que describe la sexualidad como algo que solo es tolerable cuando está subordinado a la función reproductiva dentro del matrimonio celebrado en la Iglesia. Mm. Eso es el discurso literal. Entonces, bueno...
0: Es una reflexión interesante. Yo se la he hecho a algunos miembros de la Iglesia que han venido por aquí. Siempre se la hago porque me parece interesante. Creo que lo citas en la película que esto es una cosa del siglo IV. O así. Me parece que para evitar que los bienes del cura pasen a su familia y no pasen a la congregación. Más o menos es el resumen, ¿no? Más o menos.
1: Un tema económico. En fin.
0: Una última cuestión, Fernando. Y ahora sí que ya preguntan los demás miembros de la mesa. Para documentarte, habrás hablado con Alberto también, por supuesto, con curas, no sé, con representantes de la Iglesia, con gente que va a misa. ¿Hay la sensación, digo, entre los curas, de que nos están juzgando a todos por unos cuantos? Es decir, ¿eso provoca rechazo, aislamiento a iniciativas de vamos a abrir las ventanas y a ventilar esto? ¿O hay la sensación de que por unos cuantos o muchos casos estemos todos, digamos, condenados?
2: Bueno, es que yo creo que hay diferentes posturas y diferentes maneras de ver el problema, incluso dentro de la Iglesia, ¿no? Hay sectores, digamos, más conservadores, más reaccionarios, que pueden pensar que, bueno, esto ocurre en todos lados, son cuatro manzanas podridas, etcétera. Hay una serie de cosas que hemos oído.
0: Manzanas podridas también salen en la película.
2: Sí, bueno, porque es que es algo que se ha repetido hasta la saciedad, ¿no? Y que ocurre en todos los ámbitos, etcétera. Pero también hay gente, digamos, que tiene un afán más reformista en este sentido, que quiere que este problema se erradique de alguna manera. Entonces, la gente con la que yo he tenido oportunidad de hablar y documentarme, digamos, son más cercanos a este sector y, por tanto, más proclives a colaborar con nosotros, porque piensan que la película, en cierto modo, puede servir para algo que también les inquieta y les interesa, que es que esto se erradique, ¿no?
0: Bueno, pues ahora sí abrimos ya, digamos, la mesa. Empezamos por José García de Blas.
3: Buenas noches.
4: Hola.
2: Buenas noches.
3: Citaba Xavi el celibato, pero no sé si haciendo esta película habéis llegado a entender qué les pasa a estas personas, a estos curas, por la contradicción tan absoluta, ¿no?, que llevan entre lo que, digamos, sería la misión pastoral, ¿no?, que tienen que llevar a cabo, y luego ser autores de un crimen tan brutal como abusar de un menor, ¿no? O sea, ¿habéis entendido que, qué les pasa? Porque además se repite, o sea, que digamos hay un cierto patrón, ¿no?
2: Es que entender, el verbo entender, yo te diría que no, o sea, no alcanza a entenderlo. Sí que observas una serie de patrones, una serie de cosas. En ciertos casos hay gente que entra porque tiene una fe concreta, quiere dedicarse a eso, en otras porque siempre ha sido un escenario también, digamos, favorable a estar cerca, digamos, alguien puede tener una pulsión concreta, algún tipo de trastorno en este sentido, y de repente estar en un entorno, ocurre también con profesores de gimnasia, no sé qué, digamos, como un ámbito en el que está en contacto más cercano con niños, ¿no? Y tal. He visto un poco de todo en la investigación, pero no, o sea, ni te podría generalizar y decir una causa o un patrón concreto, ni tampoco el verbo entender creo que pueda.
3: Sí, es difícil. Ya
2: sí.
1: Pero da la sensación...
3: Explicar, perdón, ¿no? No sé.
1: Sí. O sea, la dimensión del asunto, que según han ido mostrando investigaciones periodísticas, el informe del Defensor del Pueblo, según ha ido reconociendo a remolque la propia Iglesia, la dimensión del asunto, que va más allá de unos casos aislados, se puede hablar de algo sistemático, continuado, me refiero al abuso y al encubrimiento del abuso. Creo que la sensación de impunidad juega un papel importante. Y la impunidad ha marcado la historia, esta historia durante mucho tiempo, es muy reciente el empezar a darse cuenta de la dimensión del asunto.
0: Vamos por otra parte. Aquí está Martínez Hoyos.
4: Buenas noches. Yo os quería preguntar por el tratamiento del silencio. Entiendo por lo que habéis deslizado que ese silencio se rompe, pero ¿cómo ese silencio es una condición imprescindible para que exista esta impunidad? Por parte de la jerarquía de la Iglesia se entiende que es para esa ocultación y ese encubrimiento, pero también de unos menores, de unos chicos que a veces sienten vergüenza, a veces no entienden muy bien qué les está pasando y son muchos años después cuando se atreven a dar el paso de denunciar o de abrirse a una cuestión tan, tan dolorosa. ¿Cómo habéis tratado el tema del silencio? Que está siempre en torno a los abusos, pero en este caso más, porque hay una institución como es la Iglesia que
2: lo oculta. Sí, de hecho, el personaje hizo una frase que en realidad es de Luther King, ¿no? Que es el principal enemigo de la verdad, no es la mentira, sino el silencio, ¿no? Y bueno, no sé, yo creo que en lo que tiene que ver con el encubrimiento, por ejemplo, ¿no? Por parte de la institución, cuando se produce un caso de abuso y se sabe de manera evidente que ha sido una persona la que lo ha hecho, y está probado, pero lo que hacen es desplazar a alguien, de alguna manera, sin responder digamos, a la reclamación de la víctima o lo que sea, o dándole una cantidad de dinero y de esa manera silenciándola. El principal problema creo que es que se está revictimizando a esa persona porque se está relativizando el daño que se le ha hecho, ¿no? Y yo creo que lo más importante es que ese daño es muchas veces irreparable. De hecho, tú has dicho... gente que no lo puede reconocer hasta años después, y es que hay gente que ni siquiera llega a tener la posibilidad de reconocerlo, se lo lleva a la tumba directamente porque pasa por un proceso de shock y de estrés, de shock postraumático y tal, que ni siquiera llega a poder denunciar siquiera, ¿no?
1: Entonces, una cosa muy breve respecto al silencio. Bueno.
0: Después de lo que dijiste al principio, puedes, como si pones aquí a presentar el programa.
1: Tú me dices, Oscar, yo te digo, Pulitzer. Pues, no, que respecto a esta cuestión del silencio, estoy muy sorprendido con que, después de que las asociaciones de víctimas formadas por las víctimas que han conseguido reunir el ánimo suficiente después de décadas para poder elaborar lo que les ha pasado en la medida suficiente como para poder tratarlo públicamente, denunciarlo y tal, han pedido al Papa que les escuche, que se reúne con ellos en este viaje a España. Y de momento no hay ninguna confirmación de que se vaya a producir ese encuentro y parece que si se produce será en privado, a puerta cerrada. Y cuando están pidiendo ser escuchadas. Entonces, no puedo entenderlo, sinceramente. Me parece que tiene que ser muy doloroso para estas víctimas el no ser recibidas por el mayor representante.
0: Lo de que estrenéis el viernes en las vísperas de la visita del Papa es una coincidencia del calendario.
1: En absoluto.
0: No es una coincidencia del calendario.
1: Es intencional.
0: Es que como últimamente se habla de casualidades en el tema judicial y político, dije yo, pero sí, también
1: esto es
0: una casualidad.
1: Es la intención, tú sí. Lo explicas muy bien.
2: No, bueno, queríamos hacer una película que diera para hablar sobre el tema, ¿no? Y que la gente de alguna manera reflexione sobre todo esto. Y de hecho nuestro estreno estaba previsto para más tarde, ¿no? Y cuando vimos que se producía la visita del Papa, entendimos que iba a haber una cierta cobertura mediática, que el tema se iba a tocar y que era una fecha propicia para intentar insertarse en la conversación.
1: Claro, para formar parte, para sumar a ese diálogo.
0: Jesús Maraña.
5: Bueno, yo me sumo a los comentarios que ha hecho Xavi, porque he tenido el privilegio de ver la película y me he quedado absolutamente impactado por el trabajazo de Alberto. Gracias. Y tengo que destacar también el de los secundarios, porque hay papeles impresionantes también, cada uno en su función. Al hilo de esto que comentabais sobre el silencio, os pregunto a los dos si tuvisteis dificultades, trabas, dilataciones a la hora de abordar un proyecto como este, que en todo caso sorprende que a estas alturas no haya más, bueno, más títulos, más proyectos, más miradas en torno a un caso y a un tema tan tremendo como el de los abusos y la pederastia en la Iglesia, ¿no? Bueno, no sé si a la hora de abordar esto, desde el punto de vista de la financiación, de la puesta en marcha de lo que siempre es una dificultad, que es poner en marcha una película, por el tema en sí, ¿habéis encontrado dificultades o habéis tenido que superar más obstáculos que en otros proyectos que abordáis, ¿no?
2: Yo diría que hemos tenido la suerte de que, digamos, los elementos que han entrado a participar en la financiación de la película creían en ella desde el principio y se han sumado sin fisura, o sea, no ha habido ningún tipo de censura, ni de miedo, ni de nada. Y luego hemos mantenido un perfil muy bajo. O sea, es una película que no ha habido prensa en rodaje, no hemos comunicado nada sobre ella. Hay algo con lo que tienes que lidiar, porque obviamente al ser el personaje un sacerdote tienes que rodar en espacios que dependen de la propia institución de la que estás hablando, en este caso la Iglesia. Y bueno, como os decía, hay gente que es más afín y que nos ha ayudado en ese sentido, y luego también hemos tenido que usar espacios desacralizados, etcétera, porque sabíamos que a determinados sitios quizás no podíamos llegar y tampoco nos convenía intentarlo justamente por mantener ese perfil y poder hacer la película que queríamos.
0: O sea, ¿no pedisteis rodar en una iglesia?
2: Sí, hay secuencias rodadas en iglesias que no están desacralizadas, digamos, con su permiso y con todo. Pero, obviamente, si quieres rodar una catedral, ahí ya la cosa se pone más cuesta arriba, ¿no?
0: Javier.
6: Pues mira, yo es un placer teneros por aquí. Yo no he podido ver la película, tiene una pinta estupenda por lo que estáis contando. Entonces, yo quería abrir un poco el foco, ya que estáis aquí dos conspicuos representantes del cine español. Yo soy muy cinéfilo y yo soy de los que veo cine español. O sea, Yo veo cine español, os lo aseguro. Quería preguntaros un poco por el momento que está viviendo el cine español. Habéis hecho un primer trimestre muy bueno. De verdad es que ha habido dos fenómenos muy puntuales, el Torrente y la Aida y cosas así, pero ¿cómo está el cine español? Que yo creo que cada vez más variado, técnicamente muy solvente, con muchas mujeres dirigiendo. ¿Es un buen momento el cine español o estamos con los problemas de siempre?
2: Yo diría que a nivel creativo es excelente y no solo en el sentido que estoy de acuerdo con todo lo que has dicho, sino que también creo que está teniendo una relevancia muy notable fuera de nuestras fronteras, ¿no?
6: Y al final, lo de Cannes ha sido muy importante.
2: Claro, Cannes, por ejemplo, con tres películas, digamos, en sección oficial, en otros tantos festivales que está llegando, hemos tenido premios importantes en todos los festivales internacionales. Yo creo que es un momento excelente a nivel técnico, artístico, actoral, etcétera.
1: Estoy de acuerdo. Totalmente.
0: Dos preguntas para concluir. Fernando, hablábamos del silencio de la Iglesia. Reflexionáis, no sé si en la película, si en la Iglesia ha habido también una evolución de no haber llegado donde tendría que haber llegado. Lo que decía, por ejemplo, Alberto de la visita del Papa. Hay algunos de los niños abusados que dicen que no se puede ir a Montserrat mientras allí no se haga algo. No un aquelarre, pero algo hay que hacer en Montserrat.
2: Sí, ejemplo. Miguel Hurtado, ha sido quien lo ha dicho, sí, sí.
0: Uh-huh. Entonces, te quería preguntar si, igual que puede haber una evolución en el personaje, o no, eso que lo decían los espectadores, o que los curas a nivel individual aborden este problema de una manera más abierta o más cerrada, si la Iglesia, sin haber llegado a donde debería haber llegado, sí ha recorrido un camino, y si ese camino es sincero interior, como puede ser el protagonista o no, o, digamos, porque la presión social ya no era insoportable para la cúpula eclesiástica.
2: Hombre, yo creo que, por ejemplo, las investigaciones periodísticas como la del País han forzado mucho que tengan que hacer cosas, de alguna manera, también el informe del Defensor del Pueblo, pero yo creo que queda camino por recorrer y lo recorre lento. Entonces, yo creo que lo que tiene es que hacer cosas. O sea, muchas veces se quedan en palabras, en vamos a, pero realmente lo que están pidiendo las víctimas, las asociaciones de víctimas, que son los que pueden reclamar con más derecho, es que se hagan cosas, que se tomen medidas.
0: Alberto, tú has hecho en cine casi de todo. ¿Lo último fue la cena o hiciste entre la cena y esto algo más?
1: No, entre la cena.
0: Entre la cena. La cena no tiene nada que ver con esto. Uh-huh. Tu papel no es el superprotagonista, es un papel de los protagonistas, pero no es el superprotagonista. Ahora, fundamentalmente, el protagonista especial. Cuando lees el guión, ¿te das cuenta de lo que tienes entre manos? ¿O solo rodando?
1: No, leyendo el guión, se me pareció un guión excepcional. Es un guión que ojalá se publique, porque es un de los... No son tantos los guiones que yo recomendaría su lectura, más allá de ver la película. Y este sí. Como Fernando ha explicado otras veces, es su película con más diálogo. Yo te animo a seguir escribiendo películas de mucho diálogo, que me encantan, y que los escribes muy bien.
0: Y si te pueden dar el papel protagonista también, mejor, vamos.
1: También.
0: Pues eso que no lo... Que no, no la verdad.
1: Y solo una cosa más sobre la película. Es una película que en ningún momento cuestiona las creencias de nadie, la fe religiosa, en absoluto. Hay un respeto total en ese aspecto. Es una película que observa con mirada crítica de qué manera gestiona la institución eclesial los abusos sexuales contra menores que se producen en su seno. Sí, sí. Ese es el tema.
0: Bueno, es complicado hacer una entrevista cuando has visto la película y no sabes exactamente a dónde tienes que llegar o a dónde puedes llegar. He tratado de quedarme en lo importante sin tocar perfecto. Más. Uh-huh. Pero es una película que hay que ver. Y la tiene que ver la Conferencia Episcopal, la tiene que ver la Cúpula Eclesiástica.
1: Se les ha enviado la película, estamos deseando tener...
0: ¿Os ha llegado algo? ¿Os dijeron algo de...?
1: No, pero ojalá.
0: Pues es un peliculón. Como yo no tengo ni arte ni parte en la película, no he puesto dinero, no estoy en los créditos, no hago ningún cameo, es un puto peliculón, con perdón de la expresión.
2: Muchísimas gracias.
1: Pretende... No es una película que busque atacar, es una película que busca dialogar y, digamos, que propone iluminar las zonas oscuras.
0: Sí, sí, sí. Pues yo creo que lo consigue. Yo creo que lo consigue.
5: Sensibilizar respecto a...
1: Sí,
0: efectivamente. Oye, pues nada, Fernando Franco, Alberto San Juan, es un placer.
1: Muchas gracias.
0: Ahora, por favor, que el taxi te lleve a casa, lo que te lleve.
1: Donde quiera, donde te parezco.
0: Pero que ha sido un placer y desde luego va a ser la sensación, sin duda. Muchísimas gracias, muy buenas.
2: Muchas gracias
1: a todos.
2: Muchas gracias.
0: Bueno, pues hasta aquí el primer tramo de la noche. La portada en 5 segundos. Comenzamos ya a analizar la enmarañada actualidad político-judicial de este miércoles 3 de junio.

0: Ya conocemos el contenido de parte del sumario del caso Leire que incluye el informe de la UCO, de la Guardia Civil. Acusan al secretario de organización del PSOE, Santos Cerdán, y al exmilitante socialista Leire Díaz de dirigir una trama para proteger a Sánchez en relación con las causas judiciales que afectan al entorno del presidente, del partido y del gobierno.
1: En el informe de la UCO, Sánchez aparece citado en 9 ocasiones. En las más de 370 páginas se recoge el nombre del presidente, a veces de forma directa, como cuando los investigadores afirman que Sánchez tiene conocimiento de la actividad de Leire. En otros casos se trata de alusiones en conversaciones de terceros, como esta de Leire con el primer abogado de Koldo, en la que dice textualmente, el presi lo tiene claro. Recoge también una frase del letrado, en la que distingue entre el presidente y el jefe. En este otro chat entre Leire y el expresidente de la SEPI, Vicente Fernández, en el que escribe, ayer dijo el Juan a ese que me dijera que estoy haciendo un trabajo enorme y que no me venga abajo. La UCO traduce el Juan como Sánchez y ese como Santos Cerdán. En el informe acusan a Santos Cerdán y a Leire de ser los dirigentes de una trama que desde el 2024 intenta proteger a miembros del PSOE, del gobierno y al presidente ante diferentes causas judiciales. Considera la UCO que cuentan con el soporte material.

0: material y financiero del PSOE a través de Santos Cerdán.
1: Pues Ronda, para empezar, para los cuatro, empiezo por ti, Jesús Maraña, de lo que conocemos, claro, son unos cuantos miles de folios, pero vamos conociendo ya algo, de lo que conocemos, las acusaciones son muy graves, eso a nadie le puede escapar. Otra cosa es que se hagan con fondos del partido, pero pueden ser ilegales. Y otra cosa es que se hagan desde el Ministerio del Interior y son absolutamente ilegales. Digo, por poner las, justas, las cosas en su justo plano. Pero la acusación es grave. De lo que has leído, lo que te han llegado tu equipo de colaboradores, ¿solo hay indicios o hay tantos indicios que se constituyen en prueba o hay alguna prueba?
2: A ver, yo creo que hay muchos indicios que afectan a determinados nombres, desde luego protagonistas del caso, ¿no? Como es el caso de Leire Díez o el de Santos Cerdán. Se habla de Villarejo en el inicio de todo este proceso y además encajan las piezas en cómo se pone en marcha. Sobre algunas ramificaciones, incluso mediáticas, en este asunto. Se habla de un medio concreto, un medio digital concreto, que colaboró en esta trama o presuntamente colaboró y publicó lo que interesaba a la trama publicar. Bueno, todo eso, yo creo que hay indicios, muchos indicios, de no sabemos hasta qué punto y con qué gravedad hicieron intentos de influir en causas contra determinadas personas del PSOE o del Gobierno. Pero los protagonistas, insisto, que yo sepa, los principales protagonistas del caso están todos expulsados del partido desde hace tiempo y lo que no veo de momento es indicios de escalones superiores y mucho menos de lo que más hace un año, cuando estalló el caso de Santos Cerdán, más preocupaba, lógicamente, y más debe seguir preocupando si lo hubiera, al Partido Socialista, porque estaríamos hablando de otro eslabón muy diferente, ¿no? Que sería financiación ilegal. Aquí no hay rastros hasta ahora, en lo que se ve, de financiación ilegal, porque es lo contrario. Hay pagos de determinados dirigentes a esta señora, a Leire Díez, y a algún otro personaje, para que lo utilicen presuntamente con esos fines. Fines, insisto, que ninguno de ellos se ha conseguido, puesto que estamos viendo en qué punto están precisamente las causas contra las que se supone que actuaban, ¿no? Es grave, es muy grave, pero insisto, como lo estamos viendo los, tú llamabas antes, fogonazos de detalles concretos que van saltando y que algunos son muy llamativos, pero el puzzle completo y hasta dónde llega y cómo afecta, a mí por lo menos me falta todavía por componerlo.
1: Me refiero con la expresión fogonazo a algo que te deslumbra y que no te deja apreciar con una visión panorámica todo. Te dan un fogonazo algo, unas joyas, por ejemplo, y ya parece que todos son las joyas y que eso es una prueba, veremos si es prueba o no. Una declaración, por ejemplo, del hermano del presidente del Gobierno que nos la extraen fuera de contexto y que ya parece que lo estás visualizando como culpable. Con eso me refiero a los fogonazos.
2: Sí, sí, sí.
1: Y los fogonazos no te pueden cegar, tienes que ver el relato en su totalidad. De lo que hemos conocido, el relato en la totalidad de lo que has podido leer o cotejar, ¿Qué impresión haces?
3: Hay que poner la prevención de que estamos en un momento muy inicial, solo hace una semana, que ya parece como va todo a tanta velocidad, que ha pasado muchísimo más tiempo, que la UCO entró en Ferraz, que recogió ciertos dispositivos. Hay que recordar también, y hay que decir, si la gente no lo sabe, que todos los dispositivos de Santos Cerdán estaban a buen recaudo en una dependencia de Ferraz, una vez que él abandona la Secretaría de Organización, es decir, eso no se ha perdido, eso no se ha borrado, eso no se ha hecho desaparecer, y es lo que recogió la Guardia Civil en el momento de esos registros. Con lo cual yo entiendo que el análisis de la información que haya en esos dispositivos llevará también un tiempo para hacer cierta trazabilidad de los mensajes. Lo que sabemos ya hoy es grave, y es que en Ferraz anidó una cloaca, una gestapillo, como queramos llamarlo. Yo no lo pongo al nivel de la Kitchen porque no tiene nada que ver, esto es un tema de partido, veremos a ver el nivel de afectación del partido, no tiene nada que ver con el Ministerio del Interior y los recursos públicos y los fondos reservados, salvando totalmente las distancias, pero bueno, hubo ahí una trama que operó, que utilizó la estructura del Partido Socialista, se hicieron pagos con las finanzas, con las cuentas del Partido Socialista, y hubo hasta 39 reuniones, 22 de ellas en la sede de Ferraz, con lo cual a mí lo que me llama la atención es la falta de controles internos, es decir, cómo se manejaban esas, si asumimos la tesis de que esto era una cosa solo de Santos Cerdán, que es cierto que la Secretaría de Organización es quien maneja las finanzas del partido. Pero con una serie de reuniones, hasta 22 reuniones, cuando también, lo decía antes, se nos ha mentido durante muchísimo tiempo sobre este tema. Se nos dijo que a lo sumo hubo una reunión, sabemos que hubo 22 en Ferraz y 17 fuera de la sede. Es decir, esta persona acudía a reuniones con la mano derecha de Pedro Sánchez, con la persona que lleva el partido cuando el secretario general es presidente del gobierno, y se nos dijo que era una militante de base. Queda acreditado que no lo es, ya lo de periodista de investigación no lo pongo ni encima de la mesa. Ella se marcha del partido voluntariamente, no se la expulsa. Ella se va y le deja un pendrive a Santos Cerdán, con quien se reúne unos minutos antes de darse de baja de militancia. Y el partido sigue a día de hoy sin querellarse contra Leire Díez y Santos Cerdán por las conductas que estamos viendo, que más allá de una suma de indicios, lo que dejan claro es que ella se presentaba en nombre del Partido Socialista y del presidente del Gobierno para hacer ciertas gestiones a altos niveles. Estamos hablando de Guardia Civil, estamos hablando del entorno de la Fiscalía General del Estado, no saben decir con quién se reunió, aunque ella pone FGE. Y claro, ese nivel de acceso a esas altas instancias del Estado para hacer este tipo de gestiones, fracasadas o no, es de una extrema gravedad.
1: Luego lo seguiremos viendo y analizando con sus respectivas líneas tangenciales o no tan tangenciales. Pero seguimos con el mismo caso. El pasado 26 de mayo, la UCO tomó declaración a sus propios compañeros, guardias civiles. Durante el interrogatorio les preguntaron abiertamente si habían sufrido presiones para no investigar casos judiciales vinculados al PSOE o al entorno del presidente. Álvaro Jiménez, redacción de informativos. Ahora con el sumario hemos conocido declaraciones reveladoras.
4: Sí, como por ejemplo la de un testigo que explicó que el DAO de la Guardia Civil les indicó por orden de un superior que en aquellas investigaciones que tuvieran afectación política, pues que no fueran proactivos y que se pusieran de perfil, en palabras textuales. Este mismo testigo también explicó que el exdirector general de la Guardia Civil, Leonardo Marcos, manifestó que el informe de la UCO sobre el caso del hermano del presidente del gobierno era prospectivo y malintencionado, y que por eso habría pedido que se elaborara otro informe en el que se dijera que no había nada, y que si para elaborar ese otro informe era necesario dejar al personal de la UCO sin vacaciones, pues que así se hiciera. Todo esto según el sumario que hemos conocido este jueves. Otro de los informes de la UCO señala que Leire Díez se reunió en al menos 3 ocasiones con la actual directora general de la Guardia Civil, con Mercedes González. Según la UCO, hay indicios de que Leire le habría hecho llegar a Mercedes González información sobre su actividad supuestamente delictiva. Además, Leire le habría pedido que activara una investigación interna contra la UCO por sus pesquisas contra el Partido Socialista. Recordemos que la semana pasada el ministro del Interior, Fernando Grande Marlaska, negó tajantemente que Mercedes González se hubiera reunido con Leire Díez. Bueno, pues hoy fuentes de Moncloa sí que reconocen que González se reunió con Leire, pero dicen no en calidad de directora y que cortó relación en cuanto supo de sus intenciones.
1: Luego también comentamos las fuentes que vienen tanto del PSOE para desmentir, en su opinión, parte de las acusaciones y también del propio gobierno. Esto es lo que hemos escuchado, esto último, una pieza más de lo que ya hemos comentando desde que se ha conocido el sumario. Comentaba Jesús, de momento está encapsulado los personajes que no traspasan la línea. Estamos hablando del número 3, que realmente era el número 1 cuando el presidente del gobierno, secretario general, y está lo que está, que es la gobernación del país, que era Santos Cerdán. El papel que ha ido subiendo peldaños de Leire Díez. Luego también el PSOE ha dicho en sus fuentes que ella misma reconoció que un poco fantaseaba o que presumía de contactos que realmente no tenía para impresionar a las personas con las que hablaba. De lo que sabemos de los personajes que forman parte de esta presunta trama, ¿dónde crees que va a encapsularse? Y si ya son pruebas suficientes o siguen siendo indicios. Elsa.
5: A ver, es cierto que lo decía Jesús antes, ¿no? Es que, de momento, esto está dimensionado en estas personas que acabas de citar, ¿no? Y no hay elementos que lo eleven, ¿no? Que eleven más allá de estas personas la implicación, ¿no? Y ahí también lo comentaba al comienzo del programa, hay que reiterar que estamos ante informes de la UCO que no son sentencias y que estamos hablando de indicios que luego la justicia va a tener que determinar si esos son constituyen pruebas o no, y se descarta o se confirma la tesis que presenta la UCO, ¿no? Ahora bien, yo de algunos de los hechos que se relatan, ¿no? Como este que estábamos ahora justo comentando, ¿no? En relación con investigadores, ¿no? Policías que están haciendo informes, con fiscales. Yo recordaba lo que acabamos de ver hace unas semanas en el juicio del caso Kitchen, como el testimonio del inspector Morocho hablando también ante el tribunal de cómo el inspector Morocho, conviene recordar, que era el investigador principal del caso Gürtel, cómo hicieron seguimientos, cómo le intentaron sobornar para que se fuera a otro destino, ¿no? Y cómo declaró ante el tribunal también que hubo informes del caso Gürtel, dijo que se quedaron sin hacer, ¿no? Entonces, a mí este tipo de hechos, ¿no? Como que hoy también hemos conocido en el sumario del caso Leire, ¿no? De policías, guardias civiles, hablando de presiones que han sufrido en el ejercicio de sus investigaciones sobre la corrupción, me parece que son especialmente graves. Nos ponen en alerta sobre si en España tenemos un problema con injerencias del poder político en las personas clave que investigan la corrupción. Y ahí están los fiscales anticorrupción y los policías y guardias civiles. Esto me parece un hecho serio, relevante, con el que creo que se debería abrir una discusión pública sobre si a lo mejor hay que hacer reformas para establecer mecanismos de protección especial de los fiscales anticorrupción, de los policías y guardias civiles que investigan la corrupción, porque si está de verdad sucediendo que el poder político puede interferir en las investigaciones contra la corrupción, tenemos un problema grave como país. Así que creo que es algo sobre lo que habría que abrir una línea de debate público con medidas concretas, ¿no? Y reformas.
6: Sí, esto es evidente. Es que yo lo decía antes, o sea, yo creo que el sumario tiene saltos cualitativos. Por supuesto, manteniendo la prudencia, porque estamos en una fase inicial y puede haber sorpresas. Pero hay saltos cualitativos, o sea, el sumario lo que hace es que corrobora lo que ya el auto del juez, en el sentido de que por orden de Santos Cerdán se constituye una trama para proteger al presidente del gobierno de los casos que le afectan o de su entorno o a que afectan al gobierno. Eso ya es extraordinariamente grave. Pero es que aquí hay saltos cualitativos. Es que, por ejemplo, las tres reuniones de Leire con la directora general de la Guardia Civil es un salto cualitativo. Es que reuniones en la Fiscalía General del Estado es un salto cualitativo. Es que la UCO dice que el anterior director general de la Guardia Civil ordena a la UCO ponerse de perfil en investigaciones con calado político. Eso es de una extrema gravedad, como apuntaba Elsa. Eso es de una extrema gravedad. Que todo eso hay que probarlo, obvio. Pero lo dice la UCO y estamos analizando el informe de la UCO. No tenemos otra referencia que lo que dice la UCO. Y la UCO dice eso. Es decir, son cosas muy graves, ¿no? Entonces, claro que todo esto se tendrá que sustanciar, pero lo que estamos viendo es que yo creo que no se le puede quitar importancia de ninguna manera. Y yo creo que el PSOE efectivamente tiene que explicar muy bien cómo un personaje como Leire se incrustó en el Partido Socialista, del mismo modo que todavía no sabemos cómo un personaje como Koldo se incrustó en el Partido Socialista y en los ministerios. Es decir, eso sí que nos ha explicado.
1: Sobre este caso me llegan, claro, información de compañeros, sí, de otros medios, de nuestros medios, que están cruzando dos causas, que es, luego hablaremos del juicio al hermano del presidente del gobierno, porque ha declarado precisamente el teniente coronel Balas, que es uno de los jefes de la UCO. Entonces, claro, se produce por la tarde una declaración después de que hubiéramos sabido el sumario que se ha hecho público, donde se habla de si hay presiones o no para ponerse de perfil o no investigar tanto. En este caso, creo que lo que me llega se refiere a la UCO también, pero en el caso de que luego comentaremos del hermano del presidente del gobierno, sobre las 5:22 de la tarde, el letrado de Hazte Oír, que ejerce la acusación, le pregunta a uno de los miembros de la UCO, no era ya Antonio Balas, el teniente coronel, sí recibió presiones a la hora de analizar la información, para rebajar la acusación. Era el primer testigo de la tarde. La UCO, o el UCO, ha dicho claramente que no. Digo, por poner todos los datos que nos van llegando sobre la mesa. Bueno, pues, según el sumario, el procedimiento seguido por esta trama era ofrecer algún tipo de compensación a cambio de información sensible que pudiesen manejar. Vamos de nuevo a la redacción de informativos. Olive Guillén, buenas noches, cuéntanos más datos.
7: Sí, muy buenas noches, Xavi. Relatan, por ejemplo, que Leire le ofreció al abogado de Villarejo una reunión con la Fiscalía y llegar a un acuerdo, que a cambio de no entrar en prisión por sus distintas causas, les diera información, entre otros, de Rajoy y de Cospedal. Y Leire apuntó en su agenda reunión con FGE. Por otro lado, Carmen Pano, la empresaria que denunció haber llevado bolsas de dinero a la sede del PSOE en Ferraz, asegura que intentaron sobornarla para que cambiara su testimonio y en otra declaración habría asegurado que fue ella la que fijó el precio, 25.000 euros para la boda de su hija y el alquiler de una vivienda entre 5 y 7 años y para su chofer, Álvaro Gallego, 15.000 euros para un coche nuevo. Sin embargo, la abogada de Coldo, que es quien presuntamente contactó con ella, ha presentado a la UCO documentos que demostrarían que no existió ese intento de soborno. Al contrario, asegura que fue Carmen Pano quien fue a su despacho para ofrecerle un negocio ilícito con una operadora de hidrocarburos y que fue ella, la abogada, la que le echó y le ordenó que no volviese al bufete. Y aporta un audio como prueba.
8: Unos periodistas nos han dicho que Carmen Pano y Álvaro Gallego están aquí en el despacho para ofrecer una operadora y se lo han contado a los periodistas de The Objective. Imagínate el enfado que tenemos. Así que esta tarde hemos quedado con a las 5 para lo del cuadro. Por supuesto que tú vienes, pero por favor encárgate de que ni Carmen ni Álvaro vengan, porque no queremos. El colmo es que se lo están contando a los periodistas, el colmo de los colmos. Así que por favor, diles, vamos, como si quieres decir esto que nos lo han contado los periodistas, pero vamos, se acabó aquí el tema. Tú eres de nuestro equipo, pero vamos, más clara no puedo estar siendo.
1: Sobre Carmen Pano, que ha dicho una cosa, luego la ha matizado, luego la abogada ha dicho lo contrario, por así decirlo.
2: Claro, es que estamos hablando de personajes que están de una manera u otra
1: en la
2: trama y algunos en varios casos a la vez, ¿no? Este mundo de las alcantarillas que comentabais del Estado, ¿no? O de distintas esferas o sectores del Estado. Yo, aparte de lo que son indicios y lo que se vaya confirmando o no, que tiene que rodearse de más pruebas y de más testimonios, etc., luego está la lógica o el sentido común, como se quiera llamar, ¿no? Yo, cuando se habla de proponer a Villarejo no sé qué cosas con la Fiscalía, a ver, hace muchos años que cualquier fiscal de este país sabe quién es Villarejo y qué fiabilidad puede tener a la hora de, no sé, de abrir o de cerrar causas o de obstruir o no obstruir, ¿no? Segundo, yo creo que es interesante ver que en el registro del otro día se ha sabido que en la sede de Ferraz estaban, efectivamente, como decía Ainhoa, todos los terminales que utilizaba Santos Cerdán y libretas, las libretas de Santos Cerdán. A mí me satisface que todas esas posibles pruebas de lo que hiciera Santos Cerdán, que no sabemos todavía lo que eso hasta qué grado llegó, estén y estén a disposición de la justicia, que no se hayan ni escondido ni quemado ni martillazos en un ordenador, ni nada parecido. Esto ya lo hemos vivido y creo que es bueno que sepamos que las pruebas que podía haber en un escenario principal, que era la propia sede donde trabajaba el número 3 del PSOE, bueno, se hayan conservado. Del mismo modo que me cuesta entender que haya nombres del entorno más directo de Santos Cerdán que estén ahora mismo investigados y que no hayan sido de alguna manera apartados durante el último año de funciones en el partido, pues también digo que hay signos de que se pueda llegar lo más lejos posible en la investigación y en las responsabilidades, ¿no?
1: Nos escucha ya el magistrado Ignacio González Vega. Magistrado, muy buenas noches.
9: Buenas noches, Javier.
1: Como siempre, con preguntas sobre dudas y cuestiones, como lo veo en profesión de la justicia, sí. Y nosotros que no hemos ni estudiado primero de derecho. Tres cuestiones, o cuatro. De lo que conocemos del sumario, del llamado caso Ley de 10, las acusaciones son graves. ¿Son solo indicios? ¿Son indicios acumulativos que hacen pruebas? ¿Son pruebas? De lo que usted ha podido cotejar, ojear, ¿qué impresión saca en cuanto al fondo del asunto que pueda ser probatorio, indiciario?
9: Bueno, vamos a ver, yo creo que hay que explicarlo de la forma más comprensible y plausible. Los informes de la UCO, en este caso, se tratan de unos atestados policiales y como tal tienen valor de denuncia. Lo que ha hecho el juez para poder incoar esta causa, es decir, para poder judicializar la investigación, es simplemente tratar de compendiar los miles de folios en los que consiste ese atestado, los compendia en un auto. Es el auto que se dio a conocer la semana pasada y cuya autoría corresponde al juez Pedraz. Bien, en ese auto se resumen o se condensan aquellos hechos que revisten caracteres de delito y además va acompañado de los indicios de criminalidad que pueden sustentar dichos hechos. Indicios que hay que insistir que son suficientes, bueno, en primer lugar,

0: se tratan de indicios porque estamos todavía en la fase de investigación, no en la fase de juicio. En la fase de investigación se habla de indicios porque son algo más que sospechas, pero no tienen la entidad de pruebas que sí se utilizan en el juicio oral. Y esos indicios que se recogen son indicios suficientes para poder abrir el procedimiento judicial, pero no para poder abrir el juicio oral y ni mucho menos para dictar una sentencia condenatoria. A partir de ahora, de la puesta en marcha de la investigación, lo que hay que hacer es practicar las diligencias de investigación tendentes a ir apuntalando cada uno de esos indicios que se reflejan en el auto del juez Pedraz.
1: Las conversaciones entre Leire Díez y algunos de los presuntos implicados hablan de un tal Wang. La Guardia Civil cree que se refieren a Sánchez. ¿Esto tiene carga probatoria?
0: No, porque estamos en la fase de investigación. Me gustaría decir eso, dos cosas. Primero, que estamos en la fase de investigación y, por tanto, se trata de algo indiciario. Y, además, que aunque va siendo cada vez más común que en los atestados policiales se incorpore, aparte de información, se incorporen conclusiones o valoraciones subjetivas, en este caso en concreto es una conclusión que ha alcanzado la fuerza policial sobre lo instruido y consideran que el Wang puede ser el presidente del gobierno. Lo que pasa es que esa conclusión a quien compete en exclusiva es al juez de instrucción. Es decir, esa conclusión tiene que estar validada o no por el juez de instrucción. Si el juez de instrucción considera que de la información recopilada por la policía y que se le ha entregado al juez se puede inferir que el Wang es el presidente del gobierno, pues entonces eso se erigirá en un indicio de criminalidad. Y si no es así, bueno, pues no se tendrá ni siquiera como indicio.
1: Conversaciones, otras conversaciones son envíos de mensajes o de WhatsApp entre Leire Díez y la entonces directora general de la Guardia Civil. No se han podido recuperar, rescatar, parece que están borrados o anulados, no se han podido recuperar de momento. Si no se recuperan, ¿tienen validez como prueba o como indicio, suma de indicios? ¿O de alguna manera, si no se sabe lo que dice, no pueden ser incorporados como prueba?
0: Bueno, en este punto hay que decir que si no se dispone, si no se han recuperado los mensajes, pues no disponemos de esa fuente de prueba. Y si se recuperaran los mensajes, entonces habría que contrastarlos con las declaraciones o los testimonios de las partes que se citan en dichas conversaciones. Es decir, si es entre la señora Díez y la directora general de la Guardia Civil, bueno, pues habrá que contrastar el contenido de esos mensajes con las declaraciones de estas personas para ver si coinciden o si discrepan en algo.
1: El dinero en efectivo, no llega, pero casi 20.000 euros, en casa de Gaspar Zarrías, otro de los imputados. ¿Es un indicio de delito? ¿Es una prueba?
0: Bueno, esto como en su momento con las joyas del señor Zapatero. Ahí la cuestión está en acreditar la procedencia. En este caso, el señor Zarrías deberá de acreditar si la procedencia le corresponde a él porque es un dinero que ha obtenido de cualquier fuente de ingresos o bien si este dinero procede de actividades ilícitas. Y en ese caso podrá ser un indicio más de la serie de indicios que se recojan en el auto del juez Pedraz.
1: Enseguida vamos a ver reacciones sobre este caso, pero después vamos a ir inmediatamente con otro. Lo vamos a abordar en unos minutos. El juicio contra el hermano del presidente del gobierno en Badajoz. El teniente coronel de la UCO, Antonio Balas, cree que la plaza de coordinador de conservatorios estaba adjudicada de antemano y que fue decisión del entonces presidente de la Diputación. Pero parece que son interpretaciones, inferencias varias que constituyen una prueba. ¿Cómo lo ve usted de lo que ha podido leer de este asunto?
0: Bien, en todo caso, en primer lugar, lo que sí es necesario aclarar es que ya no estamos, en este caso en concreto, en una fase de instrucción, estamos en la fase de juicio oral y, por tanto, ya no se habla de indicios, se habla de pruebas. Pruebas que se practican en el plenario, en presencia de las partes, y una de las partes, el señor Balas, pues acude, entiendo que como testigo, a declarar en el juicio. El señor Balas es un medio de prueba, es la testifical, y en base a la cual él hace de su declaración, de lo que conoce, llega a una inferencia de que la plaza, por los tiempos que se han empleado tanto en la creación de la plaza, en la dotación presupuestaria de la misma y en su cobertura, da a entender, o sus sospechas están en que la plaza ha sido creada por el presidente de la Diputación y que además ya estaba adjudicada de antemano al hermano del presidente del Gobierno. Bueno, estas conclusiones a las que llega el Guardia Civil deberán de ser nuevamente confirmadas o corroboradas por la impresión que tenga el tribunal, que es el que juzga estos hechos. Porque en definitiva es una potestad del tribunal dar por acreditados unos hechos o no. No corresponden al testigo, de la misma manera que no corresponde a la UCO en fase de instrucción determinar lo que son los indicios de criminalidad. En el caso del juicio oral, la prueba por acreditada es una competencia exclusiva del tribunal, al margen de lo que puede decir el señor Balas como testigo y de lo que puedan decir el resto de testigos. El tribunal tendrá que hacer una valoración conjunta de la prueba y llegar a una convicción más allá de toda duda razonable.
1: Pues aquí lo dejamos. Enseguida vamos con reacciones sobre el caso Leire, después volvemos con el juicio del hermano del presidente del Gobierno, pero como siempre, magistrado Ignacio González Vega, muchísimas gracias por atender la llamada.
0: Muchas gracias.
1: Bueno, pues el sumario del caso Leire, que hemos ido conociendo a lo largo de la jornada, ha provocado reacciones políticas en el Gobierno y en la oposición. Volvemos a la redacción. Álvaro, cuéntanos.
2: Sí, el líder del Partido Popular, Alberto Núñez Feijóo, se ha pronunciado a través de sus redes sociales. Cada revelación es más vergonzante que la anterior, dice el jefe de la oposición, que asegura que quienes pidieron el poder para un gobierno limpio lo usaron para montar una organización criminal. Según Feijóo, la defensa judicial de este gobierno va a ser difícil, pero la defensa política asegura imposible. Hace unos minutos, fuentes de Moncloa nos decían que no hay ninguna prueba ni ningún indicio contra el presidente del gobierno, niegan que Pedro Sánchez estuviera al corriente y recalcan que las alusiones a él son indirectas por boca de terceras personas, que se trata únicamente de informes de la UCO, dicen, y de deducciones. Esas mismas fuentes añaden literalmente: nunca dimos veracidad a Leire, no somos corruptos, a diferencia de la trama Kitchen, dicen, que ponía la estructura del Estado a disposición de los corruptos.
1: Escuchadas las reacciones que hemos observado, y nos comentaba Álvaro Jiménez, en el PP, en Feijóo fundamentalmente, y en las fuentes que nos llegan del Gobierno, ¿qué lecturas políticas se pueden extraer y qué peso pueden tener para el debate político?
3: Bueno, a mí me falta contundencia, lo decía antes, por parte del Partido Socialista, y en las fuentes que hoy han pasado como reacción veo algunas contradicciones. Nos venían diciendo todos estos días que solo con el auto no iban a tomar decisiones, que estaban esperando a leer el sumario en profundidad para tomar esas decisiones, y claro, ellos hablan de conductas individualizadas de farsantes, oportunistas y resentidos que han utilizado el nombre del Partido Socialista en falso y en vano. Pero luego dicen que no identifican, o que cuando identifiquen unas conductas de instrumentalización del partido será cuando tomen acciones legales. Bueno, yo creo que es que están diciendo una cosa y la contraria. Yo creo que aquí ya se identifica claramente que Leire Díez y Santos Cerdán crearon una estructura que utilizó y se valió de la estructura y de los fondos del Partido Socialista para dar aire a esta cloaca. Por lo tanto, no entiendo que no se querellen. Sí que creo que en el punto en el que estamos actualmente solo hay referencias de terceras personas al presidente del Gobierno, de Juan, el superjefe, pero no hay una vinculación directa con él, no hay un mensaje, no hay un Pedro Sánchez que aparezca en algún papel, que eso es relevante, estamos hablando del presidente del Gobierno. Y del Partido Popular, pues me pasa lo de siempre, creo que no hay que hiperventilar, creo que hay que ser prudente, creo que la actitud del Partido Popular es aguantar la presión que ellos mismos se han autoimpuesto con el tema de la moción de censura, porque esto, todavía lo decíamos antes, está en una fase muy inicial y van a seguir saliendo cuestiones y se va a seguir cocinando en este caldo en el que está ahora mismo el Partido Socialista y el Gobierno. Por lo tanto, conviene no agravar una situación que ya de por sí es grave, porque cuando recurres a la hipérbole, luego al final parece que se acaba amortizando la gravedad de los hechos, y pasó con el caso de Ábalos.
4: Sí, bueno, eso le ha pasado además al PP desde el principio, desde esta legislatura, que ya empezó, ¿no?, con las manifestaciones en contra de la mafia, antes incluso de que conociéramos nada, ¿no?, de todos estos sumarios. Ellos ahora reivindican que estaban en lo cierto, pero claro, lo cierto es que lo hicieron antes de conocerse esto, ¿no? Entonces, bueno, diga, en aquel momento era por elevación.
1: Porque, ¿no? Digo Elsa, ¿por qué no lo conocía?
4: Hombre, yo no tengo pruebas para afirmar eso, o lo contrario, Xavi. O sea, no tengo pruebas para afirmar que lo conocieran. Por tanto, en eso nos tenemos que manejar, ¿no? Los periodistas. Dicho esto, bueno, hoy Feijóo ha hecho un tuit, es decir, que no hay una comparecencia. Génova han convocado para mañana una comparecencia de la vicesecretaria Alma Ezcurra. Es decir, no es Feijóo quien reacciona. Yo creo que están, de alguna manera, midiendo también la reacción, en parte por lo que decía Ainhoa, pero también en parte por el propio lío de la moción de censura, ¿no? En la medida en la que el PP se ha metido también en su propio enredo con la respuesta política a todo este caso, pues también tienen que ir modulando las reacciones al caso, porque si sostienen, ¿no?, que se está cayendo España, que digamos la gravedad es incalculable, pues entonces no se entiende por qué no presentan la moción de censura, incluso aunque no tengan de momento los apoyos, ¿no? Por eso creo que modulan ahí. Y luego, en lo que respecta a las fuentes de Moncloa, del Partido Socialista, a mí me ha parecido relevante cómo desde el Partido Socialista utilizan unos términos muy duros, ¿no?, contra Leire Díez, ¿no?, y otros personajes que aparecen en el sumario, hablando de resentidos, ¿no?, de que han utilizado
1: impostores,
4: ¿no?, el nombre, han utilizado el nombre del Partido Socialista en falso. Bueno, creo que por ahí hay una línea de explicación que el partido tendrá también que demostrar, en este caso, en la medida en la que aparecen en un sumario personas relacionadas con el partido, ¿no?, hablando de acusaciones, involucradas en acusaciones o hechos graves, el partido tendrá que demostrar que efectivamente estaban utilizando su nombre en falso, y que no tenía nada que ver con ellos, ¿no?
1: Vamos con otro de los asuntos de la jornada, también entre lo judicial y lo político. Nueva jornada del juicio al hermano del presidente del Gobierno. Hoy hemos escuchado la declaración del teniente coronel Antonio Balas, de la UCO, que ha señalado directamente al exlíder del PSOE extremeño, Miguel Ángel Gallardo, como responsable de crear una plaza para David Sánchez. Balas ha insistido en que fue una decisión política.
5: Hoy todos los focos del juicio han estado sobre Antonio Balas, el teniente coronel de la UCO y único testigo de los 42 de todo el juicio en señalar directamente a Miguel Ángel Gallardo. La UCO ha manejado miles y miles de correos electrónicos intervenidos durante la causa y la Guardia Civil cree que esos mensajes prueban que el proceso de selección estaba predeterminado, es decir, que la Diputación le iba a dar el puesto a David Sánchez y que el propio David Sánchez sabía que se lo iban a dar. Dice la Guardia Civil que los mensajes también evidencian que la orden fue política y que vino directamente de Miguel Ángel Gallardo.
6: Ese cargo de puesto directivo no nace en el área de cultura. Nosotros entendemos que debe estar en un nivel superior con una capacidad política. El único que hemos visto relacionado de manera íntima con este puesto es el que fuera presidente de la Diputación, Miguel Ángel Gallardo.
1: ¿Son inferencias o son algo más que inferencias? Es decir, bueno, si no salió de cultura, tuvo que salir del presidente de la Diputación. Por cierto, el presidente de la Diputación ya había reconocido que fue una iniciativa de él en un Consejo de Gobierno, me parece. Y que si fue así, fue para, de alguna manera, crear esa plaza ya de antemano para el hermano del que entonces sería ni presidente del Gobierno ni secretario general del Partido Socialista. De lo que escuchamos hoy a Antonio Balas, de la carga probatoria, de los indicios, de las inferencias, Jesús.
7: Bueno, lo comentamos al principio, es un testimonio del jefe de la UCO y es libre de pronunciar sus deducciones como le parezca oportuno. Pero a mí sí me llama la atención que las expresiones que ha ido reiterando sean, se infiere, se deduce, el único que podía ser, era. A mí esto me recuerda también lo de la sentencia del fiscal general de fue él o su entorno, ¿no? A mí estas expresiones me parecen preocupantes porque no me ofrecen la solidez que debe ofrecer una culpabilización de alguien, y más en una causa penal, que ya se ha dicho que Yo, hasta el momento, no encuentro motivos para que esto haya seguido la vía penal. En los días anteriores se han ido desmontando acusaciones de las que, o digamos, indicios de los que se habían utilizado para

0: Bueno, se han ido desmontando cosas y se hacen inferencias, deducciones, que ya veremos si tienen algún sustento o se van desmontando también. Habrá que esperar. Por cierto, me matiza una abogada que constantemente decimos se creó una plaza y me envía además lo que es el documento del concurso. No era un contrato laboral de alta dirección que además no está sujeto ni a indemnización y se termina cuando se decide que se termina o si no cumple a lo largo del tiempo las obligaciones que tiene un contrato laboral de alta dirección, porque son cosas distintas. Y bueno, simplemente lo digo porque es verdad que utilizamos, y yo mismo, el término de se creó una plaza, presuntamente, y se dice, no, están las bases, está el puesto, están las características, y no es exactamente eso.
1: Yo sé, Xavi, que tú le tienes mucha manía a las inferencias, lo sé, pero te recuerdo que a veces las inferencias son las conclusiones que vienen de un proceso lógico que viene de evidencias. A veces las inferencias vienen de evidencias. No digo que sea este caso.
2: Simplemente digo que inferir es colegir algo y que tú puedes colegir, pero si estás colegiendo muchas cosas, si no fue cultura, fue el presidente. Si fue el presidente, fue para hacer un favor. Si hizo un favor, fue... son unas cuantas inferencias...
1: Sí, te entiendo perfectamente, pero porque siempre que salen las inferencias, sé que no te gustan las inferencias.
2: Aparte de las inferencias, me gusta la diferencia. Y yo tengo una diferencia siempre con Javier García Vila para matizar cualquier cosa que yo haya dicho.
1: Era simplemente por un toque de sentido del humor. Vamos a ver, yo creo que efectivamente el juicio de David Sánchez está siendo una especie de montaña rusa, ¿no? Empezó muy bien, luego se torció un poquito. Yo creo que quizá la intervención más contundente hasta ahora ha sido la de hoy, la del teniente coronel Balas, que es el que ha investigado en muchos correos, en miles de correos, y que él dice, afirma, que no viene de cultura, sino que viene del ámbito previo, que es precisamente Miguel Ángel Gallardo. Todo esto habrá que demostrarlo. Pero es verdad que posiblemente, de todo lo que hemos escuchado hasta ahora, es el testimonio más concluyente, entre comillas, de que fue un puesto creado específicamente para una persona, ¿no? No una plaza, como muy bien ha matizado Jesús, sino un puesto, un cargo. Por eso yo creo que va a ser muy importante escuchar mañana los testimonios de Gallardo y de David Sánchez, que yo creo que tienen la oportunidad de explicarse muy bien y de desmontar esta aseveración del teniente coronel Balas, que fue el jefe de la operativa que estudió esos correos. Yo creo que va a ser muy importante y posiblemente definitivo lo que escuchemos mañana.
2: ¿Qué infieres tú?
3: un gran debate es el de las inferencias. Es cierto que la clave está en la cadena, ¿no?
1: En la evidencia, claro.
3: ¿Cómo alargas la cadena, ¿no? Sí, para concluir
1: también
3: algo.
1: Se puede inferir de procesos puramente especulativos. O sea,
3: también,
1: ¿no? Las inferencias vienen de las dos partes, de especulaciones o de evidencia.
3: En el derecho penal se suele decir que se trata de que no exista una posibilidad alternativa igualmente válida, ¿no? Para que sirva una inferencia. Es decir, que no haya otra alternativa que pudiera ser, ¿no? Importante para analizar las inferencias.
0: Sí, es que eso es importante. En el caso del fiscal general era importante, porque sí había explicaciones alternativas que no se quisieron tener en cuenta.
3: Eso es la clave.
0: Por seguir,
3: ¿no?,
0: con el sentido del humor, el camino de las inferencias acaba en Gila. Alguien ha matado a alguien.
3: Exacto, sí. Bueno, trataremos de no llegar al absurdo.
2: ¿Por dónde íbamos?
3: Sobre el juicio de David Sánchez. ¿No? Sí. Yo creo que hoy, efectivamente, no ha sido un buen día para la defensa. Pero también creo que ha habido otros días buenos para las defensas. Y, de hecho, yo destaco también el testimonio de los tres directores de los conservatorios extremeños, ¿no?, que declararon que David Sánchez no solo iba a trabajar, sino que hizo buena labor en ese puesto, ¿no?, que fue importante para la comunidad, los proyectos que creó, de una orquesta joven, que dirigió otras orquestas. Es decir, que hubo un trabajo, ¿no? O sea, que esto es importante, porque al principio también, utilizo tu término, el fogonazo de la declaración inicial de David Sánchez, sí, ¿no?, se dio a entender que no iba a trabajar, porque, ¿no?, en esa declaración aparentemente se demostraba que no conocía dónde estaba su puesto de trabajo. Bueno, es que los tres directores de los conservatorios han declarado en este juicio que fue a trabajar y que su labor fue importante allí. O sea, lo digo porque a la hora de hacer las inferencias,
2: pero la propia,
3: tomemos todas las cuestiones.
2: Pero ya no solo por los tres directores de los conservatorios, por la propia declaración de David Sánchez. Si retrocedemos, no sé si son 3 o 4 minutos, con esa filtración, que da la impresión de que ha sido

0: interesada, porque nos pone la parte donde se culpabiliza más presuntamente a la hermana del presidente del gobierno, pues si se retrocede, no sé si son 3, 4 o 5 minutos, no más, en la propia declaración, él dice por qué plazas entraba a su plaza, por qué calles entraba, y solo en la tercera, el tercer despacho alternativo que le dieron, ya ahí se había perdido. Digo, por poner, por inferir otro dato al respecto.
1: Sí, pero efectivamente las personas que estaban debajo de él, ¿no? Debajo, que son los directores de los conservatorios, insisto, declararon que sí trabajó. Yo reitero que este caso no creo que tenga una materia penal. O sea, en todo caso, si estuviéramos hablando de una irregularidad administrativa, de un supuesto enchufe, ¿no? Que por cierto es absolutamente común en la administración española, por no hablar de la empresa privada, ¿no? O sea, en todo caso sería una cuestión contencioso administrativa, pero no penal. Y a mí me parece llamativo que este caso haya escalado a un asunto penal, porque, de hecho, las personas directamente afectadas por esta situación, es decir, la, otra de las candidatas que se presentó también a este puesto y que no lo ganó, porque lo ganó David Sánchez, renunció a hacer casus belli del asunto, ¿no? Y cuando fue preguntada en el juicio, contestó porque que no le iba la vida en ello. Es decir, si a las personas directamente afectadas no les iba la vida en ello, ¿por qué el caso termina como una materia penal? Bueno, a mí esto me, simplemente me resulta sorprendente.
0: No te voy a preguntar qué infieres o cómo infieres que ha escalado o por qué ha escalado una causa penal. No te
1: Exacto,
0: voy a
1: no lo voy a inferir, no, vas a no decir, voy a hacer la deducción.
0: La deducción
1: Yo
0: de,
1: expuesto los hechos y que lleguen a sus conclusiones los espectadores.
2: Y sobre todo por lo que decíamos antes, que esto comienza por un incremento patrimonial, o sea, la denuncia se produce por un incremento matrimonial que luego en la investigación creo que es la propia UCO lo desmonta porque...
3: Confundieron las acciones con el valor de
2: claro,
3: las acciones.
4: Bueno, lo tuvo que desmontar el banco.
3: El banco,
2: sí,
3: UCO.
2: Esta era de las de todas las causas judiciales del entorno de Pedro Sánchez, efectivamente era la que parecía que tenía menos visos de prosperar, pero estamos ya en el juicio. Yo creo que mañana es un día clave con esos dos testimonios, tanto de Gallardo, a quien hoy apunta directamente el teniente coronel Balas, como que él fue el que creó este puesto a medida, que él mismo dijo en ese Consejo de Gobierno, como recordabas tú antes, que efectivamente se creó por su iniciativa, y del propio hermano del presidente del Gobierno, que podrá explicar las casuísticas, la trazabilidad de los hechos que le atribuyen. Y después pues estará visto para sentencia y veremos cuál es el resultado.
0: A mí solo me queda, digamos, un ruego o una esperanza. Después de este caso, ya debería haber pasado antes, pero después de este caso es de desear que se ponga el mismo celo, que se utilice la misma lupa, los mismos aumentos o el mismo microscopio para analizar todos los casos de enchufe. Afecte al hermano del presidente del gobierno o al hermano del presidente de la Junta de Andalucía o a la hermana del presidente de la Junta de Andalucía o a la pareja de cualquier presidente de la comunidad autónoma. Digo,
4: o a cualquier
0: poner las
4: diputación.
0: Cosas,
4: o a cualquier
0: diputación, digamos, porque aquí se han puesto muchas lupas, una lupa de muchísimo aumento. Vamos a ver si a partir de ahora también se emplea el mismo celo para investigar casos que puedan resultar similares. Más asuntos. Caso Plus Ultra. Las joyas guardadas en una caja fuerte en el despacho de Zapatero fueron posiblemente el asunto del que más se habló al desvelarse el sumario. Ahora el magistrado Calama ha pedido tasarlas en una conocida joyería de Madrid, que se encargará de comprobar la naturaleza, autenticidad y valor económico de las piezas y rastrear quiénes las fabricaron y cuándo. Según la secretaria de Zapatero, estas joyas serán regalos de viajes o herencias de la familia del expresidente. Cuando utilizaba la expresión fogonazo me refería a estas cosas. Es decir, nos colocaron... Claro, las filtraciones siempre son interesadas. Se hace con un fin, normalmente, porque si no es investigación. La foto de las joyas decía, culpable ya. Ves las joyas y dice, culpable esto. Bueno, me hizo muchísima gracia que se hicieran tasaciones con fotocopias. Me ha resultado extraño que se haya tardado tanto en que el juez decida vamos a tasar el valor de las joyas. Si son 30.000, 50.000 euros, como dice el entorno de Zapatero, o si son 5 millones, como dicen algunos que han tasado a través de fotocopias. Del fogonazo de las joyas y de esto que puede salir a resultas de esta tasación, ¿qué valoración, análisis haces, Jesús, de este caso?
4: Está bien el término valoración, que es lo que han cargado.

0: juez que se haga, y está bien que se haga, sobre todo para poner en su lugar de qué estamos hablando, ¿no? Y teniendo en cuenta una cuestión, que aparte de lo que valgan o no valgan las joyas, si se pretende incluir en una trama delictiva, hay que demostrar que el origen es delictivo. Porque la gente puede tener en su casa las joyas de la abuela o de la no abuela o de los regalos de boda, las que sean. Hemos visto fotografías de la mujer de Sonsoles Espinosa, la mujer del expresidente Zapatero, con esas joyas en determinados actos, en determinadas situaciones, incluso de su madre portando algunas de esas joyas. O sea, algunas no parece que haya duda de que son con el origen que se ha dicho que son. Y luego el valor que tengan, pues puede sorprender más o menos, y veremos lo que decida el tasador que se ha designado. Pero insisto, luego hay que demostrar que tienen detrás algún delito. Porque vuelvo a la cuestión de la lógica o del sentido común. Si estaban en el despacho porque se llevaron allí en una situación en la que están en transición de una casa a otra y decidieron que donde podían estar mejor guardadas era en la caja fuerte que ya existía de un despacho, etc., no parece que sea el lugar donde uno esconda el tesoro de las joyas robadas no sé dónde, ¿no? No parece lógico. Ahora, eso no quiere decir, no voy a inferir, que taxativamente no haya nada oscuro, ya lo veremos.
1: Sí, el otro día estábamos aquí comentando esto y efectivamente hablamos no solo del fogonazo, sino de la distracción. Fue una distracción dentro del caso, de este caso Zapatero, y ya lo dijimos aquí, es imperativo, seguro, que el juez ordena su tasación, porque la tasación no solo es conocer la valoración, es conocer la trazabilidad, es decir, de dónde vienen esas joyas, cuándo se fabrican, todo eso se va a saber. Entonces, claro que es relevante efectos penales, o efectos de la investigación más que efectos penales. Puede ser perfectamente una herencia de la familia de la mujer de Zapatero, de Sonsoles Espinosa, puede ser perfectamente. Lo que tiene que determinar esa trazabilidad es si alguna de ellas fueron regalos, y si fueron regalos mientras ejercía el cargo de presidente del gobierno, en cuyo caso no podrían estar ahí. Eso es lo que tiene que determinar el juez.
2: Lo que me pregunto yo es que no se deberían ser más pulcros con las filtraciones, porque esto es una filtración que te hace creer ya, ves las joyas, uff, esto lo han robado, y a lo mejor son de la familia. De hecho, después hemos visto fotos o vídeos del año 2005, 2006, donde parte de las joyas las llevaba. Es decir, si hay que tener un poco de cuidado de que la filtración acabe provocando, digamos, en la ciudadanía, la sensación de que es culpable.
1: Sí,
2: hay que tener mucho cuidado con eso.
1: Yo no sé cuál es el criterio que utilizan para la filtración. Entiendo, claro, todos tuvimos acceso en tiempo real. Yo entiendo que ellos pensaron que podía ser relevante para la instrucción y para la investigación, y por eso se filtran, ¿no? Lo que no se debería filtrar nunca son temas personales, es decir, conversaciones privadas o conversaciones personales. Eso sí que no se debería filtrar jamás. Entiendo que esto, como puede ser, no digo que sea,
2: sí, te
1: como
2: entiendo.
1: Podría caber la posibilidad de que tuviera alguna relevancia en la investigación, pues por eso se filtra. Pero es verdad que fue una distracción absoluta la semana pasada, ¿no?
3: Sí, a ver, entre las inferencias, ¿no?
1: Si lo sé, no digo nada.
3: Hay dos palabras esta noche, inferencia y fogonazo.
0: No, pero sí. A ver, Javier, antes que tú lo ha dicho el jefe de la UCO, que es más relevante, lo de... Se infiere.
1: Se infiere, sí. No, pero ahora, bueno, era una broma, si no tiene más. No vamos a seguir.
2: A ver, fogonazo.
3: No, quería decir que entre las inferencias y los fogonazos se crea una opinión pública,
1: claro,
3: ¿no?
1: Sí.
3: Sobre las cosas. Y yo creo que nuestra labor, ¿no? Aquí, como profesionales de la información, es ayudar a clarificar
1: todo
3: esto, ¿no? Y a que efectivamente, pues que la gente tenga claro en qué momento de la investigación están algunos asuntos. En el caso en concreto, por no irme por las ramas, de estas joyas, la clave es la procedencia.
1: Claro.
3: Entonces, unas joyas por sí mismas no significan absolutamente nada.
0: Claro.
3: Porque, efectivamente, como decíamos, puede corresponder a una herencia de la mujer del presidente, ¿no? Del expresidente Zapatero. Entonces, es importante, claro, ser a la vez conscientes, ¿no? De que en la opinión pública y de que las informaciones en tiempo real, que yo creo que está bien, que por supuesto conozcamos, ¿no? De las investigaciones policiales, al mismo tiempo seamos capaces de separar el grano de la paja, ¿no? Y de dimensionar en su justa medida las cosas que se nos presentan, ¿no? Y efectivamente para evitar los juicios paralelos y para evitar condenar anticipadamente a las personas, porque en todo esto está, bueno, largamente estudiado en derecho, ¿no? O sea, el problema para el derecho al honor de las personas investigadas es que el conocimiento público de una investigación, ¿no? Encima, como lo tenemos ahora, ¿no? Que es en tiempo real y al detalle, al último detalle, pues claro, también.

0: también afecta enormemente a su derecho al honor, ¿no? Uh-huh. Y esto es una colisión de derechos fundamentales que está encima de la mesa en estos casos.
1: Sí, sí.
2: Bueno. La imagen era impactante. Yo creo que claramente hay unas joyas que se pueden identificar como una herencia y otras que eran unas joyas muy vistosas. Uh-huh. Yo ya no tanto de la trazabilidad, que por supuesto la procedencia, el valor, lo dejaría a un lado, es si están o no están declaradas,
3: claro, claro,
2: si están o no están registradas, porque puede ser de un valor altísimo, puede ser de una procedencia, de esos viajes, regalos que le hayan hecho, pero si todo está declarado, todo está legal, da igual lo que valgan, da igual la procedencia, porque claro, se ha obrado conforme a la legalidad. Con lo cual, entiendo que la tasación se tiene que hacer a simple vista, aparecen valiosas, bueno, que se confirme si es así, eso es el origen y en qué momento se reciben y si en el momento en el que se reciben se es presidente, tendrían que estar en patrimonio, si se es expresidente y se están declaradas, no hay ningún problema, pero es algo que se encontró en una caja fuerte y yo entiendo que vale, se fotografíe.
3: Vamos con... No, no, si yo digo que se tiene que fotografiar, solo que nos las han puesto o las hemos recibido... Y decía, ostras, estas joyas.
2: Porque o sea, es muy visual. Sí.
3: Muy visual, claro. Por eso hablaba de los fogonazos.
2: La
3: fogonazos
2: y la sociedad patrimonial
3: la expresión,
2: no llega...
3: La expresión fogonazo
2: no
3: es que te ciega,
2: sí, sí,
3: y que ya tienes una forma deformada de ver la realidad.
2: Y si son brillantes, ya, sí que te ciega.
3: Bueno, luego a ver si es bisutería y entonces le criticarán bueno, porque encima le han estafado.
4: Yo no sé si que no puedo
3: cualquier cosa
4: nada,
3: de estas puede pasar.
4: Ya,
3: entonces, cualquier cosa de estas puede pasar. En fin, hay que estar atentos al minuto y resultado, como decía Elsa. El juez Peinado ha aceptado retrasar 6 días la citación de Begoña Gómez y los otros 2 encausados, su secretaria Cristina Álvarez y el empresario Juan Carlos Barrabés. Será el lunes 15 de junio a las 6 de la tarde. Las defensas habían solicitado que se retrasara hasta que se resolvieran los recursos pendientes contra la decisión de Peinado de que sean juzgados por un tribunal popular. La mujer del presidente del Gobierno deberá acudir a la vista en la que el juez podría imponer medidas cautelares. Las partes tienen 3 días para recurrir a esta decisión. Pero más allá de pues el aplazamiento de unos días al 15 de junio, esto nos permite como Percha analizar, con una evolución que llevamos ya de días, semanas y meses, el caso de Begoña Gómez. Después del caso del presidente, del hermano del presidente del Gobierno, el caso que afecta a la mujer del presidente del Gobierno y toda la instrucción que ha llevado a cabo el juez Peinado, Jesús.
5: Bueno, hemos comentado muchas veces, ¿no? ¿Hasta qué punto esto es un caso? Ya no digo solo penal, sino si es un caso. A mí me parece bastante discutible hasta ahora. Hemos vivido decisiones anómalas hasta ahora mismo. Quiero recordar que solo la semana pasada, en este mismo estudio, escuchamos al magistrado González Vega explicar que ese auto de citación de Begoña Gómez y de su asistente y del empresario Barrabés, amenazándoles con enviarles a la policía si no acudían, pues que ese auto no obedecía a la ley, porque consideraba el señor González Vega que esa vista preliminar no obliga a asistir a los encausados, sino que basta con que asistan sus letrados. Bueno, dicho eso, lo dice un magistrado y lo he leído a más juristas, pero bueno, es de esos temas, como mínimo, muy discutibles, de decisiones que toma el juez en contenido y también en forma, ¿no? Muchas anomalías. Y yo he echado de menos, en muy distintos momentos de este proceso, que hubiera algún tipo de reacción como las que acostumbramos a ver ayer mismo, sin ir más lejos, del Consejo del Poder Judicial, de las asociaciones de jueces, etc. Parece que solo hay una sensibilidad especial cuando un político o un periodista hace una crítica de un proceso o de un juez o de un auto concreto, ¿no? Esto se echa de menos. Y de lo que viene por delante de esa citación y ese aplazamiento que ha decidido hoy el señor Peinado, a la espera de esos recursos, pues es muy interesante ver en qué queda, porque vuelvo al asunto de la lógica o del sentido común. ¿Alguien cree que en Madrid se pueden encontrar personas que puedan formar un jurado, que no sepan absolutamente nada de este caso, no tengan una opinión mínimamente formada sobre, no digo el caso, sobre Begoña Gómez, sobre el presidente del Gobierno, en un sentido o en otro? ¿Alguien cree que todavía queda gente? Entonces, que, de verdad, yo con todo el respeto que tengo a la institución del jurado, pero hay casos y casos, por eso también se está discutiendo desde el punto de vista jurídico si este es un caso en la hipótesis ya de que deba llegar, como va a llegar ya al juicio oral, sí, que deba ser un caso con jurado. Pues es muy discutible.
4: Sí, sí, sí, vamos a ver, lo hemos hablado

0: que muchas veces ha sido una institución particular, vamos a dejarlo ahí, ¿no? Y lo que pasa, claro, Jesús, el Consejo General del Poder Judicial no puede racionar a la instrucción de un juez, no puede. No puede, bajo bueno. ningún concepto. No, la instrucción de un juez tiene que estar corregida por la sala, no por el Consejo General del Poder Judicial. Imagínate que le exigiéramos al Consejo General del Poder Judicial que reaccionara a las instrucciones de los juzgados en función de intereses políticos. Es que no es su función, no puede ser. Yo creo que quien tiene que corregirle, y le ha corregido al menos cuatro veces, es la sala de la audiencia provincial.
1: No, yo digo que reaccione, no que interfiera, ¿eh? Que es, ya sé que no puede incluso legalmente interferir. Pero, hombre, que un juez amenace con enviar a la policía a una persona que no ha dado signos de querer huir a ninguna parte, que yo
0: pero
1: sepa,
0: eso
1: ¿no?
0: tiene que ser...
1: Las formas siempre se pueden criticar, y también las puede criticar el Consejo del Poder Judicial, parece... como critica otras cosas.
0: A mí, ¿no? a mí me parece que más allá del margen de los delitos que se hayan, o no, y eso se verá en el juez, a mí me parece que el juez Pinado se ha empeñado en dar la razón a los que piensan que este es un caso político. O sea, se ha empeñado durante toda la institución en darles la razón. Es decir, porque es verdad que esta última extravagancia, vamos a dejarlo ahí, de amenazar con mandar a la policía a traerte en lo que es un mero trámite jurídico sin ninguna... cuando además sabe perfectamente que Begoña Gómez no se va a fugar ni se va a saltar la acción de la justicia. O sea, me parece, y lo he dicho muchas veces aquí, creo que efectivamente este juez se ha empeñado en dar la razón a los más críticos. Pero insisto, yo creo que todo el proceso ha estado bien tutelado. Ha estado tutelado. O sea, la Audiencia Provincial de Madrid la ha corregido, creo que han sido cuatro veces, no sé si cuatro o cinco.
2: Sí, tres o cuatro, sí.
0: Sí, le ha ido corrigiendo, le ha ido limitando las actuaciones. Es decir, creo que es un caso que ha estado tutelado, ¿no? Y a partir de ahí, pues veremos, va a entrar ya en fase de juicio oral y por lo menos, quiero decir, tendremos que reconocer que ha ido con una cierta rapidez. Yo sé que la defensa de Begoña Gómez se queja, ¿no? Habla incluso de velocidad de crucero, pero estamos permanentemente quejándonos de estas instrucciones largas, los Puyol, la Kitchen y tal. Bueno, pues por lo menos en este caso, que se solvente con una cierta rapidez.
1: Bueno, es que depende si se... Perdón. Si se practican...
0: Siempre y cuando estén garantizados los derechos de defensa.
1: Todas las diligencias pedidas, testimonios solicitados, etcétera, o si se hace caso omiso y se pretende dar saltos...
0: Por supuesto, lo primero es que estén absolutamente garantizados los derechos de defensa de cualquiera, incluidos, por supuesto, los de Begoña Gómez, aunque sea la mujer del presidente del gobierno.
2: Bueno, relacionado con este caso, o con el del presidente del gobierno, o con otros que hemos... del hermano del presidente del gobierno... o todos los que hemos visto en los últimos tiempos. Anoche hablábamos del comunicado del Consejo General del Poder Judicial pidiendo respeto a su independencia tras las críticas de algunos ministros. Y hoy uno de esos ministros les ha vuelto a responder. Ha sido Óscar Puente, con este tuit en el que subraya que el Poder Judicial, como todos, está sujeto a crítica y que criticar acciones concretas no supone atacar la institución. Añade Puente que quien socava las instituciones es quien forma parte de ellas y las usa para fines distintos, como derribar gobiernos. También hemos oído voces de la coalición de gobierno hablando de ese comunicado.
3: Yo respeto ese comunicado, insisto, comparto los principios. Y a veces dudo de si mandarle al CGPJ todas las declaraciones que ha hecho el Partido Popular contra la justicia, contra la policía, contra los cuerpos y fuerzas de seguridad del Estado, porque nunca jamás nadie ha hecho más ataques al Estado de Derecho que el Partido Popular. Espero que algún día también haya comunicado ese tipo.
4: Lo que no se puede es estar permanentemente tildando de criminales y ladrones a personas que representan a todo el país y que desempeñan tareas en altas instituciones del Estado, con un poder judicial absolutamente pasivo ante esos ataques y que se rasga las vestiduras, confundiendo la injerencia en el poder judicial con la mera crítica propia de una democracia.
2: Sobre este asunto, Ainhoa y Elsa, el debate sería... ¿Se puede criticar? Yo lo tengo comentado aquí. Si critica a alguien, critiquen todos. El Poder Judicial, o los jueces, el estamento judicial, ha sido muy crítico con el Gobierno, con iniciativas del Ejecutivo, con iniciativas del Legislativo, ha hecho huelgas contra el Gobierno, ha hecho manifestaciones contra el Gobierno. El Gobierno dice, bueno, pues entonces a mí me corresponderá también criticar resoluciones judiciales. Entonces os pregunto por los dos planos, o solo a la independencia y el respeto institucional tiene que ser con el estamento judicial. ¿No sería también del estamento judicial con el estamento político, Ainhoa?
5: Por supuesto, y creo que cuando hemos visto esas manifestaciones contra la ley de amnistía, que era una decisión del Parlamento, más allá de que la impulsara el Gobierno, también lo hemos criticado. Pero yo no me acostumbro a que desde la mesa del Consejo de Ministros, el propio presidente diciendo que hay algunos jueces que hacen política, o ministros acusando de técnicas

0: no democráticas para derribar gobiernos, se esté en este discurso. Creo que este discurso es una estrategia, que es una huida hacia adelante, una vía de escape de un problema que tiene el gobierno para dar explicaciones sobre algunos casos. Si todo es lawfare, nada es lawfare. Es decir, si defendemos que hay unas causas que no se sostienen, la del fiscal general, la de la mujer del presidente del gobierno, la del hermano del presidente del gobierno, no podemos meterlas en la misma coctelera que José Luis Ábalos, Santos Cerdán, Leire Díez, porque no es lo mismo. Entonces, claro, la credibilidad va en su contra cuando defienden unas cuestiones y luego intentan defender otras. Hay sobre procesos judiciales que el gobierno decide no pronunciarse y sobre otros sí. Y yo creo que aquí utilizar el lawfare implica que intenten cerrar filas, cohesionar a los suyos en la estrategia del victimismo, de la conspiración, de nos persiguen y nos atacan, porque no tienen elementos para argumentar y para explicar lo que está pasando con el caso de Leire Díez y en concreto con el de Zapatero, que tiene un impacto muy, muy, muy, muy coyuntural con el gobierno. Creo que son sus actividades privadas como expresidente y de momento no hay un impacto en el gobierno. Pero tienen problemas de explicación y recurren al comodín fácil de la persecución.
1: Elsa.
2: A ver, el Poder Judicial es uno de los tres poderes del Estado y como parte de la democracia está sometido a crítica también, ¿no? O sea, puede ser también bueno, parte de la conversación pública, ¿no? Para mí la clave es la independencia, el respeto a la independencia de los poderes, ¿no? De los tres poderes. Y efectivamente hemos visto también, y lo citabais vosotros, pero hemos visto también situaciones en las que el Poder Judicial ha hecho un intento de injerencia en el poder político cuando hizo manifestaciones en las que participaron jueces, ¿no?, de carrera en activo contra la ley de amnistía, ¿no?, una ley que emanaba del Parlamento. Es decir, que hay bueno, siempre una lógica tensión democrática entre los tres poderes, pero que no debe convertirse en una interferencia, una injerencia de uno sobre el otro. Para mí la clave es esa, preservar la independencia de los tres poderes y, por supuesto, poder mantener una conversación pública que es además saludable en democracia sobre los límites de estos poderes y sobre sus decisiones también, ¿no? Y eso incluye también que, por supuesto, las decisiones judiciales puedan ser criticadas.
1: Viendo cómo transcurren los tiempos de la acción judicial con respecto a la acción política, no da la impresión de que el Poder Judicial tenga problemas de independencia, porque han imputado al hermano del presidente del gobierno, han imputado a la mujer del presidente del gobierno, han condenado al fiscal general del Estado que nombró el gobierno, han registrado la sede del partido del gobierno. No me da a mí ahora la impresión de que esté amenazada mucho la independencia del Poder Judicial, por lo menos viendo los casos que acabamos de comentar solo en los últimos tiempos. Más asuntos. PP y Vox han cerrado su acuerdo en Castilla y León para investir presidente a Mañueco. Un pacto que ambas formaciones aseguran sigue la misma línea que los de Aragón y Extremadura. El texto recoge un rechazo frontal a la inmigración y el polémico criterio de la prioridad nacional que exige Abascal para acceder a ayudas y servicios sociales. Volvemos a la redacción de informativos. Esther Moreno, buenas noches, cuéntanos.
3: Sí, dos meses y medio después de las elecciones ya hay acuerdo en Castilla y León que celebrará la investidura la semana que viene. Vox tendrá la vicepresidencia primera, que también incluye la Consejería de Familia, Ayudas Sociales y Desregulación, que llevará los asuntos de inmigración y el término de prioridad nacional. Los de Abascal también van a tener otras dos consejerías, la de Agricultura, Ganadería y Política Ambiental y la de Cultura, Turismo y Deporte. El texto recoge, por un lado, el rechazo a coger menores extranjeros no acompañados y un plan de retorno y repatriación de inmigrantes en situación ilegal. Y también, como les decíamos, ese término acuñado por Vox de prioridad nacional para acceder a las ayudas públicas. Un sistema que, dicen, tendrá en cuenta el arraigo, el historial de empadronamiento en la comunidad. Así han defendido esta medida hoy tanto Mañueco como Pollán.
4: Una asignación prioritaria de los recursos públicos a quienes tienen un arraigo real, verificable, dentro, lógicamente, del marco del ordenamiento jurídico.
5: Dar prioridad a las personas que tienen arraigo en Castilla y León y que son las que necesitan que verdaderamente se les tenga en cuenta a la hora de esas ayudas, a las ayudas sociales y las ayudas a la vivienda.
3: Con este acuerdo las miradas están ya puestas en Andalucía. Vox dice que esta comunidad no puede ser menos, que quieren entrar en el gobierno e incluir ese término de prioridad nacional, una medida que ha sido criticada por el popular Juanma Moreno, que dice quiere gobernar en solitario.
1: Bueno, empieza por Jesús Maraña, que es de Castilla y León, de Sahagún en concreto, al lado de Calzada del Coto, bueno, para ponerlo más preciso. Este acuerdo se veía venir. ¿Hay algo distinto o es todo troquelado de la misma manera?
6: Bueno, lo dicen los propios firmantes, ¿no? Sigue la estela de contenido de pacto que se ha firmado previamente en Extremadura y en Aragón. Incluye las exigencias fundamentales que ha hecho Vox desde el principio, de las que, por cierto, huía el PP. Inició este ciclo electoral huyendo de esas exigencias, intentando trazar la máxima distancia posible. Bueno, no parece que eso haya resultado un éxito, ¿no? Esto parece claro. Pero me preocupa más que eso el hecho de que está consiguiendo Vox y el PP está permitiendo instalar un marco de discursivo, político, pero también de competencias, de exigencias, con qué consejerías y con qué autoridad se queda Vox en cada gobierno autónomo, porque no es simplemente para brindar, sino que es evidente que quieren avanzar en lo que ellos consideran su prioridad. Y una de ellas es combatir la inmigración saltándose cualquier regla, no solo de derechos humanos o de legislación constitucional, sino además con lo que es el elemento más pragmático que deberíamos tener en cuenta. Y termino, en Castilla y León, como ocurría en Extremadura, el porcentaje de inmigración extranjera es el que es. Tengo de memoria en torno al 11%. Pero además Castilla y León es una de las regiones más despobladas de Europa. Y si algo es evidente es que, por ejemplo, la única provincia donde creció la población en la última legislatura fue en la que había habido algo más de inmigración. Es que es necesaria. Y estaría muy bien que se debatiera sobre cómo gestionar mejor la acogida a la inmigración y la formación de inmigrantes y en qué sectores pueden ayudar a solucionar el enorme problema de la España despoblada. Hay pueblos en Castilla y León que no están desiertos gracias a alguna inmigración extranjera. O hay escuelas que siguen abiertas gracias a alguna inmigración extranjera. Bueno, hablemos de cómo se gestiona, de cómo se puede hacer mejor, pero negar, es decir, plantear deportarlos, expulsarlos, es decir, ni siquiera regularizar a quienes ya están aquí, pues bueno, que el PP compre esto y lo firme, es lo más preocupante a mi juicio.
1: Pues el gobierno califica este nuevo pacto entre PP y Vox de vergonzoso y racista. Desde el Ejecutivo aseguran que frenarán todas las medidas que vulneren la Constitución.
7: Detrás de la prioridad nacional lo que hay es una vergüenza nacional. No puede haber un discurso más egoísta, más insolidario. Lo que traslada ese mensaje es un mensaje xenófobo, es un mensaje racista, es lo peor del ser humano. Es lamentable que en el siglo XXI se firmen pactos que se llaman prioridad nacional y que en realidad son una vergüenza nacional.
8: Es un concepto que no es constitucional en este país, que vulnera no solo la Constitución, sino que vulnera los tratados europeos. Nosotros vamos a estar muy vigilantes a que ningún acuerdo al cual alcance el Partido Popular con Vox vulnere ningún derecho fundamental de los ciudadanos de este país. Y si lo hacen, nos van a encontrar delante.
1: ¿Y en los tribunales?
9: Sí. Vamos a ver, el señor Mañueco, perdón, ha dicho en la presentación que todo se va a hacer, ha establecido lo que son los criterios de arraigo y ha dicho que todo se va a hacer según el marco jurídico. El concepto de prioridad nacional no cabe en el marco jurídico y el señor Mañueco lo sabe. No cabe. O sea, el concepto de prioridad nacional es inmoral y es ilegal. Y lo sabe perfectamente el señor Mañueco. Entonces, habrá que ir viendo cómo se maneja todo esto, ¿no? Claro, porque Jesús lo plantea en términos racionales. Es evidente todo lo que has dicho, tienes toda la razón. Pero es que para Vox esto no es un tema racional, es un tema emocional. Es un tema emocional. Es decir, a Vox no le importa si en Castilla y León hay despoblación. No, es un tema emocional, es un tema de calado en su electorado, es un tema que se entiende muy bien, que su electorado entiende muy bien, que es un tema que es bastante más transversal de lo que creemos y, por tanto, es un asunto emocional que han conseguido meter en el debate claro, y lo han conseguido ganar. Y a partir de ahí, yo lo decía antes, yo creo que estos acuerdos, especialmente este, van a ser un dolor de muelas para el Partido Popular y una fuente continua de disgustos, y lo vamos a ir viendo.
1: Pues en Aragón ya funciona este pacto PP-Vox. Hoy su vicepresidente Alejandro Nolasco, de Vox, ha asegurado que solo el 20% de los menores no acompañados que el gobierno envía a esta comunidad son realmente menores. Nolasco ha asegurado que todos los falsos menores serán puestos en la puerta de la delegación de gobierno para que esta institución se haga cargo.
10: Asimismo, los casos de falsos menas que detectemos serán notificados de inmediato y le informo a los señores Fernando Beltrán y Ángel Víctor Torres que los llevaremos a las puertas de delegación del Gobierno para que se hagan cargo de ellos y queden bajo su estricta responsabilidad.
1: ¿Pero qué los van a llevar en autobuses? ¿Va a haber una marquesina allí por si llueve? ¿Cuando los dejen?
2: Sí, pero desde luego, ¿no? Palabras que dan miedo, ¿no? Por cómo se habla de personas, ¿no? Vamos a llevarlos ahí, ponerlos ahí delante
9: si
2: para...
9: Y siguen llamando a los menas para deshumanizarlos.
2: Pero claro, es que son seres humanos, ¿no? Claro. Con derechos como fundamentales, entre ellos la dignidad humana como todos los demás. Ese es el peligro, ¿no? Que afronta el PP con estos acuerdos y con... No solo está el papel, sino que es que Vox ha conseguido la competencia, gestionar la competencia en inmigración. Ahí estamos viendo al vicepresidente en Aragón, pero es que lo firmado en Castilla y León, es que la Consejería de Asuntos Sociales e Infancia, ¿no?, que tiene las competencias sobre los menores extranjeros no acompañados, pues la va a tener Vox. Entonces esto es problemático, porque no solo algo que queda sobre el papel y que puede quedar en agua de borrajas, ¿no?, sino que
6: y lo mismo
2: van a llevarlo a efecto, ¿no?
6: Lo mismo en Extremadura.
2: Sí, efectivamente, ¿no? Entonces, bueno, pues ahí el PP va a tener un problema, cómo gestionar esto. Es cierto que el Partido Popular ha endurecido muchísimo su discurso y su posicionamiento sobre la inmigración, pero aún así hay límites que no están en su ideario político, ¿no? Y yo creo que desde luego el trato inhumano a los extranjeros no está, ¿no? Sin duda. Ahí vamos a ver cómo lo gestionan, cómo los varones populares manejan esta situación, pero sin duda yo también creo que va a ser una fuente de problemas.
1: El Gobierno iniciará la tramitación de los presupuestos generales del Estado, pero no para este año, para el que viene, para el 2027. Lo ha anunciado el presidente Sánchez en un acto en el Cercle de Economía de Barcelona, donde ha asegurado que el proyecto presupuestario incluirá el mayor despliegue de recursos públicos de la democracia en vivienda. Con esta declaración, Sánchez descarta ya presentar las cuentas públicas este año y trata de reforzar la idea de que agotará la legislatura.
11: Esperamos, pues ya en el segundo semestre del año, ponerlo en marcha, tramitarlo y llevarlo al Parlamento lo antes posible. Yo pido un esfuerzo de generosidad y de responsabilidad y de compromiso con ese diálogo a las fuerzas parlamentarias, también independentistas catalanas y nacionalistas, tanto en Euskadi como en Cataluña, ¿no?
1: Esto es un mensaje, es decir, lo voy a decir con otras palabras, las elecciones en julio del 27.
0: Bueno, veremos. Si finalmente se llevan los presupuestos a la Cámara, digo si finalmente, porque todo lo que significa presupuestos, de entrada escepticismo e incredulidad. En una entrevista en esta casa en septiembre ya dijo que los iba a presentar para el 26 y ya va a presentar los del 27. Con el calendario en la mano era inviable que fueran los del 26, ya estando en junio, sí o sí, si había unas cuentas de legislatura, porque serían las únicas que se iban a tramitar, ya iban a ser las del 27. El mensaje que quiere trasladar Sánchez efectivamente es de viabilidad de la legislatura, de que va a llegar hasta el final. Yo tengo mis dudas de que un gobierno se pueda recuperar de una votación en el Parlamento en el que le tumben los presupuestos. Sánchez hoy no tiene los votos para sacar la senda de estabilidad, que es lo primero que se vota, el techo de gasto se lleva al Congreso y ya lo perdió todas las veces que lo ha intentado en esta legislatura. Una de ellas además lo tuvo que retirar antes de la segunda votación fallida, y yo creo que es más un mensaje de decir esto tiene continuidad pese al mare magnum que tengo a mi alrededor de escándalos y de causas judiciales que una voluntad real, porque creo que es muy difícil volver de una derrota. Si le tumban unos presupuestos, el presidente del gobierno tendría que convocar elecciones, sí. Y no descarto que sea lo que esté buscando.
1: Bueno, pues veremos lo que es, pero sería ya para el 27. Claro. Lo que pasa es que, teniendo en cuenta...
0: Pero claro, en todo caso, antes de las municipales.
1: Esto de los presupuestos a mí se me parece a lo de la moción de censura. Si todo el mundo habla de ella, pero nadie la presenta, ni los presupuestos, ni la moneda.
0: Bueno, pero con la diferencia de que esto está recogido en la Constitución anual, hay que presentarlo, y la moción de censura es una posibilidad.
1: Y la moción de censura
0: también
1: está recogida en la Constitución, no como una obligación.
0: Pero,
1: digo que todo el mundo está hablando de los presupuestos y no se presentan desde hace 3 años, creo.
0: Los que tenemos son de la legislatura pasada.
1: Y en el último mes he escuchado lo de la moción de censura pues 40 veces y tampoco nadie...
9: Lo que pasa que es que hay cosas muy llamativas. Lo digo, no quiero dejarle al pobre en mal lugar, pero hace 2 semanas estuvimos aquí sentado al ministro de Hacienda.
1: ¿Y qué dijo?
9: Y tú y yo le preguntamos 7 veces cuándo iba a presentar los presupuestos y dijo que pronto. Pero no, los del 26,
0: Y te diré, el martes, ayer, en la mesa del Consejo de Ministros, en la rueda de prensa, Arcadi España nos dijo que de momento la prioridad era la guerra en Irán.
9: Sí. Pues aquí en esta mesa dijo que sí, que los del 26 iban ya.
1: Pero puede ser que los del 26 van para el 27. A lo mejor también se refería de esa manera.
9: Sí, a lo mejor. Una forma de inferimos eso.
1: Bueno, pues el Endacari y Manuel Pradales ha asegurado que no hay recorrido para la propuesta de Núñez Feijóo de presentar una moción de censura que sirva para convocar elecciones anticipadas. Esa propuesta, según Pedro Sánchez, supone un reconocimiento de Puigdemont como actor político por parte del PP.
12: Aunque parezca mentira, hay un reconocimiento explícito del jefe de la oposición y del Partido Popular a un actor político, en este caso a Junts per Catalunya, que hasta hace muy poco no reconocía. Me parece una buena noticia. En serio, no lo digo como provocación.
1: Bueno, un poquito a lo mejor
0: un poquito,
1: pero bueno, si todo en política fuera esto, oye, pues si la provocación llega a estos niveles, pues no pasa nada. Yo recuerdo de todas formas ya antes, pasa que últimamente se le escucha poco, a Esteban González Pons, cuando estaba negociando la posibilidad de una moción de censura de Feijóo, decir de Junts, que era un partido democrático, con trayectoria
0: programática...
1: La investidura
0: fallida.
1: Por eso, la investidura de Feijóo.
0: La investidura.
1: Cuando estaba negociando la investidura de Feijóo, dijo que la posible investidura de Feijóo, y que luego se llevó y no salió, que con Junts se podía hablar porque era un partido de trayectoria democrática, etcétera.
2: Sí, intachable.
1: Intachable. La verdad es que desde entonces no hemos escuchado mucho más de nuevo a Esteban González Pons, pero lo ha dicho, o sea, digamos que lo ha dicho. Entonces, esto que es volver a... Si el PP en algún momento quiere no solo no depender exclusivamente de Vox, sino incluso tener alguna posibilidad de hacer algún tipo de aritmética, tiene dos cosas que hablar con, a lo mejor no en Waterloo, pero sí hablar con Junts, y eso significa hablar con Puigdemont en algún momento, y asumir lo que le decía la presidenta del Círculo de Economía el otro día. El gobierno ha presentado un proyecto de financiación autonómica, puede gustar o no, pero es una base de partida. ¿Tendrá en algún momento el PP esa obligación de hablar no solo con Junts, sino también de una financiación autonómica que incluya el hecho diferencial para Cataluña? Jesús.
6: Bueno, yo creo que sería conveniente, ¿no?, que hubiera siempre, en asuntos tan importantes como es la revisión de la financiación autonómica, que lleva pues 15 años de retraso, digamos, ¿no?, en total. Hombre, va siendo hora porque las necesidades son urgentes para revisar eso, actualizarlo y dar los recursos que corresponden para sostener el estado del bienestar. No es poca cosa, ¿no? Y sí, yo creo que es importante que viéramos una alternativa. Yo creo que el PP está empeñado en una estrategia que a mi juicio es bastante peligrosa y tiene el inconveniente de que acaba en bucle, ¿no? Que es, por un lado, transmite que el problema de que solo tenga un aliado, que es Vox, es culpa de todos los demás, y en algún momento tendrá que reflexionar si tiene alguna responsabilidad en no conseguir más acuerdos o más apoyos de otras fuerzas, y para conseguirlo también sabe perfectamente que tendrá que asumir en algún momento una realidad de país, un Estado que es el que es, que existe Cataluña, existe Junts, existe Euskadi, existe Bildu, existe RC, existe el BNG. Tendrá que asumir que, por mucho que se empeñe en su modelo o el modelo que está en sus discursos, ¿no?, que está más cerca casi del modelo hipernacionalista de Vox que del que creo que es la realidad de este país. Bueno, yo creo que haría bien en tener esa reflexión. Otra cosa es que confíe en que finalmente, por otros elementos y otros factores que estamos viviendo y que no son ajenos a esto que estamos hablando ahora, bueno, confíe en que a través de toda la bueno, pues todos los casos de supuesta corrupción, todos los casos que están sobre la mesa con indicios o con pruebas o con juicio oral o de camino, sea suficiente para que en las urnas sumen los votos de PP y Vox. Pero será, a mi juicio, aplazar una realidad, que es que España, el Estado, contiene los elementos que contiene y la representación legítima que contiene.
2: Sí, el problema de que el PP hiciera ese giro es que chocaría con toda su posición política esta legislatura, ¿no? Es que en esta misma legislatura, ya hace, no hace tanto, pero parece que han pasado 5 vidas, ¿no? El Partido Popular celebró media docena de manifestaciones en contra de la ley de amnistía, manifestaciones en las que la gente coreaba Puigdemont a prisión. Estos son sus bases sociales. El propio Feijóo, cuando Sánchez negoció, ¿no?, con Junts su investidura, dijo que estaba, puso el grito en el cielo, con que estaba negociando con un prófugo de la justicia en relación al el líder de Junts, ¿no? Por tanto, es muy difícil desandar ese camino, porque tiene una contradicción insalvable, ¿no? Esa y la financiación singular para Cataluña es otro caso clarísimo, ¿no? Es que todas las comunidades autónomas del Partido Popular han hecho casus belli contra el modelo de financiación, ¿no? Entonces, yo veo muchas contradicciones del Partido Popular con el acercamiento, intento de acercamiento a Junts.
1: Sí, pero la realidad a veces se impone. Es decir, también había una pulsión anticatalana en el 96 con aquel Puyol Enano habla castellano, que se gritaba en Génova, y al final Aznar acabó hablando catalán.
2: Sí.
1: Te quiero decir que las bases están bien, pero al final las cúpulas y las élites dirigentes de los partidos acaban pactando. Y lo que parece evidente es que si el
2: PP
1: coincide en cuestiones económicas, de impuestos, en cuestiones económicas de desregulación con la derecha catalana, con Junts, si quiere tener algo más que una pareja de baile, debe también abrir esa posibilidad.
2: Hay una diferencia solo con lo que citabas de Aznar y Pujol. Sí. Y es que no existía un competidor a la derecha que jugara al Partido Popular. Ahora tiene a Vox y cualquier acercamiento a los independentistas catalanes, su competidor por la derecha, Vox, puede aprovecharlo.
1: Entonces va a tener que ligar con Vox siempre.
2: Bueno, esta es una reflexión que en el PP han hecho.
1: Y la tienen resuelta.
2: Vamos, la tienen clarísima. Sobre todo después de las elecciones en Extremadura, o sea, tuvieron claro, y de este ciclo electoral, tuvieron claro que tienen que pactar con Vox y que tienen un debate interno de cómo normalizarlo completamente. Ya lo están haciendo, acabamos de ver, acabamos de hablar del pacto en Castilla y León, o sea, acaban de firmar 3 acuerdos de gobierno, gobiernos de coalición, medidas. que son el marco ideológico en parte de Vox muy importantes, o sea que el Partido Popular está en ese camino. Quien no lo quiera ver, yo creo que se confunde, ¿no?
1: Pero vamos a ver qué pasa con el PP y con Cataluña y con Junts. Vamos con las portadas de mañana. Vamos a inferir qué titulares vienen, digamos, marcados por la prensa de papel. El País. El caso Leire golpea a la directora de la Guardia Civil. La investigación sobre el boicot a causas judiciales. Y Ucrania ataca el corazón de Rusia en un claro desafío a Putin. Pues sí que se está poniendo bien la cosa allí. El Mundo, los jefes políticos de la Guardia Civil acosaron a la UCO en favor de Sánchez. Y la acusación de Florentino. ¿Cree el ladrón que todos son de su condición? Dice Enrique Riquelme, el candidato a la presidencia del Madrid. ABC, las cloacas del PSOE señalan a Sánchez. La Razón, cloacas, la UCO asume ya que el Juan era el presidente Sánchez. La Vanguardia, Sánchez asegura que presentará los presupuestos este año. Vamos a ver. Presentará los presupuestos este año para el año que viene.
9: Sí, los del 20.
1: Este año
0: claro, tienes que aprobar antes del 31 de diciembre.
13: Tienes que meterlos en septiembre.
1: Claro. Entonces puede tener razón de que este año va a presentar los presupuestos. Claro.
13: Pero es que se refería a los del 26.
1: Bueno, pero él dijo que iba a presentar los presupuestos este año. Claro, este año los va a presentar en principio con esto, ¿no? Pues eso, con La Vanguardia nos quedamos con este titular. Y Seat Cupra entra de lleno en la era eléctrica. Expansión, Inditex acelera ventas y gana 1.375 millones. Bueno, pues así acabamos por hoy. ¿Algún comentario?
9: Sí, Riquelme tiene a Haaland. ¿Qué te parece?
1: Pero ya, cerrado.
9: Con notario y todo.
1: ¿A Haaland? ¿Esto Haaland sería como lo de Florentino con Figo?
9: Lo ha anunciado a bombo y platillo.
1: Pues esto ya es una

0: no solo Raúl González Blanco, digamos, para la base.
1: Es un salto cualitativo.
0: Se le va a poner. Florentino convocó elecciones sin tener necesidad y a veces convocar elecciones anticipadas ya hemos visto que trae complicadas consecuencias, ¿no?
2: Para, solo por si no te habías enterado.
0: No, pero es que creí que es que era, digamos, pero con notario, se dice con notario.
1: Lo ha dicho en televisión y
0: ah, bueno, pero en televisión se dice muchas cosas.
1: Bueno, pero están diciendo que llevan todo con notario. Mañana también va a anunciar Florentino una mega estrella también. Y están diciendo que todo con notario.
3: Mourinho. Ha anunciado Mourinho.
1: ¿Lo ha anunciado ya Mourinho?
3: A la vez que sí. Estaba en la Haaland, entrevista. No.
0: Pero Mourinho ya se sabía.
1: Sí, el Mourinho se sabía.
0: Haaland sí que es otra cosa.
1: Haaland es impactante. Sí,
0: sí, impactante. Bueno, vamos a ver qué pasa. A lo mejor hay partido ahí también.
1: No nos liemos, que no terminamos.
0: Venga,
1: porque
0: sí, es verdad.
1: Que está ahí.
0: Muchísimas gracias.
1: Un abrazo.
0: Elsa García de Blas.
4: Muy buenas noches.
0: Buenas noches. Ainhoa Martínez Hoyos. Y Jesús Maraya.
5: Buenas noches.
0: Cuando es de fútbol, digamos, me disparo. Sí,
5: es que no sé qué inferir de los nombres, los nombres que estáis diciendo, no me atrevo a...
0: Bueno, en cualquier caso, que yo no sé lo que infiero, pero el fogonazo también llega a las 12:34 minutos. Dejamos ya a nuestro compañero Moisés Rodríguez, que seguramente comentará estas y algunas cuestiones más. Nosotros volveremos mañana a la misma hora y aquí estaremos para contarlo. Buenas noches, senticiño.

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0: 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Desde el estadio de Riazor, España-Irak. Mañana, la selección juega en la una. 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

0: Muy buenas noches desde el canal 24 Horas. Ya ha trascendido el sumario del caso Leire. En él, la Guardia Civil asegura que Santos Cerdán y Leire Díez crearon una trama para proteger los intereses del presidente del gobierno. La UCO afirma además que el presidente conocía estas actividades, que Leire se reunió 3 veces con la directora de la Guardia Civil y que su antecesor presionó al jefe de la Unidad Central Operativa para no ser proactivos en las investigaciones al PSOE.
1: La UCO habla de una actividad criminal desde 2024 para proteger a miembros del PSOE, del Gobierno o al presidente, afectados por distintas causas judiciales. El procedimiento, según el sumario, era el siguiente: ofrecer promesas, compensaciones a cambio de información sensible. Por ejemplo, relatan que Leire le ofreció al abogado de Villarejo reunirse con la Fiscalía y llegar a un acuerdo, que a cambio de no entrar en prisión por sus distintas causas les diese información, entre otros, de Cospedal y de Rajoy. Esto se hizo, dicen, bajo el paraguas del PSOE, mediante Santos Cerdán, que dio soporte económico. A él y a Leire Díez los coloca como los dirigentes. De hecho, la empresaria Carmen Pano, que declaró que había llevado bolsas con dinero a Ferraz, relata que intentaron modificar su testimonio. Cuenta que el abogado de Coldo le ofreció 25.000 euros para la boda de su hija y el alquiler de una vivienda entre 5 y 7 años y a su chofer 15.000 euros para un coche nuevo. Y precisamente hoy la abogada de Coldo García ha presentado documentos para negar ese intento de soborno. El sumario de cientos de páginas recoge decenas de documentos y declaraciones, como la de un mando de la UCO que asegura que el director operativo de la Guardia Civil les pidió que en investigaciones en el terreno político no fuesen proactivos, que se pusieran de perfil.
0: El gobierno pide respetar los tiempos de la justicia y recuerda que todavía está en la fase de investigación. El Partido Popular exige responsabilidades políticas y vuelve a citar a Leire Díez en el Senado.
2: El argumento del gobierno sigue siendo el mismo. Señalan que de momento encima de la mesa hay una investigación y no una sentencia.
3: Calma. Paso a paso.
2: Exigen respeto a los tiempos judiciales.
4: Tiene varias fases para llegar a la parte final, pero no, aquí todo se adelanta por parte de quienes tienen un interés político y es condenar de antemano a quienes en estos momentos están siendo investigados. Vamos a respetar los procesos.
2: De momento no se han querellado contra Leire Díez, como pide el socialista Emiliano García Page.
5: Que se querelle y que denunciemos, ¿no? ¿Por qué? Para dejar claro, ¿no? Porque el más cabreado tendría que ser el que se siente más traicionado.
2: El socio de coalición cree que la gravedad de la situación la tendrán que dirimir los tribunales.
3: Todos somos conscientes de que hay una operación de acoso y derribo del gobierno. Eso es indudable, indudable. Pero también las informaciones que están apareciendo, pues son preocupantes.
2: Para Núñez Feijóo, cada revelación es peor que la anterior. Considera que el gobierno no tiene defensa política posible. El PP vuelve a citar en el Senado a la conocida como fontanera del PSOE.
6: Vamos a forzar a que el comando cloacas del Partido Socialista comparezca en la comisión de investigación del caso Coldo. Nos aproximamos cada vez más a la verdad.
2: También convocan al secretario de Estado Antonio Hernando y al presidente de la Generalitat. Salvador Illa defiende su honradez.
7: El meu partit, que és el PSC, està lliure de corrupció.
2: El PSC sale mencionado en el sumario por dudas en la financiación de la campaña de las elecciones autonómicas.
0: En el juicio contra David Sánchez han declarado los agentes de la UCO que investigaron su contrato en la Diputación de Badajoz. Dicen que el puesto que ocupó el hermano del presidente del gobierno se creó a nivel político. Y el teniente coronel Antonio Balas ha señalado directamente al exlíder del PSOE extremeño.
8: Los peritos de la UCO atribuyen a un nivel superior la propuesta de crear el puesto que luego ocupó David Sánchez. En su declaración, el teniente coronel Antonio Balas ha apuntado directamente al entonces presidente de la Diputación de Badajoz.
9: No nace en el área de cultura. Nosotros entendemos que debe estar en un nivel superior. El único que hemos visto relacionado de manera íntima con este puesto es el que fuera presidente de la Diputación, Miguel Ángel Gallardo.
8: Según la declaración de Balas, el propio Miguel Ángel Gallardo consideraba excesiva la petición de personal antes de que se creara el puesto, y ha concluido que David Sánchez sabía de antemano que era para él porque preguntó por un alquiler el mismo día que comenzó la selección.
9: Me voy a trasladar a Badajoz capital y me está costando encontrar la casa que me gustaría. Es decir, parece que ya lleva tiempo buscando.
8: Antes ha declarado un amigo de David Sánchez que ha certificado que el hermano del presidente y Luis Carrero, otro de los procesados, ya se llamaban hermanito antes del correo que se cruzaron

0: Gómez, su secretaria Cristina Álvarez y el empresario Juan Carlos Barrabés. Pero no hasta que se resuelvan los recursos pendientes, como pedían las defensas, sino hasta el día 15 de junio. La esposa del presidente del Gobierno deberá acudir a la vista en la que el juez podría imponer medidas cautelares. Pedro Sánchez ha anunciado que en los próximos días el Gobierno iniciará los trámites de los presupuestos generales del Estado de 2027. Responde así a las peticiones de adelanto electoral por parte del Partido Popular y de algunos de sus socios.
1: Pedro Sánchez sube la apuesta.
2: El Gobierno va a iniciar los trámites para presentar y aprobar los nuevos presupuestos generales del Estado para el año 2027.
1: Lo hace cuando algunos de sus socios parlamentarios le piden adelantar elecciones ante los distintos casos judiciales que afectan a su partido y su entorno. Y en pleno intento del Partido Popular de atraer a PNV y Junts para aprobar una moción de censura.
2: Hay un reconocimiento explícito del jefe de la oposición y del Partido Popular a un actor político, en este caso a Junts per Catalunya, que hasta hace muy poco no reconocía.
1: Ante los empresarios catalanes, Sánchez ha sacado pecho de los datos económicos y de empleo.
2: Vamos a ser de nuevo líderes por tercer año consecutivo en crecimiento económico.
1: El Círculo de Economía pide a los dos principales partidos que hagan de barrera frente a otras opciones que consideran extremistas.
3: Si el Partido Popular Europeo y el Partido Socialista Europeo son capaces de pactar en el Parlamento Europeo, y lo hacen con frecuencia, ¿por qué PP y PSOE no podrían ser capaces de pactar en los grandes temas estratégicos de España?
1: El Gobierno renuncia a las cuentas públicas de 2026, que había asegurado que presentaría, y activa las de 2027 para tratar de agotar una legislatura en la que no ha logrado sacar adelante ningún proyecto de presupuesto.
0: En Castilla y León, Partido Popular y Vox llegan a un acuerdo para formar un gobierno de coalición. Los de Santiago Abascal asumen una vicepresidencia y tres consejerías.
4: 324 medidas, 4 acuerdos de presupuestos y, siguiendo con la estela de Extremadura y Aragón, la polémica prioridad nacional.
5: Una asignación prioritaria de los recursos públicos a quienes tienen un arraigo real. Ese criterio inspirador habrá que ir subvención a subvención.
6: Un plan de choque contra las políticas migratorias de Pedro Sánchez.
4: Y en la misma línea se ha pronunciado Mañueco.
5: No a la actual política que está llevando a cabo en esta materia el gobierno de Sánchez.
4: Un guiño a los de Abascal. La acogida de menores migrantes supuso la salida de Vox de todos los gobiernos autonómicos, entre ellos el castellano-leonés.
6: Para Vox será la Consejería de Desregulación, Familia y Ayudas Sociales, que llevará la carga de tema de inmigración.
4: En total, Vox asume 3 consejerías, una de ellas con rango de vicepresidencia. Previsiblemente, la investidura será la semana que viene.
0: La Audiencia de Valencia admite la personación de Carlos Mazón en la causa de la Dana. Los magistrados consideran que en la instrucción se han acordado diligencias que en un futuro podrían inculparle y le dan la oportunidad de conocer los detalles de una investigación que le confiaron. La justicia francesa acepta la entrega a España del etarra Josu Ternera. Da el visto bueno a una euroorden en la que investiga el papel de Ternera dentro de la dirección de ETA desde que se fugó de España en 2002 hasta 2019, cuando fue detenido en los Alpes y por los que se podría enfrentar a 15 años de prisión. La justicia francesa señala que antes de la entrega a España se tiene que resolver la causa que aún tiene abierta en Francia. Un accidente de tráfico en Navarra ha costado la vida a 5 agentes de la policía foral por un choque entre un camión cisterna y la furgoneta policial en la que viajaban los fallecidos.
7: Las víctimas, 5 hombres de entre 35 y 56 años, eran miembros de la Brigada Central de Intervención y del Grupo de Intervención Especial de la Policía Foral de Navarra. Se dirigían a la base que tiene la Ertzaintza en la localidad de Urreta. Sus cuerpos han sido trasladados al Instituto Vasco de Medicina Legal de Bilbao. En el lugar de los hechos trabajan agentes de la Unidad Especial de Investigación de Accidentes de la Ertzaintza. Tratan de investigar qué pudo ocurrir para que la furgoneta en la que viajaban los agentes chocara con un camión cisterna que circulaba en el mismo sentido. El suceso ha causado una profunda conmoción. La Casa Real ha mostrado su consternación en redes tras hablar por teléfono con la presidenta navarra, que ha confirmado que habrá un homenaje.
8: Yo creo, bueno, pues que también este duelo tiene que pasar, pues, el conjunto del cuerpo

0: de Policía Foral.
1: El presidente del Gobierno ha mostrado su apoyo a compañeros y familiares. También el Lehendakari o la Ertzaintza han trasladado el pésame. La Guardia Civil de Navarra les ha rendido un homenaje. Un juzgado de Eibar se ha hecho cargo de las diligencias.
2: En Nambroca, Toledo, se ha declarado un incendio cerca de la Academia de Infantería. Medios aéreos y terrestres trabajan para extinguirlo. Ha sido declarado de nivel 2 y ha obligado a evacuar una urbanización colindante. Se ha solicitado ya la ayuda a la UME. El incendio de los Garres en Murcia ya está estabilizado. El descenso de las temperaturas y el cambio de viento han ayudado a los efectivos desplegados a contener las llamas que han afectado unas 180 hectáreas. Murcia ha despedido este miércoles a la princesa Leonor, donde ha recibido formación militar en la Academia General del Aire. La princesa de Asturias ha recibido las máximas distinciones de la región.
3: La princesa llegaba temprano a Cartagena para el primero de los reconocimientos. Es la medalla de oro de la Asamblea de Murcia y se le otorga por ser símbolo de la continuidad de la corona. A su salida,
4: mira que te estamos esperando tempranito.
3: Muchas fotos, saludos y un deseo.
4: ¡Que vuelva pronto!
3: Cálido recibimiento también en San Javier, sede de la Academia General del Aire.
5: Estamos muy ilusionados, se le ve que es majísima, ¿eh?
6: Yo creo que una buena futura reina de España.
3: En el ayuntamiento, la princesa ha recibido la medalla de oro de la villa y el nombramiento como hija adoptiva. Ya en la sede del gobierno autonómico, Leonor ha sido condecorada con la medalla de oro de la región de Murcia. La princesa ha recordado su paso por la academia con su primer vuelo en solitario.
7: Es una sensación que no se me olvidará jamás.
3: Y también su curso de paracaidismo, en el que ha sido pionera.
7: A veces, desde luego, que conviene encomendarse a la morenica.
3: En un mes terminará la formación militar.
7: Les aseguro que no soy la misma persona que llegó a Zaragoza a mediados del 2023.
3: El próximo curso empezará Ciencias Políticas en Madrid.
2: La tensión vuelve a dispararse en Oriente Medio. Irán y Estados Unidos intercambian ataques en el Golfo Pérsico con misiles, drones y bombardeos sobre infraestructuras estratégicas. Aunque las negociaciones siguen formalmente abiertas, el frágil alto el fuego atraviesa un momento muy delicado.
8: Irán ha lanzado drones y misiles contra Kuwait y Bahrein, dos aliados estratégicos de Estados Unidos en el Golfo. Según las autoridades kuwaitíes, el ataque ha dejado al menos un muerto y más de 60 heridos, además de daños en el aeropuerto, que ha tenido que cerrar temporalmente. La ofensiva iraní llega después de una cadena de ataques cruzados. Estados Unidos asegura haber interceptado varios misiles y haber respondido con bombardeos sobre una instalación militar iraní en la isla de Qasem, un punto clave junto al estrecho de Hormuz. Teherán sostiene una versión distinta. Acusa a Washington de atacar antes un petrolero que se dirigía a Irán, desafiando el bloqueo naval estadounidense. Justifica así su respuesta contra objetivos vinculados a Estados Unidos en la región. Pese al intercambio de fuego, las conversaciones de paz no se han roto oficialmente. Donald Trump insiste en que siguen adelante, aunque medios iraníes aseguran que Teherán ha frenado los contactos mientras continúan los ataques en la región. En medio de la escalada, Benjamín Netanyahu ha querido rebajar las tensiones entre Israel y Washington y negar un choque con Trump.
9: We have common goals. Sometimes we have, as in the best of families, you have these tactical disagreements. We always find a way to work them out.
8: Insiste en que Irán sigue siendo la amenaza central y defiende la vía diplomática, aunque advierte que esto no ha terminado.
9: It's not over.
8: Un escenario volátil con ataques sobre el terreno, amenazas en el estrecho de Hormuz y una negociación que por ahora sigue viva, pero sin avances visibles.
2: Ataque con drones de Ucrania sobre la ciudad de San Petersburgo. Este ha sido en la zona del Donbass, controlada por Rusia, con 8 muertos. Ha habido en total ataques a 11 regiones rusas. Ucrania responde así a los 30 misiles balísticos que lanzó ayer sobre territorio ucraniano. Continúa la oleada de protestas en Reino Unido tras el asesinato de un joven a manos de un británico de origen indio. El crimen se produjo en diciembre, pero ha sido ahora cuando la justicia ha condenado al autor a cadena perpetua.
10: Diciembre de 2025. La policía esposa en el suelo a Henry Novak, un estudiante universitario de 18 años que se lamenta varias veces. Me han apuñalado, no puedo respirar. No lo creo, responde la gente. Entre tanto, el asesino, un ciudadano británico de religión sij, aseguraba que había sido víctima de una agresión racista. El juez no ha creído las mentiras del asesino y lo ha condenado a cadena perpetua. Sin embargo, los policías actuaron de acuerdo a una guía de comportamiento antirracista distribuida hace un año para intentar equilibrar sus procedimientos con minorías. El Consejo Policial Nacional revisa ahora su protocolo de actuación. El líder de la ultraderecha, Nigel Farage, ha sugerido que se responda al asesinato, son palabras textuales, con rabia pura y fría. Mientras, varios centenares de manifestantes de extrema derecha se han enfrentado a los agentes. Hay 11 policías heridos y 2 detenidos. El primer ministro Starmer ha denunciado que se use este caso para alimentar la división.
2: Leo Messi es el ganador del premio Princesa de Asturias del Deporte por su impecable trayectoria deportiva. El jurado destaca también su talento, su labor solidaria y su comportamiento en el campo.
0: Levantar la Copa del Mundo era para Messi cerrar la única herida de toda su carrera. Ese mundial que le faltaba y sin el que los argentinos nunca lo situarían al mismo nivel que Maradona. Eternamente comparados en la cancha, antagónicos fuera de ella. Porque Messi siempre fue ese joven tímido que llegó a Barcelona en el 2000 buscando un tratamiento para su problema hormonal. Él ganó en salud, el Barça un ídolo irrepetible. Dejó un legado de 35 títulos, entre ellos 10 ligas y 4 Champions. Para él, 8 balones de oro, más que nadie en la historia. Messi se fue de Argentina, pero siempre actuó como si nunca la hubiera abandonado. Lo mismo le pasó con España, tras cambiar Barcelona por París y luego Miami. Un arraigo que muestra en su carta de agradecimiento por el premio Princesa de Asturias del Deporte. El primer futbolista que lo consigue en solitario.
2: Últimas horas de la selección española en Las Rozas. Este jueves viajan a Coruña y desde allí irán directos a su campo base del Mundial, en Chattanooga. Pero antes el partido en Riazor contra Irak, la penúltima prueba antes de que arranque el Mundial de Fútbol. La selección de Noruega, con Haaland al frente, ya se encuentra en Estados Unidos para jugar este Mundial, el primero para el delantero del Manchester City. Concretamente han llegado a Greensboro, Carolina del Norte, donde está su campamento base. Debutan el martes 16 contra Irak. En la actualidad de las elecciones a la presidencia del Real Madrid, el presidente de la FIFA, Gianni Infantino, ha apoyado públicamente a Florentino Pérez a través de sus redes sociales. Infantino dice que con él el futuro es aún más prometedor. Mientras tanto, Enrique Riquelme anuncia a Fernando Hierro como director de la cantera.
11: Mientras sea presidente del Real Madrid Club de Fútbol, me comprometo a que el club sea siempre de sus socios.
2: Este es el mensaje que ha querido enviar Florentino Pérez a 4 días de las elecciones en el Club Blanco. La privatización o no de una parte del club está siendo uno de los principales temas de la campaña y responde así a Enrique Riquelme. Por otra parte, Florentino Pérez ha confirmado a José Mourinho como futuro entrenador blanco si sale elegido presidente.
12: Sí.
2: Dejamos el fútbol, vamos con la actualidad de Roland Garros.
13: Just wanna quit tennis right now, but we'll see.
2: Con el único pensamiento de dejar el tenis, ha terminado Arina Sabalenka el día en París. La número uno del mundo ha caído en cuartos de final del torneo parisino contra la rusa Schneider, 23ª en el ranking. A la derrota de favoritos en el torneo se ha unido también Ali Asim, al que ha eliminado Kovalev.
14: ¿Qué tal están? Tenemos por delante un día marcado por la llegada de un frente desgastado por el noroeste del país, pero que dejará algunas lluvias aún por la mañana intermitentes en Galicia, Asturias, más persistentes en Cantabria, País Vasco, Norte de Navarra, con tormentas por la tarde en el entorno del Pirineo, fuertes sobre todo en Cataluña, tampoco se descarta algún chubasco tormentoso en la ibérica turolense, la ibérica más oriental. En el resto, ambiente estable, básicamente soleado, con temperaturas notablemente más bajas. En el norte, en el oeste, subirán en cambio en el sureste. En Murcia llegaremos de nuevo hasta los 34 grados.
2: La fotógrafa neerlandesa Vivian Sassen llega a Madrid con su muestra Lux and Umbra. Es la primera exposición individual en nuestro país gracias a Foto España y al Teatro Fernán Gómez. Estará abierta hasta el 26 de julio.

0: En el sumario del caso Leire 10, todo apunta a que Santos Cerdán y la llamada fontanera del PSOE lideraban una trama criminal que buscaba proteger los intereses del presidente del gobierno y que éste estaba al tanto de esas actividades. En el texto se recogen al menos tres reuniones de Leire 10 con la directora de la Guardia Civil para que investigara a la propia UCO. Saludos desde el canal 24 Horas de Televisión Española. En su viaje a Barcelona, el presidente del gobierno, Pedro Sánchez, no ha mencionado ninguno de los casos abiertos, incluido el caso Leire, que le señala a él personalmente.
1: El gobierno va a iniciar los trámites para presentar y aprobar los nuevos presupuestos generales del Estado para el año 2027.
0: Lo que se ha anunciado es que va a intentar aprobar los presupuestos generales del Estado del año que viene. Si salen adelante, serían los primeros de la legislatura y entrarían en vigor en su último año de mandato.
2: Ese cargo de puesto directivo no nace en el área de cultura.
0: Y en el caso de David Sánchez, así ha explicado el teniente coronel Antonio Balas de la UCO, que la plaza destinada al hermano del presidente del gobierno se creó a nivel político. Señala al ex líder del PSOE extremeño, Miguel Ángel Gallardo, como el impulsor de este puesto. Partido Popular y Vox han llegado a un acuerdo en Castilla y León para investir al popular Fernández Mañueco. El pleno será probablemente el día 9 de junio. La formación de Santiago Abascal logra una vicepresidencia y tres consejerías. El pacto incluye la llamada prioridad nacional para acceder a ayudas públicas, igual que en Aragón y Extremadura. Lionel Messi ha sido galardonado con el premio Princesa de Asturias de los Deportes. El jurado reconoce el talento del futbolista argentino, su excepcional trayectoria y su labor solidaria con los niños más desfavorecidos. De la lectura detallada del sumario del caso Leire, se desvela que la UCO apunta a que el presidente del gobierno, Pedro Sánchez, estaba al tanto de las actividades que desarrollaba la llamada fontanera del PSOE como coordinadora de una trama criminal. Los investigadores constatan además tres reuniones de Leire 10 con la directora de la Guardia Civil, a la que instó a iniciar una investigación interna contra la UCO.
3: En esta conversación de Leire 10 y el primer abogado de Koldo García, la exmilitante socialista menciona que el presi lo tiene muy claro. Según los investigadores, se refiere al presidente del gobierno y esto evidenciaría que Pedro Sánchez, dicen, conocía la actividad que venía desarrollando la propia Leire. En este otro mensaje, entre Díez y el expresidente de la SEPI, Vicente Fernández, la exmilitante asegura que el UAN ha dicho que está haciendo un trabajo enorme. El objetivo de la presunta trama, proteger intereses afectados por causas judiciales vinculadas al PSOE y directa o indirectamente a ciertos miembros del gobierno o a su presidente. Una actividad que se habría desarrollado bajo el soporte de los socialistas, según el informe. Habrían facilitado medios materiales, cobertura logística y financiación a través de Santos Cerdán. Los investigadores incorporan testimonios, registros y mensajes que describen supuestos ofrecimientos de dinero, cargos y beneficios a cambio de información sensible sobre jueces, fiscales o mandos de la UCO. Según esta declaración de un excomandante de la Guardia Civil, imputado en el caso Koldo, Leire 10 se presentaba como una persona con acceso al WAN del partido y al WAN del gobierno. Otro de los capítulos del sumario afecta a la propia UCO. Varios agentes afirman haber recibido instrucciones del entonces director de la Guardia Civil para no investigar asuntos de corrupción política o hacer informes que negaran las acusaciones contra David Sánchez.
4: Señora Pano, ¿ha podido aclarar?
3: Uno de los testimonios en el centro de la trama, el de la empresaria Carmen Pano, asegura que la abogada de Koldo García le trasladó que gente del PSOE quería hablar con ella sobre las entregas de dinero en Ferraz para, según dice, salvar el culo a Ábalos y a Koldo. Le pediría que desmintiera haber entregado 90.000 euros en efectivo en la sede socialista. A cambio, Pano dice que pidió 25.000 euros para la boda de su hija y 2.500 euros al mes. La abogada de Koldo García ha presentado este miércoles documentos para negar ese intento de soborno.
0: En el sumario también se recoge que los miembros de la UCO tuvieron que interrogar a sus propios compañeros. Durante esas sesiones les preguntaron si habían sufrido presiones para no investigar casos judiciales vinculados al PSOE o al entorno del presidente del gobierno. Álvaro Jiménez, desde la redacción de informativos, ahora en el sumario hemos conocido declaraciones reveladoras.
5: Sí, como por ejemplo la de un testigo que explicó que el DAO de la Guardia Civil les indicó por orden de un superior que en aquellas investigaciones que tuvieran afectación política, pues que no fueran proactivos y que se pusieran de perfil, en palabras textuales. Este mismo testigo también explicó que el exdirector general de la Guardia Civil, Leonardo Marcos, manifestó que el informe de la UCO sobre el caso del hermano del presidente del gobierno era prospectivo y malintencionado y que por eso habría pedido que se elaborara otro informe en el que se dijera que no había nada y que si para elaborar ese otro informe era necesario dejar al personal de la UCO sin vacaciones, pues que así se hiciera. Todo esto según el sumario que hemos conocido este jueves. Otro de los informes de la UCO señala que Leire Díez se reunió en al menos 3 ocasiones con la actual directora general de la Guardia Civil, con Mercedes González. Según la UCO, hay indicios de que Leire le habría hecho llegar a Mercedes González información sobre su actividad supuestamente delictiva. Además, Leire le habría pedido que activara una investigación interna contra la UCO por sus pesquisas contra el Partido Socialista. Recordemos que la semana pasada el ministro del Interior, Fernando Grande Marlaska, negó tajantemente que Mercedes González se hubiera reunido con Leire Díez. Bueno, pues hoy fuentes de Moncloa sí que reconocen que González se reunió con Leire, pero dicen no en calidad de directora y que cortó relación en cuanto supo de sus intenciones.
0: El gobierno pide respetar los tiempos de la justicia y recuerdan que todavía están en la fase de investigación. El Partido Popular exige responsabilidades políticas y vuelve a citar a Leire Díez en el Senado.
6: El argumento del gobierno sigue siendo el mismo. Señalan que de momento encima de la mesa hay una investigación y no una sentencia.
7: Calma. Paso a paso.
6: Exigen respeto a los tiempos judiciales.
8: Tiene varias fases para llegar a la parte final, pero no, aquí todo se adelanta por parte de quienes tienen un interés político y es condenar de antemano a quienes en estos momentos están siendo investigados. Vamos a respetar los procesos.
6: De momento no se han querellado contra Leire Díez, como pide el socialista Emiliano García Page.
9: Que se querelle y que denunciemos, ¿no? ¿Por qué? Para dejar claro, ¿no? Porque el más cabreado tendría que ser el que se siente más traicionado.
6: El socio de coalición cree que la gravedad de la situación la tendrán que dirimir los tribunales.
10: Todos somos conscientes de que hay una operación de acoso y derribo del gobierno. Eso es indudable, indudable. Pero también las informaciones que están apareciendo, pues son preocupantes.
6: Para Núñez Feijóo, cada revelación es peor que la anterior. Considera que el gobierno no tiene defensa política posible. El PP vuelve a citar en el Senado a la conocida como fontanera del PSOE.
11: Vamos a forzar a que el comando cloacas del Partido Socialista comparezca en la comisión de investigación del caso Coldo. Nos aproximamos cada vez más a la verdad.
6: También convocan al secretario de Estado Antonio Hernando y al presidente de la Generalitat. Salvador Illa defiende su honradez.
12: El meu partit, que és el PSC, està lliure de corrupció.
6: El PSC sale mencionado en el sumario por dudas en la financiación de la campaña de las elecciones autonómicas.
0: En el juicio contra David Sánchez han declarado los agentes de la UCO que investigaron su contrato en la Diputación de Badajoz. Los agentes dicen que el puesto que ocupó el hermano del presidente del gobierno se creó a nivel político. El teniente coronel Antonio Balas ha señalado directamente al que fuera líder de los socialistas extremeños, Miguel Ángel Gallardo.
13: Sin uniforme, vestido de civil, ha sido el único momento en el que hemos visto al teniente coronel Balas, porque en sala no nos lo han mostrado. Para el investigador principal del caso, la Diputación creó el puesto para David Sánchez.
2: Parece que sí, que estaba predeterminado.
13: Y todo partiría, según la UCO, de una decisión política del entonces presidente de la Diputación, Miguel Ángel Gallardo.
2: Da el pistoletazo para que se active.
13: Que fue en contra, dice el investigador, del criterio inicial de los conservatorios.
2: Hay otras cuestiones que nos llama la atención, es esa creación con esa urgencia.
13: A la UCO también le extrañó un mensaje de David Sánchez preguntando por un alquiler en Badajoz con el proceso de selección sin concluir. Una información que llegó a los investigadores porque el dueño del inmueble tiene un hijo policía que se lo contó a la UCO.
2: Me voy a trasladar a Badajoz capital y me está costando encontrar la casa que me gustaría. Parece que ya lleva tiempo buscando.
13: Otro elemento con el que la UCO llega a la idea de que David Sánchez sabría de antemano que el puesto era para él.
0: La justicia francesa acepta la entrega a España del histórico dirigente Josu Ternera por una nueva euroorden. El Tribunal de Apelación de París da el visto bueno a este euroorden que investiga el papel de Ternera dentro de la dirección de ETA desde que se fugó de España en 2002 y hasta 2019, cuando fue detenido en los Alpes franceses y por los que se podría enfrentar a 15 años de prisión. La justicia francesa señala que antes de la entrega a España se tiene que resolver la causa que tiene aún abierta en Francia. Pedro Sánchez ha anunciado que en los próximos días el Gobierno iniciará los trámites de los presupuestos generales del Estado 2027. Responde así a las peticiones de adelanto electoral por parte del Partido Popular y de algunos de sus socios de Gobierno.
14: Pedro Sánchez sube la apuesta.
1: El Gobierno va a iniciar los trámites para presentar y aprobar los nuevos presupuestos generales del Estado para el año 2027.
14: Lo hace cuando algunos de sus socios parlamentarios le piden adelantar elecciones ante los distintos casos judiciales que afectan a su partido y su entorno, y en pleno intento del Partido Popular de atraer a PNV y Junts para aprobar una moción de censura.
1: Hay un reconocimiento explícito del jefe de la oposición y del Partido Popular a un actor político, en este caso a Junts per Catalunya, que hasta hace muy poco no reconocía.
14: Ante los empresarios catalanes, Sánchez ha sacado pecho de los datos económicos y de empleo.
1: Vamos a ser de nuevo líderes por tercer año consecutivo en crecimiento económico.
14: El Círculo de Economía pide a los dos principales partidos que hagan de barrera frente a otras opciones que consideran extremistas.
15: Si el Partido Popular Europeo y el Partido Socialista Europeo son capaces de pactar en el Parlamento Europeo, y lo hacen con frecuencia, ¿por qué PP y PSOE no podrían ser capaces de pactar en los grandes temas estratégicos de España?
14: El Gobierno renuncia a las cuentas públicas de 2026, que había asegurado que presentaría, y activa las de 2027 para tratar de agotar una legislatura en la que no ha logrado sacar adelante ningún proyecto de presupuesto.
0: Dos meses y medio después de sus elecciones, Castilla y León tendrá Gobierno. Partido Popular ha aceptado las exigencias de Vox para dar sus votos a Mañueco, el concepto de prioridad nacional, una vicepresidencia y tres consejerías. Las materias de medio ambiente estarán presentes en dos consejerías, una de Vox y otra del Partido Popular.
16: Han comparecido juntos Pollán y Mañueco.
17: Es un día bueno para Castilla y León.
16: Según el acuerdo, Vox tendrá la vicepresidencia primera junto a una de sus tres consejerías: Agricultura y Ganadería, Cultura y Desregulación Familia y Ayudas Sociales. El documento incluye también el concepto de prioridad nacional.
17: Es el mismo texto que en Extremadura y en Aragón,
16: que recoge que el acceso a todas las ayudas, subvenciones y prestaciones públicas se inspirará en el principio de prioridad nacional.
17: A quienes tienen un arraigo real, verificable, dentro, lógicamente, del ordenamiento jurídico y del marco legal.
18: Que tienen arraigo en Castilla y León y que son las que necesitan que verdaderamente se les tenga en cuenta a la hora de esas ayudas.
16: Para el Gobierno se trata de un mensaje xenófobo y racista.
19: Es lo peor del ser humano. Es lamentable que en el siglo XXI se firmen pactos que se llaman prioridad nacional y que en realidad son una vergüenza nacional.
16: Fuentes del PP Nacional creen que con el acuerdo siguen consolidando su poder autonómico a la espera de la gran batalla, las elecciones generales.
20: The negotiation itself has gone very well, actually. Very well.
21: Mr. President,
20: it could happen. I mean, if it happens, and it might not happen, you know, who knows? But if it happens, it could happen like over the weekend.
0: El presidente de Estados Unidos, Donald Trump, afirma que las conversaciones con Irán avanzan favorablemente y atraviesan una etapa decisiva pese a los recientes incidentes militares en el Golfo Pérsico. Irán ha atacado de nuevo objetivos en Bahrein y Kuwait. Según Teherán, es la respuesta a los últimos bombardeos de Estados Unidos.
22: Irán ha lanzado drones y misiles contra Kuwait y Bahrein, dos aliados estratégicos de Estados Unidos en el Golfo. Según las autoridades kuwaitíes, el ataque ha dejado al menos un muerto y más de 60 heridos, además de daños en el aeropuerto, que ha tenido que cerrar temporalmente. La ofensiva iraní llega después de una cadena de ataques cruzados. Estados Unidos asegura haber interceptado varios misiles y haber respondido con bombardeos sobre una instalación militar iraní en la isla de Qasem, un punto clave junto al estrecho de Hormuz. Teherán sostiene una versión distinta. Acusa a Washington de atacar antes un petrolero que se dirigía a Irán, desafiando el bloqueo naval estadounidense. Justifica así su respuesta contra objetivos vinculados a Estados Unidos en la región. Pese al intercambio de fuego, las conversaciones de paz no se han roto oficialmente. Donald Trump insiste en que siguen adelante, aunque medios iraníes aseguran que Teherán ha frenado los contactos mientras continúan los ataques en la región. En medio de la escalada, Benjamín Netanyahu ha querido rebajar las tensiones entre Israel y Washington y negar un choque con Trump. Insiste en que Irán sigue siendo la amenaza central y defiende la vía diplomática, aunque advierte que esto no ha terminado. Un escenario volátil con ataques sobre el terreno, amenazas en el estrecho de Hormuz y una negociación que por ahora sigue viva, pero sin avances visibles.
0: Líbano e Israel han acordado un alto el fuego, según una declaración conjunta con Estados Unidos, publicada por el Departamento de Estado el miércoles tras las negociaciones en Washington. Israel y Líbano han acordado crear zonas piloto bajo el control del ejército libanés, es decir, un área geográfica específica y limitada donde se implementa un cese de hostilidades de manera temporal. Ambos países participarán en nuevas conversaciones la semana del 22 de junio. La economía mundial caerá si la guerra en Oriente Medio se prolonga. Algunos países, según la OCDE, entrarán en recesión. España es uno de los pocos países para los que mejora su previsión de crecimiento, en concreto una décima más que en marzo, hasta el 2,2%, casi el triple que la zona euro, aunque también prevé más inflación.
3: Bruselas recomienda a España que limite los beneficios fiscales, que no abuse del IVA reducido y sugiere que se incremente del 10 al 21% el IVA de la hostelería para aumentar la recaudación. La Comisión Europea ha anunciado además que se va a dar más margen fiscal a los países para afrontar la crisis energética provocada por el cierre del estrecho de Hormuz. Hasta 2028 podrán destinar un 0,6% del desvío previsto para el gasto en defensa. Italia y España habían pedido más flexibilidad. El dinero se tendrá que utilizar para adoptar medidas que reduzcan la dependencia de los combustibles fósiles.
0: En Cuba este viernes expira el ultimátum de la Casa Blanca a las empresas extranjeras para romper sus lazos comerciales con el gobierno de Díaz-Banel. Visa y Mastercard han anunciado que dejan de funcionar en la isla. La cadena Meliá abandona gran parte de sus hoteles, como ya hizo la cadena Iberostar. Portugal y Austria son los nuevos miembros no permanentes del Consejo de Seguridad de la ONU.
4: Portugal, 134.
0: Competían con Alemania, quien ha obtenido 30 votos favorables menos por los dos asientos reservados a los países de Europa Occidental. Los otros nuevos representantes son Trinidad y Tobago, Zimbabue y Kirguistán. El Consejo es el único órgano con capacidad vinculante. Está compuesto por 15 miembros, 5 permanentes y 10 no permanentes, elegidos por periodos de 2 años. Aquí en España, la Policía Científica investiga las causas del accidente en el que han perdido la vida 5 agentes de la Policía Foral de Navarra. Los 2 vehículos, tanto el camión cisterna como la furgoneta en la que viajaban los fallecidos, iban en el mismo sentido. El conductor del camión se encuentra en estado grave.
21: Las víctimas, 5 hombres de entre 35 y 56 años, eran miembros de la Brigada Central de Intervención y del Grupo de Intervención Especial de la Policía Foral de Navarra. Se dirigían a la base que tiene la Ertzaintza en la localidad de Iurreta. Sus cuerpos han sido trasladados al Instituto Vasco de Medicina Legal de Bilbao. En el lugar de los hechos trabajan agentes de la Unidad Especial de Investigación de Accidentes de la Ertzaintza. Tratan de investigar qué pudo ocurrir para que la furgoneta en la que viajaban los agentes chocara con un camión cisterna que circulaba en el mismo sentido. El suceso ha causado una profunda conmoción. La Casa Real ha mostrado su consternación en redes tras hablar por teléfono con la presidenta navarra, que ha confirmado que habrá un homicidio.

0: homenaje.
1: Yo creo, bueno, pues que también este duelo tiene que pasar pues el conjunto del cuerpo de policía foral.
0: El presidente del Gobierno ha mostrado su apoyo a compañeros y familiares. También el Lehendakari o la Ertzaintza han trasladado el pésame. La Guardia Civil de Navarra les ha rendido un homenaje. Un juzgado de Eibar se ha hecho cargo de las diligencias.
2: La juez que investiga la muerte del fundador de Mango quiere saber si pudo haber una tercera persona implicada, además de Jonathan Andic, acusado del homicidio. También pide investigar a la psicóloga que mediaba entre padre e hijo.
3: Hacía de psicóloga y de coach de la familia. Después de hacer terapia con ella, Jonathan Andic declaró que se llevaba bien con su padre. Según los investigadores, convenció al fundador de Mango de que le diera la herencia en vida a su hijo y mantener así una buena relación. Por eso la jueza quiere saber qué papel juega la psicóloga en los hechos, si fue ella quien recomendó a Isaac Andic hacer esa excursión para que hablaran. La magistrada tiene claro que hasta el momento las diligencias apuntan a Jonathan Andic como sospechoso de la muerte de su padre.
4: ¿Jonathan, eres inocente?
3: También ha pedido a la compañía de teléfono las llamadas y mensajes del móvil que llevaba Jonathan el día del accidente. Quiere saber con quién habló antes, durante y después de la caída y si alguien le auxilió. Cree que es relevante que Jonathan declare que le robaron ese móvil en Ecuador justo cuando se publicó en los medios la reapertura del caso. Otra cosa que le llama la atención es que tras analizar las conversaciones entre ellos de los últimos 10 años, solo le propone salir ese fatídico día 14, cuando en el juzgado el primogénito declaró que solían salir a caminar habitualmente.
5: Sí.
2: Con este sí, José Mourinho acepta el ofrecimiento de Florentino Pérez y será el nuevo entrenador del Real Madrid si el presidente interino gana las elecciones. Mourinho regresa a la entidad blanca 13 años después. En su anterior etapa logró 3 títulos. Junto al fichaje de Mourinho, Florentino Pérez anunciaba también el fichaje de Konaté, que jugó la campaña pasada en el Liverpool. Su rival en la presidencia, Enrique Riquelme, a su vez, ha dado en una entrevista en un canal de televisión y daba a conocer el fichaje de Erling Haaland, jugador del Manchester City. Hablamos ahora del jugador con más títulos de la historia del fútbol, pero le faltaba un premio. Lionel Messi es el Princesa de Asturias por su deslumbrante talento, según el jurado, pero además por su labor solidaria, centrada especialmente en los niños.
6: Levantar la Copa del Mundo era para Messi cerrar la única herida de toda su carrera, ese mundial que le faltaba y sin el que los argentinos nunca lo situarían al mismo nivel que Maradona, eternamente comparados en la cancha, antagónicos fuera de ella. Porque Messi siempre fue ese joven tímido que llegó a Barcelona en el 2000 buscando un tratamiento para su problema hormonal. Él ganó en salud, el Barça un ídolo irrepetible. Dejó un legado de 35 títulos, entre ellos 10 ligas y 4 Champions, para él 8 balones de oro, más que nadie en la historia. Messi se fue de Argentina, pero siempre actuó como si nunca la hubiera abandonado. Lo mismo le pasó con España, tras cambiar Barcelona por París y luego Miami. Un arraigo que muestra en su carta de agradecimiento por el premio Princesa de Asturias del Deporte. El primer futbolista que lo consigue en solitario.
2: La selección española de fútbol ultima su estancia en Las Rozas, Madrid. Este jueves viaja a Coruña y desde allí volará directamente a su campo base del Mundial, en Chattanooga. Entre ellos está uno de los delanteros más asentados de la selección española.
7: Estamos con Borja Iglesias, delantero del Celta y de la selección española. ¿Qué tal, Borja? ¿Cómo van estos primeros días de concentración? No sé si hay un ambiente especial por el hecho de ser mundial, si quizás pesa más el ambiente.
8: ¿Qué tal? Pues sí, hay un ambiente bonito, con ilusión, con ganas y la verdad es que ya se nos hace raro estar aquí, como que tenemos ganas ya de partir. Ha sido una semana de disfrutarlo con los que me quieren. Me decían amigos míos de toda la vida y me decían, joder, vas a cumplir el sueño de todos, ¿no?
7: ¿Y tú cómo llegas? Estás cuajando unas actuaciones espectaculares, pero ¿cómo llegas de estado físico también?
8: La verdad es que me encuentro bien, estoy cómodo, estoy a gusto y si te decía hace unos meses que estaba en el mejor momento, pues hoy todavía más.
2: En tenis ha habido sorpresa en Roland Garros. Arina Sabalenka ha caído en cuartos de final frente a la rusa Diana Schneider. La número uno del mundo ganó el primer set y cuando tenía ya bien encaminado el segundo, la jugadora rusa levantó un 5-3 en contra y ganó el tercer set por un 6-0 definitivo. Se siguen disputando partidos de cuartos de final de los playoffs de la Liga ACB de baloncesto. El Baskonia se ha impuesto al Juventud en el primer partido de la serie.

0: por 85-71. Y el Valencia ha ganado al Bilbao Basket por un ajustado 83-80. Los de casa iban perdiendo por 13 puntos a falta de 6 minutos para que acabara el encuentro. Los jugadores de Pedro Martínez apretaron los dientes e hicieron un parcial de 14-0 que les permitió ponerse delante en el marcador. La ventaja ya no la perdieron y se llevaron finalmente el encuentro. Vamos a ver ahora la historia de la influencer navarra Verderis. Ha sido convocada por la selección española de atletismo para el Mundial de 100 kilómetros que se disputará en septiembre en Galicia. Se suma al equipo que lidera la actual campeona de España de alta distancia, Gemma Arenas. El veterano Tony Bow logra el récord Guinness al saltar 53 bidones con la rueda trasera. El piloto catalán, 39 veces campeón del mundo de trial, lo ha conseguido en su localidad natal, Piera, en Barcelona. Es su tercer récord Guinness. Bow, líder de esta temporada del Mundial de Trial, enlazó todos estos saltos sobre un circuito circular formado por 48 bidones de combustible renovable.
1: ¿Qué tal están? Tenemos por delante un jueves marcado por la entrada de un frente desgastado por el noroeste peninsular que dejará un ambiente algo más fresco y también inestable, con lluvias aún por la mañana intermitentes en áreas de Galicia, Asturias, más persistentes a partir de mitad mañana en Cantabria, País Vasco, norte de Navarra. Por la tarde contaremos con tormentas en el entorno del Pirineo, que sobre todo serán más intensas en el sector más oriental, en Cataluña, llegando incluso a zonas de costa. Chubascos también probables en la Ibérica turolense, ambiente mucho más tranquilo aún en el resto de España, básicamente soleado y con temperaturas que, insistimos, van a bajar de forma significativa, sobre todo en áreas del norte de Castilla y León, sur de Asturias, Cantabria, País Vasco, en Navarra, también bajarán en buena parte del oeste del país. Suben, en cambio, en el sureste. Valores altos en áreas del sur de la provincia de Valencia, 34 grados esperamos en Murcia capital, 36 en Córdoba, no pasaremos de los 19 en el caso de Oviedo.
0: Los abusos sexuales en la iglesia y un sacerdote arrepentido. Ese es el punto de partida de La Luz, un drama dirigido por Fernando Franco y protagonizado por Alberto San Juan. Este viernes llega a los cines.
2: No es frecuente hablar en una iglesia de abusos sexuales y pederastia.
3: No tuve ninguna duda de que era un guión excelente, el mejor que ha llegado a mis manos.
4: ¿Cómo es que quiere colgar los hábitos? ¿Ha perdido la fe?
3: No. Y desde luego un personaje muy complicado, ningún monstruo, ningún psicópata, ningún loco, no. Lo terrible es que una persona lúcida, funcional, puede llegar a cegarse de tal manera que destruya a otras.
5: ¿A menudo?
6: La Luz, de Fernando Franco, no es solamente una película sobre abusos sexuales en la iglesia, sino también sobre cómo ésta los ha gestionado. Con un elenco brillante, Reyán, Galeana, Casablanc, Barea, Callejo, la película sitúa el punto de vista en el abusador arrepentido, que evoluciona hasta intentar que cambie el sistema.
7: Ese es el problema, que no hay que protegerme.
8: Dije, ¿cómo sería si en vez de desde el punto de la víctima fuese el de la persona que abusó de ella? Y de ahí surge un poco todo.
9: Probablemente el hecho más deleznable que se pueda cometer, y creo que es algo por lo que todos tenemos que luchar. No tenía miedo en ese sentido. Porque no...
6: La idea de afrontar este tema partió de Merri Colomer, productora de la película. Sintió la necesidad de rebelarse contra el silencio sistémico, convencida de que con la sensibilidad del cine a veces se llega más lejos que con los titulares.
10: Alberto,
11: me ha comido usted de colonia.
10: Por favor.
11: Que te vayas, hostia. Tolerancia.
0: El flamenco vuelve a latir con fuerza en Sevilla el próximo 7 de junio, cuando la cantaora argentina presente en el Cartuja Center su proyecto Utrera Flamenco Fetén. Un espectáculo que nace de un disco grabado en directo en Utrera, una de las cunas más importantes del arte jondo, y que se convierte en un viaje emocional por los cantes que han marcado generaciones. La cantaora onubense transforma ese legado en un relato vivo sobre el escenario, lleno de matices, intensidad y sensibilidad.

0: En el sumario del caso Leire 10, todo apunta a que Santos Cerdán y la llamada fontanera del PSOE lideraban una trama criminal que buscaba proteger los intereses del presidente del gobierno y que éste estaba al tanto de esas actividades. En el texto se recogen al menos tres reuniones de Leire 10 con la directora de la Guardia Civil para que investigara a la propia UCO. Saludos desde el canal 24 Horas de Televisión Española. En su viaje a Barcelona, el presidente del gobierno, Pedro Sánchez, no ha mencionado ninguno de los casos abiertos, incluido el caso Leire, que le señala a él personalmente.
1: El gobierno va a iniciar los trámites para presentar y aprobar los nuevos presupuestos generales del Estado para el año 2027.
0: Lo que se ha anunciado es que va a intentar aprobar los presupuestos generales del Estado del año que viene. Si salen adelante, serían los primeros de la legislatura y entrarían en vigor en su último año de mandato.
2: Ese cargo de puesto directivo no nace en el área de cultura.
0: Y en el caso de David Sánchez, así ha explicado el teniente coronel Antonio Balas de la UCO, que la plaza destinada al hermano del presidente del gobierno se creó a nivel político. Señala al ex líder del PSOE extremeño, Miguel Ángel Gallardo, como el impulsor de este puesto. Partido Popular y Vox han llegado a un acuerdo en Castilla y León para investir al popular Fernández Mañueco. El pleno será probablemente el día 9 de junio. La formación de Santiago Abascal logra una vicepresidencia y tres consejerías. El pacto incluye la llamada prioridad nacional para acceder a ayudas públicas, igual que en Aragón y Extremadura. Lionel Messi ha sido galardonado con el premio Princesa de Asturias de los Deportes. El jurado reconoce el talento del futbolista argentino, su excepcional trayectoria y su labor solidaria con los niños más desfavorecidos. De la lectura detallada del sumario del caso Leire, se desvela que la UCO apunta a que el presidente del gobierno, Pedro Sánchez, estaba al tanto de las actividades que desarrollaba la llamada fontanera del PSOE como coordinadora de una trama criminal. Los investigadores constatan además tres reuniones de Leire 10 con la directora de la Guardia Civil, a la que instó a iniciar una investigación interna contra la UCO.
3: En esta conversación de Leire 10 y el primer abogado de Koldo García, la exmilitante socialista menciona que el presi lo tiene muy claro. Según los investigadores, se refiere al presidente del gobierno y esto evidenciaría que Pedro Sánchez, dicen, conocía la actividad que venía desarrollando la propia Leire. En este otro mensaje, entre Díez y el expresidente de la SEPI, Vicente Fernández, la exmilitante asegura que el UAN ha dicho que está haciendo un trabajo enorme. El objetivo de la presunta trama, proteger intereses afectados por causas judiciales vinculadas al PSOE y directa o indirectamente a ciertos miembros del gobierno o a su presidente. Una actividad que se habría desarrollado bajo el soporte de los socialistas, según el informe. Habrían facilitado medios materiales, cobertura logística y financiación a través de Santos Cerdán. Los investigadores incorporan testimonios, registros y mensajes que describen supuestos ofrecimientos de dinero, cargos y beneficios a cambio de información sensible sobre jueces, fiscales o mandos de la UCO. Según esta declaración de un excomandante de la Guardia Civil, imputado en el caso Koldo, Leire 10 se presentaba como una persona con acceso al WAN del partido y al WAN del gobierno. Otro de los capítulos del sumario afecta a la propia UCO. Varios agentes afirman haber recibido instrucciones del entonces director de la Guardia Civil para no investigar asuntos de corrupción política o hacer informes que negaran las acusaciones contra David Sánchez.
4: Señora Pano, ¿ha podido aclarar?
3: Uno de los testimonios en el centro de la trama, el de la empresaria Carmen Pano, asegura que la abogada de Koldo García le trasladó que gente del PSOE quería hablar con ella sobre las entregas de dinero en Ferraz para, según dice, salvar el culo a Ábalos y a Koldo. Le pediría que desmintiera haber entregado 90.000 euros en efectivo en la sede socialista. A cambio, Pano dice que pidió 25.000 euros para la boda de su hija y 2.500 euros al mes. La abogada de Koldo García ha presentado este miércoles documentos para negar ese intento de soborno.
0: En el sumario también se recoge que los miembros de la UCO tuvieron que interrogar a sus propios compañeros. Durante esas sesiones les preguntaron si habían sufrido presiones para no investigar casos judiciales vinculados al PSOE o al entorno del presidente del gobierno. Álvaro Jiménez, desde la redacción de informativos, ahora en el sumario hemos conocido declaraciones reveladoras.
5: Sí, como por ejemplo la de un testigo que explicó que el DAO de la Guardia Civil les indicó por orden de un superior que en aquellas investigaciones que tuvieran afectación política, pues que no fueran proactivos y que se pusieran de perfil, en palabras textuales. Este mismo testigo también explicó que el exdirector general de la Guardia Civil, Leonardo Marcos, manifestó que el informe de la UCO sobre el caso del hermano del presidente del gobierno era prospectivo y malintencionado y que por eso habría pedido que se elaborara otro informe en el que se dijera que no había nada y que si para elaborar ese otro informe era necesario dejar al personal de la UCO sin vacaciones, pues que así se hiciera. Todo esto según el sumario que hemos conocido este jueves. Otro de los informes de la UCO señala que Leire Díez se reunió en al menos 3 ocasiones con la actual directora general de la Guardia Civil, con Mercedes González. Según la UCO, hay indicios de que Leire le habría hecho llegar a Mercedes González información sobre su actividad supuestamente delictiva. Además, Leire le habría pedido que activara una investigación interna contra la UCO por sus pesquisas contra el Partido Socialista. Recordemos que la semana pasada el ministro del Interior, Fernando Grande Marlaska, negó tajantemente que Mercedes González se hubiera reunido con Leire Díez. Bueno, pues hoy fuentes de Moncloa sí que reconocen que González se reunió con Leire, pero dicen no en calidad de directora y que cortó relación en cuanto supo de sus intenciones.
0: El gobierno pide respetar los tiempos de la justicia y recuerdan que todavía están en la fase de investigación. El Partido Popular exige responsabilidades políticas y vuelve a citar a Leire Díez en el Senado.
6: El argumento del gobierno sigue siendo el mismo. Señalan que de momento encima de la mesa hay una investigación y no una sentencia.
7: Calma. Paso a paso.
6: Exigen respeto a los tiempos judiciales.
8: Tiene varias fases para llegar a la parte final, pero no, aquí todo se adelanta por parte de quienes tienen un interés político y es condenar de antemano a quienes en estos momentos están siendo investigados. Vamos a respetar los procesos.
6: De momento no se han querellado contra Leire Díez, como pide el socialista Emiliano García Page.
9: Que se querelle y que denunciemos, ¿no? ¿Por qué? Para dejar claro, ¿no? Porque el más cabreado tendría que ser el que se siente más traicionado.
6: El socio de coalición cree que la gravedad de la situación la tendrán que dirimir los tribunales.
10: Todos somos conscientes de que hay una operación de acoso y derribo del gobierno. Eso es indudable, indudable. Pero también las informaciones que están apareciendo, pues son preocupantes.
6: Para Núñez Feijóo, cada revelación es peor que la anterior. Considera que el gobierno no tiene defensa política posible. El PP vuelve a citar en el Senado a la conocida como fontanera del PSOE.
11: Vamos a forzar a que el comando cloacas del Partido Socialista comparezca en la comisión de investigación del caso Coldo. Nos aproximamos cada vez más a la verdad.
6: También convocan al secretario de Estado Antonio Hernando y al presidente de la Generalitat. Salvador Illa defiende su honradez.
12: El meu partit, que és el PSC, està lliure de corrupció.
6: El PSC sale mencionado en el sumario por dudas en la financiación de la campaña de las elecciones autonómicas.
0: En el juicio contra David Sánchez han declarado los agentes de la UCO que investigaron su contrato en la Diputación de Badajoz. Los agentes dicen que el puesto que ocupó el hermano del presidente del gobierno se creó a nivel político. El teniente coronel Antonio Balas ha señalado directamente al que fuera líder de los socialistas extremeños, Miguel Ángel Gallardo.
13: Sin uniforme, vestido de civil, ha sido el único momento en el que hemos visto al teniente coronel Balas, porque en sala no nos lo han mostrado. Para el investigador principal del caso, la Diputación creó el puesto para David Sánchez.
2: Parece que sí, que estaba predeterminado.
13: Y todo partiría, según la UCO, de una decisión política del entonces presidente de la Diputación, Miguel Ángel Gallardo.
2: Da el pistoletazo para que se active.
13: Que fue en contra, dice el investigador, del criterio inicial de los conservatorios.
2: Hay otras cuestiones que nos llama la atención, es esa creación con esa urgencia.
13: A la UCO también le extrañó un mensaje de David Sánchez preguntando por un alquiler en Badajoz con el proceso de selección sin concluir. Una información que llegó a los investigadores porque el dueño del inmueble tiene un hijo policía que se lo contó a la UCO.
2: Me voy a trasladar a Badajoz capital y me está costando encontrar la casa que me gustaría. Parece que ya lleva tiempo buscando.
13: Otro elemento con el que la UCO llega a la idea

0: de que David Sánchez sabría de antemano que el puesto era para él.
1: La justicia francesa acepta la entrega a España del histórico dirigente Josu Ternera por una nueva euroorden. El Tribunal de Apelación de París da el visto bueno a esta euroorden que investiga el papel de Ternera dentro de la dirección de ETA desde que se fugó de España en 2002 y hasta 2019, cuando fue detenido en los Alpes franceses y por los que se podría enfrentar a 15 años de prisión. La justicia francesa señala que antes de la entrega a España se tiene que resolver la causa que tiene aún abierta en Francia. Pedro Sánchez ha anunciado que en los próximos días el Gobierno iniciará los trámites de los presupuestos generales del Estado 2027. Responde así a las peticiones de adelanto electoral por parte del Partido Popular y de algunos de sus socios de Gobierno.
2: Pedro Sánchez sube la apuesta.
3: El Gobierno va a iniciar los trámites para presentar y aprobar los nuevos presupuestos generales del Estado para el año 2027.
2: Lo hace cuando algunos de sus socios parlamentarios le piden adelantar elecciones ante los distintos casos judiciales que afectan a su partido y su entorno. Y en pleno intento del Partido Popular de atraer a PNV y Junts para aprobar una moción de censura.
3: Hay un reconocimiento explícito del jefe de la oposición y del Partido Popular a un actor político, en este caso a Junts per Catalunya, que hasta hace muy poco no reconocía.
2: Ante los empresarios catalanes, Sánchez ha sacado pecho de los datos económicos y de empleo.
3: Vamos a ser de nuevo líderes por tercer año consecutivo en crecimiento económico.
2: El Círculo de Economía pide a los dos principales partidos que hagan de barrera frente a otras opciones que consideran extremistas.
4: Si el Partido Popular Europeo y el Partido Socialista Europeo son capaces de pactar en el Parlamento Europeo, y lo hacen con frecuencia, ¿por qué PP y PSOE no podrían ser capaces de pactar en los grandes temas estratégicos de España?
2: El Gobierno renuncia a las cuentas públicas de 2026, que había asegurado que presentaría, y activa las de 2027 para tratar de agotar una legislatura en la que no ha logrado sacar adelante ningún proyecto de presupuesto.
1: Dos meses y medio después de sus elecciones, Castilla y León tendrá gobierno. Partido Popular ha aceptado las exigencias de Vox para dar sus votos a Mañueco, el concepto de prioridad nacional, una vicepresidencia y tres consejerías. Las materias de medio ambiente estarán presentes en dos consejerías, una de Vox y otra del Partido Popular.
5: Han comparecido juntos Pollán y Mañueco.
6: Es un día bueno para Castilla y León.
5: Según el acuerdo, Vox tendrá la vicepresidencia primera junto a una de sus tres consejerías, Agricultura y Ganadería, Cultura y Desregulación Familiar y Ayudas Sociales. El documento incluye también el concepto de prioridad nacional.
6: Es el mismo texto que en Extremadura y en Aragón,
5: que recoge que el acceso a todas las ayudas, subvenciones y prestaciones públicas se inspirará en el principio de prioridad nacional.
6: A quienes tienen un arraigo real, verificable, dentro, lógicamente, del ordenamiento jurídico y del marco legal.
7: Que tienen arraigo en Castilla y León y que son las que necesitan que verdaderamente se les tenga en cuenta a la hora de esas ayudas.
5: Para el Gobierno se trata de un mensaje xenófobo y racista.
8: Es lo peor del ser humano. Es lamentable que en el siglo XXI se firmen pactos que se llaman prioridad nacional y que en realidad son una vergüenza nacional.
5: Fuentes del PP Nacional creen que con el acuerdo siguen consolidando su poder autonómico a la espera de la gran batalla, las elecciones generales.
9: The negotiation itself has gone very well, actually. Very well.
10: Mr. President,
9: it could happen. I mean, if it happens, and it might not happen, you know, who knows? But if it happens, it could happen like over the weekend.
1: El presidente de Estados Unidos, Donald Trump, afirma que las conversaciones con Irán avanzan favorablemente y atraviesan una etapa decisiva pese a los recientes incidentes militares en el Golfo Pérsico. Irán ha atacado de nuevo objetivos en Bahrein y Kuwait. Según Teherán, es la respuesta a los últimos bombardeos de Estados Unidos.
11: Irán ha lanzado drones y misiles contra Kuwait y Bahrein, dos aliados estratégicos de Estados Unidos en el Golfo. Según las autoridades kuwaitíes, el ataque ha dejado al menos un muerto y más de 60 heridos, además de daños en el aeropuerto, que ha tenido que cerrar temporalmente. La ofensiva iraní llega después de una cadena de ataques cruzados. Estados Unidos asegura haber interceptado varios misiles y haber respondido con bombardeos sobre una instalación militar iraní en la isla de Qasem, un punto clave.

0: combate.
1: Insiste en que Irán sigue siendo la amenaza central y defiende la vía diplomática, aunque advierte que esto no ha terminado.
0: It's not over.
1: Un escenario volátil con ataques sobre el terreno, amenazas en el estrecho de Hormuz y una negociación que por ahora sigue viva, pero sin avances visibles.
2: Líbano e Israel han acordado un alto el fuego según una declaración conjunta con Estados Unidos publicada por el Departamento de Estado el miércoles tras las negociaciones en Washington. Israel y Líbano han acordado crear zonas piloto bajo el control del ejército libanés, es decir, un área geográfica específica y limitada donde se implementa un cese de hostilidades de manera temporal. Ambos países participarán en nuevas conversaciones la semana del 22 de junio. La economía mundial caerá si la guerra en Oriente Medio se prolonga. Algunos países, según la OCDE, entrarán en recesión. España es uno de los pocos países para los que mejora su previsión de crecimiento, en concreto una décima más que en marzo, hasta el 2,2%, casi el triple que la zona euro, aunque también prevé más inflación.
3: Bruselas recomienda a España que limite los beneficios fiscales, que no abuse del IVA reducido y sugiere que se incremente del 10 al 21% el IVA de la hostelería para aumentar la recaudación. La Comisión Europea ha anunciado además que se va a dar más margen fiscal a los países para afrontar la crisis energética provocada por el cierre del estrecho de Hormuz. Hasta 2028 podrán destinar un 0,6% del desvío previsto para el gasto en defensa. Italia y España habían pedido más flexibilidad. El dinero se tendrá que utilizar para adoptar medidas que reduzcan la dependencia de los combustibles fósiles.
2: En Cuba este viernes expira el ultimátum de la Casa Blanca a las empresas extranjeras para romper sus lazos comerciales con el gobierno de Díaz-Banel. Visa y Mastercard han anunciado que dejan de funcionar en la isla. La cadena Meliá abandona gran parte de sus hoteles, como ya hizo la cadena Iberostar. Portugal y Austria son los nuevos miembros no permanentes del Consejo de Seguridad de la ONU.
4: Portugal, 134.
2: Competían con Alemania, quien ha obtenido 30 votos favorables menos por los dos asientos reservados a los países de Europa Occidental. Los otros nuevos representantes son Trinidad y Tobago, Zimbabue y Kirguistán. El Consejo es el único órgano con capacidad vinculante. Está compuesto por 15 miembros, 5 permanentes y 10 no permanentes, elegidos por periodos de 2 años. Aquí en España, la Policía Científica investiga las causas del accidente en el que han perdido la vida 5 agentes de la Policía Foral de Navarra. Los 2 vehículos, tanto el camión cisterna como la furgoneta en la que viajaban los fallecidos, iban en el mismo sentido. El conductor del camión se encuentra en estado grave.
5: Las víctimas, 5 hombres de entre 35 y 56 años, eran miembros de la Brigada Central de Intervención y del Grupo de Intervención Especial de la Policía Foral de Navarra. Se dirigían a la base que tiene la Ertzaintza en la localidad de Iurreta. Sus cuerpos han sido trasladados al Instituto Vasco de Medicina Legal de Bilbao. En el lugar de los hechos trabajan agentes de la Unidad Especial de Investigación de Accidentes de la Ertzaintza. Tratan de investigar qué pudo ocurrir para que la furgoneta en la que viajaban los agentes chocara con un camión cisterna que circulaba en el mismo sentido. El suceso ha causado una profunda conmoción. La Casa Real ha mostrado su consternación en redes tras hablar por teléfono con la presidenta navarra, que ha confirmado que habrá un homenaje.
6: Yo creo, bueno, pues que también este duelo tiene que pasar pues el conjunto del cuerpo de policía foral.
5: El presidente del Gobierno ha mostrado su apoyo a compañeros y familiares. También el Lehendakari o la Ertzaintza han trasladado el pésame. La Guardia Civil de Navarra les ha rendido un homenaje. Un juzgado de Eibar se ha hecho cargo de las diligencias.
2: La juez que investiga la muerte del fundador de Mango quiere saber si pudo haber una tercera persona implicada, además de Jonathan Andic, acusado del homicidio. También pide investigar a la psicóloga que mediaba entre padre e hijo.
7: Hacía de psicóloga y de coach de la familia. Después de hacer terapia con ella, Jonathan Andic declaró que se llevaba bien con su padre. Según los investigadores, convenció al fundador de Mango de que le diera la herencia en vida a su hijo y mantener así una buena relación. Por eso la jueza quiere saber qué papel juega la psicóloga en los hechos, si fue ella quien recomendó a Isaac Andic hacer esa excursión para que hablaran. La magistrada tiene claro que hasta el momento las diligencias apuntan a Jonathan Andic como sospechoso de la muerte de su padre.
8: Jonathan, ¿eres inocente?
7: También ha pedido a la compañía de teléfono las llamadas y mensajes del móvil.

0: que llevaba Jonathan el día del accidente. Quiere saber con quién habló antes, durante y después de la caída y si alguien le auxilió. Cree que es relevante que Jonathan declare que le robaron ese móvil en Ecuador justo cuando se publicó en los medios la reapertura del caso. Otra cosa que le llama la atención es que tras analizar las conversaciones entre ellos de los últimos 10 años, solo le propone salir ese fatídico día 14, cuando en el juzgado el primogénito declaró que solían salir a caminar habitualmente.
1: Sí.
2: Con este sí, Mourinho, José Mourinho acepta el ofrecimiento de Florentino Pérez y será el nuevo entrenador del Real Madrid si el presidente interino gana las elecciones. Mourinho regresa a la entidad blanca 13 años después. En su anterior etapa logró 3 títulos. Junto al fichaje de Mourinho, Florentino Pérez anunciaba también el fichaje de Konaté, que jugó la campaña pasada en el Liverpool. Su rival en la presidencia, Enrique Riquelme, a su vez, ha dado en una entrevista en un canal de televisión y daba a conocer el fichaje de Erling Haaland, jugador del Manchester City. Hablamos ahora del jugador con más títulos de la historia del fútbol, pero le faltaba un premio. Lionel Messi es el Princesa de Asturias por su deslumbrante talento, según el jurado, pero además por su labor solidaria, centrada especialmente en los niños.
3: Levantar la Copa del Mundo era para Messi cerrar la única herida de toda su carrera. Ese Mundial que le faltaba y sin el que los argentinos nunca lo situarían al mismo nivel que Maradona. Eternamente comparados en la cancha, antagónicos fuera de ella. Porque Messi siempre fue ese joven tímido que llegó a Barcelona en el 2000 buscando un tratamiento para su problema hormonal. Él ganó en salud, el Barça un ídolo irrepetible. Dejó un legado de 35 títulos, entre ellos 10 ligas y 4 Champions. Para él, 8 balones de oro, más que nadie en la historia. Messi se fue de Argentina, pero siempre actuó como si nunca la hubiera abandonado. Lo mismo le pasó con España, tras cambiar Barcelona por París y luego Miami. Un arraigo que muestra en su carta de agradecimiento por el premio Princesa de Asturias del Deporte. El primer futbolista que lo consigue en solitario.
2: La selección española de fútbol ultima su estancia en Las Rozas, Madrid. Este jueves viaja a Coruña y desde allí volará directamente a su campo base del Mundial, en Chattanooga. Entre ellos está uno de los delanteros más asentados de la selección española.
4: Estamos con Borja Iglesias, delantero del Celta y de la selección española. ¿Qué tal, Borja? ¿Cómo van estos primeros días de concentración? No sé si hay un ambiente especial por el hecho de ser mundial, si quizás pesa más el ambiente.
5: ¿Qué tal? Pues sí, hay un ambiente bonito, con ilusión, con ganas, y la verdad es que ya se nos hace raro estar aquí, como que tenemos ganas ya de partir. Ha sido una semana de disfrutarlo con los que me quieren. Me decían amigos míos de toda la vida y me decían, joder, vas a cumplir el sueño de todos, ¿no?
4: ¿Y tú cómo llegas? Estás cuajando unas actuaciones espectaculares, pero ¿cómo llegas de estado físico también?
5: La verdad es que me encuentro bien, estoy cómodo, estoy a gusto y si te decía hace unos meses que estaba en el mejor momento, pues hoy todavía más.
2: En tenis ha habido sorpresa en Roland Garros. Arina Sabalenka ha caído en cuartos de final frente a la rusa Diana Schneider. La número uno del mundo ganó el primer set y cuando tenía ya bien encaminado el segundo, la jugadora rusa levantó un 5-3 en contra y ganó el tercer set por un 6-0 definitivo. Se siguen disputando partidos de cuartos de final de los playoffs de la Liga ACB de baloncesto. El Baskonia se ha impuesto al Juventud en el primer partido de la serie por 85-71. Y el Valencia ha ganado al Bilbao Basket por un ajustado 83-80. Los de casa iban perdiendo por 13 puntos a falta de 6 minutos para que acabara el encuentro. Los jugadores de Pedro Martínez apretaron los dientes e hicieron un parcial de 14-0 que les permitió ponerse delante en el marcador. La ventaja ya no la perdieron y se llevaron finalmente el encuentro. Vamos a ver ahora la historia de la influencer navarra Verderis. Ha sido convocada por la selección española de atletismo para el Mundial de 100 kilómetros que se disputará en septiembre en Galicia. Se suma al equipo que lidera la actual campeona de España de alta distancia, Gemma Arenas. El veterano Tony Bow logra el récord Guinness al saltar 53 bidones con la rueda trasera. El piloto catalán, 39 veces campeón del mundo de trial, lo ha conseguido en su localidad natal, Piera, en Barcelona. Es su tercer récord Guinness. Bou, líder de esta temporada del Mundial de Trial, enlazó todos estos saltos sobre un circuito circular formado por 48 bidones de combustible renovable.
1: ¿Qué tal están? Tenemos por delante un jueves marcado por la entrada de un frente desgastado por el noroeste peninsular que dejará un ambiente algo más fresco y también inestable, con lluvias aún por la mañana intermitentes en áreas de Galicia, Asturias, más persistentes a partir de mitad mañana en Cantabria, País Vasco, norte de Navarra. Por la tarde contaremos con tormentas en el entorno del Pirineo, que sobre todo serán más intensas en el sector más oriental, en Cataluña, llegando incluso a zonas de costa. Chubascos también probables en la Ibérica turolense, ambiente mucho más tranquilo aún en el resto de España, básicamente soleado y con temperaturas que, insistimos, van a bajar de forma significativa, sobre todo en áreas del norte de Castilla y León, sur de Asturias, Cantabria, País Vasco, en Navarra, también bajarán en buena parte del oeste del país. Suben, en cambio, en el sureste. Valores altos en áreas del sur de la provincia de Valencia, 34 grados esperamos en Murcia capital, 36 en Córdoba, no pasaremos de los 19 en el caso de Oviedo.
2: Los abusos sexuales en la iglesia y un sacerdote arrepentido. Ese es el punto de partida de La Luz, un drama dirigido por Fernando Franco y protagonizado por Alberto San Juan. Este viernes llega a los cines.
6: No es frecuente hablar en una iglesia de abusos sexuales y pederastia.
7: No tuve ninguna duda de que era un guión excelente, el mejor que ha llegado a mis manos.
8: ¿Cómo es que quiere colgar los hábitos? ¿Ha perdido la fe?
7: No. Y desde luego un personaje muy complicado. Ningún monstruo, ningún psicópata, ningún loco. No. Lo terrible es que una persona lúcida, funcional, puede llegar a cegarse de tal manera que destruya a otras.
8: ¿A menudo?
9: La Luz, de Fernando Franco, no es solamente una película sobre abusos sexuales en la iglesia, sino también sobre cómo ésta los ha gestionado. Con un elenco brillante, Reyán, Galeana, Casablanc, Barea, Callejo, la película sitúa el punto de vista en el abusador arrepentido, que evoluciona hasta intentar que cambie el sistema.
8: Ese es el problema, que no hay que protegerme.
10: Dije, ¿cómo sería si en vez de desde el punto de la víctima fuese el de la persona que abusó de ella? Y de ahí surge un poco todo.
11: Probablemente el hecho más deleznable que se pueda cometer, y creo que es algo por lo que todos tenemos que luchar. No tenía miedo en ese sentido. Porque no...
9: La idea de afrontar este tema partió de Merri Colomer, productora de la película. Sintió la necesidad de rebelarse contra el silencio sistémico, convencida de que con la sensibilidad del cine a veces se llega más lejos que con los titulares.
12: Alberto,
13: me ha comido usted de colonia.
12: Por favor.
13: ¡Que te vayas, hostia!
12: Toledán, mírate.
2: El flamenco vuelve a latir con fuerza en Sevilla el próximo 7 de junio, cuando la cantaora argentina presente en el Cartuja Center su proyecto Utrera Flamenco Fetén. Un espectáculo que nace de un disco grabado en directo en Utrera, una de las cunas más importantes del arte jondo, y que se convierte en un viaje emocional por los cantes que han marcado generaciones. La cantaora onubense transforma ese legado en un relato vivo sobre el escenario, lleno de matices, intensidad y sensibilidad.

0: Roja pone a prueba sus engranajes en el último amistoso antes de viajar a tierras americanas. Desde el estadio de Riazor, España-Irak. Mañana, la selección juega en la 1. Ojalá.
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